0: chocado precisamente con el problema de los materialistas que no quieren aceptar las dimensiones superiores de la naturaleza y que no quieren, en modo alguno, se resignan a reconocer su ignorancia. Mediante el despertar de la conciencia, cualquiera puede evidenciar la cruda realidad de las dimensiones superiores de la naturaleza y del cosmos. Y quien despierte también podrá evidenciar que las evoluciones e involuciones de aquella raza que cristalizó al fin en el continente polar surgieron de los gérmenes elementales primitivos depositados en el caos antes de que la vida hubiese tomado forma. Así que estamos hablando de cuestiones de antropogénesis, de antropología gnóstica, porque nosotros nos dedicamos a esa clase de estudios, ya que esta institución es de gnóstica antropológica. No aceptamos las teorías materialistas, porque después de revisarlas no resistieron un análisis de fondo. No podemos aceptar lo que no resiste un análisis. ¿Alguna otra pregunta? ¿Tiene la palabra? ¿Cómo?
1: Las lenguas.
0: Pues es claro que las lenguas tienen sus raíces. Son raíces que se juxtaponen unas a otras. ¿Quién podría negarlo? Ahora bien, unas raíces vienen de otras raíces y si mediante exámenes retrospectivos vamos, sea muy muy difícil a los científicos materialistas descubrir de dónde salieron las primeras raíces. Pero nosotros sí sabemos de dónde salieron. Téngase en cuenta que los lemures usaban perfectamente en su lenguaje 300 consonantes y 51 vocales. Tenían una capacidad hablativa inmensamente superior a la de nosotros, porque eran hombres. Nosotros somos animales intelectuales, no tenemos esa capacidad. Los organismos humanos degeneraron después de que fueron entregados a los elementales superiores de la naturaleza. Es decir, a los elementales provenientes de los reinos animales superiores. Entonces es claro que tenía que disminuir la capacidad hablativa. Y disminuyó. Hoy apenas sí usamos las vocales y consonantes de nuestro idioma. ¿Alguna otra palabra?
1: A ver. ¿A qué se debe la diferencia de tipo de sangre?
0: Bueno, tiene que haber, dijéramos, particularidades definidas. Porque todo en la naturaleza tiene su tónica vibratoria propia. Cada uno de nosotros tiene su propia particularidad. A eso se debe la diferencia de sangres.
1: ¿Y no tiene consecuencia el modo de pensar de la persona?
0: Obviamente que sí. Pero cada cabeza es un mundo. Unos pensamos en una forma y otros en otra. Unos vamos con la cabeza para arriba y otros van con la cabeza para abajo. Bueno, estoy hablando de forma simbólica. Pues. ¿Alguna otra pregunta?
2: Disculpe, señor, el mundo tenía 7 dimensiones, ¿no es así?
0: Sí.
2: Y que lo podíamos ver solamente despertando la conciencia. Y usted dijo que usted estaba despierto. ¿Nos podría decir más o menos una forma concreta cómo es la séptima dimensión?
0: ¿Cómo qué?
2: ¿Cómo es la séptima dimensión?
0: Sería lenguaje mudo para ti, puesto que no puedes verla. Si yo te digo que el mundo de 3 dimensiones es largo, ancho y alto, bueno, alguna idea te puedes ir formando. Si te digo que el mundo de la 4ª dimensión es el tiempo, está bien. Y yo conocí ahora hace poco, en Durango, a un físico atómico, muy extraordinario, que aprendió a viajar en el tiempo, hacia adelante y hacia atrás. Con cuerpo físico. Y es un físico nuclear. Es alguien respetable. También existe una 5ª dimensión que está más allá de la eternidad y del tiempo. Y hay una 6ª dimensión. Digo, una 5ª dimensión que es la eternidad, dispensen ustedes. Y hay una 6ª dimensión que está más allá de la eternidad y del tiempo. Y por último viene la dimensión 0 desconocida. La del espíritu puro.
2: Bueno, y ¿qué es lo que se necesita para despertar la conciencia?
0: Para despertar la conciencia lo que se necesita es reducir a polvo al ego animal. Este ego no es más que un manojo de deseos, pasiones, ira, odio, etcétera, etcétera, etcétera, y otras tantas hierbas. Si tú reduces a polvo al ego, si pasas por la aniquilación budista, despierta la conciencia. Y una conciencia despierta es la conciencia iluminada. Ante todo, he de decirles a ustedes, mis amigos, que hay necesidad de crear al bodhisitta. ¿Qué se entiende por bodhisitta? La conciencia iluminada despierta. Eso es el bodhisitta. Es obvio que si nosotros desintegramos, por ejemplo, el defecto de la ira, que es un agregado psíquico inhumano que en nuestro interior cargamos, cristalizará en nosotros la virtud de la serenidad. Si nosotros desintegramos el defecto o el agregado psíquico de la codicia, cristalizará en nosotros el desinterés más profundo. Si nosotros reducimos a polvo al agregado psíquico de la lujuria, cristalizará en nosotros la castidad. Si nosotros quebrantamos y volvemos polvo al elemento psíquico del odio, cristalizará en nosotros el amor. Y así sucesivamente, cada vez que quebrantamos un defecto, cristalizamos alguna virtud en nosotros. ¿Qué es el alma? El alma es un producto, mejor dicho, es una suma de distintas virtudes, leyes, poderes, etc. De manera que a medida que vamos quebrantando todos nuestros defectos de tipo psicológico, va cristalizando en nuestro interior, en nuestra esencia anímica, es alma. Por eso dice el Cristo, en paciencia poseeréis vuestras almas. Cuando uno llega a poseer su alma, tiene también todos los dones y poderes del alma. ¿Y qué cosa es el alma cristalizada en un organismo humano? Es eso que se llama en el Oriente el bodhisitta. Esas cristalizaciones divinales mezcladas con la esencia. Es el bodhisitta. Un hombre que tenga el bodhisitta es un hombre despierto. Es un hombre que puede viajar afuera del cuerpo en el bodhisitta a través del infinito. Es un hombre que puede viajar en el tiempo, hacia atrás y hacia adelante. Es un hombre que puede estudiar la historia de la naturaleza, la historia de la tierra y de sus razas en los archivos akáshicos de la naturaleza viva. Así que bien vale la pena cristalizar el bodhisitta de nosotros. Pero para ello hay que desintegrar los agregados psíquicos. Y solamente es posible desintegrarlos a base de trabajos conscientes y padecimientos voluntarios. Si el agua no hierve a 100 grados, no cristaliza lo que tiene que cristalizar y no se desintegra lo que tiene que desintegrarse. Así también, si no pasamos por grandes crisis emocionales y verdadero arrepentimiento, no lograremos desintegrar los agregados psíquicos para cristalizar alma en nosotros. Cuando alguien cristaliza su alma, cuando alguien es dueño de su alma, incuestionablemente está despierto. Jesús el Cristo dijo, en paciencia poseeréis vuestras almas. Así pues, la conciencia despierta dará origen a la ciencia pura, porque el hombre de conciencia despierta podrá estudiar, tendrá acceso a la ciencia pura. Se libertará de todo ese podridero de las teorías materialistas que tanto abundan por aquí, por allá y acullá, y podrá ver y experimentar directamente lo real. Si queremos llegar a conocer la verdad, el origen del hombre, de dónde venimos y para dónde vamos, necesitamos de instrumentos especiales. ¿De lentes? ¿O de qué? Necesitamos del bodhisitta, que es conciencia despierta. Los mejores aparatos de investigación están dentro del hombre. Y si el hombre se prepara, se convierte en un verdadero experimentador de lo real. ¿Hay alguna otra pregunta?
3: Estamos en el estado de quitando eso o despertando. No es posible, no me atrevía a mí. Vamos a suponer, no me atrevía yo estando despierto a él mismo o a cualquier.
0: No, jamás. No es posible que un hombre despierto manejando un carro atropelle a otro. Eso no es posible.
3: Permítame. Vamos a suponer, voy manejando. Tal intempestivamente, un niño o una persona se debe. Yo no quiero matarlo, pero no me doy cuenta. Es cerrado, efectivamente, tú lo matas. Yo no quiero decir hacerlo. Pero entonces, ¿vos vas dejando en la teoría?
0: Pues precisamente no te das cuenta porque estás dormido. Si estuvieras despierto, te darías cuenta y no lo matarías.
3: ¿Usted me dijo que estando despierto? ¿No lo haría?
0: Pues claro, un hombre de conciencia despierta, me refiero a la conciencia despierta, es incapaz de ir a atropellar a nadie. ¿Por qué? Porque prevé el peligro con anticipación.
3: Yo estoy despierto, pero ellos, a lo mejor no están.
0: Bueno, ¿y qué? Si tú estás despierto, lo evitas, porque estás despierto. Si tú estuvieras dormido, pues no lo evitas, pero si estás despierto, lo evitas. Y antes de que suceda, tú ya lo sabes, porque estás despierto. Y entonces corriges. Bueno, ¿hay alguna otra pregunta?
2: Bueno, usted se conoce que está despierto para decirnos que vinieron esos seres de otro mundo y tratándose con los humanos.
0: Es obvio.
2: Y también para decirnos que existió la Atlántida.
0: Claro está que sí. La Atlántida de Platón no es la famosa Atlántida. No es un mito como creen los científicos materialistas de esta época degenerada. La Atlántida de Platón es una cruda realidad. Y eso lo sabe todo hombre que tenga la conciencia despierta, porque puede buscar la Atlántida entre los registros akáshicos de la naturaleza. Un hombre de conciencia despierta era, por ejemplo, don Mario Rosso de Luna. Hay que ver los estudios que él hizo por su cuenta directamente con la conciencia despierta entre los registros sobre la Atlántida.
2: Bueno, ¿y se puede saber dónde está la Atlántida?
0: Pues en el océano que lleva su nombre. Ya actualmente, afortunadamente, al fin de tantas, por ahí han logrado fotografiar una plataforma existente entre la Europa y la América. Ya se han podido ver ciertas ciudades sumergidas en la Atlántida en determinados momentos. Se han sacado fotografías. Se proyecta explorarla, pero muchos siguen negando todavía la existencia de la Atlántida. Al fin que harán descubierto, eso es claro. Pero más vale que nosotros despertemos ahora mismo para que no seamos víctimas de las ilusiones. ¿Algún otro tiene algo que preguntar? Que lo haga con entera libertad, y si no está de acuerdo, que se pare y lo refute. Aquí hay libertad de palabra para todos. A ver, toma la palabra.
4: ¿Qué importancia tiene la energía sexual para despertar su...?
0: Pues la energía sexual es vital para el despertar de la conciencia. Es un tipo de energía sumamente fino, sumamente poderoso. Tiene en el organismo humano su propio sistema establecido, sus canales de circulación, etc. Incuestionablemente es la energía más fuerte que exista en todo el universo. Alrededor del sexo gravitan todas las actividades humanas. De manera que esa energía sexual, lo mismo puede esclavizar al hombre que liberarlo. Si el hombre la utiliza para la satisfacción de las pasiones animales, cosa que no hicieron los lemures jamás, por lo menos mientras no degeneraron, porque hace un tiempo también degeneraron, pues entonces viene el despertar de la conciencia. Porque esa energía sabiamente dirigida sirve para el despertar de la conciencia. Pero hay que aprender a dirigirla, a gobernarla, no ser esclavos de ella. En todo caso, aquí se les da las instrucciones sobre la ciencia transmutatoria del Yesod Mercurio. Aquí se les debe instruir sobre el manejo de la energía creadora. Quien aprenda a manejarla abrirá todos los tesoros de la naturaleza. Quien aprenda a utilizarla podrá llegar a la omnisciencia. Pero hay que aprenderla a utilizar sabiamente. ¿Alguna otra pregunta? Pues sencillamente debemos estar agradecidos de que los hombres verdaderos nos hayan cedido sus cuerpos, porque ellos se fueron, pero los organismos los dejaron a los pobres a los animales superiores, a los elementales provenientes de los animales superiores. Entonces esos elementales, o ánimas, o principios de vida, o esencias, ingresaron en los organismos que dejaron los hombres. Desde entonces, toda esta raza humana sigue evolucionando e involucionando incesantemente. Pero a ellos se les deben los organismos animales. Ellos se fueron. Pero dejaron los organismos humanos, se los dejaron a los elementales superiores provenientes del reino animal. Esto significa que todos ustedes en aquella época eran animales, cuadrúpedos, aves, etcétera, pero elementales superiores, ya desarrollados. Entonces pudieron como elementales ingresar en esos organismos que fueron dejando los lemures. A ellos se les debe pues que hoy en día ustedes tengan cuerpos humanos. Ellos son nuestros antecesores. No el famoso Noé Pitecoide con sus tres hijos bastardos. Cosa absurda.
2: Entonces eso significa que nuestros descendientes van a ir cada vez más para abajo en lugar de
0: arriba. Bueno, nuestra raza actualmente está involucionando, desgraciadamente. Y será destruida también dentro de poco tiempo. Pero surgirá de todas maneras una nueva raza. Ella surgirá del núcleo, de lo más selecto, de lo más distinguido de nuestra raza. Surgirá una nueva raza que vivirá en tierras nuevas, en continentes nuevos, porque estas tierras actuales serán sumergidas, primero quemadas y luego sumergidas entre el fondo mismo de los océanos. Pero una nueva aparecerá. En continentes nuevos, en tierras nuevas que surgirán del fondo del océano. Creo que hasta aquí hemos platicado, mis estimables amigos. Gracias por su asistencia. Paz inverenciable.
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1: Aquí estamos esta noche para platicar con ustedes ampliamente. Ustedes han venido aquí para escucharme y yo francamente estoy aquí para hablarles. Ante todo, lo que necesitamos es un cambio total en nuestra manera de vivir,
2: pensar, sentir y orar.

Ya. Bueno, bueno, bueno. Necesitamos, pues, cambiar totalmente nuestra vida, porque todos en realidad de verdad sufrimos. Estamos llenos de indecible amargura. Tenemos múltiples anhelos, aspiraciones, etc. Cuando uno ha leído en la vida algo, incuestionablemente reflexiona. Muchos hemos leído sobre la vida en el Tíber. Hemos estudiado, por ejemplo, autores como Martes Lozano Rampa, Krum Heller, Mario Rosso de Luna, etc. Se nos habla de palacios maravillosos, de ciudades encantadas y muchas otras cosas. Obviamente quisiéramos todos ver algo distinto, oír algo diferente, llegar a un lugar donde no existiera esta vida dolorosa e insoportable en la que nos encontramos. El ruido de las ciudades, los automóviles, la gasolina, el humo, las amarguras de cada instante, las penas, los sufrimientos incesantes. Desafortunadamente las gentes no saben cómo cambiar su vida. Y eso es precisamente lo que esta noche vamos a estudiar. Ante todo, es bueno entender que nos encontramos en instantes de crisis mundial y de bancarrota de todos los principios. Estamos ante el dilema del ser y del no ser de la filosofía. Son estos momentos de angustia indecible. Y se hace urgente, pues, comprender cuál ha de ser el camino que nos ha de llevar a la verdadera felicidad. Amigos, es necesario que nos conozcamos a sí mismos profundamente y en todos los niveles de la mente. En el mundo hay esencialmente dos escuelas que se combaten mutuamente. De un lado tenemos a los materialistas, incrédulos, ateos, enemigos del eterno, etc. Y del otro tenemos nosotros a las gentes de tipo espiritual, a las gentes religiosas. Son dos escuelas que luchan a muerte por la supremacía. ¿Cuál tendrá la razón? Eso es lo que esta noche vamos a investigar profundamente. Bien sabemos nosotros que la dialéctica materialista de Carlos Marx invadió las mentes de millones de personas. Nadie desconoce, por ejemplo, que en la Rusia soviética existen millones de personas entregadas, pues, al estudio del materialismo dialéctico. Por otra parte, las religiones luchan terriblemente por la supremacía. Las religiones tienen sus dogmas, sus creencias. Quieren imponer sus ideas en todas partes y en todos los países de la tierra. Estamos viendo esa lucha cruenta que existe entre la religión y el materialismo. Es necesario que nosotros nos hagamos conscientes de esta cuestión. ¿Quién tendría la razón? ¿Los materialistas o los religiosos? Obviamente se requiere el estudio para comprender. Ante todo, ¿qué cosa es la materia?
realmente es algo que el materialismo no entiende. Porque si decimos que materia es un pedazo de hierro, entonces, ¿qué cosa es el algodón? ¿O qué cosa es un pedazo de vidrio o un pedazo de cobre? Afirmar en forma global que todo eso es materia, pues en verdad resulta demasiado empírico. Nadie en química se atrevería, por ejemplo, a darle el nombre de fósforo a cuanta sustancia encuentre en el laboratorio. Y en física así se comete ese error, llamar materia al hierro, o al algodón, o al cobre, o al sulfato de sodio. Absurdo. En realidad, de verdad, los pontífices del materialismo no conocen la materia. Pero ahondando un poco más en esta cuestión, entonces, ¿qué cosa es la materia? Tenemos que entender esto para que podamos orientarnos en la vida. Y quiero que ustedes pongan mucha atención. Esto es algo que no se conoce. La materia es terra incógnita para la ciencia. Nadie sabe qué cosa es materia. Es un concepto de la mente, pero un concepto que puede estar o no equivocado. Normalmente está equivocado, porque llamar materia a cuanta sustancia existe en el mundo es falso. Un modo del movimiento, dicen algunos hombres de ciencia, eso es materia. Pero esa frase resulta muy socorrida entre gentes de pensamiento serio. Entonces, ¿qué es? Nadie lo sabe. Pero los gnósticos sí sabemos qué cosa es materia. Realmente eso que vemos nosotros como materia no es más que una cristalización de la sustancia homogénea, original, primitiva, divinal. Obviamente, tal materia o tal sustancia debe tener dos polos, el positivo y el negativo. Originalmente la sustancia esa que llaman materia estuvo en el caos antes de que amaneciera la vida. La tierra como sustancia estuvo depositada entre el caos profundo hace millones de años. Era una sustancia informe, una especie de semilla, un germen cósmico dentro del cual estaba contenido todo lo que actualmente ustedes ven a su alrededor. Esa sustancia era purísima, inefable, homogénea. Así como el germen de un árbol contiene en sí a todo el árbol en estado latente, así también ese mundo anímico, esa sustancia, ese gilé de los gnósticos, ese iliaster, era una semilla que contenía en sí todo lo que actualmente existe en el mundo. Un germen cósmico, y eso era todo. Pero ese germen era sustancia, era espíritu, era una sola cosa, era homogéneo. Cuando amaneció la vida universal, ese germen fue diferenciado por el impulso eléctrico del logos causa. Entonces, devino como un caos. Tal caos fue fecundado a su vez por el fuego.
y aquel germen tuvo vida y la tuvo en abundancia. Y empezó a cristalizar bajo el impulso de la palabra creadora del primer instante. Fue el fiel, luminoso y espermático de la aurora del Mahamvantara, quien originó la cristalización de ese mundo germen. Al principio ese mundo germen no fue más que un mundo de la mente. Más tarde cristalizó en la forma astral y mucho más tarde en la forma vital. Y por último en la forma física que actualmente tiene. Por el impulso eléctrico primitivo original, aquel germen de vida llamado Tierra se diferenció en polos positivo y negativo. Pero a través del tiempo y de las edades, los dos polos de la vida universal llamados espíritu y materia se fueron diferenciando cada vez más y más, hasta llegar a ser lo que ahora son. Así que en realidad, de verdad, espíritu y materia no son sino dos formas de lo mismo. Eso es todo. El espíritu es materia enrarecida. La materia es espíritu cristalizado. Así que las dos escuelas que se combaten mutuamente se fundamentan en la ignorancia. Porque parcializarse únicamente por el aspecto negativo llamado materia es absurdo. O aferrarse a los dogmas intransigentes de muchas sectas religiosas es también absurdo. La verdad no está en la tesis ni en la antítesis, sino en la síntesis. La verdad no se resuelve con la lucha de los contrarios, solo mediante la síntesis podemos en verdad resolver el problema de los opuestos. Así que la tierra, la materia en última síntesis, no es más que una sustancia homogénea desconocida para los físicos, totalmente desconocida. Ha llegado la hora de entender que la lucha entre espiritualistas y materialistas se fundamenta en la ignorancia, porque el espiritualismo es tan solo el polo positivo de esa sustancia llamada tierra, y el materialismo es el otro polo, el polo negativo. Pero la verdad no está en el polo positivo ni en el negativo, sino en la síntesis. Por eso nosotros los gnósticos abogamos por un monismo trascendental. Llegamos a la conclusión de que lo que importa es la sustancia universal, y que esa sustancia llamada tierra o materia o como le queramos denominar, en última síntesis es algo homogéneo, puro, espiritual y terriblemente divinal. Obviamente, pues, si la verdad no está ni en el espiritualismo ni en el materialismo, ¿dónde la debemos buscar? ¿En cualquiera de los dos polos? No, debemos ir a la síntesis. Debemos buscar la verdad dentro de nosotros mismos, aquí y ahora. Pero es necesario llegar a la experiencia de la verdad. Nadie podría llegar a la experiencia directa de la verdad si antes no desintegrase el ego. Es necesario que ustedes sepan que tiene un yo. Cuando golpean en una puerta, por ejemplo, y les preguntan ¿quién soy? Responde, ¿quién eres? Responde, yo. Ese yo es el que hay que autoexplorar. ¿Qué tenemos adentro? ¿Qué somos? ¿Qué sabemos de la vida? ¿Qué sabemos de la muerte? Necesitamos autoexplorarnos para autoconocernos. Ciertamente el cuerpo
físico no es todo. Un cuerpo está formado por órganos, los órganos por moléculas. Los órganos por células, las células por moléculas, las moléculas por átomos. Y si fraccionamos un átomo, liberamos energía. En última síntesis, el cuerpo físico se sube dentro de distintos tipos y subtipos de energía. Necesitamos en verdad nosotros autoexplorarnos para autoconocernos. Más allá del cuerpo físico tenemos un asiento vital. Este ya ha sido descubierto por los físicos rusos. Inventaron un lente con el cual ven el cuerpo vital. Lo están estudiando, lo tienen fotografiado. Ese cuerpo vital es el fundamento de la vida orgánica. Pero más allá del cuerpo físico con su asiento vital está el yo, el mí mismo, el sí mismo. Amigos, es necesario que estudiemos a ese yo, que lo comprendamos, porque ese yo es un nudo en el libre fluir de la energía universal. Es un nudo que hay que desatar. El yo en sí mismo es una multiplicidad de agregados psíquicos, y cada uno de ellos incuestionablemente representa algún defecto de tipo psicológico. Nosotros necesitamos saber que la conciencia, que es lo más digno, que es lo más decente que tenemos en nuestro ser, está enfrascada entre todos esos múltiples agregados que constituyen el ego. Es claro que necesitamos desintegrarlos para poder libertar la conciencia. Solo una conciencia libre y soberana, dueña de sí misma, puede en verdad, mis queridos amigos, experimentar eso que es la verdad, eso que está más allá del cuerpo, de los afectos.

suficiente como para seguir por el camino que ha de conducirnos a la liberación final. Necesitamos liberar la esencia para que podamos experimentar directamente la verdad. La conciencia en realidad de verdad es el don más precioso que tenemos. Desgraciadamente la tenemos enfrascada entre el mí mismo, entre nuestra persona, entre nuestro yo, en eso que cargamos dentro, entre nuestros defectos psicológicos. Necesitamos cambiar totalmente, desintegrar ese mí mismo, ese yo, acabar con eso que tenemos de inhumano y de perverso, para que la conciencia libre pueda experimentar la verdad. La conciencia en sí misma es maravillosa. Un pescador, por ejemplo, acostumbrado a luchar contra los tiburones en el inmenso mar, no les temerá jamás, ni podrá ser dañado. Similarmente, la conciencia despierta no puede ser dañada por las bestias más terribles del universo. Un luchador, un hombre de guerra, con su lanza, podrá defenderse de los peores enemigos y quebrantar las corazas y los aceros. Similarmente, aquel que tenga la conciencia despierta podrá defenderse de las fuerzas tenebrosas y no recibir daño alguno. Un químico que haya inventado, por ejemplo, un antídoto contra el veneno de las serpientes, no será víctima de ellas. Similarmente, aquel que tiene la conciencia despierta no podrá ser víctima de todos esos elementos psíquicos inhumanos que existen en nuestro interior. Se nos ha dicho, y eso es verdad, que la conciencia despierta es como el león del Buda. Ruge, y cuando ruge, los perversos huyen despavoridos, pero los bodhisattvas, los discípulos que están en el real camino, se acercan y escuchan. Ciertamente, la conciencia despierta es grandiosa, sublime, inefable, y nos confiere múltiples poderes. En nombre de la verdad hemos de decir que la conciencia no la hemos sabido usar. Hasta la fecha actual, la tenemos metida entre los diversos agregados psíquicos que constituyen el mí mismo, el sí mismo. No son las escuelas materialistas las que pueden, en verdad, llevarnos a la experiencia de la verdad. No son las escuelas de tipo espiritualista o las religiones las que pueden llevarnos a la experiencia directa de eso que no es del tiempo, de eso que está más allá del cuerpo, de los afectos y de la mente. Quien quiera llegar a conocer la verdad debe conocerse a sí mismo profundamente. Debe autoexplorarse para saber quién es, de dónde viene, para dónde va, cuál es el objeto de la existencia, para qué vive, por qué vive. Amigos, yo les invito al estudio de sí mismos, a que se conozcan. Ustedes no se conocen a sí mismos y necesitan conocerse. Se les ha dicho muchas veces que tienen la conciencia dormida, pero no lo entienden. Y si las gentes del mundo les dijéramos que duermen, se enojarían con nosotros. Más duermen. Existe una fuerza hipnótica en toda la naturaleza. Está activa, es terrible. Obviamente cada uno de nosotros está hipnotizado. Y eso es lamentable. Vienen las guerras y nosotros vamos a la guerra contra nuestra voluntad. Pero vamos, porque estamos hipnotizados. En realidad, de verdad, la gente ni siquiera ve los fenómenos físicos que suceden a nuestro alrededor. No los pueden ver porque se hallan en este

0: Dado de hipnosis. Se hace un lindo, pues, despertar. En el mundo oriental, la conciencia despierta y desarrollada recibe el nombre esotérico de Bodhisitta. Se nos ha dicho que quien tiene en su corazón el Bodhisitta despierto, nada tiene que temer de los señores de la ley. Hasta ellos le respetan porque puede negociar con ellos y salir victorioso. El Bodhisitta es un tesoro que todas las gentes del mundo oriental aspiran a tener. Quien posea el Bodhisitta, obviamente, llegará a la iluminación. Todos queremos ver que el hotel de Texas para arriba. Todos queremos tocar las grandes realidades del ser. Pero eso solamente es posible mediante la iluminación. Se nos ha dicho en ciencia esotérica oriental que antes de que nazca en nosotros el Bodhisattva, debe nacer el Bodhisitta. Es decir, que necesitamos despertar la conciencia primero que todo. Una conciencia dormida, una conciencia hipnotizada, no puede saber nada de Dios, ni de lo real, ni de la verdad, ni de eso que está más allá de la muerte. Una conciencia dormida, lo único que puede vivir es en virtud de su propio condicionamiento. Necesitamos despertar, saber qué es lo que hay más allá de la muerte, saber qué es lo que existe realmente en el umbral del misterio. Desgraciadamente las gentes continúan con la conciencia dormida. En el mundo oriental se dice que cuando la conciencia despierta, se transforma en el Bodhisitta. Obviamente este en sí mismo significa múltiples poderes cósmicos. Se habla de facultades trascendentales, pero estas solamente surgen en nosotros cuando la conciencia despierta. El oro espiritual del Bodhisitta es grandioso, sublime, terriblemente divino. Necesitamos nosotros en verdad el oro de la conciencia despierta. Solo así podemos llegar a experimentar lo real, eso que no está, eso que no es del tiempo. Hay dos aspectos muy importantes en la vida, mis queridos amigos. El uno es este mundo doloroso en que vivimos, o sea, el mundo de la relatividad. El otro es el vacío iluminador. Obviamente el vacío iluminador está más allá del cuerpo, de los afectos y de la mente. Nosotros vivimos en el mundo de la relatividad, aquí donde todo se procesa en virtud de los opuestos, bien y mal, alegría y dolor, victoria y derrota, etcétera, etcétera, etcétera. En este mundo del dualismo conceptual, todo es amargura. Nacer es dolor, vivir es dolor, dolor es la vejez y hasta la muerte es dolor. Nosotros necesitamos libertarnos del mundo del dolor. Necesitamos dar el gran salto para caer en el vacío iluminador, más allá del cuerpo, de los afectos y de la mente. Nadie podría en realidad de verdad dar el gran salto si no hubiese aniquilado el querido ego. Es decir, si no hubiese disuelto el yo de la psicología. Necesitamos pulverizar al ego si queremos dar el gran salto. Amigos, es bueno que ustedes entiendan que existen muchos cielos y también esta tierra dolorosa. El vacío iluminador en sí mismo está mucho más allá. de los cielos y de la tierra. El vacío iluminador es lo que es, lo que siempre ha sido y lo que siempre será. Es la vida que palpita en cada átomo como palpita en cada sol. Nosotros necesitamos adquirir la verdadera libertad del ser, alcanzar la dicha a la que tenemos derecho, conseguir la felicidad auténtica del ser, salir de esta cárcel de dolor en que nos encontramos, abandonar este océano de las amarguras. Mas eso solamente es posible mediante el gran salto, cayendo en el vacío iluminador. Hay religiones en el mundo que nos ofrecen muchas formas de santificación. Yo quiero decirles a ustedes que en el vacío iluminador no hay santos. Está más allá de la santidad. Los santos son grandiosos, pero ellos nacen por sus méritos en algunos cielos inefables y después vuelven a nacer en esta tierra de dolores. Debemos libertarnos de los cielos y de la tierra. Queremos la verdad y nada más que la verdad, cueste lo que cueste. Esta no nos la pueden ofrecer las escuelas espiritualistas, ni las sectas, ni las religiones, ni tampoco las escuelas de tipo materialista, ni el marxismo-leninismo, ni su dialéctica. Porque, repito, espiritualismo y materialismo no son más que los dos polos de esa sustancia universal, homogénea, que originalmente está depositada en el caos. Nada saben los materialistas ni los espiritualistas sobre esa sustancia que se llama materia. Nosotros necesitamos dar el salto y caer en el vacío iluminado. Y las escuelas de derecha o de izquierda no pueden
1: darnos la experiencia de la verdad. Amigos, han llegado a la hora de entender estas cuestiones profundamente y en todos los niveles de la mente. Mucho he dicho que hacía a los grandes bien, a los grandes santos. Mas digo que ellos también no solamente nacen en los cielos, sino que de regreso vuelven a este valle de amarguras, a esta tierra dolorosa. Y nos están libertando de esta rueda fantasma y santana que entra en el vacío iluminador. Más allá de esta maquinaria espantosa de la relatividad. Así pues, el vacío iluminador y la relatividad son también en el fondo dos antítesis. El vacío iluminador en el fondo no es más que la necesidad de la gran realidad, de la realidad. Necesitamos en verdad no solamente alcanzar el vacío iluminador, sino posteriormente sumergirnos en la gran realidad, en la verdad. Jesús el Cristo dijo, conoced la verdad y ella os hará libre. Digo en verdad, queridos amigos, que nosotros tenemos aquí en esta escuela métodos, medios, como para que ustedes puedan conocer directamente la verdad. Les enseñamos y les enseñaremos aquí la técnica de la meditación. Y un día llegará entre la conciencia de ustedes, por la vez embotellarse entre el yo, entre el ego, entre la persona humana, para experimentar en verdad eso que no es el tiempo, eso que es la verdad. Es necesario saber que la humanidad ha sido víctima de una gran ilusión, porque de un lado las escuelas de la derecha, con sus pontífices del espíritu, y del otro, las escuelas de la izquierda, con sus pontífices del dios materia. Unos y otros están hipnotizados, por lanzarse únicamente con la derecha o con la izquierda es algo incompleto. Es necesario que no seamos víctimas de la lucha de estos dos polos. Veamos nosotros que más allá de estos dos polos está la síntesis. Que la síntesis de esto es que este mundo no es más que la sustancia homogénea, cristalizada y que en su estado original es anímica, es criminal. ¿Entendido esto? Comprendiendo que las escuelas de derecha e izquierda no pueden en modo alguno entregarnos la verdad, debemos buscar dentro de nosotros mismos, debemos autoconocernos a sí mismos, debemos autoexplorarnos a sí mismos para saber quiénes somos, de dónde venimos, hacia dónde vamos. No porque otros nos lo digan o nos lo dejen de decir, sino por sí mismos. Es obvio que si nos autoexploramos, repito, encontramos al yo de la psicología. Y este yo es lo que nos interesa estudiar. Este yo que surge, este yo que tiene tantas aspiraciones, este yo que tiene que pagar el dinero en casa, este yo que tiene que pagar impuestos, este yo que tiene que levantar hijos, este yo que tiene que cumplir obligaciones, etc. ¿Qué es? ¿Sirve continuarnos una vida mecánica llena de hábitos equivocados? Más vale que de una vez nos dediquemos al conocimiento de sí mismos. Si es necesario conocernos para que nuestra conciencia despierta, una conciencia despierta, un bodhisattva despierto es de un valor inapreciable. Para aquellos que saben esoterismo les diré lo siguiente. Si un bodhisattva no tiene el bodhisattva despierto, no puede servir a los propósitos de su Dios interior profundo. No podrá compartir las leyes de los Budas. No podrá trabajar con los principios conscientes de la humanidad solar que opera sobre los centros superiores del ser. Quien por ejemplo, conocer la alta magia necesita antes que todo aprenderse de memoria todos los mantras, todos los exorcismos, todas las condenas, las conjuraciones, etc. Finalmente digo también que aquellos que quieran llegar a compartir la vida de los dioses, que aquellos que quieran compartir la vida de los seres llevados, aquellos que quieran compartir la vida de los Budas y de los cristianos, necesitan primero que todo despertar su conciencia, porque con la conciencia despierta dormida no pueden mover, oír, tocar y palpar las grandes realidades de los mundos superiores. Con la conciencia dormida no puede ser un investigador de lo real. Con la conciencia dormida no podemos en realidad de verdad entrar en contacto con el círculo consciente de la humanidad solar que opera sobre los centros superiores del ser. Es indispensable antes que todo despertar la conciencia aquí y ahora. Si digo en verdad que todos ustedes están dormidos y que deben despertar, en el terreno de la vida práctica, en relación con nuestros familiares, en la calle, en el templo, en la escuela, etc., donde nuestros defectos escondidos afloran. Y si nos hallamos alertas y vigilantes como el día y época de guerra, entonces los vemos. Defecto descubierto, debe ser estudiado, analizado, comprendido profundamente en todos los niveles de la mente. Cuando uno ha comprendido un defecto psicológico, debe desintegrarlo, reducirlo a corona cósmica. La mente por sí misma no podría jamás alterar radicalmente ningún defecto de tipo psicológico. La mente solamente puede rotular los defectos, pasarlos de un departamento a otro, etc., mas jamás aniquilarlos. necesitamos un poder que sea absurdo igualmente, un poder que pueda desintegrar nuestros defectos psicológicos para liberar nuestra conciencia, para despertarla. Afortunadamente ese poder que ha estado latente dentro de cada uno de vos. Quiero referir de forma enfática a Terikunda Michakti, para ser quien te guíe a nuestros mágicos poderes. Ella es la radiante de nuestro propio ser. Ella, y solamente ella, puede ayudarnos. Recordemos nosotros a la Tibetis decreta, puesto en el fin de nuestros antepasados mexicanos. Recordemos a la Isis morena de la tierra egipcia, a la tierra catadora de la tierra sagrada de los hebreos, a María, Mara, Dios Madre. Existe en el fondo de nuestra conciencia, es la parte de nuestro ser. Por ese motivo, todas las religiones ortodoxas del pasado se rindieron culto. Mara, estrella, Maris, puede ayudarnos en este trabajo de desintegración de nuestros defectos psicológicos, a condición de haberlos comprendido precisamente en todos los recovecos de la mente. Cuando uno lo ha entendido a fondo, cuando ha descubierto un defecto y analizado, entonces está preparado para su desintegración. Bastaría solamente concentrarnos en este llamar, la madre cósmica divinal que en nuestro interior existe, y suplicarle en forma enfática que nunca formó tan defecto. El resultado que era esperar, y el mismo se convertirá en forma de la cósmica, liberando el porcentaje de conciencia que tenga aquí embotellado. Así, mis queridos amigos, por este camino, aniquilando los agregados psíquicos que en su conjunto constituyen el ego, el yo, el mismo, el sí mismo, lograremos el despertar de la conciencia. ¿Cómo podría alguien, por ejemplo, con conciencia dormida, compartir la vida de los grandes iluminados? Necesitamos despertar. Que es imprescindible, impostergable, urgente, inaplazable. Amigos, quien tiene la conciencia despierta puede enfrentarse a los peores enemigos y jamás será vencido. Quien tiene la conciencia despierta en realidad de verdad podrá penetrar en el fondo de los océanos y entrar en los palacios de la serpiente. Quien tiene la conciencia despierta gozará de la dicha del espíritu puro. Así, amigos, que ha llegado la hora de comprender la necesidad del despertar. Triste, es muy triste vivir dormido. En este terreno de las inquietudes esotéricas trascendentales hay en verdad dos corrientes de vida que hay que tratar de comprender. De un lado, tenemos nosotros a los budas prasyekas y trabajan. Ellos trabajan sobre sí mismos, cumplen sus deberes en la vida. Son en realidad verdad seres que han buscado su liberación individual, mas nunca han encarnado al Cristo cósmico. Y del otro lado, tenemos en verdad a los bodhisattvas de compasión, a aquellos que habiendo creado los cuerpos existenciales superiores del ser, es decir, los cuerpos mercuriales, se han dedicado a trabajar con el tercer factor de la revolución de la conciencia. Se han sacrificado con la humanidad. Esos los bodhisattvas que a través de distintas eternidades han venido entregando su sangre por todos los pueblos. Esos, precisamente esos, son los que en verdad vienen a recibir bastante. de la iniciación Venusta. Y en ese gran evento cósmico encarnan al Cristo. Escrito está, al que sabe, la palabra del poder. Nadie la pronunció, nadie la pronunciará, sino solamente aquel que lo tiene encarnado. HBB. La autorizada para aquellos que tienen los cuerpos existenciales superiores del ser, mediante el cumplimiento del deber patrio del ser. Pero hablando en riguroso esoterismo crítico y budista, llegando a la conclusión de que bodhisattvas realmente solo son aquellos que se han sacrificado por las humanidades planetarias a través de sucesivos mahamantras. Solo ellos, los bodhisattvas, pueden llegar a omnisciencia. Se llega al estado bodhisattvico mediante el sacrificio por la humanidad, luchando por llevar esta doctrina a todos los pueblos de la tierra, sin diferencia de rey, de raza, genio, carta o color. Se llega a bodhisattva lanzándose por todas estas calles de Dios con la palabra que crea y vuelve nuevamente a crear. Se llega a bodhisattva amando a nuestros enemigos, bendiciendo a los que nos maldicen y persiguen. Se llega a bodhisattva de bien, besando el látigo del verdugo. Digo en verdad que aquellos que no sean capaces de sacrificarse por el por la humanidad, no podrán jamás llegar a ser bodhisattva. Aquel que ha despertado su conciencia, hablando el lenguaje oriental, diríamos aquel que ha despertado a su bodhicitta. Obviamente nunca podría ser detenido en su camino hacia la gran realidad. Los budas proyectas no podrían detenerle en su marcha. Marcharía con un firme paso decidido hacia la liberación final. Es la ventaja de trabajar por el tercer factor de la revolución de la conciencia, el del sacrificio por nuestros semejantes, el del amor por todos los seres que forman la paz de la tierra. Ese es el cambio que conduce al estado bodhisattvico. Llegar a encarnar el Cristo íntimo es el evento cósmico más formidable de todo el universo. Mas solo podría llegarse a encarnar el Verbo, a la gran palabra, al Señor de perfecciones, cuando se ha llegado al estado bodhisattvico. Por eso yo invito a todos los que están aquí presentes para estudiar la doctrina y marchar por el camino del sacrificio hacia la liberación final. Así y solo así se puede llegar al estado bodhisattvico. Mis queridos amigos, entiendan, comprendan que el amor es el fundamento de todo lo que es, ha sido y será. Solo amando a nuestros peores enemigos, devolviendo bien por mal, podríamos en verdad, amigos míos, llegar al estado bodhisattvico. Solo llevando la palabra con humildad de puerta en puerta a las gentes, solo llamando a las muchedumbres para que nos escuchen, podríamos llegar al estado bodhisattvico. Es urgente entender que el bodhisattva, es decir, la conciencia despierta, es un don precioso, extraordinario. Pero nosotros no hemos sabido aprovechar ese don. Y tenemos la conciencia dormida, estamos hipnotizados, viviendo como máquinas en un mundo terriblemente doloroso. Todos quieren dicha alegría, pero la alegría no es posible lograrla mientras la conciencia esté hipnotizada. Hay gentes que me escriben por todas partes deseando mejorar la situación económica.
2: deseando más mejorar las circunstancias de la vida práctica. Obviamente no es posible mejorar si no pasamos a un nivel superior del ser. Dentro de este nivel en que nos encontramos, existen los sufrimientos que nos rodean actualmente, las circunstancias que actualmente nos vienen diariamente. Solamente podríamos cambiar de vida si pasamos a un nivel superior del ser. Es obvio saber que por debajo de nosotros existe un nivel inferior del ser. Por encima de nosotros existe un nivel superior del ser. A cada nivel del ser le corresponde una serie de circunstancias buenas o malas. Si queremos cambiar de vida, mejorar la situación, ser diferentes, necesitamos pasar a un nivel superior del ser. Y eso solamente es posible destruyendo los agregados psíquicos que llevamos en nuestro interior. A medida que vayamos eliminando, desintegrando nuestros defectos psicológicos, iremos pasando a escalones cada vez más y más elevados del ser. Y por último llegará el día en que pasaremos al nivel superior del ser, al nivel más elevado. Y entonces vendrá la liberación final. Pero antes de que eso venga a nosotros, antes de que la gran realidad venga a nosotros y nosotros a ella, necesitamos pasar por la liquidación budista, desintegrar la totalidad del ego, del yo, del mí mismo, del sí mismo. Amigos míos, para llegar al despertar completo se necesita tener tenacidad en el trabajo, diariamente luchar incansablemente, vigilándonos a sí mismos, en la casa, en la calle, entre los amigos, en el trabajo, etc. Y el efecto que descubramos en nuestras palabras, en nuestras miradas, en nuestros pensamientos, debemos aniquilarlo. Si perseveramos así, si vamos comprendiendo la necesidad de trabajar con cada defecto que surja en nosotros, la conciencia irá despertando progresivamente. Y un día la conciencia estará totalmente despierta. Yo les digo a ustedes en verdad que el oro más precioso que existe es el oro del ser, es el oro del bodhisattva, es decir, de la conciencia despierta. El oro que llega a resplandecer en el cuerpo astral, o en la mente, o en la voluntad, en cualquiera de los cuerpos existenciales superiores del ser, ha sido proporcionado por el bodhisattva, es decir, por la conciencia despierta. La conciencia despierta es un tesoro preciadísimo. Vean ustedes, si alguien va a aprender va al deporte aquel de lanzar flechas en un blanco, lo primero que tendrá que hacer es aprender a pararse en tierra, colocar sus pies como es debido, sus piernas en una postura apropiada. Y luego sí, podrá disparar la flecha al blanco. Y esta irá a parar al blanco con absoluta seguridad. Similarmente digo, antes de que nosotros podamos saber algo sobre lo real, sobre la verdad, debemos aprender a fundamentarnos en la conciencia despierta. Debemos despertarla y aprendernos a basar en ella para poder en verdad trabajar conscientemente en los mundos más elevados. Los grandes problemas del universo dejan de existir cuando la conciencia está despierta. La conciencia, es decir, el bodhisattva en el mundo oriental, es el fundamento básico en el que debemos apoyarnos para poder lanzarnos a las altas exploraciones en el mundo de los mundos cósmicos. pero una conciencia dormida nada puede hacer. La conciencia dormida vivirá siempre en profundas tinieblas. Amigos, ha llegado la hora de entender lo que es el valor de la conciencia despierta. ¿Alguna vez ustedes habrán oído hablar sobre la leche de una leona? Si una gota de leche de leona se depositase entre un recipiente lleno de leche de vaca, verán ustedes cómo la leche, la gota de leche de la leona, no se confundirá con la leche de la vaca y caerá al fondo del recipiente sin confundirse o flotará entre el líquido elemento. Así también es el bodhisattva despierto, la conciencia despierta. Quien tenga la conciencia despierta podrá vivir entre todas las perversidades del mundo sin confundirse con las mismas. Podrá descender a los mundos infiernos sin confundirse con las perversidades de los demonios. Sea fuerte en el sentido ético de la palabra. Así, amigos míos, que la conciencia es maravillosa, pero no la hemos sabido aprovechar. Existe una ciencia de la conciencia y es grandiosa. Ha llegado la hora de entender, amigos míos, que mediante la conciencia despierta es posible dar el gran salto para caer de lleno en la gran realidad de la vida libre en su movimiento, más allá de esta maquinaria dualística y espantosa de la relatividad. Todos nosotros somos víctimas de la ley. El karma cae sobre cada uno de nosotros como un rayo de venganza. Erramos y volvemos a errar, y el karma nos castiga y nos vuelve a castigar. Estamos en un mundo de causas y efectos. Cada palabra dura, por ejemplo, que nosotros pronunciemos, caerá más tarde sobre nosotros como un rayo de venganza. Hacemos mal y recibimos el mal. Y no hay efecto sin causa, ni causa sin efecto. Esta es la maquinaria de la relatividad. Dentro de esta maquinaria de la relatividad, todo se procesa de acuerdo con la ley de causa y efecto. Todo este encadenamiento terrible de causas y efectos nos tienen esclavizados en este valle de la amargura, en esta borrachera cósmica. En este mundo de asociaciones y combinaciones, lo único que existe es el dolor. Necesitamos salirnos de este mundo de combinaciones y dar el gran salto para caer entre el seno del vacío iluminador y posteriormente entrar en la gran realidad, en la totalidad, en la vida libre en su movimiento. Mas esto no sería posible si no nos autoexploráramos profundamente para descubrir nuestros defectos psicológicos. Ira, codicia, lujuria, envidia, orgullo, pereza, gula, etc. Son los múltiples defectos que en nuestro interior cargamos, y cada uno de estos es cabeza del yo. En la doctrina egipcia se habla de los demonios rojos de sed. Estos son los agregados psíquicos que llevamos en nuestro interior, las personificaciones vivas de nuestros defectos psicológicos. Es necesario desintegrarlos, convertirlos en polvo de la tierra, en polvo cósmico, para despertar la conciencia y dar el gran salto, el atrevido salto que nos permitirá caer en el vacío iluminador y posteriormente ingresar al seno de la gran realidad. Pero este no es un salto de tipo evolutivo. La evolución y su hermana gemela, la involución, son leyes mecánicas de este mundo de la relatividad. Ninguna de estas dos leyes podrán permitirnos el ingreso a la gran realidad. Es mediante evoluciones incesantes a través de millones de vidas que podremos un día llegar a la gran realidad. No, los innumerables nacimientos y las leyes de la evolución y de la involución crían aquí en este universo de la relatividad incesantemente. Y ninguna de esas dos leyes, evolución e involución, podrán permitirnos dar el gran salto. Necesitamos en verdad ser revolucionarios, rebeldes, dar el gran salto, cueste lo que cueste. Esto solamente es posible rompiendo cadenas, destruyendo todas esas perversidades que en nuestro interior llevamos, todas esas barbaridades que nos hacen infelices, desgraciados. Solo así, mis queridos amigos, podemos dar el gran salto. Hay santos virtuosos y devotos que las religiones reverencian, tienen medios, pero estos en última síntesis solamente, como ya les dije, les permitirá nacer en los cielos del espacio o en la tierra dolorosa, mas nunca ingresar en el seno de la gran realidad. Allí no hay santos. En el seno de la gran realidad solamente existe la vida libre en su movimiento. Los hombres que se han libertado de sí mismos, los que han destruido cadenas, los que se han rebelado contra la maquinaria horrible de la relatividad. Es la revolución en marcha lo que necesitamos si queremos la liberación final. Solo así llegaremos donde tenemos que llegar, a la auténtica dicha a la que tenemos derecho, a la dicha inagotable. Pero necesitamos romper cadenas, revolucionarnos contra todo lo que existe actualmente en la derecha o en la izquierda del mundo. Comprender que la materia no es más que una sustancia homogénea que en última síntesis deviene maravillosa del caos y del power, del espacio ilimitado, de lo divinal, de no dejarnos parcializar por las escuelas de derecha o de izquierda, de espiritualismo o de materialismo. ¿Qué saben, por ejemplo, los pontífices de las religiones sobre lo real, sobre la actualidad, sobre eso que está más allá del cuerpo, de los afectos y de la mente? Podrán haber leído las enseñanzas de los iluminados, pero no las han realizado en sí mismos y por tanto no han experimentado nada. ¿Y qué saben los pontífices del materialismo sobre la materia? Nada. Miremos nosotros la materia, un pedazo de fierro. ¿Qué vemos allí? Materia, dirán los materialistas, pero también llaman materia un pedazo de vidrio. El mismo, diríamos, entre paréntesis. Pero esos átomos que llegan allí, alrededor de sus centros gravitacionales, con sus cargas eléctricas, ¿qué significa? Nada saben ellos sobre eso, solamente saben que los iones giran alrededor de sus electrones, se entienden algo de protones, etcétera, pero nada más. Nosotros decimos que existen partículas ígneas dentro de esos átomos, almas ígneas. Y esas almas ígneas son en realidad extraordinarias. Esas almas ígneas, esas partículas ígneas, son las que mantejen y destejen incesantemente eso que se llama materia. Eso que muchos llaman materia, cuestión de nombre. Porque la sustancia nadie la conoce. Hay magos en el oriente que actúan sobre esas almas ígneas o partículas ígneas metidas dentro de los átomos, y por medio de ellas regresan, hacen prodigios extraordinarios. Así que en última síntesis, estos átomos llevan también eso que se llama espíritu o fuego. Es bueno entender que esas cargas eléctricas de los átomos son conscientes, son las almas ígneas.
0: Entendiendo esto, entendiendo que en todo existe el espíritu, vale la pena que reflexionemos un poco. ¿Qué saben los físicos sobre la sustancia en sí? ¿Sabe algo sobre nosotros mismos? ¿Algo sobre nuestro propio ser? A eso nos hemos dedicado, y ese es el propósito de las enseñanzas que aquí tenemos. Cada uno es libre de investigar en la física, en la química, en donde quiera. Pero lo más importante para nosotros es investigarnos a sí mismos, autoexplorarnos profundamente. Solo así llegaremos a donde debemos llegar, mis queridos amigos. La conciencia, repito, es valiosa y vale la pena que pongamos atención en ella. Pero para despertarla, para sacarla del estado de sopor en que se encuentra, necesitamos aprender a autoobservarnos diariamente. Esto con el propósito de autodescubrirnos. No hay duda de que en todo autodescubrimiento existe autorrevelación. Cuando uno descubre un defecto y lo desintegra, conoce una nueva verdad, recibe un mensaje de luz, aprende algo nuevo. Así es como diariamente podemos alimentarnos con el pan transustancial venido de lo alto. Es el pan de la sabiduría. A medida que vayamos desintegrando el ego, nos iremos alimentando con el pan de la sabiduría. Pero antes de desintegrar el ego, lo único que tienen los seres humanos en su mente son teorías. Y teorías, y más teorías. Y como dijera que toda teoría es gris y solo es verde el árbol de doradas frutas, que es la vida. A los misioneros gnósticos me dijo también esta noche, ellos van siguiendo por el camino del bodhisattvico. Porque sacrificándose por la vida, por la humanidad, estos misioneros, avanzando por esa senda que un día habrá de convertirse en bodhisattvas. Ellos están trabajando para un día, más tarde, a través del tiempo, llegar a encarnar al Cristo íntimo. Es ahí el mérito de los bodhisattvas. Mas es también lamentable que algunos misioneros todavía tengan la forma de pensar que tenían antes de entrar en estos estudios. Los misioneros en verdad necesitan transformar su forma de pensar, ser distintos para que puedan mostrar el camino a otros. Existen también misioneros que actualmente marchan muy bien, que marchan victoriosos por la senda de las grandes realizaciones, y que prometen mucho para el estado bodhisattvico. A ellos, naturalmente, no puedo de menos que hacerles llegar mis felicitaciones y mis salutaciones. Amigos, es bueno entender de una vez y para siempre que a medida que nosotros vamos avanzando por este camino doloroso, surgirá en nosotros el yo del automérito. Entiéndase que nosotros somos víctimas de ese yo. Debemos ser vigilantes cuando trabajamos por el despertar de la conciencia, porque todos tenemos la tendencia a darle vida al yo del automérito. Es verdad que nosotros no tenemos méritos de ninguna especie, porque méritos únicamente los tiene el Padre que está en secreto. Él y solo Él. El yo del automérito puede entorpecer los pasos que llevamos hacia la gran realidad. Eso de creer que no merecemos todo es un absurdo, porque nosotros nada merecemos. Pero el yo del automérito nos hará creer dignos de todo mérito. Y nos detendrá en el camino, será óbice para el avance hacia la gran realidad.
2: Yo de alto mérito puedo llevarnos a nacer en algunos cielos inefables y luego nos traerá de regreso a este valle de lágrimas. Reconozcamos que nosotros nada valemos, nada somos, que el único digno de alabanza y mérito es nuestro Padre que está en secreto. Si así lo hacemos, si así procedemos, después de haber examinado todo el curso de nuestra equivocada existencia, se disolverá en nosotros el yo del automérito. Es también necesario saber que existe el yo del orgullo místico, la tendencia a creernos dioses, a creernos inefables, a creernos poderosos, señores del universo, grandes iniciados con tantas y tantas iniciaciones. Esto nos lleva por el camino equivocado, porque es urgente entender que hay tres tipos de relaciones. La relación con nuestro propio cuerpo. Si nosotros no sabemos relacionarnos con nuestro propio cuerpo, nos enfermamos. Segundo, la relación con el medio ambiente en que nos movemos. Si no sabemos relacionarnos con la gente, nos formamos conflictos. Y tercero, la más importante relación es la relación consigo mismos, con las distintas partes autónomas y autoconscientes de nuestro propio ser. Para poder llegar al éxtasis, al chamalí, a la experiencia de la gran realidad, se necesita antes que todo aprendernos a relacionar no solamente con las distintas partes de nuestro propio ser que en nuestro interior cargamos, sino aún más con la parte más elevada de nuestro propio ser, es decir, con nuestro Padre que está en secreto, con el anciano de los días, con la verdad de las verdades, con lo oculto de lo oculto. El orgullo místico, el engreimiento, creernos dioses, sentirnos inefables, es óbice, obstáculo para la relación correcta y perfecta con las distintas partes del ser, y más aún con la parte más elevada del ser. Y quien no aprenda a relacionarse con las distintas partes del ser, y muy especialmente con la parte más alta del ser, no podrá llegar a experimentar nunca eso que es la verdad, eso que está más allá del cuerpo, de los afectos y de la mente. Ha llegado la hora de entender también, mis queridos amigos, que el psiquismo inferior no puede llevarnos nunca a la gran realidad. En el mundo abundan demasiado los psíquicos inferiores, aquellos que gozan poniendo las manos sobre una mesa para que ésta se mueva, aquellos que gozan hipnotizando a otros, aquellos que gozan en sesiones mediúnicas o espiritistas, aquellos que creen que mediante el desarrollo de ciertos poderes psíquicos pueden llegar a la verdad. Obviamente el psiquismo inferior solo sirve para darnos más y más a esta maquinaria horrorosa de la relatividad. Nosotros necesitamos llegar a la parte más alta del ser. No es posible esto si nos entretuviéramos con el psiquismo inferior. Es necesario entender, mis queridos amigos, que las facultades más nobles del ser solamente pueden despertar en nosotros con la destrucción del mí mismo, del ego, es decir, pasando por la aniquilación budista. Hay una facultad conocida como intuición. La intuición tiene distintos grados, pero la forma de intuición más elevada solo es del tipo llamado Prajna Paramita. Es la facultad que nos permite llegar un día a experimentar mediante la conciencia despierta eso que no es del tiempo, eso que está más allá del cuerpo, de los afectos y de la mente, eso que del oriente se llama Dharita, más allá del vacío iluminado. Pero quien quiera llegar a despertar del grado más elevado de la intuición pranita, necesitará el despertar total de la conciencia. Solo así lo logrará. Así que no se les deje eliminar los defectos psicológicos, que no se les mire como cuestión meramente de mentecatos, que no se crea que es algo meramente sectario de tipo pseudo-religioso o pietista. Que se entienda de una vez para siempre que esto de la eliminación de los agregados psíquicos pertenece a la ciencia, a la conciencia. Que se entienda de una vez para siempre que es lo más importante, porque mientras la conciencia esté embutida entre el ego, entre los defectos, entre el odio, entre la ira, entre la envidia, entre los celos, etc., el despertar del lado de la conciencia será algo más que imposible. Hay una tendencia siempre general a subestimar esto de la eliminación de los defectos. Muchos de los que vienen a nuestras vidas estudian el esoterismo gnóstico, pero subestiman totalmente la cuestión de la eliminación de los defectos psicológicos. Les huele como a pseudo-religiosidad, como a cuestión cansona escuchada desde la infancia. No saben entender realmente lo que es la ciencia de la conciencia. Amigos, no estoy invitándolos a santificaciones ni a puritanismos de ninguna especie. Estoy únicamente indicándoles el camino de la muerte mística, el camino de la aniquilación budista y de la gran realidad. Amigos, en verdad quiero decirles a ustedes en forma enfática que ni los materialistas, ni los espiritualistas, ninguno de estos dos polos de la sustancia única pueden darnos la experiencia de lo real. Ha llegado la hora de autoexplorarnos, de autoconocernos, para poder saber quiénes somos, romper cadenas y dar el gran salto en el vacío iluminado.

preguntas de las que todos ustedes tengan en mente con relación a la práctica que acaba de decirnos. Debemos tener en cuenta lo siguiente. Muchos de los que estamos aquí presentes podemos pensar que el maestro Samael busca seguidores para formar una nueva religión, para formar un engranaje político o un sistema, una plataforma económica. Los que hemos estado trabajando con el maestro desde hace unos años le hemos escuchado. No busco seguidores, no busco secuaces, tampoco busco imitadores. Lo que quiero es que ustedes practiquen la noche. ¡Viva la noche! Así fue de que en realidad eso es lo que el maestro hoy nos ha invitado. No a que lo sigamos a él, no a que lo sigamos a él, no que andemos detrás de él como secuaces. ¿De qué nos vale a nosotros, pobres humanoides, con la conciencia dormida, ir detrás del maestro Samael? Muchos de nosotros esperamos al conocer por primera vez al maestro Samael, encontrarnos a una persona que nos hipnotice, que nos levante esas, que nos haga demostraciones físicas. Eso es lo que busca la mente sensualista, eso es lo que buscan los cinco sentidos. Viven fascinados con el hipnotismo y quieren seguir que lo sigan hipnotizando. El maestro en muchas ocasiones ha dicho, no soy conejillo de indias. Si nosotros queremos experimentar, comprobar, entender la doctrina que el maestro está pregonando a través de los cuatro rincones de la tierra, debemos unir los tres factores de la revolución de la conciencia. Hoy nos han invitado a morir en sí mismos y a sacrificarnos por la humanidad. También queremos recordarles a todos ustedes, estimados amigos, que el día de mañana en el auditorio del México, anexo al casino del México, por la calle Cáucaso, que queda cercana a la calzada Independencia en el norte, donde está el monumento de los políticos, está el auditorio en el cual mañana

0: temas políticos, el periodismo y a la religión, sino como una cuestión que muchas veces nos quisiera dar la dimensión que la humanidad necesitaría ordenar o estimaría yo dos pies, ¿cómo fue el plan de fin? Y porque siento yo que estamos en, que no sabemos apreciar esos dos aspectos y que si sea necesario, pues encontrar la verticalidad, pues, caminando en esos dos pies precisamente. Ni al extremo ni al otro.
1: Me alegra mucho esta pregunta, está bastante interesante. Indudablemente la escuela materialista con su dialéctica pues investiga en el campo de la física, de la química, de la biología, etcétera, etcétera, y obviamente le rinde culto pues al dios materia. No quiero decir que no, que sus producciones todas sean inútiles, porque eso sería absurdo. Tenemos aviones en los que podemos volar, tenemos automóviles para transportarnos, tenemos ciencia médica, etc. Y esto no se puede tampoco desdeñar, porque nos presta servicios en alguna forma y de alguna manera. En cuanto al terreno espiritualista, pues obviamente que existen muchas sectas, escuelas, religiones.
2: La vida, la vida, la enseñanza de los grandes maestros, de los grandes iluminados. Pero, en realidad, de verdad, aunque yo lo digo, toda la religión está haciendo los cuerpos. No quiere decir eso que pueda implicarse en la liberación. No. Los espiritualistas, los religiosos, los políticos tampoco han experimentado en sus sectas eso que es la gran verdad. Hay religiones fundadoras sobre los discípulos mártires. Así pues, ni los de la derecha, ni los de la izquierda pueden pasar. Porque, repito, espiritualismo y materialismo son los dos pocos de la sustancia que la han denominado materia. Es una sustancia homogénea que en sí misma contiene a los dos pocos. Entonces, esos dos pocos son propiedades de la sustancia. Y algunas gentes se parcializan con la corriente de izquierda y estudian el materialismo dialéctico. Pero otras se parcializan con la corriente de derecha y estudian la parte espiritual o polo positivo de la materia. Pero ni el polo positivo ni el negativo nos pueden conducir a la gran realidad. Necesitamos resolver el problema de la síntesis mediante la síntesis. La síntesis nos lleva a comprender que esa sustancia llamada media de los orígenes es homogénea, unificada, divinal, que se debe cristalizar en la forma en que actualmente existe, con un cristal, con un germen, conteniendo en sí todas las posibilidades, pero que a través del tiempo surgió que se bipolarizó en tensiones opuestas hasta que lo que actualmente existe. Polo positivo tiene sí, negativo tiene sí, porque son los dos polos de la sustancia. Pero ¿sí? La solución de la lucha entre los opuestos está en dando el salto a la síntesis y comprendiendo que solamente el monismo trascendente y trascendental puede llevarnos a la comprensión de lo que es la gran realidad. He dicho que ni el poder por sí solo podría llevarnos a la liberación, ni el positivo, aunque sea útil en esa manifestación. No he atacado a ninguno de los dos pocos, un raro. Únicamente los he demostrado como no, ya claro, mediante el tracto vertical de la una mente, que es un monismo trascendental, que nos lleva a comprender que en última síntesis la materia y la sustancia empezaría eterna, divinal, divinal, purísima. Eso es todo. ¿Alguna otra pregunta?
3: ¿Por qué es necesario que sean muchos los llamados y pocos los escogidos dentro de la canónica de los
2: Bueno, realmente existe la ley de la selección natural. Hay aves, por ejemplo, que nacen y a

0: Avanti, muore una resistenza grande, chiare, di pezzi. También es muy cierto que de muchos peces negativos, no todos los reviven. Cierta cantidad muere antes de haber desarrollado. Es la ley de selección de paz, muerte, también una ley no natural. Existimos muchos millones de personas sobre la paz de la tierra. Unos han criado las escuelas de derecha, otros a las de izquierda. Pero verdaderamente son pocos los seres humanos que se han rechazado a trabajar, a avanzar por el camino del centro, por el camino revolucionario del interior. Son muy pocos los que se han resuelto a abandonar la escuela de extrema derecha y de extrema izquierda para autoexplorarse, para autoproteger, para transformarse. Por ese motivo, no todos logran, pues, salvarse del gran catacismo que se ha venido. No todos los defensores. No todos sirven para conquistar la gran realidad. Eso es todo. A ver, toma la palabra.
1: ¿Cómo se podría llamar a un integrante, una persona que es de tal parte del materialismo, de parte del 31?
0: Bueno, si no se ha propuesto una persona a autoexplorarse a sí misma, se le podría denominar tibio. Y ya sobre el Cristo no claramente en el Evangelio diciendo, ser tibios no calientes, pero no tibios, porque a los tibios los vomitaré en mi boca. Eso es todo. Todo el que quiera preguntar puede preguntar, y el que quiera preguntar pues que repute de una vez, aquí hay libertad de palabra para todos. Aquí no se prohíbe la libertad de palabra a nadie.
2: Hace aproximadamente un año, en una práctica en Europa, que lo dejamos hablar exactamente, se estimaba que la humanidad estaba viviendo pues, las últimas etapas de una crisis de sexualidad y que la única forma de salir de esa crisis era una nueva síntesis de seis sensaciones. La pregunta mía es la siguiente, que si estimo usted que el gnosticismo, que estoy incursionando apenas en él, ¿se puede encontrar esa síntesis de
0: estamos ante el dilema de ser y no ser de la filosofía? Eso es verdad. Ahora bien, en cuanto a la lógica lo que quiero decirle en forma de un básica, que los círculos miren, saben miren. Por eso la sabiduría podemos nosotros orientarlos. Aquí tendrán ustedes pero ven consciente, no la fe en el carrobero, la fe consciente. Aquí tendrán ustedes algo más que simple sensación, experiencia y vida de lo real. Se les entrega sistemas precisos de meditación para experiencias directas y eso se está más allá de los sentidos. Y así van a ir encaminando de forma correcta hacia la liberación final. ¿Alguna otra pregunta? A ver. Bueno, como no hay más preguntas, vuelvo a hacer un comentario esta noche hacia los que no conozcan al presidente de la Asociación Gnóstica de Estudios Antropológicos y Culturales, Teniente Coronel Moisés Rodríguez Tapia. Quiero también presentarles ahora enseguida aquí a un gran nivel internacional instructor de la CEPA y al San Pedro, nuestro excelente hermano. Amigos, ahora te voy a dar la palabra del ingeniero Rojo por internacional, Ahmed Sabah. Amigos, muy buenas noches. Verdaderamente, la conferencia que hemos escuchado esta noche, en general de maestro, es maravillosa. Requiere profunda meditación. Es importante que comprendamos que no nos debemos ver entregados en el batallar de la transmisión. El legado de maestro lo ha señalado de una forma muy inteligente y clara. La norma formal da para todo. En el momento de la norma podemos elaborar una teoría materialista maravillosa. Y mediante esa misma lógica formal, elaborar otra teoría de tipo espiritualista muy bien configurada. En los estudios lógicos no tratamos de hacer ni uno ni otro. Queremos despertar la conciencia, que se unen todos nuestros esfuerzos para crear dentro de nosotros el nuevo hombre, para cumplir así con la alquimia, para transformar el plomo en oro, el plomo de la personalidad en el oro del espíritu. Esta idea también aparece en los evangelios cuando se nos presenta al hombre como una semilla capaz de crecimiento. Para lograr todo y cada uno de nosotros esa transformación, necesitamos súper esfuerzos. Esa transformación debe realizarse en la más completa libertad y, entre todo, con mucho amor. Muchas gracias. Hasta ahora, el teniente coronel José Rodríguez Tapia.
3: Bueno, pues es maravilloso estar entre paisanos. Yo soy de Oaxaca, pero mi esposa es zapatía. Me encanta Guadalajara. Y estoy seguro que todos los hermanos gnósticos de la capital estarían felices de que ustedes. Yo les ruego que continúen en esta senda, en este maravilloso conocimiento. Al principio, muchos de nosotros venimos buscando poderes. Poderes y más poderes, desarrollando. Pero a medida que avanzamos nos damos cuenta que realmente lo más importante es, como decía nuestro general de maestro, la desintegración del legado físico. Para que al desintegrar cada uno de ellos, vayamos liberando un tanto por ciento de la conciencia.
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1: Damas y caballeros, me dirijo a su conciencia, a su esencia, a su alma humana, con el mayor gusto para compartir estas exquisitas y sublimes enseñanzas de la Avatara de Acuario, Samael, Supremo Patriarca, a quien rendimos merecido homenaje hoy 7 de marzo del año 60 de la edad de Acuario, y proclamamos lo que él escribió en el libro El Matrimonio Perfecto para la Conciencia Colectiva Humana, que ama la gnosis y practica autonosis. Él nos dice que el animal intelectual no tiene todavía alma. Quien desee encarnar su alma, quien quiera ser hombre con alma, debe tener los cuerpos astral, mental, causal. El ser humano todavía no tiene esos vehículos internos. Por eso, hemos titulado este tema: los átomos del absoluto en el esperma deben ser fecundados por el fuego suprasexual. Es decir, que el esperma astral, el esperma mental, el esperma del cuerpo físico, vital y causal, son únicamente espectros en la raza que camina sobre la faz de la tierra con sexo femenino o masculino. La mayor parte de los ocultistas agnósticos creen que esos espectros internos son los verdaderos vehículos de luz del sol, del ser, y están equivocados. Necesitamos nacer en los mundos internos superiores, y eso de nacer es un tema totalmente suprasexual y sexual normal, porque está claro que ningún ser humano nace de teorías alguna, ni siquiera un simple microbio puede nacer de teorías. Nadie nace por las narices ni por la boca, ¿está claro? Todo ser viviente nace por el sexo, y esto es innegable. Tal como es arriba, es abajo. Si aquí en el mundo físico el hombre nace por el sexo, es lógico que arriba, en los mundos superiores, el proceso es análogo. La ley es ley y la ley se cumple. El astral solar nace como nace el cuerpo de carne y hueso. Eso es sexual. Con la magia suprasexual entre el esposo y la esposa, se puede dar nacimiento a ese maravilloso vehículo o cuerpo. Lo mismo con el mental y el causal, y el vital y el físico. Serpentinos. Necesitamos engendrar, pues, esos cuerpos existenciales del ser. Para encarnar el alma, debemos engendrar esos vehículos y aniquilar el ego. Ningún hombre solo, astemio, o ninguna mujer célibe puede engendrar o concebir. Se necesita a los dos polos para crear. Esa es la vida y la ley natural. El celibato es un camino absolutamente falso. Se necesita del matrimonio perfecto. Los alimentos de esos vehículos se fundamentan en los hidrógenos. Así pues que los hidrógenos son la fuente de alimentación de los cuerpos internos. El cuerpo físico Nos dice nuestro avatara de Acuario, Samael, está gobernado por 48 leyes. Su alimento básico es el hidrógeno 48. El hidrógeno 48 quiere decir que existen 48 átomos del absoluto en los cromosomas germinales fusionados entre el óvulo y el esperma. 48 cromosomas. Los biólogos, los químicos, científicos de esta época dicen que son 46 cromosomas, pero se olvidan y no saben pues que existen los cromosomas del cuerpo vital, los cromosomas del cuerpo astral. Por eso son 48 cromosomas. Esos 48 cromosomas son la estructura fundamental que le dan vida atómica, molecular y celular y orgánica a un cuerpo tridimensional de varón o de mujer. Eso no se puede negar. Así que el cuerpo físico está compuesto por 48 átomos del absoluto. Y tiene como síntesis innegable el alimento básico es el hidrógeno 48. Pero para crear la serpiente, levantar la serpiente del cuerpo físico, hay que fecundar esos 48 átomos del absoluto. Hay que fecundar el alimento básico del hidrógeno en la simiente. Así que el alimento básico de la simiente es el hidrógeno 48, porque tiene 48 átomos del absoluto. Entonces, es como una semilla, escuchen, de aguacate que sembramos, hacemos un hoyo y la sembramos en la tierra. Abrimos un espacio en la tierra y depositamos unas semillas de maíz, unas de frijol, de garbanzo, de sandía, de guayaba, de cualquier semilla. Hay que sembrarlas en la tierra. La tierra tiene el calor del sol que cruza el campo magnético de la atmósfera terrestre, calienta la tierra. Tiene la tierra la humedad del agua que le cae, la brisa del viento. Entonces, la tierra, el elemento tierra en el planeta es el útero sexual de la madre naturaleza. Si una semilla de cualquier vegetal, de cualquier planta, no cae en ese útero, no germina y no da vida. Ese elemento tierra contiene todos los químicos y sustancias que necesita la planta para germinar y existir. De la misma manera, la simiente con el hidrógeno 48, con los 48 átomos del absoluto, en el esperma sagrado de un hombre y una mujer que se unen sexualmente, el Lingam generador cruza el Johnny receptor, produce una inducción eléctrica, produce calor, fuego, erótico, exquisito, sublime. Esa es la embriaguez de Eros. Ese fuego erótico es el mismo que siente la semilla que se siembra en el útero de la madre naturaleza, la tierra, y siente el calor del sol, siente el agua que la vivifica, el aire que la inspira a salir a la superficie. Entonces, lo mismo la simiente del varón-hembra cruzadas en el altar del amor, con el fuego calórico, porque el esperma hierve a 100 grados en ese momento. Con ese fuego, como el fuego de del sol en la tierra, con ese fuego sexual, ¿sí? Hace que germine la semilla de los 48 hidrógenos de los 48 átomos del absoluto, que germinen, que echen pequeñas raicillas, que asciendan hacia arriba pequeños tallitos hasta que poco a poco, como es en la naturaleza, es en la anatomía oculta del ser humano, al llevar la energía creadora, al sublimarla, al transmutarla y llevarla a la base del coxis, hacia el chakra muladhara y ascenderla por el caduceo de Mercurio, esos tres nadis hacia el cerebro, la malla nerviosa se carga de esa rica electricidad, de ese rico fuego. Pasa a la garganta, que es el útero donde se gesta la palabra, y después pasa al corazón. Entonces, cuando la energía llega al corazón, la pareja canta los mantras sagrados I, A, O, para que cristalice esa energía en el corazón. De esa forma, los tres alientos, el fuego del Cristo, el fuego de la Madre y del Espíritu Santo, descienden y se mezclan con el fuego erótico del hombre y la mujer y fecundan esos 48 huevos, esas 48 semillas. La fecundan esos 48 hidrógenos, esos 48 átomos del absoluto son fecundados. Y cuando comienzan a despertar, entonces esa energía, a medida que se va transmutando, despierta en la anatomía oculta del ser humano. La serpiente despierta y asciende por el canal medular, que dicen los aztecas que es la casa de las 33 mariposas, la casa de las 33 vértebras. Por ahí asciende la energía creadora, hasta que por fin llega de vértebra en vértebra, hasta la última vértebra y termina en la glándula pineal y pasa al entrecejo y sale la serpiente afuera. Y el iniciado, la madre serpiente, la virgen interior, le revela que ella está afuera, a él y a ella, y ellos saben que su cuerpo físico ya es el cuerpo de una serpiente, porque fue fecundado sus 48 átomos. Entonces, así como nació físicamente con un cuerpo, ahora ha nacido de nuevo con otro cuerpo, gobernado por las leyes fecundas del absoluto. Y lo mismo sucede con el cuerpo astral. Su alimento básico es el hidrógeno 44. Perdón, el cuerpo astral es el hidrógeno 24. Es necesario comprender que el hidrógeno 12 tiene 12 átomos del absoluto y corresponde al cuerpo mental, y que el hidrógeno básico del cuerpo causal es el hidrógeno 6. Tiene 6 átomos del absoluto, 6 átomos de hidrógeno. El cuerpo etérico vital, el segundo cuerpo serpentino, es la parte superior tetradimensional del cuerpo físico, que hay que levantar en la fragua de Vulcano, en la magia suprasexual, y venimos a comprender, pues, en este trabajo, que los átomos simientes de cada cuerpo físico, vital, astral, mental y causal, con que debe vestirse el alma es de naturaleza causal. Cuando el alma se viste con su traje causal, ¿sí?, y posee los vehículos mental, astral, vital y físico, eso significa que esos cuerpos fueron fecundados y que nacieron en la novena esfera del sexo o suprasexo. Esta es la doctrina de Samael, del avatar de Acuario, que nos enseña. Entonces, es bueno comprender que el patriarca Samael enseña, y en Pistisofía, la Biblia develada, Jesús el Salvador dice que en la base, y lo dice el maestro Samael en el matrimonio perfecto y en la revolución de Bel, que en la base de la columna vertebral arriba, cervicales, donde terminan las cervicales, en el hipotálamo, en la parte vital del hipotálamo, hay un sello negro, un átomo negro, que controla todos los sellos y lazos negros que nos une a los 10.000 demonios. Imagínense, qué problema. Y Jesús dice en Pisti Sofía que el bebé en el vientre materno se le deposita en tal momento de su desarrollo en el vientre materno un sello que lo ata negro al espíritu inmundo pluralizado con sus sellos y lazos negros. Porque el bebé nace con el alma limpia y pura, sin ego. Pero los egos que él trae, que creó en la vida pasada y en otras existencias, giran alrededor de la cuna, esperando el momento para reincorporarse. Luego el bebé se puede desesperar más adelante y comienza a sentir ira a los pocos, al año, año y medio, y va desarrollando y van incorporándosele los yoes graduativamente. Entonces, queda bajo la acción del destino. El destino impele el ego a pecar, a que cometa los mismos pecados y se eche más karma y sufra. Y eso es una maldición. Pero la bendición de Dios en Samael es que nos ha enseñado que en el altar del amor suprasexual, que es el sexo para nosotros los gnósticos, porque nosotros respetamos el sexo y no lo vemos como una cancha de deporte de lujuria para eyacular, adulterar, masturbarse, ser homosexuales. Obviamente que no. El sexo es sagrado para nosotros los gnósticos. Entonces, indudablemente que cuando el iniciado y la iniciada conocen los misterios gnósticos y los practican, pues recibimos las claves de la meditación de la muerte del yo para aniquilar el ego animal en la fragua de Vulcano, en el suprasexo. Entonces el alma, a medida que va levantando los cuerpos y creándolos, va aniquilando el ego. Y eso es maravilloso. Esta es la ciencia, pues, increíble. Y explica el maestro que hay que disolver el sello negro que está en la base del hipotálamo y los lazos negros que nos atan a los demonios para que el gimnasio psicológico quede bajo la regencia del entrenador psicológico de Cholos el doble del Cristo. ¿Se han visto un sol al atardecer en el mar donde se refleja otro sol? Son dos soles, el Hacedor de Luz y el Sol Cristo. Entonces, ese Hacedor de Luz, el Hacedor de la Luz, es el fuego erótico, hermano, fusionado con el Cristo, la Madre Ero, el Espíritu Santo y nuestro propio fuego. Con él, previos negocios con la ley del Cristo, podemos disolver ese sello negro para que se desprendan todos los lazos negros que nos atan a los inmundos demonios, archidemonios, rasgos psicológicos, antítesis, gérmenes de maldad y porquería inmunda que cargamos dentro y que nos hacen sufrir y que hacemos sufrir a los que amamos y a la humanidad. ¡Qué horror! ¡Qué vergüenza! Luego hay que restablecer los átomos del Glorian, que son los átomos del absoluto, en el hipotálamo, para que el alma quede bajo el control de los átomos del Glorian, del Padre-Madre. Solo los átomos del absoluto pueden lograr que nosotros logremos la autorrealización íntima del ser. De modo pues que es fundamental que comprendamos que, como dicen los maestros, que sentimos dolor infinito cuando vemos a esos hermanos mariposeadores de las escuelas, logias y clanes del mundo, y los pseudognósticos y pregnósticos, que no aniquilan el ego ni transmuta, pero van a segunda y que creen que por eso ya están en la senda de la luz, engañados por manipuladores, por enajenadores, que son fornicarios y redentos y que sus mujeres usan anticonceptivos y les dan la imagen de que son castos. El 99,5% de todos los líderes pseudognósticos del planeta Tierra son eyaculadores del semen y sus mujeres usan anticonceptivos pueden engañar a sus incautos seguidores para que los adoren, los veneren y sacarles dinero. Pero a la justicia divina de Dios, a los archiveros del karma, a los que registran sus deudas buenas y malas, Mitratón y Sandalfón, jamás los podrán engañar. Esos ni entran ni dejan entrar y están al servicio de la logia negra porque son anagaricas, porque son andramelex, porque son gente del abismo. Todo el que eyacula es un demonio, porque esa es la doctrina de los demonios. La castidad científica es la ciencia de la luz, del Cristo, de la Virgen, del Espíritu Santo y del ser y de la logia blanca del planeta Tierra. Sabemos perfectamente que con la magia sexual se puede despertar el fuego sagrado, engendrar los vehículos y encarnar nuestra propia alma. El sufrimiento en nosotros es muy grande, hermanos, y no tiene remedio mientras no dejemos de eyacular y no aniquilemos el ego. Todo célibe es, o mujer célibe es candidata segura al abismo, porque odian al sexo opuesto, porque odian al Espíritu Santo dador de vida y a la Madre Kundalini. Se masturban, tienen sexo invertido, son degenerados, aunque estén en cualquier secta, como la secta de la Inquisición, con su celibato inmundo, falso. Crearon un dogmatismo ciego y sistematizado y se fueron a abolir todas las religiones de todos los países de la Tierra para crear el dogma o me adoras o pereces. Esos son los tenebrosos del abismo, que han existido y existirán siempre, hasta que la ley superior que avecina los desaparezca del escenario. El despertar de la conciencia es necesario. Es comprender necesario que la conciencia humana está dormida. Las gentes trabajan soñando, las gentes andan por las calles soñando, las gentes viven y mueren soñando sin saber de dónde vinieron cuando estaban naciendo como bebés, de dónde venía su alma, ni para dónde van después de muertos, pero se creen superiores. Esa es la conciencia fascinante del sueño, de la fascinación. Lo más triste es que las gentes están fascinadas por todas las cosas de la vida que el anticristo les presenta. La gente se olvida de sí mismas porque están fascinadas. El borracho en la cantina está fascinada por el alcohol. El adúltero, lujurioso, fornicario, está fascinado en los prostíbulos, en los antros, en las discotecas, por el placer de la lujuria. Los drogadictos están fascinados con la droga de todo tipo sintética y se degeneran con esos vicios perversos. El rico avaro está fascinado por el dinero y no le interesa eso, y es cruel y perverso, aunque aplaste a los demás. No le interesa sino su prosperidad. El obrero honrado está fascinado en la fábrica por el duro trabajo que tiene para la subsistencia. El padre está fascinado con sus hijos. Todos los seres humanos están fascinados y sueñan profundamente y creen que están despiertos. Cuando manejamos un coche nos asombramos a las gentes arrojarse sobre las avenidas sin importarles el peligro. Andan dormidas, sonámbulos, andan soñando con el peligro, con sus propias vidas. Todo maestro despierto puede ver el sueño psicológico de las gentes. Durante el sueño normal físico, comprende, almas que me escuchan, el ego se escapa del cuerpo físico. Esto es necesario Que los yoes dejen descansar la mente y el cuerpo vital y físico, para que él se recupere con esas 8 horas, 6 horas de sueño. Si no, desencarnaría y moriría rápido, si no durmiera. Pero la gente con sus yoes buenos y sus yoes malos, viven en el astral con la conciencia dormida. Luego regresa sin saber de dónde estaban en el astral. Algunos traen recuerdos. Eso está bueno. De modo que se requiere el despertar de la conciencia. Y para despertar la conciencia tenemos que reconocer que tenemos yoes demonios, entidades perversas, que en las religiones del Islam, de Mahoma, del cristianismo gnóstico de Jesús el Cristo, de la cultura egipcia solar, azteca, maya solar, en fin, de todas las culturas en su edad de oro, se aceptó que cargábamos 7 pecados capitales pluralizados: ira, odio, lujuria, pereza, envidia, orgullo y otros más, decenas de más, el crimen, la violencia, la estafa, el engaño, la perversidad, la crueldad. Bueno, decía Jesús el Cristo que aunque tuviera paladar de acero y lengua de hierro, no terminaría de enumerar las abominaciones que se cargan dentro. Esos agregados psíquicos existen, y mientras uno no acepte que todo eso que se expresa en nosotros son entidades perversas, demoníacas, entonces seguiremos sufriendo y haciendo sufrir a los demás con nuestra oscuridad interior. La psicología barata del anticristo de la ciencia actual se inventó el dogma y lo metieron en las universidades, escuelas, el dogma. Lo sembraron en la psiquis de que el homicidio, el infanticidio, la violación a un niño, a una niña, a una mujer, a un bebé, el odio, la pereza, la mentira, el genocidio, la avaricia, la codicia, la gula, la masturbación y todas las aberraciones son simples reacciones del cerebro. Imagínense los pervertidos degenerados, inventarse esa jerga para engañar a la humanidad y hacerle creer que esas son reacciones normales del cerebro. Y así poder controlarlos como los controlan ahora. La gente con la catequesis suelta, con su yoes del inframundo, en el aquelarre de la prostitución, de la degeneración sexual, de la droga, del homicidio, de la guerra y de los buitres de la guerra, ecocidas y depravados, tienen esta humanidad en desgracia, aterrorizada. ¡Qué vergüenza de raza! ¡Qué vergüenza! Así pues, que esa psicología barata no tiene nada que ver con la psicología gnóstica verdadera del Cristo y de la luz. Cargamos yoes demonios perversos. ¿Quién lo negaría? Cosas siniestras en la mente, en el corazón, en el sexo, que deben ser comprendidos, estudiados y aniquilados con la didáctica que dejó el maestro de los pasos para la aniquilación del ego en su monasterio patriarcal de México. Bien, nosotros los invitamos a que estudien la doctrina gnóstica de Samael, a que estudien el libro El matrimonio perfecto, que es la entrada a la iniciación gnóstica. El maestro escribió 70 obras de sabiduría. Nadie en la tierra ha escrito tanta sabiduría. Por primera vez en la historia de las razas humanas se permitió que el secreto del arcano AZF de la magia sexual o suprasexual se entregara públicamente a la humanidad. Ese secreto es la suprasexual alquimia de los gnósticos con aniquilación del ego animal. El que experimenta la verdad de esta enseñanza, proclama esa verdad y la enseña. El que no proclama la verdad es porque no practica la ciencia de la luz. Es falso, mentiroso. Así que los invito a que estudien el libro Pistisofía, los libros del maestro, las conferencias que están en nuestras páginas, y que practiquen estas enseñanzas para que tengas paz y felicidad un día no lejano. Que la paz más profunda reine en sus corazones, que la luz del sol los ilumine en su alma y en su ser. Paz inverencial.
2: Paz inverencial, hermanos que nos acompañan el día de hoy. Agradecemos su compañía y vamos a dar inicio pues a la etapa de respuestas. Gracias a todos los hermanos que nos han hecho preguntas, y saludamos con nuestra alma y nuestro corazón a nuestro hermano Abad Fernando Moya, Abad de la Iglesia Gnóstica del Cristo Samael, discípulo directo del Cristo Samael, que ya nos acompaña en estos momentos. Hermano, paz inverencial.
3: Paz inverencial, Jesús, gracias por tu noble misión como coordinador. Y vamos con las preguntas. Es que no entraba el internet. Órale, pues.
2: Claro que sí, hermano. Muchas gracias. La primera pregunta nos la realiza nuestra hermana Nancy, y nos dice, hermano Abad, paz inverencial, dice, ¿por eso el Cristo ya no está regido por estas leyes, sino por las leyes del Padre, del Absoluto, y por eso Él es revolucionario y no es comprendido por la humanidad?
3: Es correcto, hermana Nancy. El Cristo cósmico encarnado en Samael está regido por las leyes del Absoluto manifestado, del anillo de la luz, de la Eón 13. Pero el gran misericordioso en Él permite que Él se exprese con toda su enseñanza gnóstica para la humanidad, y con la gracia de ser avatara, pues Él es la esperanza para todas las almas que verdaderamente practiquen autognosis para ser asistidos en la época de las penurias, como dice Él, que ya vienen, y que debemos estar preparados para la época de las penurias. Entonces su misericordia es la esperanza nuestra. Si practicamos en armonía los tres factores y lo amamos, Él nos va a asistir. Realmente, Él es un habitante del Absoluto con cuerpo físico aquí en la Tierra. Otra pregunta.
2: Sí, hermano, muchas gracias. La hermana Iris le saluda, paz inverencial, y ella le pregunta, hermano Abad, ¿los ángeles y los arcángeles cuántos cromosomas tienen?
3: Bueno, un ángel es aquel que ha fabricado el cuerpo astral. Cuando la serpiente por tercera vez llega al entrecejo, luego baja al corazón. Entonces se ve una serpiente sobre un cáliz, y entonces le dan las alas ígneas al iniciado. Entonces ese es un ángel. ¿Y la otra quién dice? Los arcángeles. Bueno, los arcángeles es otro grado, como el de serafín, de potestad, de exaltación, de tronos, de virtudes, que lo rigen diferentes leyes del Absoluto. Otra pregunta.
2: Muy bien, hermano. Muchas gracias. La hermana Rosario le pregunta, hermano Abad, ¿qué relación tienen los 48 cromosomas y los 48 niveles de la mente? Gracias.
3: Bueno, los 48 cromosomas contienen 48 átomos del Absoluto. Los 49 niveles de la mente, porque no son 48, se desenvuelven en base a la ley del Ekta para Parchinok, que es la ley de las igualaciones, que es la ley del 7. Entonces, obviamente que hay una relación, porque en esos niveles de en un ser de luz, en un maestro autorrealizado, en un Cristo, en un avatara, en un cosmocrator, obviamente que esos niveles están cargados de luz y de los átomos genéticos y genéticos del Absoluto. Otra pregunta.
2: Sí, hermano. Otra pregunta de la hermana Rosario. Ella dice, hermano Abba, ¿podríamos ayudar a un bebé para que no sufra los efectos de los ataques de los yoes?
3: Bueno, sí, las madres y la familia pueden ayudar a un bebé para que no sufran los ataques de los yoes, de él mismo, de otras personas.
2: En este caso, no lo especifica, hermano.
3: Bueno, si es de él, el bebé no se le va a meter ningún demonio. Eso sí, se lo aseguro al 100%. El bebé, dice el maestro Samael, aquí hay conferencias, hay escritos de él, que el bebé nace sin ego, la esencia nace libre, despierta su porcentaje, el que traiga el 5, el 10, pero sin ni un yo, emancipada las 24 horas del día, día y noche, por muchos meses, y ya a medida que va creciendo el bebé, al año, que de pronto pues no lo atienden y se desespera, que no le cambian el pañal y se desespera, le da angustia y llora, pero eso no es ira. Pero luego el bebé puede comenzar a... Los yoes rondan alrededor de la cuna y en la pieza. Entonces hay que tenerle un pentagramita en la cuna, en la pieza, en la casa, para que esas entidades se retiren y no lo estén acosando y molestando. Así se le ayuda al bebé, para que no se le reincorporen las entidades, y a medida que vaya creciendo y si le llega a dar una sensación de ira, pues se metió un pequeño yo de la ira. No va a entrar un yo gigante porque lo desencarnaría, le destruiría el sistema nervioso. Entonces, a medida que vaya creciendo, los yoes se van reincorporando. Otra pregunta.
2: Sí, hermano, gracias. La hermana Rosario de nuevo le realiza otra pregunta. Y ella le dice, bueno, hermano Abad, muchas gracias por la misericordia divina, por enseñarnos el camino de los misterios y hablarnos sobre ese sello de la nuca que nos ata y nos tiene condicionados y dormidos para poder recibir la luz Gnosis.
3: Bueno, hermana, esas son enseñanzas del Cristo Samael que nos entregó y que nosotros hemos compartido para que los hermanos se liberen, pues. De tanto, de esas cadenas, de esos lazos, de esos sellos, de eso, todo eso que nos ata al espíritu y mundo pluralizado. Otra pregunta.
2: Sí, hermano. La hermana Vero le saluda a Paz Inverencial. Con esta gran enseñanza que nos da, hermano, de los sellos negros y lazos negros, uno como mamá, ¿cómo puede ayudar a sus hijos para que no queden bajo la regencia de los yoes que por karma o destino tienen que entrar en cierto momento?
3: Bueno, el patriarca Samael nos decía que el ejemplo vale más que el precepto. Eso de estar molestando a los hijos, que esto y terapiándolo, eso es cuando se portan mal y cuando no están poseídos y ya se les pasó la ira o ya no, ya el error que cometieron, serenamente el padre con la madre conversan con amor. ¡Con amor! Porque a latigazo, al estilo medioevo, nadie entiende. Una persona que está molesta y le están diciendo cosas, el yo no va a recibir esa información para él. Le vale basura al yo. Que es lo que normalmente hacen los padres, con el látigo encima cuando él acaba de cometer un error. ¡Qué error! Entonces eso es, después de que ven que el bebé, el niño, se le ha salido la entidad, pues ya conversan con él con infinito amor y lo invitan a la reflexión y le explican qué es lo contrario a ese yo. Si es ira, que es la dulzura, la paciencia, la comprensión. Y vamos a hacer la meditación para aniquilar ese yo y hacen la petición con él. Así se le enseña al hijo. No agarrote con el verbo. Ni pegándole. ¿Para qué? Eso no sirve de nada. ¿Pegarle al cuerpo? ¿Pegarle al cuerpo? ¿Acaso el yo va a sentir que le pegan a él porque le pegan al cuerpo? Por favor, eso es ignorancia. Eso es una cultura tenebrosa de esta época. El yo no siente nada porque le peguen al cuerpo. El niño se siente víctima de aquellos que lo lastiman. Entonces lo mejor es hablar con amor y hacer las prácticas para aniquilar el ego con el niño que vaya creciendo para que él sepa qué es lo que tiene que hacer después de que los yoes se han incorporado y se han retirado. Otra pregunta.
2: Sí, hermano. El hermano Dani pregunta, cuando los demonios están rondando la cuna del bebé y despierta llorando, ¿es porque el bebé los está viendo? Uno como padre, ¿qué puede hacer?
3: Bueno, muchas veces pasa eso. Son gritos de los bebés. Porque están viendo los demonios ahí, no solamente los de ellos, sino los del papá, la mamá, los hermanos, los tíos. Entonces los bebés no hay que dejarlos cargar de gente ajena para comenzar, ¿sí? Por ningún motivo, ni a los niños, ni dejarle a los hijos a otras personas para que se los cuiden. Eso es un error craso, pues espantoso. Hay veces son victimizados. Entonces lo que hay que hacer es tener pentagramas de carbón en la pieza, ¿sí? Tener música clásica, bonita, para que el bebé escuche con melodías inefables, o música de Walt Disney, tantas música de Walt Disney tan bella que hay. Y pedir, pues, en la novena esfera, que la Madre Eros y el Cristo lo envuelva en esfera de fuego, luz, de oro, luz, de día y de noche, en lo físico, en lo interno, y obviamente que hay que bautizarlo inmediatamente para que quede conectado a la Iglesia Gnóstica de los mundos superiores y sea protegido por los ángeles. También se puede estar invocando muchas veces en el día y en la fragua de Vulcano al ángel de la guarda del bebé. Se le pide que por favor que lo cuide de día y de noche, que sea su guardián y el guardián del papá y la mamá, sus ángeles también lo cuiden de la guarda al bebé. Otra pregunta.
2: Sí, hermano. La siguiente pregunta la hace nuestra hermana Leonila y dice... Le pregunta, ¿qué pasa cuando las personas no aniquilan el sello negro que está en la base del hipotálamo y en la base del coxis? Si están cumpliendo con los tres factores.
3: Bueno, eso es muy sencillo. No conozco ninguno que esté cumpliendo con los tres factores, que tenga los sellos negros y los lazos negros. No conozco ninguno. Hasta ahora. No conozco ninguno, ¿sí? Porque como primera medida puedo asegurar que el 95% de los hombres, entre comillas hombres, no practican el tercer factor. Son parásitos en las instituciones. Y los misioneros alcahuetean esas cosas. Qué vergüenza ante la ley. Entonces, obviamente, que solamente cuando el misionero ve que una pareja está haciendo el trabajo de los tres factores, que de verdad comenzó a hacer mérito, se le enseña el misterio. ¿Y por qué un misionero le va a enseñar el misterio a alguien que no practica el tercer factor? ¿Por qué han cometido esos errores tan graves? ¿Por qué juegan con los misterios? Luego Dios se los quita. ¿Por qué han jugado con los misterios? Hasta que no se vea un matrimonio verdaderamente que esté trabajando, se le enseña. No porque entren inmediatamente, hay que enseñarle. Eso es un error graso y tiene que pagarlo el misionero. Entonces, cuando ameritan la parejita que está haciendo las cosas lo mejor posible, se le enseña. De resto, no. Otra pregunta.
2: Sí, hermano. El hermano Joel pregunta, ¿el Cristo trae la enseñanza?

0: Sobre la verdad, todos saben que el patriarca Samael ha dicho que el sentir de la verdad de cada cual es muy particular. Puede ser la verdad de un yo o la verdad de su fracción de esencia. Pero eso no tiene nada que ver con la verdadera verdad. La verdad hay que realizarla de instante en instante y momento en momento. Entonces, aquellos que logran transmutar a su energía y no eyacular el semen, experimentan lo que es la verdad de la suprasexualidad, la verdad del amor del alma con el alma, con sus cuerpos, la verdad del alma de los contrayentes con su madre divina Eros, el Cristo y diferentes partes del ser que trabajan con el fuego. Y él experimenta esa verdad sublime, siente felicidad, alegría, porque con ese fuego de la verdad puede aniquilar el ego. Entonces él proclama la verdad. Los que no proclaman la verdad, pues ahí hay cosas muy serias y muy delicadas. O sea, ¿o qué karma tan grave traen? Que su verbo no sirve ni siquiera para enseñar gnosis. Y es obvio que el que eyacula el semen, su garganta seguirá la garganta de un demonio. La garganta de un demonio con cola y cuernos. No está seminizada, pero cuando los átomos de la luz entran al sistema seminal de la garganta se seminiza y el verbo se seminiza. Entonces el útero sexual de la palabra, como son palabras de Samael, puede proclamar la verdad. De modo que tenga mucho cuidado con los parásitos. La mayoría de los varones son parásitos ahí, a despensas que sacan información y a la hora de la verdad, ante cualquier prueba se sale. Otra pregunta.
1: Sí, hermano. El hermano Fernando le saluda a Paz Inverencial. Hermano Abad, ¿cómo se puede pedir a la divinidad para que se depositen y se fijen en la simiente los átomos del absoluto para hacer un trabajo fecundo?
0: Bueno, hermano, los átomos para levantar la serpiente del cuerpo físico están en el sistema seminal, pero se necesita empollarlos como los huevos de una gallina. Esos 48 átomos del absoluto se activan cuando se activa el fuego suprasexual. La madre Eros, el Cristo y el Espíritu Santo descienden y activan esos átomos del absoluto en el sistema seminal. Ella es la que los activa. Entonces ella los empolla pues con el fuego sagrado hasta que se despierta la serpiente. Nacen, como decir, los pollitos de la gallina, nace la serpiente por la anatomía y ella comienza a crecer hasta que llega al cerebro, a la frente. Y así se levanta la serpiente con sus átomos, de los 48 átomos del absoluto del cuerpo físico y del cuerpo vital. Otra pregunta.
1: Sí, hermano. El hermano Moisés, al cual mandamos un fraternal abrazo, le pregunta, hermano, dice, gracias por compartirnos esta cátedra. Mi pregunta es, ¿al recuperarse entonces el átomo Nous, se recupera la voluntad del Padre? ¿Puede, por favor, compartirnos más detalle?
0: Bueno, hay un misterio sagrado que hasta ahora no ha sido revelado sobre el átomo Nous. Entonces, eso es un átomo resplandeciente que está en el ventrículo izquierdo del corazón vital, astral, mental y causal de los dioses. Ese átomo Nous, pues, está íntimamente relacionado con el Cristo, la Madre Eros, el Espíritu Santo y todas las partes del ser. Entonces es necesario, pues, que nosotros levantemos la serpiente para que ese átomo trabaje intensamente con las diferentes partes del ser superlativa para la autorrealización íntima de las mismas. Otra pregunta.
1: Sí, hermano. El hermano Israel pregunta si cuando los átomos simientes son liberados en el altar del amor, ¿se vuelve como la electricidad que vivifica los cuerpos internos? ¿Es similar a la electricidad que no se ve pero se siente?
0: Sí, hermano, exactamente, tú lo has enunciado, es igual a la electricidad,

0: no la vemos en el cable que está circulando, que lleva la energía de un lugar a otro, al switch para encenderla. Y vemos la luz, pero no vemos la electricidad, pero es que ella se ha convertido en luz. Entonces, cuando transmutamos, esa energía se convierte en luz. Así como enciende un foco, enciende el sistema nervioso, enciende el alma y se enciende todas las partes del ser.
1: Gracias, hermano. La hermana Rosario Rein, perdón, Laura Reynoso, pregunta, hermano Abad, ¿por qué un bebé nace muerto o solo vive unos meses y después muere?
0: Bueno, eso me dijo el patriarca Samael un día hablando de Tlaloc. Dice que muchas veces por karma del bebé, del alma que viene, y por karma de los padres, le hacen sentir ese gran dolor de la pérdida del bebé. Haz lo que quieras, esa es la única ley, pero de todos tus hechos tienes que dar cuenta. Haz lo de que quieras, pero de todas tus palabras y de todos tus sentimientos y de todos tus actos sexuales tienes que dar cuenta. Esa es la única ley. Entonces, por karma de los padres y karma del alma que viene, ese bebé perece, pero ese bebé que deja el cuerpo, la ley es supremamente misericordiosa. Es llevado por los receptores retributivos de la luz, por órdenes de Jehú y los señores del destino, los ángeles superiores del karma, al Tlaloca, al paraíso de Tlaló, al mundo causal. Y allá le dan unas vacaciones. Lo mismo a la madre que muere en parto por dar la vida. Por muchas circunstancias puede morir una mamá que no estaba predestinada para morir. Entonces, la llevan al mundo causal también. Otra pregunta.
1: Sí, hermano, gracias. El hermano Alejandro Domínguez pregunta, hermano Abad, trabajando en disolver esos sellos negros y lazos negros, ¿vamos logrando liberarnos de los yoes y también les damos la oportunidad a nuestros hijos que nazcan sin tantos códigos genéticos egoicos?
0: Obviamente que eso es así. Un león traería leoncitos con la leona, una hiena, hienita chiquita. Un ángel traería almas para la luz. Eso es obvio. Pero hay casos que trascienden esta regla que hemos enunciado. Estando sentado en 1976, hace 44 años aproximadamente, con el maestro Samael y la abuela Dondita en la mesa, los dos, ellos dos con mi alma al frente, le dije, pues estábamos comiendo de mediodía, le dije, qué felicidad para sus hijos, maestro, Dondita, que hayan venido a través de ustedes. Entonces el maestro levantó la mano derecha y me dijo, ¿qué va, hermano? De ángeles salen demonios y de matrimonios de demonios pueden nacer ángeles. Me quedé estupefacto, asombrado con esa respuesta. Eso es todo. Otra pregunta.
1: Sí, hermano. La hermana Saraí pregunta, dice, hermano Abad, paz inverencial, muchas gracias por esta conferencia. Mi pregunta es, ¿cuál es el trabajo a realizar o la práctica, la petición para poder lograr que los átomos del absoluto fecunden nuestro caldero sexual?
0: ¿Que los átomos del absoluto fecunden nuestro caldero sexual? Esa pregunta es incorrecta. Es al contrario. Madre Divina Eros fecunda los átomos a través de tu divino esposo y tu fuego y el de Cristo. Fecunda los átomos. Fecunda esos 48 huevos. Esos 48 átomos del absoluto. El Espíritu Santo es el gran fecundador. El Padre le dice al Espíritu Santo, y fecunda a mi esposa, la materia prima, para que resurja la vida que exalcó Entonces el Padre manda el mandato al Cristo y él desciende al agua mater de la Madre Divina. Con ella y otras partes del ser insuflan su fuego, su calor, su ternura, su amor en esos 48 átomos, lo fecundan hasta que nace la serpiente, como cuando nace un pollito. Así es, hermano. Otra pregunta.
1: Sí, hermano. Y otra pregunta de la hermana Saraí dice: hermano Abad, gracias por esta bella conferencia. ¿Nos podría explicar un poquito más sobre los yoes buenos? ¿Cómo podemos identificar los yoes buenos en nosotros? ¿Podría darnos un ejemplo, por favor? Muchas gracias, hermano.
0: Sí, el maestro me habló mucho de eso y hay una conferencia de los yoes de la luna blanca y de los yoes de la luna negra, yoes oscuros, tenebrosos, que la gente, hombres y varones, saben que tienen cosas siniestras que le llegan a la mente, a cosas espantosas en la mente. Y se callan, pero saben que cargan eso y no los han aniquilado. Entonces los perversos, los siniestros, son así, que tienen una cantidad de yoes oscuros, tenebrosos. Pero también la gente normal del mundo, pues tienen yoes buenos, ¿sí? Un yo bueno puede trabajar para darle comida a su familia sin importarle un comino la gnosis, la humanidad, ni nada. Yoes buenos. Pero esos no son yoes divinos ni sagrados. Me puso el ejemplo el maestro Samael a la pregunta que hace. Le dijo a un hermano que tenía que aniquilar ese yo que fabricaba pantalones. Él era sastre y hacía unos pantalones muy bonitos para hombre. Pantalones de todo tipo. Tenía una sastrería. Le dije, ¿cómo voy a aniquilar ese yo, maestro? Sí, y había mucha gente que fueron testigos de esta respuesta del maestro. Y le dijo, no, pues, ¿cómo? Entonces voy a dejar a mi familia sin comida si elimino este yo, que es el que me da el trabajo para tener comida, para el agua, la luz, los alimentos, para mi familia, maestro. Le dijo, si aniquilas ese yo y lo disuelves en la novena esfera, una parte del ser especialista en el arte fabricará pantalones inimaginablemente bellos y hermosos y confortables, superiores a los que hace el yo bueno. Esa es la respuesta que dio el maestro. Tenemos cantidad de yoes buenos que hacen obras buenas, pero son yoes. El yo bueno que hoy jura amor eterno a una mujer desplazado por un yo del adulterio y la lujuria que ya no le interesa, o viceversa. La mujer le pone los cuernos después de que le juró amor eterno. ¿Quién jura amor eterno? Un yo bueno. El yo bueno que jura lealtad a la gnosis va a estar desplazado por un yo que no le importa un comino la gnosis. Y pasan los 3 meses y los llaman y les dicen y no vienen. Le importa un comino la gnosis, le importa un comino su propio ser, su autorización. ¿Por qué? Porque están eyaculando el semen. El que se retira es porque está eyaculando el semen y se justifica con una cantidad de yoes buenos. Y así engañan a los misioneros. Pero ante la justicia divina, pues eso es así. Otra pregunta.
1: Sí, hermano, muchas gracias. La hermana Antaris pregunta, hermano Abad, ¿es muy importante tomar conciencia consciente de lo que se trata el Saha Maituna, ya que es algo tan santo y trascendental, ya que es el único acto que puede sacar el alma del abismo?
0: Bueno, es obvio, como dice hermana, que hay que tomar conciencia consciente. Esa se va tomando en el devenir de la existencia a medida que se va practicando el Saha Maituna. Se va purificando, se va refinando, entonces vamos tomando conciencia, como todos hemos ido tomando conciencia cada vez más, lo que significa, pues, esa gracia que nos ha bendecido el Maestro Samael por entregarnos, que es la magia suprasexual. Otra pregunta.
1: Sí, hermano, gracias. El hermano Alexander Arciénegas le saluda Paz Inverencial, dice, estimado hermano Fernando Moya, soy engañado en el astral, ¿Solo se puede creer en los sueños que aparezcan del Padre o de la Madre Divina?
0: Bueno, hermano, el ser establece qué recuerdos deben regresar al cuerpo físico y cuáles no, a través de una parte del ser de un ángel, que es Morfeo. Morfeo es el que despierta la conciencia para que traigamos el recuerdo. Y la doncella de los recuerdos, una niña angélica, hermosa, fija las experiencias astrales que el ser determina a través de Morfeo, del ángel Morfeo, que se impriman en el cerebro vital y físico. Eso lo hace la doncella de los recuerdos. Entonces, todo lo que recordemos al regresar es porque el ser ha establecido que se recuerde. Entonces, si encontramos a un Pedro o a una María en una actividad diferente a la que tenemos en la vida, pero está haciendo cosas buenas, pues es un yo bueno que hay que aniquilar. Y es la brillante oportunidad para eliminar a esa persona y recuperar una fracción de esencia. Les he dicho durante muchos años que aniquilen esos duplicados que tienen de todos, que aparecen en los sueños, que nada tienen que ver con su vida propia que tienen, con su trabajo, con su gnosis, con su mundo, con su familia. En otros escenarios, o otras veces, se traen recuerdos de yoes cometiendo delitos graves, adulterio, cometiendo cosas malas. Pues ahí es la oportunidad que el ser quiere que se aniquile, ya te lo mostró, pues ya es el momento de aniquilarlo, y eso es todo.
1: Sí, hermano. Igualmente, el hermano Alexander Arciénegas le pregunta: hermano Abad, ¿en estos tiempos del fin se podría uno vivir a una capital? Él pone el ejemplo de Bogotá.
0: Bueno, si tú quieres ir a vivir al infierno, a un mundo de 96 y del doble de leyes, como son las grandes ciudades, donde el huracán del demonio, el tornado de las entidades psicológicas, de millones de demonios, chocan y repelen, y es una locura, pues eso es un absurdo, pues. Eso es un acto contra Dios, contra la natura. Hay que ir a la naturaleza, a la orilla de una playa, de un río, en un bosque, en una selva, para sentir el abrazo del silencio de la naturaleza y tener paz y poder autoobservarnos para aniquilar el ego. Si no se comprende eso, pues la gente le gusta eso. Le gusta tener un mofle colgado en el cuello como un rostro, como un pendiente, y si van a la naturaleza necesitan el mofle y quieren regresar inmediatamente a la ciudad. Lamentablemente así está la pobre raza y los hermanitos. Otra pregunta.
1: Sí, hermano. La siguiente pregunta dice: hermano Abad, al inicio de la conferencia habla del esperma astral, mental y causal. ¿También en estos planos se manifiesta la energía creadora? ¿Podría explicar más sobre este tema y cómo se expresa en esos planos?
0: Bueno, es muy interesante la pregunta. Obviamente que los 24 átomos del cuerpo astral, los 24 átomos del absoluto, la Madre Santa, con el Espíritu Santo, los depositan en el sistema seminal, y con el fuego del Cristo y del Cholo y el Hierofante Pedro y los nueve guardianes de la novena esfera, pues se empollan pues esos 24 átomos del cuerpo astral en el sistema seminal, en el arca se empollan, en el nido se empollan del altar del amor, hasta que un día de tanto recibir fuego, 3-4 años, nace la serpiente del cuerpo astral y comienza su proceso de ascensión, o puede nacer al año de estar trabajando sobre el cuerpo astral. Todo depende de los méritos de la pareja. Esa es mi respuesta.
1: Muy bien, hermano, muchas gracias. La hermana Cintia le pregunta: hermano Abad, ¿por qué son 48 átomos del absoluto? ¿Por qué ese número?
0: Bueno, la pregunta es interesante. Son 48 átomos porque tenemos 48 cromosomas. Entonces, un cromosoma es una partícula microscópica, que hay que verla con un supermicroscopio, pues. esos ya la ciencia ha detectado 46, los otros dos pertenecen al cuerpo vital, son 48 cromosomas para tener un cuerpo con un asiento vital. Entonces, esa es la relación. Lo que le da vida a los cromosomas, a los 48 cromosomas, el núcleo estelar del átomo simiente de cada cromosoma es un átomo del absoluto, pues, para que me entienda. Así de sencillito. Otra pregunta.
1: Sí, la hermana Ana le pregunta, hermano Abad, soy soltera y me gustaría saber qué ocurre cuando se transmuta de soltero. ¿Hay una fecundación o solamente esta fecundación que explica solo ocurre en la transmutación de casado?
0: Bueno, hermana, ¿usted cree que un huevo de una gallina, de un de una lorita, un huevo de un águila, de un halcón, de un pingüino, un huevo de cualquier ave del mundo, de millones de aves, cualquier huevo que la hembra lo ponga en su nido o donde sea, puede empollarse sin el calor de la mamá? ¿Verdad que no? Entonces, para que nazcan la serpiente física, la serpiente vital, astral, mental, necesita el calor. Y ese calor es la energía sexual que nace ígneamente con el cruce del lingam generador con el yoni receptor. Los solteros y las solteras se preparan con la transmutación sexual, con el pranayama, haciéndolo una hora diario, cantando yao también. Entonces ellos aprenden a transmutar y le demuestran a Dios que aman su esperma, al Cristo, que lo aman, y a la madre. Eso es amar a Dios. Los solteros y las solteras que no transmutan son gente vulgar, es común y corriente. Los que aman a Dios, solteros, son los que transmutan diariamente, porque todos los días comemos, todos los días hay alimento, todos los días hay vida, todos los días hay simiente y energía. Entonces, amar a Dios es sublimar las energías como soltero, que sirven para aniquilar el ego también. Esa es mi respuesta.
1: Muy bien, hermano. Y la última pregunta es de nuestra hermana Antaris y le pregunta, hermano Abad, paz inverencial, ¿nos podría explicar un poco sobre lo que sucede en nuestro microcosmos interior en los planos etérico, astral, mental y causal cuando se practica la suprasexualidad?
0: Claro que sí. Bueno, en el mundo físico vital, ¿qué sucede? Pues sentimos el erotismo, la felicidad, la alegría y todo eso. El regocijo con Dios, el derecho del goce legítimo entre el hombre y la mujer, que se lo da Dios por amarlo a él, porque es el fuego del Espíritu Santo, es el fuego del Cristo, es el fuego de la madre con sus cinco impresiones en el alma y en el cuerpo lo que nos da esa felicidad. Es Dios el que nos da la felicidad mediante el cruce del lingam generador con el yoni receptor. Pero hay algo muy importante. Como no se tiene cuerpo astral, entonces, y no se tiene cuerpo mental, solar, ni cuerpo causal, ni cuerpo, entonces, ahí no puede haber ningún regocijo de ninguna índole. Se relaciona nomás con el cuerpo físico y vital. Cuando se fabrican esos dos cuerpos, y la madre, como hicieron otra pregunta, activa los 24 átomos del absoluto en el sistema seminal con el Espíritu Santo y los fecunda, entonces comienza a vivir otra clase de regocijo, que es la creación del cuerpo astral. Y lo mismo sucede con los 12 átomos del cuerpo mental y los 3 del cuerpo causal. Entonces son otras vibraciones, otras emociones superlativas, eróticas, trascendentales. Eso es lo que sucede. Ahora, eso para aquellos que están fabricando los cuerpos solares. Pero para un maestro que tiene todos los vehículos solares y vehículos de fuego y cuerpos de oro puro, el tosoma de Liacón, pues la exquisitez de la felicidad de la transmutación sexual en ese Dios, solamente él la puede vivir y sentir. Y nadie más que él, porque él no tiene ego. Entonces, Su felicidad es indescriptible, la felicidad del Dios verdadero en la fragua de Vulcano. Esas son las grandes diferencias, hermana. Doy gracias, pues, a todos los hermanos por sus nobles preguntas, por cooperar, y que a Jesús también, como moderador de la página, de la radio, por su noble misión, y que la fuerza y el amor de Cristo los bendiga, Samael los proteja, y hagan cada uno su mejor esfuerzo por salvar sus almas. Paz inverencial.
1: Muchas gracias, hermano. Agradecemos su disposición y todo lo que nos comparte para dar un impulso a nuestras almas y a llevarnos, pues, a experimentar, a vivenciar con intensidad lo que es el cuerpo de doctrina del Cristo Samael. Muchas gracias. Paz inverencial. Bueno, hermanos, así concluimos el día de hoy con esta etapa de preguntas y respuestas por nuestro hermano Abad. Agradecemos a todos su compañía. Igualmente, los invitamos para el próximo sábado. Es importante estar atentos con los cambios de horario por la primavera que se aproxima, para ver el horario en que sería la conferencia en vivo. Así agradecemos, pues, a todos nuestros hermanos, y que anhelamos, pues, que el Cristo bendito Samael resplandezca en sus almas y sus corazones.
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1: Paz inmanencial a todas las almas del mundo que con su anhelo de recibir la luz nos escuchan hoy a través de Radio IQ. La actividad de hoy en vivo es la conferencia del Génesis y Éxodo Gnóstico. Y damos bienvenida al hermano Fernando Moya, abad de la Iglesia Gnóstica del Cristo Samael, discípulo directo del Cristo Samael, misionero y coordinador de las actividades misionales internacionales, quien nos expone y hace la disertación del tema de hoy. Le enviamos un gran abrazo fraternal y paz inmanencial, hermano abad Fernando Moya.
2: Elohim, Dios Jehová, dijo en un principio del Génesis: haya luz, y hubo luz. Y vio Elohim que la luz era buena. Entonces Elohim separó la luz de la oscuridad. La luz es el alma y las partes del ser. La oscuridad es el ego y las acciones abominables del ego. Por eso Elohim, el Padre Madre, entonces en Pistisofía, el bendito Salvador Jesús dice textualmente, el Cristo, que la fuerza y el alma, o Pistisofía, son la luz, la fuerza suprasensual creadora, con el verbo son la luz, divino, que impele al alma a pecar. Entonces cuando la luz comienza a formarse, a desarrollarse con la muerte del ego y la transmutación sexual, viene la separación del destino, del karma, contra el alma y el poder de la fuerza de la luz. Así que cuando la luz, bueno, todo en Pistisofía, fue de día, porque por primera vez pudo ver la luz, porque estaba condicionada en la oscuridad del ego, y esa oscuridad se le llamó noche. Así que la expansión de las aguas del principio de la creación, de las aguas genéticas, de las aguas seminales, el Espíritu de Dios cernía sobre las aguas de la vida, que fueron fecundas, de la paz. Por eso cuando se transmuta en el sistema nervioso del corazón, esa energía que viene de las aguas seminales hace luz en el alma. Y eso es maravilloso. Y este proceso es la de la creación del hombre. El Génesis lo único que busca es crear al hombre. Al hombre solar. Al Cristo que se encarne en el alma humana y el alma en el Cristo, con todas las partes del ser. Esa es la creación del Génesis, de esos 7 días. En el 7º día creó al hombre. Pero para crear al hombre, hay que pasar todos esos procesos del Génesis y del Éxodo. Las aguas genéticas que nos pusieron en el tapete de la existencia son las aguas seminales, en el hombre y la mujer. En el altar de Dios, que son los órganos de creación sexuales. Esas aguas genéticas, en ellas están los gérmenes para el hombre solar. Así nos lo dice el Cristo de Acuario Samael. ¿Quién lo negaría? Indudablemente, que cuando las aguas genéticas entran en actividad por inducción eléctrica, porque cuando el lingam generador masculino se cruza con el yoni receptor femenino, esas aguas se activa la electricidad, los átomos, los electrones se activan con su luz alrededor de su centros gravitacionales seminales. Todo el agua y todo lo que contiene el agua seminal entra en hiperactividad erótica, eléctrica, y produce una vibración que es de felicidad y gozo. Entonces, al activar las aguas genéticas y tomar la electricidad genética y conducirla por el sistema nervioso cableado que conocemos los gnósticos, hacia los ganglios cerebrales y nervios y el sistema nervioso de la garganta, entonces el útero de la garganta, donde se gesta la palabra, se seminiza. Y esa palabra seminizada primero pasa ya al corazón, y es cuando los contrayentes cantan los mantras, como el Dharani Mudra, fundamental el I-A-O, Ignis Fuego, A-Origo, genético, principio, A-Aqua, el húmedo radical genético. Entonces, cuando la energía llega a la garganta y se seminiza la garganta, ese verbo se carga de una ultrapotencia, que al llegar la electricidad luego al corazón, el verbo seminizado hace que pase la energía al sistema nervioso físico vital del corazón, astral, mental, y penetre al mundo causal del alma humana, y de ahí al Cristo y a las diferentes partes del ser. Por eso en el principio era el verbo, en el Génesis primero es el verbo, la garganta tiene que desarrollar un verbo creador seminizado. El que no tiene verbo creador seminizado no puede aniquilar el ego, porque no tiene poder para pedir en el corazón a la Madre Divina para aniquilar el ego. Cuando la simiente llega eléctrica al corazón, es porque ha pasado por la garganta y la garganta se ha seminizado. Entonces el verbo hace luz en el alma y en todas las partes del ser y disuelve al ego. Ese es el principio genético para crear al hombre solar. Nos dice el patriarca Samael que nosotros somos animales intelectuales falsamente llamados hombres, mamíferos racionales con una mente sensual animal, con un centro sexual animal y con un sentimiento animal en un 97%. La creación del hombre solar solamente es posible apelando a las aguas de la vida, donde palpita el Cristo en sustancia, donde palpita la energía creadora del dador de vida del Espíritu Santo, y donde palpita el agua fundamental mater, los cinco desdoblamientos de Dios Madre. El que quiera amar a Dios, que ame sus aguas genéticas, deje de eyacular, deje de fornicar, deje de tener poluciones nocturnas, deje de masturbarse, deje de adulterar. Entonces, esas aguas, disolviendo sus agregados mencionados, al irse cargando de electricidad en los intercambios eléctricos continuos del Sahaja Maituna, se van elevando de frecuencia, de potencia eléctrica, que cada vez dará más poder al útero sexual, donde se gesta la luz de la palabra para crear con los mantras las energías que inducen y canalizan la energía eléctrica del corazón al alma y a las diferentes partes del ser, para que ellas concurran al llamado del verbo seminizado. Ese es el principio de Dios, el verbo seminizado. Ahora bien, existen varias clases de éxodo. Los gnósticos, como nos enseña nuestro amado patriarca Samael, no interpretamos la Biblia ni ningún libro sagrado a la letra muerta. Son libros gnósticos esotéricos que contienen la sabiduría del espíritu. Existe el éxodo físico, existe el éxodo del alma, es el proceso de integración de ella en su peregrinaje del éxodo, recuperando sus valores, sus poderes, recuperando sus virtudes, recuperando sus fuerzas y conciliándolas en un solo centro de gravedad que se llama la perla seminal y haciéndola florecer para lograr el misterio del auro florecer. Ese es el primer éxodo. Lo estoy sintetizando y ahora hablo de él. Luego viene el éxodo de Pistisofía, que como hijo pródigo regresa a la casa paterna y se viste con trajes de luz en el banquete con su padre, el Señor. cuando se realiza ese éxodo, ese segundo éxodo, viene el tercer éxodo. Cuando Cristisofía es un trabajo, es una aventura de Cristisofía y de las partes del ser, de un éxodo, de un peregrinaje en el desierto, de la luz, para la luz. Y viene el cuarto éxodo, el gran y sublime éxodo del ser, que regresa con todas las partes del ser, el Cristo integradas a su Padre, al Areón 3. Y hay un quinto éxodo. Después de regresar al Areón 13, viene el viaje para entrar a la luz increada, al inconocible Asad, egipcio del inmanifestado, para penetrar a Parabrahman, la luz increada, para entrar a Ipalnemuaní de los aztecas, el principio de la materia y el espíritu, pero que no es ni la materia ni el espíritu, para Brahman tibetano, la causa de la existencia del universo. Entonces, hoy vamos reflexionando sobre estos cinco éxodos, que en sí solamente es uno solo, pero para la comprensión de la conciencia colectiva humana, dilucidamos y reflexionamos en voz alta de esta manera. Ahora, vamos a tomar conciencia sobre el éxodo del alma, de la conciencia, del principio anímico espiritual que trabaja con los tres factores que la luz del verbo feminizado del Cristo Samael le entrega para que practique autonosis. El que escucha esa palabra y no la hace es como un necio que le da la espalda a la luz y se va, como muchos. Así que el éxodo del alma, en el proceso de integración de todos sus valores, fuerzas, virtudes y poderes, se procesa durante el camino iniciático de las tres montañas. Es un éxodo. Todo ese peregrinaje, toda esa lucha de Cristisofía, todo ese reencuentro con ella misma y con sus partes del ser, porque cada parte del ser de Cristisofía, que nos dice el patriarca Samael, que son 10.000 partes aproximadamente las que hay en todo hombre y en toda mujer, condicionadas en 10.000 demonios o agregados psíquicos, diablos o energías indeseables que personifican nuestros errores. Entonces, la condición egoica del yo pluralizado, esa Ahankrita Bhava, en idioma indotibetano, Ahankrita Bhava, la condición egoica de la conciencia. El primer éxodo de ella es liberar su condición egoica, como el genio que se sale de la botella o de la lámpara, queda libre. Ese es el gran éxodo de Cristisofía. Cristisofía, el alma adelante, pues tiene que trabajar intensamente en la fragua de Vulcano, en el arcano AZF, en la magia sexual, transmutando sus energías creadoras y disolviendo el ego animal en plena cópula metafísica. Ese éxodo solamente es posible, como lo dice el maestro, en la interpretación de uno de los arrepentimientos, en la Cristisofía, como nos lo dice el bendito y sagrado Samael, que el hombre toma en plena cópula metafísica los defectos de la mujer, y la mujer toma los del hombre como propios. Y se hace la petición con el mismo verbo seminizado de cada uno para aniquilar ya el yo de la lujuria en ella, y después el yo de la lujuria en el hombre, o el yo del temor en la mujer. En fin, el hombre toma los defectos de la mujer como propios y viceversa. Y se pide por la muerte del ego tal como se ha enseñado y nos lo enseña el Cristo Samael. En ese proceso se vive el éxodo suprasexual, en la cual Cristisofía se descondiciona mediante la aniquilación del ego a través de la Madre Divina y su divino esposo Eros, el cisne Calasanza, la blanca paloma, el ibis egipcio de Thoth. Entonces, la Cristisofía, el alma adelante, va haciendo su éxodo a medida que va muriendo en sí mismo. Tiene que pasar en esa aventura por crisis emocionales, tormentas mentales, para lograr el autodescubrimiento. Y como hemos pecado durante 108 vidas, porque la mayoría estamos en las últimas existencias, entonces obviamente que el karma es muy grave. Y si alguien encuentra, como dice el maestro, y alguien descubre, dice el maestro, el sendero de la línea recta que ha de llevar a Pistisofía a la gran realidad, si alguien descubre la puerta que en la cual pasa y entra el sendero que lo va a llevar, el sendero gnóstico, suprasexual, con aniquilación y con servicio a la humanidad, entonces puede llegar a la gran realidad. Esos que descubren el sendero y dicen, no, es que esta es la verdad, hermano, en mi alma y en mi ser, y no me voy a salir de este camino, pase lo que pase, en favor del viento y todos los vientos, llueve o truene, permanezco porque mi meta es la gran realidad. Bien, así que, recuperando Pistisofía, las diferentes partes del ser con la muerte budista, entonces ella va formando un centro permanente de conciencia. Así nos lo dice el maestro en conferencias y libros. Va a recuperar 10, un 15, 20, 50, 60, 80, va recuperando toda su alma. Y a la vez, con la alquimia suprasexual, va vistiendo esa alma de trajes de fuego, de luz, poderosos. Cuando Pistisofía logra la totalidad de la muerte del ego, radicalmente el 100%, entonces esa perla al estilo budista, Zen, esa perla seminal, Pistisofía, se viste de luz, y ese es el misterio del auro florecer. Cuando ella se viste con los trajes de luz y el ser, entonces es el misterio del auro florecer. O sea, que ella ha florecido, ha nacido, ha florecido. La luz xochitonal al estilo azteca, Xochitl y flor, Xochitl es flor en idioma náhuatl, gnóstico, y tonal es la energía del sol. Cuando florece la energía xochitonal, se logra el misterio del auro florecer. Entonces, Pistisofía logra terminar el viaje por el desierto durante un proceso de tres montañas hasta llegar, pues, al punto de partida original, que es la tierra del color rojo, el Aeón 3, con todas las partes del ser integrada. Dentro de ese proceso, ella tiene que vivir el éxodo de regresar como la parábola del hijo pródigo, el hijo que abandona la casa paterna, se va a fornicar, a adulterar, a los burdeles, a los vicios, aquí y allá, y comete todos los delitos. De pronto, por presión de lo alto, del ser, resuelve cooperar y tener disponibilidad para el ser. Muchas almas reciben la enseñanza gnóstica, pero escuchan la voz del Cristo Samael y le dan la espalda. Entonces perecen y sufren y pasan cosas inimaginables, crisis espantosa, porque le dieron la oportunidad de regenerarse, pero siguieron masturbando en el adulterio, en la fornicación y en todas sus aberraciones sexuales, y el resultado es el dolor y el sufrimiento. ¿De para qué quejan? La fornicación no trae sino dolor y sufrimiento. Eso de continuar como burro, como chivo, como cerdo, como marrano, como rata, como conejo, eyaculando como los animales, es absurdo. El hombre verdadero, la Pistisofía, el Cristo, son suprasexuales. Para eso se les enseña la suprasexualidad. Si no la quieren, entonces aténganse a las consecuencias y después no estén llorando. Indudablemente que el éxodo en el cual la Pistisofía, como hijo pródigo, regresa a la casa del rey, el rey manda a sus hombres, a sus ángeles, a sus diferentes partes del ser, y a sus misioneros, y pregonó el evangelio de la dosis del avatar de Acuario, Cristo Samael, sobre la faz de la tierra. Entonces los misioneros son vilendiados, humillados, difamados, etcétera. Eso es el anticristo, la gran bestia. Algunos son eliminados, pero dan el mensaje, la mayoría, Conclusión, algunas almas regresan a la casa paterna. Entonces regresa el hijo pródigo. El padre ha puesto una mesa de oro con banquete pascual y fuego, y está llena de hombres celestes y mujeres celestes, y reciben al hijo muy amado y lo visten con traje de bodas del alma. Ese proceso del regreso ante a la casa paterna del Cristo íntimo y de las diferentes partes del ser es todo un éxodo extraordinario, en la cual Pistisofía se integra con el Cristo. Entonces, en Pistisofía, el patriarca Samael, el de velada, él mismo habla cómo Pistisofía tiene una aureola de luz, y esa aureola de luz es todo el poder del Cristo y de todas las partes del ser, que resplandece en su corona sideral, en su alma y en todas las partes de su ser. Imagínense, todas las partes del ser, todas las virtudes, el amor, la belleza, la templanza, la caridad, la misericordia, la justicia, la ley, la piedad, todas las virtudes y todos los poderes de las piedras preciosas unidos, fusionándose con el Cristo íntimo, y el Cristo íntimo recibiendo a las cinco impresiones de la luz que siempre han estado en él, porque el Cristo y la Madre siempre están juntos. Pongan un sagrado corazón y pónganle un pentagrama, las cinco impresiones, una estrella en el corazón. Entonces, esa estrella, Estela Maris y el Cristo nos acompañan durante todo el éxodo, y la Madre con el Espíritu Santo y todas las partes del ser. Entonces, cuando Pistisofía va muriendo en sí misma y se integra con el Cristo, se integra pues con las cinco impresiones de la luz, con los 12 salvadores, con los 24 invisibles, con los 7 ángeles del Apocalipsis, con las 5 órdenes de la ley, con los dioses de los elementos, con esos 49 fuegos que el maestro cita en la Pistisofía. Por eso dice que el ser es como un colegio de niños, de 49 niños y más partes del ser. Entonces, ese proceso de integración, de integrar a cada parte del ser, es un trabajo gnóstico, es una experiencia, es todo un éxodo, es un peregrinaje, donde el alma, regida por la carta 9 del tarot, que es un hombre que lleva una llama, o una mujer que lleva una antorcha, camina por el desierto, y al lado de él hay una palma que tiene cocos, esa médula llena de vida. Así puede que eso es maravilloso, el éxodo por la cual cada parte del ser se absorbe en Pistisofía y cada parte del ser se integra con el Cristo. Por eso el Cristo Samael dice que los maravillosos trabajos del Señor son extraordinarios con los hijos de los hombres, porque llevan a las mujeres y a los hombres a la verdad final. Esos son los maravillosos trabajos del Señor. Y nuestro Señor es el Cristo Samael. ¿Por qué le da los maravillosos trabajos? Escribió 70 libros, develó Pistisofía con conferencias, videos, para que la luz viniera a nuestras tinieblas, desecháramos las tinieblas y con la luz pudiéramos ver del alma Pistisofía, tener disponibilidad al ser y regresar a la luz. El verbo, la palabra del Señor, cura a los iniciados. El verbo de Samael, el Cristo, el verbo del ser, cura a los iniciados, nos libera de la miseria, pero debemos hacer la palabra dentro de nosotros mismos. Todos los egos son miseria, inmundicia, delincuencia, aberración, degeneración, en alto grado. Son lobos negros vestidos de caperucitas, ¿está claro? Así pues, de que quien escucha la palabra y no la hace, es como el hombre que se contempla en un espejo y se retira. Así nos dice el maestro Samael. El alma anhelante, Pistisofía, solamente puede ser liberada con el auxilio del Señor. El Cristo íntimo es padre y madre a la vez. El Sagrado Corazón, con una estrella flamígera de 5 puntas, es una unidad trabajando con el Espíritu Santo, dador de vida, en la fragua de Vulcano para resucitar a Piscis y Sofía en su trabajo, en su éxodo de regreso hacia la luz. Así que el Cristo íntimo concilia al microcosmos, lo hace una sola unidad, a Piscis y Sofía con todas las partes del ser y al macrocosmos, y la concilia con la logia blanca y con los cielos de todos los planetas, de todos los soles y de toda la galaxia y de todos los infinitos. Eso hace el Cristo cósmico. Es un integrador con el Espíritu Santo, el conciliador y la madre en el macrocosmos. Nos concilia con los cielos del planeta Tierra, el cielo de los ángeles, de los arcángeles, de los afines, de los serafines, de las potestades, de los tronos, de las exaltaciones, de las virtudes, de esos 12 cielos y el treceavo cielo. Él, el Señor, el Cristo, el Espíritu Santo y la Madre nos concilian y nos integran con los cielos del planeta Tierra, que es un macrocosmos ya para nosotros, y nos concilia con los cielos internos de cada una de las partes del ser. Ese es un éxodo, es un trabajo profundo que tiene que hacer toda pistisofía adelante de la luz. El Cristo íntimo, como mediador, se mueve intensamente. Él es el fuego en el núcleo viviente de todo planeta y de todo sol y de toda galaxia. Él es el gran mediador y el gran integrador. En su éxodo, la meta de Piscisofía es integrarse con la llama que salió, el íntimo, el sagrado corazón, el niño de oro de la alquimia. De él salieron dos llamas, una femenina y una masculina. La voluntad del Cristo humana, Piscisofía se cayó en la generación animal. Cuando Piscisofía regresa al Cristo, entonces se recupera el alma humana, recupera su alma voluntad. Y el Cristo siente una felicidad indescriptible, y la madre siente una felicidad indescriptible, y todas las partes del ser sienten felicidad. Cada vez que se aniquila un ego y una parte del ser de Piscisofía, se siente feliz. Si se aniquilamos el odio, que produce odio por venganza, odio por revancha, odio por ira, odio por orgullo herido, odio por amor propio, si eliminamos esas causas que generan el odio, y el odio mismo, que es lo contrario al amor, pues el Cristo, que es amor, y la Madre, que es amor, y el Espíritu Santo, que es amor, se llenan de felicidad. Si aniquilamos la lujuria, la ilina, la infrasexualidad, pues el Espíritu Santo, que es la vida suprasexual, se llena de felicidad. Y a medida que vamos eliminando los 7 pecados capitales, la Madre Divina y todas las partes del ser sienten júbilo y exaltación. Y esa felicidad es la que siente Piscisofía, el alma, en determinados momentos que está que no le cabe la energía del sol en su corazón. Todos la hemos sentido y todos la sentirán a medida que vayamos, pues, recuperando nuestra alma. Así pues, que el Cristo íntimo, conciliado con la Madre Divina y todas las partes del ser, él regresa al Padre y se sucede la gran integración, el gran éxodo, pues, de regresar al Padre con la Divina Madre. Y esto es muy importante comprenderlo. Existen 13 cielos y existen 13 aeones en el microcosmo hombre. Existen 13 cielos interiores y 13 cielos en el planeta Tierra. Existen 13 aeones, 13 partes del ser en nosotros y 13 aeones de la Madre Divina Naturaleza del planeta Tierra. El regreso de la Piscisofía a la Eón 13, que los aztecas de Anahua gnósticos llamamos la Tierra del color rojo, así nos la dice el maestro Samael, el Eón.

cita al guardián del velo de la luz de la Eón 3. Cuando el Cristo y todas las partes del ser se encaminan a esa puerta que el Padre revela en su momento oportuno, a esa puerta que conduce al anillo de la luz de la Eón 13, y traspasan esa puerta, esa parte del ser, que es el guardián del velo de la luz, da el permiso, por órdenes del Padre. Entonces el Cristo, Cristisofía y todas las partes del ser llegan a la casa paterna de la Eón 3. Y eso es un éxodo impresionante. Ese es el viaje más sublime. Esa es la felicidad más indescriptible. Se llama el mundo del Espíritu Santo, que es el mundo conciliar. Se llama el mundo de Asilut. La región de Asilut es la región de la suprema felicidad. Repito. La región de la suprema felicidad se llama Asilut, Z-U-T, Asilut. La suprema felicidad, la gran paz universal y el amor purísimo están en el lugar de las conjunciones de la cultura azteca de Anahua Gnóstica en el Aeón 3, en la tierra del color rojo. El lugar de las conjunciones donde se conjugan, donde se une con el Padre todas las partes del ser. El lugar de las conjunciones es el lugar donde el Espíritu Santo conciliar, en ese lugar, concilia con el integral a todas las partes del ser por órdenes del Padre, del mismo Padre-Madre. Entonces el primer espacio y el segundo espacio del Padre-Madre son llenos por las partes del ser, y en esos cielos hay felicidad sublime. Y desde ahí, en ese cielo, en ese sol espiritual, allá a lo lejos centellea una estrella. Esa estrella es la puerta que da de llevar a la luz increada, a lo inconocible. En el atardecer del día cósmico, a los espíritus celestes que están en el Aeón 3. Y Jesús el Cristo le dice a María Magdalena que el sol pasa por muchos velos y muchas regiones. El sol espiritual, el anillo de la luz, es un anillo gigantesco, hermano. Es un anillo que es millones y billones de veces más grande que el sol. Es la tierra del color rojo. Por eso todos los que han llegado a la Eón 13 tienen derecho de vestir la túnica púrpura y roja, la tierra del color rojo. Esa tierra de la Eón 13, ese anillo de la luz, se desdobla 12 veces más. Y para explicar voy a decir lo siguiente. El sol físico que nos alumbra penetra, dando vida a cada planta, a cada animal, a cada especie, a cada mineral, a todo lo creado en el planeta físico, a la región tridimensional euclidiana. Pero si alguien pusiera su cuerpo y lo metiera a la cuarta vertical, y entrar en contacto con una cantidad de personas, de gente, de hombres, mujeres y niños, millones y ancianos sublimes que viven en la cuarta vertical físico-etérica de este planeta, con cuerpos físicos etéricos, cuerpos tetradimensionales físicos y etéricos de carne y hueso. Y ahí podemos ver el sol. Ese es el sol vital. Pero si un alma de esas que vive en la cuarta vertical con un cuerpo físico tetradimensional etérico, se saliera conscientemente con su cuerpo, su eidolón, su cuerpo astral, y penetrara al astral superior, al mundo angélico, vería que en esa región, se vería el sol astral, la poderosa mediación astral que nos une con la inmanencia suprema del Padre Solar, el astral planetario. Y si alguien

0: se desdoblara, pasara a la dimensión del mental planetario, la mente Cristo planetaria, diría cantidad de arcángeles, de seres de luz esplendoroso, una humanidad completa. Y ahí hay un cielo y allá arriba hay estrellas y ahí se ve el sol mental Cristo. Y luego existe el sol causal. En el mundo de las causas hay un espacio, como el espacio que vemos tridimensional, pero es de naturaleza causal. Es impresionantemente hermoso, de azul profundo, nos dice el maestro Samael. Y ahí se ve el sol. Y ahí se ven las estrellas. Entonces existe el sol en el mundo átmico, en el mundo búdico, en el mundo átmico, y de ahí para arriba en el mundo del Espíritu Santo. En todas las 12 dimensiones se ve el sol. 12 soles. Y arriba está el sol primigenio, que es el sol absoluto. El sol de la Eón 13, que es un gigantesco anillo. Yo me acuerdo, voy a compartir, no me gusta... Hay veces a hablar, pero voy a compartir para indicar con una experiencia directa. Tenía 18 años. La divinidad me había dado muchas experiencias, me había en lo interno enseñado a transmutar. Todavía no conocía el cuerpo de doctrina de los libros del maestro, ni conocía ningún gnóstico, pero desde que nací me habían dado muchas experiencias. Y me acuerdo de ellas, como saber que ahorita comí tal cosa y tal cosa. Bueno, la cuestión es que tenía un libro de Ramacharaka, un autor Ramacharaka que hablaba del absoluto. Iba viajando en un autobús por la mañana, a las 10 de la mañana, 9 y media, y me puse a leer a Ramacharaka, el absoluto. Yo jamás en mi vida había oído hablar del absoluto. Pero qué raro, y comencé a leer esas letras y mi alma comenzó a pasar sobre los velos del absoluto, y de pronto sentí una gigantesca luz blanca en mi alma y se abrió un túnel de luz vertical gigantesco y fui absorbido a un túnel de luz. Yo le llamo pues un túnel de luz hacia arriba vertical y ascendí. Mi alma se desprendió y ascendió a una región y luego ascendí a otra región y a otro cielo y a una velocidad vertiginosa y llegué al doceavo cielo, al cielo de las virtudes. Ahí seres de luz esplendoroso. A nadie me prestó atención, pero todos estaban llenos de felicidad. Era el mundo de las virtudes, esplendoroso. Había un espacio y todos nos movíamos dentro de ese espacio. Nadie se dirigió a mi alma, ni se emocionaron porque estaba ahí, ni me miraron, ni nada, nomás solo observaba esa cantidad de seres deslumbradores de luz, atizadores de luz. Y de pronto veo que hay seres que están levantando la vista a lo alto, esos seres esplendorosos de luz, y veo un gigantesco anillo, que ni mi propia conciencia, ni la de nadie de ese círculo, de la Eón 12, podían abarcar la totalidad del anillo. Veía la imagen, como vemos la imagen del sol, vemos una esfera, pero no, nosotros no vemos el sol físico, ni el sol vital, ni vemos las montañas del sol, ni los ríos del sol, ni los mares del sol, ni los humanos del sol. Entonces, ese sol espiritual, ese anillo gigantesco, era un anillo de luz gigantesco, que en el centro había una luz que titilaba y centellaba allá en la lejanía. Y los dioses de la región de la Eón 12 le cantaban alabanzas al anillo de la luz, al treceavo cielo, al Señor allá. Para mí fue maravilloso ver que en el centro de ese círculo había una luz gigantesca que titilaba y centellaba, se recogía y se exaltaba. Era la entrada de la puerta al absoluto increado, a Ipandemonía, a lo inconocible. Bueno, regresé de esa bella experiencia, no voy a contar nada más. La cuestión es que a mí me consta que el anillo existe, que lo que dice el maestro Samael es verdad. Por eso tengo fe absoluta y hablo con conocimiento de causa, con un amor y una gratitud infinita al bendito Samael. Gracias a él aprendí a pensar como gnóstico. Aprendí a sentir en mi alma a Dios. Aprendí a respirar y hacer pranayamas de soltero. Y luego aprendí a transmutar. Y luego aprendí a evitar la eyaculación seminal. Conocí la doctrina del cuerpo de doctrina y me he leído los libros muchas veces en la epistemología, año tras año, durante años, toda mi vida. Entonces, ¿cómo pienso? Amo, gracias al bendito Samael. Y como doy fe de que esto es verdad, por eso les he narrado esa experiencia. Ese es el gran éxodo, pues, de Pistisofía, regresar al anillo de la luz, a la Eón 13, y luego perderse en la luz sin crear. Así que ese éxodo va relacionado con el uso genético de las aguas de la vida, o sea, del Cristo en sustancia y del agua mater, que es la Madre Divina. La Madre Divina y el Cristo en sustancia y el Espíritu Santo viven y palpitan en el sistema seminal. Es un crimen derramar el semen, es una abominación derramar el semen. Todo el que derrama el semen pertenece a la línea de la oscuridad y de la logia negra. Sin excepción. Sin excepción. Así pues, los invito, hermanos y almas que me escuchan, y amigos y gente que me escucha por primera vez en el mundo, a que iniciemos este éxodo, hermanos, de regreso hacia la gran luz. A medida que vayamos trabajando en esos procesos de los diferentes éxodos interiores mencionados, entonces antes de la gran catástrofe que se avecina, con el resurgimiento del Colubus en la atmósfera del sistema solar, y que lo veremos como otro sol a pleno día, y que todos lo verán, los que tengan cuerpo físico, en breve, para el año 2042, será el final de la catástrofe. ¡Final! Antes veremos a Hercólogos entrar al sistema solar como una estrella, irá creciendo, y como consecuencia o colorario, antes de esa gran tragedia, y entre el fuego y las llamas de la guerra biológica y nuclear eminente, eminente, nos dice el patriarca Samael en su conferencia y en sus libros que vendrá el Shangri-La con un grupo de hombres solares para sacar dentro del fuego y las llamas a aquellos que hayan trabajado sobre sí mismos y hayan aniquilado un gran porcentaje del ego animal y recuperado un gran porcentaje de conciencia, para ser llevados a una isla sagrada y a muy pocos, posiblemente, algunos mundos vecinos, contados de los dedos de la mano. De modo que vale la pena ser partícipes del éxodo físico, ir a un lugar donde todo un pueblo, cientos de almas con cuerpo de hombre y mujer y familia, serán evacuados en naves cósmicas, y otros tendrán la oportunidad, según la ley y las instrucciones, de ir a ese lugar por los medios que se conocen, por indicaciones del patriarca Samael. Y algunos serán evacuados entre el humo y las llamas porque por negligentes no van donde se les dice. Así pues, de que esperamos que la divinidad nos permita a todos los que trabajemos en el éxodo interior hacia la luz, encontrarnos físicamente en el proceso del éxodo físico hacia la isla sagrada. He dicho hasta aquí mis palabras. Si alguien tiene una que hacer, pregunta, que la haga. Si alguien tiene un comentario que añadir, que lo haga, que con mucho gusto lo comparta con el auditorio.
1: Muchas gracias, hermano, gracias por su luz y emoción positiva en este éxodo de la luz. Invitamos a los hermanos que vayan colocando sus preguntas, y mientras tanto saludamos a la hermana Vicky, al hermano Alejandro Solano, hermano Cristian, hermano Marco Álvarez, hermano César, Cristian, Marco, el hermano Olger y Gaby.
0: ¿Puedes decir de qué parte son también?
1: Sí, no los tenemos identificados, sin embargo aquí está el hermano Nelson Nervolino de Brasil, que manda saludos, al igual que todos. Si pueden ir identificándose y del lugar, les agradecemos. Hermano, mientras tanto, vamos haciendo una pregunta. ¿Qué señales se ven en un alma que inició su éxodo de Pisti Sofía?
0: Bueno, la señal es el amor a la humanidad. El que experimenta la verdad, el alma, Pisti Sofía, que experimenta la quinta verdad. La quinta verdad es el mensaje del quinto avatar de Acuario, del Kalki avatar de Acuario Samael. El que experimenta los tres misterios, nacer, morir y sacrificarse por la humanidad, entonces, cuando experimenta el nacer y el morir en la cópula metafísica o como soltero o soltera, le nace en el alma compartir la quinta verdad. Porque el que experimenta la quinta verdad hace que esa verdad sea en la catedral de su alma y de su ser. Y lo único que le interesa al ser es compartir con infinito amor el mensaje a sus seres semejantes, la humanidad doliente. Esa es la señal. Los que no enseñan gnosis están muertos para Dios, hermano.
1: Muy bien, hermano. El hermano Nereo Omar Pérez Jiménez menciona que Dios lo bendiga, señor Abad. Mi pregunta es, ¿por qué el verbo tiene íntima relación con la simiente sexual?
0: Bueno, la simiente creadora está compuesta por células, las células por moléculas y las moléculas por átomos. Y un átomo tiene neutrones, protones y electrones. Giran, rotan en sus centros gravitacionales dentro de las moléculas, se mueven y producen un sonido. Es el sonido de las esferas suprasexuales en las aguas genéticas. Cuando la pareja de Adán y Eva en la cópula metafísica y con voluntad de acero respiran y toman la electricidad y llevan el sonido onirisíaco de las aguas genéticas con sus energías atómicas y lo conducen como carga eléctrica con su sistema cableado nervioso medular hacia los ganglios, el sistema nervioso cerebral, y lo depositan en la garganta. Entonces la garganta se seminiza con el sonido y el verbo y la electricidad suprasexual, que luego pasa al corazón, y al cantar los mantras con esa energía, entonces la energía sexual, al cantar el yao, todo el cuerpo vibra, todos los átomos del organismo se sienten felices, todos los átomos sexuales de las glándulas del hombre y la mujer, que son un trío de materia, energía y conciencia, sienten felicidad indescriptible por escuchar la voz del sonido de Iao, Dios, el gallo de Abraxas. Esa es mi respuesta.
1: Muy bien, nuestro hermano Cristian indica, un saludo, Abad. He escuchado decir a un discípulo del maestro Samael que los planes de salvar a los que trabajen sobre sí mismos hacia una isla han cambiado. ¿Es esto cierto?
0: Es mentira. Eso dice Óscar Uzcategui. Está mintiendo. No le puede cambiar los planes a la logia blanca, porque él tiene sus planes personales, que no son los planes de Samael. Usted crea en la conferencia de Samael, no en un ídolo de arcilla, que se cree lo que no es. Eso es todo.
1: Nuestro hermano Moisés Martínez Gómez indica, paz y menecial, saludos desde Irapuato, Guanajuato. muchas gracias por compartirnos esta conferencia.
0: Bueno, Moisés y Yané, un abrazo, hermanos misioneros. Adelante, guerreros, a promover la doctrina de Cristo sobre la faz de la tierra.
1: El hermano Diego indica, aún hay tiempo para integrar la totalidad de Pistisofía antes de la llegada de Hercolbus.
0: En las condiciones estables en que se encuentran nuestros semejantes, se logrará aniquilar un gran porcentaje de conciencia si hay disponibilidad al ser y se practica todos los días. Entonces merecerá, pues, ser llevado a esa isla sagrada con cierto porcentaje de para que ahí termine su trabajo en uno o dos existencias. Y eso es todo.
1: El hermano Cristian indica, Abad, ¿por qué el mantra aún se pronuncia Aum?
0: Bueno, porque así lo enseñó el maestro Samael. Y se pronuncia la O, se mezcla al final con la U. Aum, Aum. Otra pregunta.
1: Muy bien, tenemos al invitado 909. Solicitamos a este hermano o hermana que ponga su nombre, pero mientras tanto va indicando, paz y merencial hermano, gracias por sus palabras. ¿El éxodo interno está relacionado con los 13 arrepentimientos de Pistisofía? ¿Podremos hacer...?
0: Sí. Sí, diga.
1: Sí, la segunda parte dice, ¿podremos así entender la migración de la esencia por los aeones?
0: Es muy bella su reflexión al decir la migración de la esencia por los aeones. Es correcto. Tiene que ver exactamente con la práctica y el desarrollo de los 13 arrepentimientos de Pistisofía. Y qué bueno que lo citó, hermana. Gracias. Para todos nos sirve.
1: Hermano Cristian Abad, ¿en estos ya se puede ver Hercolbus en el cielo o aún falta para poder verlo en el cielo?
0: Bueno, los astrónomos científicos de la Tierra dicen que hay una estrella que se acerca hacia el planeta Tierra, ya está detectada, ¿sí? De modo que ellos van a ir indicando y llegará el momento en que físicamente todos lo podremos ver, así como vemos a Venus, así lo vamos a ver al principio, y luego va a ir creciendo, y ya sabremos qué es Hercolbus.
1: Muy bien, hermano. Mientras van colocando los hermanos otras preguntas, tenemos otra adicional. Si el éxodo de una alma es su viaje por el camino hacia la casa del Padre, ¿cómo se llama ese viaje hacia los mundos infiernos provocada por el anticristo?
0: Bueno, el descenso a los mundos infiernos provocado por los yoes que son el anticristo, nosotros es una retrogradación. ¿Sí? Hacia las zonas oscuras, es un viaje hacia las zonas oscuras que se ganan los perversos por desarrollar los 7 pecados capitales pluralizados y robarse toda la luz de Pistisofía y abrir las puertas de los 7 chakras y viajar por ellos a los mundos infiernos. De modo que es un viaje de retrogradación. Otra pregunta.
1: Perfecto. Aquí una aclaración del invitado 909 que preguntó sobre los arrepentimientos. Eran de la hermana Israel y el hermano Israel y la hermana Rosario, quienes indicaron la migración de la esencia por los aeones.
0: Ah, bueno, muchas gracias a nuestros hermanos. Muchas gracias.
1: Perfecto. Hasta ahora, estas son todas las preguntas. Hermano, no aparecen adicionales.
0: Bueno, entonces agradecemos al auditorio por habernos escuchado y con la ayuda del maestro Samael nos encontraremos el próximo sábado y acuérdense que el 27 de octubre es el advenimiento del Cristo de Acuario a la Tierra. El Dios íntimo de Samael se encarnó un 27 de octubre de la década del 50, allá atrás, en el alma humana del Bodhisattva. Y celebramos con millares de fiestas en todo el planeta Tierra. Bueno, que la paz más profunda reine en sus corazones, que la inteligencia del Creador reine en su entendimiento, que Dios lo llene de paz y amor, paz y inherencia. Gracias, hermano Jesús González, y a tu esposa por servir de moderadores, y que Dios los bendiga y los proteja, y a todos los que me escuchan.
1: Paz y inherencia, hermano, muchas gracias. Bueno, hermanos, agradecemos infinitamente con el corazón su asistencia a esta cátedra de nuestro hermano Abad Fernando Moya. Les invitamos para las actividades en Radio IQ el martes y el viernes. Paz inmerencial y que la luz del Cristo Samael reine en sus corazones.

0: practicar.
1: No, Desmayel. Por favor, os ruego, practicar. Es urgente que practiquéis para que podáis ver, tocar y palpar las realidades de los mundos superiores. Hay que dejar las teorías y al grano, a los hechos, a la práctica, mis caros hermanos. A la práctica, repito, a la práctica. La mayor parte de los hermanos han perdido el tiempo. Teorizando, nada más que teorizando. Enormes, inmensas bibliotecas. ¿Para qué? Millones de volúmenes. Sin embargo, los pobres estudiantes no tienen facultades, no saben viajar en cuerpo astral, nunca han hablado con un maestro, no han podido jamás conversar con un Elohim cara a cara. Eso es muy triste, el estado en que se encuentran. Cabezas llenas de teorías y de confusión, eso es todo. Es necesario que vosotros os seáis prácticos, mis caros hermanos. La teoría, no, es perdera de tiempo inútil. Ser práctico. Tened mucha fe, no os canséis con estos ejercicios que os hemos dado. Sabed que yo, Samael, aún peor, soy vuestro avatar. Soy vuestro Buda Maitreya. He descendido de los mundos superiores para enseñaros, para ayudaros. Estoy con vosotros, invocadme cuando vosotros me necesitéis. Ningún trabajo os cuesta a vosotros. Concentraros intensamente en mí e invocadme. Podéis invocarme mentalmente, que yo concurriré a vuestro llamado para ayudaros intensamente. Estoy dispuesto a ayudaros, quiero despertaros, quiero iluminaros. ¿Entendido? Saber que yo no he descendido de los planos superiores para perder el tiempo. Yo descendí para ayudaros. Descendí de los mundos superiores para trabajar con vosotros, para serviros. Soy vuestro amigo. Vuestro verdadero hermano, que os aprecio con todo el corazón. Es necesario que vosotros tengáis toda la fe en mí. Estas enseñanzas que estáis recibiendo vosotros se difundirán por toda la faz de la tierra, hermanos. Ha llegado la hora en que nosotros debemos lanzarnos a la lucha con estas enseñanzas. Ha llegado la hora en que nosotros debemos preocuparnos por conocernos a ti mismos profundamente, terriblemente, hondamente. ¿Entendido? No estáis solos, repito. Estoy yo con vosotros en espíritu y en verdad. Que lo oigan los siglos, que lo escuchen las edades. Estoy con vosotros en espíritu y en verdad. Estoy muy cerca de vosotros. Cada vez que vosotros pensáis en mí, yo estoy con vosotros. Y estaré con vosotros, hermanos míos, hasta la consumación de los siglos. Continuad adelante, con valor, con voluntad, con tenacidad.

gnóstico en Venezuela y de nuestra santa iglesia gnóstica en este hermoso y citado país, me dirijo con el mayor anhelo. Ciertamente, en esta era del Ecuador, la mujer tiene una misión específica definida que cumplir. En nombre de la verdad diremos que ellas, las de la santa predestinación, pueden levantar a los varones de las regiones nefables de la luz. Es por medio de la sustancia del amor como la mujer redime al varón, como le ilumina y le lleva a la transformación integral. La mujer, el eterno femenino, envuelve con sus miradas de luz al planeta entero. Ella, la inefable, ella, representando siempre el principio maternal, ayuda al varón, le conduce sabiamente hasta su propia autorrealización. La mujer, como madre, levanta a sus hijos. Ella les da el alimento, ella les viste, ella les nutre con sus sabios consejos. Ella, como principio maternal, representando al eterno femenino, conduce hasta la mayoría de la edad, mucho más tarde en el tiempo, cuando recordamos a la eterna madrecita, al eterno femenino, que tanto nos ayudó. No podemos más que prosternarnos en tierra y adorar a Dios Madre. Si ella tiene poder para formar al varón entre sus entrañas, si ella tiene poder para traerlo a la existencia y criarlo y levantarlo, si ella tiene poder para transformarlo espiritualmente mediante la regeneración sexual, también tiene poder para cooperar en la gran causa, para ayudar en forma amorosa a la iglesia gnóstica y al movimiento gnóstico en general. Uno se llena de alegría al contemplar a esas hermosas damas trabajando febrilmente para ayudar a la humanidad. Uno se llena de alegría cuando las ve haciendo sus pastelitos o vendiendo sus cafés con el único ánimo de ayudar al logos solar en este trabajo febril de la naturaleza. Amor es lo fundamental y la mujer es amor. Amor es sabiduría, y en la mujer resplandece el brillo del amor y el fuego sagrado de la sapiencia. Así pues, esperamos de la mujer un trabajo cada vez más intenso, con el propósito de hacer del concilio gnóstico que ya se avecina un gran evento. Esperamos de la mujer la mejor cooperación para que el movimiento gnóstico venezolano y la Santa Iglesia Gnóstica resplandezcan abrasadoramente en todo el universo. La mujer, ya sea que la simbolicemos con la casta Diana, o que la representemos con la bella Elena, o con la Gioconda de Leonardo da Vinci, es la causa fundamental de todos nuestros anhelos. En ella está el impulso básico que nos puede llevar a la regeneración. Y en ella está la fuerza maravillosa que puede transformarnos y hacer de nosotros verdaderos dioses en el sentido más trascendental de la palabra. Ella, que la llamemos Minerva como sabiduría o Isis como amor, encierra en sí misma el maná del desierto con el cual se alimentan los dioses santos. Bendita mujer, desde la serpiente sagrada y entre la flama del desierto te invocamos. Bendita mujer, sin ti nosotros los varones no valemos nada. Que la paz sea con vosotras, mujeres inefables. Ha hablado para vosotras Samael Aumbeor.

Samael aún veo, Buda Maitreya de la nueva era acuaria. Me dirijo a vosotros, hermanos nuestros. Ha llegado la hora en que debemos dejar de teorizar. Es urgente que vayamos al grano, a los hechos. Mirad en derredor vuestro. Hoy la vida es práctica, hermanos. El tiempo de estar teorizando y especulando ya pasó. En el ocultismo debemos ser prácticos. Es necesario que el ser humano pueda vivir esos mundos internos de los cuales habla tanto la teosofía. Es indispensable que los estudiantes se adiestren en su cuerpo astral. Creo que vosotros no ignoráis el trío aquel de cuerpo, alma y espíritu. Ciertamente, el alma está envuelta en un cuerpo astral. Es un cuerpo maravilloso. Con ese cuerpo podemos entrar y salir del cuerpo físico a voluntad. Podemos visitar los mundos superiores, transportarnos a otros planetas, etc. Así es como nos volvemos prácticos, hermanos. En vez de estar teorizando, es mejor asistir a los templos de Hina, hablar con los maestros cara a cara, verlos, tocarlos, hablar con los Elohim, los Prajapati, poder recibir las enseñanzas directas de labio a oído. Ha llegado la hora, mis caros hermanos, de ser prácticos. La vida ahora marcha sobre rieles y la teoría se está quedando a un lado. Ruelas que no se pongan al día en cuestión práctica, prácticamente quedarán echadas al olvido. ¿Entendéis? Es decir, quedarán rezagadas, son escuelas retardatarias. La vida hoy es práctica 100%.

de todos mis estimados hermanos. Es necesario que nos hagamos cada vez más y más conscientes de los misterios de la vida y de la muerte. Se hace indispensable comprender lo que somos a fin de poder lograr algún día una transformación radical dentro de nosotros mismos. Eso es fundamental. Quiero pues que todos los hermanos aquí presentes pongan en realidad el máximo de atención. Las distintas escuelas de tipo pseudo-esotérico y pseudo-ocultista sostienen en forma enfática que el ser humano posee 7 cuerpos. Al primero se le denomina cuerpo físico. Es el famoso Stula Sarira de los teósofos orientales. Al segundo se le ha denominado en el oriente Lingam Sarira. Es el asiento de la vida orgánica. La parte, dijéramos, tetradimensional del cuerpo físico. El tercer cuerpo es Kamas, el principio del deseo, el famoso cuerpo astral, citado por los alquimistas medievales. El cuarto cuerpo, según los indostanes, es el mental. Le denominan también manas inferior en sánscrito. El quinto vehículo es el cuerpo causal o cuerpo arúpico, como se le dice entre los teósofos. El sexto cuerpo es el cuerpo búdico o intuicional, la conciencia superlativa del ser. Y el séptimo, según los indostanes, es Atma, el inefable, el íntimo. Por cierto, que la sabiduría antigua dice: antes que la falsa aurora apareciera sobre la tierra, aquellos que sobrevivieron al huracán y a la tormenta alabaron al íntimo, y a ellos se les aparecieron los heraldos de la aurora. Hay que amar al íntimo, adorar al íntimo, rendir culto al íntimo. He hablado a ustedes, he trazado, dijéramos, un esquema, el esquema de los teósofos, el esquema de la sabiduría oriental. Pero todo esto debe analizarse un poco. Si es que en verdad queremos llegar a tener un pleno conocimiento de sí mismos. La cruda realidad de los hechos es que la clarividencia desarrollada le permite a uno saber algo más. Sin embargo, los teosofistas, yoguis, pseudo-rosacrucistas y escuelas de tipo similar están perfectamente convencidas del septenario teosófico. De ninguna manera aceptarían el hecho concreto de que todavía no se posee esos cuerpos. Merece pues que esta cuestión sea debidamente analizada.
En la escuela de Max Heindel se mencionan también los siete cuerpos. Físico. Se le denomina sencillamente cuerpo físico. Al asiento de la vida orgánica se le llama cuerpo vital. Al principio del deseo, cuerpo astral. A la mente concreta, cuerpo mental. Al quinto cuerpo, cuerpo causal. Al sexto, cuerpo de la conciencia. Y el séptimo le dicen la chispa virginal. Cualquier escuela de esta época kalkiana cree firmemente en el septenario teosófico. Repito, la clarividencia va mucho más lejos. Voy a comunicarles a ustedes personalmente el resultado de mis investigaciones, sin tener en cuenta para nada las afirmaciones de tipo teosofístico, pseudo-rosacrucista, etcétera, etcétera, etcétera. Bien saben ustedes, entre paréntesis, que existen múltiples escuelas y cada escuela tiene derecho a sostener sus tesis. Es obvio. Yo me apartaré por un momento de las escuelas para mencionarles a ustedes el resultado de mi investigación. Por sí mismo, he visto que los desencarnados que poseen cuerpo astral, obviamente también poseen una personalidad definida. Personalidad astral, claro. Personalidad que continúa después de la muerte. Me doy cuenta de que no todos los seres humanos poseen un cuerpo astral. Los que lo poseen, lo tienen. Ese cuerpo astral en el mundo astral parece un vehículo real de carne y hueso. Es un cuerpo definido con sus órganos, con su fisiología, con su patología, con su ultrabiología, etc. Mas los que no poseen tal cuerpo, no sabe en el mundo astral que no lo poseen, pues no lo tienen. Tales criaturas parecen meros fantasmas, sonambúlicos, moviéndose precisamente en la quinta dimensión, es decir, en la eternidad, en el astral. Claro, lo que estoy diciendo, en modo alguno podría ser comprobado por los sentidos de percepción externa. Estoy hablando algo que no cabe dentro del mundo de los cinco sentidos. Algo que solamente puede ser evidenciado, verificado en el mundo astral y con sentidos diferentes. ¿Qué es lo que continúa, decía yo anoche, al auditorio, después de la muerte? Obviamente, dije, el desencarnado que posee un cuerpo astral continuará tal cuerpo. Pero no todos, repito, aunque me vuelva cansón con tanta repetición, poseen dicho vehículo. Entonces lo que continúa en la mayoría de las gentes, después de la muerte, es el ego. Hay que hacer pues una clara diferenciación entre lo que es el ego y lo que es, y lo que son los cuerpos existenciales, superiores, etc. Concretando esta vez al punto astral, diría, hacer clara diferenciación entre el ego y el cuerpo astral. Pues son distintos. Pero me temo que aún a pesar de estar explicando esta cuestión como la estoy explicando, tal vez
no he logrado, o no haya logrado todavía, que ustedes me vayan entendiendo completamente. Necesitaremos ilustrar esto con alguna experiencia vívida. Conocí un caso magnífico. Un hombre que dirigía un lumicial gnóstico. Entre paréntesis, aquí estamos en un lumicial, eso es obvio. Aquel hombre ritualizaba. Nosotros no podemos negarlo, tenemos cierta liturgia esotérica. Se veía muy devoto y en verdad amaba la dosis. Una vez que hubo desencarnado, me propuse investigarlo con las facultades supranormales en la quinta coordenada, es decir, en la quinta vertical. Este término de afirmaciones puede que moleste a los ignorantes ilustrar, pero ustedes son sinceros y están aquí para escucharme. Y claro, yo estoy aquí para explicarlos, para hablar. Quiero pues que nos pongamos de acuerdo en todos estos temas, a fin de que haya comprensión. Hay sistemas que le permiten a uno abandonar el cuerpo físico a voluntad. Por medio de la hipnología también se consigue. Pues ponemos a alguien en estado hipnótico, ya en trance, mediante la voluntad es posible extraer su conciencia de entre el cuerpo físico. Entonces el hipnotizado podrá ver, oír, tocar y palpar realidades que no pertenecen al mundo tridimensional de Euclides. Mas, francamente, no utilizo el sistema de la hipnología por considerarlo demasiado residual, incipiente, ciencia apenas como para parvulitos. Nosotros vamos más lejos. Podemos, repito, ya mediante la catalepsia o por procedimientos sintéticos específicos, científicos, o abandonar el cuerpo físico para explorar la vida en los mundos superiores. Si les digo a ustedes que puedo hacerlo, no se extrañen. Soy el presidente fundador del movimiento gnóstico cristiano universal. Y a muchos he enseñado esa ciencia. Y a muchos la enseñaré en lo futuro. Así que, en cualquier instante, abandoné el cuerpo físico para investigar a mi amigo, el director de un grupo gnóstico, el sacerdote esoterista de un lumicial. Con dolor he de decir que bien pronto lo encontré en estado, dijéramos, sonámbulo. Parecía aquel hombre un sonámbulo. La palabra hombre me parece exagerada. Si dijera fantasma, tal vez sería más exacto. Caminaba así por las calles de una gran ciudad. ¿Cuál? La de aquella ciudad donde él viviera antes de desencarnar. Su aspecto no era precisamente muy hermoso. Revelaba el estado de descomposición del cadáver. Le toqué y le hallé demasiado helado, frío. Ciertamente aquel hombre, y repito, uso esta vez la palabra hombre en una forma convencional, no había trabajado jamás con el fuego sagrado. Mas esto es grave. Tenía esposa sacerdotisa.
Quiere decir que le hacía creer a las gentes que él trabajaba en la alforja de los cíclopes. Si en verdad era un fornicario como cualquier otro. Está usted desencarnado, le dije. Su cuerpo físico ya murió, está en un sepulcro. Hágase consciente de esta realidad. Dijo, no, yo no estoy muerto, yo estoy vivo. Le dije, su cuerpo físico ya murió, posible. Yo me siento igual. Bueno, hagamos un experimento. Mírese en un espejo. Pasábamos en ese instante, yo en mi cuerpo astral y él como fantasma. Entramos a un lugar donde había un espejo. Mírese, vea su rostro. Se miró en aquel espejo y se vio. Un espejo astral, claro está. Parecía un espectro reflejado en el cristal. Salió de aquel lugar y le dije, ¿quiere convencerse? Todavía no lo cree, a pesar de haberse mirado en el espejo, de que usted está muerto. Imposible, yo no puedo creer que esté muerto. Bueno, hagamos una cosa. De un salto alargado con la intención de flotar en el ambiente circundante. Y verá que puede flotar. Con eso usted se convencerá de que sí está muerto. Porque en el mundo físico reina la ley de la gravedad. Allí da uno un salto y cae al suelo. Pero en el mundo astral reina la ley de la levitación. Los cuerpos flotan. Dijo, bueno, voy a hacerlo, a ver si eso es cierto, de que yo estoy muerto. Porque no lo creo. Bueno, dé el salto. El hombre dio un salto largo, prolongado, con la intención de flotar en el ambiente circundante. Fantasma flotando. Pero pronto se le vino a su mente calenturienta, una mente torpe, la idea de que podría irse cabeza en instantes de estar flotando. Y convirtió aquello en realidad. Tal idea se volvió un hecho. De cabeza se fue. Entonces se clavó, pues, en tierra con la cabeza hacia abajo y las piernas hacia arriba, formando el signo de la pentalfa invertida. En esos instantes le dije, ¿usted es el que en su mente se ha forjado la idea de que puede irse de cabeza? Todo era en vano. Afloraron en aquel fantasma distintas formas animalescas. Una parecía un toro furioso, dije, el demonio de la ira. Otra, perro furioso, lascivia. Otra, un caballo que trotaba, lujuria. Etcétera, etcétera, etcétera, distintas bestias inhumanas surgían de allí, de aquel fantasma. Los diversos yoes de que tanto hablamos anoche en nuestra plática y que son una realidad. Bueno, no todos los aquí presentes estuvieron en la plática de anoche, pero creo que sí han oído hablar del yo pluralizado y de los diversos yoes que hay que disolver, entre paréntesis. Al fin, hube de alejarme, pues, de aquel pobre fantasma múltiple, porque era ya la hora de regresar a mi cuerpo físico. Fantasma y nada más que eso. Es distinto al que tiene un cuerpo astral. Así es que hay que hacer una diferenciación entre el que tiene un cuerpo astral y el que no lo tiene. Por ahí vamos viendo ya de que el septenario teosofista realmente no lo tiene todas las gentes. Es absurdo suponer que todo el mundo sea un septenario ya hecho. Hay exageración en esto, hay falta, dijéramos, de análisis en las afirmaciones de tipo pseudo-esoterista y pseudo-ocultista. Nosotros debemos ser más profundos, más analíticos.
Continuemos con el cuerpo de la mente. Esa es otra especie de dogma heideggeriano, einsteiniano, blavatskiano, etcétera, etcétera, etcétera, y otras tantas hierbas. Manas inferior, mente concreta. ¿Pero qué es esto? Vaya, vaya. ¿De dónde van a sacar todos los humanoides mente, cuerpo mental? Están exagerando la cuestión. Yo no niego que los maestros de la fraternidad, de la luz interior, posean un cuerpo mental individual. Negarlo sería un absurdo. Pero tampoco afirmo que todos los humanoides que pueblan la faz de la Tierra ya posean el cuerpo mental. Que no se exageren las cosas. Las escuelas con personalidades kantianas de esta época no solamente ignoran, eso es lo más grave, sino además ignoran que ignoran. No solamente no saben, sino además ni siquiera saben que no saben. Y eso es doloroso. Mente individual. Ese es un lujo que muy pocos pueden hallar, que muy pocos pueden tener. Si hacemos reconsideraciones de fondo, podemos evidenciar por sí mismos que la mente que tenemos parece una veleta. Gira de acuerdo con la onda. Hoy un pensamiento, al rato otro, tan pronto afirmamos como negamos, estamos llenos de terribles contradicciones. Si tuviéramos una mente individual, sería imposible que fuéramos tan paradójicos, que nos contradijéramos tanto a sí mismos, de momento en momento. Nosotros sabemos que nos contradecimos demasiado, pero no las arreglamos, autoengañándonos, ¿no? Con el propósito de no parecernos locos a sí mismos. Siempre encontramos un justificativo.

que tenemos son mentes, y esto es diferente. Dentro de nuestra persona humana, si humana se puede llamar, entre paréntesis, cosa que pongo en tela de juicio, viven muchas personas de tipo psicológico. Observemos las contradicciones. Vamos a comer, decimos, voy a comer. Mas de pronto nos asalta otra idea, nos asalta una idea que sale del yo del movimiento. Dice, no voy a comer todavía, voy a ir a tal o cual lugar. Tal idea puede ser también saboteada por el yo del intelecto. Y dice, pero bueno, ¿a qué voy a tal lugar? Mejor me siento a leer el periódico. Vean ustedes en riña, tres personas. La del estómago que quiere comer. La del movimiento que no quiere comer todavía. Y como tercera en conflicto, sale la del intelecto. Entonces quiere decir que dentro de nuestra persona psicológica existen muchas personas. Eso es obvio. Pero además no se trata de personas meramente insustanciales o cosas así por el estilo. Son personas psicológicas con realidad, que existen en el espacio psicológico. Si aceptamos que existe un espacio tridimensional, debemos aceptar también que existe el espacio psicológico. Esto es incuestionable. Dicen que Jesús, el gran Kabir, sacó del cuerpo de María Magdalena 7 demonios. Indubitablemente se trata de los 7 pecados capitales. Ira, codicia, lujuria, envidia, orgullo, pereza, gula, etcétera, etcétera, etcétera. Si multiplicamos esos 7 por otros 7 y otros tantos 7 más, llegaremos a la conclusión que dentro de nuestra persona existe legión. En el Evangelio, al poseso, aquel que, a quien Jesús se dirigiera, exclamó, mi nombre es legión. El nombre de cada uno de nosotros es también legión. Somos legión. Así lo dice el Evangelio. Yo lo repito porque así es. ¿Legión? ¿Pero legión de qué? ¿De demonios? Obviamente que sí. Pues no somos unos santitos. ¿Quién podría negar que dentro de nosotros existen los 7 pecados capitales y otros más? Ya Virgilio, el poeta de Mantua, en la Divina Comedia, digo, en la Eneida, obra extraordinaria del clasicismo latino, dijo, aunque tuviéramos 1000 bocas para hablar y paladar de acero, no alcanzaríamos a enumerar cabalmente todos nuestros defectos psicológicos. Así pues, que no somos precisamente unas mansas ovejas, ¿verdad? Cada uno de esos demonios que dentro llevamos tiene su propia mente. Entonces, tenemos muchas mentes. Eso es indubitable. Pero una mente individual, un cuerpo mental, tal como lo enseña el teosofismo oriental, o como lo enumera Max Heindel, el fundador de la Ocean Sign en San Francisco de California. No, la humanidad actual no la tiene. ¿En qué me baso yo para estar haciendo estas afirmaciones tan enfáticas a un auditorio aquí tan respetable? No pienso que ustedes crean que estoy haciendo, dijéramos, afirmaciones dogmáticas. Pues hay en muchos de ustedes sinceridad.

0: Y en modo alguno me gustaría el dogmaticismo. Pues es absurdo, en un 100%. ¿En qué me baso, pues, para hacer este tipo de afirmación? ¿Con qué autoridad refuto diagramas de tipo pseudoesoterista y pseudoocultista? ¿Con qué potestad lo hago? En nombre de la verdad les digo que uno debe dar testimonio de lo que sabe. Y aquí estoy ante ustedes para dar testimonio de la verdad. Fuera del cuerpo físico, he investigado a fondo esta cuestión de la mente. La he estudiado detenidamente. Alguna vez, precisamente, estando con Mr. Lilliter, que fue uno de los teosofistas más excelentes de finales del siglo pasado, principios del presente, autor de muchas obras, entre ellas La vida interna, Los chakras, etc. Hube de pasar por una vivencia formidable. Entonces, Mr. Lilliter me dijo, nosotros aquí en los mundos internos tratamos de ayudarle a fin de que usted pueda entregar el mensaje que le vamos, que se le va a dar, que lo puede entregar a la humanidad allá, en el mundo físico. Sí, Mr. Lilliter, le dije. ¿Qué me dice usted de las obras que usted escribió? Ah, eso no tiene la menor importancia. Lo habló, pues, con una sonrisa, donde me dio a entender, francamente, que tan solo había hecho trabajos incipientes, literarios. Había dado las primeras letras como para despertar inquietudes. Mas no había escrito obras esotéricas de fondo. Mr. Lilliter, el autor de Los chakras y de tantas obras, otras obras teosofistas, es un personaje respetable. Obviamente, en los mundos superiores, Mr. Lilliter es un maestro de la venerable Logia Blanca. No es, pues, un cualquiera. En el teosofismo se estudia detenidamente sus obras. Luego, procedió Mr. Lilliter dándome cierta ayuda específica definida. En esos instantes, el ser interior profundo de él mismo separó mi cuerpo mental del cuerpo astral y me llevó a Egipto, la tierra de los faraones. Penetré en un templo. Allí me encontré con algunos antiguos iniciados, amigos míos. Estuve platicando con ellos amigablemente. Venerables ancianos de la época del faraón Kefren. Regresé nuevamente a mi cuerpo astral. Pero el viaje lo hice en mental. Y con mi cuerpo mental regresé nuevamente para meterme dentro del cuerpo astral. Le dije, esto es maravilloso. Formidable. Di las gracias a Mr. Lilliter. Me despedí. Él se alejó de mí. Se internó por esas calles de Londres. Pues él fue inglés. Yo le saludé todavía desde lejos. Un hombre consciente. Un hombre despierto. Un verdadero maestro. Entonces me dije, ¿por qué las gentes creerán que tienen cuerpo mental? Yo lo tengo, sí, lo tengo, porque lo fabriqué en antiguas edades. Pero todo el mundo no se ha dedicado a estos estudios. ¿De dónde sacan eso de que tienen un cuerpo mental individual? ¿Por qué exageran la nota todos los textos de tipo pseudoesoterista y pseudoocultista? La gente lo que tiene son múltiples yoes y cada yo tiene su propia mente. Es decir, la gente tiene muchas mentes, pero más no una sola mente, como lo supone. Pasemos ahora a la cuestión del cuerpo causal. El cuerpo causal es el cuerpo de la voluntad consciente. En el mundo de la voluntad consciente encuentra uno las causas de sus propios errores, las causas de sus equivocaciones, los yoes causas. Pues cada yo tiene su causa que lo produce. En el mundo causal encuentra uno la ley de la balanza, la ley de la justicia cósmica. Descubre uno en el mundo causal que toda causa tiene su efecto y que todo efecto a su vez se convierte en causa. Alguna vez hallándome en el mundo de las causas naturales, dentro de un templo magnífico y en cuerpo causal, hube de acercarme a un orador. Este daba explicaciones a sus discípulos en el mundo de las causas naturales. Algo le dije con el propósito de estudiar el encadenamiento de causas y efectos. Le hice una pequeña refutación a un concepto con el que no estaba muy de acuerdo. Él, a su vez, vi que se sintió un poco incómodo con mi refutación. Y hizo otra afirmación. Esa otra afirmación se convirtió en otra, y esa en otra, y esa en otra, y total se despertó, se puso en movimiento toda una serie de causas y efectos. Entonces comprendí lo que es el mundo causal. Allí se encuentra uno con los maestros del karma. Ellos viven en el mundo de las causas naturales. Pues no todos poseen un cuerpo causal. Descubre uno en el mundo de las causas naturales millones de criaturas. Sí, dijéramos el alma humana de millones de personas. Cada persona tiene su parte anímica, humana, en el mundo de las causas naturales. Pero esas almitas, perdóneseme el distintivo, que lo hago intencional, con un propósito definido, no se han desarrollado todavía. No poseen, propiamente dicho, el cuerpo de las causas naturales, el cuerpo causal. No han adquirido la estatura del hombre causal. Si dijera que esas almitas son fantasmas causales, daría una pálida idea. Muy lejana, por cierto, de lo real. Que no podríamos denominar en modo alguno fantasmas a las almas causales. Pues son criaturas muy reales. Pero tampoco han alcanzado tales criaturas el estado aquel del hombre causal. El hombre causal es el hombre causal. El hombre causal es quien posee un cuerpo causal, quien lo ha fabricado. Un hombre causal vive allí como hombre de verdad. No como un simple elemento, sino como un hombre. Tiene una personalidad completamente definida, la personalidad causal. Sin querer engreírme en modo alguno ante este grupo de selectos amigos y amigas, he de afirmar en forma enfática que yo soy un hombre causal y que conozco mi mundo. Que tengo mi centro de gravedad establecido en el mundo causal. Desde esa región me he proyectado aquí ante ustedes para platicar, para enseñar. Desde esa región me proyecto al mundo astral para trabajar o al mundo de la mente cuando es necesario. Así pues, ¿qué? Doy testimonio de lo que es, sin importarme el que las gentes crean o no crean. Septenario teosofista realmente no es para todos. Uno tiene que fabricar esos cuerpos astral, mental, causal, para poder convertirse en hombre de verdad, en hombre causal. Solo un hombre real puede recibir los principios anímicos y espirituales o étnicos, el neuma de los gnósticos, el espíritu, para convertirse en hombre. Pero el que no ha fabricado tales cuerpos no es hombre. Estoy haciendo una afirmación bastante espinosa. Ustedes me toleran, porque son personas simpáticas. Tal vez, si hablara en la plaza pública y le dijera a las gentes esta verdad, podría ser apedreado, como Esteban, o lapidado allá en la tierra de los moros, como Raimundo Lullio, el gran alquimista medieval. Para ser hombre, repito, es condición básica. Crear los cuerpos existenciales superiores del ser. Ustedes no poseen tales cuerpos, mas sí poseen los gérmenes para los mismos. Esos gérmenes están depositados en las glándulas endocrinas sexuales. Entre paréntesis, no son, como muchos creen, en cápsulas cerradas. No, las glándulas endocrinas sexuales excretan hormonas. Incretan hormonas. Avanzando por este camino, diremos que el sol está haciendo un gigantesco experimento en el laboratorio mismo de la naturaleza. El experimento del sol consiste precisamente en crear hombres solares. Difícil experimento. En la época de Abraham, el profeta, hubo bastantes creaciones. Durante los 8 primeros siglos del cristianismo se lograron muchas creaciones. En la Edad Media, unas pocas. Actualmente se están haciendo grandes esfuerzos a fin de que el sol pueda lograr una buena cosecha de hombres solares. No es cosa fácil convertirse en hombre solar. Se necesita, ante todo, de cooperar con el experimento solar. Se requiere de la disponibilidad al hombre. Solo así tales gérmenes podrían desarrollarse. No aseguramos que en todos los casos dichos gérmenes se desarrollen. Lo normal es que se pierdan. Mas si cooperamos con el sol, podremos lograr tal desarrollo. Ahí está el germen para el cuerpo astral. En esas glándulas endocrinas del sexo está el germen de la mente y el germen del causal. Pero para que estos gérmenes puedan desarrollarse, se necesita de tierra fértil. Obviamente, si el terreno es fértil, los gérmenes germinarán. Mas si no lo es, se perderán. Si experimentamos con glándulas, dañamos el terreno para el desarrollo de los gérmenes. Los trasplantes glandulares, los experimentos con diversas hormonas, los ensayos con tiroxina, etcétera, etcétera, etcétera. Indubitablemente alteran el terreno humano, el cuerpo orgánico, impidiendo la germinación de tal simiente. Y esto es gravísimo. Sin embargo, los científicos están convencidos de su ciencia. Creen que los trasplantes, los ensayos con hormonas, los cambios de glándulas por glándulas de mono, etcétera, etcétera, etcétera, son un gran adelanto, lo cual en el fondo resulta risible y muy falso. Bien sabemos nosotros lo que son las hormigas. Uno se admira cuando observa un palacio de hormigas. ¡Qué organización tan perfecta! Lo único que siente uno un poco de dolor es al saber que todo aquello se hace automáticamente. No hay duda de que en un pasado antiquísimo, que deviene por allá de la época primaria y secundaria, las hormigas fueron una raza humana. Establecieron ese orden social a base de tremendas dictaduras sangrientas. Eliminaron los principios religiosos por considerar que les saboteaban el orden dictatorial. En un principio se necesitó del guante de hierro de un Stalin. Hablo en forma civil, pues no quiero concretar a Stalin como personalidad. A través del tiempo, los movimientos se volvieron y fueron haciéndose automáticos. Como quiera que la inteligencia se atrofió, todos los movimientos se heredaron de padres a hijos. Se hicieron ensayos glandulares de toda especie, que alteraron la morfología humana, pasando por distintos procesos involutivos, aquella raza se fue empequeñeciendo aún más y más, y su morfología alterándose involutivamente cada vez más. Hoy son lo que son. Pues, ¿qué? Esas criaturas involucionaron en el tiempo. Marcharon de acuerdo con la ley de la entropía universal. Quienes ven las cosas superficialmente, las mentes huecas y estériles, los pozos de agua no profunda, pueden plenamente reírse de tan insólita declaración. Mas la verdad es la verdad, y hay que decirla, cueste lo que cueste. No es posible que los gérmenes para el hombre se desarrollen en terrenos no fértiles. El organismo hay que mantenerlo en buen estado a fin de que esos gérmenes para el hombre se desenvuelvan armoniosamente. Crear tales cuerpos es posible cuando uno conoce a fondo la alquimia sexual. Los viejos alquimistas medievales nos hablan de la sal, del azufre y del mercurio. Que del arché salen los mundos. El arché de los griegos, o archeus, como también se le dice, está formado por esas tres sustancias universales que son la sal, el azufre y el mercurio. Sal, azufre y mercurio existen en toda sustancia. Si descomponemos el hierro, por ejemplo, descubrimos ahí sal, metálica, el azufre, fuego y el mercurio, sustancia fundamental. Lo mismo podríamos hacer con cualquier otro metal. Así tenemos el arché, por ejemplo. O archeos de los griegos, tiene sal, azufre mercurio cualquier unidad cósmica que surja a la vida, cualquier mundo que nazca en el la gran matriz universal, sale de la sal, del azufre y del mercurio, es decir, del archeo. Eso es obvio. Mas existe tal, si tenemos en cuenta que tal como es arriba, es abajo. Que lo microcósmico es similar a lo macrocósmico. Entonces decimos lo siguiente. Si queremos fabricar dentro de los cuerpos existenciales superiores del ser dentro de cada uno de nosotros, se necesita fabricar también otro arché, pero un arché propio, individual, formado por sal, azufre, mercurio. Porque tal como es arriba, es abajo. Tal como es abajo, es arriba. Queremos tener los cuerpos astral, mental y causal, fabriquemos el arche dentro de nosotros mismos. ¿Quiere la inteligencia universal crear un nuevo sistema solar? Tiene que fabricar el arche allá arriba, en el espacio interplanetario. Tal como es arriba, es abajo. Más. Todo esto requiere cierto análisis didáctico, cuidadoso, cierta explicación dialéctica de fondo, a fin de que no se formen confusiones en el entendimiento. Obviamente, explicar qué decir, el modo, la manera de fabricar el arché, si ahí vamos a sacar los cuerpos existenciales superiores del ser. Los cuerpos que los van a convertir en hombre, de verdad. Ganaría con darles a ustedes esas explicaciones si no les enseñara a fabricar el arche. Tienen que saber cómo se fabrica. Lo contrario, esta plática resultaría muy ilustrativa, pero sin una aplicación práctica. Sal, azufre y mercurio. Fundamentos del arche. ¿Qué es la sal? Jesús el gran Kabir dijo: si la sal se degenerara, ¿con qué se adobaría los alimentos? Más o menos. Vosotros sois la sal de la tierra. Pero la sal, dice él, está degenerada. Solamente servirá para las tinieblas exteriores, donde se oye el llanto y el crujir de dientes. Cada uno de nosotros es la sal de la tierra. Sí. Homeopáticamente, y aún más desde el punto de vista bioquímico, sabemos que existe en nosotros 12 sales. Entiendo que esas 12 sales están relacionadas con los 12 signos zodiacales. En bioquímica se usa mucho las 12 sales. Bien, entonces nuestro cuerpo humano, en el fondo, tiene por base la sal como sustancia fundamental. Cuanto al azufre, este en sí mismo es el fuego. Fuego sagrado. Y el mercurio es el alma metálica del esperma, del exiojejai. Es el azogre transmutado. Mercurio lo hay en todo. Es la materia básica de la gran obra. Si transmutamos, por ejemplo, la libido sexual, obtendremos mercurio. Si conseguimos por medio de la transmutación sexual transformar el esperma en energía, esa energía es el mercurio de los sabios. Indubitablemente, la preparación del mercurio en alquimia siempre fue muy cuidadosa. Nunca los sabios dijeron cómo se preparaba el mercurio. Pero hoy debemos tener el valor de decirlo. No sería posible conseguir mercurio filosofal si no conociéramos la ciencia de la transmutación de la libido sexual. El fundamento de la transmutación está en el arcano AZF. Dicho arcano está depositado entre los tesoros mismos de la Yavarta Hasra. Mucho se ha hablado sobre el Aryabhatta en las tierras tibetanas. Obviamente, allí está el tesoro. Se conserva siempre en secreto el arcano Aceclavio. Sabe enseñar y claramente tan arcano sin escandalizar a nadie. Diré únicamente que lo básico sería lograr la conexión del Lingam Yoni sin eyaculación de la insemini, dentro del cual, como dijera Felipe Teofastro, bombastro de hombre en el aureola Paracelso, se encuentra todo el ens virtutis del fuego. El lingam como órgano general, es el phallus griego. Cuanto al yoni, un órgano femenino, está representado siempre por la urna sagrada de los grandes misterios, por el santo grial, por la copa de plata de Benjamín, por el vaso de Hermes Trismegisto, etc. En la India, Shiva, como tercer logo, tiene hermosos atributos. Bien sabemos lo que son los atributos de Shiva, o sus símbolos fundamentales. El lingam negro embutido en el yoni metálico. Los shivaístas, esoteristas, tántricos, tienen que conocer estos misterios. En todo caso, mediante la transmutación del exiojejai, o esperma sagrado, deviene el alma metálica del mismo, que es el mercurio. Ese mercurio es energía que asciende por los por ciertos canales nerviosos hasta el cerebro. Cuando tal energía recibe el fuego, cuando es alimentada por el azufre, el exiojejari se crea inevitablemente. Digo, el arché se crea inevitablemente. De manera que el mercurio debe ser fecundado por el azufre, el fuego sagrado del Espíritu Santo en nosotros. Y las operaciones del fuego y del azufre y del mercurio sobre la sal, queda formado el exiojejari. Nuevas combinaciones, nuevas operaciones, progresivas siempre en forma dialéctica, hacen que la sal, animada por el azufre y el mercurio, asuma forma extraordinaria, se convierte en el cuerpo azul. Mucho más tarde, en una octava más elevada, la sal fecundada por el azufre y el mercurio se convierte en cuerpo mental, posteriormente en causa. Así llega uno a poseer los cuerpos existenciales superiores del ser. Pero hay que formar, ante todo, el arché en nosotros, a base de sal, de azufre y de mercurio. De allí, de ese arché, brotan los cuerpos existenciales superiores del ser. Allá arriba, de ese arché, brotan las estrellas, los mundos, que brillan y palpitan en el espacio infinito. Porque tal como es arriba, es abajo. En el microcosmos se repite lo que sucede allá arriba, en el macrocosmos. Hermanos, ha llegado la hora de comprender a fondo todo esto, profundamente y en todos los niveles de la mente. Solo creando los cuerpos astral, mental y causal, nos convertimos en hombres de verdad. Cuando uno crea tales cuerpos, recibe los principios anímicos y espirituales. ¿Qué hace hombre? Pero hombre de verdad. Hay que hacer una plena diferenciación entre lo que es el hombre real y lo que es el animal intelectual. Si colocamos frente a frente a un hombre verdadero y a un animal intelectual, físicamente se parece. Y puede que hasta el animal intelectual llegue a tener más una aparente chispa más intelectual que el hombre auténtico. Son muy similares. Pues es un bribón del intelecto, eclipse totalmente a un hombre real, a un hombre sensible. Pero más, obsérvese la conducta del animal intelectual. Compárese con la del hombre y se verá que son diferentes. El hombre tiene un altísimo sentido de responsabilidad moral. El animal intelectual no lo tiene. El hombre no es fornicante. No se atrevería jamás a derramar el vaso de Hermes Trismegisto, el tres veces grande dios y Belzebub. El animal intelectual se reproduce como bestia, actúa como bestia, vive como bestia, aunque se vista elegante. Así que hemos de ser profundos en el análisis. No olviden ustedes que yo soy matemático en la investigación y exigente en la expresión. Estamos hablando de algo muy grave. Se trata de crear hombres. Se trata de afirmar en forma enfática que el animal intelectual no es el hombre. Las afirmaciones están insólitas, mas son terriblemente reales. No estoy obligándoles a ustedes a que acepten esta noche la tesis que enfatizo. Ustedes tienen libertad para aceptar o rechazar la enseñanza. También les doy plena libertad para refutar. Así que únicamente me limito a la exposición. Y lo hago en forma dialéctica y didáctica con el propósito de que ustedes puedan entenderla. Las escuelas de tipo pseudoesotérico y pseudoocultista obviamente están haciendo afirmaciones falsas. Están diciendo que todo el mundo tiene el septenario teosófico. Es decir, están afirmando que todos son hombres, lo cual no es cierto. Más vale decir la verdad y no llevar a otros por el camino de la mentira, la falsedad. La verdad duele, sí, duele mucho, pero hay que decirlo. Por eso el dicho vulgar afirma, la verdad no peca, pero incomoda. ¿Están ustedes seguros de que ya son hombres? ¿En qué se fundamentarían ustedes para semejante creencia? ¿Cuáles serían los basamentos sobre los que podrían sustentar su tesis? Es mejor que analicemos estas cosas a fin de que nos hagamos más conscientes de lo que son, haciendo un inventario real de lo que nos sobra y de lo que nos falta, podemos trabajar sobre sí mismos y cambiar radicalmente. Más, digo también que no bastaría crear únicamente los cuerpos existenciales superiores del ser para convertirnos en hombres. Hay necesidad de algo más. Se dice en alquimia que estos cuerpos astral, mental y causal deben ser convertidos en cuerpos de oro puro. Así es. Para que esos vehículos se conviertan en cuerpos de oro puro, después de haber sido creados, es necesario eliminar el mercurio seco y el azufre arsenicado. El mercurio seco son precisamente todos esos yoes inhumanos que nuestro interior carga, es decir, nuestros defectos de tipo psicológico. Y en cuanto al azufre arsenicado, este en sí mismo es el fuego infernal o inhumano que llevamos en nuestros bajos fondos animales. Si procedemos eliminando de sí mismos nuestros defectos psicológicos, si creamos los vehículos existenciales superiores del ser, estos en última síntesis se convertirán en cuerpos de oro. Oro espiritual, oro real, atómico. Los cuerpos de oro puro son devorados siempre por la serpiente. ¿Pero qué es la serpiente? Ya he dicho que la serpiente brilla en el agua. Que la serpiente resplandece en los misterios de Egipto y de Babilonia, de Samotracia y de Troya, de Roma y de Cartago. Moisés transformó a la vara en una serpiente. La serpiente es el fuego sagrado que debemos despertar dentro de nosotros. Es una parte de nuestro propio ser, pero derivada. Si conseguimos desarrollarla en nuestra anatomía oculta, habremos logrado un gran triunfo. Los mayas dicen que no basta despertar la serpiente. Afirman que es necesario ser devorados por la serpiente para convertirnos en serpientes. Hace poco estuve en Yucatán y pude evidenciar esas afirmaciones mayas escritas en piedra. Allí vi un gran templo. Lo interesante de aquel templo es que había una serpiente en piedra, enorme, gigantesca, y dentro de la misma, dentro de sus fauces, aparecía un hombre. La cabeza de un hombre. La serpiente se lo había devorado. Los indostanes nos hablan de Kundalini Shakti, la serpiente ígnea de nuestros mágicos poderes. Desarrollarla es indispensable para gozar de las facultades trascendentales y trascendentes del ser. Mas eso no es todo. Necesitamos ser devorados por la serpiente. Solo así podemos gozar de los poderes de la serpiente. Botán, un gran iniciado del México antiguo, dijo: yo entré por un camino que es el camino de las serpientes y pude entrar por ahí hasta el interior de la tierra porque yo también soy una serpiente. Botán era una serpiente. En tanto nosotros no nos hayamos convertido en serpientes, nada somos. Somos míseras criaturas arrastradas por el viento. Nada valemos. Necesitamos transformarnos, y esto solamente es posible convirtiéndonos en serpientes. Mucho más tarde la serpiente se la devora el águila. La águila del espíritu, el lobo. Y entonces nos transformamos aún más. Nos convertimos en la serpiente emplumada, como nuestro señor Quetzalcóatl. La serpiente emplumada no solamente la tenemos aquí en nuestro querido México. También existe en el Tíbet, en el Tíbet oriental y en la India. El que se convierte en hombre debe unirse, integrarse con la divinidad. En un códice de Anáhuac encontré una afirmación simbólica extraordinaria. Dice: los dioses crearon a los hombres de madera y después de haberlos creado, los fusionaron con la divinidad. Luego añade: no todos los hombres logran fusionarse con la divinidad. De manera pues, que primero hay que crear al hombre. El hombre no existe todavía, hay que crearlo. Y después de haberlo creado, hay necesidad de integrarlo, de fusionarlo con la divinidad. Mas no todos logran fusionarse con la divinidad. Si uno no lo logra, se convertirá en un Hanasmusen con doble centro de gravedad, en un aborto de la madre cosa, en un fracaso. No se logra la integración con lo divinal cuando no se elimina el mercurio santo de los árboles. Es decir, cuando no destruye uno sus defectos psicológicos. Rasmussen con doble centro de gravedad tiene dos personalidades completamente definidas. La angélica y la diabólica. Personaje así inevitablemente tendrá que ingresar al Mixtlán y a Nahuatl. Es decir, a los mundos infiernos, para involucionar en el tiempo, hasta convertirse en polvareda cósmica. Solo por las puertas de la muerte de segunda podrá una criatura civilizada y salvada. Porque la esencia, en semejantes condiciones, después de la muerte segunda, quedará liberada para ingresar en los paraísos elementales de la naturaleza e iniciar nuevos procesos evolutivos. Sí, pues, estamos ante el dilema del ser y del no ser de la filosofía. O nos transformamos o no nos transformamos. Si queremos transformarnos, tenemos que aprender a transmutar el esperma en energía sagrada para convertirnos en hombre. Y si no procedemos así, entonces involucionaremos en el ministro. Estamos ante el dilema del ser y del no ser de la filosofía. No podemos dar un paso atrás. Un paso atrás y estaremos perdidos. Las escuelas de tipo pseudoesoterista y pseudoocultista, que tanto énfasis hacen sobre el dogma aquel de la evolución, no sirven para nada. Ni la evolución, ni su hermana gemela la involución, van a llevarnos a nosotros a la liberación final. La evolución existe en el grano que germina, en la planta que crece, en el árbol que al fin da fruto. Involución existe en todo lo que decrece, degenera y muere. Hay evolución en el feto que se desarrolla dentro del vientre materno. Hay evolución en la criatura que surge a la existencia. Hay evolución en el joven, grande y activo. Hay involución en el anciano, que entra en estado de decrepitud y al fin muere. Las leyes de la evolución y de la involución son leyes completamente mecánicas, que nada tienen que ver con la liberación final. Nosotros necesitamos meternos por la senda de la revolución de la conciencia, por la senda del superhombre, por la senda de la revolución en marcha, por la senda del Cristo rojo. Ese es el camino que puede conducirnos a la autorrealización íntima del ser. Jesús, el gran maestro, dijo: angosto es el camino y estrecha la puerta que conduce a la luz. Mas muy pocos son los que lo hallan. Y sí, pues, el camino de la revolución de la conciencia se aparta de la rueda fatal de la evolución y de la involución. Es el camino de la alquimia, es el camino de la disolución del ego, es el camino del sacrificio por la humanidad. En vez de meternos dentro de los temas bastante confusos, de grandioso contenido, relacionados con el dogma aquel de la evolución, más vale que transmutemos el esperma de energía creadora. Solo así un día podremos desarrollar en nosotros los gérmenes para convertirnos en hombres. Eso es lo fundamental. Hasta aquí mis palabras de esta noche. Si hay alguno de ustedes que tenga algo que preguntar, bien puede hacerlo con la más entera libertad. Tiene la palabra.
1: Quisiera que tuviera la bondad de explicarme lo de Cristo Rojo.
0: Con mucho gusto daré la explicación sobre el Cristo Rojo. Antes hablaré sobre el Cristo Blanco. Las diversas sectas religiosas quieren hacer del Cristo Cosmo un personaje afeminado, bobalicón, un personaje de cuadros, de beatus y tonterías por el estilo. Quieren presentarnos a un eunuco, a un hombre sin sexo, medio afeminado, lo cual es absurdo en un 100%. Porque si quieren con ello referirse al Cristo histórico, a Jesús el gran Kabir, están perfectamente equivocados. Jesús el Gran Kabir tuvo su esposa. Viajó por el Mediterráneo. Estuvo en la India. Hay documentos que atestiguan hoy en día que duró viviendo 12 años en el Tíbet Oriental. Era un hombre de verdad. Y un dios al mismo tiempo. Un hombre en el sentido más completo de la palabra. Después de muchos viajes regresó a la Tierra Santa para cumplirla con la misión que se le encomendara, cual fuera el abrirla, el camino de la iniciación públicamente para todos los seres humanos. Así pues, no coincide las afirmaciones de las gentes ultramodernas con la realidad del Cristo histórico. No pensemos exclusivamente del Cristo histórico. Pensemos ahora en el Cristo íntimo, el Cristo de perfección, que hay que buscar dentro de nosotros mismos, aquí y ahora. El Cristo íntimo es lo que cuenta. Él tiene que nacer en nosotros cuando lo hayamos merecido, cuando hayamos creado los cuerpos existenciales superiores del ser mediante la alquimia sexual. La historia dice que nació en Belén, cuando la aldea de Belén en aquella época no existía. Si examinamos a la luz de la etimología la cuestión Belén, descubriremos lo siguiente. Bel es un término caldeo que nos recuerda a la torre del fuego. Y la aldea de Belén no existía en épocas del Gran Kabir, según lo atestigua las cronologías más antiguas. Así pues, es simbólico aquello de que nació en Belén. Ven la torre del fuego. La torre está aquí, en la cabeza humana. Y el templo es todo el cuerpo. El Cristo íntimo, el Jesucristo interior debe nacer en la torre de Belén. Es decir, dentro de nosotros mismos. Aquí y ahora. Y eso es lo que cuenta. Porque aunque Cristo haya nacido en Belén, como decía cierto poeta por ahí, de nada serviría eso si no nace en nuestro corazón también. Y aunque hubiera muerto y resucitado en la Tierra Santa, de nada serviría eso si no muere y resucita en nosotros también. Yendo más al fondo, el Cristo íntimo nos ayudará en la eliminación de los elementos indeseables en nuestro interior cargado. Las multitudes, aquellas que gritaran crucifixia, crucifica, crucifixia en la Tierra Santa, están dentro de nosotros mismos, aquí y ahora. Son esa multiplicidad de yoes indeseables que personifican a nuestros errores. En cuanto a los tres traidores que llevaron al mártir, al Calvario, también viven en cada uno de nosotros. Judas es el demonio del deseo, que cambia al maestro secreto por todos los placeres de la tierra, que lo vende por 30 monedas de plata, símbolo de las pasiones. Pilatos es el demonio de la mente, que para todos los errores encuentra siempre una justificación, una evasiva. Caifás es el demonio de la mala voluntad, el sacerdote que prostituye el altar, que vende los sacramentos, que fornica con las devotas. Sacerdotes así los hubo mucho, en mucho tiempo. Los hubo en Babilonia, los hubo en Roma, etcétera, etcétera, etcétera. Para hablar de sacerdotes, no me refiero exclusivamente y en forma enfática a tal o cual secta religiosa. Yo sé respetar las sectas. No, hablo del sacerdocio en forma mundial. Y hay muchas formas de sacerdocio. En todo caso, el Cristo íntimo pone al sacerdote como pastor a apacentar sus ovejas. Si este vende los sacramentos o prostituye el altar, se convierte en Caifás. Los tres traidores crucifican al Cristo íntimo. Y el Señor de perfecciones debe vivir todo el drama cósmico, tal como está estipulado en los cuatro evangelios, dentro de nosotros mismos, aquí y ahora. Al fin, el Señor es crucificado íntimamente. Y eso lo sabe cualquier clarividente iluminado. posteriormente depositado en su tumba de cristal. Dentro de sí mismo, en el fondo mismo de nuestro corazón. Así el alquimista, trabajando febrilmente en la gran obra, eliminando sus defectos psicológicos, consigue que el Señor resucite en él. Y él en el Señor. Así fue la resurrección. Hay que hacerla aquí y ahora, y en vida, no para dentro de unos tantos millones de años. Ahora mismo, aquí mismo, ahora. Cuando el Señor se viste con el púrpura de los reyes porque ha triunfado, que ha vencido las tinieblas dentro de sí mismo, porque con su propia muerte ha matado a la muerte. Se dice que es el Cristo rojo, porque es fuego y así pues, nosotros debemos pensar en el Cristo rojo que vive dentro del superhombre. Eso es lo que cuenta. ¿Hay alguna otra pregunta?
2: Maestro.
0: Sí.
2: Ese Cristo íntimo que está entre nosotros, a pesar de la miseria, de toda la carroña que nos cubre, reconoce en un tiempo que es el efecto de una causa.
0: El Cristo rojo. Cuando encarna en sí mismo, es decir, cuando encarna en nosotros, no solamente conoce los efectos, sino también las causas. El Cristo en sí mismo sabe que cada uno de nuestros yoes, de nuestros defectos psicológicos, deviene de causas originales, causas equivocadas. Él trabaja sobre las causas del error, que alterando tales causas altera el error, lo elimina. Si no se trabajara sobre la causa, el efecto no desaparecería. Él trabaja sobre las causas para poder eliminar los efectos equivocados. Así es como el Cristo rojo nos libera. Pero no pensemos que el Cristo es efecto. Bien sabemos nosotros que el Cristo en sí mismo está más allá de las causas y de los efectos. Él es, lo que siempre ha sido y lo que siempre será. Distingamos claramente entre el orden causativo, entre la armonía de causas y efectos, entre la concatenación o eslabonamiento, y lo que es el Cristo. Ahí no lo podemos considerar como efecto ni la causa. El Cristo es el Cristo, es el Inri. Es el abrazo de los antiguos gnósticos. Es el fuego devorador del universo. Es la signatura astral del fuego. Es el fuego del fuego. Es la llama de la llama. No es efecto de ninguna causa. Es lo que es, lo que siempre ha sido y lo que siempre será. Es la vida que palpita en cada átomo como palpita en cada sol. ¿Alguno de ustedes tiene otra pregunta más?
3: Quisiera que me
0: explicara,
3: por favor, cuál es la relación existente
0: entre
3: cuerpo existencial y cuerpo solar.
0: Los cuerpos existenciales, superior y tercer, son los mismos cuerpos solares. No hay ninguna diferencia. Son los mismos. Bien podemos denominar los cuerpos solares o bien podemos denominar los cuerpos existenciales. Es lo mismo. No hay ninguna diferencia. ¿Alguna otra pregunta? Los que no estén de acuerdo con estas afirmaciones insólitas tienen también derecho a refutar, siempre y cuando lo hagan dialéctica.
2: Maestro, la chispa que existe en cada uno de nosotros es una emanación del gran todo.
0: Pues la chispa virginal en sí misma incuestionablemente deviene de la gran hoguera, la gran llama. Es una emanación, dijéramos, del eterno Padre Cósmico Común. Hagamos una plena discriminación o diferenciación entre Elohim y Elohim. Elohim está formado por el ejército de la voz, por la gran palabra, por el Oxeahore. Elohim es el andrógeno divino, o los andrógenos divinos. Porque Elohim en sí mismo es una palabra.

0: cognoscibile e immanifestata dell'Eterno Padre Cosmico comune. Así pues, Elohim viene de a Elohim. A Elohim es la Seidad todopoderosa, la Seidad cósmica, está más allá del cosmos. La Seidad incognoscible e inmanifestada que nadie podría burilar, cincelar, alegorizar de ninguna manera. Nosotros podemos alegorizar a Elohim. Tenemos derecho a simbolizar a Elohim. Pero no podríamos burilar, ni cincelar, ni alegorizar, ni simbolizar en ninguna forma a Elohim, es decir, a la Seidad inmanifestada e inconocida. Eso es todo. ¿Alguna otra pregunta? Bueno, si no hay más preguntas por ahora, daremos por concluida esta plática y les invitaremos entonces para mañana a otra, a la misma hora. Todos están invitados para mañana. Paz inmerencial.
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sin importar los obstáculos, el tiempo, tu pasado, tu presente o futuro, lucha sin cesar. El cielo está hecho para los valientes y no es fácil conquistar. Entre más grande sea la meta, mayor el sacrificio. Entre más alta sea la cima, más costoso el llegar. Por eso, noche, día, no dejes de andar. No pares, no mires hacia atrás.

0: frases para reflexionar. La felicidad no depende de lo que tienes o de quién eres, sino de lo que piensas. Buda.
1: Paz inverencial, apreciados hermanos y hermanas gnósticas. Hoy, agradeciendo a Jesús, a Saraí, moderadores de la radio de la Iglesia del Cristo Samael, que hacen una bella y hermosa misión en favor de la humanidad, que se los agradezco infinitamente y que los maestros están conscientes de su gran labor. Me dirijo pues a la conciencia de todos, hermanos, para que escuchen atentamente. Aquí vamos a llamar a este tema la meditación para la aniquilación de un yo demonio, de su causa, de sus tres furias, de Mara, con sus gérmenes de maldad, y de su personalidad. Bien saben todos, lo dice el bendito Samael en Pistisofía, que la personalidad se forma con las experiencias y es homogénea. Es decir, que está formada por varias personalidades que forman un solo monstruo por el cual se expresa el karma y el destino. Por tal motivo, que si por la personalidad homogénea de un yo, homogénea es que es de muchos yoes forman una personalidad, ese yo que ha actuado en nosotros de ira, odio, lujuria, pereza, mentira, infrasexualidad, lo que sea, ese demonio, esos demonios, traen karma, dolor y sufrimiento a nuestra vida presente y futura, y lo que han traído, un destino que impele a pecar también a los mismos demonios que cargamos dentro, pero a través de la personalidad. Por tal motivo hay que comprender que hay que disolver en el altar del amor, en la fragua de Vulcano, a la personalidad de cada yo en su triple poder,

en su causa, en sus tres furias, en Mara, en los gérmenes de maldad, con sus sellos, lazos negros, con los que estamos vinculados a ese monstruo espantoso de la personalidad de cada yo más los yoes, causas. Bueno, entonces pónganse cómodos, relájense, cierren sus ojos, vean el sol, a un niño de oro, Dios en el corazón, a una virgen de luz con un niño de oro en su pecho. Madre divina, repitan, Madre divina Isis, humildemente te suplicamos, intercede ante el Espíritu Santo, el cisne Calahansa, y ante tu Hijo, el Cristo, para que me ayudéis a realizar esta meditación para aniquilar este yo demonio, le decimos, de la ira, de la lujuria, de la mentira, del odio, del que se sea. Entonces, le hacemos toda la didáctica que ustedes conocen, la causa externa, la causa interna, los daños que hicimos, los daños que nos hicimos a sí mismos, la peligrosidad del yo, todo. Y después de que terminamos esa reflexión con ese yo demonio, vamos a orar así. Madre divina Isis, Madre Eros, Cristo bendito, te suplico, Sagrado Corazón, ante el trono de Anubis, ante el archivero del karma que lleva el libro de mi destino, realicen los negocios exóticos, pague los valores ante la balanza de la justicia cósmica y decreta la aniquilación de este yo en todas sus facetas psicológicas y en su personalidad, con sus sellos y lazos negros y sus gérmenes de maldad. Te suplico, pues, Cristo bendito, con el ángel Zorocotora, el quinto árbol de la ley, haz girar el disco de oro del sol y el disco de plata de la luna con el apresurador, el bendito Zorocotora, para que así mi alma, no condicionada, y la que está en este demonio, sea liberada con su aniquilación. Ahora preséntame ante la madre Cuatlicue Kundalini, Tonantzin Cuatlicue, mi madre santa, que empuña en su mano diestra una lanza de oro, una antorcha de fuego gigantesca, una espada flamígera, y madre divina Isis Tonantzin Cuatlicue, te suplico humildemente, me concedas la gracia de aniquilar el triple poder, mente, deseo y sexo, de este yo demonio, del odio. Visualizando el momento en que teníamos odio y hablando, sintiendo, con ira, como se sea. ¡Crin! Le metemos fuego, candela. Cada uno eliminará la ira, la lujuria, la pereza, el yo que haya destinado para hacer este trabajo. Ahora pongo ejemplo el yo del odio. Madre divina Kundalini Eros, te suplico con el fuego del Cristo, aniquila la causa del yo de la ira, del yo del odio, el resentimiento. Aniquila en mí este otro yo causal de mi odio, el amor propio, herido. Y nos vemos lastimados, sufriendo por lo que el ego está endiablecido y el alma está oprimida. Aniquila ahora, madre Kundalini, mi orgullo herido, cargado de odio, que muera, y todo lo que hayamos hecho a través de ese yo debe ser aniquilado. Luego, madre Kundalini Eros, Cristo, aniquila, te suplico humildemente, libérame de la furia del deseo de este demonio del yo. Y aniquílame, madre Kundalini Eros, te suplico, y nos vemos nosotros actuando como diablos. La furia de la mente de este demonio en mi mente, que muera,
madre Kundalini Eros, aniquila la furia de la mala voluntad de este demonio dentro de mí, del odio, Cristo, madre Eros, aniquílame la personalidad de este demonio, que los sellos negros que me atan a este demonio y a la personalidad por la cual soy esclavo y se expresa en mí, muera este sello negro. Llevamos la energía al corazón, transmutada, y la canalizamos a la base de la nuca, y ahí vemos un sol y cantamos. ¡Crim! Ahí el hipotálamo, la parte vital del hipotálamo, es la raíz donde están los sellos y los lazos negros. Ahora, madre Kundalini Eros, aniquílame, por favor, este sello negro que me ata a mi cuerpo, mi alma, a este demonio. Quémalo y fúndelo. Crim, que la personalidad tenebrosa muera en mí. Crim, Cristo, madre Eros, que los gérmenes del odio sean aniquilados. Inhalamos y crim, madre Kundalini Eros, te suplico, aniquílame, por favor, los gérmenes de las tres furias dentro de mí, del odio. Crin, disuelve, desintegra, madre, el triple poder de estos gérmenes, de este demonio. Crin, que los gérmenes de la personalidad, que los gérmenes de la personalidad con sus sellos y lazos negros mueran en mí. Crin, que los sellos y lazos negros que me atan a este demonio del odio mueran en mí para siempre, se desintegre. Crim, oh Meteol, si así hicierais, si así practicaras, hermano y hermana que me escucháis, estoy seguro que moriríais en sí mismo. Si eres soltero y soltera, hazlo. Si eres, tienes hogar, en la fragua de Vulcano, realízalo, hasta que tu alma varias veces sienta que ya, y tú vas a sentir una paz que te indica que ese yo ha sido aniquilado con su personalidad. Entonces hay que comprender que existen 49 niveles de ser, 49 niveles en los niveles de la mente, y que un yo de cualquiera de los siete pecados capitales y otros que también son capitales se expresa no solamente la vez que lo aniquilamos, sino que ese yo tiene 49 duplicados. Y el que eliminamos es el más bueno, el menos perverso, imagínense. Entonces van a seguir aflorando los yoes. La mujer puede decir, no, pues este no aniquila el yo. Siguen las mismas. Y el hombre dice, mira, esta diabla sigue haciendo lo mismo. Pero no hay tal, hermano. Son 49 niveles. Hay que estudiar la doctrina gnóstica de la pistisofía del Cristo. Entonces, habrá que eliminar 49 veces este demonio, hermanos, en la fragua de Vulcano. 49 veces, hermanos, por amor a Dios, para que seáis libres, de verdad. Lo vas a contar una vez en la fragua, dos veces en la fragua, y lo haces 49 veces y te liberas de los 40, de ese demonio en los 49 niveles, hermano y hermana. Por favor, les estoy dando las claves para la purificación de su alma, de su pistisofía. No las tiréis a la basura. No practiquéis un ratito y ya no lo volváis a hacer como lo hacen siempre. Dejad la pereza, hermano, y la negligencia. Practicad autonosis para que salvéis vuestras almas. He dicho, paz inverencial. Ahí está, pues, el mensaje para sus conciencias. El que tenga entendimiento y quiera practicar autonosis, que estudie la pistisofía del Cristo Samael para enseñarle los misterios gnósticos de la luz. Paz inverencial.

0: practicar.
1: No, Desmayel. Por favor, os ruego, practicar. Es urgente que practiquéis para que podáis ver, tocar y palpar las realidades de los mundos superiores. Hay que dejar las teorías y al grano, a los hechos, a la práctica, mis caros hermanos, a la práctica, repito, a la práctica. La mayor parte de los hermanos han perdido el tiempo teorizando, teorizando, nada más que teorizando. Enormes, inmensas bibliotecas. ¿Para qué? Millones de volúmenes. Sin embargo, los pobres estudiantes no tienen facultades, no saben viajar en cuerpo astral, nunca han hablado con un maestro, no han podido jamás conversar con un Elohim cara a cara. Eso es muy triste, el estado en que se encuentran. Cabezas llenas de teorías y de confusión, eso es todo. Es necesario que vosotros seáis prácticos, mis caros hermanos. La teoría, no, es perdera de tiempo inútil. Ser práctico. Tened mucha fe, no os canséis con estos ejercicios que os hemos dado. Sabed que yo, Samael, aún peor, soy vuestro avatar. Soy vuestro Buda Maitreya. He descendido de los mundos superiores para enseñaros, para ayudaros. Estoy con vosotros, invocadme cuando vosotros me necesitéis. Ningún trabajo os cuesta a vosotros. Concentraros intensamente en mí e invocadme. Podéis invocarme mentalmente, que yo concurriré a vuestro llamado para ayudaros intensamente. Estoy dispuesto a ayudaros, quiero despertaros, quiero iluminaros. ¿Entendido? Saber que yo no he descendido de los planos superiores para perder el tiempo. Yo descendí para ayudaros. Descendí de los mundos superiores para trabajar con vosotros, para serviros. Soy vuestro amigo, vuestro verdadero hermano, que os aprecio con todo el corazón. Es necesario que vosotros tengáis toda la fe en mí. Estas enseñanzas que estáis recibiendo vosotros se difundirán por toda la faz de la tierra, hermanos. Ha llegado la hora en que nosotros debemos lanzarnos a la lucha con estas enseñanzas. Ha llegado la hora en que nosotros debemos preocuparnos por conocernos a ti mismos profundamente, terriblemente, hondamente. ¿Entendido? No estáis solos. No estáis solos, repito. Estoy yo con vosotros en espíritu y en verdad. Que lo oigan los siglos, que lo escuchen las edades. Estoy con vosotros en espíritu y en verdad. Estoy muy cerca de vosotros. Cada vez que vosotros pensáis en mí, yo estoy con vosotros. Y estaré con vosotros, hermanos míos, hasta la consumación de los siglos. Continuad adelante, con valor, con voluntad, con tenacidad.

0: todos bendigo desde esta tribuna de la elocuencia. Todos ustedes han sido testigos esta noche de un espectáculo maravilloso, de un espectáculo autóctono.
1: Ciertamente, la sabiduría antigua de Anáhuac es formidable. En este arte de naturaleza realmente objetiva, es claro que el arte se haya asociado a la ciencia y a la religión en su forma más pura. En tiempos de la antigua cultura de mayas, zapotecas, toltecas, etc., nunca estuvo el arte divorciado de la religión y de la ciencia y de la filosofía. Por medio del arte se llega directamente a la conciencia. Por medio del arte se instruye al cerebro emocional, y eso es grandioso. En los templos de la antigua Grecia, en el Eleusis, el arte también se hallaba asociado a la religión, a la filosofía y a la ciencia. En la antigua Babilonia, el arte era eminentemente místico, profundamente filosófico y también científico. En los templos de la antigüedad, el arte nunca fue subjetivo. En la Babilonia, en la gran Babilonia que floreció en otras edades, existió el teatro. Y entonces se instruía los tres cerebros del ser humano, el intelectual, el emocional y el motor. Bien sabemos nosotros que la ley del eterno hepta para Parchinoc, es decir, la ley del siete, gobierna todo lo creado. Así que nunca faltaba en las esculturas de la antigua Babilonia, ni en los monolitos y esculturas de este México milenario, la sabiduría artística basada en el número 7. Si alguna vez alguna pieza artística, por incongruencia, resulta con algo diferente, fácilmente puede ser confundida con algún deterioro ocasionado por el tiempo, se debe ello precisamente al hecho de querer llamar la atención sobre la ley sagrada hepta para Parchinoc. En México antiguo, glorioso, se hablaba por medio de la danza sagrada. Se hablaba por medio de la palabra y se hablaba también a través de ciertos signos científicos. En la Babilonia, la música, la danza, la filosofía, la ciencia se expresaban vivamente en el teatro. A través del centro motor, por medio de la danza, se instruía este cerebro. A través del centro emocional fluía, pues, la emoción más pura. Y a través del centro intelectual se concebían ideas trascendentes y trascendentales. Se instruía al centro intelectual, se instruía al centro emocional y se instruía al centro motor. Se usaba la danza, se usaba la palabra que iluminaba, se usaba la mística religiosa. Y los tres cerebros del ser humano, intelectual, emocional, motor, recibían instrucción. Vienen a mi memoria las danzas de Egipto, de Samotracia, de Grecia, de India, de Persia, y también estas danzas extraordinarias y maravillosas de nuestros antepasados aztecas. Amigos, la sabiduría que floreció en el México antiguo es la misma de Egipto. Es la misma de la India milenaria, la tierra sagrada de los Vedas. Es la misma de Samotracia, de Troya, de Roma, de Cartago. Quienes piensan ignorantemente que nuestros antepasados de Anáhuac adoraban ídolos, están totalmente equivocados, porque México tiene una cultura extraordinaria y maravillosa que deviene de los más antiguos tiempos. Bien podría haber México conquistado Europa para enseñarle una doctrina solar, para llevarla a un nivel de más alta civilización. Amigos, si en la vieja Europa se adoró al Cristo, quiero que sepan también que aquí se reverenció al Cristo cósmico, a nuestro Señor Quetzalcóatl. No es pues Quetzalcóatl un ídolo, como presumen de ello muchos supercivilizados ignorantes. El drama de nuestro Señor Quetzalcóatl es formidable, extraordinario, maravilloso. Es el mismo drama de Yechua Ben Tandiá, es decir, el mismo drama de nuestro Señor el Cristo. Bien podemos asegurar, y en nombre de la verdad, de Quetzalcóatl es el Cristo. Si leemos cuidadosamente los viejos códices, hallaremos riquísima información sobre nuestro Señor Quetzalcóatl. Vivía él, se dice, en una casa espléndida, en una ciudad maravillosa, viva representación divinal del paraíso terrenal. Un día cualquiera, dice la tradición alegórica o simbólica, mandó llamar a su esposa. Ella concurrió al llamado, se extendió la estera sagrada en el duro piso y cuenta la leyenda de los siglos que se embriagó con vino. No debe tomarse esto en el sentido literal de la palabra. Realmente se trata de alegorizar el drama edénico. Es decir, comió de ese fruto que se le prohibiera cuando se dijo: de todos los árboles del huerto podréis comer, menos del árbol de la ciencia del bien y del mal, porque el día que de él comiereis, moriréis. Quetzalcóatl se entristeció mucho por haberse embriagado. Es decir, había comido del árbol de la ciencia del bien y del mal. Entonces hubo de abandonar la lejana Tule, la ciudad espléndida de la luz, y vagó por todos los países del mundo, sufriendo terriblemente. Nos viene a la memoria aquel momento en que Jehová Dios se dirigiera a Adán y Eva para decirles: vosotros pereceréis. Y ellos hubieron de salir del Edén para trabajar y ganar el pan con el sudor de su frente y para alumbrar sus hijos con dolor. Así también nuestro Señor Quetzalcóatl, vagando por todos los países del mundo, sufrió lo indecible. Arrojó sus joyas en un río sagrado, escondió sus tesoros divinales y se fue en busca de la tierra roja. Sufrió mucho y mirándose un día en el espejo dijo: he envejecido. Fue sometido a pruebas por algunos magos negros, pero él salió victorioso. Y al fin, después de haber sufrido mucho, llegó a la Tierra Roja. Entonces, dice la tradición, pudo morir y resucitar. Bajó a la región de los infiernos, al Mictlán, para recoger los huesos de sus antepasados. Incuestionablemente, antes que subir, es necesario bajar. A toda exaltación le precede siempre una espantosa y terrible humillación. Quetzalcóatl fue humillado antes de ser exaltado. Arrepentido, resolvió incinerarse y de entre esas cenizas resucitó para convertirse en el lucero de la mañana. Recordemos nosotros aquella frase del Apocalipsis que dice: al que venciere le daré el lucero de la mañana. Ese lucero de la mañana, esa estrella maravillosa Venus, realmente representa la fuerza extraordinaria del amor. El Quetzalcóatl resucitó de entre los muertos, es decir, volvió a cristificarse. Sufrió por haber caído, pero se transformó después de haber sufrido y convertido, pues, en un maestro de sapiencia, se transforma en el lucero de la mañana. Quetzalcóatl es el Cristo cósmico, el Cristo que bulla y palpita en todo lo que es, en todo lo que ha sido y en todo lo que será. En todas las ciudades de los distintos reinos de este antiguo México se rendía culto a nuestro señor Quetzalcóatl. Y si nosotros visitamos Yucatán, hallaremos en algunas piedras todavía la historia de la vida, muerte y resurrección de nuestro señor Quetzalcóatl. Eso se debe a que los antiguos náhuatl, los antiguos mexicanos, eran verdaderamente guerreros y sabios. Conquistaron otras tierras, se expandieron hacia el sur, llegaron a Yucatán, impusieron su doctrina en todos los lugares centroamericanos. Ni siquiera los mayas pudieron rechazar el grandioso culto al Cristo cósmico, a nuestro señor Quetzalcóatl. Incuestionablemente, la religión náhuatl, y lo mismo que la maya y la tolteca, están impregnadas de tremenda sabiduría divinal. Quienes supongan, por ejemplo, que los dioses de Anáhuac o los dioses toltecas o zapotecas eran meramente ídolos, se hallan perfectamente equivocados. En nombre de la verdad diremos que los dioses de la antigua Tenochtitlán no fueron jamás ídolos. Los náhuatl no eran tan ignorantes como suponen los extranjeros que vinieron de Europa como para adorar ídolos. En realidad, de verdad, que en la gran Tenochtitlán y pueblos adyacentes se rindió siempre culto a los ángeles, a los Elohim, a los Prajapati. Quienes piensen que los dioses de Anáhuac eran simplemente ídolos están totalmente equivocados. Los dioses de Anáhuac son los mismos ángeles del cristianismo, los mismos Elohim de los hebreos, los mismos Prajapatis del Indostán. Por ejemplo, el señor del viento, aquel dios maravilloso que tanto fue adorado en los pueblos antiguos, no era simplemente un ídolo. Ejecat es el señor del movimiento cósmico y tiene una escuela. Todavía hace poco tiempo que se realizó en el Yucatán un gran congreso de mayas. Se realizó en un pueblo que ahora no menciono. El dirigente de aquel congreso fue un maya. Sin embargo, este fungía ante el pueblo como simple sacerdote católico. Y se realizó el congreso del Mayab en pleno atrio de la iglesia. Y fue precisamente allí donde un discípulo de la escuela del gran Ejecatl manifestó al alto sacerdote y a todos los grandes iniciados mayas que él quería el gran salto, que su ciencia magnífica relacionada con el movimiento cósmico en modo alguno podría ser entendida por esta humanidad caduca y decadente del siglo XX. Pedía permiso para dar el gran salto, es decir, para meter el cuerpo físico dentro de la cuarta vertical definitivamente y marcharse a otro planeta. Suplicó, se postró en tierra ante todos y oró. Y la congregación le confirió el permiso. En presencia de todos, metió el cuerpo dentro de la cuarta vertical con procedimientos esotéricos y científicos que la gente está supercivilizada ignora totalmente. Ahora ese gran maestro vive en otro planeta. Lo que estamos diciendo aquí, estoy seguro que en modo alguno podría ser entendido por aquellos que están embotellados dentro de los dogmas científicos y dentro de aquella geometría tridimensional de Euclides. Pero los mayas nada tienen que ver con toda nuestra jerga cientifista. Ellos conservan viejas tradiciones milenarias, viven en ellas y nadie podría hacerles cambiar de ideas. Y aunque parezca increíble lo que voy a manifestar aquí ante este honorable auditorio que me escucha, todavía en el Yucatán existe una ciudad china. En ella moran gentes del antiguo Mayab. En ella viven conservando aún su ciencia, estudiando sus tablillas siderales, haciendo sus cálculos de tipo matemático. Estamos plenamente seguros de que los famosos supercivilizados de esta época jamás darán con esa gran ciudad del Mayab. El México antiguo tuvo una cultura que ni remotamente sospechan las gentes de esta época. Me viene a la memoria el caso aquel tan extraordinario de los 60 ancianos, queriendo el poderoso emperador Moctezuma saber algo sobre nuestros antepasados, llamó a su primer ministro diciéndole: quiero saber dónde viven los antepasados del antiguo pueblo de Anáhuac. ¿Dónde está Quetzalcóatl? ¿Dónde la madre de Huitzilopochtli? ¿Dónde tantos ilustres varones, fundadores o cofundadores de la gran Tenochtitlán? Señor, dijo el primer ministro, lo que pedí es imposible. ¿Dónde viven estos santos valores y la madre de Huitzilopochtli? Es en la lejana Tule, allá en la ciudad maravillosa. Y nadie, absolutamente nadie, podrá llegar a esa lejana Tule. El camino está cerrado y hay por doquiera bestias espantosas, océanos sin fondo y terribles peligros. Solo por medio de encantos extraordinarios podríamos saber algo sobre nuestros antepasados. Voy a consultar, dice el poderoso emperador, al antiguo historiador de este imperio. Y cuentan las tradiciones que se fue entonces a la montaña y encontrándose cara a cara con un viejo eternal milenario, le interrogó: decidme, buen anciano, ¿dónde moran actualmente Quetzalcóatl, la madre de Huitzilopochtli y todos esos santos varones de los antiguos tiempos? Cuenta la leyenda de los siglos que el anciano respondió: poderoso emperador, ellos viven en la lejana Tule. Quisiera llegar allá, dice el gran emperador. Imposible, el camino está cerrado. No es posible, solo metiendo el cuerpo por medio de encantos extraordinarios dentro de la cuarta vertical, podríais llegar a ese lugar. Lo que me ha dicho el primer ministro, responde el poderoso emperador Moctezuma, es verdad, porque el anciano historiador de este gran imperio me lo ha comprobado. Y marchándose, llegó a su palacio. Días después, los heraldos convocaban al pueblo y convocaban también en forma específica, definida, a los 60 ancianos. Estos vinieron. El emperador, dirigiéndose a ellos, les dijo: quiero saber dónde viven los dioses de Anáhuac. Quiero saber algo sobre Quetzalcóatl y sobre la madre de Huitzilopochtli y sobre todos esos santos y heroicos varones fundadores de la gran Tenochtitlán. Vosotros, ancianos, tenéis la sapienza que se necesita. A vosotros os encomiendo inmediatamente esa labor. Deberéis llevar presentes para la tierra sagrada de la lejana Tule. Y entregándoles esos presentes, les dijo: marchaos. Dice la leyenda de los siglos que los 60 se prepararon con muchos ayunos y abstinencias. Untaron sus cuerpos con ciertas hierbas y luego, haciendo sus mágicos círculos y sus encantos, así cuenta el padre Durán en una de sus obras, eminente sacerdote, metieron el cuerpo físico dentro de la cuarta vertical. Es tan real esto que ni siquiera el padre Durán se atreve a negarlo. Y viajaron, dícese, por la dimensión desconocida hasta la lejana Tule. Al llegar allí, dice la historia que entonces se pusieron en contacto con un buen anciano. Preguntaron ellos por estos heroicos fundadores, discípulos de los dioses santos. Y se les dijo que ellos vivían allí. Se condujo a los 60 hasta el lugar donde estaba viviendo nuestro señor Quetzalcóatl y todo su séquito de heroicos y nobles varones mexicanos. Entregaron sus presentes a quienes debían entregarlos. No se deja de mencionar el caso de que cuando marchaban hacia las casas de tan legendarios señores, los pies se hundían en la arena y hasta se les dificultaba a estos 60 caminar. ¿Qué os pasa?, preguntó el anciano a los 60. ¿Por qué no podéis andar? ¿Qué es lo que coméis vosotros, mexicanos? ¿Qué es lo que bebéis? Los 60 respondieron: Señor, nosotros bebemos mucho pulque y nos embriagamos. Comemos de toda clase de carnes de caza. Desgraciadamente también fornicamos. Es por eso, ilustres varones, dijo el anciano, que se os dificulta caminar en este lugar. Vuestros presentes ciertamente no son para nosotros necesarios, pues vivimos una vida modesta. Dormimos en el duro yermo. No necesitamos de lujo. Una anciana salió al encuentro de los 60. Traía la cara tiznada con carbón. Su vestidura estaba toda rasgada y sucia. Era la madre de Huitzilopochtli, la deidad fundadora de la gran Tenochtitlán. Era la divina madre Kundalini triste porque su hijo había caído por la fornicación. Estoy triste, dijo ella, hasta que mi hijo regrese. Es decir, hasta que el bodhisattva, hablando en lenguaje sánscrito, se eleve, se regenere, suba otra vez del lodo de la tierra. Si vosotros continuáis así como vais, dijo la madre de Huitzilopochtli, pronto vendrán del otro lado del mar hombres blancos y barbudos que os conquistarán y os destruirán. Se refería claramente ella a los conquistadores de España. Platicaron los 60 con Quetzalcóatl. Recibieron distintas enseñanzas. Después de todo, la madre de Huitzilopochtli entregó un bragueo, se dice, a los 60, para que ellos a su vez se lo entregaran al poderoso Moctezuma. Ciertamente este no es más que un símbolo de castidad. Y despidió la madre de Huitzilopochtli a los 60, llevando tan duro mensaje al poderoso emperador Moctezuma, poderoso señor de la gran Tenochtitlán. Regresaron los 60 por entre la cuarta vertical, con su cuerpo físico en estado de ginas. Algunos de ellos perecieron durante el trayecto, pero quienes lograron volver a la gran Tenochtitlán entregaron el mensaje al poderoso emperador. Y él y su primer ministro lloraron, llenos de dolor. Hablaron al pueblo, convocaron a las multitudes para que dejaran la embriaguez del pulque y para que entraran por el camino de la regeneración. Mas todo era inútil. Ya la poderosa civilización solar, que otra resplandeciera maravillosa en la gran Tenochtitlán y en Teotihuacán y ciudades adyacentes, había entrado en el proceso descendente, decadente e involutivo. Las civilizaciones nacen, crecen, llegan a su cenit y después entran por el camino decadente hasta su destrucción.
2: Así también un día, por ejemplo, floreció la poderosa civilización romana, la tierra augusta de los Césares, y más tarde la gran Roma heroica victoriosa entró por el camino descendente hasta su destrucción general. ¿Y qué diremos de esas poderosas civilizaciones? De Babilonia la Grande, de Memphis y del Cairo, de la antigua India, de los rishis sagrados y del poderoso Tíbet. Todas esas civilizaciones entraron también en procesos decadentes y murieron. ¿Por qué tenía que ser una excepción la poderosísima civilización de la gran Tenochtitlán? Obviamente, los ciclos históricos son así. Las civilizaciones nacen, crecen, envejecen y mueren, como las plantas, como los hombres, como los mundos, como todo lo que es, como todo lo que ha sido, como todo lo que será. Pero quienes piensen que la poderosa civilización mexicana no existía y que aquí nuestros antepasados adoraban ídolos, están completamente equivocados, porque México en su esplendor bien hubiera podido colonizar a Europa.

0: nuestra Asociación Gnóstica de Estudios Antropológicos y Culturales posee tesoros preciosos. Entre ellos tenemos realmente los tesoros del Antiguo México. Quiero referirme a los tesoros esotéricos y endotéricos, a los tesoros trascendentales y trascendentes, a la poderosa cultura mística, religiosa y artística de la antigua Náhuac. Invitamos a todos los hombres y mujeres de buena voluntad a conocer todos estos tesoros extraordinarios, a estudiar en verdad la doctrina antigua del México milenario. Amigos, es necesario comprender la hora en que nos encontramos. Los hijos del quinto sol, está dicho claramente por los sabios de Anáhuac, perecerán por el fuego y los terremotos. En estos instantes de crisis mundial y de bancarrota de todos los principios, la tierra tiembla por todas partes. Ahora en Europa dando 7.000 muertos, ahora en el Perú dando 50.000, ahora en la tierra de Managua acabando con la capital de ese país, ahora en Venezuela o en Colombia o en la China. Y nadie conoce realmente la raíz de todos esos terremotos. Y es que ahora comienza a cumplirse todo lo que dijeron los sabios que cincelaron la piedra del sol, el calendario azteca, los hijos del quinto sol. Es decir, nosotros pereceremos dentro de muy poco tiempo por el fuego y por los terremotos. Inverencia.
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0: sin importar los obstáculos, el tiempo, tu pasado, tu presente o futuro, lucha sin cesar. El cielo está hecho para los valientes y no es fácil conquistar. Entre más grande sea la meta, mayor el sacrificio. Entre más alta sea la cima, más costoso el llegar. Por eso, noche, día, no dejes de andar. No pares, no mires hacia atrás.
1: Bien, me dirijo respetuosamente al alma humana. De toda la hermandad gnóstica del mundo y a la conciencia colectiva de nuestros semejantes que pueblan la faz de la tierra, con el evidente propósito de

la Madre, el Espíritu Santo y el Cristo. Luego viene los demás desdoblamientos. El alma búdica, el alma causal humana, el astral, la esfera astral superior, la esfera mental Cristo y la esfera vital, o el noveno sefirote de Yesod, de la cábala hebraica. Entonces la novena esfera es equivalente o igual al noveno sefirote. Son nueve cielos, nueve esferas de conciencia. Entonces, este caos de la creación, llamado la novena esfera por el patriarca Samael, tiene la función de crear la vida. No solamente a través del esperma y el óvulo del ser humano y de sus progenitores, los padres, la mamá, el papá, que se unieron sexualmente, y el esperma fecundó el óvulo y ahí se formó el bebé dentro del vientre sagrado de la madre. Entonces el origen de la vida está en la novena esfera del ser humano. El origen de la vida no está, como dicen los astrónomos materialistas, los científicos materialistas, los antropólogos materialistas, en un Big Bang. Que antes de que el universo existiera, existía como una bola, una pelota de básquet comprimida, muy comprimida, ¿sí? Y que reventó. Y que al reventarse, pues poco a poco se fueron formando los planetas, la Tierra, Júpiter, que es mil veces más grande y más pesado que la Tierra, y todos los planetas del sistema solar y de la galaxia y todos los soles. Entonces, que eso nació de una explosión. Ellos afirman que ellos no creen sino en lo que ven. Pero como son gente que tiene la mente y el corazón podrido, como los de la película del planeta de los simios, esos orangutanes, esos simios, esos changos, entonces dicen que el origen de la vida es la explosión de un Big Bang. Afirman lo que nunca han visto. Y niegan que nacieron de un hombre y una mujer, de su papá y su mamá. El origen de la vida es sexual. De todos los seres humanos de la Tierra de hoy, de los 8.000 millones, y los que han existido de aquí para atrás por millones de años. Perdón. El origen de todas las plantas está en su semilla sexual o en sus esporas, en los cáliz de la flor. ¿Quién negaría que el origen de todos los vegetales es sexual? Es el órgano sexual de la naturaleza. ¿Y qué haremos del órgano sexual de los peces, del agua, de los mares, de los ríos, de los lagos? Esa es su novena esfera. El órgano de reproducción, todos los mamíferos se reproducen por el sexo, todos los insectos. Entonces la fuerza vital creadora es la novena esfera en todas las criaturas. Y en el hombre y la mujer. Entonces el descenso a la novena esfera conscientemente del fuego del Cristo, del fuego de la Madre, del fuego del Espíritu Santo, del fuego del alma humana que se mezcla con el fuego del hombre y la mujer, cuando se cruza el linga generador con el yone receptor en el sefirote Yesod, en la novena esfera, ese cruce físico se hace vitalmente. Tiene su exponente como fuerza vital. La energía eléctrica es una fuerza vital poderosísima. Entonces el descenso de la divinidad a la novena esfera es el trabajo fecundo para liberar a Pistisofía de las inútiles vestimentas egoicas, animales, perversas que todos cargamos dentro de los siete pecados.

0: capitales: ira, lujuria, pereza, orgullo, gula, mentira, etcétera. Y cientos de más aberraciones que cargamos los seres humanos de la tierra. Entonces, la novena esfera es el descenso de Dios y del alma humana femenina y masculina de un hombre y la mujer al altar de Dios, que es el sexo, a transmutar la energía creadora y aniquilar el ego animal. Bien, ¿por qué se le llama fragua encendida de Vulcano? ¿Por qué el maestro denomina a Samael fragua encendida de Vulcano y nos devela? Ahí en el Museo del Prado, ahí estuve, en Madrid, ahí está, mis respetos para esas pinturas sagradas, la fragua encendida de Vulcano, de ese pintor gnóstico Velázquez. Ese era un gnóstico verdadero. Por eso pintó la fragua encendida de Vulcano en una forma velada, para que no lo fueran a asesinar el clero romano en esas épocas antiguas, pues, con sus ondas de la Inquisición, o me adoras o pereces. Entonces, en la fragua de Vulcano se ve un yunque de acero puro, el sexo. El sexo tiene una base y una forma de T doblada. Es una cruz, es una T, ese yunque. El cruce del Lingam generador femenino, masculino, con el Yoni receptor femenino forman cruz, forman el yunque de la novena esfera. La voluntad es el martillo de Thor con que el hombre y la mujer trabajan en la fragua encendida de Vulcano sin derramar el semen, sin llegar al esparmo, sin llegar al orgasmo ni a la eyaculación del en seminis. La fragua es algo, es fuego. Su etimología latina, griega, indotibetana significa fuego, fuego. Entonces, el fuego crístico, el fuego del Espíritu Santo, el fuego de la madre, el fuego del alma, del hombre y la mujer, el fuego de sus dos órganos sexuales, es la fragua encendida de Vulcano, que produce las más selectas energías en el intercambio eléctrico-magnético suprasexual. Esas más selectas energías pueden y deben canalizarse mediante la transmutación suprasexual de la novena esfera del sexo por el sistema nervioso medular hacia arriba, hacia la malla nerviosa neuronal del cerebro, para seminizar el cerebro y cerebrizar el sexo y barajar esa energía al útero sexual donde se gesta la palabra y seminizarlo y bajar la energía al corazón físico, vital, astral, mental, de todas las del nueve esferas. Entonces así comprendemos que la fragua encendida de Vulcano es el arte regio de la transmutación suprasexual. Vulcano es el dios del fuego. Hay un planeta que se llama Vulcano, físico, aunque los astrónomos del planeta de los simios de esta época niegan que existe el planeta Vulcano. Para nosotros es cierto. Para los gnósticos es cierto, y para todas las humanidades del sistema solar y el cosmos, de que existe un planeta aquí, en nuestro sistema solar, que se llama Vulcano, regido por un regente que es Vulcano. Pero Vulcano es el dios del fuego entre los mismos griegos. Es el mismo Huehueteol, el fuego de los gnósticos aztecas antiguos, Huiminancas. Así que Vulcano es el fuego del Cristo, es la llama del Cristo. Cristo en francés es Crusoe, fuego, pira de fuego. Eso es lo que significa. A Jesús nunca le dijeron que era Cristo allá, esa palabra. Le decían rabí, Rabboni, maestro, Kabir, que significa sacerdote rey, porque tenía encarnado al Cristo, pero allá le llamaban los hebreos antiguos el maestro por excelencia. Pero dentro de la cábala hebraica saben los rabinos gnósticos verdaderos, no los falsos que lo asesinaron, que Keter es el padre, Chomá es el Cristo y Biná es el Espíritu Santo y Sefira es la madre de los sefirotes. Entonces Chomá es el Cristo, es Vulcano, es Huehueteol, es Abrus de los egipcios que se escribe Horus. Es el fuego del fuego que palpita en todo lo creado, el creador del universo, el Cristo cósmico. Y pasamos a la palabra o término que usa el maestro Samael denominada arcano AZF. Bueno, los gnostiquitos de pacotilla, los agnósticos, los pseudognósticos y los prenósticos que se dicen gnósticos, que son gente de las doctrinas del error, porque fornican común y corriente y sus esposas usan anticonceptivos y se las dan de camanduleros, como la gente de los falsos credos, de las doctrinas del error, indudablemente que sí, pues estoy practicando el arcano AZF, estoy practicando alquimia, puras mentiras. Pero el maestro explica muy claro, en Pista y Sofía, en conferencias y en otros libros, que AZF significa, la devela así, ese arcano. ¿Qué es un arcano? Es la ciencia del arca sagrada, suprasexual, de la barca sagrada de Ra, egipcia, que nos ha de llevar de la materia al espíritu. Entonces, A es equivalente a agua, a húmedo radical, el agua seminal. El agua de la vida, el esperma sexual. A es húmedo radical, eso no se puede negar etimológicamente. La Z, signo del fuego, del rayo. Porque la magia suprasexual, en ella está impresa el rayo de todo el ser y de toda la fuerza creadora del universo. De Dios Madre, del Espíritu Santo, del Cristo, de las diferentes partes, es el rayo de la Trinidad. Por eso tiene ese rayo tres líneas, una horizontal, una perpendicular y otra horizontal. Ese rayo de la Z es el que debemos lograr en la médula, el rayo del cetro de poder, del rayo de la fuerza, del Dios interior profundo, de la Madre Divina Kundalini Shakti, del Espíritu Santo, del Padre de todas las luces y de todas las partes del ser. Ese es el cetro de poder de AZ. Y la F etimológicamente es fuego. Y tiene también tres líneas, una vertical y dos horizontales. Cuando se está escrita gramaticalmente y no en letra Palmer. ¿Está claro? Esas tres fuerzas son las fuerzas creadoras del universo, positiva, negativa, neutra, el hombre, la mujer y su amor, en el acto sexual para crear a un bebé o crear los cuerpos existenciales del ser, es restablecer los sellos de la luz, las vestiduras de la luz, para unirnos a las regiones superiores de la luz, a los misterios de la luz. Esa Trinidad es el Padre, el Hijo y el Espíritu Santo, de la F, de la Z. Esa Trinidad es Ae, Gae y Anteros, de los griegos, de los romanos. Esa Trinidad es Keter el Padre, Chomá el Hijo, el Cristo, y Biná el Espíritu Santo de la cábala hebrea gnóstica verdadera. Esa Trinidad es Brahma el Padre, Shiva y Vishnu. Shiva el Cristo y Vishnu el Espíritu Santo indotibetano. Todas las culturas que precedieron la historia de la humanidad caída y degenerada actual, alabaron a la Santa Trinidad y tienen sus nombres. Entonces, esa F que es el fuego, tiene las tres líneas fundamentales de la Santa Trinidad, que es el triamachicano. El tres crea, ¿quién lo negaría? El hombre y la mujer, el esperma y el óvulo con el amor forman las tres fuerzas, el Padre, el Hijo y el Espíritu Santo. Cristiano gnóstico esenio, no de nadie más, es el santo 3, y el 7 es la ley de Ekta para Parchinó, la ley de las igualaciones, la ley del equilibrio, que organiza la creación, que hace la Trinidad a través del hombre y la mujer en la magia suprasexual del arcano AZF. ¿Entendido? ¿Está claro? Y ahora, nos explicó el maestro Samael y a mí me lo dijo de labio oído, en un diálogo exquisito con ese regente cosmocrator de otro mundo, con ese Dios. Tuve la dicha, la felicidad de ser instruido, mi fracción de alma, por un hombre de oro puro, por un Dios, por un regente planetario. Pedro crucificado con la cabeza hacia abajo. Él dijo que él no merecía cuando los romanos lo capturaron y lo iban a crucificar, que él no merecía ser crucificado hacia arriba, sino con la cabeza hacia abajo, con la cruz invertida. Significa el descenso a la novena esfera. La cruz invertida significa el arcano AZF, significa la fragua encendida de Vulcano. ¿Está entendido? Ahora, ¿por qué? El descenso a la novena esfera del caos de Pedro. Perdón. Porque nos explicó el bendito Samael que el ser de Pedro es pitar, que significa pira de fuego. Etimológicamente, pitar también en latín y en griego y en sánscrito tibetano es pira de fuego. Y Jesús dijo a su apóstol, tú eres Pedro, tú eres la piedra de fuego sobre la que edificaré mi iglesia. Y los ríos tronarán y las tempestades, y no será derrumbada porque está sostenida sobre la suprasexualidad. Pero aquellos que siembren su falsa iglesia como las doctrinas del error, sus líderes del error, y sus hipócritas y fariseos, seguidores del error, de las doctrinas del error, no están cimentadas en la piedra cúbica de Yesod. Están fornicando, están eyaculando el enséminis. Y el sexto mandamiento de la ley de Dios de Moisés en el Pentateuco, en la Torá de Jerusalén, el libro auténtico, pues, no transiberjado que tienen todas las religiones del mundo sobre los 10 mandamientos, ahí dice textualmente que el sexto mandamiento es la fornicación. Y la gente interpreta a su manera la fornicación. No, fornicación es llegar al espasmo. Fornicación es llegar al espasmo. Fornicación es el orgasmo de la mujer. Fornicación es la eyaculación del enséminis, de la materia prima de la creación, por el masculino, gozando en un momento de un goce, una compresión muscular espantosa, el cerebro se comprime, la médula, la próstata, las glándulas sexuales, y como cuando se ordeña una vaca, esa contracción epiléptica que dura unos segundos produce la eyaculación, se saca la materia prima seminal, la materia prima medular y la materia prima prostática y demás glándulas. Queda ordeñado pues el sistema nervioso y ahí terminó la fiesta, cada cual por su lado como un animal jadeante. En contraposición a esa aberración de la logia negra, porque todo el que fornica es mago negro ante la logia blanca. Dice textualmente la Torá de Jerusalén, en el mandamiento sexto, no fornicar, que el que tiene derramamiento de semen es inmundo hasta la tarde. Eso está escrito y lo saben todos los judíos del mundo. Todos los judíos del mundo saben que el sexto mandamiento dice textualmente que el que tiene derramamiento de semen es inmundo hasta la tarde y tendrá que purificarse en las aguas de la vida para ser perdonado. Es decir, tendrá que transmutar con las aguas seminales en el altar del amor, dejando la eyaculación del ensemine. Eso no le interesa a nadie. Y comprendemos que a la humanidad, ¿qué le va a interesar aceptar esta realidad? ¿Quién va a querer dejar de eyacular como los burros, los chivos, los perros, los cerdos, los gatos, las panteras? La eyaculación es de los animales involutivos de la tierra. La eyaculación es de los animales involutivos de la tierra. Los toros, los gatos, los perros, los chivos, los cerdos, las ratas, los murciélagos, etcétera, etcétera, las panteras negras. ¿Quién lo negaría? Que la conducta sexual de estos 8 mil millones de personas que habitan en la corteza terrestre, es el de los mismos animales en involución, que ellos crearon en otras existencias. Increíble, pero cierto. Entonces, tenemos pues que Pedro es la piedra, la pira de fuego, que el que la enciende y mantiene el fuego encendido y no deja que se apague nunca, porque nunca eyacula el semen. Ese se convertirá en un superhombre. Su cerebro seminizado será diferente. Su garganta seminizada parlará la luz y la sabiduría gnóstica. Y en su corazón se expresarán todas las partes de su ser. Bueno, también tenemos la piedra gnóstica azteca de oro de México antiguo, no los conquistados que eran fornicarios común y corriente. La piedra llamada de los sacrificios por el maestro de la logia blanca, por el ángel de la primavera, Chipetoctec, el señor de la primavera, el señor de las flores. De las flores son la belleza, las virtudes del alma. Eso sí significa Chipetoctec. Entonces, para lograr las virtudes del alma, el amor, la belleza, la paz, la tolerancia, la comprensión, la castidad científica, el bien hacia los demás, el acto pensar, el correcto sentir, el correcto pensar, el correcto obrar, todos los ocho preceptos del Buda, Siddhartha Gautama, todas las cosas nobles que hay y que algunos seres humanos tienen. Entonces, para lograr esas bellas virtudes, esas flores perfumadas que han desaparecido en la raza humana, que está en el bacanal y la orgía, en la guerra, en la droga, la prostitución, en el dominio de uno para el otro, en la ira, en el odio, en la mentira, en el engaño, en la falsedad, en el estupro, etcétera, etcétera y etcétera. Entonces, para lograr la muerte florida, la muerte es florida en la piedra de los sacrificios, en la piedra suprasexual, significa que hay que realizar los pasos de la meditación de la muerte del yo que enseña el maestro Samael y que están en el Facebook de Fernando Moya para comprender cada defecto que tenemos dentro. Y en el altar del amor, pedirle a la Madre Divina, al Espíritu Santo y al Cristo, humildemente que aniquilen mi ira, que aniquilen mi odio, mis celos, mi lujuria, mi mentira, mi engaño, mi falsedad, mi arrogancia, mi orgullo, mi prepotencia, mi desprecio, mi crueldad hacia los demás. Uno a uno los defectos deben ser aniquilados en la fragua encendida de Vulcano, en la novena esfera, en el arcano AZF, en la piedra de los sacrificios. Por eso llamada piedra de los sacrificios. Bueno, porque con ese fuego se disuelven los yoes, porque ese fuego sexual que produce el hombre y la mujer cuando se unen, le da el poder total a la madre divina Eros para entrar a ese altar de Dios y al Cristo y desintegrar a polvareda cósmica el yo que le digamos que aniquile, que hayamos comprendido previamente. Bien. Entonces así logramos pues a Xóchitl, la flor del amor. La flor del amor es la rosa perfumada del amor. La rosa perfumada rosada del amor. Es Xochiquetzal en nuestra cultura azteca gnóstica, antigua, solar, mexicana. Logramos pues la flor del amor en nuestro corazón. Y hablaremos palabras de amor, sabiduría con amor, expresiones de amor a nuestros semejantes, y no lo que sale por la boca y se siente tenebrosamente en el corazón y en la mente tenebrosa, que es muy distinto al amor en la conciencia, en el verbo, en el corazón y en la mente superior de la razón del ser solar. Nos habló el maestro Samael, y está escrito en el libro La Pistisofía Develada, del tesoro Aryavarta Arram, que es el regalo que ha entregado la logia blanca del planeta Tierra para hacerlo pública por primera vez a la humanidad. Por primera vez a la humanidad, cada año, cada 2.196 años viene un avatar, ningún avatar de esta quinta raza con sus subrazas, ni la raza Atlante, ni Lemúrica, ni Hiperbórea, nunca jamás el arcano AZF, la magia suprasexual se enseñó públicamente, con los términos elegantes de la aristocracia, de la elegancia gnóstica, no con vulgaridad. Entonces esa quinta verdad se le otorgó a Samael, el avatar de Acuario. Por orden de la logia blanca del planeta Tierra. La logia blanca es un grupo de 200 y tantos brahmanes que gobiernan este mundo internamente. Entonces, por eso se dice que al Cordero de Dios Samael, dice el ángel del Apocalipsis, ¿y qué ves, Juan? No, pues veo a un ser de luz. A un ángel de luz, el Cordero de Dios sentado en un trono de jaspis lapislázuli. Y le han puesto muchas coronas en su frente y los dioses se prosternan ante él. Es la investidura de Samael como avatara de Acuario para proclamar la quinta verdad, los tres factores de la revolución de la conciencia, enseñarle a la humanidad a transmutar. Entonces, ese es el tesoro. El tesoro de la luz, allá arriba en los cielos infinitos, el tesoro del Cristo, el tesoro de la Madre Divina, el tesoro del Padre de todas las luces, el tesoro del tercer Logos, el Espíritu Santo, la blanca paloma, el ibis de todo, el cisne Calahansa, ese tesoro del dador de vida, el Espíritu Santo, es el AZF, es la fragua encendida de Vulcano. Es la novena esfera, eso es Aryavarta. Y Arran es un nombre que se le da a un templo, al templo del sexo, al templo del sexo, el tesoro Aryavarta. Aryavarta, tesoro, Arran, del templo de Dios, del altar de Dios, ¿está claro? También el maestro Samael escribió un libro que se llama Alquimia Gnóstica. Estúdienselo por amor a Dios. Aprendan alquimia gnóstica del maestro Samael antes de ponerse a transmutar hombres y mujeres. terminan eyaculando. Las mujeres se enamoran y pierden la razón y se le entregan a un fornicario común y corriente que las prostituye y las enseña a sentir orgasmo. ¡Qué vergüenza! En vez de ellas enseñarles la gnosis, a voltear la lengua para atrás para no eyacular el semen, a aniquilar los yoes de la lujuria y la gema, no, no lo hacen. Porque no les da la gana a su ego, porque su ella también en otras vidas estuvo fornicando y ahora también quiere fornicar y ya no quiere la gnosis. ¡Qué vergüenza! Así las vemos, a las hermanitas del sendero por todas partes. ¡Qué vergüenza! Bueno, entonces la alquimia suprasexual gnóstica es la ciencia de la combinación de los elementos para crear la armadura argentada. Por eso en la fragua encendida de Vulcano hay una coraza de pecho con que se está haciendo en la fragua, se está moldeando, que son los cuerpos existenciales del ser. Esos cuerpos son las divinas serpientes que ascienden por la médula, física, vital, astral, mental y causal. Cinco serpientes de fuego, cinco serpientes de luz, esos cuerpos existenciales que le dan existencia al ser para que se manifieste tridimensionalmente, causalmente, se forman en la alquimia. Entonces, obviamente que los siete metales fundamentales que todos conocen, el oro, la plata, el estaño, el cobre, el hierro, el plomo y el mercurio son los siete funda metales fundamentales de la alquimia, que son el espíritu metálico de los siete ángeles del Apocalipsis. Esos ángeles del Apocalipsis son alquimistas todos, porque tenemos esos siete metales en la simiente. Están los iliásteres de esos metales, el iliáster del oro de Michael, el iliáster de la plata de Gabriel, el iliáster del plomo el plomo solar, el iliáster del estaño, del hierro, de Samael, etcétera. Los iliásteres metálicos están ahí, o sea, el iliáster es la semilla ígnea solar, está en la simiente y pueden desarrollarse como una planta. Se siembra la semilla de frijol, de un mango, de un aguacate, de un maíz, de un frijol, de un trigo, en la tierra húmeda, perfumada, que es el útero de la tierra, de la madre naturaleza, y sale la plantita al calor de la vida, con el viento, con las aguas, y se va desarrollando. Esto es real, ¿no? De la misma manera, esas semillas, esos iliásteres de los siete dioses en el sistema seminal harán alquimia cuando dejamos de derramar el semen y se transmutan las energías sexuales. Por eso Pedro tiene una llave de oro y una llave de plata, que es el iliáster que está en el sistema seminal de las criaturas. Entonces, cuando esas semillas fundamentales y la de todos los metales en el sistema seminal se activan, entonces se practica verdaderamente alquimia suprasexual. Yo he visto a muchos simoníacos, gente que no cree en Samael, creen en los judíos de antes, creen en quién sabe quién más, en los judíos que no creían en Abraham, los que crucificaron a Jesús el Cristo, estoy diciendo, los que ya no adoraban a Moisés, ni a Jacob, ni a Isaías, ni a Daniel. Eran profanos vulgares. Esos son los asesinos de Jesús el Cristo, el Mesías, que asesinaron en su propia tierra. A su propio Mesías. ¡Qué vergüenza con los romanos asesinos de siempre! Entonces, obviamente, pues, que la alquimia suprasexual de los ángeles, con sus cuerpos metálicos dentro del esperma, sus semillas, tiene un fundamento triuno: la sal, el azufre Y el mercurio, de eso habla el maestro Samael, de eso me enseñó el maestro Samael, fue la primera conferencia que me dio. ¿Qué es la sal de la vida? Y nisto sale de sapiencia, porque en la sal está la sapiencia de Dios y del Espíritu de la vida, creador de vida, del Espíritu Santo. El Espíritu Santo no es como las religiones del error, que es una simple palomita y ya, el Espíritu Santo, y ahí no lo saca nadie con ese dogma de fe. El Espíritu Santo está alegorizado muy sabiamente por una palomita, pero por Jesús, porque esa paloma descendió en Jesús gnóstico, y la vio Juan y la vieron sus apóstoles y decenas de discípulos que fueron con Jesús al bautismo al Jordán, a que lo bautizara Juan el Bautista, y descendió una paloma física internamente en él. Entonces quedó grabado gnósticamente, que es un símbolo gnóstico hebreo, y no de los judíos que lo crucificaron, porque lo odiaban, odiaban la gnosis hebreica, hebraica, odiaban la Torah de Jerusalén pura, odiaban la doctrina de Moisés pura, odiaban la doctrina de Abraham pura, y por eso mataron a su Mesías, lo asesinaron. De esa manera, pues, quiero decir que la sal es el símbolo viviente del Espíritu Santo, llamado el cisne Calajanza por los verdaderos caballeros templarios y del Santo Grial, no los asesinos que sacaron de las cárceles ladrones y bandidos y violadores y les dieron el indulto divino, los perdonaron, los armaron, les pusieron la vestidura del Grial para difamar a los caballeros del Grial, una vestidura con una cruz roja, los pervertidos. Ese fue Inocencio III, el demonio de Inocencio III, ese papa en el año 1190, en las primeras cruzadas, para ir a matar a familias enteras, hebreas, judías, a ir a Jerusalén. Entonces, obviamente que la sal es el símbolo viviente del Espíritu Santo, es el santo conciliar, es el ganso divino, es el ibim inmortal de los egipcios, hermano, por amor a Dios. Son arquetipos divinales de la divinidad. Dios no tiene forma. Dios usa todas las formas en todas las culturas para manifestarse. Eso debe entenderse así, no de otra forma, por amor a Dios. Entonces la sal, y nisto sale. La sal es la sapiencia de Dios conciliar, el Espíritu Santo conciliar, dador de vida. Miren los siete mares llenos de sal. La atmósfera está llena de sal. Las tierras que antes fueron cubiertas por el mar, en la Atlántida, Lemuria, y ahora no existen, como el desierto de Atacama en el sur de Chile, los desiertos en el Sahara y en el Asia, en el desierto de Gobi, en diferentes partes del mundo. Esos estuvieron cubiertos por el mar y ahí quedó la sal, en los lagos salados. Eso quién no puede negar, nadie. Entonces la atmósfera está llena de sal. Las plantas respiran carbono y sal. Sal. Los animales respiran sal en el aire y nosotros también. Porque sin la sal es imposible los procesos físico-químicos, anímicos y de vida, lumínicos y reflectores dentro de la anatomía física vital del ser, del cuerpo humano. Entonces, hay un elemento que es el azufre, que es el fuego. Azufre es igual a fuego en alquimia. Y el mercurio. El mercurio de los sabios es el enséminis. Entonces, la sal, que es conciliar, amalgama al azufre, que es fuego, con el mercurio, la materia prima seminal, para que resurja la vida. ¿No han visto a las amas de casa? Aquí en México, las mujeres son expertas, las antiguas, en preparar alimentos exquisitos y deliciosos. ¿Y acaso no usan sal en todos los alimentos? ¿Alguien podría comer un alimento sin sal, preparado por una, por su mamá, por su hermana, por su tía, por su esposa? ¿Han visto a alguien que cocine sin sal? ¿Verdad que no? Bueno, porque la sal concilia al frijol con el agua, con la cebolla, con el ajo y lo que le echen y el condimento para que sepa rico. La sal concilia la carne frita con la pimienta, el comino, el azafrán, para que sepa delicioso. La sal en el arroz con frijol, aceite de olivo, da un sabor exquisito. Entonces la sal es conciliadora, hermanos, en todo. Tomen conciencia por amor a Dios. Así la sal está en el semen y tiene su exponente en un elemento químico. Entonces, cuando se enciende el fuego, como el Espíritu Santo es el dador de vida y es el amor, es el que concilia al hombre y la mujer a transmutar. Es el conciliador. Y el Cristo es el integral, el que integra esas energías divinas en el hombre y la mujer, en el altar del amor. Entonces la sal, como conciliador, concilia al hombre y a la mujer, al Lingam con el Yoni, a la Madre Divina lo concilia con el Espíritu Santo y el Cristo y otras partes del ser, al altar del amor, para conciliar el Espíritu Santo al fuego del hombre y al fuego de la mujer unidos en una unidad, en un solo cuerpo, en una unidad de Dios. Y se forma la unidad de Dios perfecta de cuerpo, alma y espíritu, hermanos, de la tierra. Entienda, por favor. Así pues que alquimia suprasexual es la práctica de la combinación sabia de la sal, azufre y el mercurio y los demás elementos atómicos de los ángeles atómicos dentro de del mercurio de los sabios, para crear los cuerpos existenciales del ser y aniquilar en la piedra de los sacrificios el ego animal. Eso tiene que quedar muy claro. Ahora, transmutación suprasexual, el término que usa el maestro Samael una y otra vez. Transmutar científicamente significa conducir, canalizar, dirigir con voluntad, con imaginación y con la respiración la electricidad que se genera en la planta atómica suprasexual de la novena esfera cuando el falus vertical se cruza con el yoni femenino formal. Entonces hay una inducción eléctrica. Esa inducción eléctrica produce una embriaguez dionisíaca, una felicidad exquisita, una delicia amorosa, a la cual tiene derecho el hombre y la mujer de gozar de ella, pero no a eyacular el enséminis. Entonces, esa embriaguez dionisíaca del dios Dionisio, que se embriagaba con el vino de la vida, con el licor de mandrágoras, con la simiente sagrada, indudablemente que nos está indicando, nos está señalando que si usamos la voluntad, el telema, el martillo de la voluntad, y respiramos el hombre y la mujer y absorbemos la energía del sexo y la canalizamos por la médula, por el sistema nervioso, la malla nerviosa, estamos haciendo transmutación. Y al llevarla al cerebro ya la energía, los pulmones están llenos y se baja reteniendo el aliento, la energía a la garganta y al corazón, y pasa al corazón del alma, al corazón de la Madre Divina, al corazón del Espíritu Santo, al corazón del Cristo y de todas las partes del ser que cooperan en la novena esfera. Y se siente una felicidad. Esa es la felicidad de Dios, el reencuentro de Dios con el alma, con la energía sexual, hermanos de la tierra, por amor a Dios. Ese es el goce de todas las partes del ser, de Pistisofía. Ese es el éxtasis divino, la embriaguez dionisíaca, la felicidad suprema. Esa es la transmutación sexual, nada menos ni nada más. Imagínense, el que tenga entendimiento que entienda, pues, eso es así. Ahora, la samaritana Alguien que fue instruida por uno de los apóstoles de Jesús se acercó al bendito y le dijo: dadme de beber de la fuente, del agua de la fuente de la vida. Eso está escrito, ¿no?, en la Biblia y del Nuevo Testamento. Y Jesús, el gran Kabir, el Salvador, el bendito, le dijo: si supieras la dádiva de Dios, que significa beber del agua de la vida, me rogarías que te diera de esa agua. Y entonces tú la beberías y te convertirías en manantial de dulce ambrosía. Pero para enseñártela, ve y trae a tu marido, para enseñarte la ciencia del arcano AZF, pero en secreto, porque en esa época no se podía hablar públicamente de la magia suprasexual. Era en secreto que practicaban los apóstoles, cada uno con sus 12 mujeres, y Jesús tuvo más de 70 discípulos con sus esposas, y Jesús con su esposa María Magdalena. Así pues, de que esto tiene que entenderse así, que esa agua de la vida que le pide la samaritana a Jesús es el arte regio de la transmutación del esperma sagrado, de la Ciosejari, de los gnósticos. Ahora bien, Jesús hizo una ofrenda mística. Después de resucitado, hizo la ofrenda mística, pero los esenios, los setianos, la gente de Cafarnaúm, de Rahol, de Qumran, los gnósticos de esas poblaciones, porque no todos eran gnósticos, las familias gnósticas, tenían altares y practicaban la ofrenda mística. La ofrenda mística es el partimiento del pan y vino, como se muestra en la última cena. Esa última cena fue ayer que la pintaron, hermano. Y la ofrenda mística la hizo Jesús hace 2000 años. La última cena, ahí se ve, pues, a los apóstoles y una mujer al lado, que es María Magdalena, y el pan y el vino, compartiéndola él con sus apóstoles. Y esa santa ofrenda mística la ofreció Zorocotora, Melquisedec, el rey de Salem, cuando se encontró con Abraham en una fortaleza que más tarde sería Jerusalén, hace miles de siglos, cuando existió Abraham. Entonces Abraham le pagó los diezmos y primicias, eso está escrito en la Biblia, a Melquisedec Zorocotora, el rey del mundo, que vino con su gente, y Abraham estaba con su gente gnóstica. Y entonces Melquisedec Zorocotora le dio la ofrenda mística y le entregó el santo grial, el cáliz, que significa la copa o gomor, el yoni femenino, donde se pone el néctar de la inmortalidad, el lingam generador que se cruza con el yoni receptor, el santo grial. Esos que están buscando un pedazo de metal por ahí, una copa de hierro, de cobre o quién sabe qué, están fuera de contexto. El santo grial es el yoni femenino de una mujer ciguacoal, de una mujer serpiente que transmuta, que no tiene lujuria para la transmutación, que está llena de amor y de belleza. Ese es el santo grial. El santo grial está dentro de la mujer. Y el hombre tiene que aprender a beber de ese grial sin eyacular el semen, de ese vino de la luz que le brinda la sacerdotisa del amor, hermano, por amor a Dios. Es la ofrenda mística. Entonces Jesús, cuando resucitó, lo primero que hizo fue dirigirse hacia su santuario secreto, donde lo esperaban los apóstoles y sus esposas y una cantidad de discípulos y discípulas, y celebró la misa gnóstica de Pisti Sofía, y celebró la santa unción, la ofrenda mística, y les dio el pan y vino. Maravilloso, ¿no, hermano? Entonces el pan supersustancial, el alimento de los hombres dioses, es la simiente sagrada, que nosotros los gnósticos no derramamos como las bestias de la tierra. Ese es el pan supersustancial. Y el vino de la luz es el fuego sagrado suprasexual. que se forma en la copa de Gomor cuando el linga generador se cruza con el ione receptor. ¿Está claro? Esa es la ofrenda mística de Jesús el Cristo. Esa es la ofrenda mística de Zorocotora a Abraham. Esa es la ofrenda mística que ha traído Samael a la tierra. Esa es la sagrada Eucaristía de nosotros los gnósticos que tomaron las religiones actuales. Porque Jesús era gnóstico. Y durante más de 360 años los gnósticos siguieron oficiando en sus altares la liturgia, impartiendo la Eucaristía. Luego vino el Concilio de Nicea. Entonces Constantino creó una religión política, agnóstica, para gobernar el mundo y es la que gobierna el mundo, con todas las religiones del error, las doctrinas del error, sus líderes del error y sus seguidores del error. Así pues, que esa Eucaristía, esa unción gnóstica, esa ofrenda mística, está en el pan y en el vino, pero eso debe entenderse. Nadie tiene el don de perdonar los pecados de nadie. Nadie. Que quede claro, solamente el Cristo es un apóstata al que se siente Cristo para liberar del homicidio, de la infrasexualidad, de la criminalidad y de todas las bestialidades a los monstruos que están dentro de las personas. ¿Qué dogmas de fe han creado tan absurdos? Y así la gente está muy contenta. Bueno, eso es sobre la ofrenda mística. Ahora, existe el elixir de larga vida, porque una persona, hombre, mujer, que transmute sus energías sexuales durante toda la vida, nunca jamás se les acabará la potencia sexual. Por el contrario, tengan la edad que tengan, 60, 70, 80, 90, 100, 120, 200 años, tendrán la potencia de la juventud creadora. Solo los eyaculadores y las que sienten el orgasmo, a los 45, 50 años ya no sirven para nada. Son congeladores, son hielo sexual. Ya extrajeron tanto su energía que sus glándulas ya no producen. Se ordeñaron tanto sus cerebros y sus glándulas que ya no producen simiente. Pero el que transmuta, multiplica la energía vital de sus células productoras de semen, tanto en el hombre como en la mujer, entonces siempre van a tener su energía de vida común y corriente, como cuando eran jóvenes, tenían 30, 25 años, toda su potencialidad de vida. La mujer terminará su proceso de la menopausia, unos días de su sangrado, unos pocos días y se acabó y sigue con su misma potencia, por a toda la vida, y se acabó el proceso de la ovulación en ella. Solamente si un hijo ha de venir, la madre divina naturaleza hace que caiga en el útero y nacerá un hijo de un hombre y una mujer Dios. Eso es muy diferente y así es en los mundos del Cristo, es decir, de las humanidades solares que hay en el sistema solar y en el cosmos infinito. Ahora bien, el elixir de larga vida es para alargar la vida física y no morirse jamás. Vivir años y siglos y millones de años. Y el día que quieren dejar el cuerpo, pues lo dejarán. O si quieren dejar el cuerpo guardado en un sarcófago como una momia viva, pues lo hacen, como lo hizo Samael, y luego vuelven y lo resucitan. Porque ese cuerpo tiene el cuerpo vital dentro del cuerpo físico. Entonces así no se descompone. Mediante cierta liturgia, aquellos que han logrado el elixir de larga vida, acuestan su cuerpo en un sarcófago. El ser mediante y sacerdotes mediante cierta liturgia sellan con sellos de luz el cuerpo vital, sellan con sellos de luz el cuerpo vital dentro del cuerpo físico. Y toda la vitalidad potencial de vida ahí está en suspenso. como una especie de estado de catalepsia, pero eso no tiene que ver la catalepsia normal a una catalepsia inmortal, pues. Quedan en suspensión y el día que ese maestro quiere, toma ese cuerpo aunque haya nacido en otra parte. Y sale con él y vuelve y lo guarda, y sale con él y vuelve y lo guarda, o vive con los dos cuerpos. Para eso es el elixir de larga vida. La mortalidad es para los animales de la tierra. Porque el destino y el karma, dice Jesús el Cristo en la Biblia gnóstica Pitisunfía develada por Samael, que el ser humano tiene un sello en la frente que le ponen los arcontes, los regidores del destino, al bebé cuando se está formando en el cuerpo vital, dentro del vientre materno, ese cuerpo físico y vital, recibe un sello que indica la hora, día y año exacto en que ha de morir esa persona por un accidente, por una bala, por un cuchillo, ahogado, por una enfermedad o por cualquier no muerte normal. Entonces, los 8 mil millones de personas que pueblan la faz de la Tierra están condenadas por destino y karma a morir como les está señalado, hasta antes de nacer. Qué triste, ¿no? Venir al mundo sin saber de dónde venimos, vivir por vivir en el bacanal y la orgía y morir sin saber para dónde vamos. Eso es de necios. Solo la sabiduría gnóstica de Cristo Samael con la suprasexual alquimia puede sacarnos del error y llevarnos a las herencias de la luz. Bien. El arca de la alianza, que tanto buscan y que dicen algunos etíopes que ellos la tienen, eso es mentira. Eso es un engaño. Hay una cantidad de sectas que dicen que tienen el arca de la alianza, por favor. No negamos que se hizo un arca de oro puro, con un ángel femenino y un ángel masculino por la forma de los cabellos, porque los ángeles son hermafroditas. Uno adelante y otro a los extremos, y se tocaban con las alas. Entonces, esa arca de la alianza, arca es el arcano AZF. Y dentro de ese arca, dentro de ese baúl, está el tesoro Aryabhata Arham, está la novena esfera, está la madre, el hijo, el Espíritu Santo. En ese arca están todas las partes del ser, están los 12 apóstoles interior, no históricos, están los siete ángeles del Apocalipsis que están dentro de nosotros mismos, están los dioses de los elementos, de los cinco elementos, pero dentro de nosotros mismos. Ese es el arca de la alianza. Están los 24 invisibles, los cinco árboles de la ley. Y infinidad de partes del ser, las cinco impresiones de la luz de Dios Madre. Y todos los valores del ser, la riqueza del tesoro de la luz, está en el arca de la alianza. ¿Quién es capaz de trabajar con el arca de la alianza, abrir el arca de la alianza? Es transmutar la energía sexual para poder abrir el arca de la alianza y tener el derecho a recibir el alma humana de hombre y mujer, el tesoro de la luz que hay dentro del arca. Por eso dice de la alianza, la que alía al alma divina, humana de la mujer y el hombre con las diferentes partes del ser. ¿Está claro? Bueno, puedo seguir horas hablando de términos gnósticos del maestro Samael y de las culturas del mundo sobre la develación de la suprasexualidad gnóstica. Agradezco que me hayan escuchado. Mi dirección gnóstica es fernandomoya@hotmail.com o abaddelcristosamael@gmail.com. El que quiera hacerme preguntas, con mucho gusto contestaré. Que la paz más profunda reine en sus corazones. He dicho.
1: Paz Inverencial, hermanos, estamos totalmente en vivo transmitiendo desde Guadalajara, Jalisco, México. Estamos aquí ya en la sección de preguntas y respuestas. presentando a nuestro hermano abad de la Iglesia Gnóstica del Cristo Samael, Fernando Moya, discípulo directo del Cristo Samael y coordinador de las actividades internacionales de la Iglesia Gnóstica del Cristo Samael, que ya se encuentra con nosotros, que estamos muy agradecidos de estar con usted el día de hoy, hermano abad.
2: Gracias, Araí, Dios te pague, y por tu misión. Aquí estamos pues para responder las preguntas. Perfecto.

0: del arcano AZF, que debemos cristalizar en nuestro interior.
1: Muy bien, hermana. Gracias. Adelante.
0: La siguiente también es otro sentir de nuestra hermana Juanis. Dice, paz inverencial, hermano Abad. Muchas gracias, hermano, por esta bella reflexión que nos comparte el día de hoy. Es un tomo de conciencia para nuestras almas. Qué bello es edificar en nuestro templo interior, empatar en el arcano AZF con la ayuda de nuestro Cristo íntimo y la Madre Divina. Gracias por esta bella conferencia.
1: Maravilloso, hermana, su reflexión. Gracias, adelante.
0: Nuestro hermano Joel dice, paz inverencial, hermano Abad. Hermano, ¿cómo influye en la energía sexual los tres factores de la revolución de la conciencia? ¿Qué efecto tienen?
1: Bueno, la energía sexual transmutada, llevada al corazón correctamente, con aniquilación del ego animal, da el impulso y la fuerza y el poder de todas las partes del ser en el alma para que practique los tres factores de la revolución de la conciencia. Que ese amor que recibe en su corazón con la energía sexual pistisofía lo retransmite hacia sus semejantes. Esa es la ley de reciprocidades. A eso vino el Cristo cósmico. Imagínense, el Cristo cósmico se encarnó a Avalokiteshvara en Samael por amor a la humanidad en la oscuridad para redimirla del pecado. De modo que eso hay que hacer y eso es lo que hace la energía sexual. ¿Otra pregunta?
0: Muchas gracias, hermano. La siguiente pregunta la realiza nuestro hermano Daniel, a quien le enviamos un saludo. Dice, hermano Abad, paz inverencial, agradezco esta interesante conferencia. Me gustaría saber si hay alguna preparación para reiniciar el trabajo de transmutación después de que la pareja ha tenido un bebé y pues no hubo actividad durante todo ese tiempo, o alguna práctica. Mil gracias, hermano Abad, por su tiempo y por su respuesta.
1: Bueno, cuando la mamá tiene un bebé, pues hay que esperar los 40 días en que ella se prepara, pues, para poder transmutar de nuevo. Es una pausa de unos 40 días y puede hacer una pausa de 30 días para que la mamá se restablezca, etcétera, etcétera. Y durante ese tiempo el hombre tiene que estar haciendo el pranayama y la práctica 50 veces de voltear la lengua para atrás para no eyacular y estudiando los libros del maestro Samael para prepararse para trabajar en la fragua encendida de Vulcano. Otra pregunta.
0: Muchas gracias, hermano. La siguiente es un sentir de nuestra hermana Nancy. Dice, gracias, hermano, por la conferencia para valorar esta preciosa herramienta para renacer con la piedra suprasexual y rescatar las flores preciosas aniquilando los defectos psicológicos en la piedra de los sacrificios.
1: Muy hermosa reflexión. Gracias, hermana Nancy. Que Dios te bendiga. Otra pregunta.
0: Gracias, hermano. Ana pregunta, ¿por qué Pedro niega a Cristo tres veces? ¿Qué significado tiene este simbolismo?
1: Muy interesante pregunta. Un día, hace casi 50 años con el maestro Samael, me dijo, ahí en la oficina de la sede patriarcal, que las tres negaciones de Pedro representaban las tres purificaciones por el fuego y por el hierro. El hierro es el metal de Marte. El rayo ultravioleta del hierro es la fuerza. Es la fuerza suprasexual que nos puso en el tapete de la existencia. Las purificaciones por las tres negaciones representan la purificación con la fuerza y con el fuego suprasexual, con el impulso suprasexual, con la potencia suprasexual de la Madre Divina. Eso es lo que significa esotéricamente. Otra pregunta.

0: Muchas gracias, hermano. La siguiente pregunta la realiza nuestra hermana Andy. Ella dice, paz inverencial, Abad. Me gustaría hacerle una consulta por este medio. Cuando se es joven y no se ha planeado aún un bebé, ¿qué hace para no salir embarazada? ¿Qué se hace, perdón, para no salir embarazada? Ya que se habla mucho de que se puede salir embarazada aunque no haya derrame seminal. ¿Qué puedo hacer? ¿Me podría indicar, por favor? Gracias, gracias.
1: Bueno, el don más preciado que puede tener una mujer en la tierra es el de dar a vida, el de dar a luz a un bebé al mundo. Así le paga la naturaleza que le dio la vida. La que no hace eso es porque no tiene amor por la naturaleza. Pero hay que saber traer el bebé. Entonces la mujer tendrá que aprender a transmutar correctamente y su marido también conocer el cuerpo de doctrina gnóstico de la transmutación que está en el libro Las Tres Didácticas Gnósticas que está en el Facebook Fernando Moya, que son las enseñanzas del maestro Samael, estudiar el libro Matrimonio Perfecto, Misterios del Fuego, etcétera. Conocer el cuerpo de doctrina gnóstico. Y que el hombre aprenda a no eyacular el semen con la didáctica de voltear la lengua para atrás, como está ahí en ese mismo Facebook de Fernando Moya. Si no conocen el cuerpo de doctrina, ¿para qué se ponen a transmutar? Se ponen a fornicar. Entonces el hombre tiene que prepararse para realizar la cópula metafísica sin llegar al espasmo de la fisiología orgánica. Ahí están las enseñanzas, el que quiera salvar el alma, y para usted que me pregunta, para su marido. Ahora, por otra parte, si un hombre no eyacula de lens seminis, es muy difícil que quede embarazada una mujer así porque así. Solamente que le pida al Espíritu Santo, a la Madre Divina, ante el trono de Anubis, que un maestro que quiera encarnar su alma humana, pues que ella presta su cuerpo, su útero divino para que quede fecunda. Y eso ya lo determina el Espíritu Santo y la ley divina. Entonces, eso es lo correcto, porque usar anticonceptivos es demoníaco y perverso. Es asesinar el semen, es destruir el cuerpo amarillo de los ovarios, es aniquilar las hormonas dadoras de vida y los genes dadoras de vida. La mujer que lo hace. Otra pregunta.
0: Muchas gracias, hermano. La siguiente pregunta es de nuestro hermano Daniel. Él dice, paz inverencial, hermano Abad. ¿De qué manera se puede saber que se está trabajando correctamente? Además de trabajar con los tres factores de la revolución de la conciencia, ¿cómo se puede saber si se está trabajando en la novena esfera y con la muerte del ego? Gracias.
1: Bueno, el que está transmutando y no se cae sexualmente, está haciendo su esfuerzo a su nivel de ser. Hay niveles de ser y niveles de ser de cada matrimonio. Entonces, mientras conserve su esperma sagrado, evite la eyaculación seminal, pida por la muerte del ego y logre pues ganarle al impulso animal violento para buscar la eyaculación, pues ahí va por la senda del camino y se irá perfeccionando poco a poco. Eso, la conciencia superlativa del ser, la divinidad, le va indicando cuál es el error que está cometiendo, qué es la falla, cómo corregirla, cuando trabaja con sana intención de buscar la perfección en el altar del amor. Otra pregunta.
0: Gracias, hermano. Pregunta a nuestro hermano Joel. Paz inverencial, hermano Abad. ¿Cómo podemos o de qué manera podemos pedirle al Santo Conciliar que nos ayude con nuestro trabajo? Gracias.
1: Bueno, la pregunta es correcta. El conciliar es el Espíritu Santo, dador de vida. El cisne Calahansa. Me dijo el patriarca Samael que cualquier pecador del lodo de la tierra como nosotros, que hemos pecado contra el Espíritu Santo, jamás somos escuchados por él, salvo que con humildad le dijéramos a la Madre Divina, Tonantzin, Devi Kundalini, humildemente te pido perdón por mis pecados contra el Espíritu Santo y te suplico, en el nombre de tu Hijo el Cristo y por el amor y la misericordia, concededme la gracia de interceder ante tu divino esposo, interceder para que él me asista en esta petición y se la hace. Eso es así, no de otra manera. Y esa es la clave, pues. Otra pregunta.
0: Muchas gracias, hermano. La siguiente pregunta, bueno, este es un sentir de nuestro hermano Jesús Sandoval. Dice, hermano Abad, muchas gracias. Dice, hermano Abad, muchas gracias por esta conferencia, ya que es una toma de conciencia para nuestras almas del código luz del Santo Grial, de la ofrenda mística, de la develación sagrada que nos explica de la Eucaristía, la transmutación sexual y el poder luz que hay en ella, y con ello refinar el mandamiento de Roma. Gracias.
1: Muy bien, Jesús, por el mensaje para todos. Dios te pague. Otra pregunta.
0: Gracias, hermano. Nuestro hermano Moisés, le enviamos un gran saludo hasta Irapuato. Él dice, paz inverencial. Hermano Abad, muchas gracias por la conferencia. En Tikal y Chichen Itza he visto que las dos pirámides están formando como 9 niveles. Y cuando se manifiesta el equinoccio y se observa que durante el movimiento del sol se observa en los relieves el descenso y el ascenso de la serpiente Kukulcán. Mi pregunta es, ¿estos niveles se refieren a la novena esfera de fuego? ¿Cómo asciende por estos 9 niveles o cielos, como nos indica en esta conferencia?
1: Bueno, la novena esfera, como se explicó, son los 9 cielos que terminan en la novena esfera. El cielo del Padre, de la Madre, del Espíritu Santo y del Cristo. El cielo donde habita el alma femenina, el astral, el mental superior, el astral superior, y el noveno es Yesod. Entonces, por eso esas pirámides estaban construidas para expresar el descenso de la divinidad desde los 9 cielos a trabajar con el fuego y con el agua y con la cruz y el ascenso de las mismas hacia arriba. Es increíble. Los sabios gnósticos del reino de Kukulcán, de los mayas. ¿Otra pregunta?
0: Muchas gracias, hermano. La siguiente pregunta la realiza nuestra hermana Liz. Dice, Abad, saludos, paz inverencial. Mi pregunta es, reglo hasta 10 días y abundante. ¿Qué puedo hacer? Así como lo mencionó en la conferencia, que hay mujeres que duran unos pocos días. ¿Cómo lo logro? De antemano, gracias.
1: Mire, hermana, me explicó el maestro Samael en un diálogo hablando sobre la mujer, que los ovarios tienen como una gelatina amarilla. Usted ve que un huevo adentro tiene, huevo de gallina de cualquier especie, tiene una yema rojiza, amarilla, color salmón. Entonces, de ahí van brotando los óvulos cada mes. Entonces, cuando hay exceso de sangrado, significa que el cuerpo físico y vital de esa mujer le falta calcio, yodo biológico y fósforo. Entonces, cuando la gente ha vivido en los ranchos, como decimos en México, y se comen una gallina, abren una gallina que está poniendo huevos, entonces se ve una gelatina amarilla y las yemas que se están formando entre la gelatina de la yema, de esa gelatina color amarilla, color salmón, ahí están las yemitas de los huevos de una gallina. Yo lo vi muchas veces en mi vida. Entonces, así es el ovario de la mujer. Entonces, cuando hay una una gran cantidad de sangre es porque le tiene que tomar calcio. Tiene que calcificar su cerebro para que se calcifiquen sus glándulas endocrinas y que el calcio circule por toda la sangre. Que compre calcio coral, calcio puro, y que se nutra pues incesantemente. Eso por una parte, y el yodo biológico también hay que alimentarse con sustancias que tengan yodo. Miren en internet, dije, ¿qué alimentos tiene yodo? Y luego, ¿qué alimentos tienen fósforo? Entonces se da cuenta que es la cebolla. Entonces, de tanto sangrado se pierde el fósforo del cerebro y se pierde el fósforo de las glándulas endocrinas, incluyendo los ovarios. Entonces, que se apegue a alimentarse con el ritual del Pancatagua, que está en el libro del Misterio de Flor al Oro Florecer: comer tierra, aire, agua y fuego y éter, comer pescados que tienen el calcio, mariscos, camarones, todo eso tiene grandes cantidades de calcio. Eso tiene que comer con calcio medicinal de coral, comer, es el elemento agua, el elemento tierra son los frijoles, el centeno, el maíz, todo lo que son granos, y el elemento aire es la uva. Todos los días hay que comer uva, y si cuando no hay uva se comen pasas. El que no hace eso está fracasado, porque aunque transmute, jamás el kundalini va a subir ni la serpiente, porque no le falta el elemento aire y su aliento no lleva el elemento aire para que cuando cante los mantras se cristalice la energía en su corazón. Miren lo que acabo de decir, y lo he repetido muchas veces, y todas y todos son necios, en excepción, sin excepción. El que no coma uvas, la mujer y hombre, cuando hay uvas, cosecha, y no coma pasas cuando no hay cosecha, jamás despertará el kundalini, jamás ascenderá la energía creadora, porque la uva pertenece al reino del aire, es la reina, la diosa reina de los elementales del aire, y en ella está Ejecal, y está Juan el Verbo, la palabra del ser, la palabra gnóstica. Entonces, si la simiente está carente de uva, aunque transmute, no despierta el kundalini, y aunque lleve la energía al corazón, como no tiene el aliento de la uva, entonces no cristaliza nada, está perdiendo miserablemente el tiempo, y cuando desencarne van al abismo y tienen muchos problemas, como todos. Y escuchan con las orejas de la mente, y no escuchan con la conciencia del ser. De modo que hay que comer la uva todos los días de la vida. Hay que comer el fuego, la carne, dos pedazos a la semana, o dos pedazos de carne de cordero mejor. Eso es todo. Cualquier otra inquietud de la señora que hace la pregunta, o la joven, que me escriba a mi dirección de Abad Gnóstico, abaddecristosamael@gmail.com o a fernandomoya@gmail.com. Otra pregunta.
0: Perfecto, muchas gracias, hermano. En la publicidad, hermanos, también podemos ver el mail de nuestro hermano, aunque ahorita lo estaremos escribiendo para sus consultas. Nuestro hermano Alberto, a quien mandamos un saludo, pregunta, ¿cómo cambiar el sello que tiene el bebé y que marca el día de desencarnación?
1: Primero comience por cambiar el suyo, dejando de pecar, de fornicar, trabajando y aniquilando el ego y sirviendo a la humanidad. Y al bebé, el ejemplo de padre y madre, honestos, gnósticos, suprasexuales, que conocen el cuerpo de doctrina de Samael y lo respetan y lo cumplen. Es el ejemplo superior al precepto materialista. Entonces, desde niño ese bebé va a los altares, desde niño ese bebé se le habla de la energía, de todo sabiamente, antes de a los 12, 13 años se le explica la transmutación sexual, el el libro amarillo, el pranayama, y desde muy joven se le enseña a aniquilar el ego animal, haciendo la meditación de la muerte del yo con el hijo. Así el hijo puede liberarse de ese sello y de ese destino, pero ningún papá va a liberar, ningún papá ni bien intencionado ni mamá, al hijo del sello que trae en la frente del destino y del karma. Solamente si le dan un ejemplo gnóstico. Y hay veces no les da la gana aunque tengan buen ejemplo. He dicho, otra pregunta.
0: Muchas gracias, hermano. La siguiente pregunta la realiza, no es un sentir, dice nuestra hermana Judith Ramos. Gracias, hermano Abad, por esta hermosa conferencia para nunca perder nuestra energía creadora a través de la transmutación sexual, como lo menciona en la conferencia, para hacer de ello un manantial de vida eterna y multiplicar esa energía, como lo menciona. Gracias.
1: Muy bonita tu expresión, Judy. Gracias. Adelante, otra pregunta si hay.
0: Sí, hermano. La siguiente pregunta es de nuestra hermana Vero, a quien le enviamos un gran saludo. Dice, paz inverencial, hermano Abad. ¿Qué ocurre con las almas que trabajan con los cinco elementos, pero no logran el equilibrio con el fuego?
1: Con las almas que trabajan con los cinco elementos, no logran con el fuego sexual, pues tendrán que refinar el mandamiento de Roma muy delicadamente. Muy delicadamente. Y dedicarle espacio a la súplica por la muerte del ego y espacio para cantar los mantras, equilibrado con el disfrute del amor, y que todo sea muy delicado, no hay más de otra, y que poco a poco, cuando comiencen a equilibrarse con los elementos, no quiere decir que porque ahorita llevo 3 meses comiendo los 5 elementos, yo ya estoy equilibrado cuando tienen 20 o 30 años, que nunca han comido los 5 elementos. ¿Cuándo en meses se va a equilibrar un organismo? Tienen que pasar años hasta que lo equilibren. Otra pregunta.
0: Gracias, hermano. La siguiente pregunta la realiza nuestra hermana Nilia, a quien enviamos un gran abrazo. Dice, paz inverencial, hermano Abad. ¿Los seres del sol trabajan en la novena esfera de la misma manera que los seres de la tierra?
1: Bueno, la novena esfera del sol, los matrimonios del sol tienen cuerpos de oro puro internamente, y obviamente que trabajan en el altar del amor porque no tienen ego, y es muy diferente pues los de la tierra que con ego a los de cualquier mundo o de un sol que no tienen ego. Esas almas son muy exaltadas y ellos descienden para escalar a niveles de ser superior en la escalera luminosa de oro del sol. Otra pregunta.
0: Gracias, hermano Abad. La siguiente pregunta la realiza nuestra hermana Antaris. Ella dice, paz inverencial, Abad, mi pregunta es, ¿toda falta de virtud en el alma es por la fornicación, como la amistad, el amor, etcétera?
1: Toda falta de virtud, exactamente, tú lo has dicho. La fornicación dio vida a todos los demás demonios que cargamos dentro, los de 10.000 demonios. Eliminando ese inmundo vicio de animal y entrando por la senda de la suprasexualidad, van haciendo las flores, las virtudes, las piedras preciosas del ser en el alma. Otra pregunta.
0: Muchas gracias, hermano. Esta pregunta es de nuestra hermana Rosario. Dice, hermano, gracias por esta impresionante reflexión y explicación sobre el misterio de la transmutación sexual y la forma en que se habla de ella.
1: Es con amor para todos. Otra pregunta.
0: La siguiente pregunta es de nuestro hermano Israel. Él dice, hermano, paz inverencial. ¿La ciencia de la alquimia por cuánto tiempo fue oculta y por qué?
1: Bueno, en una humanidad caída y degenerada como esta, fue ocultada solamente se ha transmitido de labio a oído en los últimos 30, 40 mil años. De labio a oído, en secreto. Y al avatar de Acuario se le embistió con el poder de que enseñara públicamente la transmutación. Y yo le pregunté, ¿y por qué, maestro? Me dijo, porque como la humanidad está tan degenerada sexualmente, ahora se puede hablar. No estamos en la Inquisición, nos quemarían vivo. Entonces, esa es la situación, pues. Otra pregunta.
0: Ok, hermano, este está un poquito extenso, es de nuestro hermano José Eleazar. Enviamos un gran saludo a nuestro hermano José.
1: Entonces, si es muy extenso, pues,
0: no,
1: otra cosa.
0: Sí, no tanto, pero es que apenas la estaba leyendo. Él dice... No,
1: otra pregunta.
0: Esa es la última, hermano. Quiere que...
1: Ah, bien.
0: Sí, dice un saludo muy corto.
1: ¿Es una reflexión o es una pregunta?
0: Es lo que no sé, hermano. A ver, déjeme chance de leerla. Dice... Es un sentir, hermano.
1: Bueno, entonces agradezco infinitamente a todos los hermanos que cooperaron con preguntas para la misión y por habernos escuchado y que hagan circular por todos sus Facebook y medios de comunicación esas enseñanzas del Cristo Samael en favor de la humanidad doliente. Que la paz más profunda reine en sus corazones.
0: Muchas gracias, hermano. Gracias por esta hermosa conferencia.
1: Lo mismo a ti, Saraí, por hacer misión y amar a la humanidad. Paz inverencial.
0: Al contrario. Paz inverencial, hermano. Un abrazo.
1: Un abrazo.
0: A todos los hermanos que estuvieron haciendo sus consultas, sus preguntas, muchísimas gracias. Hemos dado ya por concluido esta hermosa conferencia, esta interesante conferencia, hermanos, para que hagamos la apertura en nuestra esencia y en nuestra conciencia de todo lo que nos habló el Abad, de esta gran revelación del Arcano AZF, de lo que implica el Santo Grial, de lo que implica la Eucaristía, lo que nos explicaba acerca de todo esto, de este gran mensaje de la transmutación, de la revelación de la transmutación sexual. Gracias. Y anhelantes en el corazón, nos despedimos anhelando que la luz del Cristo Samael sea en vuestros corazones. Paz inverencial.
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sin importar los obstáculos, el tiempo, tu pasado, tu presente o futuro, lucha sin cesar. El cielo está hecho para los valientes y no es fácil conquistar. Entre más grande sea la meta, mayor el sacrificio. Entre más alta sea la cima, más costoso el llegar. Por eso noche, día, no dejes de andar. No pares, no mires hacia atrás.

frases para reflexionar. La felicidad no depende de lo que tienes o de quién eres, sino de lo que piensas. Buda.

0: Paz Inverencial, saludamos a todos nuestros hermanos que ya se encuentran presentes con nosotros. Un gran abrazo con toda el alma y el corazón a todos los que nos participan del chat, a todos los que envían sus saludos. También enviamos saludos con toda nuestra alma. Estamos ya aquí, siendo casi la 1:00 PM, tiempo de la Ciudad de México, comenzando con esta hermosa conferencia que lleva por título La gratitud sublime al Cristo Samael. Esa gratitud que tenemos que despertar en nuestra alma, esa gratitud sublime por nuestro Cristo Samael, el bendito Salvador que ha venido a rescatar nuestras almas, el gran liberador. Gracias al Cristo Samael, pues tenemos la gnosis y tenemos esa enorme posibilidad de llegar a la luz, porque Él ha venido a abrir las puertas de la logia blanca y abrir las puertas también de nuestra alma para asir esta sabiduría gnóstica. Gracias al venerable Cristo Samael, que alabado sea su nombre por siempre y para siempre en las alturas. Así presentamos a nuestro hermano Abad. Abad, coordinador general de las actividades internacionales gnósticas de la Iglesia Gnóstica del Cristo Samael, discípulo directo del Cristo Samael, que ya está con nosotros, al cual enviamos un gran abrazo con toda nuestra alma y nuestro corazón, con nuestra esencia. Lo presentamos muy contentos de estar el día de hoy haciendo esta apertura de esta hermosa, hermosa conferencia de la gratitud sublime al Cristo Samael. Hermano Abad, paz inverencial.
1: Bien, paz inverencial, Saraí. Gracias por presentarnos, por servir de moderadora para las actividades gnósticas de la radio en favor de la humanidad doliente. Y también quiero agradecer infinitamente a todas las almas que cooperan con la radio de la Iglesia Gnóstica y en todos los programas que tenemos para la expansión mesiánica de la gnosis del Cristo Samael en la conciencia colectiva humana. Hoy vamos pues a reflexionar en voz alta con la bandera de la llave de oro y de plata de la Iglesia Gnóstica en alto, a la conciencia colectiva de los oyentes de la radio que nos escuchan, nuestros amigos, nuestros hermanos y las nuevas personas que por primera vez pues hacen la apertura para recibir el conocimiento gnóstico. En verdad y en justicia que la palabra gratitud significa agradecimiento de la esencia del alma por los beneficios prestados a la conciencia y el ser. Gratitud significa tener fidelidad y tener honor y tener palabra para corresponder a quien nos brinda amor, sabiduría, poder, fuerza. La gratitud humana, pues por estos tiempos, ha desaparecido. Pero gracias a que tenemos la divina gnosis del patriarca Samael, nosotros llevamos este mensaje con la sana intención de que se comprenda de que por qué hay que tenerle gratitud a Samael y quiénes son los que le tienen gratitud a Samael. Ante todo, los que le tienen gratitud al bendito Samael es porque han crecido en su alma interiormente gracias a la enseñanza gnóstica, eso es obvio. Los que son ingratos, los que son cínicos, fríos, pues indudablemente no sienten gratitud hacia él. Me refiero a los explotadores, los que venden la enseñanza gnóstica, los que hacen una conferencia y la convierten en un DVD, en un disco y lo venden por cantidades exorbitantes a miles de personas, los que negocian con la luz de la logia blanca, con la luz de Cristo Samael, los usurpadores a la doctrina gnóstica, los que se hacen sentir patriarca, dioses, y son ídolos de barro y de arcilla, los que engañan a los pueblos en el nombre de la filosofía gnóstica y de Samael, pues obviamente que esa clase de pervertidos no tienen gratitud a Samael. Aquellos que practican autonosis, indudablemente, a medida que van creciendo, van sintiendo gratitud a Samael. Por eso él dice en la Pistisofía que debe haber una gratitud infinita al gurú hasta que el discípulo se conecte con su propio ser y logre su autorrealización íntima. Y después de haberse autorrealizado, pues queda la gratitud consciente para toda la eternidad a ese ser que lo puso en el camino y por el cual logró la fusión con su ser. Samael como cosmocrator no es un elemental de Walt Disney, no es un hada, ni es un troll, un enano o un sílfide común y corriente, muy bonito y muy hermoso, un elemental. Pero Samael, el Cristo, es un cosmocrator. Crator es creador de hombres y dioses y de un planeta multidimensional que tiene 12 dimensiones con una física tridimensional. Ese planeta que nosotros los terrícolas llamamos Marte y que los marcianos llaman Doge en idioma marciano, pues ha sido creado por Samael y las distintas partes de su ser. Samael es miembro de la distinguida familia de cosmocratores del sistema solar. Son 12 mundos y el sol. Esa distinguida familia de 13 cosmocratores que integra nuestro sistema solar de Ors, que gira alrededor del sol central, Alcione, que pertenece pues a la constelación de Tauro, y que es extraordinario. Indudablemente que esa familia gnóstica de cosmocratores está más allá del entendimiento de cualquier ser humano y de la razón de cualquiera, porque solamente aquel que es un creador de un planeta podría entender en su ser qué significa semejante creación. Miren la naturaleza del planeta Tierra, la fertilidad de la naturaleza, la continuidad de la vida. Entonces aquí existe un cosmocrator que es el rey del mundo, citado en Hebreos, sin genealogía, sin principio de vida, eterno por siempre. Se refiere a Zorocotora, el rey del mundo, quien dio sus diezmos y primicias a Abraham, a él, cuando se encontraron en un lugar, en una fortaleza que miles de siglos más tarde se llamó Jerusalén. Samael, pues, de él han brotado millares de esencias elementales que forman la vida vegetal del planeta Marte, millones de esencias elementales que forman la vida vegetal del planeta Marte, trillones de especies de aves, de seres que viven en el agua, y otros que mamíferos, insectos que viven en la Tierra. Todas esas criaturas son emanadas del ser de Samael. Entonces, y es impresionante, si en Marte hay más de 2,000 millones de seres humanos y que están cristificados, indudablemente son seres emanados de Samael. Entonces, pretender usurpar a un cosmocrator y decir yo soy Samael y me rinden culto o adórenme a mí porque yo soy el fulano de tal, el dios tal, y impedir que la gente estudie la doctrina y practique correctamente la doctrina de Samael para que a él lo adoren y lo veneren como un dios y anteponerse ante Samael y esas gentes pues que están en esas escuelas marca patito gnóstico, nice, donde adoran a líderes agnósticos, a líderes de arcilla, de barro, que se sienten superiores a Samael, Entonces, indudablemente, pues van por la senda del camino empedrado de buenas intenciones que va al abismo. Obviamente, yo observo cómo se dirigen al maestro, y hablan de Samael, y Samael como a lo tipo militar, ¿no? Que llaman por el apellido a las personas, sin ningún respeto, sin ningún amor en la pronunciación a Samael. No dicen el bendito Samael, el venerable Samael, el Cristo, no, como si estuviera hablando con el vecino, con ego al frente, sin ningún respeto, porque han estado adorando a falsos dioses. Y eso es terrible, pues, esa situación. Pero en contraposición a todo ese agnosticismo barato del anticristo, pues el bendito Samael, a él le rendimos merecido homenaje con nuestra alma y nuestro corazón, y toda la hermandad gnóstica le damos gracias con gratitud por su infinito amor hacia nuestras almas, nuestra esencia y nuestro ser. Gratitud infinita, amado patriarca Samael, por tu bondad, tu misericordia y tu caridad sin límites para nuestra alma enfrascada y un porcentaje liberada, con la cual hemos recibido la gnosis para salir de los infiernos, porque el alma está dentro de los infiernos egoicos de cada demonio pasional y perverso. Por eso la luz vino de Samael a nuestras tinieblas para sacar nuestra alma del infierno. La gnosis es para sacar alma del infierno. Gracias, venerable Samael, por tu autosacrificio para redimirnos del pecado original y enseñarnos verdaderamente que el huerto es el sexo y que la fruta prohibida que se comió Adán y Eva fue la fornicación. Que Levíticos 15 dice, el que fornica peca contra el Espíritu Santo y es inmundo hasta la tarde. Así pues, gratitud a tu real ser, bendito Samael, por tu ejemplo, por conectarnos y darnos tu sagrado poder y fuerza, porque Pistis Sofía es poder y fuerza. Pistis es poder suprasensual. Sofía es sabiduría de Dios en Samael hacia nuestras almas y a nuestros corazones. Gratitud y alabanza por compartir a nuestras esencias, a nuestras almas, tu infinita sabiduría, tu Pistis Sofía. Tu Pistisofía develó Pistisofía escrita por Yeshua ben Panderá, Jesús el Nazareno. Tu Pistisofía develó todos los misterios de todas las partes del ser para que cada uno de nosotros conociéramos a nuestro ser. ¿Quién nos ha enseñado eso? Eso está en la Pistisofía, pero ahí la tienen en la casa guardada y cerrada. O otros líderes dicen, no, con que la lean un poquitito cada año o en una ceremonia, con eso es suficiente. Porque esos líderes, pues realmente, ellos no estudian la Pistisofía y no conocen a su ser, aunque digan que son dioses. Gracias y gratitud de parte de nuestra fracción de alma por enseñarnos la bendita gnosis de tu ser. Gracias por develarnos todos los conocimientos de todas las culturas antropológicas del mundo. Gratitud en los hechos por enseñarnos el quinto evangelio de la luz, porque él es el quinto avatar, él es el Kalki, el quinto, en sánscrito es el quinto avatar de la luz, que ha traído la quinta verdad. Y aquel que practica la verdad de la autonosis convierte su alma en una catedral de alma y promulga y proclama el evangelio de la quinta verdad en la forma más pura y limpia a sus semejantes, sin vender gnosis, sin crear culto a su personalidad en forma impersonal, porque el que no es impersonal es ególatra. Le gusta que lo adoren, que lo veneren, que le rinden culto. Señor de la fuerza, nuestra gratitud y tu bendición a esta humanidad terrestre por darnos el pan supersustancial de la vida. Nuestra gratitud, Señor, del fuego y de los volcanes por develarnos los tres factores de la revolución de la conciencia. Para mí, fracción de alma, es extraordinario haber escuchado la voz del bendito decir: no, Jesús enseñó los tres factores en público, fue un maestro severo, así me decía él. Niégate a ti mismo, agarra tu cruz suprasexual, transmuta con tu esposa y no derrames el semen, sublimízalo, seminiza tu cerebro, lleva tu energía a tu corazón y únete con tu ser a través del puente del arco iris de la transmutación. Y sígueme, dijo Jesús, y sus discípulos lo siguieron y pregonaron a los cuatro puntos cardinales las nuevas y antiquísimas enseñanzas gnósticas, rabinas, cabalísticas de esos tiempos. Gracias, bendito Samael, por tu doctrina marciana. Nuestra gratitud infinita al regente del planeta Marte por su doctrina gnóstica marciana. Agradecimientos y gratitud al avatar de Acuario por entregarnos la técnica solar de los pasos gnósticos de la meditación de la muerte del yo, para así poder nuestra madre divina aniquilar el yo pluralizado. Muchos se burlan y desprecian los pasos para la meditación de la muerte del yo, porque según ellos saben más que Samael. Ellos están más preparados que el avatar de Acuario y les gusta que le rindan culto, pues. Entonces, dice que Samael no dejó ninguna didáctica para aniquilar el ego. Lo dicen en la radio, en sus libros, en sus misioneros, y así engañan a la pobre gente y la ponen a adorar a ídolos falsos. Y es una forma ególatra de enseñar la enseñanza gnóstica, porque se debe entregar en forma impersonal. Nuestra fracción de alma y ser, te agradecemos con gratitud infinita por develarnos y enseñarnos la técnica gnóstica científica del tesoro Aryabhata Arran de la Logia Blanca del planeta Tierra, que es la bendita transmutación suprasexual científica y espiritual. Te agradecemos, bendito Samael, por enseñarnos a valorar y supervalorar nuestro semen cristónico, el en seminis, el agua de vida, el vidrio líquido que palpita en nuestros órganos sexuales, tanto en el hombre y la mujer. Gracias y gratitud, Señor, de la fuerza fuerte y de todas las fuerzas, Dios vivo Samael, por enseñarnos a practicar magia suprasexual, como lo indicas en la revelación del quinto arrepentimiento de Pistisofía en la Biblia Gnóstica. Ahí dice el Señor: el hombre toma los defectos de la mujer como propios y los dos en una unidad con el verbo los aniquilan. Y la mujer toma los defectos como del hombre y los dos con el verbo invocando a la madre Kundalini piden la aniquilación de los mismos. Entonces Samael sí dejó una enseñanza doctrinaria en la Pistisofía, cómo se debe orar para aniquilar el ego. Agradecimientos y gratitud, Señor, de la bondad y de la sabiduría, por entregarnos el mapa del libro de las tres montañas para poder regresar al tesoro de la luz. Este es el mapa iniciático que todo estudiante con cuerpo de hombre y mujer deben leerlo en el alma, reflexionarlo. Gratitud al Señor de la elocuencia, porque el verbo de oro de Samael es inigualable en la tierra. Gratitud al Señor de la elocuencia por indicarnos y enseñarnos con tu quinto evangelio cómo fabricar los cuerpos existenciales del ser. Esos cuerpos le dan la existencia en el mundo físico, en el mundo tetradimensional, en el mundo astral, mental, causal, y de ahí para arriba, al ser. El ser necesita un vehículo de manifestación, y esos vehículos se fabrican, se crean, como se crea el cuerpo físico, con esperma y con óvulo. Gratitud a tu real ser, Samael, como hombre galáctico, con conciencia infinita, por enseñarnos la divina gnosis, que ha de llevarnos al camino directo al absoluto. Sí, Samael es un hombre galáctico de conciencia galáctica. Hay que crear, dice él, la luna psicológica, un sol psicológico. Hay que convertirnos en hombres, más tarde en superhombres, pero tener conciencia de una galaxia dentro de sí mismo es algo muy diferente. Ser miembro de la iglesia trascendida, que está en el sol sirio, el sol central de la galaxia, eso es para cosmocratores que tienen los cuatro kayas autorrealizados y fabricados, vehículos, así me decía el bendito de labio oído, para poder penetrar con esos cuerpos en el espacio vital, físico, tridimensional, mental, causal de la galaxia, y poder nacer en cualquier sol, en cualquier planeta, o en el mismo planeta o sol sirio. Alabanza sea a la perla seminal y al embrión áureo del real ser Samael. Si rendimos gratitud a la perla seminal y al embrión áureo del real ser Samael, por enseñarnos a cristalizar, a integrar nuestra propia perla seminal y nuestro propio embrión áureo, para que así florezca en nuestra alma el misterio del áureo florecer y en nuestro propio ser. Es que el libro del misterio del áureo florecer es el que debemos estudiar y practicar todos los hermanos y hermanas y matrimonios, para que se realice el misterio del áureo florecer en nuestra alma y en nuestro ser. Hermanos, por favor, gratitud infinita al Kalki Samael por indicarnos cómo revolucionar nuestra conciencia y establecer la gran rebelión contra los yoes tiranos que cargamos dentro. El patriarca me dijo: tienes que prepararte y te vamos a apoyar para que te conviertas en un conductor de la conciencia humana y revolucionador de la conciencia humana. Para que aquellos que tú revolucionen y conduzcas, a la vez se revolucionen interiormente, se conduzcan y puedan ayudar a revolucionar la conciencia y conducir la conciencia de los demás, y así en cadena. Esa es la gran revolución de la conciencia. Ahí está el libro de la dialéctica de Samael, el Cristo, está el libro de la revolución de la dialéctica, está el libro de psicología gnóstica. Y el de la gran rebelión, hermanos. Hay que estudiar gnosis, si es que de verdad, en verdad, queremos realizar una gran revolución consciente contra los tiranos que cargamos dentro, los elementos infernales, demoníacos, donde está prisionera, esclava, convertida en un zombie, a nuestra propia alma. Gratitud a tu Minerva, sabiduría gnóstica de tu ser, por permitirnos con tu divina gnosis reconocer en conciencia de nuestra esencia a nuestra propia sabiduría interior, a nuestra propia Minerva y la sabiduría de cada una de las partes del ser que tú nos enseñas en el libro La Pistisofía. Gracias, bendito Samael, gratitud infinita por querer convertirnos en hombres y en superhombres. Nuestra gratitud por los 70 libros que escribiste para nuestras almas y nuestro ser, donde plasmaste con tu verbo de oro toda la sabiduría de los 7 cosmos y de la fuerza de la luz que descansa en la octava. Nuestra gratitud infinita por develar con tanto sacrificio y amor la Biblia gnóstica Pistisofía, con tu Pistisofía. el poder sabiduría de cada una de tus partes de tu ser, de tus 12 apóstoles, Samael, de tus 7 ángeles, bendito Samael, de los 24 invisibles en ti, Samael, de las 5 impresiones de la luz en ti, Samael, de los 4 dioses de los elementos en ti, Samael, de los 5 árboles de la ley en ti, Samael, como Jehú el primer árbol y Zorocotora el quinto árbol de la ley, como el santo triamachicano en ti, Samael, y todas esas partes sublimes de tu ser, creadoras de mundos, se plasmaron en la pistisofía para que nuestras almas comprendiéramos que esas partes del ser están en nuestro propio ser y que debemos buscarlas, desarrollarlas y perfeccionarlas con el poder de pistisofía, o sea, con la sabiduría y con el poder suprasexual. Te damos gracias por esa bendición que nos has dado. Bendito Samael, a todas las partes de tu ser, gratitud por permitirnos recibir de ti las claves exactas, científicas, gnósticas, espirituales, litúrgicas, para convocar, invocar a todas las partes del ser, para integrarnos con ellas, con sus sellos, su lazo luz, por recibir de ti la ciencia espiritual gnóstica del bautismo del agua, del bautismo del fuego y del bautismo del Espíritu Santo, que ha de llevarnos al tesoro de la luz. ¿Creen que algún semidios o un líder de arcilla a los que adoran y que se anteponen ante Samael y los que adoran a esos seres y desprecian a Samael les han enseñado lo que Samael enseña? Contesten de verdad en su alma, a ver si es cierto, enajenados mentales, infieles a la doctrina de la luz. Bendito Samael y gratitud por restablecer en nuestras almas todos los principios gnósticos, antropológicos, de todas las culturas solares que han precedido la historia de la humanidad. Gracias a ti hemos comprendido la doctrina secreta de Anahuac, en ese libro extraordinario. La doctrina secreta de Anahuac es la auténtica doctrina original del planeta Tierra. Métaselo en la cabeza. Allá en Aztlán hay un continente, en la cuarta vertical, donde está Aztlán. Y allá salió la primera raza. Y ahí resplandecerá la séptima raza raíz en un futuro. Así pues, que la doctrina de Coatlicue, la madre Kundalini Coatlicue, y su hijo el Cristo Huitzilopochtli, y de los grandes cayos y sacerdotes gnósticos de Anahuac, ha resplandecido y resplandecerá por siempre, porque es la cultura original del planeta Tierra. Y por eso el bendito nos entregó de velado el libro La Doctrina Secreta de Anahuac. Y nos develó las culturas egipcias, druidas, celtas, vikingas, escandinavas, esquimales. Nos develó el mensaje gnóstico de la Orden del Dragón Amarillo, del budismo Chan chino, del budismo Zen japonés, del budismo indotibetano. Tú has restablecido los principios y los valores gnósticos, científicos y artísticos de todas las culturas en el planeta Tierra. Y por eso dijiste a mi alma, cuando mi alma te dijo que se sentía muy triste de ver las ruinas de Teotihuacán, las ruinas de Egipto, de Chichen Itza, de Cancún, de Palenque, no eran, me dijo, no son sino esqueletos, hermano, lo que quedó del poder sublime de todas las culturas que resplandecieron en otrora. Esta raza aria tiene más de 1.400.000 años sobre la faz de la tierra y ahora no quedan sino esqueletos. Pero no te preocupes, hermano, que en la edad de oro, en la sexta raza Corali, restableceremos la cultura egipcia, la cultura maya, los druidas, la cultura china, japonesa, incas, todas sobre la faz de la tierra en octavas superiores. Y para mí Eso fue un motivo de felicidad. Nuestra gratitud por restablecer en nuestras almas, pues todos esos principios antropológicos, gnósticos, escritos en todos los libros de los avataras y los mensajeros de la luz, como Rama, Krishna, Buda, Milarepa, etc. Gracias

partes están en nuestra alma. Y los que no lo hayan comprendido es porque no han estudiado pistisofía, porque no han transmutado ni aniquilado el ego, porque están en las tinieblas. Gratitud al fénix de fuego del Cristo Samael por enseñarnos la conciencia de cómo integrar a cada una de las partes del ser dentro del gran integrador, el Cristo íntimo. El Cristo que es amor es el gran integrador. El Espíritu Santo es el gran conciliar. Y el Padre de Solar, Tonatiu, Osiris, es la unidad de la gran verdad. El que odia peca contra el Cristo que es amor. El que fornica, adultera, es sodomita, infrasexual, peca contra el Espíritu Santo, que es el dador de vida. El que miente peca contra la verdad, que es el Padre amado. Y siempre vivirán en tinieblas por el odio, la fornicación, el adulterio y la mentira. La mentira intencional es un gravísimo impedimento para conocer la verdad de nuestro ser y a todas las partes del ser. Y eso métaselo en la cabeza, porque aquí no se puede andar mintiendo y engañando, estando practicando la gnosis. Alabado sea el bendito Dios del fuego Samael, por traer a los dioses santos a nuestra alma y a nuestro ser. Él nos explicó que Elohim es una palabra que significa Elo, es una desinencia femenina, con una terminación plural masculina, Him, Dios y diosas, el ejército de la voz, la gran palabra. Una religión sin diosas está a medio camino de ser atea, así nos enseñó Samael. Gracias por enseñarnos a perdonar, como tú perdonaste y perdonas. Tú, mi amado Samael, eres la encarnación de la carne y la sangre de Ishwara, el Cristo cósmico vivo en ti, la que nos brinda y nos entregas en tu sagrada liturgia para fortalecernos y poder practicar en armonía los tres factores. Hay de aquellos que no les interesa este misterio. Gracias, Rey de Loga Marte, por traer y entregarnos los misterios de tu santo grial a esta humanidad terrestre y a nuestras almas. Gracias por traer a nuestro afligido mundo interior el bautismo del fuego que purifica nuestra alma, nuestra pistisofía y la libera del ego animal. Es que el fuego que enciende la vida, es que el fuego del Cristo Samael, revolucionario en el fuego del Cristo íntimo de todos nosotros, que es el fuego del fuego y la llama de la llama, y la asignatura astral del fuego, es el poder purificador en la lanza de oro de nuestra madre divina Kundalini, que tiene el poder de aniquilar el ego. Ese es el bautismo del fuego. El bautismo del Espíritu Santo se recibe cuando se encarna el tercer logos. Y eso es extraordinario, como lo encarnó el Cristo Samael. Un día me llamó al monasterio y me dijo: ven, hermano. Fui a mi habitación, tomé un cambio, me fui al aeropuerto inmediatamente, había un avión que ya salía, llegué en una hora y en otro tanto un taxi a la colonia Francisco Churubusco en Fray Servando, Macuiltepe 207, la dirección, y llegué a la casa del patriarca. La abuela me recibió y me dijo: allá está el abuelo esperándolo. Subí, toqué, me dijo: pasa. Abrí, porque nunca me atreví a abrir la puerta de la oficina patriarcal si no era invitado. Paz inverencial, maestro. Sentado en su sillón patriarcal, me dijo, su escritorio: paz inverencial, hermano.

0: y abrió sus manos como dos brazos ingentes, llenas de luz, y su corazón resplandeció, y todo se llenó de luz en mi alma y en mi corazón. Y me dijo: hermano, estoy feliz porque he restablecido el tercer logos en mi alma y en mi ser, y tengo el don de lenguas. Entonces su verbo de oro, el tercer logos, parló para mi alma y me enseñó los misterios del Espíritu Santo. Eso fue increíble para mi conciencia. Y me da dolor en el alma saber que algunos dicen que Samael no se autorrealizó, que no logró la gran obra, pero ellos sí, y a mí me adoran porque yo sí lo logré. Apóstatas, blasfemos y traidores, por toda parte, en el nombre de la Gnosis del bendito Samael. Gracias, amado Samael, por restablecer la liturgia gnóstica en nuestras almas y en nuestro ser, y por restablecer la iglesia gnóstica sobre la faz de la tierra. A todos los ignorantes ilustrados, a todos los que creen y no saben nada, a esos que rebuznan con la filosofía y la teología, les diré que todas las segundas cámaras son iglesia gnóstica, que odiar la iglesia gnóstica del Cristo Samael mientras están en ella es una ignorancia y un anatema y una blasfemia que indica que no hay ningún trabajo interior en sus almas. Gracias a ti, Samael, a tu madre bendita, la madre de las cinco impresiones de la luz. Sí, doy gracias a la madre divina de Samael el bendito, porque ella parló su misterio de sus cinco impresiones. Entonces Cuatlicue me enseñó los misterios de mi Cuatlicue interior. La Cuatlicue de Samael, la bendita diosa muerte, me enseñó los misterios de la muerte mística. Los misterios de Huitzilopochtli y de la doctrina gnóstica del jaguar y del águila de Aztlán. La bendita diosa madre de Samael, la maga elemental, nos enseña qué es la potencia sexual, qué es el sentido sexual y qué es la capacidad del instinto natural de captación de las verdades cósmicas. Eso nos enseña, está escrito hasta en el libro Las Tres Montañas. Las cinco impresiones de la luz hablaron a mi insignificante fracción del alma sus misterios. Y eso es lo que pregonamos con verdad y con justicia, así como somos. Porque no, así es mi esencia, pertenece a ese rayo. Somos claridiosos, pues, y directos. Y tampoco nos engalanamos en las plumas ajenas, ni mucho menos con las plumas del Quetzal divino de Samael, ni del ave Minerva de Samael, porque siempre lo sustentamos en el bendito Samael y decimos que esta doctrina es de Samael y que todas las prácticas que enseñamos en todas las órdenes son de Samael y no nuestras. Hay de aquellos que se ponen a enseñar como propio lo que no es de ellos. Hay que tener la humildad y la sencillez de decir: estas prácticas las enseñó el maestro Samael al abad, por eso yo las enseño. Pero tomarlas como propias para que los alaben y sentirse fuertes, eso es un anatema, eso no es correcto, eso no es ser impersonal. Y el que no logre ser impersonal no logrará la divina autorrealización de la gnosis, porque la gnosis de Samael es impersonal. Así pues, gratitud infinita al bendito Samael por enseñarnos a relacionarnos con los 13 cosmocratores o regentes planetarios del sistema solar de Ors. Al señor Sucra de Venus, al ángel Rafael de Mercurio, a Michael del Sol, a Sorocotora de la Tierra, al enclítico señor de Urano, al señor de Saturno, a los regentes de Perséfone y Clarión, los últimos planetas del sistema solar, en sus elípticas. Entonces, esta familia del sistema solar está compuesta por dioses impresionantes, maravillosos, y gracias a Samael, que nos ha permitido comprender esto y saber que existen siete cosmos en las cuales se mueve nuestra alma y nuestro ser y la de todos los almas y todos los seres de este universo manifestado. Damos gratitud por enseñar esa doctrina, pues, de los siete cosmos. ¿Qué sabríamos nosotros? Estaríamos en la más completa ignorancia, porque los científicos, astrónomos, biólogos del mundo quieren encontrar la verdad a través del dogma tridimensional de Euclides. Quieren embutir, enfrascar, embotellar a Dios dentro del dogma tridimensional de Euclides. Entonces, gracias a Samael, hemos comprendido que existen siete cosmos y que cada planeta tiene 12 dimensiones y que cada sol tiene 13 dimensiones. Y que todo eso está poblado, esas regiones de luz, esas dimensiones, de criaturas divinales inefables, extraordinarias y esplendorosas. Gracias a Samael por darnos las esperanzas. Gratitud infinitas por darnos la esperanza de que existe una isla para que las almas que trabajen sobre sí mismas sean llevadas a ellas y preparadas allí a través de 2 siglos o más, hasta que logren lograr la piedra filosofal para poder renacer en la nueva Jerusalén, en la nueva tierra prometida, en ese gigantesco continente de la Antártida, que estará en la cuarta vertical. Esa Antártida va a desaparecer, penetrará en la cuarta vertical como toda la herradura del Polo Norte, y entonces esos continentes sumergidos del Polo Norte se unirán a ese casquete y formarán un gigantesco continente que estará a la altura del África y el continente de la Antártida a la altura de Sudamérica, debido al movimiento periódico de los polos. Y entonces, gracias a Samael, pues, que nos da la esperanza de que hay una futura raza que nos devela el evangelio del toro alado, el evangelio de Marcos, de la sexta raza Coradi, por darnos la esperanza de que si trabajando podremos ser seleccionados para participar de ese éxodo sublime al cual invitamos a todos los hermanos de la tierra que practican autonosis. Indudablemente, pues, que dice el patriarca Samael que el gurú del gurú, o sea, los misioneros de él, que no enseñan a aniquilar el ego, son magos negros. Eso lo dice ahí en Pistisofía. No son palabras mías. Que el gurú del gurú, o sea, los misioneros del Cristo Samael, que no enseñan a transmutar, son magos negros. Y que el gurú del gurú, los discípulos de Samael, que no enseñan a relacionar el alma con el ser, a estudiar la pistisofía como está enseñada en las tres didácticas, como él nos enseñó para que enseñáramos a los misioneros locales, estatales, nacionales, internacionales, sacerdotes y todos, a través de todos los tiempos. Entonces, el discípulo que no enseña a relacionar a sus discípulos con su ser es un mago negro. Ahí dice Samael aún peor. Entonces, aquellos que están en esas escuelas agnósticas, marcas patito, les sugiero que el camino que conduce al abismo está empedrado de buenas intenciones, dice el bendito Samael. Se retiren y se pongan a practicar gnosis, se pongan a estudiar el libro de las tres didácticas, se pongan a estudiar pistisofía, se pongan a transmutar y aniquilar el ego, y que donde estén hagan misión y sirvan a la humanidad para que merezcan la salvación de su propia pistisofía. Así pues, que con esta corta disertación enuncio la gratitud de mi esencia y de mi alma al bendito Samael, en favor del viento y de todos los vientos, a la gloria del Cristo Samael, que resplandezca glorioso en sus almas, en su ser, sobre la faz de la tierra, por siempre, y que las campanas de Acuario, de la batara de Acuario, con su tañir, esas campanas de oro, ¿sí? Nos lleven pues al seno de la iglesia gnóstica a practicar los misterios gnósticos de la luz. He dicho.
1: Muchas gracias, hermano, por esta hermosa, hermosa disertación, por esta conferencia que despierta en nuestras almas esa bendita gratitud al Cristo Samael.
0: Claro que sí, vamos a esperar a ver si hay alguna inquietud.
1: Sí, hermano,
0: por ahí. ¿Alguien quiere preguntar algo? O refutar también, si aceptan refutaciones.
1: Sí, hermano.
0: A ver cómo les va.
1: Por aquí hay saludos. Le enviamos un gran saludo a Nerón Omar, dice saludos desde Puebla. A Marco Álvarez en Washington, Estados Unidos. Israel y Rosario desde México. Begoña. Dice Paz y Merencial, Holger y Gaby de Perú, envían saludos. Jamie Bernache dice Paz y Merencial, saludos a Saraí, a todos los hermanos de la radio y a nuestro estimado hermano Fernando Moya, Paz y Merencial. Soy Jamie Bernache.
0: Bueno, Jamie Bernache, un abrazo para tu esencia y tu alma divina y a todos los que... con cariño se presentan y nos dan sus abrazos y agradecimientos, se los retornamos con mucho cariño. Y adelante, guerreros, pues, la gratitud a Samael significa compartir el quinto evangelio con la humanidad. Así pagamos, hermano. Eso es lo que debemos hacer.
1: Sí, hermano, nuestra hermana Antaris le envía un gran saludo, le envía un fuerte abrazo y dice que es hermoso escuchar esta conferencia porque gracias al Cristo Samael ella conoció la gnosis, gracias al Cristo Samael conoció la doctrina del ser, conoció los defectos psicológicos que carga dentro y gracias a la gnosis tiene la vida que hoy Dios le permite. Muchísimas gracias.
0: Bueno, gracias por enunciar tus palabras, que es un testimonio de un alma que ama con gratitud a Samael. Gracias infinitas.
1: Por ahí a todos los hermanos que nos están preguntando en el chat, recuerden qué es del tema de la gratitud al Cristo Samael. Por ahí hay algunas preguntas que no haré porque no van acerca del tema. Entonces recordemos, hermanos, la gratitud al Cristo, la gratitud sublime al Cristo Samael es el tema que estamos tocando el día de hoy. Moisés Martínez Gómez dice, hola, paz inverencial, saludos desde Irapuato. Araceli dice, Abad, gracias y saludos y gracias a los venerables maestros por todo. Araceli, por ahí también enviaba otra pregunta. Bueno, pero recordemos el tema, hermanos. David Serfati dice, gracias, hermano Fernando, por esta conferencia. Muchas gracias. Por aquí dice, bueno, aquí Israel y Rosario, al cual le enviamos un gran abrazo también, dice, hermano Paz y Merencial, ¿por qué fue el Cristo Samael el que descendió en esta época a dar la doctrina de la gnosis, de la luz gnosis?
0: Bueno, primero correspondo a los agradecimientos con cariño de David, de los hermanos del Perú, de Puebla, de Washington, diferentes latitudes del mundo que nos escuchan, nos alegra que compartan, que estén presentes y los invitamos pues a emanar de sus almas la gratitud que se plasme en el tercer factor de la revolución de la conciencia. Y la pregunta es por qué la gnosis vino a... Repítame la pregunta, hermana.
1: Sí, claro que sí, hermano. Dice, hermano Paz y Merencial, ¿por qué fue el Cristo Samael el que descendió en esta época a dar la doctrina de la luz gnosis?
0: Bueno, me explicó el bendito Samael en el año 75, no, fue el año 76, a principios del año 76, que Ishwara, el Cristo cósmico, determinó que el avatar de Acuario fuera su real ser Samael, debido a que en el planeta Tierra cada 2000 años viene un avatar, y por ley le correspondía al regente del planeta Marte reencarnarse en la tierra para dar el mensaje gnóstico del tesoro Aryavarta Arran, el tesoro de la logia blanca, del planeta Tierra y del sistema solar y del cosmos a la humanidad, para establecer el escenario para la futura sexta raza Koradi, que no tiene más finalidad que sacar un pueblo para que sirva en un futuro de escenario para crear una nueva raza humana solar. Entonces, los maestros de la logia blanca, me dijo el maestro Samael del planeta Tierra, en una ceremonia especial con los regentes del sistema solar, y eso está en el Apocalipsis de San Juan, desfilaron ante el Cordero, que su real ser estaba sentado en un trono, y dice Juan el Apocalipsis que pusieron sus coronas ante el Cordero. Entonces todos los maestros de la logia blanca desfilaron y pusieron sus coronas a los pies del trono del Cordero y lo embistieron con poderes terribles para capturar a Yahvé, a la logia negra, y limpiar la atmósfera física, vital, astral y mental de tantos demonios, archidemonios que tenían pues a la tierra dormida y subida en el dolor durante 2000 años después de haber asesinado el cuerpo de Jesús el Cristo, por la cual la humanidad quedó en tinieblas. Entonces necesitaba al Señor de la fuerza y del fuego con un rigor para encadenar a la bestia, purificar pues estas dimensiones de tanta maldad y perversidad y establecer el escenario para la sexta raza Koradi. Ahí está su respuesta, hermano.
1: Muchísimas gracias, hermano Abad. Jessica Orozco manda saludos desde Colombia.
0: Nuestros respetos y aprecios para la hermana que nos escucha, y aquí estamos, hermana, para servir.
1: Muchas gracias, hermano Abad. Hermano David Serfati, claro que sí, vamos a poner esta conferencia lo más pronto posible para que nuestros hermanos puedan ya descargarla en el sitio de descargas, en el Dropbox, para ayudar a esta misión. Muchísimas gracias, hermano David.

0: Bueno, por aquí hay una pregunta. Nuestro hermano Cristian es una pregunta. Pues bueno, vamos a darle lectura. Dice, Abad, un saludo. Hay personas que afirman que sustentan que el maestro Samael ha tomado textos de los otros escritores como Guardif F, Krishnamurti, etcétera. ¿Qué se les puede decir para que estas personas no sigan desacreditando al Cristo, al maestro Samael?
1: Bueno, hermana, esa gente que pretende devaluar a Samael, hermanos y hermanos, ante todo son fornicarios y adúlteros degenerados que odian la suprasexualidad y la gnosis. Entonces, la única que arma que tienen es la devaluación. Y la gnosis que pregonó Krishna, la gnosis que pregonó Rama, la gnosis que pregonó Milarepa, el Buda Sakyamuni, Mahoma, Yeshua Ben Pandira, Samael y todos los avatares que existieron en esta quinta raza y los de la Atlántida y los de la Lemuria, de las otras razas y de todas las culturas del mundo, pues la gnosis es una misma. Nadie puede enseñar una gnosis diferente porque no existe gnosis diferente. Si algún maestro toma algunos apuntes de un mensajero de la luz, está tomando los puntos correspondientes a la luz de la gnosis que se necesitan para transmitir el mensaje. Pero pues yo no he encontrado plagio de parte del maestro Samael de Krishnamurti o de Gurdjieff o de Huspensky y de toda esa gente pues que nunca lograron su autorrealización íntima. Entonces, la cruda verdad es que si estudian la pistisofía de Samael y los libros de Samael, pues se van a dar cuenta que todo es autóctono, genuino y real de Samael, aún peor.
0: Muchas gracias, hermano. Así es, quien de verdad estudia los libros y lee la pistisofía y todos el quinto evangelio, pues se da cuenta de que esto es una terrible realidad. Y aquel que quiera hacer comentarios de lo opuesto, pues es realmente un desconocedor de la práctica y del estudio del quinto evangelio. Natasha Royan dice: Le agradezco al bendito maestro Samael con toda mi alma por traer la luz de la pistisofía, por enseñar a andar a mi alma por el filo de la navaja, por poder conocer los colores del arco iris de mi ser, por el sol que ilumina mi oscuridad y me libera día con día con sus benditas enseñanzas. Agradezco con júbilo de mi ser haber recibido el infinito amor y la enseñanza del maestro Samael. Natasha Royan, paz inverencial.
1: Bueno, gracias por tu testimonio a la conciencia colectiva humana. Felicidades, hermana. Adelante, guerrera.
0: Nuestro hermano Moisés Martínez, al cual enviamos un gran abrazo en Irapuato, Guanajuato, y a su esposa Janet, un gran, gran abrazo con nuestra alma, dicen: Muchas gracias, hermano, por la apertura de la conciencia hacia la gratitud del Cristo Samael.
1: Ah, mi apreciado hermano Moisés y Jané, un abrazo, me alegro oírlos. Adelante pues con esa gratitud infinita, Samael, que tienen en sus almas.
0: Estoy haciendo, trasladar sus preguntas, hermanos, por aquí a mi Word para que no se mueva en el momento que estoy leyendo. Nos dice Israel y Rosario, hermano, fue que gracias al rayo de la fuerza del Cristo Samael fue que él no fue crucificado y asesinado como todos los otros Cristos que han pisado el planeta Tierra.
1: Bueno, voy a decirle al hermano, en cuestión y a todos los que me escuchan, lo que me dijo de labio oído el patriarca Samael, que él comenzó narrándome pues que a Jesús lo crucificaron los judíos del Sanedrín, astutamente valiéndose de los romanos. Y velaron a la humanidad de la cábala gnóstica y de los misterios, pues, de la luz. A Polonio de Tiana, dice, murió en una cárcel inmunda de la Inquisición. Al Buda Sakyamuni, en una fiesta litúrgica, le dieron veneno, unos monjes negros que vinieron de Bután. Así asesinaron al Buda. Y el Tathagata Buda fue adulterado y pusieron a su mujer como una degenerada, como los católicos y cristianos han puesto a María Magdalena como una prostituta. Los monjes, esos que se raspan la cabeza, adulteraron la Biblia escrita por Juan el Evangelista y los apóstoles y la pusieron como una prostituta, porque ellos odian el sexo y odian a la mujer. Entonces, y practican un falso celibato que nunca practican. Se hacen los más adyectos esclavos de su abstención celibal, convirtiéndose en infrasexuales monstruosos. Por eso ahí no se habla sino de homosexualidad y perversidad. De tal manera, pues, de que han asesinado a todos los maestros que han venido. De una u otra forma, allá en Arabia Saudita, Al-Hayá, lo desmembraron como Andrés, que lo crucificaron en X, lo amarraron de cuatro caballos sus extremidades, manos y pies, y arrancaron todos sus miembros. A todos los apóstoles los lapidaron, los asesinaron, porque los yoes de la humanidad odian la luz. Por eso Ishwara me embistió como avatara, como señor del fuego y de la fuerza, y establecieron los maestros que a partir de la edad de Acuario jamás, nunca un maestro de la luz sería asesinado. Ya no se les va a dar cuerpo de autosacrificio para que se burlen y asesinen a los mensajeros de la luz. Así me dijo el maestro Samael. Entonces ya es un decreto de la justicia superior, del karma y de los dioses santos, que ya no hay más muertes de mensajeros de la luz. Me dijo, algunos hermanos al final del éxodo morirán, otros por negligentes perderán sus cuerpos, pero eso va a ser muy distinto. Esa es mi respuesta, pues.
0: Gracias, hermano. La hermana Vicky dice, aquí conmigo se encuentra una persona que me pregunta por qué desde que comenzó a asistir, a la gnosis, sus sueños son más conscientes.
1: Bueno, porque su ser le está revelando realidades internas, le está enseñando, porque la luz enseña al alma, a Pistisofía, con revelaciones. Como uno aprende en el mundo físico de cualquiera o de cualquier situación, también la luz revela en los mundos internos, a través de experiencias, lo que nuestra alma debe aprender. Otra pregunta.
0: Muchas gracias, hermano. Daniela dice, hola, Abad. Abad Moya, es un placer escucharlo.
1: Bueno, nos alegra pues que estés ahí en frecuencia. Hay un libro que se llama Las Tres Didácticas, que está en la zona de descargo de la radio, y ahí están las enseñanzas puras del maestro, cómo aprender a transmutar, cómo aprender a aniquilar el ego y cómo estudiar la Pistisofía, que son los fundamentos de las enseñanzas del maestro Samael para la salvación de nuestra alma. ¿Qué te invitamos, pues, si, por tus anhelos espirituales, a estudiarlos y practicarlos, ese libro, Las Tres Didácticas? Otra pregunta.
0: Muchas gracias, hermano Araceli. Dice, Abad, ¿se puede o debe festejar la fecha en que tomó cuerpo físico el venerable maestro Samael o solo el 27 de octubre?
1: Bueno, es que el 27 de octubre es la encarnación del niño Dios, el nacimiento del cuerpo físico de quien se llamara inicialmente Víctor Manuel Gómez, es el nacimiento de un cumpleaños y un onomástico, que si alguien quiere recordar ese evento como la venida de la encarnación física del alma humana del maestro a la tierra, pues es, qué bonito, pues eso está bien.
0: Muchas gracias, un gran saludo a mi hermana Daniela, que está por aquí poniendo otro comentario. Dice, hola a todos ustedes, un placer escucharlo por fin a nuestro hermano Abad. Dice, me encanta lo que dijo sobre que la gnosis es la misma, ojalá todas las asociaciones lo supieran.
1: Hermano. Así es, gnosis es sabiduría por excelencia, gnosis es un fundamento de la conciencia, no hay dos gnosis, una sola gnosis, y se sustenta en transmutación, aniquilación del ego, servicio a la humanidad, e integración de las diferentes partes del ser en el alma para lograr la autorrealización. La división psicológica la hacen los líderes agnósticos que no practican gnosis, que sus mujeres usan anticonceptivos, que es lo peor, y se pregonan como castos para engañar insulsos. Así que lo bueno es que se pongan a estudiar pistisofía, el misterio del lauro florecer y los libros del bendito, para que se eduquen y salgan de tanta ignorancia, que lo único que van a hacer es terminar en las fosas del infierno citadas por el Dante Alighieri, de continuar con semejante herejía y separatividad. Con la ley y la justicia divina no se juega. Se pueden burlar de la gente, pero de la ley del karma de Anubis nadie se va a burlar. Otra pregunta.
0: Sí, muchas gracias, hermano. Jamie pregunta, dice, paz y merencial, hermano Fernando, ¿el bendito Samael estará entre todos los seres de la futura raza y los benditos hombres como Saint Germain, Morja, etcétera? ¿Ellos instruirán a todos? Muchas gracias.
1: Bueno, me limito a decir lo que me transcribió verbalmente con su verbo de oro el patriarca Samael. Me dijo él que iniciaremos la edad de oro y restableceremos los cultos graduativamente. Y él estará con nosotros porque él es el avatar de Acuario, eso es obvio. No me explicó si se va a dar, si San Germán, si Cagliostro, si Cotumí y otros van a estar ahí presentes. Eso le corresponde a sus seres determinarlo. Lo importante es que Samael va a estar con nosotros, que es el avatar de Acuario. Y me dijo, y en el cenit de Acuario, cuando el arco iris esté a mediodía, 1000 años de la edad de Acuario, entonces Jesús se hará presente. Yeshua ben Pandirá. Y enseñará los misterios gnósticos de su ser. Y por esa misma época, en el cenit de Acuario, vendrán los hombres solares de nuestro sol Ors, este sol que nos alumbra, vendrán en poderosas unidades a visitarnos y a establecer sus cultos solares y harán la paz con los hombres de la edad de Acuario. Porque ahora no van a venir jamás aquí a la Tierra en estas condiciones. Otra pregunta.
0: Muchas gracias, hermano Abad. Virginia de Coro dice, Abad, gracias por darnos sus enseñanzas. Y mi inquietud es, ¿cuando sueñas con el maestro es porque él está con nosotros? Un saludo a usted y a su esposa. Gracias infinitas. Abad, se lo agradezco con mi alma y mi corazón por su respuesta.
1: Bueno, Virginia, indudablemente un abrazo para tu alma con toda sinceridad nuestra. Y si el maestro se te revela en el astral y comparte contigo y tú miras las actitudes que él te está dando, una enseñanza está indicando que el maestro está contigo, obviamente que está con tu alma. Entonces tú pon tu disponibilidad de tu alma a practicar los misterios de la luz gnósticas que él enseña para que su presencia se haga más continua en ti, y eso es maravilloso. Esa es mi respuesta.
0: Muchas gracias, hermano. También comenta Virginia que le dice una persona que a partir de que le enseñaron la clave sol, la comenzó a practicar en físico y en el astral también la está usando, y a través de esa clave discierne si se encuentra en el mundo de los sueños. Es como una pregunta, que si esta clave se puede hacer también todo el tiempo.
1: Pues sí, es la que debemos practicar todos los estudiantes, la clave de sujeto, objeto y lugar, para buscar el despertar en el continuo presente. Nos alegra que la estés practicando y que la estés enunciando aquí por la radio, porque eso le sirve a todos nosotros. Gracias infinita, Virginia.
0: Israel y Rosario dice, le agradecemos infinitamente su inspiración para explicarnos esta conferencia.
1: Bueno, gracias por sus sentimientos y ante todo pues los invitamos que a continuar con la gratitud del tercer factor hacia las almas del mundo. Hasta el último día de nuestra existencia, con la última gota de sangre, pregonaremos el quinto evangelio de Samael, todos sobre la faz de la tierra, los hermanos de la Iglesia Gnóstica.
0: Muchísimas gracias, hermano Abad. Están haciendo una petición nuestro hermano Holger y Gaby. Dicen, hermano Abad, ¿nos podría dirigir una oración, invocación a nuestro Salvador, el Maestro Samael Aun Beor, Cristo de Acuario? Gracias, paz inverencial.
1: Bueno, abran sus almas y sus corazones. Vean el sol que nos alumbra con la imaginación y la inspiración, al sol Cristo. Pongan ahí al Sagrado Corazón. Y el corazón del Cristo íntimo, del Sagrado Corazón, fúndalo con el corazón de su alma. Y desde este centro de gravedad decimos así, con el alma y el corazón y con el verbo. Humildemente
0: pido
1: al Cristo íntimo, a mi Sagrado Corazón,
0: al Cristo íntimo, alma, a mi Sagrado Corazón,
1: se dirija al Cristo cósmico Samael, por la sangre de Quetzalcóatl, por el amor de Quetzalcóatl y por la luz de Quetzalcóatl. Bendito Samael, te llamamos, te invocamos, Antía, Dauna, Sastasa, con tus ángeles y señores de la fuerza y del fuego, para que concurran a todas las almas y a todos los seres de los hermanos gnósticos que te aman sincera y limpiamente porque practican autonosis, para que reciban en este momento en tu alma y tu ser el poder y la fuerza de tu pistisofía, para que así nuestra alma y nuestro ser pueda realizarla dentro de sí mismo. Que la gran fuerza de Samael sea con nosotros, que el poder del fuego de Samael sea en nuestra alma y nuestro ser. Amén. Y cada cual puede hacer las peticiones correspondientes. Me decía el maestro que a los maestros de la Logia Blanca se llamaban en el nombre del Cristo. A todo maestro se le llama en el nombre del Cristo, por el poder del Cristo, por la sangre del Cristo. Cristo es Quetzalcóatl en la cultura de Anahua mexicana azteca. Aquí nosotros en México amamos a Quetzalcóatl, el Cristo. Y también me dijo el maestro Samael que para invocar al Espíritu Santo, dador de vida, la energía creadora y regeneradora del tercer logos, se llamaba a través de la madre divina Kundalini, que cometían un grave error aquellos que pretendían llamar al Espíritu Santo directamente por sí mismos, porque jamás serían escuchados. Solamente existe una mediadora, que es la Madre Virgen, la Madre del Alma, la Madre de las Cinco Impresiones. Te suplicamos, nos invoques humildemente en el nombre del Cristo, al Tercer Logos, al Espíritu Santo, y se le hace la petición de curación, de sanación al Espíritu Santo, lo que uno quiera. Bueno, agradecemos pues infinitamente a todas las almas que nos han escuchado por compartir su tiempo, su alma y su espíritu, y que todos reunidos pues vamos a seguir luchando por emancipar nuestra pistisofía y porque regrese al tesoro de la luz con gratitud infinita al Cristo Samael. Que la paz más profunda reine en sus corazones. Y gracias a Saraí como moderadora y a todos los hermanos que hacen misión en la Iglesia Nostra. Paz inverencial.
0: Paz inverencial. Muchísimas gracias, hermano Abad, por esta hermosa oración que acaba de compartirnos el día de hoy para llevar ese fuego luz del corazón del Cristo en el corazón de nuestra alma. Muchísimas gracias.
1: Que así sea, hermana. Aquí estamos para servir.
0: Que así sea. Gracias por esta hermosa conferencia. Muchísimas gracias por darnos ese aliento, hermano, como todos los sábados, para continuar la lucha. Paz y bendiciones.
1: Pues aquí estamos en el campo de batalla, siempre con la bandera de la Iglesia Nórdica.
0: Que así sea. Muchas gracias.
1: Así sea.
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sin importar los obstáculos, el tiempo, tu pasado, tu presente o futuro, lucha sin cesar. El cielo está hecho para los valientes y no es fácil conquistar. Entre más grande sea la meta, mayor el sacrificio. Entre más alta sea la cima, más costoso el llegar. Por eso noche, día, no dejes de andar. No pares, no mires hacia atrás.

0: frases para reflexionar. La felicidad no depende de lo que tienes o de quién eres, sino de lo que piensas. Buda.
1: Damas, caballeros, con todo respeto me dirijo a su esencia, a su conciencia, a su espíritu divino, para invitarlos a la reflexión evidente del ser sobre este tema extraordinario que el maestro Samael, el bendito avatar de Acuario, ha titulado La Novena Esfera, Yesod. ¿Sabéis que Yesod, el ángel de Yesod, con su cuerpo formado por células, moléculas y átomos en todas las dimensiones, es la novena esfera? Así pues, que me limito a expresar textualmente lo que nuestro amado patriarca nos enseña sobre la novena esfera. El bendito dice: hemos llegado al arcano 9, el ermitaño del tarot, el Sefira Yesod. Este Sefira es el mundo etérico, el Edén de la Biblia. Dicho Sefira está gobernado por la luna. El rector del Edén es nuestro Señor Jehová interior. Debéis saber, hermanos, que existe Jehová Dios en la naturaleza, el regente de todos los dioses elementales y de los 5 dioses devas de los elementos. Pero existe un Jehová Dios dentro de nuestro interior. Y Él es el rector supremo del Edén. Está gobernado por los rayos positivos de la luna madre, mientras que el abismo obedece las órdenes de los rayos negativos que devienen del inframundo y de este satélite. En el Edén viven los Elohim. En el abismo los luciferes terribles y perversos. En el Edén existen los elementales inocentes del fuego, los elementales del aire, del agua y de la tierra. En el abismo existen los demonios. He ahí el par de opuestos de la filosofía. Esto nos lo enseña el bendito Samael. Resulta interesante saber que la luna tiene dos fases esotéricas, el Edén y el abismo. La Biblia dice que Dios puso al oriente del Edén a dos querubines y una espada encendida que se revuelve amenazadora guardando el camino del árbol de la vida. Es también muy cierto que el abismo tiene sus guardianes tenebrosos. ¿Quién lo negaría? Cuando un habitante del Edén eyacula el licor seminal, el fuego sexual o de Pentecostés llamado Kundalini entre los orientales desciende por el canal medular y se encierra dentro de la iglesia de Éfeso o chakra del coxis. El resultado es la muerte del hombre edénico. Este entra de hecho por las regiones infraatómicas de los luciferes del abismo cuando eyacula el semen y su mujer tiene espasmos y orgasmos, o disfruta cuando el hombre se le eyacula dentro. Existen cantidades de hermanitas falsas y hermanitos que llegan a la segunda cámara como niños buenos o doncellas virginales, como caperucitas inocentes, cuando la noche anterior estuvieron fornicando y vienen a dárselas de castos y puros ante la hermandad. Esos son los hipócritas y fariseos. De esa es la mayoría de mujeres y hombres que existen en el mundo. Así pues que el Edén existe la reproducción sin necesidad de derramar el semen. La semilla siempre pasa por la matriz sin necesidad de derramar el semen. Un esperma guiado por las fuerzas creadoras elegido por la logia blanca del ser interior, penetra por las puertas solares del útero y se cruza con la doncella divina del ovario. Las múltiples combinaciones de las sustancias creadoras son infinitas y maravillosas. Es necesario reconocer que la humanidad actual es luciférica, perversa en alto grado. Todo Lucifer es intelectual y fornicario y fornicarias. Cualquier hermanita que se preste para que su marido eyacule en él y se dé de puritana, de Isis en un altar, es un ser siniestro, falso e hipócrita. Cualquier clarividente ejercitado puede perfectamente, escúchenlo bien, comprobar esta afirmación. No atacamos al intelecto cuando éste se pone al servicio de Satán diabólico. Cuando se pone al servicio del Dios interno, es angélico. Los luciferes tienen chispeantes intelectualidades, dan conferencias extraordinarias, se conocen el cuerpo de doctrina de memoria, pero son viles y depravados, hipócritas, fornicarios, y sus mujeres gustan del esparmo con ellos. El Edén es el depósito de todas las fuerzas sexuales de la naturaleza en el microcosmo hombre y mujer. En el Edén de la naturaleza viven las fuerzas de los dioses, hombres dioses tetradimensionales con cuerpos etéricos, físicos y físico-etéricos. Cuando una mujer muere al alumbrar un hijo, el alma reencarnarte pierde una oportunidad. Sin embargo, el fracaso es realmente aparente, porque en realidad se ha hecho una obra oculta totalmente completa. En el Museo Nacional de México existe actualmente la escultura de Cihuatlipiltin, con X de Cihuacoatl, Cihuatlipiltin, diosa poniente, o sea, del occidente y de las mujeres que mueren en el parto al tener un hijo. Esta diosa es verdaderamente un gran maestro de la logia blanca que vive en el plano etérico, en el Edén, en la cuarta vertical y tiene cuerpo físico y etérico. Dicho maestro trabaja con esas pobres mujeres que mueren en el parto. La muerte de las parturientas resulta en los mundos superiores y de acuerdo con la ley del karma, aunque parezca increíble, una obra perfecta. El fruto de ese dolor es grandioso. En los mundos internos, esa alma florece y florecerá sobre la faz de la tierra. El alma desencarnada de la mujer, con el hijo entre sus brazos, la ley determina esta clase de muerte para bien de las almas que la necesitan. Ley es ley y la ley se cumple. Las gentes religiosas saben que existe una virgen llamada Inmaculada Concepción. Las Inmaculadas Concepciones del Espíritu Santo, indudablemente cuando se realiza una concepción sin derramar el licor seminal, esta es del Espíritu Santo. Dicha clase de concepción está bajo la vigilancia y dirección de la Inmaculada. Advertimos que la Virgen mencionada no es la hebrea María. La Virgen Inmaculada es una mujer que alcanzó el grado esotérico de Virgen. Existen muchas vírgenes semejantes, mujeres búdicas vivientes que alcanzaron la quinta iniciación. La Virgen del Mar, la madre de Jesús, las 11.000 vírgenes incas, la Virgen es de las estrellas, la Virgen Rey, etcétera. Todas estas mujeres son budas vivientes que tienen cuerpo físico etérico en la cuarta vertical. Obviamente que Sefira Yesod es la piedra filosofal de los alquimistas. La piedra cúbica de Yesod, la misteriosa piedra de Anforaset de los hebreos, el sexo, es el mismo Yesod de los órganos sexuales. Jesús le dijo al Pedro, tú eres Pedro, tú eres piedra, y sobre esta piedra edificaré mi iglesia, y las puertas del infierno no prevalecerán contra ella, porque el que se cimenta en la piedra, el diablo no puede contra él, aunque lo acose por dentro, por fuera, no puede contra él, serán derrumbados y hechos pedazos los enemigos del Señor, el Cristo. Así pues, nadie puede encarnar al Cristo íntimo, nos dice el bendito Samael, sin haber edificado el templo sobre la piedra de Yesod. Aquellas y aquellos que se sienten bien, mujeres, hermanas, Isis, con sus maridos eyaculando en ellas, y creen que todo está bien dentro de su horizontal, están terriblemente equivocadas. Indudablemente están seleccionadas para ser encauzadas a las puertas de Hades, a las puertas del Averno. Eso es obvio. Es urgente que cada hombre y cada mujer sea bien hombre y la mujer bien hembra, para que levanten sus siete columnas del templo de la sabiduría. En cada una de esas siete columnas está escrito INRI. Así que solo con la magia sexual se logran los siete grados del poder del fuego. Los misterios del sexo encierran la clave de todo poder. Todo lo que viene a la vida es hijo del sexo, de la naturaleza, de afuera y de adentro de nosotros. Así que urge que los matrimonios levanten la culebra del cuerpo físico, aniquilando sus defectos y canalizando esa energía para servir a la humanidad. Si no es así, están fracasando. Es urgente que todos los matrimonios gnósticos levanten la serpiente del cuerpo etérico para que florezca en su frente y estampe la cabeza de la culebra en la frente, el sello por el cual están listos para ser evacuados en el éxodo eminente que se avecina a la isla sagrada. Algunos pocos selectos serán llevados a otros mundos. Pero aquellos que no tengan el aliento de la serpiente en su frente del cuerpo etérico no podrán ser seleccionados e involucionarán en las entrañas del mundo. Hay cantidades de hermanitos y hermanitas que se las dan de gnósticos y viven en la horizontal, y con sus amantes y sus novios y sus maridos y sus compañeros fornican o permiten que forniquen en él y creen que está muy bien, que esa es la enseñanza verdadera de la gnosis. Bueno. Así que es necesario, urgente, inapasable, comprender que en el Edén las montañas son azules y transparentes como el cristal. Me dijo el bendito una vez, Samael, ya no se ve aquí el éter en México. El azul etérico, que antes se veía en las montañas y en la mayoría de los lugares del mundo. Las montañas por la mañana, a mediodía, se veía un color azul sobre ellas. Ahora eso es muy difícil que se vea. Pero sí hay lugares donde la fuerza etérica de la cuarta vertical se amalga con la fuerza tetradimensional superior de la naturaleza y se ve azul. Las montañas, el éter, sobre los ríos, sobre los lagos, sobre el mar. Quien quiera, nos dice el bendito Samael, penetrar al Edén, tiene que haber recibido el traje de bodas del alma. Así pues, que sin el traje de bodas del alma, que es un cuerpo organizado material etérico, es el cuerpo etérico, es transparente como el cristal y parece una niña inocente fusionada con el alma. Este es el vehículo que hay que practicar y trabajar para despertarlo en nuestra anatomía interior. Todos tenemos la esperanza de que con la gnosis del bendito Samael seamos salvos del holocausto biológico y nuclear, que en breve iniciará. Todos tenemos la esperanza de no perecer ante la terrible catástrofe que se avecina. Pero esperanza sin obras conscientes y todavía en la horizontal de la vida cometiendo todos los delitos de esta misma humanidad y apareciendo en las segundas como hipócritas y fariseos, como cenicientas, mientras sus maridos eyaculan en ellas y ellas tienen espasmos y orgasmos, ¿no les da vergüenza? ¿No les da vergüenza? Así pues, que es necesario explicar que durante la práctica de magia sexual, oigan esto, los tres alientos de la casa puro, los tres alientos de la casa puro, descienden por el cordón brahmánico. A mí me dijo el Cristo Samael,

Y esos tres alientos arrojan con violencia hacia abajo, hacia los infiernos atómicos del hombre, esas energías diabólicas de la eyaculación seminal. Cuando esto sucede, chocan violentamente los átomos tenebrosos que devienen de la eyaculación y del espasmo y del orgasmo contra el rey de los átomos malignos, el rey demonio que vive en el coxis. Es un demonio con alas y cuernos, un agente de la logia negra que todo fornicario y toda fornicaria carga dentro, como toda la humanidad. Bueno, humanidad análogamente, porque son semejantes, pero no son seres humanos. Así pues, que dicho átomo realmente es un dios negro, un mago negro con cuernos, cola, grande, poderoso, y según los pecados contra el Espíritu Santo, su malignidad, su forma satánica, etcétera. Peligrosísimo. Y reside en la parte abismal del coxis, aguardando siempre la oportunidad para apoderarse del fuego del Kundalini y dirigirlo hacia abajo, con el derrame seminal y el espasmo y el orgasmo de los varones y las mujeres durante la magia sexual. Este rey atómico de las tinieblas recibe la oportunidad guardada por él, esperada, y lleno de gran fuerza despierta la culebra negra, ígnea. Así pues, la dirige hacia abajo. Así se forma la cola de Satán en los demonios y en los demonios que cargan esas personas. Cuando esto sucede, nacen los cuernos en la frente, en el astral, quien descienden así, quien llega a tal grado, se hunde en el abismo. Estos son los perdidos, los desalmados y las desalmadas, que han de pasar por la muerte segunda. En el abismo se van desintegrando lentamente hasta convertirse en polvareda cósmica. Ha llegado la hora de las grandes definiciones, o con el ser y la luz, Samael el Cristo y la logia blanca, porque no hay más que un solo Dios y es Isuara, el Cristo cósmico que exaltó al y su mensajero, Samael, nuestro Dios. Existe una cantidad de múltiples escuelas de magia negra, muy venerables instituciones y matrimonios que practican la magia negra y que asisten a la segunda común y corriente. Ellos afirman a los cuatro vientos que son gnósticos. Además, no pueden engañar a la justicia divina. Cada acto, cada palabra sexual, cada sentimiento es registrado por los archiveros del karma. Estos archiveros del karma retransmiten esas conductas infrasexuales o suprasexuales al maestro. Que dirige y gobierna y tiene el libro de nuestro destino y de nuestro karma, y donde se apuntan las obras buenas y quedan como páginas de luz, y las obras malas que quedan como páginas de tinieblas. Así pues, que el cordón brahmánico, para explicar, es el canal central medular con los dos testigos del Apocalipsis, los dos cordones semifísicos y etéricos. En la senda iniciática existen muchas pruebas esotéricas. Hay que pasar por la prueba del guardián, del umbral, en las diferentes dimensiones, astral, mental y causal. La prueba máxima, nos dice el bendito Samael de la novena esfera, es muy larga y seductora. Es larga, es para toda la vida. Toda la vida somos probados.

0: cada vez que se desciende a la novena esfera. Pero si se permanece firmes, entonces se logra la realización total. Todo depende del esfuerzo del hombre y la mujer que se adentran en la novena esfera. Si son firmes hasta la muerte del ego y fabrican sus cuerpos solares, resucitará el Señor en ellos. Mas es raro hallar a alguien en la vida que salga victorioso de la novena esfera. Muchos comienzan, pero es raro a alguien que llegue a la meta. Estas son palabras textuales del Cristo Samael. Exhorto a la conciencia de la gente, de las almas que estudian Gnosis, para que verdaderamente practiquen autonosis y no se autoengañen en la horizontal de la vida. Es obvio que se necesita equilibrar las acciones del mundo para la subsistencia, pero también hay que darle al ser lo que es del ser, a Dios lo que es de Dios y al César lo que es del César. Que viva la doctrina gnóstica del Cristo Samael. Es nuestra esperanza y Él es nuestro Salvador en nosotros. Que la paz más profunda reine en sus corazones. He dicho.
1: Paz inverencial, hermanos que nos acompañan en estos momentos. Continuamos con la etapa de preguntas y respuestas por parte de nuestro hermano Abad Fernando Moya, al cual damos la bienvenida con nuestra alma, con nuestro corazón, con una gran alegría, hermano. Paz inverencial.
2: Paz inverencial, Jesús. Me alegra que estés ahí en la radio sirviendo a la humanidad. Vamos a responder. Adelante las preguntas.
1: Muy bien, hermano. La primera pregunta nos la hace nuestra hermana Nancy. Le manda un saludo, paz inverencial. Y dice nuestra hermana Nancy: gracias por la conferencia del día de hoy. Es una toma de fe, de conciencia, de que debemos cuidar nuestra simiente, ya que, como dice nuestro Señor el Cristo Samael, que el Edén es el depósito de las fuerzas sexuales de la naturaleza. Nuestra simiente es nuestro Edén. Y recordar que podemos pedir ayuda a los benditos dioses como Tlazolteotl para poder hacer fecunda nuestra energía sexual. ¿Qué nos podría compartir acerca de esta reflexión de nuestra hermana Nancy, hermano?
2: No hay que añadirle más palabras, tan correctas las reflexiones de ella, gnósticas, sobre la simiente creadora, y ella nombra a Tlazolteol, que el patriarca lo enuncia en el libro Magia Crística Azteca. Es un dios que ayuda, pues, al que lo invoca con amor y dentro del orden, puede ayudar a curar cualquier enfermedad de los órganos sexuales o de los ovarios de la mujer o del útero. Eso es todo. Gracias.
1: Sí, hermano, muchas gracias. La hermana Nidia le manda saludos. Dice que fue hermosa la conferencia.
2: Y así. Gracias, Nidia, gracias. Dios te acompañe.
1: Sí, así continuamos con la pregunta de nuestro hermano Joel, que le pregunta, hermano, dice: mi reflexión es cuando la pareja se mantiene con castidad en pensamiento, palabras y actos, y se llega al altar del amor sin mancilla, ¿se convierte la pareja en columnas del templo de Dios?
2: Es correcto. En columnas, el alma y la mujer son las dos columnas del templo vivo. Entonces, obviamente, cuando la energía fluye limpiamente por la transmutación suprasexual hacia el cerebro y al corazón, ese par de columnas resplandecen de luz, que son las almas de los contrayentes en el trabajo de la novena esfera. Eso es correcto.
1: Muy bien, hermano, muchas gracias. Nuestro hermano Daniel, bueno, él manda Saluda Paz Inverencial, le dice que muchas gracias por la conferencia y que para él es sabiduría que ilumina su alma y que destruye con esta luz la ignorancia. Que gracias por ayudarle a comprender un poco más los misterios de las leyes que rigen el AZF.
2: Bueno, pues es con gusto y con la pleno sentir de que son enseñanzas directas del Cristo Samael que nosotros retransmitimos, al cual todos debemos gratitud y amor. Gracias. ¿Otra pregunta?
1: Sí, la siguiente pregunta es de nuestra hermana Saraí y ella le pregunta, hermano, ¿cómo podemos pedir u orar para que ese átomo negro desaparezca, para que se queme y desintegre? ¿O cuál sería el trabajo a seguir?
2: Bueno, hermana, ante todo, el matrimonio lo primero que tiene que hacer en la vida es hacer la práctica de perseguir y aniquilar a Liní y Najemá dentro de sí mismo, antes que cualquier otra cosa. No se puede aniquilar ese demonio atómico, ni los sellos negros de arriba, hasta que no se persiga a Liní y Najemá y se aniquile, que es la práctica de hacer la retrospección de los cruces que ha tenido un hombre con varias mujeres en la vida, hasta que se metió con su mujer y si fue adúltero, pues también aniquilando el fuego infernal de esa mujer en su sexo y de todas las mujeres y prostitutas con que se cruzó en la vida. Ese fuego infernal de Najemá, de las mujeres con que se cruzó, tiene que aniquilarlo y esas mujeres dentro de sí mismo, una por una, y de sus cinco centros, en su triple poder, en su causa, con sus sellos y lazos negros. Y luego aniquilar, cuando esté aniquilando a esa mujer que tiene metido adentro de su centro sexual, tiene que aniquilarse él como lujurioso fornicario, en su triple poder, en su causa, con sus sellos negros, con sus lazos negros, su personalidad, etc. Es la única manera de poder limpiar el altar del amor y así más adelante poder trabajar contra ese átomo maligno que está en la base del coxis, que es el que usó la energía del espasmo y del orgasmo para sacar cola en los demonios y cuernos. Entonces, primero hay que aniquilar pues a Liní y Najemá, y hay que comprender pues lo que dice el maestro Samael en el matrimonio perfecto. Él dice muy claro pues que la raíz del dolor es la lujuria y que la fornicación y el adulterio, siendo, lo estoy leyendo, página 170, siendo la mujer el elemento pasivo receptivo sexual, es claro que recoge y almacena los resultados del acto sexual de todos los hombres con que ella se haya cruzado o adulterado. Esos resultados son sustancias atómicas abominables, demonios de los hombres con los cuales ha efectuado acto sexual. Cuando un hombre tiene relaciones sexuales con una mujer que haya sido de otro hombre o de otros hombres, recoge entonces las esencias atómicas, demoníacas de otros hombres y con ella autoenvenena. Y esto es un problema gravísimo para los hermanos que están disolviendo el yo, porque entonces no solamente tienen que luchar contra sus propios errores demoníacos, lujuriosos y defectos, sino también además contra los yoes, demonios y errores de otros hombres que tiene la mujer en el sexo que ella tuvo con contacto sexual. También hay mujeres que se enamoran y se cruzan con hombres que han sido burros manaderos, ratas de campo, conejos. Entonces esos hombres han fornicado aquí y allá con toda clase de mujeres durante toda la vida. Encuentran una muchacha sana y hasta parece que se enamora la lujuria, hasta parece que se enamora emocionalmente y eso es una cosa hermosa, pero siguen fornicando e inducen a la mujer al espasmo, al orgasmo, no respetan nada y aparecen en las segundas cámaras hipócritas y falsos como un y corriente. sin haber formado un matrimonio gnóstico. Porque el verdadero matrimonio gnóstico tiene que ser en un hogar. El matrimonio gnóstico no es para estar teniendo infrasexo lujurioso en moteles, en apartamentitos, y llegar a la casa común y corriente a segunda cámara, porque eso está prohibido, eso viola todas las leyes crísticas establecidas por el maestro Samael, y eso es un delito contra la logia blanca. Eso es una profanación contra el sexo. Eso quiere decir que son inmaduros y que no tienen la capacidad de enfrentarse a sí mismos para formar un hogar verdadero, en una casa, y recibir el sacramento del matrimonio. Todas y todos los que han actuado así han cometido un grave delito contra la ley. Entonces, esas mujeres que se cruzan con hombres por primera vez, que vienen de fornicar toda la vida, una y otra vez, y adulterar, indudablemente que esos hombres le meten la lujuria de todas las mujeres. Si se cruzó con una ramera, esa ramera tiene cientos de yoes que están en el centro sexual de ese hombre y se los pasa a la mujer. Si se cruzó con una que tuvo cinco hombres, esos cinco hombres lujuriosos, fornicarios, con todos sus vicios, pasan al centro sexual de la mujer. Si se cruzó con una que tuvo dos o tres maridos que fornicaron toda la vida, toda esa inmundicia pasa al centro sexual de la mujer. Esa mujer queda podrida sexualmente por no haber contraído un matrimonio gnóstico correctamente, y aparentar, y burlándose de los misioneros, presentarse en segunda cámara como muy puritanas, hipócritas los dos. Así pues, que hay que eliminar a Lili y Najemá para poder luego confrontar a ese demonio, a esa antítesis tenebrosa, porque no solamente son siete antítesis, hermano, son muchas antítesis, cabezas de legión, que se encuentra como ángel atómico en el coxis, que toma la energía del espasmo y el orgasmo y la manda hacia abajo para crear colas en los demonios y cuernos en los demonios y controlar a las almas perversas que fornican. Esa es mi respuesta. Otra pregunta.
1: Sí, hermano, muchas gracias, y pues mucha luz a nuestra alma en comprender todo esto. El hermano Andrés Mora Jaramillo le envía saludos, hermano, y a toda la hermandad gnóstica desde Colombia. Asimismo, el hermano Everardo Villescas saluda y pregunta, ¿cómo se define la cuarta vertical y cuál es la diferencia de la cuarta vertical y la quinta dimensión y el físico dentro del acto en la cuarta vertical? Esa es su pregunta, hermano.
2: Bueno, esa pregunta no tiene nada que ver con el tema. Tienen que hacer preguntas sobre el tema, pero se la vamos a responder. El mundo físico tridimensional de Euclides, largo, ancho y alto, es una dimensión intermedia entre el abismo y las dimensiones superiores. Eso es todo. Pero la cuarta vertical, el mundo tetradimensional, es un mundo físico como este, pero de naturaleza etérica, lumínica, crística, serpentina, extraordinario. En la cuarta vertical viven plantas, animales distintos a estos. Allá no hay animales involucionantes, hay unas aves hermosas, árboles frutales inimaginables, algunos parecidos a los de la Tierra. La especie humana que vive en la cuarta vertical, pues son hombres dioses, y las comunidades elementales de las plantas que tienen cuerpo físico, las plantas tienen cuerpo físico, es obvio, pero tienen alma y tienen espíritu. Esas almas están revestidas de cuerpos etéricos, físicos, de la cuarta vertical, y ahí vemos comunidades, como decir un ejemplo, la de los pitufos. Cada reino de los pinos, de los manzanos, de los frijoles, de los tomates, de los pepinos, de todas las clases de árboles que hayan en la tierra, existen poblados, pueblos enteros bellísimos, físico-etérico, de esas almas, ¿sí?, que habitan ahí, que comparten con los dioses de la cuarta vertical, que tienen el tosoma puchicón, el cuerpo de hombre etérico del hombre solar. Y la quinta dimensión es el astral superior, la verdadera astral superior. Es el mundo de los ángeles. al cual debemos aspirar todos a convertirnos en ángeles mediante la transmutación suprasexual que enseña el Cristo Samael y nadie más en la tierra. Otra pregunta.
1: Sí, hermano, muchas gracias. La siguiente pregunta desde Brasil es de nuestro hermano Nelson Nerbolino, al cual enviamos un gran saludo. Y él dice, paz inverencial. Hermano, Fernando Moya, ¿qué manera para ser libres y crear una fuerza de voluntad constante a todas las embestidas del ego? Paz inverencial.
2: Ser fieles a la simiente, ser fieles al Cristo en sustancia, ser fieles a la serpiente. Eso significa que si es soltero, mínimo una hora de pranayama y una hora de IA o cualquier otro mantra. Y hacer todos los días práctica de meditación de la muerte del yo y servir a la humanidad. Es la única manera de salir de la oscuridad a la luz, mientras se consigue en un vaso hermético. He dicho.
1: Muy bien, hermano, muchas gracias. La siguiente pregunta e inquietud es de nuestro hermano Alexander Arciénegas. Él dice, buen día, estimado hermano, agradezco su respuesta. Él pregunta, ¿alguien quien no consiga una dama gnóstica se ve obligado a tomar una dama de la horizontal? Pues uno es un degenerado y la única forma es esta, a través del vaso de Hermes.
2: Bueno, hay muchas mujeres virtuosas, buenas, que están en la horizontal. Dice el maestro que pueden estar haciendo cualquier servicio social o en la humanidad. Hay mujeres buenas, sanas. Es lo que tú vayas a hacer con el vaso hermético. Si tú todos los días haces una o dos horas de pranayama y eliminas el ego y sirves a la humanidad, te darán una mujer la cual tú le puedes enseñar la filosofía, la teología gnóstica. Pero esa mujer va a hacer lo que tú haces en el sexo. Si vas a ir a fornicar con ella, ella terminará con espasmos y orgasmos. Y la pudrirás con tu lujuria. Pero si esa mujer, tú le enseñas la gnosis. Y no la obligues a que aprenda la gnosis. Se la explicas. Ella solamente va a aceptar la gnosis como una verdad. Cuando el hombre tenga los pantalones bien puestos y sea bien macho y se una a ella y transmute y cante mantras con ella y no eyacule y no siente espasmos y no siente orgasmo. De modo que si Dios le pone una mujercita buena, pues no la obligue a que aprenda gnosis, porque la gnosis se aprende transmutando y aniquilando el ego. Enséñele todas las tres didácticas, que estudie el matrimonio perfecto, y si no quiere y te ama, pues entonces usted transmute con ella en el altar del amor y ella lo sigue, y entonces ella sabrá que eso es cierto, ese bla bla bla que dicen los hombres y que a la hora de la verdad nunca practican. He dicho.
1: Sí, hermano, muchas gracias. A nuestro hermano Alexander Arciénegas igual tiene otras preguntas, pero no están relacionadas con el tema. Si tiene
2: algo, que las haga, pues.
1: Oh, ok, hermano. Él dice que un grupo que diga que la pistisofía no es útil es del nuevo orden del maestro Rabolú y no acepta la pistisofía. ¿Es negro? Pregunta él.
2: Mire, esos grupos que dicen que son de Rabolú no son de Rabolú, porque Rabolú es un arconte de la logia blanca, es un maestro de la luz. Se apoyan en él para cometer toda clase de delitos y aberraciones aquí en la tierra. Obviamente que esa secta, ese clan tenebroso, son hijos del abismo, son hijos del infierno, son gente en involución depravadas y degenerados, que le echan la culpa a Rabolú, que no se debe estudiar pistisofía, depravados y degenerados. Si usted anda con esa gente, va a perder su alma. La pistisofía son todas las partes del ser, de Samael y de Jesús el Cristo, para que nosotros nos veamos en ese espejo y la reconozcamos como propia y practiquemos los misterios de la luz para autorrealizarlas. Que dejen de echarle la culpa a los maestros de la luz, los clanes negros y aberrantes de la tierra. He dicho.
1: Gracias, hermano. Ahora la siguiente pregunta e inquietud es de nuestra hermana Antaris, y ella menciona, Yesod es donde se apoyan todas las fuerzas de la naturaleza para crear nuestros nuevos cuerpos existenciales.
2: Exactamente. Yesod es el sexo. Todas las fuerzas de la naturaleza encarnadas en el sexo llegan a él para convertirse en óvulos, en espermatozoides, en líquidos seminales. Y eso es el producto de una alimentación basada en el ritual del Pancatagua. Esas fuerzas de la naturaleza equilibradas y luego sublimadas en el altar del amor, pues permiten pues que se fabriquen los cuerpos existenciales del ser y Pistisofía aniquile el ego y se levante, que salga de la oscuridad a la luz. He dicho.
1: Sí, hermano, muchas gracias. El hermano Moisés, al cual enviamos un saludo fraternal, él dice, mi pregunta es la siguiente. El patriarca nos dice que los perfumes y las sandalias son símbolo de Yesod. ¿Puede explicarnos más este simbolismo, por favor?
2: Bueno, el perfume del nardo, como dice el maestro Samael en el libro Rosa Ignea, es el perfume del Cristo. Es el perfume de la logia blanca. Tened perfumes en vuestra casa, oliendo a nardo, hermano, vuestra casa. Cargadla de la energía maravillosa del Cristo causal divina. Usad el nardo en los misterios del amor, hermano, embriagados en el nardo. Ahora, las sandalias de Pedro tienen que regresar a Roma. Pedro es el hierofante del sexo y Roma es amor al contrario. Cuando Pedro salía de Roma huyendo porque lo iban a matar, Jesús iba entrando y él vio al maestro resurrecto y le dijo, el maestro, las sandalias de Pedro tienen que regresar a Roma. Tienes que regresar. Y Pedro se regresó ahí mismo. Indudablemente, regresar a Roma las sandalias, donde están puestos los pies, nos indica que hay que realizar el lavatorio de los pies en el mandamiento de Roma para la purificación de Pistisofía mediante la aniquilación del ego y la transmutación sexual. Porque ese mandamiento del lavatorio de los pies es la magia suprasexual, simbólicamente así. Entonces, eso es llevar las sandalias al templo del amor para purificar el alma. Otra pregunta.
1: Sí, hermano, gracias. La siguiente pregunta la realiza nuestro hermano César Enríquez y él pregunta, buenas tardes, hermano. En la práctica del arcano, ¿puede haber movimientos o se tiene que estar conectado sin movimientos?
2: Bueno, el maestro dice refinar el mandamiento de Roma. Roma es amor al contrario. Tiene que haber movimientos muy delicados para que haya tensión erótica en el lingam generador y a la vez él retransmita al yoni receptor. Porque si se queda totalmente sin ningún movimiento, llega un momento en que la erección del lingam termina y entonces se acabó la transmutación sexual. Entonces son válidos y es correcto los movimientos delicados, refinados, y son rechazados en la fragua de Vulcano todo impulso instintivo animal de movimientos violentos de la lujuria que buscan la eyaculación seminal. Por tal motivo que en la embriaguez dionisiaca hay que lograr pues todos estos aspectos que el maestro señala en el libro El misterio del auro florecer, hermano. Esa es mi respuesta.
1: Muchas gracias, hermano. La siguiente pregunta también es de nuestro hermano César Enríquez y él pregunta, dice, ¿en qué momento se debe pedir por la eliminación del ego o desde que se conecta con la pareja?
2: Bueno, explica el maestro en el misterio del auro florecer, para que se lo estudie, por favor, que en los 5 minutos primero de la inserción del falo vertical en el éter informal, hay un máximo de embriaguez dionisíaca, de delicias paradisíacas, de sensación sublime que el hombre y la mujer tienen el derecho a disfrutar. Si la energía en ese instante está muy exaltada, pues no hay más que transmutar inmediatamente la energía. Cada vez que la energía vaya subiendo de escala a escala, de nota en nota, para poder tener un control inmediatamente hay que sublimarla hacia el cerebro, al corazón y cantar los mantras. Cuando la energía se canta en los mantras, inmediatamente se pide por la muerte del ego. Y ya para después de que se cantaron mantras, se pide por la muerte del ego, la tensión erótica, tanto en el hombre y la mujer, disminuyen. Por tanto, vienen los besos, las caricias, los movimientos sublimes para reactivar la potencia sexual y que eso se repite constantemente. Así es la fragua de Vulcano. Ese es el arte regio de los alquimistas varón-hombre. Otra pregunta.
1: Sí, hermano, muchas gracias. La última pregunta es de nuestro hermano Alexander y él dice, bueno, agradezco sus respuestas. Dice y pregunta, ¿por qué tiene tanto poder la logia negra en la Tierra? Incluso los problemas económicos que obstaculizan el camino y someten a los estudiantes a ser empleados o desempleados.
2: Bueno, la logia negra tiene poder porque cada criatura de los 8,000 millones, a excepción de los niños y las niñas, de los bebés y de las mujeres embarazadas y los ancianos impotentes y de los enfermos y de los paralíticos, todo el resto de la humanidad es fornicaria. Le gusta el espasmo, le gusta el orgasmo, le gusta extraer el licor seminal. Entonces se le degeneró el sistema nervioso cerebral, se ha apagado el sistema cerebral nervioso, se ha apagado. No hay resonancia hacia la luz, no creen en Dios, no creen en el diablo, no creen sino en el anticristo y en la gran bestia, porque son hijos de la gran bestia, porque la fornicación es el anticristo, la eyaculación es la gran bestia. Mientras la gente siga haciendo eso, pues seguirán así y esta humanidad ya no tiene remedio. La tragedia y el holocausto nuclear y la gran tragedia es un bien común para limpiar este terreno y en un futuro que haya semillas nuevas. He dicho, agradezco infinitamente pues a todos los que hicieron preguntas y que los que no están escuchando la conferencia, como los primeros que hicieron las preguntas, porque sé que no la están escuchando, pues ojalá que las escuchen, las respuestas. Y por otra parte, agradezco infinitamente que compartan con sus preguntas, porque esto pasa. Este audio se le ponen imágenes y estas conferencias y sus preguntas salen al mundo y ayudan para la expansión de la doctrina gnóstica. Les agradezco infinitamente y a nuestro hermano Jesús por moderador y que la fuerza del Cristo y la luz los acompañe para que sean castos, puros y limpios y con gran gratitud a Samael. He dicho, paz inverencial.
1: Paz inverencial, hermano, y muchas gracias por aportarnos este conocimiento, sobre todo basado en su experiencia tan sublime y que afirma nuestras almas y es un choque a nuestra conciencia para el despertar, sobre todo en estos tiempos tan difíciles en los cuales hay una inercia terrible sobre el planeta Tierra y se está cayendo en un insomnio terrible y espantoso y una desilusión. Entonces, pues invitamos a toda la hermandad que escuchen sus conferencias para poder recibir ese choque magnético en nuestras almas, para reactivar nuestros impulsos y poder afirmarnos en la luz hacia el Cristo, bendito Samael, y hacia los dioses santos. Gracias, hermano, por compartirnos su sentir.
2: Bueno, gracias a ti, Jesús. También quería pedirte un favor, aparte de lo que hay que hacer con la conferencia, con las preguntas y todo eso, quiero que me cortes las preguntas y me las envíes a mi celular, las meras preguntas. Lo otro tú sigues con las preguntas y con la conferencia unidas y las promovemos como siempre se hace. Por favor, cuando tenga un espacio, haga eso.
1: Claro que sí, hermano.
2: Bueno, que la fuerza del Cristo te acompañe a ti y a tu familia. Paz inverencial.
1: Que así sea y a usted también, hermano. Paz inverencial. Bueno, hermanos, pues hasta aquí las preguntas y respuestas de esta conferencia de Yesod. Es obvio que todos tenemos mucho que meditar en esto que se nos ha compartido el día de hoy, de lo que se citó textualmente del libro del Cristo Samael y sobre las palabras de nuestro hermano Abad, para que cada uno de nosotros pues comprendamos que el fundamento de nuestro trabajo esotérico, el poder de Dios se hará manifiesto y se activará en nuestra alma y nuestro corazón solamente a través, pues, del altar del amor, activando la energía creadora positivamente, y que con ese gran poder nuestra alma se fortalezca y así poder combatir al ego animal. Agradecemos a todos nuestros hermanos que hoy estuvieron presentes en esta conferencia en vivo, en esta parte de preguntas y respuestas, e igualmente a todos los que realizaron sus preguntas les agradecemos y los esperamos la próxima semana, como ya todos sabemos, a las 15 horas de la Ciudad de México, Distrito Federal, e igualmente estaremos compartiendo videos, spot, audios y subiéndolo al centro de descargas para los que los quieran volver a escuchar o descargar en sus máquinas, en sus celulares, y poder seguir afirmándonos en esta enseñanza del Cristo bendito Samael. Gracias a todos, hermanos. Los saludamos con nuestra alma y nuestro corazón y agradecemos su compañía. Nos vemos el próximo sábado, primero el Cristo bendito, a las 15 reflexión. Horas. Paz inverencial.
3: 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Me dije a mí misma, levántate, porque es tiempo de irse y dejar todo atrás, abrir mis alas y volar, dejando mis pensamientos, mis temores que tanto daño me han hecho, mi lenta pereza que no me deja andar, el odio que me impide amar, el rencor que no quiere perdonar, la crítica que se justifica en los demás, la codicia que endurece mi corazón y no me deja sentir qué es caridad, qué es bondad, la gula que siempre quiere más y más y más, la lujuria que se confunde con amor verdadero hasta el final, la infidelidad que sabe a porquería, que va dejando un gran remordimiento y miente, miente una y otra vez sin cesar. Los viejos amores que son producto del frenesí del alcohol, la pasión y la obsesión. La ira que desgarra mi corazón. La crueldad que un día se posó en mis ojos e hizo la más oscura de las vendas y me cegó. Y por más que quise mirar, no pude hacerlo ya. La soberbia que envaneció y en mi engrimiento me creí más que Dios, más que tú, más que cualquiera. Grande, sí, muy grande. Más alta que las montañas más altas, más que el profundo mar. ¿Y de qué me sirvió? ¿De qué? Eso me dejó en soledad. Nadie era lo suficientemente bueno para mí. No, nadie lo era. Solo yo, yo y yo. Y entre tantos demonios que cargo dentro, hay un grito en mí que dice, ya no más. 10,000 son mis demonios, pues 10,000 las batallas que tendré que librar. Esto, hermanos que me escuchan, lo comparto desde lo más profundo
2: damas
3: de mi corazón.
2: Y caballeros, me dirijo a su conciencia, a su esencia, a su alma humana, con el mayor gusto, para compartir estas exquisitas y sublimes enseñanzas de la avatara de Acuario, Samael, supremo patriarca, a quien rendimos merecido homenaje hoy 7 de marzo del año 60 de la edad de Acuario, y proclamamos lo que él escribió en el libro El Matrimonio Perfecto para la conciencia colectiva humana, que ama la gnosis.
0: y practica autonosis. Él nos dice que el animal intelectual no tiene todavía alma. Quien desee encarnar su alma, quien quiera ser hombre con alma, debe tener los cuerpos astral, mental, causal. El ser humano todavía no tiene esos vehículos internos. Por eso, hemos titulado este tema: los átomos del absoluto en el esperma deben ser fecundados por el fuego suprasexual. Es decir, que el esperma astral, el esperma mental, el esperma del cuerpo físico, vital y causal, son únicamente espectros en la raza que camina sobre la faz de la tierra con sexo femenino o masculino. La mayor parte de los ocultistas agnósticos creen que esos espectros internos son los verdaderos vehículos de luz del sol, del ser, y están equivocados. Necesitamos nacer en los mundos internos superiores, y eso de nacer es un tema totalmente suprasexual y sexual normal, porque está claro que ningún ser humano nace de teorías alguna, ni siquiera un simple microbio puede nacer de teorías. Nadie nace por las narices ni por la boca, ¿está claro? Todo ser viviente nace por el sexo, y esto es innegable. Tal como es arriba, es abajo. Si aquí en el mundo físico el hombre nace por el sexo, es lógico que arriba, en los mundos superiores, el proceso es análogo. La ley es ley y la ley se cumple. El astral solar nace como nace el cuerpo de carne y hueso. Eso es sexual. Con la magia suprasexual entre el esposo y la esposa, se puede dar nacimiento a ese maravilloso vehículo o cuerpo. Lo mismo con el mental y el causal, y el vital y el físico. Serpentinos. Necesitamos engendrar, pues, esos cuerpos existenciales del ser. Para encarnar el alma, debemos engendrar esos vehículos y aniquilar el ego. Ningún hombre solo, astemio, o ninguna mujer célibe puede engendrar o concebir. Se necesita los dos polos para crear. Esa es la vida y la ley natural. El celibato es un camino absolutamente falso. Se necesita del matrimonio perfecto. Los alimentos de esos vehículos se fundamentan en los hidrógenos. Así pues que los hidrógenos son la fuente de alimentación de los cuerpos internos. El cuerpo físico, nos dice nuestro avatar de Acuario Samael, está gobernado por 48 leyes. Su alimento básico es el hidrógeno 48. El hidrógeno 48 quiere decir que existen 48 átomos del absoluto en los cromosomas germinales fusionados entre el óvulo y el esperma. 48 cromosomas. Los biólogos, los químicos, científicos de esta época dicen que son 46 cromosomas, pero se olvidan y no saben, pues, que existen los cromosomas del cuerpo vital, los cromosomas del cuerpo astral. Por eso son 48 cromosomas. Esos 48 cromosomas son la estructura fundamental que le dan vida atómica, molecular y celular y orgánica a un cuerpo tridimensional de varón o de mujer. Eso no se puede negar. Así que el cuerpo físico está compuesto por 48 átomos del absoluto. y tiene como síntesis innegable el alimento básico, es el hidrógeno 48. Pero para crear la serpiente, levantar la serpiente del cuerpo físico, hay que fecundar esos 48 átomos del absoluto. Hay que fecundar el alimento básico del hidrógeno en la simiente. Así que el alimento básico de la simiente es el hidrógeno 48. Porque tiene 48 átomos del absoluto. Entonces, es como una semilla, escuchen, de aguacate que sembramos, hacemos un hoyo y la sembramos en la tierra. Abrimos un espacio en la tierra y depositamos unas semillas de maíz, unas de frijol, de garbanzo, de sandía, de guayaba, de cualquier semilla. Hay que sembrarlas en la tierra. La tierra tiene el calor del sol que cruza el campo magnético de la atmósfera terrestre, calienta la tierra, tiene la tierra la humedad del agua que le cae, la brisa del viento. Entonces, la tierra, el elemento tierra en el planeta, es el útero sexual de la madre naturaleza. Si una semilla de cualquier vegetal, de cualquier planta, no cae en ese útero, no germina y no da vida. Ese elemento tierra contiene todos los químicos y sustancias que necesita la planta para germinar y existir. De la misma manera, la simiente con el hidrógeno 48, con los 48 átomos del absoluto, en el esperma sagrado de un hombre y una mujer que se unen sexualmente, el lingam generador cruza el Johnny receptor, produce una inducción eléctrica, produce calor, fuego, erótico, exquisito, sublime. Esa es la embriaguez de Eros. Ese fuego erótico es el mismo que siente la semilla que se siembra en el útero de la madre naturaleza, la tierra, y siente el calor del sol, siente el agua que la vivifica, el aire que la inspira a salir a la superficie. Entonces lo mismo la simiente del varón hembra cruzadas en el altar del amor con el fuego calórico, porque el esperma hierve a 100 grados en ese momento. Con ese fuego, como el fuego del sol en la tierra, con ese fuego sexual, ¿sí?, hace que germine la semilla de los 48 hidrógenos, de los 48 átomos del absoluto, que germinen, que echen pequeñas raicillas, que asciendan hacia arriba pequeños tallitos hasta que, poco a poco, como es en la naturaleza, es en la anatomía oculta del ser humano, al llevar la energía creadora, al sublimarla, al transmutarla, y llevarla a la base del coxis, hacia el chakra muladhara y ascenderla por el caduceo de Mercurio, esos tres naves hacia el cerebro, la malla nerviosa se carga de esa rica electricidad, de ese rico fuego. Pasa a la garganta, que es el útero donde se gesta la palabra, y después pasa al corazón. Entonces, cuando la energía llega al corazón, la pareja canta los mantras sagrados I-A-O para que cristalice esa energía en el corazón. De esa forma, los tres alientos, el fuego del Cristo, el fuego de la Madre y del Espíritu Santo, descienden y se mezclan con el fuego erótico del hombre y la mujer y fecundan esos 48 huevos, esas 48 semillas, la fecundan esos 48 hidrógenos, esos 48 átomos del absoluto son fecundados. Y cuando comienzan a despertar, Entonces, esa energía, a medida que se va transmutando, despierta en la anatomía oculta del ser humano. La serpiente despierta y asciende por el canal medular, que dicen los aztecas que es la casa de las 33 mariposas, la casa de las 33 vértebras. Por ahí asciende la energía creadora, hasta que por fin llega de vértebra en vértebra, hasta la última vértebra y termina en la glándula pineal y pasa al entrecejo y sale la serpiente afuera. Y el iniciado, la madre serpiente, la virgen interior, le revela que ella está afuera, a él y a ella, y ellos saben que su cuerpo físico ya es el cuerpo de una serpiente, porque fue fecundado sus 48 átomos. Entonces, así como nació físicamente con un cuerpo, ahora ha nacido de nuevo con otro cuerpo, gobernado por las leyes fecundas del absoluto. Y lo mismo sucede con el cuerpo astral. Su alimento básico es el hidrógeno 44. Perdón, el cuerpo astral es el hidrógeno 24. Es necesario comprender que el hidrógeno 12 tiene 12 átomos del absoluto y corresponde al cuerpo mental, y que el hidrógeno básico del cuerpo causal es el hidrógeno 6, tiene 6 átomos del absoluto, 6 átomos de hidrógeno. El cuerpo etérico vital, el segundo cuerpo serpentino, es la parte superior tetradimensional del cuerpo físico, que hay que levantar en la fragua de Vulcano, en la magia suprasexual, y venimos a comprender, pues, en este trabajo, que los átomos simientes de cada cuerpo físico, vital, astral, mental y causal, con que debe vestirse el alma es de naturaleza causal. Cuando el alma se viste con su traje causal, ¿sí?, y posee los vehículos mental, astral, vital y físico, eso significa que esos cuerpos fueron fecundados y que nacieron en la novena esfera del sexo o suprasexo. Esta es la doctrina de Samael, del avatar de Acuario, que nos enseña. Entonces, es bueno comprender que el patriarca Samael enseña, y en Pistisofía, la Biblia develada, Jesús el Salvador dice que en la base, y lo dice el maestro Samael en el matrimonio perfecto y en la revolución de Bel, que en la base de la columna vertebral arriba, cervicales, donde terminan las cervicales, en el hipotálamo, en la parte vital del hipotálamo, hay un sello negro, un átomo negro, que controla todos los sellos y lazos negros que nos une a los 10.000 demonios. Imagínense, qué problema. Y Jesús dice en Pistisofía que el bebé en el vientre materno se le deposita en tal momento de su desarrollo en el vientre materno un sello que lo ata negro al espíritu inmundo pluralizado con sus sellos y lazos negros. Porque el bebé nace con el alma limpia y pura, sin ego. Pero los egos que él trae, que creó en la vida pasada y en otras existencias, giran alrededor de la cuna esperando el momento para reincorporarse. Luego el bebé se puede desesperar más adelante y comienza a sentir ira a los pocos, al año, año y medio, y va desarrollando y van incorporándosele los yoes graduativamente.

increíble. Y explica el maestro que hay que disolver el sello negro que está en la base del hipotálamo y los lazos negros que nos atan a los demonios, para que el gimnasio psicológico quede bajo la regencia del entrenador psicológico de Cholos el doble del Cristo. ¿Se han visto un sol al atardecer en el mar donde se refleja otro sol? Son dos soles, el hacedor de luz y el sol Cristo. Entonces, ese hacedor de luz, el hacedor de la luz, es el fuego erótico, hermano, fusionado con el Cristo, la Madre Héroe, el Espíritu Santo y nuestro propio fuego. Con él, previos negocios con la ley del Cristo, podemos disolver ese sello negro para que se desprendan todos los lazos negros que nos atan a los inmundos, demonios, archidemonios, rasgos psicológicos, antítesis, gérmenes de maldad y porquería inmunda que cargamos dentro y que nos hacen sufrir y que hacemos sufrir a los que amamos y a la humanidad. ¡Qué horror! ¡Qué vergüenza! Luego hay que restablecer los átomos del Glorian, que son los átomos del absoluto, en el hipotálamo, para que el alma quede bajo el control de los átomos del Glorian, del Padre-Madre. Solo los átomos del absoluto pueden lograr que nosotros logremos la autorrealización íntima del ser. De modo pues que es fundamental que comprendamos que, como dicen los maestros, que sentimos dolor infinito cuando vemos a esos hermanos mariposeadores de las escuelas, logias y clanes del mundo y los pseudognósticos y pregnósticos, que no aniquilan el ego ni transmuta, pero van a segunda y que creen que por eso ya están en la senda de la luz, engañados por manipuladores, por enajenadores, que son fornicarios y redentos y que sus mujeres usan anticonceptivos y les dan la imagen de que son castos. El 99,5% de todos los líderes pseudognósticos del planeta Tierra son eyaculadores del semen y sus mujeres usan anticonceptivos. Pueden engañar a sus incautos seguidores para que los adoren, los veneren y sacarles dinero. Pero a la justicia divina de Dios, a los archiveros del karma, a los que registran sus deudas buenas y malas, Mitratón y Sandalfón, jamás los podrán engañar. Esos ni entran ni dejan entrar y están al servicio de la logia negra porque son anagaricas, porque son andramelex, porque son gente del abismo. Todo el que eyacula es un demonio, porque esa es la doctrina de los demonios. La castidad científica es la ciencia de la luz, del Cristo, de la Virgen, del Espíritu Santo y del ser y de la logia blanca del planeta Tierra. Sabemos perfectamente que con la magia sexual se puede despertar el fuego sagrado, engendrar los vehículos y encarnar nuestra propia alma. El sufrimiento en nosotros es muy grande, hermanos. Y no tiene remedio mientras no dejemos de eyacular y no aniquilemos el ego. Todo célibe es, o se, mujer célibe es candidata segura al abismo, porque odian al sexo opuesto, porque odian al Espíritu Santo, dador de vida, y a la Madre Kundalini.

por las calles soñando. Las gentes viven y mueren soñando sin saber de dónde vinieron cuando estaban naciendo como bebés, de dónde venía su alma, ni para dónde van después de muertos. Pero se creen superiores. Esa es la conciencia fascinante del sueño, de la fascinación. Lo más triste es que las gentes están fascinadas por todas las cosas de la vida que el anticristo les presenta. La gente se olvidan de sí mismas porque están fascinadas. El borracho en la cantina está fascinada por el alcohol. El adúltero, lujurioso, fornicario, está fascinado en los prostíbulos, en los antros, en las discotecas, por el placer de la lujuria. Los drogadictos están fascinados con la droga de todo tipo sintética y se degeneran con esos vicios perversos. El rico avaro está fascinado por el dinero y no le interesa eso, y es cruel y perverso, aunque aplaste a los demás. No le interesa sino su prosperidad. El obrero honrado está fascinado en la fábrica por el duro trabajo que tiene para la subsistencia. El padre está fascinado con sus hijos. Todos los seres humanos están fascinados y sueñan profundamente y creen que están despiertos. Cuando manejamos un coche, nos asombramos a las gentes arrojarse sobre las avenidas sin importarles el peligro. Andan dormidas, sonámbulos, andan soñando con el peligro, con sus propias vidas. Todo maestro despierto puede ver el sueño psicológico de las gentes. Durante el sueño normal físico, comprende, almas que me escuchan, el ego se escapa del cuerpo físico. Esto es necesario, que los yoes dejen descansar la mente y el cuerpo vital y físico, para que él se recupere con esas 8 horas, 6 horas de sueño. Si no, desencarnaría y moriría rápido, si no durmiera. Pero la gente es... con sus yoes buenos y sus yoes malos, viven en el astral con la conciencia dormida. Luego regresan sin saber de dónde estaban en el astral. Algunos traen recuerdos. Eso está bueno. De modo que se requiere el despertar de la conciencia. Y para despertar la conciencia tenemos que reconocer que tenemos yoes demonios, entidades perversas, que en las religiones del Islam, de Mahoma, del cristianismo gnóstico de Jesús el Cristo, de la cultura egipcia solar, azteca, maya solar, en fin, de todas las culturas en su edad de oro, se aceptó que cargábamos 7 pecados capitales pluralizados: ira, odio, lujuria, pereza, envidia, orgullo y otros más. Decenas de más: el crimen, la violencia, la estafa, el engaño, la perversidad, la crueldad. Bueno, decía Jesús el Cristo que aunque tuviera paladar de acero y lengua de hierro, no terminaría de enumerar las abominaciones que se cargan dentro. Esos agregados psíquicos existen, y mientras uno no acepte que todo eso que se expresa en nosotros son entidades perversas, demoníacas, entonces seguiremos sufriendo y haciendo sufrir a los demás con nuestra oscuridad interior. La psicología barata del anticristo, de la ciencia actual, se inventó el dogma y lo metieron en las universidades, escuelas. El dogma lo sembraron en la psiquis de que el homicidio, el infanticidio, la violación a un niño, a una niña, a una mujer, a un bebé, el odio, la pereza, la mentira, el genocidio, la avaricia, la codicia, la gula, la masturbación y todas las aberraciones son simples reacciones del cerebro. Imagínense los pervertidos degenerados inventarse esa jerga.

0: para engañar a la humanidad y hacerle creer que esas son reacciones normales del cerebro. Y así poder controlarlos como los controlan ahora. La gente con la catequesis suelta, con su yoes del inframundo, en el aquelarre de la prostitución, de la degeneración sexual, de la droga, del homicidio, de la guerra y de los buitres de la guerra, ecocidas y depravados, tienen esta humanidad en desgracia, aterrorizada. ¡Qué vergüenza de raza! ¡Qué vergüenza! Así pues, que esa psicología barata no tiene nada que ver con la psicología gnóstica verdadera del Cristo y de la luz. Cargamos yoes demonios perversos. ¿Quién lo negaría? Cosas siniestras en la mente, en el corazón, en el sexo, que deben ser comprendidos, estudiados y aniquilados con la didáctica que dejó el maestro de los pasos para la aniquilación del ego en su monasterio patriarcal de México. Bien, nosotros los invitamos a que estudien la doctrina gnóstica de Samael, a que estudien el libro El matrimonio perfecto, que es la entrada a la iniciación gnóstica. El maestro escribió 70 obras de sabiduría. Nadie en la tierra ha escrito tanta sabiduría. Por primera vez en la historia de las razas humanas se permitió que el secreto del arcano AZF de la magia sexual o suprasexual se entregara públicamente a la humanidad. Ese secreto es la suprasexual alquimia de los gnósticos con aniquilación del ego animal. El que experimenta la verdad de esta enseñanza proclama esa verdad y la enseña. El que no proclama la verdad es porque no practica la ciencia de la luz. Es falso, mentiroso. Así que los invito a que estudien el libro Pistisofía, los libros del maestro, las conferencias que están en nuestras páginas y que practiquen estas enseñanzas para que tengas paz y felicidad un día no lejano. Que la paz más profunda reine en sus corazones, que la luz del sol los ilumine en su alma y en su ser. Paz inverencial.
1: Paz Inverencial, hermanos que nos acompañan el día de hoy. Agradecemos su compañía y vamos a dar inicio pues a la etapa de respuestas. Gracias a todos los hermanos que nos han hecho preguntas y saludamos con nuestra alma y nuestro corazón a nuestro hermano Abad Fernando Moya, Abad de la Iglesia Gnóstica del Cristo Samael, discípulo directo del Cristo Samael, que ya nos acompaña en estos momentos. Hermano, paz inverencial.
2: Paz inverencial, Jesús, gracias por tu noble misión como coordinador. Y vamos con las preguntas. Es que no entraba el internet. Órale, pues.
1: Claro que sí, hermano. Muchas gracias. La primera pregunta nos la realiza nuestra hermana Nancy y nos dice, hermano Abad, paz inverencial. Dice, por eso el Cristo ya no está regido por estas leyes, sino por las leyes del Padre, del Absoluto, y por eso Él es revolucionario y no es comprendido por la humanidad.
2: Es correcto, hermana Nancy. El Cristo cósmico encarnado en Sabael está regido por las leyes del Absoluto manifestado, del anillo de la luz, de la Eón 13. Pero el gran misericordioso en él permite que él se exprese con toda su enseñanza gnóstica para la humanidad y con la gracia de ser avatara, pues él es la esperanza para todas las almas que verdaderamente practiquen autognosis para ser asistidos en la época de las penurias, como dice él, que ya vienen, y que debemos estar preparados para la época de las penurias. Entonces su misericordia es la esperanza nuestra. Si practicamos en armonía los tres factores y lo amamos, Él nos va a asistir. Realmente Él es un habitante del absoluto con cuerpo físico aquí en la tierra. Otra pregunta.
1: Sí, hermano, muchas gracias. La hermana Iris le saluda, paz inverencial, y ella le pregunta, hermano Abad, ¿los ángeles y los arcángeles cuántos cromosomas tienen?
2: Bueno, un ángel es aquel que ha fabricado el cuerpo astral. Cuando la serpiente por tercera vez llega al entrecejo, luego baja al corazón. Entonces se ve una serpiente sobre un cáliz. Y entonces le dan las alas ígneas al iniciado. Entonces, ese es un ángel. ¿Y la otra quién dice? Los arcángeles. Bueno, los arcángeles es otro grado, como el de Serafín, de potestad, de exaltación, de tronos, de virtudes, que lo rigen diferentes leyes del absoluto. Otra pregunta.
1: Muy bien, hermano. Muchas gracias. La hermana Rosario le pregunta, hermano Abad, ¿qué relación tienen los 48 cromosomas y los 48 niveles de la mente? Gracias.
2: Bueno, los 48 cromosomas contienen 48 átomos del absoluto. Los 49 niveles de la mente, porque no son 48, se desenvuelven en base a la ley del Ekta Paraparchinok, que es la ley de las igualaciones, que es la ley del 7. Entonces, obviamente que hay una relación, porque en esos niveles de en un ser de luz, en un maestro autorrealizado, en un Cristo, en un avatara, en un cosmocrator, obviamente que esos niveles están cargados de luz y de los átomos genéticos y genéticos del absoluto. Otra pregunta.
1: Sí, hermano. Otra pregunta de la hermana Rosario. Ella dice, hermano Abba, ¿podríamos ayudar a un bebé para que no sufra los efectos de los ataques de los yoes?
2: Bueno, sí, las madres y la familia pueden ayudar a un bebé para que no sufra los ataques de los yoes, de él mismo o de otras personas.
1: En este caso, no lo especifica, hermano.
2: Bueno, si es de él, el bebé no se le va a meter ningún demonio. Eso sí, se los aseguro al 100%. El bebé, dice el maestro Samael, aquí hay conferencias, hay escritos de él, que el bebé nace sin ego, la esencia nace libre. Despierta su porcentaje, el que traiga el 5, el 10, pero sin ni un yo, emancipada las 24 horas del día, día y noche, por muchos meses, y ya a medida que va creciendo el bebé, al año, que pronto pues no lo atienden y se desespera, que no le cambian el pañal y se desespera, le da angustia y llora, pero eso no es ira. Pero luego el bebé puede comenzar a... Los yoes rondan alrededor de la cuna y en la pieza. Entonces hay que tenerle un pentagramita en la cuna, en la pieza, en la casa, para que esas entidades se retiren y no lo estén acosando y molestando. Así se le ayuda al bebé, para que no se le reincorporen las entidades. Y a medida que vaya creciendo y si le llega a dar una sensación de ira, pues se metió un pequeño yo de la ira. No va a entrar un yo gigante porque lo desencarnaría, le destruiría el sistema nervioso. Entonces, a medida que vaya creciendo, los yoes se van reincorporando. Otra pregunta.
1: Sí, hermano, gracias. La hermana Rosario de nuevo le realiza otra pregunta y ella le dice, bueno, hermano Abad, muchas gracias por la misericordia divina, por enseñarnos el camino de los misterios y hablarnos sobre ese sello de la nuca que nos ata y nos tiene condicionados y dormidos para poder recibir la luz Gnosis.
2: Bueno, hermana, esas son enseñanzas del Cristo Samael que nos entregó y que nosotros hemos compartido para que los hermanos se liberen, pues, de tanto, de esas cadenas, de esos lazos, de esos sellos, de todo eso que nos ata al espíritu y mundo pluralizado. Otra pregunta.
1: Sí, hermano. La hermana Vero le saluda a paz inverencial. Con esta gran enseñanza que nos da, hermano, de los sellos negros y lazos negros, uno como mamá, ¿cómo puede ayudar a sus hijos para que no queden bajo la regencia de los yoes que por karma o destino tienen que entrar en cierto momento?
2: Bueno, el patriarca Samael nos decía que el ejemplo vale más que el precepto. Eso de estar molestando a los hijos, que esto, y terapiándolo, eso es cuando se portan mal y cuando no están poseídos y ya se les pasó la ira o ya no, ya el error que cometieron, serenamente el padre con la madre conversan con amor. Con amor. Porque a latigazo, al estilo medio evo, nadie entiende. Una persona que está molesta y le están diciendo cosas, el yo no va a recibir esa información para él. Le vale basura al yo. ¿Qué es lo que normalmente hacen los padres? Con el látigo encima cuando él acaba de cometer un error. ¡Qué error! Entonces eso es, después de que ven que el bebé, el niño, se le ha salido la entidad, pues ya conversan con él con infinito amor y lo invitan a la reflexión y le explican qué es lo contrario a ese yo. Si es ira, que es la dulzura, la paciencia, la comprensión, y vamos a hacer la meditación para aniquilar ese yo y hacen la petición con él. Así se le enseña al hijo. No agarrote con el verbo, ni pegándole. ¿Para qué? Eso no sirve de nada. ¿Pegarle al cuerpo? ¿Pegarle al cuerpo? ¿Acaso el yo va a sentir que le pegan a él porque le pegan al cuerpo? Por favor, eso es ignorancia. Eso es una cultura tenebrosa de esta época. El yo no siente nada porque le peguen al cuerpo. El niño se siente víctima de aquellos que lo lastiman. Entonces lo mejor es hablar con amor y hacer las prácticas para aniquilar el ego con el niño que vaya creciendo para que él sepa qué es lo que tiene que hacer después de que los yoes se han incorporado y se han retirado. Otra pregunta.
1: Sí, hermano. El hermano Dani pregunta, cuando los demonios están rondando la cuna del bebé y despierta llorando, ¿es porque el bebé los está viendo? Uno como padre, ¿qué puede hacer?
2: Bueno, muchas veces pasa eso. Son gritos de los bebés. Porque están viendo los demonios ahí. No solamente los de ellos, sino los del papá, la mamá, los hermanos, los tíos. Entonces, los bebés no hay que dejarlos cargar de gente ajena para comenzar, ¿sí? Por ningún motivo, ni a los niños, ni dejarle a los hijos a otras personas para que se los cuiden. Eso es un error craso. Pues espantoso. Hay veces son victimizados. Entonces lo que hay que hacer es tener pentagramas de carbón en la pieza. ¿Sí? Tener música clásica, bonita, para que el bebé escuche con melodías inefables o música de Walt Disney. Tantas música de Walt Disney tan bella que hay. Y pedir pues en la novena esfera que la Madre Eros y el Cristo lo envuelva en esfera de fuego, luz, de oro, luz, de día y de noche, en lo físico, en lo interno, y obviamente que hay que bautizarlo inmediatamente para que quede conectado a la Iglesia Gnóstica de los mundos superiores y sea protegido por los ángeles. También se puede estar invocando muchas veces en el día y en la fragua de Vulcano al ángel de la guarda del bebé. Se le pide que por favor que lo cuide de día y de noche, que sea su guardián y el guardián del papá y la mamá, sus ángeles también lo cuiden de la guarda al bebé. Otra pregunta.
1: Sí, hermano. La siguiente pregunta la hace nuestra hermana Leonila y dice, le pregunta, ¿qué pasa cuando las personas no aniquilan el sello negro que está en la base del hipotálamo y en la base del coxis? Si están cumpliendo con los tres factores.
2: Bueno, eso es muy sencillo. No conozco ninguno que esté cumpliendo con los tres factores. Que tenga los sellos negros y los lazos negros. No conozco ninguno. Hasta ahora. No conozco ninguno. ¿Sí? Porque como primera medida, puedo asegurar que el 95% de los hombres, entre comillas, hombres, no practican el tercer factor. Son parásitos en las instituciones. Y los misioneros alcahuetean esas cosas. ¡Qué vergüenza ante la ley! Entonces, obviamente, que solamente cuando el misionero ve que una pareja está haciendo el trabajo de los tres factores, que de verdad comenzó a hacer mérito, se le enseña el misterio. ¿Y por qué un misionero le va a enseñar el misterio a alguien que no practica el tercer factor? ¿Por qué han cometido esos errores tan graves? ¿Por qué juegan con los misterios? Luego el Dios se los quita, porque han jugado con los misterios. Hasta que no se vea un matrimonio verdaderamente que esté trabajando, se le enseña. No porque entren inmediatamente, hay que enseñarle. Eso es un error graso y tiene que pagarlo el misionero. Entonces, cuando ameritan la parejita que está haciendo las cosas lo mejor posible, se le enseña. De resto, no. Otra pregunta.
1: Sí, hermano. El hermano Joel pregunta, ¿el Cristo trae la enseñanza de la luz y la logia negra trae la enseñanza de la magia negra, que hoy tiene enajenado al mundo y que solo con la práctica y el estudio del quinto evangelio comienza a experimentar la verdad?
2: Bueno, pero ¿cuál es la pregunta?
1: Es como un sentir, hermano, más bien.
2: Ah, bueno, gracias por ese hermoso sentir, sí. Hermano, como usted dice, es correcto. El Cristo Samael es el misericordioso y por eso está con nosotros.
1: Muy bien, hermano, muchas gracias. La hermana Vero pregunta, ¿por qué hay personas que aceptan la verdad y hay personas que por más que la vean, no aceptan la verdad?
2: Sobre la verdad, todos saben que el patriarca Samael ha dicho que el sentir de la verdad de cada cual es muy particular. Puede ser la verdad de un yo o la verdad de su fracción de esencia. Pero eso no tiene nada que ver con la verdadera verdad. La verdad hay que realizarla de instante en instante y momento en momento. Entonces, aquellos que logran transmutar a su energía y no eyacular el semen, experimentan lo que es la verdad de la suprasexualidad, la verdad del amor del alma con el alma, con sus cuerpos, la verdad del alma de los contrayentes con su madre divina Eros, el Cristo y diferentes partes del ser que trabajan con el fuego. Él experimenta esa verdad sublime, siente felicidad, alegría, porque con ese fuego de la verdad puede aniquilar el ego. Entonces él proclama la verdad. Los que no proclaman la verdad, pues ahí hay cosas muy serias y muy delicadas. O sea, ¿o qué karma tan grave traen? Que su verbo no sirve ni siquiera para enseñar gnosis. Y es obvio que el que eyacula el semen, su garganta seguirá la garganta de un demonio. La garganta de un demonio con cola y cuernos. No está seminizada, pero cuando los átomos de la luz entran al sistema seminal de la garganta, de la garganta se seminiza y el verbo se seminiza. Entonces el útero sexual de la palabra, como son palabras de Samael, puede proclamar la verdad. De modo que tenga mucho cuidado con los parásitos. La mayoría de los varones son parásitos ahí, a despensas que sacan información y a la hora de la verdad, ante cualquier prueba se sale. Otra pregunta.
1: Sí, hermano. El hermano Fernando le saluda a Paz Inverencial. Hermano Abad, ¿cómo se puede pedir a la divinidad para que se depositen y se fijen en la simiente los átomos del absoluto para hacer un trabajo fecundo?
2: Bueno, hermano, los átomos para levantar la serpiente del cuerpo físico están en el sistema seminal, pero se necesita empollarlos como los huevos de una gallina. Esos 48 átomos del absoluto se activan cuando se activa el fuego suprasexual. La madre Eros, el Cristo y el Espíritu Santo descienden y activan esos átomos del absoluto en el sistema seminal. Ella es la que los activa. Entonces ella los empolla pues con el fuego sagrado hasta que se despierta la serpiente. Nacen, como decir, los pollitos de la gallina, nace la serpiente por la anatomía y ella comienza a crecer hasta que llega al cerebro, a la frente. Y así se levanta la serpiente con sus átomos, con los 48 átomos del absoluto del cuerpo físico y del cuerpo vital. Otra pregunta.
1: Sí, hermano. El hermano Moisés, al cual mandamos un fraternal abrazo, le pregunta, hermano, dice, gracias por compartirnos esta cátedra. Mi pregunta es, Al recuperarse entonces el átomo nous, ¿se recupera la voluntad del Padre? ¿Puede, por favor, compartirnos más detalle?
2: Bueno, hay un misterio sagrado que hasta ahora no ha sido revelado sobre el átomo nous. Entonces, ese es un átomo resplandeciente que está en el ventrículo izquierdo del corazón vital, astral, mental y causal de los dioses. Ese átomo nous, pues, está íntimamente relacionado con el Cristo, la Madre Eros, el Espíritu Santo y todas las partes del ser. Entonces es necesario, pues, que nosotros levantemos la serpiente para que ese átomo trabaje intensamente con las diferentes partes del ser superlativa para la autorrealización íntima de las mismas. Otra pregunta.
1: Sí, hermano. El hermano Israel pregunta si cuando los átomos simientes son liberados en el altar del amor, se vuelve como la electricidad que vivifica los cuerpos internos. ¿Es similar a la electricidad que no se ve pero se siente?
2: Sí, hermano, exactamente, tú lo has enunciado, es igual a la electricidad. No la vemos en el cable que está circulando, que lleva la energía de un lugar a otro, al switch para encenderla, y vemos la luz, pero no vemos la electricidad, pero es que ella se ha convertido en luz. Entonces, cuando transmutamos, esa energía se convierte en luz, así como enciende un foco, enciende el sistema nervioso, enciende el alma y se enciende en todas las partes del ser.
1: Gracias, hermano. La hermana Rosario Rein, perdón, Laura Reynoso pregunta, hermano Abad, ¿por qué un bebé nace muerto o solo vive unos meses y después muere?
2: Bueno, eso me dijo el patriarca Samael un día hablando de Tlaloc. Dice que muchas veces por karma del bebé, del alma que viene, y por karma de los padres, le hacen sentir ese gran dolor de la pérdida del bebé. Haz lo que quieras, esa es la única ley, pero de todos tus hechos tienes que dar cuenta. Haz lo de que quieras, pero de todas tus palabras y de todos tus sentimientos y de todos tus actos sexuales tienes que dar cuenta. Esa es la única ley. Entonces, por karma de los padres y karma del alma que viene, ese bebé perece, pero ese bebé que deja el cuerpo, la ley es supremamente misericordiosa. Es llevado por los receptores retributivos de la luz, por órdenes de Jehú y los señores del destino, los ángeles superiores del karma, al Tlalocan, al paraíso de Tlaloc, al mundo causal. Y allá le dan unas vacaciones. Lo mismo a la madre que muere en parto por dar la vida. Por muchas circunstancias puede morir una mamá que no estaba predestinada para morir. Entonces, la llevan al mundo causal también. Otra pregunta.
1: Sí, hermano, gracias. El hermano Alejandro Domínguez pregunta, hermano Abad, trabajando en disolver esos sellos negros y lazos negros, ¿vamos logrando liberarnos de los yoes y también les damos la oportunidad a nuestros hijos que nazcan sin tantos códigos genéticos egoicos?
2: Obviamente que eso es así. Un león traería leoncitos con la leona, una hiena, hienita chiquita. Un ángel traería almas para la luz. Eso es obvio. Pero hay casos que trascienden esta regla que hemos enunciado. Estando sentado en 1976, hace 44 años aproximadamente, con el maestro Samael y la abuela Dondita en la mesa, los dos, ellos dos con mi alma al frente, le dije, pues estábamos comiendo de mediodía, le dije qué felicidad para sus hijos, maestro, Dondita, que hayan venido a través de ustedes. Entonces el maestro levantó la mano derecha y me dijo, ¿qué va, hermano? de ángeles salen demonios y de matrimonios de demonios pueden nacer ángeles. Me quedé estupefacto, asombrado con esa respuesta. Eso es todo. Otra pregunta.
1: Sí, hermano. La hermana Saraí pregunta, dice, hermano Abad, paz inverencial, muchas gracias por esta conferencia. Mi pregunta es, ¿cuál es el trabajo a realizar o la práctica, la petición para poder lograr que los átomos del absoluto fecunden nuestro caldero sexual?
2: ¿Que los átomos del absoluto fecunden nuestro caldero sexual? Esa pregunta es incorrecta. Es al contrario. Madre Divina Eros fecunda los átomos a través de tu divino esposo y tu fuego y el de Cristo. Fecunda los átomos. Fecunda esos 48 huevos. Esos 48 átomos del absoluto. El Espíritu Santo es el gran fecundador. El Padre le dice al Espíritu Santo, y fecunda a mi esposa la materia prima para que resurja la vida que exalcó. Entonces el Padre manda el mandato al Cristo y él desciende al agua mater de la Madre Divina. Con ella y otras partes del ser insuflan su fuego, su calor, su ternura, su amor en esos 48 átomos. Lo fecundan hasta que nace la serpiente, como cuando nace un pollito. Así es, hermano. Otra pregunta.
1: Sí, hermano. Y otra pregunta de la hermana Saraí. Dice, hermano Abad, gracias por esta bella conferencia. ¿Nos podría explicar un poquito más sobre los yoes buenos? ¿Cómo podemos identificar los yoes buenos en nosotros? ¿Podría darnos un ejemplo, por favor? Muchas gracias, hermano.
2: Sí, el maestro me habló mucho de eso y hay una conferencia de los yoes de la luna blanca y los yoes de la luna negra, yoes oscuros, tenebrosos, que la gente, hombres y varones, saben que tienen cosas siniestras que le llegan a la mente, a cosas espantosas en la mente, y se callan, pero saben que cargan eso y no los han aniquilado. Entonces los perversos, los siniestros, son así, que tienen una cantidad de yoes oscuros, tenebrosos. Pero también la gente normal del mundo, pues tienen yoes buenos, ¿sí? Un yo bueno puede trabajar para darle comida a su familia sin importarle un comino la gnosis, la humanidad, ni nada. Yoes buenos. Pero esos no son yoes divinos ni sagrados. Me puso el ejemplo el maestro Samael a la pregunta que hace. Le dijo a un hermano que tenía que aniquilar ese yo que fabricaba pantalones. Él era sastre y hacía unos pantalones muy bonitos para hombre. Pantalones de todo tipo. Tenía una sastrería. Le dije, ¿cómo voy a aniquilar ese yo, maestro? Sí, y había mucha gente que fueron testigos de esta respuesta del maestro, y le dijo, no, pues, ¿cómo? Entonces voy a dejar a mi familia sin comida si elimino este yo, que es el que me da el trabajo para tener comida, para el agua, la luz, los alimentos, para mi familia, maestro. Le dijo, si aniquilas ese yo y lo disuelves en la novena esfera, una parte del ser especialista en el arte fabricará pantalones inimaginablemente bellos y hermosos y confortables, superiores a los que hace el yo bueno. Esa es la respuesta que dio el maestro. Tenemos cantidad de yoes buenos que hacen obras buenas, pero son yoes. El yo bueno que hoy jura amor eterno a una mujer desplazado por un yo del adulterio y la lujuria que ya no le interesa, o viceversa. La mujer le pone los cuernos después de que le juró amor eterno. ¿Quién juró amor eterno? Un yo bueno. El yo bueno que jura lealtad a la gnosis va a estar desplazado por un yo que no le importa un comino la gnosis. Y pasan los 3 meses y los llaman y les dicen y no vienen. Le importa un comino la gnosis. Le importa un comino su propio ser, su autorización. ¿Por qué? Porque están eyaculando el semen.
3: El que se retira es porque está eyaculando el semen y se justifica con una cantidad de yoes buenos. Y así engañan a los misioneros. Pero ante la justicia divina, pues eso es así. Otra pregunta.
1: Sí, hermano, muchas gracias. La hermana Antaris pregunta, hermano Abad, ¿es muy importante tomar conciencia consciente de lo que se trata el Saha Maituna, ya que es algo tan santo y trascendental, ya que es el único acto que puede sacar el alma del abismo?
3: Bueno, es obvio, como dice hermana, que hay que tomar conciencia consciente. Esa se va tomando en el devenir de la existencia a medida que se va practicando el Saha Maituna. Se va purificando, se va refinando, entonces vamos tomando conciencia, como todos hemos ido tomando conciencia cada vez más, lo que significa, pues, esa gracia que nos ha bendecido el Maestro Samael por entregarnos, que es la magia suprasexual. Otra pregunta.
1: Sí, hermano, gracias. El hermano Alexander Arciénegas le saluda Paz Inverencial, dice, estimado hermano Fernando Moya, soy engañado en el astral, ¿solo se puede creer en los sueños que aparezcan del Padre o de la Madre Divina?
3: Bueno, hermano, el ser establece qué recuerdos deben regresar al cuerpo físico y cuáles no, a través de una parte del ser de un ángel, que es Morfeo. Morfeo es el que despierta la conciencia para que traigamos el recuerdo. Y la doncella de los recuerdos, una niña angélica, hermosa, fija las experiencias astrales que el ser determina a través de Morfeo, del ángel Morfeo, que se impriman en el cerebro vital y físico. Eso lo hace la doncella de los recuerdos. Entonces, todo lo que recordemos al regresar es porque el ser ha establecido que se recuerde. Entonces, si encontramos a un Pedro o a una María en una actividad diferente a la que tenemos en la vida, pero está haciendo cosas buenas, pues es un yo bueno que hay que aniquilar. Y es la brillante oportunidad para eliminar a esa persona y recuperar una fracción de esencia. Les he dicho durante muchos años que aniquilen esos duplicados que tienen de todos, que aparecen en los sueños, que nada tienen que ver con su vida propia que tienen, con su trabajo, con su gnosis, con su mundo, con su familia. En otros escenarios, o otras veces, se traen recuerdos de yoes cometiendo delitos graves, adulterio, cometiendo cosas malas. Pues ahí es la oportunidad que el ser quiere que se aniquile, ya te lo mostró, pues ya es el momento de aniquilarlo, y eso es todo.
1: Sí, hermano. Igualmente, el hermano Alexander Arciénegas le pregunta, hermano Abad, ¿en estos tiempos del fin se podría uno vivir a una capital? Él pone el ejemplo de Bogotá.
3: Bueno, si tú quieres ir a vivir al infierno, a un mundo de 96 y el doble de leyes, como son las grandes ciudades, donde el huracán del demonio, el tornado de las entidades psicológicas, de millones de demonios, chocan y repelen, y es una locura, pues eso es un absurdo, pues. Eso es un acto contra Dios, contra la natura. Hay que ir a la naturaleza, a la orilla de una playa, de un río, en un bosque, en una selva, para sentir el abrazo del silencio de la naturaleza y tener paz y poder autoobservarnos para aniquilar el ego. Si no se comprende eso, pues la gente le gusta eso. Le gusta tener un mofle colgado en el cuello como un rostro, como un pendiente, y si van a la naturaleza necesitan el mofle y quieren regresar inmediatamente a la ciudad. Lamentablemente así está la pobre raza y los hermanitos. Otra pregunta.
1: Sí, hermano. La siguiente pregunta dice, hermano Abad, al inicio de la conferencia habla del esperma astral, mental y causal. ¿También en estos planos se manifiesta la energía creadora? ¿Podría explicar más sobre este tema y cómo se expresa en esos planos?
3: Bueno, es muy interesante la pregunta. Obviamente que los 24 átomos del cuerpo astral, los 24 átomos del absoluto, la Madre Santa, con el Espíritu Santo,
2: los depositan en el sistema seminal y con el fuego del Cristo y del Cholo y el hierofante Pedro y los nueve guardianes de la novena esfera, pues se empollan pues esos 24 átomos del cuerpo astral. En el sistema seminal, en el arca se empollan, en el nido se empollan del altar del amor. Hasta que un día de tanto recibir fuego, 3-4 años, nace la serpiente del cuerpo astral y comienza su proceso de ascensión, o puede nacer al año de estar trabajando sobre el cuerpo astral. Todo depende de los méritos de la pareja. Esa es mi respuesta.
1: Muy bien, hermano, muchas gracias. La hermana Cintia le pregunta, hermano Abad, ¿por qué son 48 átomos del absoluto? ¿Por qué ese número?
2: Bueno, la pregunta es interesante. Son 48 átomos porque tenemos 48 cromosomas. Entonces, un cromosoma es una partícula microscópica que hay que verla con un supermicroscopio, pues. Ya la ciencia ha detectado 46, los otros dos pertenecen al cuerpo vital. Son 48 cromosomas para tener un cuerpo con un asiento vital. Entonces, esa es la relación. Lo que le da vida a los cromosomas, a los 48 cromosomas, el núcleo estelar del átomo simiente de cada cromosoma es un átomo del absoluto, pues, para que me entienda. Así de sencillito. Otra pregunta.
1: Sí, la hermana Ana le pregunta, hermano Abad, soy soltera y me gustaría saber qué ocurre cuando se transmuta de soltero. ¿Hay una fecundación o solamente esta fecundación que explica solo ocurre en la transmutación de casado?
2: Bueno, hermana, ¿usted cree que un huevo de una gallina, de una lorita, un huevo de un águila, de un halcón, de un pingüino, un huevo de cualquier ave del mundo, de millones de aves, cualquier huevo que la hembra lo ponga en su nido o donde sea, puede empollarse sin el calor de la mamá? ¿Verdad que no? Entonces, para que nazca la serpiente física, la serpiente vital, astral, mental, necesita el calor. Y ese calor es la energía sexual que nace ígneamente con el cruce del lingam generador con el yoni receptor. Los solteros y las solteras se preparan con la transmutación sexual, con el pranayama, haciéndolo una hora diario, cantando yao también. Entonces ellos aprenden a transmutar y le demuestran a Dios que aman su esperma, al Cristo, que lo aman, y a la madre. Eso es amar a Dios. Los solteros y las solteras que no transmutan son gente vulgares, común y corriente. Los que aman a Dios, solteros, son los que transmutan diariamente, porque todos los días comemos, todos los días hay alimento, todos los días hay vida, todos los días hay simiente y energía. Entonces, amar a Dios es sublimar las energías como soltero, que sirven para aniquilar el ego también. Esa es mi respuesta.
1: Muy bien, hermano. Y la última pregunta es de nuestra hermana Antaris y le pregunta, hermano Abad, paz inverencial, ¿nos podría explicar un poco sobre lo que sucede en nuestro microcosmos interior en los planos etérico, astral, mental y causal cuando se practica la suprasexualidad?
2: Claro que sí. Bueno, En el mundo físico vital, ¿qué sucede? Pues sentimos el erotismo, la felicidad, la alegría y todo eso. El regocijo con Dios, el derecho del goce legítimo entre el hombre y la mujer, que se lo da Dios por amarlo a él, porque es el fuego del Espíritu Santo, es el fuego del Cristo. Es el fuego de la madre con sus cinco impresiones en el alma y en el cuerpo lo que nos da esa felicidad. Es Dios el que nos da la felicidad mediante el cruce del lingam generador con el yoni receptor. Pero hay algo muy importante. Como no se tiene cuerpo astral, entonces, y no se tiene cuerpo mental, solar, ni cuerpo causal, ni cuerpo, entonces, ahí no puede haber
3: ningún regocijo de ninguna índole, se relaciona nomás con el cuerpo físico y vital. Cuando se fabrican esos dos cuerpos y la madre, como hicieron otra pregunta, activa los 24 átomos del absoluto en el sistema seminal con el Espíritu Santo y lo fecunda, entonces comienza a vivir otra clase de regocijo que es la creación del cuerpo astral. Y lo mismo sucede con los 12 átomos del cuerpo mental y los 3 del cuerpo causal. Entonces son otras vibraciones, otras emociones superlativas, eróticas, trascendentales. Eso es lo que sucede. Ahora, eso para aquellos que están fabricando los cuerpos solares. Pero para un maestro que tiene todos los vehículos solares y vehículos de fuego y cuerpos de oro puro, el Tosoma de Eliacón, pues la exquisitez de la felicidad, de la transmutación sexual en ese Dios, solamente él la puede vivir y sentir, y nadie más que él, porque él no tiene ego. Entonces su felicidad es indescriptible, la felicidad del Dios verdadero en la fragua de Vulcano. Esas son las grandes diferencias, hermana. Doy gracias pues a todos los hermanos por sus nobles preguntas, por cooperar, y que a Jesús también como moderador de la radio por su noble misión, y que la fuerza y el amor de Cristo los bendiga, Samael los proteja, y hagan cada uno su mejor esfuerzo por salvar sus almas. Paz inverencial.
1: Muchas gracias, hermano. Agradecemos su disposición y todo lo que nos comparte para dar un impulso a nuestras almas y a llevarnos pues a experimentar, a vivenciar con intensidad lo que es el cuerpo de doctrina del Cristo Samael. Muchas gracias. Paz inverencial. Bueno, hermanos, así concluimos el día de hoy con esta etapa de preguntas y respuestas por nuestro hermano Abad. Agradecemos a todos su compañía. Igualmente, los invitamos para el próximo sábado. Es importante estar atentos con los cambios de horario por la primavera que se aproxima, para ver el horario en que sería la conferencia en vivo. Así agradecemos pues a todos nuestros hermanos y que anhelamos pues que el Cristo bendito Samael resplandezca en sus almas y sus corazones. Paz inverencia.
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sin importar los obstáculos, el tiempo, tu pasado, tu presente o futuro, lucha sin cesar. El cielo está hecho para los valientes y no es fácil conquistar. Entre más grande sea la meta, mayor el sacrificio. Entre más alta sea la cima, más costoso el llegar. Por eso noche, día, no dejes de andar. No pares, no mires hacia atrás.

0: frases para reflexionar. La felicidad no depende de lo que tienes o de quién eres, sino de lo que piensas. Bud.
1: De todos mis estimables hermanos, es necesario que nos hagamos cada vez más y más conscientes de los misterios de la vida y de la muerte. Se hace indispensable comprender lo que somos a fin de poder lograr algún día una transformación radical dentro de nosotros mismos. Eso es fundamental. Quiero pues que todos los hermanos aquí presentes pongan en realidad el máximo de atención. Las distintas escuelas de tipo pseudo-esotérico y pseudo-ocultista sostienen en forma enfática que el ser humano posee 7 cuerpos. Al primero se le denomina cuerpo físico. Es el famoso Stula Sarira de los teósofos orientales. Al segundo se le ha denominado en el oriente Lingam Sarira. Es el asiento de la vida orgánica. La parte, dijéramos, tetradimensional del cuerpo físico. El tercer cuerpo es Kamas, el principio del deseo, el famoso cuerpo astral, citado por los alquimistas medievales. El cuarto cuerpo, según los indostanes, es el mental. Le denominan también manas inferior en sánscrito. El quinto vehículo es el cuerpo causal o cuerpo arúpico, como se le dice entre los teósofos. El sexto cuerpo es el cuerpo búdico o intuicional, la conciencia superlativa del ser. Y el séptimo, según los indostanes, es Atma, el inefable, el íntimo. Por cierto, que la sabiduría antigua dice: antes que la falsa aurora apareciera sobre la tierra, aquellos que sobrevivieron al huracán y a la tormenta alabaron al íntimo, y a ellos se les aparecieron los heraldos de la aurora. Hay que amar al íntimo, adorar al íntimo, rendir culto al íntimo. He hablado a ustedes, he trazado, dijéramos, un esquema, el esquema de los teósofos, el esquema de la sabiduría oriental. Pero todo esto debe analizarse un poco. Si es que en verdad queremos llegar a tener un pleno conocimiento de sí mismos. La cruda realidad de los hechos es que la clarividencia desarrollada le permite a uno saber algo más. Sin embargo, los teosofistas, yoguis, pseudo-rosacrucistas y escuelas de tipo similar están perfectamente convencidas del septenario teosófico. de ninguna manera aceptarían el hecho concreto de que todavía no se posee esos cuerpos. Merece, pues, que esta cuestión sea debidamente analizada. En la escuela de Max Heindel se mencionan también los siete cuerpos. Físico. Se le denomina sencillamente cuerpo físico. Al asiento de la vida orgánica se le llama cuerpo vital. Al principio del deseo, cuerpo astral. A la mente concreta, cuerpo mental. Al quinto cuerpo, cuerpo causal. Al sexto, cuerpo de la conciencia. Y el séptimo le dicen la chispa virginal. Cualquier escuela de esta época kalkiana cree firmemente en el septenario teosófico. Repito, la clarividencia va mucho más lejos. Voy a comunicarles a ustedes personalmente el resultado de mis investigaciones, sin tener en cuenta para nada las afirmaciones de tipo teosofístico, pseudo-rosacrucista, etcétera, etcétera, etcétera. Bien saben ustedes, entre paréntesis, que existen múltiples escuelas y cada escuela tiene derecho a sostener sus tesis. Es obvio. Yo me apartaré por un momento de las escuelas para mencionarles a ustedes el resultado de mi investigación. Por sí mismo, he visto que los desencarnados que poseen cuerpo astral, obviamente también poseen una personalidad definida. Personalidad astral, claro. Personalidad que continúa después de la muerte. Me doy cuenta de que no todos los seres humanos poseen un cuerpo astral. Los que lo poseen, lo tienen. Ese cuerpo astral en el mundo astral parece un vehículo real de carne y hueso. Es un cuerpo definido con sus órganos, con su fisiología, con su patología, con su ultrabiología, etc. Mas los que no poseen tal cuerpo, no sabe en el mundo astral que no lo poseen. Pues no lo tienen. Tales criaturas parecen meros fantasmas, sonambúlicos, moviéndose precisamente en la quinta dimensión, es decir, en la eternidad, en el astral. Claro, lo que estoy diciendo, en modo alguno podría ser comprobado por los sentidos de percepción externa. Estoy hablando de algo que no cabe dentro del mundo de los cinco sentidos. Algo que solamente puede ser evidenciado, verificado en el mundo astral y con sentidos diferentes. ¿Qué es lo que continúa, decía yo anoche, al auditorio, después de la muerte? Obviamente, dije, el desencarnado que posee un cuerpo astral continuará tal cuerpo. Pero no todos, repito, aunque me vuelva cansón con tanta repetición, poseen dicho vehículo. Entonces, lo que continúa en la mayoría de las gentes, después de la muerte, es el ego. Hay que hacer, pues, una clara diferenciación entre lo que es el ego y lo que es, y lo que son los cuerpos existenciales, superiores, etc. Concretando esta vez al punto astral, diría, hacer clara diferenciación entre el ego y el cuerpo astral. Pues son distintos. Pero me temo que aún a pesar de estar explicando esta cuestión como la estoy explicando, tal vez no haya logrado todavía que ustedes me vayan entendiendo completamente. Necesitaremos ilustrar esto con alguna experiencia vívida. Conocí un caso magnífico. Un hombre que dirigía un lumicial gnóstico. Entre paréntesis, aquí estamos en un lumicial, eso es obvio. Aquel hombre ritualizaba

todos estos temas a fin de que haya comprensión. Hay sistemas que le permiten a uno abandonar el cuerpo físico a voluntad. Por medio de la hipnología también se consigue. Pues ponemos a alguien en estado hipnótico, ya en trance, mediante la voluntad es posible extraer su conciencia de entre el cuerpo físico. Entonces el hipnotizado podrá ver, oír, tocar y palpar realidades que no pertenecen al mundo tridimensional de Euclides. Mas, francamente, no utilizo el sistema de la hipnología por considerarlo demasiado residual, incipiente, ciencia apenas como para parvulitos. Nosotros vamos más lejos. Podemos, repito, ya mediante la catalepsia o por procedimientos sintéticos específicos, científicos, o abandonar el cuerpo físico para explorar la vida en los mundos superiores. Si les digo a ustedes que puedo hacerlo, no se extrañen, pues soy el presidente fundador del movimiento gnóstico cristiano universal. Y a muchos he enseñado esa ciencia. Y a muchos la enseñaré en lo futuro. Así que, en cualquier instante, abandoné el cuerpo físico para investigar a mi amigo, el director de un grupo gnóstico, el sacerdote esoterista de un lumicial. Con dolor he de decir que bien pronto lo encontré en estado, dijéramos, sonámbulo. Parecía aquel hombre un sonámbulo. La palabra hombre me parece exagerada. Si dijera fantasma, tal vez sería más exacto. Caminaba así por las calles de una gran ciudad. ¿Cuál? La de aquella ciudad donde él viviera antes de desencarnar. Su aspecto no era precisamente muy hermoso. Revelaba el estado de descomposición del cadáver. Le toqué y le hallé demasiado helado, frío. Ciertamente aquel hombre, y repito, uso esta vez la palabra hombre en una forma convencional, no había trabajado jamás con el fuego sagrado. Mas esto es grave. Tenía esposa sacerdotisa. Quiere decir que le hacía creer a las gentes que él trabajaba en la alforja de los siglos. Si en verdad era un fornicario como cualquier otro. Está usted desencarnado, le dije. Su cuerpo físico ya murió, está en un sepulcro. Hágase consciente de esta realidad. Dijo, no, yo no estoy muerto, yo estoy vivo. Dije, su cuerpo físico ya murió. Posible. Yo me siento igual. Bueno, hagamos un experimento. Mírese en un espejo. Pasábamos en ese instante, yo en mi cuerpo astral y él como fantasma. Entramos a un lugar donde había un espejo. Mírese, vea su rostro. Se miró en aquel espejo y se vio. Un espejo astral, claro está. Parecía un espectro reflejado en el cristal. Salió de aquel lugar y le dije, ¿quiere convencerse? Todavía no lo cree, a pesar de haberse mirado en el espejo, de que usted está muerto. Es imposible, yo no puedo creer que esté muerto. Bueno, hagamos

Una cosa. De un salto alargado con la intención de flotar en el ambiente circundante. Y verá que puede flotar. Con eso usted se convencerá de que sí está muerto. Porque en el mundo físico reina la ley de la gravedad. Allí da uno un salto y cae al suelo. Pero en el mundo astral reina la ley de la levitación. Los cuerpos flotan. Dijo, bueno, voy a hacerlo, a ver si eso es cierto, de que yo estoy muerto. Porque no lo creo. Bueno, dé el salto. El hombre dio un salto largo, prolongado, con la intención de flotar en el ambiente circundante. Fantasma flotando. Pero pronto se le vino a su mente calenturienta, una mente torpe, la idea de que podría irse cabeza en instantes de estar flotando. Y convirtió aquello en realidad. Tal idea se volvió un hecho. De cabeza se fue. Entonces se clavó, pues, en tierra con la cabeza hacia abajo y las piernas hacia arriba, formando el signo de la pentalfa invertida. En esos instantes, le dije, ¿usted es el que en su mente se ha forjado la idea de que puede irse de cabeza? Todo era en vano. Afloraron en aquel fantasma distintas formas animalescas. Una parecía un toro furioso, dije, el demonio de la ira. Otra, perro furioso, lascivia. Otra, un caballo que trotaba, lujuria. Etcétera, etcétera, etcétera, distintas bestias inhumanas surgían de allí, de aquel fantasma. Los diversos yoes de que tanto hablamos anoche en nuestra plática. Y que son una realidad. Bueno, no todos los aquí presentes estuvieron en la plática de anoche, pero creo que sí han oído hablar del yo pluralizado y de los diversos yoes que hay que disolver, entre paréntesis. Al fin, hube de alejarme, pues, de aquel pobre fantasma múltiple, porque era ya la hora de regresar a mi cuerpo físico. Es un fantasma y nada más que eso. Es distinto al que tiene un cuerpo astral. Así es que hay que hacer una diferenciación entre el que tiene un cuerpo astral y el que no lo tiene. Por ahí vamos viendo ya de que el septenario teosofista realmente no lo tiene todas las gentes. Es absurdo suponer que todo el mundo sea un septenario ya hecho. Hay exageración en esto, hay falta, dijéramos, de análisis en las afirmaciones de tipo pseudo-esoterista y pseudo-ocultista. Nosotros debemos ser más profundos, más analíticos. Continuemos con el cuerpo de la mente. Esa es otra especie de dogma heindeliano, einsteiniano, blavatskiano, etcétera, etcétera, etcétera, y otras tantas hierbas. Manas inferior, mente concreta, pero ¿qué es esto? Vaya, vaya. ¿De dónde van a sacar todos los humanoides mente, cuerpo mental? Están exagerando la cuestión. Yo no niego que los maestros de la fraternidad, de la luz interior, posean un cuerpo mental individual. Negarlo sería un absurdo. Pero tampoco afirmo que todos los humanoides que pueblan la faz de la Tierra ya posean el cuerpo mental. Que no se exageren las cosas. Las escuelas con personalidades kantianas de esta época no solamente ignoran, eso es lo más grave, sino además ignoran que ignoran. No solamente no saben, sino además ni siquiera saben que no saben. Y eso es doloroso.
mente individual. Ese es un lujo que muy pocos pueden hallar, que muy pocos pueden tener. Si hacemos reconsideraciones de fondo, podemos evidenciar por sí mismos que la mente que tenemos parece una veleta, gira de acuerdo con la onda. Hoy un pensamiento, al rato otro, tan pronto afirmamos como negamos, estamos llenos de terribles contradicciones. Si tuviéramos una mente individual, sería imposible que fuéramos tan paradójicos, que nos contradijéramos tanto a sí mismos, de momento en momento. Nosotros sabemos que nos contradecimos demasiado, pero nos las arreglamos, autoengañándonos, con el propósito de no parecernos locos a sí mismos. Siempre encontramos un justificativo o una evasiva para nuestras queridas justificaciones. Sí, es que como yo no había madurado bien esta idea, por eso pensé así, hoy pienso diferente. Oh, es que ya analicé mejor la cosa y el negocio que pensaba hacer ya no lo hago. Etcétera, etcétera, etcétera. Siempre algún malabar hacemos con el entendimiento para autoengañarnos, pues no tenemos ganas de pensar que somos locos. Eso nos disgusta horriblemente. La realidad es que mente individual es muy difícil hallar. Hay que fabricarla y la gente no la ha fabricado. Lo que tenemos son mentes, y esto es diferente. Dentro de nuestra persona humana, si humana se puede llamar, entre paréntesis, cosa que pongo en tela de juicio, viven muchas personas de tipo psicológico. Observemos las contradicciones. Vamos a comer y decimos, voy a comer. Mas de pronto nos asalta otra idea. Nos asalta una idea que sale del yo del movimiento. Dice, no voy a comer todavía. Voy a ir a tal o cual lugar. Tal idea puede ser también saboteada por el yo del intelecto. Y dice, pero bueno, ¿a qué voy a tal lugar? Mejor me siento a leer el periódico. Vean ustedes en riña, tres personas. La del estómago que quiere comer. La del movimiento que no quiere comer todavía. Y como tercera en conflicto, sale la del intelecto. Entonces quiere decir que dentro de nuestra persona psicológica existen muchas personas. Eso es obvio. Pero además no se trata de personas meramente insustanciales o cosas así por el estilo. Son personas psicológicas con realidad, que existen en el espacio psicológico. Si aceptamos que existe un espacio tridimensional, debemos aceptar también que existe el espacio psicológico. Esto es incuestionable. Dicen que Jesús, el gran Kabir, sacó del cuerpo de María Magdalena 7 demonios. Indubitablemente se trata de los 7 pecados capitales. Ira, codicia, lujuria, envidia, orgullo, pereza, gula, etcétera, etcétera, etcétera. Si multiplicamos esos 7 por otros 7 y otros tantos 7 más, llegaremos a la conclusión que dentro de nuestra persona existe legión. En el Evangelio, al poseso, aquel que, a quien Jesús se dirigiera, exclamó, mi nombre es legión. El nombre de cada uno de nosotros es también legión. Somos legión. Así lo dice el Evangelio. Yo lo repito porque así es. ¿Legión? ¿Pero legión de qué? ¿De demonios? Obviamente que sí. Pero no somos unos santitos.
¿Quién podía negar que dentro de nosotros existen los siete pecados capitales y otros más? Ya Virgilio, el poeta de Mantua, en la Divina Comedia, digo, en la Eneida, obra extraordinaria del clasicismo latino, dijo: aunque tuviéramos 1000 bocas para hablar y paladar de acero, no alcanzaríamos a enumerar cabalmente todos nuestros defectos psicológicos. Así pues, que no somos precisamente unas mansas ovejas, ¿verdad? Y cada uno de esos demonios que dentro llevamos tiene su propia mente. Entonces, tenemos muchas mentes. Eso es indubitable. Pero una mente individual, un cuerpo mental, tal como lo enseña el teosofismo oriental, o como lo enumera Max Heindel, el fundador de la Ocean Sign en San Francisco de California. No. La humanidad actual no la tiene. Pero ¿en qué me baso yo para estar haciendo estas afirmaciones tan enfáticas a un auditorio aquí tan respetable? No pienso que ustedes crean que estoy haciendo, dijéramos, afirmaciones dogmáticas. Pues hay en muchos de ustedes sinceridad. Y en modo alguno me gustaría el dogmaticismo. Pues es absurdo en un 100%. ¿En qué me baso, pues, para hacer este tipo de afirmación? ¿Con qué autoridad refuto diagramas de tipo pseudoesoterista y pseudoocultista? ¿Con qué potestad lo hago? En nombre de la verdad les digo que uno debe dar testimonio de lo que sabe. Y aquí estoy ante ustedes para dar testimonio de la verdad. Fuera del cuerpo físico, he investigado a fondo esta cuestión de la mente. La he estudiado detenidamente. Alguna vez, precisamente estando con Mr. Lilliter, que fue uno de los teosofistas más excelentes de finales del siglo pasado, principios del presente, autor de muchas obras, entre ellas La vida interna, Los chakras, etc. Hube de pasar por una vivencia formidable. Entonces, Mr. Lilliter me dijo: nosotros aquí en los mundos internos tratamos de ayudarle a fin de que usted pueda entregar el mensaje que le vamos, que se le va a dar, que lo puede entregar a la humanidad allá, en el mundo físico. Sí, Mr. Lilliter, le dije. ¿Qué me dice usted de las obras que usted escribió? Ah, eso no tiene la menor importancia. Lo habló, pues, con una sonrisa, donde me dio a entender francamente que tan solo había hecho trabajos incipientes, literarios, había dado las primeras letras como para despertar inquietudes, mas no había escrito obras esotéricas de fondo. Mr. Lilliter, el autor de Los chakras y de tantas obras, otras obras teosofistas, es un personaje respetable. Obviamente, en los mundos superiores, Mr. Lilliter es un maestro de la venerable Logia Blanca. No es, pues, un cualquiera. En el teosofismo se estudia detenidamente sus obras. Luego, procedió Mr. Lilliter dándome cierta ayuda específica, definida. En esos instantes, el ser interior profundo de él mismo separó mi cuerpo mental del cuerpo astral.
y me llevó a Egipto, la tierra de los faraones. Penetré en un templo. Allí me encontré con algunos antiguos iniciados, amigos míos. Estuve platicando con ellos amigablemente. Venerables ancianos de la época del faraón Kefre. Regresé nuevamente a mi cuerpo astral. Pero el viaje lo hice en mental. Y con mi cuerpo mental regresé nuevamente para meterme dentro del cuerpo astral. Le dije, esto es maravilloso. Formidable. Di las gracias a Mr. Lidwitter. Me despedí. Él se alejó de mí. Se internó por esas calles de Londres. Pues él fue inglés. Yo le saludé todavía desde lejos. Un hombre consciente. Un hombre despierto. Un verdadero maestro. Entonces me dije, ¿por qué las gentes creerán que tienen cuerpo mental? Yo lo tengo, sí, lo tengo, porque lo fabriqué en antiguas edades. Pero todo el mundo no se ha dedicado a estos estudios. ¿De dónde sacan eso de que tienen un cuerpo mental individual? ¿Por qué exageran la nota todos los textos de tipo pseudoesoterista, pseudoocultista? La gente lo que tiene son múltiples yoes. Y cada yo tiene su propia mente. Es decir, la gente tiene muchas mentes, pero más no una sola mente, como lo supone. Pasemos ahora a la cuestión del cuerpo causal. El cuerpo causal es el cuerpo de la voluntad consciente. En el mundo de la voluntad consciente encuentra uno las causas de sus propios errores. Las causas de sus equivocaciones. Los yoes causas, pues cada yo tiene su causa que lo produce. En el mundo causal encuentra uno la ley de la balanza, la ley de la justicia cósmica. Descubre uno en el mundo causal que toda causa tiene su efecto y que todo efecto a su vez se convierte en causa. Alguna vez hallándome en el mundo de las causas naturales, dentro de un templo magnífico y en cuerpo causal, hube de acercarme a un orador. Este daba explicaciones a sus discípulos en el mundo de las causas naturales. Algo le dije con el propósito de estudiar el encadenamiento de causas y efectos. Le hice una pequeña refutación a un concepto con el que no estaba muy de acuerdo. Él, a su vez, vi que se sintió un poco incómodo con mi refutación y hizo otra afirmación. Esa otra afirmación se convirtió en otra y esa en otra y esa en otra y total se despertó, se puso en movimiento toda una serie de causas y efectos. Entonces comprendí lo que es el mundo causal. Allí se encuentra uno con los maestros del karma. Ellos viven en el mundo de las causas naturales. Pues no todos poseen un cuerpo causal. Descubre uno en el mundo de las causas naturales millones de criaturas. ¿Sí? Dijéramos el alma humana de millones de personas. Cada persona tiene su parte anímica, humana, en el mundo de las causas naturales. Pero esas almitas, perdóneseme, el distintivo, lo hago intencional, con un propósito definido. No se han desarrollado todavía. No poseen, propiamente dicho, el cuerpo de las causas naturales, el cuerpo causal. No han adquirido la estatura del hombre causal. Si dijera que esas almitas son fantasmas causales, daría una pálida idea. Muy lejana, por cierto, de lo real. Que no podríamos denominar en modo alguno fantasmas a las almas causales. Pues son criaturas muy reales. Pero tampoco han alcanzado tales criaturas el estado aquel del hombre causal.
El hombre causal es el hombre causal. El hombre causal es quien posee un cuerpo causal, quien lo ha fabricado. Un hombre causal vive allí como hombre de verdad, no como un simple elemento, sino como un hombre. Tiene una personalidad completamente definida, la personalidad causal. Sin querer engreírme en modo alguno ante este grupo de selectos amigos y amigas, he de afirmar en forma enfática que yo soy un hombre causal y que conozco mi mundo, que tengo mi centro de gravedad establecido en el mundo causal. Desde esa región me he proyectado aquí ante ustedes para platicar, para enseñar. Desde esa región me proyecto al mundo astral para trabajar, o al mundo de la mente cuando es necesario. Así pues, ¿qué? Doy testimonio de lo que es, sin importarme que las gentes crean o no crean. Septenario teosofista, realmente no es para todos. Uno tiene que fabricar esos cuerpos, astral, mental, causal, para poder convertirse en hombre de verdad, en hombre causal. Solo un hombre real puede recibir los principios anímicos y espirituales, o étnicos, el neuma de los gnósticos, espíritu, para convertirse en hombre. Pero el que no ha fabricado tales cuerpos no es hombre. Estoy haciendo una afirmación bastante espinosa. Ustedes me toleran, porque son personas simpáticas. Tal vez, si hablara en la plaza pública y le dijera a las gentes esta verdad, podría ser apedreado, como Esteban, o lapidado allá en la tierra de los moros, como Raimundo Lullio, el gran alquimista medieval. Para ser hombre, repito, es condición básica crear los cuerpos existenciales superiores del ser. Ustedes no poseen tales cuerpos, mas sí poseen los gérmenes para los mismos. Esos gérmenes están depositados en las glándulas endocrinas sexuales. Entre paréntesis, no son, como muchos creen, en cápsulas cerradas. No, las glándulas endocrinas sexuales excretan hormonas. Incretan hormonas. Avanzando por este camino, diremos que el sol está haciendo un gigantesco experimento en el laboratorio mismo de la naturaleza. El experimento del sol consiste precisamente en crear hombres solares. Difícil experimento. En la época de Abraham, el profeta, hubo bastantes creaciones. Durante los 8 primeros siglos del cristianismo, se lograron muchas creaciones. En la Edad Media, unas pocas. Actualmente, se están haciendo grandes esfuerzos a fin de que el sol pueda lograr una buena cosecha de hombre solar. No es cosa fácil convertirse en hombre solar. Se necesita, ante todo, de cooperar con el experimento solar. Se requiere de la disponibilidad al hombre. Solo así tales gérmenes podrían desarrollarse. No aseguramos que en todos los casos dichos gérmenes se desarrollen. Lo normal es que se pierdan. Mas si cooperamos con el sol, podremos lograr tal desarrollo. Ahí está el germen para el cuerpo astral.
En esas glándulas endócrinas del sexo está el germen de la mente y el germen del causal. Pero para que estos gérmenes puedan desarrollarse, se necesita de tierra fértil. Obviamente, si el terreno es fértil, los gérmenes germinarán. Mas si no lo es, se perderán. Si experimentamos con glándulas, dañamos el terreno para el desarrollo de los gérmenes. Los trasplantes glandulares, los experimentos con diversas hormonas, los ensayos con tiroxina, etcétera, etcétera, etcétera. Indubitablemente alteran el terreno humano, el cuerpo orgánico, impidiendo la germinación de tal simiente. Y esto es gravísimo. Sin embargo, los científicos están convencidos de su ciencia. Creen que los trasplantes, los ensayos con hormonas, los cambios de glándulas por glándulas de mono, etcétera, etcétera, etcétera, son un gran adelanto, lo cual en el fondo resulta risible y muy falso. Bien sabemos nosotros lo que son las hormigas. Uno se admira cuando observa un palacio de hormigas. ¡Qué organización tan perfecta! Lo único que siente uno un poco de dolor es al saber que todo aquello se hace automáticamente. No hay duda de que en un pasado antiquísimo, que deviene por allá de la época primaria y secundaria, las hormigas fueron una raza humana. Establecieron ese orden social a base de tremendas dictaduras sangrientas. Eliminaron los principios religiosos por considerar que les saboteaban el orden dictatorial. En un principio se necesitó del guante de hierro de un Stalin. Hablo en forma civil, pues no quiero concretar a Stalin como personalidad. A través del tiempo los movimientos se volvieron y fueron haciéndose automáticos. Como quiera que la inteligencia se atrofió. Todos los movimientos se heredaron de padres a hijos. Se hicieron ensayos glandulares de toda especie. Que alteraron la morfología humana. Pasando por distintos procesos involutivos, aquella raza se fue empequeñeciendo aún más y más. Y su morfología alterándose involutivamente cada vez más. Hoy son lo que son. Pues, ¿qué? Esas criaturas involucionaron en el tiempo. Marcharon de acuerdo con la ley de la entropía universal. Quienes ven las cosas superficialmente, las mentes huecas y estériles, los pozos de agua no profunda, pueden plenamente reírse de tan insólita declaración. Mas la verdad es la verdad, y hay que decirla, cueste lo que cueste. No es posible que los gérmenes para el hombre se desarrollen en terrenos no fértiles. El organismo hay que mantenerlo en buen estado a fin de que esos gérmenes para el hombre se desenvuelvan armoniosamente. Crear tales cuerpos es posible cuando uno conoce a fondo la alquimia sexual. Los viejos alquimistas medievales nos hablan de la sal, del azufre y del mercurio. Que del arché salen los mundos. El arché de los griegos
o Archeus, como también se le dice, está formado por esas tres sustancias universales que son la sal, el azufre y el mercurio. Sal, azufre y mercurio existen en toda sustancia. Si descomponemos el hierro, por ejemplo, descubrimos ahí sal, tal, el azufre, fuego y el mercurio, sustancia fundamental. Lo mismo podríamos hacer con cualquier otro metal. Aquí tenemos el archeo, por ejemplo, o archeo de los griegos. Tiene sal, azufre, mercurio, cualquier unidad cósmica que surja a la vida, cualquier mundo que nazca en la gran matriz universal, sale de la sal, del azufre y del mercurio, es decir, del archeo. Eso es obvio. Mas existe tal, si tenemos en cuenta que tal como es arriba, es abajo. Que lo microcósmico es similar a lo macrocósmico. Entonces decimos lo siguiente. Si queremos fabricar dentro de los cuerpos existenciales superiores del ser dentro de cada uno de nosotros, se necesita fabricar también otro archeo, pero un archeo propio, individual, formado con sal, azufre, mercurio, porque tal como es arriba, es abajo. Tal como es abajo, es arriba. Queremos tener los cuerpos astral, mental y causal, fabriquemos el arche dentro de nosotros mismos. ¿Quiere la inteligencia universal crear un nuevo sistema solar? Tiene que fabricar el arche allá arriba, en el espacio interplanetario. Tal como es arriba, es abajo. Más. Todo esto requiere cierto análisis didáctico cuidadoso, cierta explicación dialéctica de fondo, a fin de que no se formen confusiones en el entendimiento. Obviamente, explicar qué decir, el modo, la manera de fabricar el arché, si ahí vamos a sacar los cuerpos existenciales superiores del ser. Los cuerpos que nos van a convertir en hombre, de verdad. Ganaría contarles a ustedes esas explicaciones si no les enseñara a fabricar el arche. Ustedes tienen que saber cómo se fabrica. Lo contrario, esta plática resultaría muy ilustrativa, pero sin una aplicación práctica. Sal, azufre y mercurio. Fundamentos del arche. ¿Qué es la sal? Jesús el gran Kabir dijo: si la sal se degenerara, ¿con qué se adobaría los alimentos? Más o menos. Vosotros sois la sal de la tierra. Pero la sal, dice él, está degenerada. Solamente servirá para las tinieblas exteriores, donde se oye el llanto y el crujir de dientes. Cada uno de nosotros es la sal de la tierra. Sí. Homeopáticamente, y aún más desde el punto de vista bioquímico, sabemos que existe en nosotros 12 sales. Entiendo que esas 12 sales están relacionadas con los 12 signos zodiacales. En bioquímica se usa mucho las 12 sales. Bien, entonces nuestro cuerpo humano, en el fondo, tiene por base la sal como sustancia.
fundamental. Cuanto al azufre, este en sí mismo es el fuego. Fuego sagrado. Y el mercurio es el alma metálica del esperma, del exiojejai. Es el azogue transmutado. Mercurio lo hay en todo. Es la materia básica de la gran obra. Si transmutamos, por ejemplo, la libido sexual, obtendremos un mercurio. Si conseguimos por medio de la transmutación sexual transformar el esperma en energía, esa energía es el mercurio de los sabios. Indubitablemente, la preparación del mercurio en alquimia siempre fue muy cuidadosa. Nunca los sabios dijeron cómo se preparaba el mercurio. Pero hoy debemos tener el valor de decirlo. No sería posible conseguir mercurio filosofal si no conociéramos la ciencia de la transmutación de la libido sexual. El fundamento de la transmutación está en el arcano AZF. Dicho arcano está depositado entre los tesoros mismos de la Yavarta Hasra. Mucho se ha hablado sobre el Aryavarta Hasra en las tierras tibetanas. Obviamente, ahí está el tesoro. Se conserva siempre en secreto el arcano Aryavarta. Sabe enseñar y claramente tal arcano sin escandalizar a nadie. Diré únicamente que lo básico sería lograr la conexión del Lingam Yoni sin eyaculación del ens semini, dentro del cual, como dijera Felipe Teofastro, bombastro de Ongrenei, aureola para Celso, se encuentra todo el ens virtutis del fuego. El lingam, como órgano general, es el phallus griego. Cuanto al yoni, un órgano femenino, está representado siempre por la urna sagrada de los grandes misterios, por el santo grial, por la copa de plata de Benjamín, por el vaso de Hermes Trismegisto, etc. En la India, Shiva, como tercer logo, tiene hermosos atributos. Bien sabemos lo que son los atributos de Shiva, o sus símbolos fundamentales. El lingam negro embutido en el yoni metálico. Los shivaístas, esoteristas, tántricos, tienen que conocer estos misterios. En todo caso, mediante la transmutación del exiojejai, o esperma sagrado, deviene el alma metálica del mismo, que es el mercurio. Ese mercurio es energía que asciende por ciertos canales nerviosos hasta el cerebro. Cuando tal energía recibe el fuego, cuando es alimentada por el azufre, el exiojejai se crea inevitablemente. Digo, el arché se crea inevitablemente. De manera que el mercurio debe ser ejecutado por el azufre, el fuego sagrado del Espíritu Santo en nosotros. Y las operaciones del fuego y del azufre y del mercurio sobre la sal
queda formado el exiojejal. Nuevas combinaciones, nuevas operaciones, progresivas siempre en forma dialéctica, hacen que la sal, animada por el azufre y el mercurio, asuma forma extraordinaria, se convierte en el cuerpo azul. Mucho más tarde, en una octava más elevada, la sal fecundada por el azufre y el mercurio se convierte en cuerpo vital, posteriormente en causa. Así llega uno a poseer los cuerpos existenciales superiores de sal. Pero hay que formar, ante todo, el arché en nosotros, a base de sal, de azufre y de mercurio. De allí, de ese arché, brotan los cuerpos existenciales superiores del ser. Allá arriba, de ese arché, brotan las estrellas, los mundos, que brillan y palpitan en el espacio infinito. Porque tal como es arriba, es abajo. En el microcosmos se repite lo que sucede allá arriba, en el macrocosmos. Hermanos, ha llegado la hora de comprender a fondo todo esto, profundamente y en todos los niveles de la mente. Solo creando los cuerpos astral, mental, causal, nos convertimos en hombres de verdad. Cuando uno crea tales cuerpos, recibe los principios anímicos y espirituales. ¿Qué hace hombre? Pero hombre de verdad. Hay que hacer una plena diferenciación entre lo que es el hombre real y lo que es el animal intelectual. Si colocamos frente a frente a un hombre verdadero y a un animal intelectual, físicamente se parece. Y puede que hasta el animal intelectual llegue a tener más una aparente chispa más intelectual que el hombre auténtico. Son muy similares. Puede ser que un bribón del intelecto eclipse totalmente a un hombre real, a un hombre sensible. Pero más obsérvese la conducta del animal intelectual. Compárese con la del hombre y se verá que son diferentes. El hombre tiene un altísimo sentido de responsabilidad moral. El animal intelectual no lo tiene. El hombre no es fornicante. No se atrevería jamás a derramar el vaso de Hermes Trismegisto, el tres veces grande, Dios y vida. El animal intelectual se reproduce como bestia, actúa como bestia, vive como bestia, aunque se vista elegante. Así que hemos de ser profundos en el análisis. No olviden ustedes que yo soy matemático en la investigación y exigente en la expresión. Estamos hablando de algo muy grave. Se trata de crear hombres. Se trata de afirmar en forma enfática que el animal intelectual no es el hombre. Las afirmaciones están insólitas, mas son terriblemente reales. No estoy obligándoles a ustedes a que acepten esta noche la tesis que enfatizo. Ustedes tienen libertad para aceptar o rechazar la enseñanza. También les doy plena libertad para refutar. Así que únicamente me limito a la exposición. Y lo hago en forma dialéctica y didáctica con el propósito de que ustedes puedan entender. Las escuelas de tipo pseudoesotérico y pseudoocultista obviamente están haciendo afirmaciones falsas. Están diciendo que todo el mundo tiene el septenario teosófico. Es decir, estar afirmando que todos son hombres, lo cual no es cierto. Más vale decir la verdad y no llevar a otros por el camino de la mentira, la falsedad. La verdad duele, sí, duele mucho, pero hay que decirlo. Por eso el dicho vulgar afirma: la verdad no peca, pero incomoda. ¿Están ustedes seguros de que ya son hombres?
¿En qué se fundamentarían ustedes para semejante creencia? ¿Cuáles serían los basamentos sobre los que podrían sustentar su tesis? Es mejor que analicemos estas cosas a fin de que nos hagamos más conscientes de lo que somos, haciendo un inventario real de lo que nos sobra y de lo que nos falta. Podemos trabajar sobre sí mismos y cambiar radicalmente. Más, digo también que no bastaría crear únicamente los cuerpos existenciales y superiores del ser para convertirnos en hombres. Hay necesidad de algo más. Se dice en alquimia que estos cuerpos astral, mental y causal deben ser convertidos en cuerpos de oro puro. Así es. Para que esos vehículos se conviertan en cuerpos de oro puro, después de haber sido creados, es necesario eliminar el mercurio seco y el azufre arsenicado. El mercurio seco son precisamente todos esos yoes inhumanos que nuestro interior carga, es decir, nuestros defectos de tipo psicológico. Y en cuanto al azufre arsenicado, este en sí mismo es el fuego infernal o inhumano que llevamos en nuestros bajos fondos animados. Si procedemos eliminando de sí mismos nuestros defectos psicológicos, si creamos los vehículos existenciales superiores del ser, estos en última síntesis se convertirán en cuerpos de oro. Oro espiritual, oro real, atómico. Los cuerpos de oro puro son devorados siempre por la serpiente. ¿Pero qué es la serpiente? Ya he dicho que la serpiente brilla en Anahuac, que la serpiente resplandece en los misterios de Egipto y de Babilonia, de Samotracia y de Troya, de Roma y de Cartago. Moisés transformó a la vara en una serpiente. La serpiente es el fuego sagrado que debemos despertar dentro de nosotros. Es una parte de nuestro propio ser, pero derivada. Si conseguimos desarrollarla en nuestra anatomía oculta, habremos logrado un gran triunfo. Los mayas dicen que no basta despertar la serpiente. Afirman que es necesario ser devorados por la serpiente para convertirnos en serpientes. Hace poco estuve en Yucatán y pude evidenciar esas afirmaciones mayas escritas en piedra. Allí vi un gran templo. Lo interesante de aquel templo es que había una serpiente en piedra enorme, gigantesca, y dentro de la misma, dentro de sus fauces, aparecía un hombre. La cabeza de un hombre. La serpiente se lo había devorado. Los indostanes nos hablan de Kundalini Shakti, la serpiente ígnea de nuestros mágicos poderes. Desarrollarla es indispensable para gozar de las facultades trascendentales y trascendentes del ser. Mas eso no es todo. Necesitamos ser devorados por la serpiente. Solo así podemos gozar de los poderes de la serpiente. Botán, un gran iniciado del México antiguo, dijo: yo entré por un camino que es el camino de las serpientes y pude entrar por ahí hasta el interior de la tierra porque yo también soy una serpiente. Botán era una serpiente. En tanto nosotros no nos hayamos convertido en serpientes, nada somos. Somos míseras criaturas arrastradas por el viento. Nada valemos. Necesitamos transformarnos, y esto solamente es posible convirtiéndonos en serpientes.
Mucho más tarde la serpiente se la devora el águila. El águila del espíritu, del lobo. Y entonces nos transformamos aún más. Nos convertimos en la serpiente emplumada, como nuestro señor Quetzalcóatl. La serpiente emplumada no solamente la tenemos aquí en nuestro querido México, también existe en el Tíbet, en el Tíbet oriental y en la India. Aquel que se convierte en hombre debe unirse, integrarse con la divinidad. En un códice de Anáhuac encontré una afirmación simbólica extraordinaria. Dice: los dioses crearon a los hombres de madera y después de haberlos creado, los fusionaron con la divinidad. Luego añade: no todos los hombres logran fusionarse con la divinidad. De manera pues, que primero hay que crear al hombre. El hombre no existe todavía, hay que crearlo. Y después de haberlo creado, hay necesidad de integrarlo, de fusionarlo con la divinidad. Mas no todos logran fusionarse con la divinidad. Si uno no lo logra, se convertirá en un Hanasmusen con doble centro de gravedad, en un aborto de la madre cósmica, en un fracaso. No se logra la integración con lo divinal cuando no se elimina el mercurio santo de los árboles. Es decir, cuando no destruye uno sus defectos. Hanasmusen con doble centro de gravedad tiene dos personalidades completamente definidas: la angélica y la diabólica. Personaje así, inevitablemente tendrá que ingresar al Mixtlán y a Nahuatl, es decir, a los mundos infiernos, para involucionar en el tiempo hasta convertirse en polvareda cósmica. Solo por las puertas de la muerte de segunda podrá una criatura ser salvada, porque la esencia en semejantes condiciones, después de la muerte segunda, quedará liberada para ingresar en los paraísos elementales de la naturaleza e iniciar nuevos procesos evolutivos. Así pues, estamos ante el dilema del ser y del no ser de la filosofía. O nos transformamos o no nos transformamos. Si queremos transformarnos, tenemos que aprender a transmutar el esperma en energía sagrada para convertirnos en hombre. Y si no procedemos así, entonces involucionaremos en el Mixtlán. Estamos ante el dilema del ser y del no ser de la filosofía. No podemos dar un paso atrás. Un paso atrás y estaremos perdidos. Las escuelas de tipo pseudoesoterista y pseudocultista, que tanto énfasis hacen sobre el dogma aquel de la evolución, no sirven para nada. Ni la evolución, ni su hermana gemela la involución, van a llevarnos a nosotros a la liberación final. La evolución existe en el grano que germina, en la planta que crece, en el árbol que al fin da fruto. Involución existe en todo lo que decrece, degenera y muere. Hay evolución en el feto que se desarrolla dentro del vientre materno. Hay evolución en la criatura que surge a la existencia. Hay evolución en el joven, grande y activo. Hay involución en el anciano, que entra en estado de decrepitud y al fin muere. Las leyes de la evolución y de la involución son leyes completamente mecánicas, que nada tienen que ver con la liberación final. Nosotros necesitamos meternos por la senda de la revolución de la conciencia, por la senda del superhombre, por la senda de la revolución en marcha, por la senda del Cristo rojo. Ese es el camino que puede conducirnos a la autorrealización íntima del ser. Jesús, el gran maestro, dijo: angosto es el camino y estrecha la puerta,

0: Eso es lo fundamental. Hasta aquí mis palabras de esta noche. Si hay alguno de ustedes que tenga algo que preguntar, bien puede hacerlo con la más entera libertad. Y en la palabra.
1: Quisiera que tuviera la voluntad de explicarme lo de Cristo Rojo.
0: Con mucho gusto, daré la explicación sobre el Cristo Rojo. Antes hablaré sobre el Cristo Blanco. De diversas sectas religiosas quieren hacer del Cristo Cósmico un personaje afeminado, bobalicón, un personaje de cuadro, de beatus y tonterías por el estilo. Quieren presentarnos a un eunuco, a un hombre sin sexo, medio afeminado, lo cual es absurdo en un 100%. Que si quieren con ellos referirse al Cristo histórico, a Jesús el Gran Kabir, están perfectamente equivocados. Que Jesús el Gran Kabir tuvo su esposa, viajó por el Mediterráneo, estuvo en la India. Hay documentos que atestiguan hoy en día que duró viviendo 12 años en el Tíbet Oriental. Era un hombre de verdad, y un dios al mismo tiempo. Un hombre en el sentido más completo de la palabra. Después de muchos viajes regresó a la Tierra Santa para cumplirla con la misión que se le encomendara, cual fuera el abrirla, el camino de la iniciación públicamente para todos los seres humanos. Así pues, no coincide las afirmaciones de las gentes ultramodernas con la realidad del Cristo histórico. No pensemos exclusivamente del Cristo histórico. Pensemos ahora en el Cristo íntimo, el Cristo de perfección, que hay que buscar dentro de nosotros mismos, aquí y ahora. El Cristo íntimo es lo que cuenta. Él tiene que nacer en nosotros cuando lo hayamos merecido, cuando hayamos creado los cuerpos existenciales superiores del ser mediante la alquimia sexual. La historia dice que nació en Belén, cuando la aldea de Belén en aquella época no existía. Si examinamos a la luz de la etimología la cuestión Belén, descubriremos lo siguiente. Belén es un término caldeo que nos recuerda a la Torre del Fuego. Y la aldea de Belén no existía en épocas del Gran Kabir, según lo atestigua las cronologías más antiguas. Así pues, es simbólico aquello de que nació en Belén. Ven la Torre del Fuego. Torre está aquí, en la cabeza humana. Y el templo es todo el cuerpo. El Cristo íntimo, el Jesucristo interior, debe nacer en la Torre de Belén. Es decir, dentro de nosotros mismos. Aquí y ahora. Y eso es lo que cuenta. Porque aunque Cristo haya nacido en Belén, como decía cierto poeta por ahí, de nada serviría eso si no nace en nuestro corazón también. Y aunque hubiera muerto y resucitado en la Tierra Santa, de nada serviría eso si no muere y resucita en nosotros también. Yendo más al fondo, el Cristo íntimo nos ayudará en la eliminación de los elementos indeseables que en nuestro interior cargan. Las multitudes, aquellas que gritaran crucifixia, crucifica, crucifixia en la Tierra Santa, están dentro de nosotros sí, aquí y ahora. Son esa multiplicidad de yoes indeseables que personifican a nuestros errores. En cuanto a los tres traidores que llevaron al mártir, al calvario, también viven en cada uno de nosotros. Judas es el demonio del deseo, que cambia al maestro secreto por todos los placeres de la tierra, que lo vende por 30 monedas de plata, símbolo de las pasiones. Pilatos es el demonio de la mente, que para todos los errores encuentra siempre una justificación, una evasiva. Caifás es el demonio de la mala voluntad, el sacerdote que prostituye la

0: que vende los sacramentos, que fornica con las devotas. Sacerdotes así los hubo mucho, en mucho tiempo. Los hubo en Babilonia, los hubo en Roma, etcétera, etcétera, etcétera. Al hablar de sacerdotes, no me refiero exclusivamente y en forma enfática a tal o cual secta religiosa. Yo sé respetar las sectas. No, hablo del sacerdocio en forma mundial. Y hay muchas formas de sacerdocio. En todo caso, el Cristo íntimo pone al sacerdote como pastor a apacentar sus ovejas. Si este vende los sacramentos o prostituye el altar, se convierte en Caifás. Los tres traidores crucifican al Cristo íntimo. Y el Señor de perfecciones debe vivir todo el drama cósmico, tal como está estipulado en los cuatro evangelios, dentro de nosotros mismos, aquí y ahora. En fin, el Señor es crucificado íntimamente, y eso lo sabe cualquier clarividente iluminado. Posteriormente, depositado en su tumba de cristal, dentro de sí mismo, en el fondo mismo de nuestro corazón. Así el alquimista, trabajando febrilmente en la gran obra, eliminando sus defectos psicológicos, consigue que el Señor resucite en él. Y él en el Señor. Así fue la resurrección. Hay que hacerla aquí y ahora, y en vida, no para dentro de unos tantos millones de años. Ahora mismo, aquí mismo, ahora. El Señor se viste con él, púrpura de los reyes, porque ha triunfado, porque ha vencido las tinieblas dentro de sí mismo, porque con su propia muerte ha matado a la muerte. Se dice que es el Cristo rojo, porque es fuego vivo. Así pues, nosotros debemos pensar en el Cristo rojo que vive dentro del superhombre. Eso es lo que cuenta. ¿Hay alguna otra pregunta? Sí.
1: Ese Cristo íntimo que está entre nosotros, a pesar de la miseria, de toda la carroña que nos cubre, reconoce en un tiempo que es el efecto de una causa.
0: El Cristo rojo, cuando encarna en sí mismo, es decir, cuando encarna en nosotros, no solamente conoce los efectos, sino también las causas. El Cristo en sí mismo sabe que cada uno de nuestros yoes, de nuestros defectos psicológicos, deviene de causas originales, causas equivocadas. Él trabaja sobre las causas del error, que alterando tales causas altera el error, lo elimina. Si no se trabajara sobre la causa, el defecto no desaparecería. Él trabaja sobre las causas para poder eliminar los efectos equivocados. Así es como el Cristo rojo nos libera. Pero no pensemos que el Cristo es efecto. Bien sabemos nosotros que el Cristo en sí mismo está más allá de las causas y de los efectos. Él es lo que siempre ha sido y lo que siempre será. Distingamos claramente entre el orden causativo, entre la armonía de causas y efectos, entre la concatenación o eslabonamiento, y lo que es el Cristo. Ahí no lo podemos considerar como efecto ni la causa. El Cristo es el Cristo, es el Indri, es el Abraxas de los antiguos gnósticos, es el fuego devorador del universo, es la signatura astral del fuego. Es el fuego del fuego, es la llama de la llama, no es efecto de ninguna causa. Es lo que es, lo que siempre ha sido y lo que siempre será. Es la vida que palpita en cada átomo, como palpita en cada sol. ¿Alguno de ustedes tiene otra pregunta más?
2: Sí, quisiera que me explicara, por favor, ¿cuál es la relación existente entre cuerpo existencial y cuerpo solar?
0: Los cuerpos existenciales superiores del ser son los mismos cuerpos solares. No hay ninguna diferencia, son los mismos. Bien podemos denominar los cuerpos solares o bien podemos denominar los cuerpos existenciales. Es lo mismo, no hay ninguna diferencia. ¿Alguna otra pregunta? Los que no estén de acuerdo con estas afirmaciones insólitas tienen también derecho a refutar, siempre y cuando lo hagan dialéctica.
1: Maestro, la chispa que existe en cada uno de nosotros, ¿es una emanación del gran todo?
0: Pues, la chispa virginal en sí misma, incuestionablemente deviene de la gran hoguera, la gran llama. Es una emanación, dijéramos, del eterno Padre Cósmico común. Hagamos una plena discriminación o diferenciación entre A Elohim y Elohim. Elohim está formado por el ejército de la voz, por la gran palabra, por el Oxeahore. Elohim es el andrógeno divino, o los andrógenos divinos. Porque Elohim en sí mismo es una palabra que significa diosas y dioses. Bien sabemos que los Elohim son andrógenos inefables. Es el ejército de la voz. Es el verbo de San Juan. Es la chispa virginal dentro de cada uno de nosotros. Todo el conjunto del ejército de la palabra es el demiurgo creador, o logos manifestado. Pero debemos también entender este logos manifestado, este ejército de la palabra, la chispa divina que en el fondo de nuestra conciencia mora, deviene originalmente de A Elohim, es decir, de la divinidad incognoscible e inmanifestada, del eterno Padre Cósmico común. Así pues, Elohim viene de A Elohim. A Elohim es la Seidad todopoderosa, la Seidad incógnita, que está más allá del cosmos. La Seidad incognoscible e inmanifestada, que nadie podría burilar, cincelar, alegorizar de ninguna manera. Nosotros podemos alegorizar a Elohim. Tenemos derecho a simbolizar a Elohim. Pero no podríamos burilar, ni cincelar, ni alegorizar, ni simbolizar en ninguna forma a Elohim, es decir, a la Seidad inmanifestada e inconocida. Eso es todo. ¿Alguna otra pregunta? Si no hay más preguntas por ahora, daremos por concluida esta plática y les invitaremos entonces para mañana a otra, a la misma hora. Todos están invitados para mañana. Paz y felicidad.

Samael aún veo. Buda Maitreya de la nueva era Acuaria. Me dirijo a vosotros, hermanos nuestros. Ha llegado la hora en que debemos dejar de teorizar. Es urgente que vayamos al grano, a los hechos. Mirad en derredor vuestro. Hoy la vida es práctica, hermanos. El tiempo de estar teorizando y especulando ya pasó. En el ocultismo debemos ser prácticos. Es necesario que el ser humano pueda vivir esos mundos internos de los cuales habla tanto la teosofía. Es indispensable que los estudiantes se adiestren en su cuerpo astral. Creo que vosotros no ignoráis el trío aquel de cuerpo, alma y espíritu. Ciertamente, el alma está envuelta en un cuerpo astral. Es un cuerpo maravilloso. Con ese cuerpo podemos entrar y salir del cuerpo físico a voluntad. Podemos visitar los mundos superiores, transportarnos a otros planetas, etc. Así es como nos volvemos prácticos, hermanos. En vez de estar teorizando, es mejor asistir a los templos de Gina, hablar con los maestros cara a cara, verlos, tocarlos, hablar con los Elohim, los Prajapati, poder recibir las enseñanzas directas de labio a oído. Ha llegado la hora, mis caros hermanos, de ser prácticos. La vida ahora marcha sobre rieles y la teoría se está quedando a un lado. Escuelas que no se pongan al día en cuestión práctica, prácticamente, quedarán echadas al olvido. ¿Entendéis? Es decir, quedarán rezagadas, son escuelas retardatarias. La vida hoy es práctica 100%.

0: Me dirijo a la conciencia de las almas del mundo y de la hermandad gnóstica mundial para reflexionar en voz alta desde el podium de mi conciencia sobre el hacedor de luz, el Cholot Nahua de los aztecas de México, citado por nuestro amado patriarca Samael, avatara de Acuario, en su libro de oro, Antropología Gnóstica, titulado La Doctrina Secreta de Anahua. Indudablemente que nos dice el maestro Samael que Cholot significa a la vez perro y gemelo, porque el gemelo de Quetzalcóatl, el sol del atardecer, el sol Cristo que nos alumbra, se refleja en las aguas del mar como otro sol. Ese es su gemelo, simbolizado por un perro de luz. No se puede negar que el sol se refleja como otro sol en las aguas de la vida marina. Así también se refleja el Cristo íntimo de cada ser, hombre y mujer, se refleja con Cholot su sol en las aguas seminales como impulso sexual y personifica al perro, que es el instinto sexual que ha de llevarnos a la purificación de la luz. Así pues, que el can de fuego, el perro simboliza la llama ardiente suprasexual y tiene origen celeste. Dice el maestro en el libro secreto de Anahua que el fuego sexual, es decir, el perro, el instinto erótico, repito, el instinto erótico, dice el maestro Samael. Otra cosa es el instinto animal lujurioso de Lilina Gemá, de la antítesis. El instinto erótico de Lucifer Nahua, del perro, es aquel agente extraordinario y maravilloso que puede transformarnos radicalmente mediante la aniquilación del ego a través de la madre Kundalini Eros y el fuego sexual del cholo en el centro sexual. Eso lo hay que entender. El Cristo se refleja como otro sol en las aguas seminales, en su cholot. Y ese fuego instintivo, natural, nos permite, con la madre Kundalini Eros, y él, como el doble del Cristo, aniquilar el ego animal. Así que el perro guía al caballero y la dama gnóstica, conduciéndolos por el angosto camino que va de las tinieblas a la luz y de la muerte del ego pluralizado a la inmortalidad del ser. Nos dice el maestro Samael que es urgente sacar de la morada de Plutón al Chop Cerbero. ¿Saben por qué hay que sacarlo? Porque nosotros negreamos ese sol con la lujuria de Lilina Gemá. Nosotros creamos una cantidad de demonios a través de esa energía instintiva. No la usamos sabiamente, sino para eyacular. Y el resultado es una cantidad de animales monstruosos de la lujuria que habitan en los cinco centros, de todos sin excepción. Así que ese cancerbero es pródigo de terror con sus ladridos y sus tres cabezas chatas y su cuello rodeado de serpientes, que llena de espanto a los difuntos a la entrada del averno. Así que es comprender urgente que hay que resucitar para morir en sí mismos. Y hay que comprender profundamente que el hacedor de luz del ser Es el fuego sagrado erótico, instintivo, natural del Salvador gemelo, el doble de Quetzalcóatl, el Cristo, en nuestro interior. Él es el can celeste de la luz, el can blanco celeste de la luz, o el perro bermejo al estilo azteca de la luz. Entonces es una parte del ser fundamental que está relacionada con el instinto sexual. Comprendiendo esto, diremos que el perro de la luz, el hacedor de luz, que desciende y se activa en la novena esfera, cuando el iniciado se cruza con la iniciada y el falus vertical penetra en el éter informal y se unen para crear luz. Por eso el maestro dice que el can celeste de la luz, el cholo, el hacedor, el perro de luz se complementa con el tigre, que es el Cristo íntimo. Esto está escrito en Antropología Gnóstica. Es importantísimo, pues, comprender que el can de luz, el perro blanco del sol, indudablemente palpita dentro de nuestro interior y que él tiene una antítesis tenebrosa que hemos formado con nuestro pecado y el mal uso de la energía sexual durante esta existencia y existencias pasadas. Esa antítesis tenebrosa es el perro negro del infierno interior, la siniestra lujuria de Lilín personificada en esta actual raza a la cual pertenecemos de animales intelectuales, como nos denomina el maestro Samael, por la abominable lujuria, con su inmunda fornicación, adulterio, masturbación, infrasexualidad y demás aberraciones infrasexuales, que conduce al asqueante espasmo, orgasmo con eyaculación seminal. Esto es una terrible realidad. Obviamente que este perro negro de la lujuria, que todos cargamos dentro, subsiste y se alimenta y se manifiesta cada vez que saquea el centro sexual a través de la eyaculación del ens seminis, que es fornicación. Por eso, los demonios con cara de perro, citados en la Biblia gnóstica Pistisofía, odian a la luz, odian a Dios, odian a Pistisofía, odian al Cristo. Es necesario comprender las palabras de Jesús el Cristo en la Pistisofía cuando dice que los moldeadores de cuerpos de bestias y de animales realizan su trabajo en la esfera sumergida y moldean cuerpos de perros de diferentes especies y de otros animales que personifican la lujuria y otra cantidad de yoes abominables pluralizados de los siete pecados capitales que todos sin excepción en mayor o menor grado cargamos dentro. ¿Está claro? Pues ellos moldean cuerpos de animales en involución que caminan aquí en las cuatro patas sobre la tierra y están cerca a nosotros, las diferentes especies de perros, ratas, jabalíes, hienas, conejos, murciélagos, gatos, caballos, etcétera, etcétera, etcétera, donde involucionan millares de yoes, demonios de la lujuria y de otros que forman los siete pecados capitales. Entonces, en cada animal que involuciona van varios yoes con partículas de esencia que se robaron. Y esto no se puede negar. He estado observando en una casa dos perros. Había un perro que lo miraba y tenía la cara siniestra de asesino, cruel y perverso. Ese no quería a nadie en esa casa. Nomás se quería a sí mismo. Siempre andaba buscando pleito, discordia con los perros de los vecinos. Y había otro perro que era bueno y lo inducía a que fuera a pelear con la intención de que lo mataran los otros y él quedarse como único en la casa. Me di cuenta de la perversidad del perro. Bueno, la gente de esa casa lo querían y sentían un gran aprecio con ese animal. Nomás observaba y guardaba silencio. El otro perro era noble, un buen guardián, cariñoso, estaba al tanto de todo, etcétera. Entonces, obviamente que comprendía que dentro de ese perro involucionaban yoes que se habían robado partículas de fidelidad, partículas de amor, partículas de alegría y de otras virtudes que habitaban en ese perro. Entonces todos lo querían con infinito amor en esa casa, como quiere la gente a los perros que tienen en su casa. Pero hay gente que tiene perros en su casa y esos perros son malos por dentro. Sus vibraciones son tenebrosas porque están involucionando. Involucionando. ¿No han entendido qué es involucionar? Que tienen cuerpos del infierno. Y que ese es su último cuerpo físico que les dio la ley. Y que ellos saben que están involucionando y que están castigados. La gente se da hasta lujo hasta de dormir con ellos en su cama. Otros los tienen en los sofás de la casa, en alguna parte, y duermen con ellos. Con animales en involución. ¡Qué vergüenza para el Dios interior profundo! Tener una bestia en involución en su casa, porque el alma de los ignorantes aman a la bestia del infierno. Qué horror, qué vergüenza ante Dios de esa gente que se comporta así. Pero así se comporta la mayoría de la humanidad con sus perros. Bueno, he podido comprender que en ninguna casa de un iniciado de la logia blanca verdadero, de un maestro, ni el maestro Samael, yo jamás lo vi con perros en su casa. Porque pues eso es como tener una rata en la casa, o un murciélago, o un animal en involución. Sus radiaciones no son buenas para la casa, eso es obvio. Pero ¿a quién le quita eso a la gente? Como la gente carga los mismos yoes que cargan esos perros, pues se hacen amigos de los yoes de los perros. Y se entiende muy bien como cuando alguien se hace amigo de una persona, de un hombre, de una mujer, de una familia. Y qué bonito, son amigos de yoes de las personas, que hoy los quieren y mañana no los quieren. Es la misma relación con los perros. También el patriarca Samael nos habla en Pistisofía y en el libro Doctrina Secreta de Anagua que el Can Cerbero, es el guardián de las puertas del abismo, de las puertas del dragón de las tinieblas, del Averno, del infierno amarillo, de los mundos infiernos. Ese Canserbero, a las puertas del abismo, de los mundos infiernos, tiene tres cabezas chatas, dice el maestro Samael. Como de esos Bull Terrier, de esos animales homicidas, sanguinarios, asesinos, que a la gente le gusta tener en sus casas, de cabezas chatas, pero no es igualito a un perro. Ese perro sería bonito. Esas tres cabezas son monstruosas y gigantes. Y debajo de esa cabeza está una serpiente, el cuerpo de una serpiente, que se enrosca según el círculo una o dos veces, o tres o cinco o siete, según el círculo infernal a que debe ir y debe ser conducida al interior de las mazmorras, las sombras de los fallecidos en involución. El perro ladra. El cancerbero de tres cabezas inmundas y aterroriza a las sombras de los fallecidos que son transportadas por el barquero Aqueronte hasta las puertas, hasta la ribera que conduce a las puertas del Averno. Y los receptores tenebrosos, pues toman las almas, las sombras en involución, de acuerdo como el can del abismo, el perro del abismo de tres cabezas chatas, indique a dónde debe de ir de acuerdo a cuántas colas se envuelve. Si se envuelve una cola, una vez la serpiente va al primer círculo, si se envuelve a la segunda, va al segundo círculo de Mercurio, al tercero de Venus, el cuarto del Sol, el quinto de Marte, el quinto círculo infernal y así sucesivamente. Entonces, ¿por qué no se ha comprendido lo que es un perro, lo que es una rata, lo que es un murciélago? ¿Por qué se abrazan a los perros? ¿Abrazarían a una rata, a un cerdo? ¿Verdad que no? Bueno, obviamente que es necesario comprender que el instinto erótico del can celeste es algo extraordinario, porque el maestro Samael también dice en Pistisofía que Bel y el dragón, o sea, el hacedor de luz, que Quetzalcóatl y su cholo, Apolo y Pitón, Krishna y Kaliya, Osiris y Tifón, Miguel y el dragón rojo, San Jorge y su dragón, siempre son el logos particular individual de cada mujer, de cada alma, de cada hombre en nosotros, y su doble proyectado en nuestra propia psiquis para nuestro propio bien. Así como el sol proyecta a su doble en el mar cuando lo vemos al atardecer, otro sol ahí. Nuestro Cristo íntimo, Atman, el Sagrado Corazón, que es el Sol Cristo, proyecta a Cholo, al otro Sol, al centro sexual, y nos da el instinto erótico. Ese instinto erótico conjugado con la maga elemental, la potencia sexual, la madre de los instintos naturales, porque ella es la madre del Cholo. Ella es la madre del Cristo y de todas las partes del ser. Entonces, ese fuego del Cristo proyectado en las aguas seminales del mar interior, en los órganos sexuales, obviamente que da el impulso. ¿Para qué sirve el impulso? Aquí en el mundo físico, ¿para qué sirve? Una persona se impulsa para caminar, se impulsa para tomar con la mano un objeto, se impulsa para ir a un lugar, etc. Entonces el impulso erótico sirve para impulsar, dirigir, canalizar la energía eléctrica suprasexual de las glándulas a la base del coxis y de ahí por el caduceo de la luz hacia el cerebro, sistema nervioso de la garganta y al sistema nervioso del corazón y pasa al corazón de la conciencia, al mundo causal. Para eso sirve el instinto del cholo en nosotros. Pero hay un problema gravísimo. Cuando caímos en la generación animal, porque nos pusimos a eyacular el enséminis, entonces ese perro blanco de la luz Ese cholo lo volvimos negro, cargado de la lujuria de Lilina, Gemma. Hay que blanquear al cuervo, hay que blanquear el latón, hay que purificar el mercurio, hay que purificar el azufre. Tenemos que aniquilar los yoes de la lujuria para poder transmutar pura energía erótica sagrada. Si no se elimina la lujuria, aunque una persona esté transmutando y le haga toda la vida a la intención de transmutar y se cae aquí y se cae allá y unas sí no y otras sí y varios unos días no y otros sí, ahí se la pasa toda la vida. Así están muchos estudiantes que nosotros hace 25 años les dijimos que practicaran la aniquilación de Lilina, Gemay, que persiguieran al demonio para que limpiaran su centro sexual y lo han hecho irregularmente. Unos pasaron 10 años, no, pues es que no lo he hecho bien, pero ya lo voy a hacer. Qué ignorancia, qué vergüenza. Cree que con llenarse de intelectualismo gnóstico y aprenderse la práctica de la meditación y seguir eyaculando y seguir así como bestia, se van a salvar. ¿Acaso creen que eso es posible? Sin aniquilar a Lilina Gemá, eso se tiene que hacer, ese trabajo de aniquilación a Lilina Gemá durante toda la vida y los primeros 10 años sin fallar. Cada año de la vida perseguir a Lilina Gemá para limpiar el altar, para sacar de las aguas seminales esos animales inmundos, esos gérmenes podridos de la lujuria en Ajemá. ¿Creen que se pueden salvar sin hacer ese trabajo? ¿No les da vergüenza? ¿No les da vergüenza? ¿No les da vergüenza que han recibido toda la enseñanza y no la han practicado? Y si lo han hecho mediocremente porque son mediocres por dentro. Y eso es abominación para la ley. Porque entre más se le da, más se le exige. El que más recibe luz, la ley más le exige. Y con más severidad lo castiga. Que quede eso muy claro. Bueno, hay que blanquear al cuervo negro de la alquimia. Ese cuervo negro tiene que volverse blanco. Blanco. Me viene a la memoria que un día estaba en una selva por Veracruz, Catemaco, allá en la selva. Y estaba con mi esposa y de pronto venía un grupo de como de unos 50, 80 cuervos, una manada graznando y volando y como un nido de abejas alrededor de algo blanco. Entonces se pararon como a 40 metros de un árbol muy grande en la selva y había un cuervo blanco que lo rodeaban todos, los otros cuervos. Me quedé exhorto. Asombrado, un cuervo blanco, un rey entre los cuervos negros. Oh, bueno, así comprendí pues que había que blanquear al perro y volverlo blanco y en verdad un verdadero hacedor de luz. Porque ¿cómo va a ser la luz? Si la luz está dentro de la lujuria y no se quiere aniquilar la lujuria, hermano. ¿Cómo se quiere que el hacedor de luz, el Cristo, trabaje si no se quiere trabajar con Lilina Gemá? Eso es lo primero que hay que enseñarle los misioneros a la gente que entra a los matrimonios. Mire, haga esto, hermano. Y todo el tiempo sobre eso. Pero como no lo hacen, pues no inculcan a los otros las otras cosas. Y ahí se la pasan pues dormidos y enajenados en sus rollos toda la existencia. Los invito respetuosamente a que reflexionen sobre lo que hemos enunciado sobre el Cholol Nahua, el reflejo del sol en el altar interior. Acuérdense que la madre divina Kundalini Eros, esta virgen alada de luz blanca en nosotros, no traga nada inmundo. El Espíritu Santo, el Ibis, no se come un cerdo. La blanca paloma del Espíritu Santo no se come un ratón, ni un perro asqueroso podrido, lleno de egos, ¿verdad? Porque Dios no traga nada inmundo. Se alimenta del pan supersustancial purificado. Entonces, por favor, limpiar, hermanos, el centro sexual. Limpiar, hermanas, el centro sexual. Que el altar del amor brille, para que en él brille la luz de la divinidad en su santo oficio de la transmutación suprasexual. He dicho que la paz del Cristo Samael reine en sus corazones.
1: Paz invenencial, hermanos gnósticos que nos acompañan el día de hoy con esta hermosa conferencia. Ya se encuentra con nosotros nuestro hermano Abad Fernando Moya, discípulo directo del Cristo Samael, sí, coordinador de las actividades de la Iglesia Gnóstica del Cristo Samael, aquí con nosotros para contestar sus preguntas que tomamos a bien, pues, que nos hayan realizado a través del chat de la página de la Iglesia del Cristo Samael, que es www.radioiq.com. A través, ahí se encuentra un chat, a través del email de preguntas radioiq@gmail.com. Igual para los que tienen acceso al WhatsApp, igual allí estamos recibiendo todas sus preguntas. Presentamos a ustedes, a nuestro hermano Abad Fernando Moya. Paz inverencial, hermano.
0: Paz inverencial, Jesús. Gracias por tu noble misión en favor de la humanidad. Estamos listos para responder las preguntas de los hermanos, esperando que hayan tomado en su conciencia el mensaje que se les ha entregado. Adelante, pues.
1: Sí, hermano. La primera pregunta la realiza nuestro hermano Martín Chávez y dice, paz inverencial, por favor quisiera hacer una consulta al hermano Fernando Moya. Les agradecería que la transmitieran. Su pregunta dice, en ocasiones cuando uno se despierta en la madrugada con el centro sexual activo y al recordar el sueño no hay elementos que indiquen escenas de lujuria. ¿Este hecho se puede interpretar como el impulso sexual natural? Gracias de antemano y saludos a todos.
0: Martín, es correcto tu reflexión. Ese es el impulso natural sexual, que hay energía en el altar del amor y entonces se enciende y hay tensión erótica y se siente la fuerza. Entonces, ese es un impulso natural del Cholot, de la Madre Divina, la potencia creadora, indicando que hay energía para transmutar. Otra pregunta.
1: Sí, hermano, gracias. La siguiente pregunta dice, hermano Abad, ¿podría explicar un poco más por qué el Cholo Náhuatl es escalera para subir y él mismo es escalera para bajar?
0: Bueno, el patriarca lo explica muy claramente, Samael, porque él escalera para subir, porque nos da el impulso, nos da la voluntad, nos da la fuerza con las otras partes del ser, la madre Eros y el Cristo, y logramos la transmutación de la libido en el andrógino divino. Pero ay, ay, ay de aquellos que toman ese impulso, se identifican con la fuerza sexual, el erotismo, la embriaguez y con movimientos violentos se impulsan para eyacular el enséminis. Se impulsan para eyacular el enséminis. Su mente lujuriosa, fornicaria, su najema adentro, el demonio que está oficiando en ellos, está induciendo con su conducta física, movimientos, violencia, a eyacular el semen. Y lo logra. Esa es escalera para bajar a los infiernos, obviamente. Otra pregunta.
1: Sí, hermano. La hermana Margarita dice, paz inverencial, hermano, con cariño le saludo. Y la pregunta es, ¿el perro es el que ayuda al alma a pasar las aguas? ¿Es el significado de la transmutación que hay que limpiar las aguas con la ayuda del Xolotl?
2: Margarita, es correcto lo que tú dices. Las aguas se limpian con el fuego crístico del cholo, porque él es un desdoblamiento del Cristo íntimo. El Cristo lo manda a la novena esfera a trabajar, hermano. Lo pone ahí para salvar el alma. Entonces, así se purifica el alma. Y es la que pasa, pues, el alma de la tierra al cielo y de la materia al espíritu, en su lomo, en su hombro. Otra pregunta.
1: Sí. La hermana Juanis dice, paz inverencial, hermano Abad, ¿nos puede explicar por qué el Cristo es Lucifer tiene el arquetipo de can o perro?
2: Bueno, porque can celeste, perro de la luz, es castidad, es transmutación, es sublimación, es pureza sexual. Como el sol puro al atardecer reflejado en el mar, es un sol bello y hermoso. Pero el can negro, el perro negro del infierno, del averno interior, personificando todos los yoes de la lujuria, Najemá, Lili, y etcétera, y indudablemente que es la antítesis del sol inefable del Salvador gemelo, porque como dijimos, el Salvador gemelo es el desdoblamiento del Cristo. La Madre Divina tuvo dos hijos, pues, para que nos entendamos. Uno es el cholo, el sol Cristo, y otro es el Cristo íntimo. Y el Cristo íntimo emana, decía el cholo, para que venga a trabajar con su impulso en la novena esfera, a cooperar con su fuego, a aniquilar el ego, con la Madre Divina y todas las partes del ser. Eso es todo. Otra pregunta.
1: Sí, hermano. La siguiente pregunta dice, hermano Abad, paz inverencial. ¿Cuántos arquetipos tiene el cholo náhuatl? ¿Y cuáles serían de la luz y cuáles mostrarían a la oscuridad?
2: Bueno, el cholo náhuatl tiene varios arquetipos, hermano. ¿Sí? El cholo náhuatl, con arquetipos de la luz, sería un can celeste, un perro de fuego, de llamas de pura luz blanca. Perro de llamas de pura luz blanca, el can celeste. También puede aparecer como un ángel blanco de pura luz, con cuernos y un tridente en la mano de pura luz. También el cholot de un maestro cristificado puede asumir la figura de cualquier animal en evolución que el iniciado quiera. Lo puede transformar al iniciado también en estado de Jinnah, en el elemental humano, en lo que él quiera. Puede hacer que el cholo puede tomar la figura de un águila, de un halcón, de un oso blanco, de diferentes animales. Ahí en la antropología gnóstica, el maestro habla que al maestro del que él está hablando se le transformó en un caballo y lo transportó de una ciudad a otra en minutos. Entonces, él puede asumir la figura que el maestro le indique que tome. Eso es así. Y, o sea que son infinitas las figuras que puede asumir el cholot. Y en contraposición, pues un demonio con cuernos y cola, ¿sí? Es la viva personificación del cholot negro, un demonio, porque es un demonio. Lili es un demonio con rostro de mujer, cola, diabólica, perversa, con sensualidad depravada, y lo mismo Najemá, son bestias con cuernos y cola, con figuras parecidas a las de mujer, pero monstruosas. Y un can negro, el perro negro, pues obviamente simboliza el cholo negro por el pecado de la fornicación. Otra pregunta.
1: Gracias, hermano. La siguiente pregunta de nuestro hermano Joel dice, hermano Abad, paz inverencial, al liberar y purificar al can, Él nos lleva por el camino de la luz hacia la luz. Me imagino un guía para un ciego mostrando el camino y evitando, protegiendo y alertando del peligro. ¿Es así, hermano?
2: Sí, Joel, no hay que sumarle ni una palabra más a lo que tú dijiste inteligentemente. Esa reflexión tuya es la correcta, es así, hermano.
1: Gracias, hermano. El hermano Daniel dice, paz inverencial, hermano Abad. El trabajo gnóstico para purificar y liberar al hacedor de luz es aniquilar a Lilín, a Gemá dentro de nosotros.
2: Es correcto. Hay que aniquilar a Lilín, a Gemá con la práctica que está indicada, que aparece en el Facebook de Fernando Moya, práctica que nos enseñó el maestro Samael, con el fin de que limpiar el altar de las larvas inmundas, las entidades demoníacas que hay en las aguas seminales negras. Entonces la gente pretende aprender a transmutar con las aguas podridas y se les dice que hagan el trabajo de Lilín, a Gemá, pues por eso fracasan en la vida y pasan años entre subidas y bajadas. Y si no blanquean las aguas, pues no pueden liberarse la energía pura para ser transmutada y ascender. Otra pregunta.
1: Gracias, hermano. El hermano Fernando pregunta, dice, paz inverencial, hermano Abad, ¿por qué los moldeadores de cuerpo le dieron forma a un animal en involución? ¿Es porque la ley así lo dicta o por castigo?
2: Porque la ley lo dicta, por castigo, y porque ese animal es semejante al yo pecador que actuó en esa persona. ¿Sí? Imagínense que a alguien le dicen aquí en México a las personas adúlteras, don Juanescos, seductores de mujeres, etcétera, dicen burros manaderos. ¿Ustedes creen que eso es una palabra así al azar? No, es que realmente el burro es un animal adúltero que está cruzándose con todas las burras, las mujeres que tienen a Lilín, a Gemá bien desarrollada dentro de sí mismo, y ese sujeto tendrá un burro manadero adentro. Esa es la respuesta.
1: Muy bien. ¿Jesús? Hermano. Sí, hermano. Sí. La siguiente pregunta la realiza nuestra hermana Nancy. Dice, paz inverencial, hermano Abad. ¿Por qué se encuentra en las puertas del infierno el Cancerbero? ¿Cuál es el motivo?
2: Bueno, el motivo fundamental es, como dice el maestro en el libro Si hay karma, si hay diablo, si hay infierno, y en el libro de antropología gnóstica. Porque él es el encargado. Él tiene la misión de señalar el círculo dantesco a donde deben ir las almas o los demonios de los desfallecidos. Por eso él con sus tres cabezas inmundas, ladrando, se enrosca 5 veces, supongamos. Cuando llega una larva ahí, una entidad demoníaca perversa, quiere decir que ese es un homicida, un ser cruel, un criminal, un genocida, un infanticida, una mujer que hizo abortos. Entonces, el perro, la culebra se enrosca 5 veces. Y atrás de él están los receptores tenebrosos. Recogen el alma y la conducen al quinto círculo dantesco para su proceso de castigo e involución. Otra pregunta.
1: Muy bien, hermano. La siguiente dice, hermano Abad, paz inverencial, ¿cómo podríamos diferenciar el impulso sexual del cholo náhuatl en la transmutación sexual del impulso de Lilín a Gemá?
2: Bueno, el impulso sexual suprasexual del cholo, del sol Cristo, pues es el que está haciendo que el alma esté inhalando para transmutar, usando la imaginación para ver la energía que asciende, la voluntad, la inspiración divina en esa, y con infinito amor en esa energía, polarizándola en el sistema nervioso cerebral de la garganta, en el corazón, en el alma, y cantando los mantras sagrados para que la energía coajule, cristalice en los mundos internos, en los corazones de las diferentes partes del ser. Eso es muy distinto a cuando una pareja está nomás disfrutando del acto sexual como bestias, buscando la eyaculación y el espasmo y el orgasmo. Así de sencillito. Otra pregunta.
1: Muy bien, hermano. La siguiente pregunta de nuestro hermano Moisés dice, ¿el tigre o jaguar también representan al cholot o cuál es la diferencia?
2: No, el patriarca dice en el libro de antropología gnóstica que el tigre y el can celeste, el perro de la luz, se complementan en el altar del amor, porque el tigre representa a Dios sabiduría, al Cristo íntimo. Esos tigres de Bengala, es el Cristo íntimo, ¿sí? Y lo mismo el jaguar, jaguares de sabiduría, al Cristo íntimo. Esa es la representación del íntimo. Y la representación del cholo, pues ya hablamos de ella. Otra pregunta.
1: Sí, hermano, muchas gracias. La siguiente pregunta es de nuestro hermano Israel, al cual enviamos un fraternal saludo. Y dice, hermano Abad, ¿qué representación tiene el perro como amistad o enemistad, ya que se dice que es fiel amigo del hombre?
2: Bueno, esas virtudes que tiene un perro de fidelidad, de guardián, de protector, de cariño, de amor, de todos esos valores, en ese perro están involucionando una cantidad de yoes, en involución que le dieron ese cuerpo último de perro, de animal, ya no va a tener más cuerpo físico, entrará al reino vegetal y luego al reino mineral, sumergida del abismo. Entonces, ese perro tiene yoes que se robaron en vida o en las diferentes 108 vidas virtudes de amor, de fidelidad, de cosas bellas como las que tienen los perros común y corriente, ¿no? Que son alegres con sus amos, protectores, que son celosos. Y entonces esas virtudes se las robaron al alma, esos yoes, y ese conjunto de entidades con alguna especial que caracteriza al perro, van en involución. Así de sencillito. Entonces eso es como tener un amigo que es fiel, que es un amigo que es buena persona, que nos siente alegría cuando nos ve, una amiga, que sentimos felicidad. La gente vive enamorada de los yoes buenos de los demás, así como de un perro que tiene yoes buenos. Eso es todo. Más tarde esos yoes se pelean y tanto que se amaban ya no se aman. Pero en el caso de los animales, de los perros, un perro es fiel hasta el último día de su existencia. Es diferente a la infidelidad de los seres humanos. Otra pregunta.
1: Gracias, hermano. La hermana Judith dice, cuando una persona siente temor a los perros, ¿cómo puede visualizar a Cholot para practicar con él?
2: Bueno, el maestro da un mantra. S-U-A. ¡Sua! ¡Sua! Le pega el grito, ¡suba! Y si uno está solo, dice, por el Cristo, ¡suba, retírate! Y el perro, les aseguro, que se tira para atrás. Hace un tiempo vino un hermano por allá que quería, lo lleváramos a una casa en un rancho. Y salieron unos perros lobos grandes, nos atacaron violentamente. Él salió corriendo, y yo no, ¿por qué voy a correr? Me quedé ahí, esperé que como llegaran a 3 metros y les pegué el grito, ¡suba! Durísimo, con mucha fuerza.

0: Fato. Otra pregunta.
1: Sí, hermano, gracias. La hermana Rosario le pregunta, hermano, en las órdenes de la luz antiguas, ¿por qué existía la orden del Khan? ¿Ahí se enseñaban los misterios de Xolotl?
0: Exactamente, hermana. Sí, entre en los reinos de Irak, Irán, Anatolia, Turquía, existió el culto pues al Khan celeste. Ahora se ha traducido que es al perro, las órdenes del perro. Si ustedes leen la vida del maestro Adonai, no hagan ruido, del ángel Adonai encarnado, hay un libro que se llama Adonai y él habla de la orden del perro. La gente llega y se presenta a ese lugar y entonces tiene que decir las virtudes que tiene un perro normal para que lo puedan dejar entrar. 7 virtudes. Otra pregunta.
1: Gracias, hermano. La hermana Rosario también le pregunta, hermano, ¿nos puede explicar un códice donde está la pareja sentada sobre el perro?
0: Ah, claro, sí, ese es hermoso, ese arquetipo divinal. Pues es la pareja cuando están trabajando en la novena esfera, en la fragua de Vulcano, transmutándose de energía. Él lo lleva por la senda del amor hacia la luz, hermano. Es como si se montaran sobre el reflejo del sol en el mar, en ese otro sol. Entonces él, con el impulso y sus valores y sus poderes, pues nos da todas esas energías sublimes para ascender de la materia al espíritu y de la tierra al cielo. Otra pregunta.
1: Gracias, hermano. El hermano Carlos Fuentes le pregunta, dice, ¿son las pruebas del Xolotl, Náhuatl, las más complejas, difíciles por las que puede pasar un iniciado? Y bueno, hermano.
0: Sí, sigue.
1: Ah, sí. ¿Y el perro como animal solo existe en el planeta Tierra? Muchas gracias.
0: Bueno, indudablemente que ahí son varias preguntas. Haz la primera de nuevo.
1: Claro que sí. Él dice, ¿son las pruebas del Xolotl Náhuatl las más complejas, difíciles por las que puede pasar un iniciado?
0: Ahí está bien. El maestro Samael habla del entrenador psicológico. El entrenador psicológico, el que nos entrena. Obviamente que se le concede al Xolotl el entrenamiento para la purificación del alma. Entonces, él coloca los yoes de Lili o de Najemá en la mente, en el corazón y en el sexo, para que la persona se observe a sí misma y aniquile esas entidades psicológicas. Si tiene esposa y sale a la calle y está mirando otras mujeres, pues le están indicando que él trae un yo, que es un burro manadero adentro, que está en su mente mirando las piernas, las pompis de la mujer, que tiene que mirar a otra mujer un hombre, o que tiene que mirar una mujer a otro hombre. Entonces, el Cholo, como entrenador maravilloso, coloca los yoes que deben aflorar en el gimnasio psicológico de la vida, y el que esté en alerta puede aprovechar eso para su purificación. Ahora, dame la otra pregunta.
1: Sí, hermano, y que si el perro como animal solo existe en el planeta Tierra.
0: Bueno, aquí en los 11 mundos del sistema solar, 11 mundos del sistema solar, y el 12º, la Tierra, no existe sino perros aquí en la Tierra. Porque como el perro es un animal que personifica en la tierra, encarnado en forma de perro, en involución, que es el fruto de agregados psíquicos de personas. Normalmente los perros llegan a las casas de sus dueños. La gente tiene cantidades de yoes en involución, en animales, en plantas, en minerales y también en el abismo. Eso no es nada raro. Entonces, normalmente todos los perros son el reflejo son hijos de sus amos, son yoes de sus amos.

0: Eso es, por eso es ese amor y ese cariño y ese rollo, pues. Un perro huele horrible, pero ahí lo abrazan, hermano. Bueno, entonces, la cuestión es que los perros, ellos, en proceso de involución, con su cuerpo físico, no existe sino en este planeta, porque en todos los otros planetas del sistema solar y en el Sol son seres autorrealizados, cristificados, hombres dioses y mujeres diosas con cuerpos físicos inmortales y todas las piedras, las partes de ser autorrealizadas. Si hay mundos que los hay en paralelas a este, me dijo que en la galaxia habían como dos mundos, me dijo el maestro. Afines a la Tierra, pues obviamente que donde hay una humanidad degenerada por la fornicación, tiene que haber perros, burros, ratas, conejos, chivos, caballos, animales de la lujuria. Eso es normal. Otra pregunta.
1: Sí, hermano, gracias. El hermano Everardo Villescas dice: Paz inverencial, hermano Abad. Saludos a la fraternidad gnóstica de Radio IQ. Gracias por su conferencia. Vamos al absoluto. Es su sentir, hermano, perdón.
0: Bueno, gracias por tus palabras inteligentes y sabias, hermano. Gracias.
1: Sí, la siguiente pregunta es de la hermana Ana. Dice: Paz inverencial, hermano. ¿Cómo podemos limpiar nuestro caldero sexual y cómo se hace ese trabajo que nos describe en la conferencia?
0: Bueno, en el Facebook titulado Fernando Moya dice: La clave gnóstica del Cristo Samael para aniquilar a Lilín, a Gemá. Es toda una didáctica de poquitas hojas. Descárguelo, imprímalo en papel. No les dé pesar gastar para 4 hojas. Y estúdielo y practíquelo, y así usted podrá liberarse, hermana Ana. Otra pregunta.
1: Gracias. La hermana Liz dice: Hermano Abad, ¿cómo podemos salir de la mediocridad?
0: Bueno, es el fruto del sueño de la conciencia colectiva del ego que nos hace mediocres. Entonces no hay más que practicar los 3 factores en armonía, hermano, para salir de este estado psicológico tan terrible en que nos encontramos, en este sueño, en este adormecimiento, como zombies, enajenados en la mente o con los sentimientos del ego o del sexo. Otra pregunta.
1: Sí, hermano,
0: Sí.
1: gracias. La hermana Liz agrega otra pregunta y dice: Hermano Abad, cuando soñamos con perros furiosos días seguidos, ¿qué significa?
0: Me explicó el maestro Samael que un perro que te ataca es un enemigo que te odia o un amigo que te traiciona. Y entre más sea agresivo el animal, es más terrible la embestida. Entonces, cuando alguien trae el recuerdo de un perro que lo ataca, pues le pide a la Madre Divina Eros y al Cristo que al león de la ley capture ese perro. Y que el Cristo haga los negocios ante la ley, haga girar el disco de oro del sol y de la luna con Zorocotora, el receptor de la luz, para que el alma se libere de la acción de ese demonio con cara de perro, un cuerpo de perro. Entonces le pide luego a la Madre Divina que aniquile el triple poder, mente, corazón, sexo de ese perro, su causa, su violencia, su ira, y que no nos llegue esa maldad, esa perversidad a nosotros. La Madre Divina está enseñando, el Cristo está indicando, el Espíritu Santo está señalando que viene un enemigo a hacer daño. Entonces ya tienen la fórmula cómo liberarse de lo que la Madre Divina les está advirtiendo. Como la mamá le dice a un niño: oye, no camines por ahí porque te vas a caer, y el niño pasa por ahí y se cae. Bueno, ya saben qué hacer para que el perro no las muerda. Otra pregunta.
1: Sí, hermano,
0: Sí.
1: gracias. La hermana Saraí le pregunta, dice: Hermano Abad, paz inverencial, hay un códice donde hay un cholo crucificado. ¿Nos lo podría interpretar de favor? Muchas gracias.
0: Sí, conozco ese cholo, lo tengo la foto de él aquí. Indudablemente, la crucifixión del Cristo íntimo va paralela con la crucifixión del Cholo, las 12 caídas del Cristo, todo el viacrucis de los misterios dolorosos del Cristo íntimo los vive el Cholo, y todo el viacrucis, perdón, y todos los misterios gozosos suprasexuales los vive el Cholo, y también vive los misterios gloriosos. Entonces los misterios dolorosos los vive también el Cholo, porque él es parte integral, pues, del alma y de la energía creadora sexual. Otra pregunta.
1: Sí, hermano, muchas gracias. La última pregunta la realiza, bueno, que tenemos, es el hermano Alexander Arciénegas. Está un poquito fuera de tema.
0: Hazla.
1: Sí, le pregunta, hermano Abad, ¿cómo se debe interpretar el arcano 5 del tarot en cuanto a lo económico? O sea, por ejemplo, para un trabajo. Y dice, ¿el 5 puede salir en el padre o de lo contrario en la respuesta?
0: Bueno, si ustedes miran el arquetipo, esa es la ley, es la justicia, es el mismo Anubis interior, o en ante el trono de Anubis allá. Entonces, toda pregunta que te respondan y te salga la carta de la justicia, de la ley, te está indicando que... Si la persona dice, esto es correcto, que yo lo haga, y te sale el 5, te está diciendo que es correcto. Pero dice, esto sería malo que yo lo hiciera, y te sale el 5, te está diciendo, no lo hagas, porque está malo, está fuera de la ley. O sea, ahí se necesita, pues, la intuición y la capacidad de entendimiento de las cartas. Y en cuanto a las demás cartas, todo es lo mismo. Maestro me decía que cada carta tenía 7 interpretaciones. Otra pregunta. Ah, ya se acabaron las preguntas.
1: En este momento llegó una última, hermano. La realiza el hermano José Eliazar Hernández. Le enviamos un saludo a nuestro hermano. Dice, hermano Abad, paz inverencial, ¿cómo se puede interpretar que en casa llegue a visitar una mantis o una lagartija o incluso un gorrión? De antemano, muchas gracias por esta conferencia tan interesante.
0: Bueno, una amantis es un animal en involución peligroso. Es una entidad demoníaca en involución. Todas las variedades de amantis que parecen palitos, que parecen flores, son sanguinarias, crueles, y representan yoes crueles, sanguinarios, perversos dentro de la psiquis humana. En el astral hay amantis de 2 metros, de 3 metros, monstruos, ¿sí? Ahora, que te llegue una mantis, pues hay que sacarla de la casa. Sacarla, llevarla a un potrero, al monte, a donde sea, y si no, pues mira a ver qué hacen con ella. Y si llega un gorrión que te canta, pues esa es la divinidad, la madre naturaleza. Es un mensaje que viene a tu corazón, a tu alma, del ser amado de alguien, de la familia, en fin. Es una manifestación divina. Y la lagartija en el código y códices aztecas representa el elemento tierra. Entonces, que te puede estar indicando que uno debe ubicarse, pues, en la realidad, porque hay gente... Hay tantas cosas que nos tienen fuera de la realidad. Y uno cree que está en lo correcto y está en lo irreal. O la gente se hace fantasías. Si viene un lagarto, te está diciendo, ubíquese, hermano. En alguna cosa especial te está indicando. Esa es mi respuesta. De modo que doy gracias, pues, a los hermanos que hicieron preguntas, porque estas preguntas quedan grabadas, pasan a YouTube con la conferencia y se hace emisión con ellas. Dios les pague por su atención y espero que hayan tomado conciencia consciente de este misterio sublime del Cristo Samael sobre el sol reflejado en las aguas de la vida, en las aguas seminales nuestras, y que lo conviertan, pues, a su cholo en ese sol reflejado. Que la paz más profunda reine en sus corazones y al hermano Jesús, gracias por su noble misión en la radio. Paz inverencial.
1: Que así sea, hermano. Muchas gracias. Paz inverencial.
0: Arriba.
1: Bueno, hermanos, muchas gracias por habernos acompañado el día de hoy. Con esto concluimos esta conferencia que esperamos que la escuchemos de nuevo detenidamente. En base a las preguntas todavía podemos profundizar más nuestro entendimiento sobre esta parte del ser, que es fundamental pues en el magisterio del amor para accesar a las fuerzas más poderosas del universo en nuestra alma y nuestro corazón, para poder cristalizar la luz de Dios en nuestro trabajo esotérico particular, y que con ese poder podamos vencer al ego animal y rescatar nuestra alma de donde se encuentra. Agradecemos a todos los hermanos que nos hicieron sus preguntas, que enriquecen la conferencia. Y bueno, los esperamos para el próximo sábado a las 15 horas, igual teniendo atención un poco en el anuncio, porque algunos países cambiarán sus horarios para coincidir pues a las 15 horas de la Ciudad de México, Distrito Federal. Gracias a todos nuestros hermanos, con nuestra alma y nuestro corazón les agradecemos su presencia, y de lo que anhelamos pues es que el Cristo sea en su alma y en su ser. Paz inverencial.

Aquel que te ignora es como un ciego que jamás ha visto la luz. ¿Y cómo describir a un ciego los colores? O a un sordo una hermosa melodía. Así eres tú, intangible, inalcanzable, luz de los cielos, inacabable fuente de alegría y alborozo. Para los dioses, su victoria. Para nosotros los mortales, luz de esperanza y misericordia. Aquel que no acude a ti en oración, Virgen de la Luz, es como alguien que quiere hacer volar una paloma sin alas o cantar una alabanza sin voz.

0: Paz Inverencial, queridos hermanos, escuchas, radio escuchas de Radio IQ con este hermoso tema, el misterio gnóstico de la Divina Madre Coatlicue. Así damos la bienvenida a todos ustedes con un gran, gran abrazo afectuoso, fraternal para todos ustedes con este hermoso tema de este misterio gnóstico de la Divina Madre Coatlicue. Ese misterio que encierra este tercer desdoblamiento de la Divina Madre. Los invitamos a escuchar esta hermosa, hermosa conferencia. Ya está aquí con nosotros nuestro hermano Abad. Saludamos a todos nuestros hermanos en el chat, Jesús González, Nelson Arbolino, Marco Álvarez, al cual envío un gran, gran abrazo, Iris Azaí, Mauricio MS, un gran, gran abrazo. Recordemos, aquí en el chat estamos colocando el link para que pues nos acompañen en estas imágenes que va a describir a continuación nuestro hermano Abad, estas imágenes de la conferencia, para que ustedes puedan visualizar estos arquetipos de nuestra Divina Madre Coatlicue. Cedemos el micrófono enviándole un gran abrazo fraterno a nuestro querido hermano Abad de la Iglesia Gnóstica del Cristo Samael, discípulo directo del Cristo Samael y coordinador de las actividades misionales internacionales gnósticas de la Iglesia Gnóstica del Cristo Samael, nuestro querido hermano Abad Fernando, que ya se encuentra con nosotros, Fernando Moya, que ya se encuentra con nosotros y al cual le enviamos un gran abrazo.
1: Paz inverencial, Saraí, a todas las almas, amigos y hermanos gnósticos que me escuchan en diferentes naciones del mundo. La antropología gnóstica pregonada por el presidente mundial de la antropología gnóstica, el Cristo de Acuario Samael, tiene como fundamento que nuestra esencia o chispa inmortal divina pueda capturar, asir las grandes verdades contenidas en las esculturas, en piedra, en barro, en pinturas, en murales, en pirámides, templos, sarcófagos, de todas las culturas que han precedido la historia de la humanidad. Esas esculturas, esas pinturas, esas pirámides, en épocas solares, la humanidad rendía culto, pues, a la conciencia superlativa de la gran inteligencia primaria, y el bendito Samael pues nos ha traído con el libro de Antropología Gnóstica, la doctrina secreta de Anáhuac, los misterios gnósticos antropológicos. La antropología gnóstica contiene filosofía, psicología, ciencia y arte. Obviamente que la diosa Coatlicue, como diosa, es una diosa representada por un escultor, por una imagen que les van a poner en la portada, que es la tercera, que es la que está grandota, completa, la escultura, la imagen número 3. Fue tallada y cincelada siglos y milenios antes de la venida del Salvador Jesús el Cristo. Obviamente que esta escultura fue llevada al Museo de Antropología, como muchas recogidas de lo que quedó pues del saqueo y de la destrucción de la conquista y de los dominicos católicos, que quisieron borrar todo el arte antiguo, como quemaron la biblioteca de Alejandría y todo, pues, o sea, ellos querían implantar su tenebrosa doctrina inquisidora y desaparecer todo vestigio de la divinidad gnóstica antropológica del mundo, pero no lo lograron. Destruyeron mucho, pero no lo lograron. De todas maneras, esta escultura en basalto, alta, impresionante, está en el Museo de Antropología en México, Distrito Federal, y en la parte superior de ella vemos una serpiente. Ustedes tienen sus dos ojos, pero si se observa atentamente se dan cuenta que es una serpiente bicéfala, Es decir, que son dos cabezas de serpiente con medio cuerpo. Son dos serpientes que forman un solo cuerpo. Ese cuerpo de dos serpientes nos habla de Ometecutli Omexigual, la pareja divina, el andrógino divino. Dios Padre, Ome es uno, Tecutli es padre en idioma náhuatl. Ome es uno, Sigual es madre en idioma náhuatl, azteca, antiguo, primitivo. Entonces el padre, madre de cualquier religión, cultura, egipcia, maya, inca, druida, celta, está representada por la cabeza bicéfala. De ella salen dos bífidas lenguas, que es el verbo creador, la palabra creadora, con que la gran inteligencia del gran arquitecto del universo y su divina esposa, la madre cósmica, natura particular, dio a luz el universo de Quetzalcóatl, del Cristo o de Osiris, a través de la palabra representada por la lengua de la serpiente. Esto es antropología gnóstica, esto no es antropología materialista, que odia a Dios y desprecia a Dios y canaliza a la humanidad en el escepticismo materialista, leninista, marxista, engelista y comunista. Es ese tipo de antropología, la materialista, es la antropología del anticristo, de la gran bestia del apocalipsis, que no tiene nada que ver con la antropología gnóstica solar de las culturas antiguas y hoy develada y entregada en los libros mencionados por el presidente mundial de la antropología gnóstica, nuestro amado Samael, el Cristo de Acuario. En el pecho hay dos flácidos senos que forman una mariposa. Esta escultura estaba pintada y esa mariposa era de color azul especial, un azul que usaron los mayas y los aztecas. Podríamos compararla con el azul turquesa, pero más o menos, que es el azul del alma humana. El alma humana en el mundo de las causas se puede ver como una llama azul, una llama blanca. En todo caso, la mariposa representa al alma humana en el pecho del padre madre. Y también cuando la mariposa logra, pues, el alma, la muerte florida, se purifica, Pistisofía logra sus poderes y su luz y su sabiduría, entonces esa mariposa se funde dentro de la gran mariposa que es Quetzalcóatl, y que asciende a los cielos y se convierte en el lucero de Venus, el amor. El símbolo del amor es la mariposa que está al frente, y sus cuatro manos ingentes, abiertas, son las manos del padre y de la madre dadoras de vida en los cuatro elementos: tierra, aire, agua y fuego. Nosotros vivimos con una unidad biológica, un cuerpo humano prestado, regalado, dado por la naturaleza de nuestra madre, de nuestros progenitores y sostenido por la vida pujante y fertilizante que produce la bendita diosa madre del mundo, que son los alimentos y las fuerzas de la tierra, el aire, el agua y el fuego que nos rodean para mantener el cuerpo físico vivo y de cualquier otra criatura. Esas son las cuatro manos de la bendita diosa, las cuatro manos ingentes de los cuatro fuegos en los cuatro elementos de la naturaleza, con sus deidades elementales, etcétera. En el centro de ella está Coatlicue. Coal, en idioma náhuatl, azteca, mexicano, antiguo, es serpiente. Tlicue es licor de la tierra. La serpiente, que con su licor, con su carne y su sangre de la tierra, da vida a todo lo creado. De la tierra se siembran las semillas y nacen los árboles, las plantas y toda esta naturaleza pujante, efervescente, llena de vida, y la tierra nos sostiene, el aire nos permite que respiremos, que estemos con el aliento de vida, el calor, la temperatura, el agua para la vida. Entonces, somos dependientes totalmente de la madre naturaleza. Las ínfulas del ego, de sentirse separado, pues ese es un problema del ego pluralizado, la separación psicológica. Pero nunca estamos separados, aunque psicológicamente se esté de la naturaleza y la fuerza naturalizante. En la parte, hay un delantal de serpientes. Ese delantal de serpientes, indudablemente que es el traje de bodas del alma citado por el gran Kabir, Jesús el Cristo. Son los cuerpos existenciales del ser que se deben de practicar, crear en la fragua encendida de Vulcano, que crea el hombre y la mujer en el intercambio eléctrico-magnético de sus más selectas energías creadoras, regeneradoras y sustentadoras de vidas sexuales y suprasexuales. Luego, en la parte inferior, vemos un símbolo fálico que sale de debajo del delantal de ella de serpientes y que termina en garras, en seis garras. Esas seis garras representan el arcano 6, el amor, y es una serpiente, o dijéramos un jaguar, es la cabeza de un jaguar porque tiene ojos de jaguar y seis colmillos. El arcano 6 es el arcano del amor. Está el alma entre la mujer y la madre divina. Equivocadamente o maliciosamente, a alguien se le ocurrió ponerle la indecisión a esa carta. Así me explicó el presidente mundial de la antropología gnóstica, el bendito Samael. Entonces, ese símbolo fálico serpentino, con cabeza de serpiente y esos seis colmillos, nos están hablando del trabajo, pues, que hay que hacer con el sexo para poder conectarnos con la divinidad. Sería imposible que Pistisofía, el poder del alma y la sabiduría, adviniera a la conciencia, a la esencia del alma, si nosotros excluyéramos el centro sexual. Para las gentes es absurdo de cualquier religión mezclar a Dios con el sexo, porque para ellos el sexo es motivo de escándalo, disimulo y corrupción, porque en todas las doctrinas y sectas muertas y religiones muertas, toda la gente eyacula el en seminis, son fornicarios, violan el sexto mandamiento de la ley de Dios, que dice no eyacular. Y el que tiene derramamiento de semen tendrá que lavarse las aguas de la purificación, que son las aguas seminales. Por eso el gran Kabir, pongo las mismas citas, Yeshua ben Pandirá, el bendito Jesús, el Salvador, dijo a la samaritana, tráeme a tu marido para enseñarte a beber del agua de la vida, la simiente, aprender a transmutar para que te conviertas en la misma fuente de vida. Obviamente, y lado de esa cabeza fálica que termina con cara de jaguar y seis colmillos, es en los dorsos de esas cuatro garras a la derecha, a la izquierda, hay unos ojos. El mismo maestro Samael me explicó a Cuatlico y me dijo, esos son los ojos del alma del hombre y la mujer, que levantan sus ojos hacia la cabeza, hacia todas las partes de la escultura de Coatlicue, para conocer la divinidad. El alma tiene que levantar los ojos y su verbo para poder cantarle alabanzas a la gran luz. Esas cuatro garras donde están los ojos del hombre y de la mujer, a la derecha el hombre, a la garra femenina a la izquierda, esas garras de fuego representan el fuego de los elementos, el fuego pétreo, el fuego acuoso, el fuego aéreo, el fuego del fuego. Es decir, el fuego crístico, la llama de la llama, la asignatura astral del fuego, como nos dice nuestro amado patriarca Samael, el INRI de los esenios gnósticos, que más tarde le llamaron cristianos. La palabra cristiana es una palabra griega que significa fuego. El INRI, ignis natura renovatur integra, es el fuego renovador suprasexual de la naturaleza. Ese fuego está en el hombre y está en la mujer. Así pues, que toda la ciencia suprasexual la encontramos en la parte de abajo de la de Coatlicue, el falus con cabeza de jaguar y los seis colmillos, el arcano 9, el fuego ígneo de los cuatro elementos en el hombre y la mujer. Por eso el maestro Samael explica claramente en el misterio del Auro Florecer, en el capítulo El Intercambio Magnético, que cuando un hombre y la mujer, con el mínimo posible de movimientos, es decir, solo con los que son necesarios para el mantenimiento prolongado del contacto y la erección permanente del falus vertical, hacen la unión sexual, también se realiza una unión psíquica. Solo entonces se procurará la oportunidad de que sean cargados de electricidad los ganglios cerebroespinales que se hayan ligados a la glándula pineal, la soberana del cuerpo físico y además el plexo solar, con los numerosos plexos radiantes del hígado, del intestino, riñones y vasos que hay en el organismo. Entonces, repito, cuando se acaba la brutalidad sexual del animal interior, del caballo, del burro, del chivo, del cerdo, los que hacen movimientos violentos, cuando el alma le permite que al altar de Dios entre a oficiar el demonio de la lujuria, con impulsos animalescos espantosos, como bestias, violentos, agresivos, que solamente tienen la intención de buscar la eyaculación del ens seminis, jamás se podrá cargar la glándula pineal ni los plexos energéticos con la energía sexual, porque esa energía se está canalizando para la cola, para el kundartiguador y para fortalecer el yo en turno que se ha metido al centro sexual en forma bestial, dizque para transmutar. Nosotros pues observamos y nos quedamos asombrados. Cuando el hombre y la mujer con el mínimo posible de movimientos, es decir, solo los que son necesarios para mantener la prolongación del contacto y hacer la unión sexual y psíquica, solamente así es posible que la electricidad cargue los ganglios cerebroespinales. Toda la malla nerviosa del cerebro y de la médula y de la próstata y de las gónadas y de los ovarios y del útero y el gran simpático nervioso, solamente se pueden cargar los ganglios eléctricamente, y las siete glándulas y la glándula fundamental que es la cabeza del universo, la glándula pineal, cuando se refina el mandamiento de Roma. Cuando somos delicados y delicadas, está claro, todas las caídas sexuales tienen el fundamento de que el hombre y la mujer permiten que enajemá la lujuria que le gusta eyacular el ens seminis, que son decenas de demonios de la lujuria, asalten, penetren a la mente, al corazón y al sexo de aquel que está unido en la cópula metafísica y le entregan el cetro de poder y su voluntad y su conciencia a ese yo degenerado animal brutal que solamente busca el espasmo el orgasmo y la eyaculación del enséminis. ¿Está claro? Bueno, la doctrina gnóstica de Aztlán, a través de la bendita diosa Coatlicue, en esta parte donde están sus piernas y la serpiente que termina con cabeza de jaguar y seis colmillos y los colmillos de las garras, nos están hablando del fuego creador que debe ascender por el interior de la médula, inclusive arriba de los ojos, de los dorsos, de los pies de Coatlicue. Está el caduceo de Mercurio, ahí se ven las dos serpientes que se enroscan a la derecha de la escultura, porque la parte izquierda casi no se nota. Los brazos flexionados, terminados las manos en garras de serpiente, indudablemente nos están hablando de una mujer autorrealizada, o de un hombre autorrealizado totalmente. Una mujer autorrealizada tiene en su mano derecha vital, astral, mental y causal, y de ahí para arriba, en los cielos infinitos, en los jardines celestiales de cada alma y de cada ser, a las cinco impresiones de la luz, al pentagrama, a la madre serpiente. Imprimir la mano de la madre serpiente tiene un poder. Las mujeres que transmutan tienen un gran poder en sus manos. Y con la mano izquierda, cuando se ha aniquilado el ego, se ha disipado el universo del ego. Entonces, por eso las manos terminan en cabezas de serpientes. Así pues que es importante comprender que la conciencia liberada mediante la doctrina de la antropología gnóstica, desprovista de pecado y de toda atadura que ligue o ate al alma al delito, puede perfectamente esta, como mariposa que está en el pecho de Coatlicue, entrar a los 13 jardines o a los 13 cielos de la cultura de Anahua, como Quetzalcóatl realizado en una mujer serpiente, o Quetzalcóatl, el Cristo realizado en un hombre serpiente, se metamorfosea en mariposa y asciende a los cielos estrellados de Venus, hasta la tierra del color rojo. Así que es importante comprender que la simiente sexual humana está vivamente alegorizada en la cultura de Aztlán y representada por la sangre de la serpiente, por eso se llama Coatlicue, el licor, la serpiente Coatlicue, la carne y la sangre de Coatlicue son la santa unción, son el pan y vino de todas las culturas del mundo antiguas solares. Así que debemos beber la sangre de Coatlicue, practicando intensamente la transmutación sexual y sublimando con ella nuestras energías creadoras. Obviamente que ese fuego debe ser canalizado, el de la diosa Coatlicue, para aniquilar a los surianos. En la cultura de Aztlán llamaban surianos, o Icanuse, o Coyolchauqui. A los Coyolchauqui le llamaban a los yoes capitales, a los demonios, archidemonios, al rasgo psicológico, y a los surianos los yoes que se expresan normalmente a través de la falsa personalidad que cargamos dentro. Nos dice el patriarca Samael que el culto a la muerte ha existido desde que el hombre mismo ha pisado con sus plantas este planeta Tierra. Coatlicue es el adverso de la moneda de la vida. Los misterios de la muerte de la Coyolchauqui, de los archidemonios y demonios y el rasgo psicológico y de los yoes causas y del espíritu inmundo pluralizado fueron profundamente cultivados por nuestros antepasados, esa doctrina de la aniquilación allá en la Aztlán, en la isla de cristal, y durante todas las épocas que han existido las razas solares y en el planeta Tierra. Bueno, indudablemente que el altar de la muerte, el Zopantli, le llaman en idioma náhuatl, el Zopantli, el altar de la muerte. El altar de la muerte es el mismo sexo. Se desciende a la novena esfera, nos dice el patriarca Samael, se desciende al caos. Es decir, se desciende al Zopantli, al altar de los muertos. ¿Con qué intención? Para aniquilar al ego animal. No se confunda esto con la interpretación literal, antropológica, materialista, que interpretan los mitos, las leyendas y las interpretaciones de los códices a la letra muerta, como leer periódico. El Zopantli, o altar del sexo, que sirve para aniquilar el ego, en modo alguno está indicando, como pretenden inculcarlo la antropología materialista, es decir, los ignorantes ilustrados de esta época, un culto sanguinario que representa los cráneos de múltiples prisioneros sacrificados en una orgía de sangre para rendirle culto nigromante a los dioses de antaño. Eso es una aberración tenebrosa de los antropólogos. Que hay un altar que tiene muchos cráneos, pero eso está alegorizando la muerte de cada uno de los defectos y la liberación de las virtudes que carga cada defecto. Dentro de la ira está la dulzura, está la paciencia, la tolerancia, dentro del odio está el amor, dentro de la mentira, el engaño y la falsedad está la verdad. Entonces, eso interpretar de que eso es una orgía de sangre la que hubo anteriormente en el altar de Zopantli es un sacrilegio por parte de los antropólogos materialistas. Indudablemente que a la piedra de la verdad, porque Jesús el Cristo le dijo a Pedro, a Pitar, que significa pira de fuego, tú eres Pedro, tú eres pira de fuego, y sobre esta piedra de pira de fuego edificaré mi iglesia, no una catedral física, sino la iglesia, la catedral del alma. Esa es la piedra que los que se dice en el Nuevo Testamento por los apóstoles que desecharon los falsos, que es piedra de escándalo y de tropiezo para los perversos y piedra de redención para los puros y castos suprasexuales y castas suprasexuales. Así pues, de que el gran misterio de la piedra del Zopantli, el altar de los muertos, donde se le rinde culto a Coatlicue, se relaciona exactamente con el magisterio del fuego, con la suprasexualidad, con el descenso a la novena esfera, con la práctica del Saaja Maituna, con la práctica del arcano AZF, con la Pradikrita Yoga o la Urdhavarata Indotibetana, que es la unión del hombre y la mujer en intercambio eléctrico para electrificar, para cargar de electricidad los ganglios cerebrales y toda la malla nerviosa del cerebro, para cargar de electricidad todos los ganglios medulares y toda la malla medular prostática y sexual y la gran simpática nerviosa, para que se fije la electricidad que se exalta como una embriaguez dionisiaca exquisita a los sentidos del cuerpo, del alma y del espíritu. Porque el acto sexual es un don que la naturaleza, Dios, dio al hombre para disfrutarlo y gozarlo, para lograr esa embriaguez dionisiaca, pero sin llegar nunca al espasmo de la fisiología orgánica del cuerpo físico. Así pues, que los antiguos hablaban de los surianos, los yoes, y hablaban de la coyón, es coyote, chaucli, o sea, el demonio coyote, que representa, pues, decimos, a los yoes causas y los demonios y archidemonios que personifican nuestros defectos. Pero si ustedes observan la escultura en piedra de la Coyolxauqui, se ve que tiene sonajas de oro y adornos de oro, y que está desmembrada, le han quitado la cabeza, los brazos, los antebrazos, los muslos, desde las caderas, la rodilla está totalmente desmembrada. El hijo de de Coatlicue se llama Huitzilopochtli. Esa es la doctrina de la Virgen de Aztlán y del Cristo Huitzilopochtli. Huitzilopochtli es la encarnación de Quetzalcóatl, el Cristo cósmico. Entonces, Huitzilopochtli, el alma humana, la mariposa, invoca al Cristo. A Huitzilopochtli invoca a la Madre Divina, Coatlicue, Kundalini, y le pide que le corte la cabeza al demonio de la lujuria, de la Coyolxauqui, que la desmembre. Y aparece la figura de la Coyolxauqui en piedra, de 2 metros, grandísima, en el Museo de Antropología, que pesa más de 1 tonelada, en basalto, indicando la muerte del ego. Entonces nosotros en México tenemos todas las enseñanzas gnósticas antropológicas para enseñar y para llevar al despertar de la conciencia, si es que se las practicamos. El que no las practica, pues no va a lograr ningún triunfo, ningún éxito, y fracasará pues en el camino. Así pues, de que es urgente comprender que Coatlicue tiene cientos de representaciones. Porque en esta vida, el alma que viene con cuerpo de hombre o que viene con cuerpo de mujer, lo único que viene a prepararse es para desencarnar conscientemente, vestido con cuerpos existenciales, para enfrentar a la madre Coatlicue, que es la reina de los ángeles de la muerte, para que corte el hilo de plata. Así pues, que la bendita diosa madre Coatlicue, en los mundos internos hay un templo. En el mundo causal, tiene su exponente en otras dimensiones. Ese templo es el de los ángeles de la muerte. Ahí los ángeles que tienen alas de luz, asumen la figura de muy esqueléticas, blancas, luminosas. Mi alma desde muy joven fue llevada a ese templo. Yo caminaba por ese templo, esos pasillos, y unos salones por acá, otros salones acá, altares acá, y pude ver ángeles funerales, muchísimos, ¿cierto? Hay tantos ángeles funerales como tantas criaturas haya en el planeta Tierra, porque cada uno tiene a una parte del ser que es Coatlicue. Entonces la parte del ser superlativa que Coatlicue como amor, ella por amor, cuando se cumple el destino y el karma, o es el momento de desencarnar, entonces cuando el alma se retira del cuerpo, el cuerpo ya no respira con el último aliento, después de 3 días y medio viene la bendita diosa, después de que el alma haya reconstruido todas sus experiencias de su vida, haya tomado conciencia, entonces, y corta el hilo. Ese hilo es un hilo luminoso como el sol, que está conectado al corazón electrónico del alma, porque el alma es de energía electrónica. Es hija de la madre Kundalini Coatlicue. La mariposa está hecha de electrones. Oigan, escuchen, pongan atención. La mariposa está hecha del segundo campo magnético de electrones. El primer campo magnético de electrones divinales es el de la madre Kundalini Coatlicue y sus 5 impresiones. Y el desdoblamiento de ella es el alma humana y femenina, hecho de energía electrónica. Entonces, en el corazón del alma, porque el alma tiene un corazón, así como el alma se viste de un cuerpo físico que tiene corazón, repito, el alma tiene corazón electrónico que palpita y que recibe todos los designios del ser a través de ese corazón y que lo retransmite al corazón físico. Así pues, de que del corazón del alma, de la chispa inmortal, de la mariposa azul, sale un hilo de luz que se conecta al ventrículo izquierdo del corazón vital. Y cuando cortan el hilo, pues el alma ya no puede entrar al cuerpo, porque pues ni respira, ni palpita el corazón, porque se para. Eso es obvio. Entonces la Madre Divina, como amor particular, cuando termina la existencia, cualquier ser humano desea que acabe de nacer, de un año, de dos, de cinco, de 50, de 80, lo que se sea, y que haya reconstruido las escenas de su vida que acaba de pasar, entonces la madre viene y corta el hilo. Por amor. Porque ese cuerpo ya no sirve. Eso es por amor. Ella es terror para los demonios. Porque el fuego de la madre Kundalini Coatlicue con el fuego del Cristo, como amor, aniquila a los demonios rojos que cargamos dentro, a los siete pecados capitales pluralizados, a las horribles entidades de sed con cara de cocodrilo de la cultura egipcia, a los agregados psíquicos que personifican nuestros defectos animales e inhumanos, los delincuentes que cargamos dentro. Así que, obviamente, que los demonios le tienen miedo a la luz, pavor, pánico, terror. ¿Ustedes han visto un murciélago que le guste volar hacia el sol? En la cultura azteca nosotros le decimos chinacate, el que vive en la oscuridad. Total, pues, de que cuando un defecto es comprendido por los pasos de la meditación para la muerte del ego, que bien vale la pena invocar a la madre Coatlicue antes de realizarla en los pasos para comprender un defecto, enjuiciarlo y pasarlo al sopantli, al altar de la muerte a ese defecto, al altar del sexo, a la piedra sagrada, para que sea descuartizado y aniquilado por la madre Kundalini Coatlicue y su hijo Huitzilopochtli, el Cristo íntimo. Esa es la doctrina gnóstica de Aztlán, la doctrina original del planeta Tierra. Por eso a los yoes no les gusta que lo lleven al paredón. A nadie le gusta que lo fusilen, que lo ahorquen, que le pongan una inyección para eliminarlo, su cuerpo. A los yoes tampoco les gusta que lo lleven a la piedra de los sacrificios para que sea aniquilado. Entonces hay principios divinales que en antropología gnóstica se pueden llamar dioses, principios divinales, inteligencias cósmicas, ángeles, seres de luz, como Xipetoctec, el que exalcó al rojo, el señor de la primavera. La primavera nacen las flores, en la primavera se activa la potencia sexual del venado, del elefante, del delfín, de la ballena, del insecto, en la potencia de todas las criaturas, incluyendo a los hombres y mujeres, y viene la cópula para la reproducción de las especies. Entonces, el señor de la primavera sexual es el desollado, es Xipetocté, el que salcó al rojo, lo visten de rojo, a un hombre de rojo danzando alrededor del fuego, ese Cristo rojo, indudablemente es el señor de la primavera. Cada vez que muere un defecto, como la ira, nace la flor de la dulzura, nace la flor de la paciencia, otro yo de la ira, otra flor de la tolerancia, muere el odio, nace la flor rosada del amor. Muere la venganza, nace la flor amarilla del amor del Cristo, la rosa amarilla. Y así pues, con la muerte de los yoes surianos, nacen las flores. Por eso, Quetzalcóatl como Chipetocté es la primavera que nace en el corazón del alma de Pisti Sofía, y esas flores traen perfumes, amor, paz y felicidad a los hogares, a los matrimonios que practican autognosis. Indudablemente, pues, que llevar a la piedra del sacrificio a los yoes es necesario, y para eso está la didáctica de los pasos para la meditación, para la muerte del yo. Esos pasos son por amor de la bendita diosa madre Coatlicue y de su hijo el Cristo Huitzilopochtli, encarnados en Samael, para que nosotros pues podamos despertar una primavera permanente, sin ego, Pistisofía liberada, hacer de nuestra alma un jardín y de nuestro cuerpo un jardín y de todas las partes del ser un jardín celestial extraordinario. La doctrina fundamental de Coatlicue es extraordinaria. Ella, indudablemente, como amor, nos da todas estas enseñanzas gnósticas de Aztlán, como terror de ley. Terror de ley, porque las manos de Minerva, sabiduría y justicia son hijas de la madre Coatlicue. ¿Cuál parte del ser no es hija de la madre Coatlicue y de su esposo? El Quetzal divino, el que la embarazó, de la que nació el Cristo, Huitzilopochtli. El Quetzal es el como la paloma, el ganso blanco, el cisne blanco. Es el Espíritu Santo, el Quetzal, un manojo de plumas de Quetzal, un manojo de plumas de colibrí, Huitzilin, penetraron en el vientre de la mujer Coatlicue y la fecundó. Fue fecundada por el Espíritu Santo y ahí nació Huitzilopochtli, quien aniquila todos los defectos. De tal manera, pues, de que la doctrina gnóstica de Aztlán, de la Virgen de Aztlán y de su hijo Huitzilopochtli,

cundo en la novena esfera y meterse para buscar el orgasmo y el esparco. Ellos no les interesa la muerte florida. Eso va en contra de su religión satánica. Eso va en contra de la Coyolchauco y los urianos. Ellos tienen sus planes. La madre Coatlicue, como amor y ley, tiene sus planes. Ahora bien, sobre los jardines celestiales donde habitan las diferentes partes del ser o las dimensiones o regiones suprasensibles, como le dicen el bendito Samael en Pistisofía, están alegorizados por ese delantal de serpientes. Por eso ella es amor. Esos 13 cielos están en las dimensiones superiores de la naturaleza y el cosmos. El planeta Tierra tiene 13 jardines, 13 cielos, tiene 13 regiones suprasensibles. En esas dimensiones está nuestro ser y todas las partes de nuestro ser y todas las partes del ser de todos los seres que habitan este planeta Tierra. La mayoría son hijos de la madre del mundo y de Sorocotora. Algunos miles serán de otros mundos, pero su ser está aquí en este planeta, en los 12 cielos de Coatlicue, y eso es todo, y de la madre natura y de sus 5 impresiones, y estamos relacionados a ella y vivimos por ella y nos sostenemos por ella y respiramos por ella y caminamos por ella y comemos por ella y producimos semen por los alimentos con la cual nos transmutamos. Entonces somos una unidad inseparable con la luz y de la divinidad creadora, del amor de la bendita madre, la tierra, el Octli, Coatlicue, y con su sangre, que es la sangre de Huitzilopochtli, del Cristo. Entonces, fabricando el delantal de serpientes, Pistisofía puede entrar a todas esas regiones. Podemos tener la dicha algún día de entrar al reino de la luz, al crear el cuerpo astral, nos dice el maestro Samael, en el matrimonio perfecto, en las 7 palabras, en los libros sagrados como la Pistisofía. Ahora, Coatlicue, en su tercer desdoblamiento, la madre del inframundo, es el fuego infernal de la diosa madre del mundo en ella. Ella, la madre, ha tenido que sacrificarse y crear con el fuego crístico sexual planetario los infiernos. Los infiernos son Dios a la inversa, que tenga entendimiento, que entienda. Si no fuera por ese fuego, ese fuat centrífugo y centrípeto, esa cruz de fuerzas ígneas, centrípetas y centrífugas, que no solamente circulan físicamente, sino en las regiones de atómicas infernales, al cruzarse esos campos magnéticos centrífugos y centrípetos, vuelven pedazos, desmembran en el octavo círculo dantesco a todas las almas vestidas de demonios en ilusión, después de haber pagado un karma gravísimo en las moradas de Hades, en las moradas de los infiernos atómicos de la naturaleza. Si no fuera por el amor de la natura, Coatlicue, en su tercer desdoblamiento, que desintegra el ego, porque no fuimos capaces de hacerlo aquí, pues ella lo tiene que desintegrar para liberar su alma. Todas las almas del mundo son hijas de ella, de su ser y de sus diferentes partes del ser. Ella no va a dejar que sus almas vivan eternamente. Ya hay un ciclo castigo según el pecado para cada demonio, un tiempo. Pero es un tiempo eterno que no tiene que ver nada con el tiempo terrestre. Una hora de la Tierra puede ser

un año de castigo en los infiernos, o más. Es un decir. De todas maneras, gracias pues al fuego infernal, multiplicadas hasta el infinito, si alguien ahoga a una persona, la asfixia con sus manos, la asfixia con el agua, o le echa una bomba para que se ahogue, como las que tiran ahora en Siria, entonces es suitre de la guerra y todos esos poderosos que hacen la guerra, de las potencias bélicas, cuando entren pues a los infiernos allá abajo. Entonces, cuando alguien mata y ahoga a una persona o la ahorca, entonces ella va a vivir cientos de años el sentimiento de asfixia, de agonía y desesperación que vivió un alma cuando la ahorcaron, la ahorcaron en la querida que echan los hijos del anticristo, la ves. Y la van a pagar, claro que lo van a pagar. Trocado en el mundo de Hades, de los griegos, en el infierno amarillo chino, en el tártaro griego. En el averno romano. Los infiernos mahometanos, todas las culturas del mundo tuvieron infiernos, y son los mismos, con diferentes nombres, y alegorizados de diferentes maneras. Alguien que clava un puñal en alguien y lo desencarna, a un hombre o a una mujer, en los mundos infiernos es apuñalado una y otra vez por múltiples demonios. Y lo que sintió la mujer que murió apuñalada o el hombre es la agonía, la desesperación, la angustia de la desangrada. Todo el que miente y engaña, el dolor que siente alguien que se siente defraudado por la mentira del otro, que no paran de tragar con cuerpo de hombres y mujeres, en la oscuridad. Por eso no es nada agradable involucionar. Espera a muchos. Esa es la única ley. Pero de todos tus

0: queda, dice el bendito Samael. Haz buenas obras. La madre cuatlicue. ¿Qué tal? En el proceso iniciático. Obviamente, pues, esos tres desdoblamientos, el tercer desdoblamiento en los que viene a la que están allá en los círculos infernales, allá abajo, sino que. La falsa personalidad múltiple y los agregados psíquicos que antes con los de la lujuria con el tercer círculo ávaros en el cuarto círculo dantesco. Pero 16 leyes para abajo, esas leyéndose al cuerpo cada vez que un demonio en la eyaculación del semen entra, los átomos de que corresponden a la vida, como locos, pues, estamos recibiendo los átomos de. Y entran al cuerpo y la gente termina matando. Siendo marímenes. Cuando cualquier dios se mete de. Salga del cerebro, de la lengua, del cuerpo. Y con más átomos demoníacos. Entonces, comprender la doctrina de la logia negra y los yoes causas, el rasgo psicológico y el yo pluralizado, más de 10.000 demonios. Esa es la logia negra. Que en mayor o menor grado están dentro de los cinco centros de todos los seres que habitan este planeta, y nosotros no somos una excepción todos. Entonces no somos ningunos angelitos. Porque si todo el día vivimos enajenados, adormecidos y anestesiados por yoes buenos o yoes malos, son la logia negra que nos gobierna. Pues qué triste, ¿no? Y el autorrecuerdo, ¿en dónde está el autorrecuerdo y las prácticas de autorrecuerdo que da el bendito Samael? ¿Por qué no se hacen? ¿Qué es lo que se pretende, pues? ¿Se quiere de verdad liberar pistisofía, sí o no? Hay que practicar el autorrecuerdo. Entonces ahí entra el ser o diferentes partes de ser al alma, da un momento de lucidez, respiramos, miramos, oímos. Y al ratito está la conciencia de otra vez adormecida por yoes buenos, yoes que luchan por la supremacía del cuerpo, de la mente, del sexo y de los sentidos. Eso es muy triste, pues, como dice el maestro Samael, la triste vida del pobre mamífero racional, que nace sin saber de dónde viene, ni a qué vino, ni para dónde va. Del homúnculo racional. Los invito a que estudien los misterios de Coatlicue, a que los practiquen y que comprendamos que así como existe un tercer aspecto tenebroso dentro de nosotros por los yoes, también existe un aspecto tenebroso que es la logia negra. La logia negra tiene su sede, como la logia blanca tiene su sede, y está dirigida por los que gobiernan el mundo ahora, encarnados, obviamente, encarnada. ¿Usted cree que los que hacen la guerra qué son? No son gente que hacen la guerra. No, no, esos son demonios espantosos. Homicidas, genocidas, ecocidas. Porque en una guerra hay ecocidio. Se envenena la naturaleza. Se destruye la naturaleza con las bombas, con los químicos, etcétera. Hay genocidio contra niños, mujeres embarazadas, contra bebés, contra infantes y contra la población civil. Eso es genocidio, eso es hijo del hechos del anticristo, de la gran bestia. Y ya la gente se acostumbró a vivir dentro de la gran bestia porque cargan la gran bestia, porque les gusta fornicar y porque la fornicación es magia negra. Fornicar es un acto de magia negra, dice Maestro Samael. El que eyacula es mago negro, pues, para que hablemos claramente, ¿sí? De modo que el que se quiere regenerar tiene que dejar de eyacular. Y para que deje de eyacular, tiene que aprender a refinar el mandamiento de Roma y hacerlo delicado, como hablamos al principio, para que sus ganglios de su sistema nervioso, cerebral, medular y gran simpático se carguen de electricidad. Si no le da la chance a la divinidad para que polarice la energía y solamente está el ego de la lujuria brutal ahí, pues ahí no se logra nada. Y se pasa la vida así, se desencarna y se pierde la oportunidad y se fracasa y al abismo. Entonces, amemos a Coatlicue, rindámosle culto. Y verdaderamente, pues, si la amamos, regenerémonos. Porque la bendita diosa nos ama profundamente. Ella es fundamental con su hijo Huitzilopochtli en nuestra esencia. Hay una oración de Aztlán muy hermosa que dice así: oh, mi madre adorable, Coatlicue Kundalini. Que el fuego purificador de tu luz y el fuego purificador de tu hijo Huitzilopochtli, el Cristo, retiren mi luz, mi poder, mi virtud, es decir, mi pisti Sofía, de este agregado psíquico, ya sea de la ira, del odio, de la mentira, de la lujuria. Que me posee, que me esclaviza al dolor, a la miseria, a hacer sufrir y a sufrir. Y hacer sufrir a todas las partes del ser. Oh, mi madre divina Coatlicue, ten piedad de mi alma. Guíame, apóyame, sosténme, no me dejes salir de la luz. Oh, mi madre Coatlicue, tú estás en mí y mi alma está en ti. Mi alma es tu joya y tú eres mi tesoro. Alabemos pues a Coatlicue. He dicho, paz inverencial. Si hay preguntas, pueden hacerlas.
1: Bueno, enviamos saludos a todos nuestros hermanos, a nuestro querido hermano Jesús González, dice: paz inverencial, que el Cristo Samael ilumine sus almas con el rayo de luz y el rayo emanado de la espada de la voluntad.
0: Gracias. Si hay algún comentario, algún sentir sobre la conferencia para compartirlo como estímulo para los demás, qué bueno.
1: Muchas gracias, hermano Jesús González, dice: hermano Abad, paz inverencial, gracias por darnos luz en el arquetipo de la madre Coatlicue y la antropología gnóstica. Pregunta 1. ¿Nos puede hablar más sobre la tercera, sobre en la imagen 3, donde aparecen las garras en los pies y aparece entre los dos pies?
0: A ver. Sí, pues... Esas garras de fuego son las garras del jaguar, y esos ojos que están en el dorso son los dos ojos del alma en el jaguar. Esas dos garras a la derecha y a la izquierda, en medio de ese símbolo fálico, son garras de jaguar. El jaguar es el íntimo, el Huitzilopochtli, el Cristo íntimo. Ese es el fuego las mismas garras representan el fuego de los elementos, tierra, aire, agua y fuego, que están en la simiente humana para la purificación, para aniquilar el ego. De modo pues que cuando oren a Coatlicue, imagínense la escultura. Así nos enseñaron los sabios de Aztlán desde antaño. Nos imaginamos la escultura de Coatlicue y nos imaginamos los dorsos de los pies de Coatlicue. Y si la mujer, si es mujer, se imagina el dorso del pie izquierdo, y si es hombre, el dorso del pie derecho. Y uno se imagina, inspirado, que esos ojos de jaguar o de águila son los ojos de nuestra alma, con la cual le cantamos alabanza a la Madre Coatlicue. Y desde a partir de que estemos anclados en la garra de fuego y que los ojos de esa garra sean nuestros ojos, comenzamos la oración a Coatlicue. Pero tienen que vivirla, pues. Tienen que hacer la experiencia. Y luego me gustaría que me contaran: hermano, puse mis ojos dentro de los ojos y los ojos de la escultura dentro de mis ojos. Y viendo la garra y comencé a orarle a las otras figuras de que forman la escultura, y tuve tal y tal experiencia. Bueno, esa es mi respuesta por ahora, pues.
1: Muchas gracias, hermano Abad. La segunda pregunta es: ¿cómo trabaja la Madre Coatlicue para rescatar nuestra alma en los mundos infiernos en el Mictlán?
0: Bueno, en las mazmorras del Mictlán, los yoes pecadores van a sus regiones cada uno de castigo. Y después de pasar por las regiones de castigo, terminan en el pozo del abismo, y ahí se abre una puerta atómica que es el octavo círculo dantesco. El octavo círculo dantesco, ahí está el negro del infrarrojo. No hay más negro en el universo que en el octavo círculo dantesco. No se puede comparar con el negro de una pluma, de un lapicero, de un lápiz de escribir o de tinta negra, no. Ni de una noche oscura de menguante, no, no hay un negro. Ese negro infrarrojo, ahí los yoes que han ido descendiendo hasta los son círculos, ¿no? Primer círculo, segundo círculo, hacia abajo, tercer círculo en descenso, van descendiendo, octavo círculo, entonces se abren esas puertas, y ahí las fuerzas centrífugas y centrípetas de que hablábamos, vuelven pedazos los cuerpos de los demonios. Entonces eso es lo que Jesús el Cristo llamaba el llanto y crujir de dientes. En ese lugar, de muy niño fui llevado a conocer los infiernos y pasé al octavo círculo dantesco. Se les hará extraño, ¿no?, pues que les diga esto, pero iba dentro de una esfera de luz blanca. Era un niño, con los átomos todavía de la infancia, un niño. Tenía como 4 años pasaditos, pero como quiera que tengo mi memoria onírica muy fresca, eso me parece que fue hace un instante. Y entré en esa esfera. No sentía miedo, una oscuridad espantosa, y en esa esfera oscura, dentro de una esfera blanca de luz como el sol, que irradiaba una luz que abarcaba más de 50, 70, 100 metros, pude comenzar a escuchar relinchos, balados, croacares, mugidos, silbidos, chiflares, todos los gritos de los animales del mundo en el abismo, y todos los gritos de las bestias del infierno en ese lugar. El llanto y llanto de cada bestia, y el crujir por lo que están pasando. El llanto del dolor de cada bestia y el crujir por lo que están pasando. Imagínense la pistisofía condicionada en esa región, viviendo ese aquelarre la pobre, metida en un pedazo de brazo, en un ojo, en un hígado flotando, en un pedazo de dorso flotando, en un pedazo de un animal flotando, de una bestia, de animales que ni remotamente nos podemos imaginar del abismo que existen, que a cualquiera que los viera se enloquecería, perdería la razón. Observaba atentamente esa cantidad de entidades llenas de ira contra la luz que irradiaba de esa esfera que me envolvía. Llenas de ira, espantosa todas, y mugían, y querían con la oscuridad opacar la esfera, pero eso era imposible. Había una fuerza que tenía esa esfera irradiando esa luz, y eso era impenetrable. Entonces era tanto el furor ante la luz, de ver la luz, y la ira de todas esas entidades descuartizadas, desmembradas, gritando, mugiendo, chillando, cantando, cosas monstruosas, que en determinado momento querían como aventarse para tapar la luz de la que salía de la esfera. Y un poco trataban de eclipsar la luz en el borde del límite con la oscuridad, pero de pronto de la esfera salía un campo de energía de luz tan espantosa que catapultaba a todas esas entidades tenebrosas. Entonces se oía un peor escándalo de llanto y crujir de dientes. Mi pequeña fracción de esencia ahí pues pudo vivir en carne propia, sin estar en esa involución, lo que era ese círculo dantesco, porque esa esfera se desplazó por esa región oscura mucho tiempo, ¿no? Viví muchas cosas que me callo, porque no debo de hablar, solamente lo que se debe de hablar. Y así pues que en el octavo círculo dantesco, en el libro Si hay karma, si hay infierno, es donde se vuelven pedazos los cuerpos de los demonios en involución, y después de cierto tiempo, de una cosa espantosa, porque no hay lugar más espantoso en los siete círculos anteriores, palidece el dolor y el sufrimiento, palidece, no tengo palabras para lo que se vive ahí. Por eso Jesús decía el llanto y crujir de dientes, y el bendito Samael lo ha repetido en Pistisofía y en sus libros. Y después de ahí se pasa al noveno círculo, al fuego, al magma del noveno círculo planetario, donde ese fuego de la novena esfera planetaria desintegra todas esas formas animalescas, semihumanas, bestiales, y se emancipa la pistisofía, queda libre la chispa, y los encargados ángeles de recoger el alma liberada la llevan ante la madre, ante la Virgen de la Luz, y la Virgen de la Luz invoca a las siete vírgenes de la luz y las ungen esa chispa liberada con ciertos sellos y claves y sonidos para que ingresen en los reinos superiores a una evolución nueva, comenzando del mineral hasta llegar al humano de nuevo. Entonces, pues es terrible, hermano. Y así respondo la pregunta que me hicieron. ¿Otra preguntita?
1: Muchas gracias, hermano. Margarita Zúñiga dice, gracias, hermano, por la disertación hacia nuestra bendita Coatlicue. Gracias por el amor que despierta hacia mi madre divina Coatlicue. Un abrazo de corazón. Siempre está en mi mente y en mi corazón.
0: Gracias por tu amor, hermana. Para ti lo mismo. Siempre estás en nuestro corazón. Y tu hijo amado, y tu esposo, y como gratitud a Coatlicue, pues cántale alabanzas y haz la practiquita que enseñamos, pues de ponerte en los ojitos de sus pies y cantarle alabanzas a ella, y eso es todo. ¿Otra pregunta, otra inquietud?
1: Gracias, hermano. Israel y Rosario dicen, paz inverencial, hermano, al conocer a Coatlicue, ¿quién es y su sagrada y su grandeza, podemos dejar de temer a la muerte y verdaderamente trabajar en la aniquilación budista? Gracias por sus palabras.
0: Ah, maravilloso lo que acabas de decir. Dejar de temer a la muerte. ¿Por qué hay que temerle a la muerte? Si ese es puro amor, por toda parte. Bueno.
1: Muchas adelante. Gracias, hermano. Este sería la última pregunta y comentario en el chat.
0: Bueno, damos gracias pues y a todos por escucharnos y compartimos con nuestra fracción de alma con mucho cariño a nuestro limitado entender y capacidad de ser para brindar la luz de la doctrina gnóstica antropológica del bendito Samael a vuestras conciencias y todos pues a cantar alabanzas a la bendita diosa madre Cuatrique, que la paz del avatar de Acuario, el Cristo Samael, reine en sus corazones. He dicho.
1: Que así sea, paz inverencial. Muchísimas gracias, hermano Abad, por esta hermosa disertación, por esta conferencia que el día de hoy compartió con nuestras almas. Paz inverencial.
0: Gracias, Araí, lo mismo a ti por tu amor a la humanidad, tu esposo y todos los hermanos de la misioneros que pregonan la doctrina a través de esta radio. Extraordinaria, que la paz reine en tu ser, paz inverencial.
1: Que así sea, paz inverencial. Bien, hermanos, el día de hoy nos despedimos ya con un gran abrazo. Pedimos una disculpa por ahí porque sabemos que hubo problemas en el audio que se estuvo cortando ya casi al terminar. Bueno, que estuvo cortando durante la conferencia. Gracias por su paciencia, por su apoyo. Gracias por día a día ser parte de este pueblo gnóstico que nos reunimos los sábados para escuchar estas hermosas conferencias de nuestro hermano Abad. También recordemos los días martes de meditación y de estudio del quinto evangelio, los viernes de lectura también de estudio. Muchísimas gracias por acompañarnos, Jesús González, un gran abrazo, Israel y Rosario, Margarita, Nelson Lerbolino, a todos nuestros hermanos que el día de hoy estuvieron escuchando por medio de sus computadoras, de sus celulares. Muchísimas gracias por compartir pues este momento con nosotros, este momento con todas nuestras almas. Vemos ahí, muchas gracias hermano Abad, muchas gracias a todos nuestros hermanos, muchas gracias al hermano Abad que como cada sábado nos permite escuchar esta gran sabiduría gnóstica. Muchas gracias, hermano Jesús González, por ahí está posteando las prácticas en video que los invitamos a realizar y a escuchar, la meditación para la aniquilación del ego, la transmutación sexual y, como bien ya lo venía mencionando nuestro hermano Abad, la oración a la Madre Divina. El día de hoy nos despedimos anhelantes de que toda esa luz despierte en sus almas, toda esa luz de la Madre Cuatlicue, esa luz de las partes del ser, esa luz en nuestra alma y en nuestro corazón del gran tesoro de la luz, despierte en sus corazones. A orarle a la Madre Divina Cuatlicue por ese gran amor que le tiene a nuestras almas, adorarla y alabarla siempre para que nuestra alma pueda salir a la luz, para que nuestra alma se libere de esa oscuridad, de los defectos que carga dentro. Gracias a toda la hermandad. Paz inverencial.
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sin importar los obstáculos, el tiempo, tu pasado, tu presente o futuro, lucha sin cesar. El cielo está hecho para los valientes y no es fácil conquistar. Entre más grande sea la meta, mayor el sacrificio. Entre más alta sea la cima, más costoso el llegar. Por eso, noche, día, no dejes de andar. No pares, no mires hacia atrás.

0: frases para reflexionar. La felicidad no depende de lo que tienes o de quién eres, sino de lo que piensas. Buda.
1: Hablemos algo sobre la gravedad de los mundos. Incuestionablemente, todo planeta y todo sol tiene su punto matemático de estabilidad. Quiero referirme en forma enfática al centro gravitacional, al núcleo de cada mundo, de cada estrella. En lo que hace a este nuestro planeta Tierra, es obvio que no es una excepción. Su centro de estabilidad se encuentra en el corazón de la Tierra, en el centro mismo de este organismo planetario. Mirada la ley de la gravedad desde diversos ángulos, descubrimos su aspecto exotérico o público, y también su esotérico o secreto. Cualquier planeta del espacio, cualquier sol, necesita forzosamente de un centro de estabilidad. Y pues, el núcleo de nuestro planeta Tierra es aquel punto matemático donde vienen a confluir muchas fuerzas cósmicas universales. Si nuestro planeta y los planetas, si nuestro sol y los soles no tuvieran un centro de estabilidad, obviamente tampoco podría existir la gravitación universal. Entonces, la existencia del cosmos resultaría imposible. Si nuestra Tierra y las demás tierras del espacio, si nuestro Sol y todos los soles del infinito no tuvieran ese centro de estabilidad, no poseyeran tal núcleo gravitacional, es incuestionable que el mal crecería en forma exorbitante ad infinitum. No podría ponerse dique a la perversidad. Sería esta tan ilimitada como el infinito mío. Mas gracias al centro gravitacional, gracias, dijéramos, al centro de estabilidad planetaria, existe el límite para el mal. De esto deben ustedes inferir con claridad mediana que existe la ley de la caída universal. Todos los cuerpos, desde el punto de vista exotérico, caen hacia el centro de la Tierra de acuerdo con la fuerza de la gravedad. Eso lo sabe cualquier físico, ¿verdad? Pero lo que no saben los físicos es que todos los egos, todos los yoes, toda esta humanidad involuciona, se precipita hacia el centro de gravedad de la Tierra, de acuerdo con la misma fuerza. Eso es lo que ignora. Si no fuera por ese centro de estabilidad, nuestro universo no podría tener verdadero equilibrio cósmico. Ya saben ustedes que se nos asignan siempre 108 existencias. Es claro que si durante esos 108 vidas no nos autorrealizamos, entonces nos precipitamos hacia el centro de gravedad de la Tierra. De acuerdo con esa gran ley que se llama de la caída, descendemos involucionando hasta hacia el centro de estabilidad. Nos precipitamos dentro del interior de la Tierra hasta llegar al núcleo gravitacional. Es en tal núcleo donde se viene a restablecer, dijéramos, la prístina pureza de la esencia. Es en tal núcleo donde viene a establecerse dentro de nosotros el equilibrio auténtico. Es en tal centro de estabilidad donde pasamos por la muerte fecunda, donde nos reducimos a polvareda cósmica, donde exhalamos el postrer aliento. Sí, pues en ese núcleo se balancean las fuerzas evolutivas e involutivas. De acuerdo con la ley de la caída, nos precipitamos involucionando hasta llegar a ese centro de estabilidad, a ese núcleo terrestre. Y luego, después de la muerte segunda, la esencia, pues, ingresa en una nueva evolución, asciende, sale a la superficie, a la luz del sol, para recomenzar la jornada, para reiniciar una nueva marcha evolutiva, que ha de comenzar rigurosamente desde la dura piedra. Empero, el sitio donde confluyen esas fuerzas de involución y evolución, el centro de estabilidad, el punto matemático, está precisamente ahí, en el corazón de la Tierra. Dícese que es de una extrema densidad. Y así es. De manera que esa ley gravitacional de los mundos tiene por basamento el centro de estabilidad. Basados precisamente en esa ciencia de la gravitación universal, muchos navegantes del espacio pudieron propulsar sus naves. Inconscientemente, estos terroristas que lanzan cohetes a la luna están usando la ley, la fuerza esa del centro de estabilidad de los puntos. La luna atrae a tales cohetes, lo propulsa, y ellos giran alrededor de ese satélite. De regreso, pues tales cohetes son atraídos después con la fuerza de gravedad de la Tierra, llegando a grandes velocidades. Y por último, descienden, atraídos por tal fuerza, sobre la epidermis de este planeta. Obviamente, los navegantes del espacio estudiaron a fondo la ley de la caída. Ellos también saben utilizar esa fuerza maravillosa de atracción de los mundos cuando quieren descender en cualquier planeta. Irradia sus naves, dijéramos, una sustancia cósmica especial que les permite claramente aislarse de la atmósfera donde están bajando, desgravitar a su nave para descender suavemente sobre el planeta que están visitando. no irradiaran esa sustancia, sería imposible eliminar tal atmósfera y aislarse, aunque fuese por un momento, de la fuerza de otra vez. Entonces, caerían sobre la Tierra, fulminados, morirían. Pero ellos desgravitan sus naves mediante una fuerza eléctrica sutil. Y esto les permite bajar suavemente, descender. Grandes maestros trabajaron y siguen trabajando en esas naves cósmicas. Naves que viajan a través del espacio. Muchas de ellas, como les he dicho, la mayoría utilizan la fuerza gravitacional de los mundos. Desde el punto de vista esotérico, resulta extraordinario que tengamos que comportarnos exactamente de acuerdo con la ley de la caída. Obviamente, si nosotros no nos libertamos de esta trágica carrera del Samsara, tendremos que caer hasta el núcleo exacto del planeta Tierra, hasta su centro de estabilidad. Involucionando, lamentablemente. Allí nos volveremos pobres. Eso es obvio. Entender esto es importante. Pero para entenderlo se necesita autoexplorarnos a sí mismos. Porque nuestra Tierra es una verdadera torre de Babel, donde ya nadie entiende a nadie. Debemos saber que existen en nosotros dos formas de celebración. La una la podríamos denominar celebración por el razonamiento, por las ideas, etc. La otra, bien podemos denominar la celebración por la forma. Al celebrizar por el razonamiento, subconscientemente estamos celebrando también en forma simultánea con la forma. En nuestros términos, cada cual está interpretando a su manera, dándole la figuración que tiene. Cada cual, digamos, figura la doctrina de acuerdo con sus costumbres y idiosincrasias psicológicas. Mucho de lo que nosotros estamos escribiendo en nuestros libros, por ejemplo, podría tener un contenido, dijéramos, íntimo, muy diferente en otros países, europeos o africanos, porque ahí hay otras razas, con otras costumbres, otras creencias, otros ambientes. Y aunque la doctrina pueda ser expuesta con claridad, el contenido de ella viene a resultar un poco diferente de gente de otras razas. Creo que ustedes ya van entendiendo, pues, lo que es el continente y lo que es el contenido. Lo que es la celebración por el razonamiento y lo que es la celebración por la forma. Podemos celebrar razonando intencionalmente también podemos simultáneamente darle la figuración que queramos a la doctrina y cada cual se la da a su modo particularmente, de acuerdo con su propia idiosincrasia de tipo psicológico. Hay que tener en cuenta estos factores para podernos poner de acuerdo. Y invitarlos a todos a, digamos, a celebrizar en una forma correcta, por el análisis, de una forma, dijéramos, igual, guardando rigurosas concomitancias, para, con la forma, para darle, dijéramos, para poder captar realmente a fondo el contenido íntimo de lo que estamos diciendo. Es decir, que podamos ponernos de acuerdo, porque saber hablar es una cosa,
2: pero saber escuchar es más difícil que saber amar. Yo puedo estar amando, pero lo que no puedo estar seguro es de que usted esté sabiendo escuchar. Y es necesario que ustedes sepan escuchar, que puedan cerebrizar inteligentemente los conceptos que tienen, pero que también puedan figurarlos, tal como son constantes. Porque la figuración resulta un poco diferente en cada uno de los que está escuchando. Cada cual puede figurarse lo que estoy diciendo a su modo. De acuerdo con su idiosincrasia. De acuerdo con su herencia, su idea, su meta, etc. Es claro, mis caros hermanos, que toda ley de la naturaleza tiene dobles aspectos. Por eso dicen los antiguos que todo lo que se hace en la vida es como una vara de dos puntas. Todo se manifiesta de acuerdo con la dualidad. Nunca podemos hacer bien ni hacer mal desgraciadamente. Porque esa es la ley de la dualidad. Si ganamos amigos, crecerán nuestros enemigos. Eso es obvio. Nosotros estamos enseñando la doctrina de la autorrealización íntima. Pero la gente, la mayoría, las que pertenecen, por ejemplo, al romanismo, a otras sectas, pues se sienten afectadas. Y nuestro movimiento toma gran fuerza. Nos calificarán de perversos. Perderán ellos gente. Y eso no nos lo perdonará. Podrán de algunas sectas quedarse sin gente. Lamentamos, pero ni modo. Toda vara, dijéramos, tiene dos puntas. Eso es obvio. Si llegaran, dijéramos, a vivir el verdadero estado de hombre, auténtico, resulta ciertamente un poco más no imposible. Aquí vamos colgando, alumbrándonos, el asunto en paz, el amarillo del hijo, el rojo del Espíritu Santo. Sin embargo, tanto el Padre como el Hijo y el Espíritu Santo. Nosotros sino, digamos, tres desdoblamientos de lo misericordioso y omnipresente son absoluto. Cuanto más cerca estemos al omnisciencioso, sol absoluto, más fácilmente podremos lograr la autorrealización íntima. Porque son las emanaciones del sol absoluto, mi caro hermano, las que vienen precisamente a vivificar la semilla que llevamos en nuestras glándulas sexuales, a fin de que pueda brotar de ella cada uno de nuestros cuerpos internos, el astral, el mental, el causal. Desafortunadamente la mayoría, los millones, los que se han hundido en los mundos tenebrosos, se han alejado demasiado de del sol absoluto. Y ya las emanaciones no es que llegan es demasiado sin fuerza ya para vivificar su cuerpo existencial y superior y vida. O mejor dicho, la semilla que ha de originar los cuerpos existenciales y vida. ¿Por qué se han alejado las gentes del sol absoluto? Sencillamente porque se han desviado por el camino del mal, por el camino de la magia negra. Así es como uno se aleja del resplandeciente sol absoluto. Esto es algo que todos ustedes deben comprender. Amar cada vez más al resplandeciente sol absoluto. Adorar, rendirme. Cuanto más cerca estemos del brillante sol, tanto mejor para nosotros. Semanación nos beneficiará. Y así será la semilla vivificada para que broten los cuerpos literales. Bueno, saber, como les decía, ¿no? En otros tiempos la doctrina se dividía en dos secciones. La meramente teórica, totalmente apartada de los conocimientos esotéricos, mágicos, relacionados con la novena esfera. Y la novena esfera en sí, a lo que sea tanto. Por ejemplo, en el Egipto secreto de los faraones. Yo estuve, y recuerdo perfectamente, cuánto sufre. Allí, digamos, recapitulé los instantes. Repasé los grados menores. Y cuando ya estuve preparado, de nadie ha oído, me entregó el gurú el secreto indecible del gran arcano. De manera que esto no se divulgaba públicamente. Mínimo me costó. Algunos que violaron ese secreto fueron llevados a un patio empedrado ante un mundo lleno de extraños fenómenos. Decapitaron, su corazón se lo arrancaron, sus cuerpos fueron cremados y las cenizas arrojadas a los cuatro días. ¿Cuán delicado era esto? El secreto era inviolado. Tanto el aspecto teórico como el aspecto tántrico son, digamos, dos partes del mismo océano omnipresente, omnipenetrante. Hoy hay que darlas ambas juntas en forma íntegra para iniciar la nueva era de la cual. Son 108 existencias. Y árbol que no da fruto es cortado y echado al fuego. No es nada agradable, mis caros hermanos, ingresar en los mundos. La primera zona, bajo la epidermis y en la tierra, es muy semejante, pues, a la vista aquí, sobre la superficie. En esa primera zona, vemos gente vestida. Y así, comerciantes, mercados, cabaret, café, la gente vestida de una forma igual. En la segunda zona del cielo ya se ven magos negros con túnicas rojas, negras, magas negras vestidas con sus vestiduras con dragones atravesados. Turbantes rojos, templos de magia negra, etcétera. Príncipes de las tinieblas, magos de decir, grandes señores como Baez, Baal, todos ellos. La tercera zona, que es la maldad, se ven cosas horribles. Por ahí en la cuarta o quinta zona ya ve uno a los seres humanos convertidos en bestias, caballos con cuernos como el unicornio, en perros gigantescos con cuernos, figuras animalescas de toda índole. Han entrado en, digamos, en un estado de involución animal. En adelante comienza uno a ver ya a los que fueron humanos o por lo menos humanoides convertidos en algo semejante a las plantas. Parecen sombras, se atraviesan los muros de esas mansiones de la logia negra, sombras que se deslizan como ramas. Está recapitulando triturando el proceso vegetal. Luego ya, en el núcleo vivo de la Tierra, en todo el centro del planeta Tierra, podemos percibir a los perdidos convertidos en piedra. Una vez permanecido en el interior de nuestro organismo planetario, investigando durante horas enteras, moviendo en astral por ese núcleo vivo del planeta Tierra, que yo fue espantoso, una atmósfera pesada, limpia. Algunas brujas de la guerra pasaron cerca, entraron a un horrible cocido para preparar sus postres. Todavía en estas regiones preocupadas por hacer el mal. Se me ocurrió entrar en un cuartillo de mala muerte que por allí hay y vi sobre un lecho de placer a una prostituta que se desintegraba lentamente.

años que había sido un terrible mago negro y ahora ya estaba fosilizado en proceso de desintegración. Y ahora el Ministerio de Energía y Región investiga. Se van volviendo pobres y sufren horrorosamente porque el tiempo es exageradamente largo. Allí los minutos parecen chiles. Tiempo de roca insoportable. No existía en la muerte. Y ella, de modo de vida, y yo, y allí muere. Porque así se al fin salen a la luz del papel. Pero los que no mueren todavía, los que tienen que aguardar, suplican por la muerte de la rueda. Ahí está su dolor. Sin embargo, al fin mueren también. Todos, absolutamente todos los perdidos los vemos en un proceso de desgracia. De tipo involuntario. De, dijéramos, región en región. A través de los 9 círculos. Hasta llegar por último a, dijéramos, a la ciudad de Viste, como se le dice simbólicamente en la Divina Comedia. Es decir, hasta el núcleo mínimo de la tierra, hasta su centro de estabilidad. Van descendiendo de acuerdo con la ley de la gravedad de los mundos, de acuerdo con la ley de la caída. Si uno observa cuidadosamente ese centro de estabilidad, ve cómo confluyen allí todas las fuerzas cósmicas. Porque dentro de ese mismo núcleo, en ciertas zonas atómicas superiores, encuentra ya uno a los devas. Que lo aguarda. Cuando alguien ha pasado por la muerte, se junta. Cuando la esencia se ha libertado. Cuando el ego ha sido vuelto polvo. Entonces tal esencia es examinada por los demás. Y si es real el paso. Tal esencia sale por ciertas puertas al polvo. Hasta la luz del sol. Que va a sorprender. Es decir, allí se conjuga. En ese centro de estabilidad, las cosas de tipo involuntario, allí se logra, digamos, la muerte segunda que nos da el acceso hacia una nueva evolución. Allí se consigue la pristina pureza del deseo. Es allí el máximo del deseo. Precisamente allí, en ese punto máximo, se reinicia la fe. Vean ustedes, pues, lo importante que es la ley de la gravedad. No solamente incluye la gravitación de los soles alrededor de su centro, es algo más. Proceso de involución y evolución de la vida. Desde un punto de vista puramente mecánico, vemos a la ley de la caída en acción en todo el cosmos. Los mundos quieren caer en los hombres. Y los hombres quieren caer en otros hombres. Tienen esa fuerza de la caída mutua. Miran todos alrededor de su centro de gravitación. Por mucho que nosotros defendamos, no podremos defender más allá del centro de estabilidad planetaria en que vivimos. Si no existiera tal cosa, no existiría la luz de la caridad. Entonces el mal, el ego, el yo, el mismo, se fortificaría infinitamente. La esencia que hay enfrascada entre el ego y entre el yo, por toda esta sin posibilidad alguna de liberarse. Porque querer ponerle leyes evolutivas al ego, acomodar al ego a las leyes de la evolución, hacer que tal ego suba su forma de perfección y se llegara a la divinidad.

0: Viena, de hecho, en la calle siguiente la cábala. Funciona también la ley de la caída y la gravedad de los mundos. ¿Qué valdría eso a querer crear un universo sin la ley de la gravedad? O a pensar que podría existir un cosmos sin gravitación. Cosa absurda, ¿verdad? Solo de mirar estas facetas en forma clara, no les he explicado a ustedes esto desde un punto de vista ordinario, filosófico y místico. Hoy se los estoy mostrando desde el punto de vista de la ley de la caída, desde el punto de vista gravitacional. Para que de esta forma los entiendan mejor. Yo me explico cómo hombres como Papi, Blavatsky, Franz Hartmann y Parsley pudieron haber quedado tan embotellados en el dogma de la vida. ¿Cómo cerraron los ojos ante la ley de la caída? ¿Cómo fue posible que no hubieran comprendido la gravedad de los mundos, la gravitación universal? ¿Cómo fue posible que Mr. Darwin se los echara a la bolsa? Es increíble, pero cierto. Ha llegado pues la hora del paro de entender a fondo todo esto. Mira, ahora de comprender la necesidad de la autorrealización. Porque de lo contrario, poco a poco, ya nos dejen vivir. Que esperen, esperen, hasta llegar al núcleo planetario. El centro de gravedad de nuestro planeta. Su centro de estabilidad. Negar esto es negar la ley de la gravitación universal, echar abajo al mito, formar una utopía dogmática. Esa es la evolución incesante hasta llegar al infinito, cosa absurda. Los invito pues a la reflexión. 108 existencias son pocos. Y muchos ya han llegado a la cruz. Otros están por llegar. Es necesario entender esto. Orientarnos verdaderamente hacia el sol absoluto. El omnipotencia. Hacia el omnipresencia. Hacia la omnipotencia. Porque solo él con sus emanaciones podrá verdaderamente intentar significar esa simulación. En la cual deben nacer los cuerpos distinguidos y superiores de esta sala. Este es doble la planta en el Padre. El Padre se desdobla en el Hijo. El Hijo se desdobla en el Espíritu Santo. El Espíritu Santo a su vez se desdobla en la Divina Madre Kundalini. En los cada tres veces aguarda en Muladhara la hora de ser despertado. Podrá despertar sino mediante la fuerza del tercer lado, la fuerza sexual. Entenderlo. Si no entendemos eso, tampoco podremos entender el sacramento del bautismo. Recuerden ustedes que a Rama lo bautizaron en el campo. Pero antes de ser bautizado por el grupo, recibió primero las explicaciones sobre la ciencia de la potencia y de la ultrapotencia. Es decir, te lo enseñó el Chahamaitre, te lo enseñó a manejar el hidrógeno sexual, te lo enseñó las escalas de los hidrógenos. Solo después de haber recibido esa información, se comprometió a trabajar en la forja de los hijos, a transmutar el agua en vino. Por eso, puede estar compromiso que le va a escuchar. El motivo fue Peggy, que hizo su juramento. Entró en el gas y ahí juntó sus manos. Y el gurú echó el agua. Fue bautizado lo mismo que Jesús en el Jordán. Que el bautismo, mis caros hermanos, simboliza la transmutación de las aguas vivas en el vino del Espíritu, en el vino de luz del Altísimo. Digamos un compromiso de uno con la divinidad mediante el sacramento. Se comprometió rigurosamente a trabajar en la novena de Jesús para lograr la autorrealización. Es el bautismo, bien entendido. Hoy se ha perdido, digamos, el sentido del bautismo. Desgraciadamente, Jesús lo acusaban los gnósticos bautistas de haber, digamos, deformado el bautismo de Juan. Hasta la acusación era falsa. Porque Jesús nunca deformó el bautismo. Tampoco fue como aprendida de Juan. Y lo trajo de la India. Como les dije, Rama fue bautizado. Todo iniciado antiguo fue bautizado. Jesús lo enseñó. Instruía a sus discípulos enseñándoles los misterios del Señor. Y luego les bautizaba. Vean ustedes cómo se ha perdido el sentido del bautismo. Hoy ya no saben las gentes qué cosa es el bautismo, ni qué significa. El estudio de las religiones comparadas suele ser muy interesante. Resulta que el bautismo de Juan y el de Rama puedan ser semejantes. Jesús en sí mismo era un budista. Muchas de las enseñanzas dadas por el Nazareno tienen sabor budista. Uno estudia cuidadosamente el catecismo del Buda y luego lee el Evangelio del Cristo, puede notar perfectamente que Jesús en el fondo era todo un budista. Y así lo llamaban. Neo le decía, que es Mercurio, Buda. Solo que como lo odiaban a él, dijéramos los fariseos, decían, es el falso Neo. Que venía a destruir nuestra religión ortodoxa. Es decir, se levantaron las acusaciones más espantosas. Pero todo el Evangelio de Jesús es completamente optimista y cabalista. Tiene también en sus palabras, dijéramos, el sabor de los caldeos, de los fenicios y persas, en sus matemáticas, en sus profecías. Existe, dirán, la sabiduría pitagórica, que él viajó por diversos lugares del mundo. A eso se debe la perfección de sus palabras. Él trabajó también en la novena esfera, en la tierra sagrada de Egipto. Y pues, hermanos, es necesario reflexionar un poco. Evitarnos la caída. No les deseo a usted el descenso hasta el centro de estabilidad del planeta. No se lo olviden, porque esas regiones del interior del mundo que sufre demasiado. No es pues eso nada especial. Ahora me limitaré, después de esta plática, a escuchar preguntas y responder. Además, siento el centro de todos los pueblos, de todos los planetas, de todo el mundo, el centro de estabilidad es el centro de gravedad. En el cual la armonía cósmica no quisiera, no existiría con un sistema. Pero quiero decir que la caída
1: controllo no auto del Tauscia, abitanti, diciamo, non solamente la Chiera, ma fino a Dios, sino gli interessi della nostra Cinque, ancora gli interessi della nostra Chiera, e si scontri familiari e caigano esos para integrar los joy a base de sufrimiento, es un equilibrio. Yo pregunto, es lo que da equilibrio al universo. Es decir, ¿por qué se cumple esa unidad dentro de la verdad en la cual no se tiene estar con el coño? ¿Y si qué relación tiene con los humanoides infiltrados?
0: Exactamente, puro algo. Da el equilibrio a los humanos. Admite, tal vez el completo equilibrio viene de las fuerzas de la evolución y de la evolución. El equilibrio del bien y del mal. El equilibrio del descenso y de la tierra. Así como el núcleo es el que da equilibrio, digamos, a todo el cosmos, porque alrededor del núcleo, digamos, de nuestro planeta Tierra, gira la luna. Y gira también la otra luna, la luna negra, que está más allá de la luna blanca. Así también alrededor, por ejemplo, del centro de gravitacional, el centro de estabilidad del Sol, giran los planetas del sistema solar. Se mantiene el equilibrio del cosmos. En la misma forma, internamente se mantiene el equilibrio de la física. Porque si no fuera por eso, no existiría equilibrio. El eco continuaría existiendo. Se robustecería cada vez más. De forma ilimitada. Si la gente embotellada entre el eco, no podría escapar nunca, jamás. Afortunadamente existen las inocentes, los yo, se precipitan de acuerdo con la ley de la caída hacia ese punto terminal, hacia ese centro de estabilidad donde se desintegran. Entonces al desintegrarse establece el equilibrio en la esencia. Recobra esta su pristina pureza original. Una vez que ha recobrado su pristina de pureza original, reinicia una nueva evolución. Pues allí es donde llega el máximo de eso. Y allí es el mundo también se rodea. Pues allí es donde se establece el perfecto equilibrio, que es el descenso y la fuerza. Es allí donde se establece el equilibrio completo en cada escena. Vean pues ustedes las dos caras de esa gran ley de mí, de la ley de la gravedad. Vean los dos aspectos. El exotérico o público, y el exotérico o secreto. Es lamentable, los dioses, los endorrosacrucistas, los acuarianistas, etc., no hayan visto el aspecto exotérico o secreto de la ley de gravedad. ¿Hay alguna otra pregunta, hermano?
2: Nuestros hermanos que han viajado a otros planetas y tendrían a morir, los días suspendidos, 108 días, y llegan a morir, por ejemplo, en la luna, ¿a dónde se van?
0: Pues son atraídos matemáticamente al centro de gravedad, ¿verdad? Debido a la ley del caos. No les queda más. Vencido el tiempo, tienen que precipitarse a su centro de la gravedad, de acuerdo con la ley de la caída. Vean ustedes que hasta la caída tiene una ley. Hasta la caída. Todo el universo, más acuerdo con las leyes de número, de vida y peso. ¿Hay alguna otra pregunta?
1: Maestro, hay algunos pensadores o escritores que establecen una ley del equilibrio.

0: De acuerdo con eso, piensan que debe haber, precisamente para existir este equilibrio, debe haber cierta cantidad de bien y cierta cantidad de mal, que no podría vivir ni uno ni otro precisamente, se rompería ese equilibrio. Tenemos un sistema de justicia. Justo aquí está. No tienen parte de apoyar. Nosotros, en cambio, nos estamos apoyando en la ley de la gravedad del mundo. Y eso está demostrado. Uno de ellos no está demostrado. Es un auto. ¿Qué es esto?
1: Se habla del fuego central de la Tierra. El núcleo central de la Tierra social y el fuego. ¿Cómo podemos conciliar una cosa con la otra? O es fuego o es extremadamente denso.
0: Dentro del interior del organismo planetario hay fuego y llama. No precisamente en el núcleo central exista, pues existe puro fuego líquido, como supone mucho, ¿no? El núcleo central, lo que hay es un material mineral extremadamente pesado, denso. Pero esto no significa que dentro del interior de la Tierra no corran los ríos de ese fuego líquido. Lo hay, también hay agua, zonas, digamos, terriblemente acuáticas, ríos, mares interiores, pero de todo, núcleo en sí mismo, de una extrema altura, de una materialidad terrorista. Desde un punto de vista rigurosamente, si no fuera así, entonces, ¿en qué se basaría el centro de la gravedad? Ya se mineraliza completamente toda la criatura, que ha llegado al máximo de la caída. Y cuando ¡pum! Se desintegra.
2: Algún tiempo, entonces, se nos enseña que entre las capas anteriores de la Tierra, si hasta llegar a usar el santo 8 dentro de los amigos de San Pablo. San Pablo, hay muy natural diferentes dimensiones que se penetran, que se compenetran sin confundir. Entonces, esto quiere decir, por ejemplo, un músculo exaltado como una escariosa, que está trabajando en el mundo interno. Él puede trabajar inclusive en la parte más densa, en el núcleo más denso de la Tierra, pero esotéricamente hablando, él vive en una dimensión que no es... puede vivir en una dimensión que le permita no ser el simpósito.
0: Puede descender por fuera y mantener hasta el mismo núcleo de la Tierra. Si puede ascender, así trabaja y lucha por los demás. Porque cuando una ley inferior es trascendida por una ley superior, la ley superior lava a la ley inferior. Sí, trasciende la inferior por medio de una ley superior. Él no está dentro de la luz de la calle. Ha trascendido esa ley. Y ayuda a los que están perdidos. Donde quiera que ve a alguien que manifieste algún anhelo por la luz, allí está aquí, luchando, preparando para poderlo sacar. De cuando en cuando logra sacar algo. Judas, pues, no es como se piensa, un traidor. Un discípulo del maestro, Judas Iscariote, hizo un papel enfrenta un papel dentro de un drama cósmico. Cada uno de los 12 discípulos representó un papel diferente. El papel fue preparado con anticipación. Jesús preparó a cada uno de los 12 para representar el drama. Judas no quería presentar ese drama, digamos, ese papel. Pidió que se le dejara representar el papel de pena. En su distancia, que Judas era un traidor que vendió a Jesús por 30 monedas de plata. Y claro, eso está también en su corazón. Que aunque escuchen la explicación que estamos dando, sin embargo, la resistencia permanece. Pero esa resistencia rápida sucedería el tiempo, ya que fue asimilada por el ser del padre. Pero debe corregir mediante la meditación.
3: Pero lo de vuelto, como dice la iglesia,
0: también. Pedro es un banco. Pedro cumple esta misión. El evangelio de Pedro es el del sexo. ¿Quién no niega al Cristo tres veces? ¿Cuál no? Está en tus iniciados, se caen, es decir, fornican, niegan al Cristo íntimo. Es una negación de Pedro. Antes de que el gallo cante, me negarás tres veces, dijo Jesús. El gallo es el verbo, la palabra. Eliao, gallo, iao, ayo, iao. Es decir, antes que el verbo resuene en nosotros. No me negarás tres veces. El ser humano niega el Cristo interno cuando fornica, cuando se deja caer sexualmente. Hay que saberlo entender. La doctrina de Pedro es la de Dios. La doctrina de Juan directamente. Yehová, que el verbo, la palabra. Por eso Pedro dice, bueno, ¿y este qué? Refiriéndose a Juan. Contesta Jesús, y si quiero que él permanezca aquí hasta que yo venga, o hasta que yo vuelva aquí, ¿qué? Sí, el verbo aguarda en el fondo del arca, el tanque de verdad. Cada uno de los 12 tiene su nombre, y eso hay que saberlo entender. Sin Judas, por ejemplo, no hay drama. Judas es importante. Chelemo, el yo que quiere ser ver. No, ¿cómo va a haber drama si no dice el verbo de verlo? Podría existir en forma simbólica tal drama, pero ¿cómo lo realizaríamos de verdad si no resolviéramos a morir de momento en momento, de instante en instante? Pero he entregado la doctrina, pero hay que comprenderla. Necesitamos verdaderamente cristificar. Por lo contrario, de acuerdo con la ley de la caída, nos tocará pues bajar precipitadamente hacia el centro de estabilidad de la tierra para reducirnos a polvo de la cosa. Esto es resolver. Repito, yo no dejo de lamentar. Es que no sirve de enseñar. Permanecí durante mucho tiempo embotellada en el dogma de un dogma utópico, sin base, sin fundamento serio, de ningún tipo. ¿Hay alguna otra pregunta?
1: ¿Cómo se concilia el hecho de que, siendo el centro de gravedad, la parte más densa, más material de la tierra, que sea allí precisamente el santo hostio y allí esté, ahí resida el regente de la tierra,
0: que es un centro de estabilidad, un centro de equilibrio? Allí los egos se vuelven polvo para que se tiene que ser. Allí las fuerzas de la involución y de la evolución se balancean. santo ya allí, donde tiene que estar el santo, macho. Cerebro, corazón, y sexo, de la género, es el punto tirante, macho. Allí la inteligencia adquiere por eso su completo, ¿sí? Hay libertad y derecho mediante la muerte. Es el centro más importante, el gran equilibrador. Es allí donde se viene a conjugar maravillosamente la luz y la espiritualidad, la evolución

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1: Es, dijéramos, una deformación de la realidad, un producto del deterioro de la mente. Estos bípedos tricerebrados de tipo intelectivo son demasiado alejados de las emanaciones del corazón. Claro que en el ser humano hay dos aspectos subconscientes definidos. El uno que podríamos decir está formado por las impresiones mecánicas de la naturaleza y por aquellas ideas, palabras huecas que se escuchan aquí y allá y aquí ya. El otro está formado por el ego, por la raza, por la herencia, por el interés, etc. Esos dos aspectos, dijéramos, del subconsciente son la ventaja. El intelectual moderno, desprovisto, es una máquina más, una máquina con esos dos aspectos, el exotérico, digamos, o exterior totalmente mecanicista, formado por impresiones externas, y el interior formado por su intelecto y su herencia de familia y sus defectos y errores, etc., subconscientes, etc. De manera que el intelecto moderno en el fondo es subconsciente, y por lo tanto no sirve. Real está más allá del vano intelectual. Hay que buscarlo en la conciencia despierta. Pero despertar la conciencia es vital para descubrir lo real. Entonces pasamos más allá del simple intelectual. Eso es todo. ¿Alguna otra pregunta? Ninguno se quede con duda. Pues sí, obviamente.
2: Hoy tenemos una conferencia obligatoria, ¿sí? Que está por un despacho conocido. Y pues desde luego, en particular a mí no me parecía nada de lo que estaba hablando, pero se lo estaba enseñando porque todo lo que nos estaba enseñando pues era completamente opuesto a la existencia. Desde luego, yo me daba cuenta respecto de que completamente estaba desviado de lo que realmente tiene fondo. Yo le pregunté a los dos acerca de lo que eran los efectos psicológicos. Y él con tanta palabra de Dios, que se pareció con un tema, por explicar la decisión de las cosas de los psicológicos a nosotros, que la psicología moderna ha encaminado sus conceptos hacia esta, bueno, un montón de palabras, pero me di cuenta de que por el hecho de ser completamente opuesto a lo que nosotros conocemos, me puse a pensar que posiblemente ellos son los que nos representan los que la máquina de la
1: se presenta a Mamón. Mamón tiene dos aspectos, el intelecto y el dinero. De manera que ellos representan a Mamón. Ya el Cristo dijo, no puedes estar con Dios y Mamón al mismo tiempo. Exactamente a Mamón. El dinero. No quieren reconocer los defectos económicos porque ellos son los defectos íntimos. En ego se cree perfecto. Son vivos representantes de Mahón, por lo tanto son magos negros. Están lejos de la gran realidad. Se han alejado tanto de las emanaciones del sol absoluto. Debido a su desviación, están motivos ya esas emanaciones. No tienen poder para vivificar esas semillas de por sí degeneradas. Motivo por el cual en ellos ya no nacen. Sus cuerpos existenciales superiores del universo. Van, pues, en el camino de descenso hacia el centro de estabilidad del planeta Tierra en que marchan de acuerdo con la ley de la calle. Esos son los espacios, repito, de Mamón. ¿Hay alguna otra pregunta, hermano? Bueno, entonces vamos a entrar en nuestra práctica de meditación.

aquel que te ignora? Es como un ciego que jamás ha visto la luz. ¿Y cómo describir a un ciego los colores? ¿O a un sordo una hermosa melodía? Así eres tú, intangible, inalcanzable, luz de los cielos, inacabable fuente de alegría y alborozo. Para los dioses, su victoria. Para nosotros los mortales, luz de esperanza y misericordia. Aquel que no acude a ti en oración, Virgen de la Luz, es como alguien que quiere hacer volar una paloma sin alas o cantar una alabanza sin voz.

primarias de la naturaleza fluyeran en forma distinta si no incidieran en un punto dado, si se dirigieran en diversas direcciones, incuestionablemente no podrían realizar ninguna creación cósmica. Para que haya creación, es necesario que las tres fuerzas primarias de la naturaleza y del cosmos incidan correctamente en un punto dado. Cualquier unidad cósmica que surge a la vida tiene su origen en el salto triamasicano. La ley del siete, o sea, la ley del eterno Eftapapachino, apoya, coopera con la ley del tres, con la ley del salto triamasicano. Las tres fuerzas primarias de la naturaleza y del cosmos tienen capacidad para crear y volver nuevamente a crear. Mas si la ley del eterno está para Parchinot, o sea la ley del siete, no cooperara, en modo alguno podría originarse una creación. Así que los hermanos entiendan de una vez y para siempre que la ley de tres crea, pero que la ley del siete organiza. Normalmente se debe usar las tres veladoras sobre el altar para indicar las tres fuerzas primarias de la naturaleza y del cosmos: Padre, Hijo, Espíritu Santo. Mas esto no significa que se pueda también usar un candelabro de siete luces. Normalmente se encenderán tres luces. Solo en algunos casos muy importantes, como por ejemplo liturgia en favor de alguna humanidad, liturgia en favor de enfermos, liturgia para ayudar a la causa en tal o cual punto, liturgia donde hay que organizar determinadas cuestiones, pueden usarse las siete luces, pero normalmente se usarán tres luces para recordarnos al santo triamasicano. Estas tres fuerzas primarias de la naturaleza y del cosmos devienen originalmente del santo Okidano, activo, omnipresente, el incesante aliento para sí mismo, profundamente ignoto. A su vez, ¿qué? Gran aliento tiene su raíz en el sagrado sol absoluto. El santísimo Okidano, omnipresente, omnipenetrante, omnisciente, nunca podría realizar alguna creación si no se desdoblara en estos tres ingredientes que son el santo afirmar, el santo negar, el santo conciliar, la fuerza positiva, la fuerza negativa, la fuerza neutra. La Biblia sobre el altar nos indica con claridad la palabra del Eterno. Nosotros los gnósticos tenemos también una Biblia muy especial. Quiero referirme en forma enfática a la Pistisofía, cuyo original está en Copto. Se le halló en el
subsuelo de Egipto, la tierra de los faraones. La pistisofía contiene todas las palabras del adorable Salvador del mundo. Fue escrita por los apóstoles, perdiendo en tal libro todas las instrucciones esotéricas crísticas que él dio a sus discípulos en el Monte de los Olivos y en otros lugares santos. Ese libro se había venido conservando en secreto durante muchos siglos. La Adorable dejó un cuerpo de doctrina extraordinario, formidable. A ese que está aquí adentro, a mi real ser interior profundo, le ha tocado comentar cada párrafo de la doctrina del Nazareno, exterminar cada párrafo, explicarlo correctamente. Estamos en estos precisos instantes en dicho trabajo. El año entrante podremos entregar a la humanidad la pistisofía revelada y explicar el cuerpo de doctrina del adorable Salvador del mundo, Cristo Jesús. Incuestionablemente la humanidad va a quedar sorprendida. La doctrina del Nazareno es formidable. Es sabiduría oculta en el sentido más trascendental de la palabra. Y ustedes todos van a recibir la pistisofía. Ese libro estará siempre sobre el altar. Será colocado en todos los altares gnósticos. Se trata de la palabra del Maestro, del Señor, del Cristo. Y nosotros debemos reverenciar tal obra. No quiero con esto subestimar a la Biblia hebraica. Es extraordinaria, maravillosa. Mas nosotros tenemos nuestro libro específico, la Biblia gnóstica, la palabra de Cristo. Obviamente todas las religiones, escuelas y creencias van a ser sacudidas hasta el fondo mismo de sus raíces. La palabra del adorable es extraordinaria. Sobre el altar debe estar también la espada, símbolo de la justicia universal, emblema maravilloso de la fuerza de la voluntad. Espada flamilla viene a representar a Devi Kundalini Shakti, a ese poder flamígero que se levanta por la espina dorsal del adepto, el fuego serpentino anular que se desarrolla en el cuerpo de la seta gnóstico. La espada hay que ganarla mediante la transmutación de la energía creada. Solo transmutando podemos nosotros, en verdad, recibir la familia de la espada. Si hace necesario bajar a la puerta de los cíclopes, a la franja encendida de Vulcano, para lograr la transmutación completa de todas nuestras energías creadoras. Cuando el fuego despierta, se recibe la espada. Conforme se procesa el desarrollo de los fuegos espinales en el ser humano, la espada pasa por incesantes transformaciones. Una es la espada del principio.
sí, hermanos, que la espada representa al fuego. No podría faltar jamás el cáliz sobre la sacra. Obviamente, el cáliz es un emblema extraordinario, maravilloso, del Choli eterno. Santa Octavian resplandece en la última cena. El Santo Octavian crea el brillo y palpita en todo altar esotérico. Sería inconcebible el templo de algún adepto donde estuviera ausente el Santo Grial, el cáliz bendito, el vaso de Hermes Trismegisto, el tres veces grande Dios Ibis de Thoth. La copa o amor estaba siempre encerrada en el arca de la alianza dentro del Sanctum Sanctorum del templo de Salomón. Es el cáliz emblema inefable del Santo Yoni femenino. Por eso merece nuestra adoración. Junto al altar también debe estar la cadena de siete nudos con la cruz encima. Quiero, sin embargo, decir que podría en algunas ocasiones estar junto al ara. La caña de siete nudos con la cruz encima y en otras una lanza. En estos momentos no veo aquí la lanza, pero debe estar también junto a la ara. Sin embargo, en su reemplazo está por ahora la caña de siete nudos con la cruz de encima. Ya sea la caña, ya sea la lanza, son el símbolo viviente del falos masculino. Debe haber, pues, en todo templo una lanza y una caña de siete nudos, símbolo de espina dorsal, con la cruz encima. Si está el cáliz, debe estar la lanza también. Aquella lanza con la que Longinus hiriera el costado del Señor. Aquella misma lanza con la que Trinsor hiriera el costado de Amfortas, rey del Grial, en el Monsalvar trascendente dentro del templo extraordinario de Montserrat, España, Cataluña. Esa misma lanza con la que participa sanara la herida del costado de Amforta. Y es en verdad que así como el poder sexual puede herirnos de muerte, esclavizarnos, también puede librarnos y transformarnos en dioses terriblemente divinos, más allá del bien y del mal. Hermanos, tanto el Santo Grial como la emblemática lanza fálica son las joyas preciosas mediante las cuales es posible hacer dentro de nosotros creaciones extraordinarias, crear los cuerpos existenciales superiores del ser. Es también el cáliz y la lanza, los instrumentos mediante los cuales se hace factible de forma extraordinaria la desintegración radical de todos los elementos inhumanos que en nuestro interior cargamos. Es precisamente en la cópula metafísica, en plena forja, en plena forja de los psicópedes, donde se hace posible eliminar radicalmente hasta el último de los agregados psíquicos que en nuestro interior cargamos.
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Era entonces cosa si sta, disintegrato il suo potere. Qualche allenato psichico che previamente abbiamo scoperto.

0: la iglesia de Esmirna,
1: correcto.
0: A Chaka Prostático,
1: el hombre,
0: o Chaka
1: Interim,
0: la mujer. La tercera iglesia es la de Pérgamo, relacionada
1: con el plexo
0: solar,
1: a la altura del ombligo.
0: La cuarta es la iglesia de Tiatia,
1: en el corazón.
0: La quinta es la iglesia de Sardis,
1: en el antepierna.
0: La sexta es la iglesia de Filadelfia,
1: en el entrecejo
0: de Alepo. La séptima es la iglesia de la Odisea,
1: en la parte superior
0: de la glándula pineal. Estas son las siete iglesias del Apocalipsis de San Juan. Cana de siete nudos simboliza a las siete iglesias. Así que mis queridos hermanos gnósticos que asisten a este ritual deben comprender la honda significación de la cana de siete nudos. En cuanto a la cruz encima, es lo suficientemente clara por sí misma. Palo vertical es masculino, el horizontal lo es femenino. En el cruce de ambos se halla la clave de todo poder. También es costumbre que sobre la área sacra haya agua para lavarse las manos. Es conveniente que quienes van a ritualizar laven primero sus manos para que éstas estén limpias. Debe también existir sobre la sacra una pluma de águila para los exorcismos del aire, una copa llena de agua para el exorcismo de agua, tierra en un platillo para los exorcismos de tierra, y el fuego que arde para los exorcismos del fuego. Los cuatro elementos no pueden estar ausentes de la saca. Sería absurdo que estos cuatro elementos estuvieran ausentes.

ustedes, queridos hermanos, debemos anotar todos estos detalles dentro del nuevo libro de liturgia gnóstica. Las reliquias a consagrar en tagamas bien pueden ponerse sobre el ara, y es claro que el sacerdote gnóstico las consagrará. El pentagrama nunca debe estar ausente de nada, pues él protege al sacerdote gnóstico y a todo el rey con su poder flamígero maravilloso. En el pentagrama están los cinco auxiliares cósmicos. En el pentagrama están también los cinco árboles. En el pentagrama se encuentran las cinco órdenes. Es por ello necesario usar el pentagrama. Así nos lo ha indicado el gran Kabin Jesús, con las palabras textuales que estoy pronunciando. Los cinco auxiliares son Gabriel, Rafael, Uriel, Michael, Samael. Estos cinco auxiliares están presentes siempre. Siempre dispuestos a dar la ayuda. Dentro de mí está Samael, mis otros hermanos, por estos tiempos, no tienen vehículo físico aquí en el planeta Tierra. En realidad, de verdad, hermanos, es maravilloso el pentagrama. Los cinco árboles dicen mucho.

saben de los misterios, de los encantos mágicos, de las tierras de los ginas, de los prolíficos, etc. Las cinco órdenes corresponden a cinco órdenes secretas de los señores de la ley. Cinco órdenes de la ley del Némesis. Cinco órdenes de karma. El pentagrama tiembla de las columnas de ángeles y de demonios. Tiene un poder infornable. Maravilloso. Extraordinario. Sobre ello hablamos claramente en los comentarios a la Pistisofía. También llegaré una campanilla sobre Ara, mediante la cual el sacerdote gnóstico establece el orden. Si mis queridos hermanos van viendo ustedes cuán importante es el altar, conviene siempre que sea hecho con piedras. Si se pudiera con una gran piedra cúbica, símbolo de la piedra filosofal, tanto mejor. Se puede bordar sobre el altar o pintar en la piedra las tres letras formidables de Pedro, el gran hierofante de los misterios del sexo. Nombre secreto de aquel hierofante es Patar, pero siempre se alegorizó con tres letras, P-T-R. Ya puede bordarse, repito, esas tres letras en el altar, o sencillamente pintarse en la piedra viva. El gran hierofante Patar nos aguarda siempre para iniciarnos en los grandes misterios del sexo. Algo dijo el Cristo Jesús: tú eres Pedro, y sobre esa piedra edificaré mi iglesia, y las puertas del infierno no prevalecerán contra ella. Sí, hermanos, que no deben faltar estas tres letras. Son radicales. Siempre el altar debe estar orientado hacia el oriente. Y si por cualquier motivo no es posible poner el altar en el oriente del lunisal, habría que escoger un oriente sin polvo, colocándolo donde se pueda, pero anotando que se trata de un oriente simbólico. Las columnas J y B, ya aquí mismo has de estar siempre en su lugar. De aquí a la derecha, Boaz a la izquierda. De aquí, Boaz. Las dos columnas del templo no deben estar ni muy cerca ni muy lejos. Debe haber un espacio entre ellas como para que la luz pase por aquí. Representan estas dos columnas del templo al hombre y a la mujer. Solo la mujer realmente tiene potestad para situarse frente al hombre. Así fueron las dos columnas torales del templo de la sabiduría. Son las columnas J y B. Cristo, imagen del crucificado que a muchos pseudo-esoteristas y pseudo-ocultistas mortifica, debe estar también en Ara Sacra. La cruz, ya dije, presenta los principios masculino y femenino. Al cruzamiento extraordinario del Lingam Yoni. El falus vertical, dentro de recta y formal, hace cruz. Eso es irrebatible, irrefutable. El Cristo crucificado es un simbolismo magnífico. En realidad, de verdad, necesitamos la de la crucifixión de Cristo en nosotros. Inútilmente habrá nacido Jesús en Belén
si no nace en nuestro corazón también. Inútilmente habrá sido muerto y resucitado al tercer día de los muertos, si no muere y resucita en nosotros también. Pero debemos encarnarlo. Al que sabe

0: en su último habla de desarrollarse y de desenvolverse dentro de nosotros mismos, aquí y ahora. Él debe vencer las tinieblas dentro de nosotros mismos. Él debe confirmar su eterno triunfo. Él debe desarrollarse y crecer hasta convertirse en hombre dentro de nuestra naturaleza psicológica. Él debe todo el drama cósmico, el altar del alma. Él debe morir para matar con su muerte a la muerte. Él debe pasar por la gran crucifixión para poder eliminar de nuestra naturaleza psicológica todos esos agregados psíquicos de nuestro interior y lo amo. Como de los pilares de Caipaz no están para el torno, sino entre nosotros mismos, aquí y ahora. Uno es el demonio del deseo, y otro es el demonio de la mente. Caipaz es el demonio de la mala voluntad. Vía crucifixia, los que fuera de nosotros, los muchedumbres que tienen la crucifixión del Nazareno. Están dentro de nosotros mismos. Son todos esos múltiples agregados psicológicos, viva personificación de nuestros errores, que los egipcios denominaban los demonios rojos de Seth. Ellos están aquí mismo, en el interior de nosotros mismos. Ellos son los que piden la crucifixión del lobo. Y los tres traidores, por último, le llevan a la crucifixión. Nazareno interior profundo, las cumbres majestuosas del ínfimo calvario del alma, grita con todas las fuerzas de su ser: Padre mío, en tus manos encomiendo mi espíritu. En esos instantes rayos y trenzas estremecer el universo y un gran terremoto volvió las entrañas del mundo. Posteriormente el Señor es llevado a su santo sepulcro. Después de la iniciación de Judas Iscariote, se anda de su sepulcro de cristal, se viste con el cosmo y brilla con los cuerpos de oro, y luego de y viene al mundo de los sentidos a trabajar y a volver nuevamente a trabajar por la humanidad. Así es el Cristo. Por eso es que esta imagen que veis ahí sobre Lara no puede faltar en los grandes misterios, no puede faltar en los nupciales sagrados, debe estar siempre presente. Muchos se acabaron con el Cristo, muchos han querido explicarlo. Pero en ese simple símbolo hay nada de explicación. Era bien el reivindicador. Desde su cruzamiento y su crédito se puede lograr la explicación. El Señor debe crucificar su luminoso Cristo a la vida. Pero por eso sí trabajan en el lugar de la para robarnos a la sobre la cruz del mar, y ve que hay alguien esta vez nosotros cumplimos lo que tú te ves, y esto que estoy diciendo te hará realmente en esta sala como en sala en el libro de mi prueba.
1: He pedido a nuestro hermano Efraín Villegas Quintero que elabore tal libro con fiel copia de todo lo que aquí estamos diciendo y haciendo dentro de este gigantesco noviciado, porque en este momento el auditorio se ha convertido en un gran noviciado. Presento a continuación a nuestro hermano Efraín Villegas Quintero.
2: Bendito y gracias a nuestro venerable maestro por la confianza que deposita en este servidor para elaborar el libro de liturgia. Esperamos que con su fuerza y su poder podamos cumplir esta misión que hoy se encomienda para bien de la gran causa. Muchas gracias, venerable.
1: Nuestro hermano Efraín escribirá la obra con todos los datos que recoge del concilio. Se editará primeramente la obra aquí mismo, en Monterrey. Nupcial extraordinario, donde nuestro hermano Guillermo González ha venido laborando en favor de la humanidad. Este gran hermano, este misionero internacional formidable, ha conseguido dos máquinas offset, donde en estos precisos instantes se están editando mi libro. Y precisamente en este auditorio se han estado entregando a la humanidad esos libros que nuestro hermano Guillermo González ha editado con tanto amor por la humanidad. Ruego a nuestro hermano Guillermo pasar aquí, por favor. presidencial.

aquel que te ignora? Es como un ciego que jamás ha visto la luz. ¿Y cómo describir a un ciego los colores? ¿O a un sordo una hermosa melodía? Así eres tú, intangible, inalcanzable, luz de los cielos, inacabable fuente de alegría y alborozo, para los dioses su victoria, para nosotros los mortales luz de esperanza y misericordia. Aquel que no acude a ti en oración, Virgen de la Luz, es como alguien que quiere hacer volar una paloma sin alas o cantar una alabanza sin voz.

0: Conferencia dictada por el venerable maestro Samael Aumbeor en la Facultad de Geología de la Universidad de San Luis Potosí, Estado de San Luis, en la República de México, el día 19 de mayo de 1976.
1: Amigos, ante todo, ¿qué decirles de esta visita que fue anunciada aquí por nuestro amigo? Se llama Tenoch. Aquí en nuestro país, México, tenemos nosotros una asociación de estudios gnósticos, antropológicos y culturales. A mí me ha cambiado el alto honor de enseñar la doctrina en todo nuestro país, México. Yo soy de Cotija, Michoacán. He vivido más que todo, además en otros lugares, en distintos federales. He viajado también por algunos lugares fuera de nuestro país, llevando la doctrina. Y tenemos ya unos 5 millones de personas en toda la América. Dejando este preámbulo, entraremos en materia de sexología trascendental. Ciertamente podemos estudiar la sexología desde dos ángulos completamente diferentes. El uno, desde el punto de vista meramente oficial, tal como se enseña en la Universidad de Medicina, etc. El otro, desde el punto de vista gnóstico. Voy a afrontar la sexología a la luz del gnosticismo universal. Ante todo, gnosis significa conocimiento. La palabra gnosis entra también en la ciencia oficial. Diagnosis, por ejemplo. Diagnóstico. Ven ustedes la gnosis ahí en la etimología. En todo caso, las corrientes gnósticas definitivizadas conocen a fondo la sexología. En nombre de la verdad, debo decirles que Sigmund Freud, con su psicoanálisis, inició una época de transformaciones extraordinarias en el campo de la sexología. Sigmund Freud produjo una innovación dentro del terreno de la medicina, y eso lo saben todos los que han estudiado a Freud. Adler fue ciertamente uno de sus mejores discípulos. Discípulo de él también fue Jung y muchos otros psicólogos, psicoanalistas y parapsicólogos. El sexo en sí es el centro de gravedad de todas las actividades humanas. Alrededor del centro giran todos los aspectos sociales de la vida. Veamos, por ejemplo, un baile, una fiesta. Alrededor del sexo gira toda la fiesta. En un café gira todo alrededor del sexo. Hoy en día el sexo comienza a ser estudiado o a ser estudiado por algunos sabios con propósitos trascendentales. Desafortunadamente, y es verdad, abunda mucho la pornografía. Se desvía el sexo hacia actividades meramente sensuales. Hay varias clases de sexo. Existe el sexo normal, común y corriente, existe el infrasexo y existe el suprasexo. ¿Qué se entiende por sexualidad normal? Entiéndese por sexualidad normal la actividad sexual conducente, pues, a la reproducción de la especie. La infrasexualidad es diferente. Y hay dos clases de infrasexuales. En materia de cábala, por ejemplo, se dice que Adán tenía dos esposas, Lilith y Nahemá. Lilith representa una de las esferas infrasexuales. Encontramos en ella los pedreristas, los homosexuales, las lesbianas, los abusos, etcétera, etcétera, etcétera. Y del lado de Nahemá encontramos nosotros los abusadores del sexo pornográfico, aquellos que se entregan de lleno, pues, a la lujuria sin frenos de ninguna especie ni control alguno. Son dos esferas de la infrasexualidad. Así pues, el sexo normal, repito, conduce a la reproducción de la especie. En cuanto al goce sexual en sí mismo, es un goce legítimo del hombre. Quienes consideran el goce sexual como un pecado, quienes lo califican con algún tabú, o quienes tienen la tendencia a considerarlo motivo de vergüenza, disimulo, etcétera, están totalmente equivocados. El goce sexual, repito, es un goce legítimo del hombre. De ninguna manera podría ser despreciado o subestimado o calificado como tabú. Se tiene derecho por naturaleza al goce sexual. Pero pasemos ahora al suprasexo, a la suprasexualidad. Incuestionablemente, la suprasexualidad es para los genios, para los hombres trascendentales, para las mujeres inefables, etcétera. Suprasexuales fueron un Jesús de Nazaret, un Buda, un Hermes Trismegisto, un Mahoma, un Lao Tse en China, un Quetzalcóatl para nosotros los mexicanos, un Pitágoras, etcétera. Todos podríamos entrar en el reino de la suprasexualidad. Empero, digo, para entrar en el reino de lo suprasexual, en la esfera de la suprasexualidad, se requiere primero que todo el sexo normal. El infrasexual, por ejemplo, lesbianas, homosexuales, pederistas, masturbadores, no está preparado para entrar en el reino de la suprasexualidad. El infrasexual debe primero que todo, si es que quiere regenerarse, empezar por lograr la sexualidad normal. Una vez lograda, se puede de lleno entrar en el camino de lo suprasexual. Es difícil para los homosexuales y para las lesbianas que pertenecen a la esfera de lo infrasexual, la regeneración. Hace poco vino a visitarme un sujeto homosexual. Venía de su país, Honduras. Tal hombre posee una cultura intelectual bastante amplia. Se entusiasmó mucho por las ideas revolucionarias de la sexología, tales como las preconiza el gnosticismo universal. Y hablándome con franqueza, me contó su trágica historia de homosexual. Sin embargo, me manifestó el deseo de regenerarse, de entrar en el terreno de la sexualidad normal. Y después posteriormente meterse por el camino suprasexual. Amigo, le dije, no le queda a usted más remedio que adquirir la sexualidad normal. Usted es un afeminado, pues habrá de empezar primero por conseguirse una mujer. Consígase la mujer primero que todo. Cásese. Regenérese. Adquiera la sexualidad normal. Vuélvase un hombre normal. Y el día que usted sea un hombre normal, el día que le gusten las hembras de verdad, ¿verdad? Entonces estará preparado para entrar en el terreno de la suprasexualidad. Antes no es posible. Hoy por hoy, usted va por el camino de la degeneración. Usted es un degenerado. Bueno, no se ofendió el hombre, francamente. Yo tenía la razón. Dijo que se iba a conseguir una mujer, que se iba a casar, que iba verdaderamente a tratar de volverse sexo normal, porque él deseaba algún día entrar en las esferas trascendentales de lo suprasexual. Ojalá que el amigo se regenere. Ojalá. En otra ocasión vino a mí una lesbiana. Me dijo que quería que le aconsejara, que francamente a ella le encantaban las mismas mujeres, que estaba en un problema gravísimo, que ella gastaba mucho dinero en cierta dama que había por ahí, pero que esa dama pues le estaba poniendo cuernos, como decimos. Lo cierto es que andaba la tal Oxat, la dama de sus anhelos, por la calle con otras damas, claro, la provocaba a él. Y sufría a aquella lesbiana como si fuera un hombre. Exactamente, lloraba y suplicaba y me pedía consejos como si fuera un hombre. Entre paréntesis, era una vieja horrible. No se lo niego a ustedes. Yo no pude menos que mirarla con un terrible asco. Bueno, le di unos cuantos consejos. Le dije que lo mejor era que se regenerara, que se consiguiera un hombre, que entrara por el camino de la sexualidad normal, etc. No sé si aquella pobre vieja se habrá pues regenerado. No parecía tener muchas ganas de regenerarse, pues estaba demasiado celosa. Celosa con otra, por su dama. Celosa con otras damas que acompañaban a su dama. Parecía todo un macho, ni más ni menos. Vean ustedes qué horrible es el camino de la degeneración, el camino infrasexual. Pero no solamente son infrasexuales, en verdad, las lesbianas, los homosexuales, los masturbadores, los pederistas, no. Infrasexuales son también los abusadores del sexo. Esos que hoy tienen, que a cada instante, es decir, a cada segundo están cambiando de dama. Esos que copulan hasta 10 y 15 veces diarias. Que los hay, yo los conozco, sujetos así. Indudablemente esos son degenerados también, infrasexuales, aunque se creen muy machos. Pero de macho lo que tienen es estar degenerados. Entremos ahora en el camino, pues, de la sexualidad normal. La sexualidad normal en sí es hermosa. Se une el hombre a su mujer, se aman, reproducen su especie, viven una vida mesurada, etcétera. Viven, eso sí, de acuerdo con los intereses de la naturaleza, de acuerdo con la economía de la naturaleza. Cada uno de nosotros es una maquinita, eso no lo podemos negar. Se capta determinados tipos y subtipos de energía cósmica. Cada maquinita, es decir, cada uno de nosotros, después de captar esos tipos de energía cósmica o universal, transforma tales energías automáticamente, subconscientemente, y las retransmite a las capas anteriores de la Tierra. Así que la Tierra es un organismo vivo, un organismo que vive de nosotros. No quiero decirles a ustedes que las plantas no cumplan igual función. Claro que cada planta, según su especie, capta tales o cuales tipos de vibración cósmica, que luego transforma y retransmite a las capas anteriores de la Tierra. En cuanto a los organismos de los animales, sucede lo mismo. Ellos captan tales o cuales tipos de energía que transforman y retransmiten a las capas anteriores del organismo planetario. Total, la Tierra es un organismo vivo. Nosotros nos reproducimos incesantemente con la sexualidad normal. Eso es necesario para la economía de la naturaleza. Además, el goce sexual es un goce legítimo del hombre. No es un crimen, no es un delito, como suponen muchos mojigatos, muchos mentecatos, muchos piecitas, etc. Pero hoy por hoy, nosotros con nuestra sexualidad normal, vivimos de acuerdo con los intereses económicos de la naturaleza. Otra cosa es la suprasexualidad. Esto es definitivo. Entrar en el terreno suprasexual es entrar ya en el camino de las transformaciones extraordinarias. Federico Nietzsche, en su obra Así hablaba Zaratustra, habla francamente del superhombre. Dice: ha llegado la hora del superhombre. El hombre no es más que un puente tendido entre el animal y el superhombre. Un peligroso paso en el camino, un peligroso mirar atrás, todo en él es peligroso. Ha llegado la hora del superhombre. Bueno, Hitler interpretó a Nietzsche a su modo. Durante la Segunda Guerra Mundial, hasta el más insignificante policía alemán era un superhombre. Nadie se sentía chiquito en la época de Hitler en Alemania. Todos eran superhombres. Parece que Hitler, aunque con muy buenas intenciones, no supo interpretar a Nietzsche. Yo creo en el superhombre, francamente, se los manifiesto a ustedes. Pero me parece que Hitler erró el camino. Se puede llegar a la estatura del superhombre. Mas eso solamente es posible mediante la transmutación de las energías sexuales. Y esto pertenece al terreno de lo suprasexual. En todo caso, en el ser humano hay cinco centros fundamentales. Primero que todo, el intelectual. Es el que más utilizan todos ustedes para el estudio. Segundo, el emocional. Tercero, el motor, que es parte superior de la espina dorsal. En cuanto al emocional, lo tenemos en el corazón. Cuarto, el centro instintivo está en la base inferior de la espina dorsal. Y sexto, pues, propiamente dicho, el sexual. Repito, para que ustedes puedan grabar mejor. Intelectual, emocional, motor, instintivo, sexual. Cinco centros. Pensé que se me conté uno más. Se me pasó la medida. Total, estos cinco centros son fundamentales para todas las actividades humanas. En cuanto al sexual, propiamente dicho, quiero decirles que es el centro, pues, alrededor del cual giran todas las actividades humanas. El pensamiento aparentemente es muy rápido, pero desgraciadamente es muy lento. Si ustedes van manejando un carro, por ejemplo, y de pronto el momento del peligro, se ponen a analizar si deben hacer esto o aquello, adelantarse o atrasar o retroceder, quebrar a la derecha, quebrar a la izquierda, pues vienen a chocar y a tener una catástrofe. El centro motor es más rápido. Uno cuando va manejando un carro, no tiene mucho tiempo para pensar. Actúa, y velozmente, y ya, y sale de paso. Pero si en ese momento el pensamiento nos trabara, pues chocaríamos. ¿Cuántas veces va uno manejando un automóvil y resulta que en un momento dado queda indeciso si hacia la derecha, si hacia la izquierda, y mientras tanto un fracaso? De manera que es muy lento el centro del pensamiento. Más rápido es el centro del movimiento. El centro motor. El emocional también es un centro rápido. pero no hay centro más rápido que el centro sexual. Uno como hombre ve una mujer y en milésimas de segundo sabe uno si se complementa con uno o no. Si es exactamente, está de acuerdo con la onda que nos lleva o no. Pero es cuestión de milésimas de segundo. Ustedes como jóvenes lo saben. Ustedes se encuentran un frente a frente con una muchacha, pero distintivamente, instantáneamente, saben si está de acuerdo con la onda de ustedes. Es rapidísimo. De manera que es un centro que permite regresar con actividad, con rapidez inaudita, pues, al otro polo. Es el centro más veloz que nosotros poseemos. Pero entremos en factores un poco más detenidos. Muchas veces un hombre vive feliz con su mujer, quiere. Sin embargo, nota que algo le falta. Ciertamente puede suceder que con la mujer que uno esté, no se sienta completo. Puede ser que ella llene las actividades del centro emocional, posiblemente. Pero tal vez no se complementa con uno mentalmente. O tal vez sexualmente no se complemente con uno. Y al encontrar uno por ahí otra dama, puede suceder que esta otra sí se complemente con uno. Y entonces tiene eso que se llama adulterio. No vengo a llamar que a lavar el adulterio. En cierta ocasión por ahí había una sala donde varias adúlteras estaban dándole al vidrio. Y una de ellas, de pronto embriagada de vino, dijo: ¡Vive el adulterio! Era una dama muy hermosa, entre paréntesis. No, yo no vengo a hacer alabanzas del adulterio, porque eso sería absurdo. Pero sí, veo las causas del adulterio. Muchas veces uno de las parejas no consigue complementarse en los cinco centros totalmente con el otro. Posiblemente encuentre complementación con la otra, con otra persona. Y de ahí deriva eso que se llama adulterio. Supongamos que emocionalmente un hombre se complementa con una mujer, pero sexualmente no. Puede darse el caso que encuentre una dama con la que se complemente sexualmente. Supongamos que un hombre se complementa con una mujer mentalmente, pero emocionalmente no. Puede darse el caso de que encuentre una dama con la que venga a complementarse emocionalmente. Puede suceder que en el mundo de los hábitos no se complemente un hombre con su mujer. Puede suceder que encuentre también en el mundo de los hábitos relacionados con el centro motor otra mujer con la que sí se complemente, con la que tenga afinidad. Esa es la causa intrínseca de tantos y tantísimos adulterios que dan origen, pues, a los divorcios. Como les digo, no vengo a lavar el adulterio porque sería absurdo, ni estoy de acuerdo con aquella dama que gritaba en célebre orgía: ¡Vive el adulterio! No, yo no estoy de acuerdo con eso, mis amigos. Únicamente aquí con ustedes, en compañerismo, estamos estudiando la cuestión sexual y no podríamos dejar de pasar por alto esta cuestión del adulterio. Yo creo que lo mejor para uno como hombre es encontrar una mujer que se complemente con uno en lo intelectual, en lo emocional, en el centro motor o mundo de los hábitos, en el centro de los instintos y en el sexo. Es decir, la pareja ideal, la pareja perfecta. Y creo a su vez también que lo ideal para una mujer sería encontrar un hombre con el que se complementara totalmente. Entonces habría verdadera felicidad. Otro de los motivos graves como para que no pueda existir felicidad es la cuestión de los temperamentos. Un hombre de temperamento ardiente. Es imposible que pueda ser feliz con una mujer que parezca una mole de hielo. Sencillamente no. El hecho mismo de tener que ir a besarla y en el momento del beso se encuentra con que ella no tiene ganas de besos. Eso es gravísimo. Ahora, ¿qué diríamos durante la cópula? En el momento de copular una mujer helada, acuérdense a ustedes de aquel libro que titula Siloé el Egipcio. Se lo dieron en película. Resulta que allí había algún lugar de momificación en Egipto, como existían varios lugares.
2: lugares de inmundicia, donde arrimaban cadáveres para momificarlos. Y quienes trabajaban en ese lugar de momificación, pues olían a inmundo por donde quiera que pasaba. Ninguna mujer gustaba de esa clase de hombres que olían tan feo. Y claro, olían a podredumbre, metidos entre la podredumbre. ¿Saben ustedes lo que hacían esa clase de momificadores? Copulaban con los cadáveres de las hembras que traían ahí. ¿Les parece a ustedes muy agradable, no? Copular con difuntas. Eso sucedía en Egipto. Pues bien, ¿qué dirían ustedes de un hombre de temperamento ardiente ese copular con una mujer del cielo, con un cadáver? Eso resulta espantosamente horrible. También es muy cierto y de toda verdad que existe el temperamento, digamos, bilioso. Gente pesada, torpe. Una mujer, por ejemplo, de carácter pesado, torpe, obviamente, sin ninguna clase de interés, casi la pena lo mismo. Es imposible que pueda entenderse con un hombre de temperamento nervioso, por ejemplo. Imposible. A uno es imposible también que un hombre de temperamento nervioso pueda entenderse con una mujer completamente ardiente. Así que la cuestión de los temperamentos es muy importante. No solamente se necesita a que haya correlación entre los distintos centros de la máquina orgánica, intelecto, emoción, movimiento, instinto, sexo, sino que haya temperamentos afines. Solo así, habiendo temperamentos afines y perfecta interrelación entre los distintos, entre los centros de la máquina, pues entonces puede haber una auténtica afinidad, lo cual daría felicidad. Sin embargo, estoy hablándoles hasta ahora de sexualidad normal. Suprasexualidad es diferente, mis amigos. Para entrar en el terreno de la suprasexualidad, se requiere ante todo saber transmutar la energía creadora. Pero debemos pensar en el sexo no solamente como cuestión fisiológica. Ha de saberse que en el sexo existe energía. Al fin y al cabo, Einstein dijo: energía es igual a masa multiplicado por la velocidad de la luz al cuadrado. También dijo: la energía se transforma en masa, la masa se transforma en energía. ¿Es posible transformar la masa en energía? Claro está que sí. ¿Ven ustedes un pozo de agua en el camino, en la carretera, por el calor del sol? Se va evaporando esa agua, que por último se convierte en nubes y en última síntesis en energía, en rayos y en truenos, en nubes, rayos, truenos. Todas las aguas de los mares y de los ríos se convierten en nubes y por último en rayos y truenos, es decir, energía. Lo mismo sucede con el ensemin. ¿Qué se entiende por ensemin? La entidad del semen. Es decir, el esperma sagrado. Hoy se tiene la tendencia a considerar el esperma como simplemente una sustancia que secretan nuestras glándulas endocrinas sexuales. La palabra sagrado, acomodada al esperma, parece como fuera de onda. Sin embargo, si ustedes estudian cuidadosamente el psicoanálisis de Sigmund Freud, verán que él dice lo siguiente. Dice que las religiones, en última síntesis, dice, tienen origen sexual. Yo estoy de acuerdo con Freud en ese sentido. Si ustedes están de acuerdo, bien, si no están, bien. Yo por mi parte sí estoy. Cuando uno mira las religiones de los indígenas, por ejemplo, las religiones de las distintas tribus de Indoamérica o de África o de Asia, puede ver, puede, digamos, evidenciar en forma directa y por sí mismo, de que todas esas religiones, en todos esos cultos, hay una mezcla de lo sexual con lo místico, es decir, de lo religioso con lo erótico. Esa clase de templos o pagodas, dioses y diosas allí, en postura de tipo erótico, copulando. Y lo más interesante es que estas posturas son sagradas en la tierra de los Vedas. Están debidamente clasificadas. Y en una o en otra forma, coadyuvan maravillosamente con Eros, en la erótica, a lo freudiano, o a lo meramente, dijéramos, lujurioso. Pero coadyuvan. Habían en Creta grandes procesiones, por ejemplo, en que las sacerdotisas iban con palos enormes de madera. Entonces el palo no era considerado de la forma vulgar como hoy lo hacemos, sino que se le rendía un verdadero culto. También se rendía culto al yoni, es decir, al órgano sexual femenino. No hay duda de que la lanza aquella con la que se dice que el ojino vivió el costado de Cristo no es sino una viva representación del palo. No hay duda también de que la copa, cáliz, o el santo grial, como dicen, por el cual pelearon todos los caballeros de la Edad Media cuando salieron para la Tierra Santa durante la época de las cruzadas eucarísticas, representa al yoni femenino, al eterno femenino. Por cierto que los caballeros de la Edad Media andaban buscando ese cáliz en que bebió Cristo la última cena, símbolo del yoni. Jamás lo encontraron, es obvio. Pero como recuerdo de aquella época y de la búsqueda del santo grial y de la pelea contra los moros, quedó la copa esta de las Olimpiadas, copa que se entrega a los vencedores en los Juegos Olímpicos. Tiene ese origen esa copa. No olviden que representa siempre al yoni, es decir, al órgano sexual femenino. Así pues, en el terreno de lo suprasexual, el cáliz y la lanza son sagrados. El esperma es sagrado, porque en el esperma está contenida nuestra propia personalidad. Los alquimistas medievales veían en el esperma al vitriolo. Por cierto que esa palabra se descompone así. Vititer interiorem interram, rectificatur in venias, occultum lapidum. Visita el interior de nuestra tierra que rectificando encontrarás la piedra oculta. ¿Pero a qué piedra se referirían precisamente los alquimistas medievales? A la famosa piedra filosofal. Tal piedra hay que fabricarla, y no hay duda de que existen fórmulas para su fabricación. Yo creo en la piedra filosofal, pero hay que fabricarla. Mediante el esperma sagrado y sus transmutaciones es posible lograr la piedra filosofal. La transmutación de la libido sexual, convertir el esperma en energía, es posible cuando se conoce la clave. Lo importante es conocer la clave. Si con el enséminis podemos nosotros dar vida a un hijo, si con el enséminis podemos reproducir la especie, si con el enséminis podemos llenar de millones de seres humanos un mundo. Es cierto y de toda verdad que con el enséminis, es decir, con la entidad del semen, podemos darnos vida a sí mismos y convertirnos en verdaderos superhombres en el sentido más completo de la palabra. Ahora bien, lo importante sería lograr la transmutación de la libido sexual. Mediante la transmutación logramos cerebrizar el semen y seminizar el cerebro. Se hace necesario seminizar el cerebro, señores, porque es muy sabido por los hombres de ciencia actual que no todas las áreas del cerebro actualmente están trabajando. Se sabe hoy en día en medicina
1: de que solo una mínima parte de nuestro cerebro está actualmente ejerciendo sus funciones. Incuestionablemente tenemos muchas áreas, muchas partes del cerebro inactivas. Si con el poquito de cerebro que está activo hemos logrado crear cohetes atómicos que viajan a la luna, hemos logrado crear la bomba atómica con la que se destruyeron ciudades como Hiroshima y Nagasaki, hemos conseguido nosotros aviones supersónicos que viajan a una velocidad extraordinaria, ¿qué tal si nosotros regeneráramos el cerebro? Si pusiéramos en actividad todas las partes del cerebro, si la totalidad de la masa encefálica trabajara, entonces podríamos transformar este mundo, a cambiarlo, a hacerlo maravilloso. Pero hay que regenerarlo, hay que seminizarlo, cerebrizar el semen y seminizar el cerebro. Es ahí la clave. Es posible seminizar el cerebro. Los grandes músicos de antaño, un Beethoven, por ejemplo, un Mozart, un Chopin o un Liszt, fueron hombres que tuvieron el cerebro muy seminizado, hombres que dieron a su cerebro capacidades extraordinarias, que utilizaron el mayor porcentaje de las áreas cerebrales. Sin embargo, hoy en día la cosa es muy diferente. El cerebro humano se ha degenerado demasiado y no nos damos cuenta de ello. Si estamos en medio de una pachanga contentos, si estamos de acuerdo con la última onda, si estamos en pleno rock and roll, y de pronto alguien quita el disco y pone la novena sinfonía de Beethoven, ¿cómo se sentirían ustedes? ¿Estamos seguros de que ustedes continuarían en la pachanga? ¿Qué harían ustedes? Claro, ustedes no irían a insultar al señor de la casa, naturalmente no, pero muy decentemente se retiraría, ¿verdad? ¿Por qué? En la Edad Media, por ejemplo, cuando el cerebro todavía no se había degenerado tanto como ahora, la cosa era distinta, se bailaba al compás, pues, puro ballet, al compás de la música clásica. En plena comida estaban los músicos haciendo vibrar las más deliciosas sinfonías. De moda estaba Beethoven y Mozart, Chopin y Liszt. En Edad Media, señores. Pero ahora no estamos en Edad Media. Y ahora nos salen con una música de esas, en plena

del éxito, del placer, gozando, a lo lindo. Pero el paganín ha sido el cerebro. Ese es el que ha tenido que pagar el pato. Ahora sucede que muchas áreas no están trabajando. Es posible sí regenerarlo, pero para regenerarlo hay que transmutar la entidad del semen, convertirla en energía. Solo así podríamos serenizar el semen. Lo que faltaría aquí en esta plática es decir cómo. Yo tendré mucho gusto en explicarles un artificio muy singular que los alquimistas medievales enseñaban a sus discípulos. El artificio que voy a enseñarles a ustedes también lo enseñaron hombres de ciencia modernos como Bronisław en Estados Unidos. Lo enseñó el doctor Krugheller, médico coronel de nuestro ejército glorioso mexicano. Lo enseñó también Jung. Y lo enseñan las escuelas asiáticas del tantrismo oriental. No es una cosecha mía particular. Yo la he aprendido de todos esos sabios y a su vez yo se la comunico a ustedes. No como un artículo de fe o como un dogma inquebrantable. No, ustedes quieren aceptarlo, acéptenlo. Si no lo quieren aceptar, no lo acepten. Muchas escuelas lo han aceptado, muchas escuelas lo han rechazado. Cada cual es libre de pensar como quiera. Yo únicamente les doy mi modesta opinión. El artificio consiste en esto. Conexión del Lingan-Yoni. Lingan, ya saben ustedes cuál es el Lingan principal. Yoni, ya saben que es el útero eterno femenino, el órgano sexual de la mujer. Sin la eyaculación de la entidad del ser. El doctor Krugheller decía en latín, daba en latín la fórmula, decía: inicio membris virilis in vagina femina in ejaculatio seminis. Algunos científicos modernos la han aceptado. Hubo la Sociedad Oneida en Estados Unidos, experimentó con esa fórmula. En la Sociedad Oneida, vean ustedes lo que se hacía. Entraron unas 25 parejas, hombres y mujeres, a trabajar con el sexo. Durante cierto tiempo se les ordenaba copular, pero sin la eyaculación de la entidad del sexo. Luego se les sometía a estudios clínicos en los Estados Unidos. Se logró observar que la feminización completa del cerebro, el aumento de hormonas en la sangre, la mejora completa del organismo, la fortificación de la potencialidad sexual, etc. Y muchas enfermedades desaparecieron. Cuando se quería, cuando los científicos resolvían que era necesario que tuviera hijos, daban entonces en la Sociedad Oneida también la libertad para que copularan con eyaculación seminal. Entonces se obtenían reproducciones. Así se hicieron muchos experimentos en la Sociedad Oneida. En todo caso, lo interesante de este fino artificio que constituye el secretum secretorum de los alquimistas medievales consiste en que nunca llegan a degenerarse las glándulas sexuales. Ustedes saben muy bien que cuando las glándulas sexuales se degenera también la epífisis, y se degenera la hipófisis, y se degeneran todas las glándulas de secreción interna, todo el sistema nervioso líquido pasa por procesos de degeneración, entonces viene la decrepitud y la muerte. ¿Por qué existe la vejez? Sencillamente porque las glándulas sexuales entran en decrepitud. Al entrar en decrepitud todas las glándulas endócrinas, y entonces se procesa la cuestión aquella de la decrepitud y vejez. Pero si hubiera un sistema que permitiera que las glándulas sexuales no se degeneraran, no entraran en decrepitud, podría conservarse todo el sistema nervioso líquido en perfecta actividad. Y entonces no habría decrepitud ni vejez. Eso es obvio. Ahora bien, por medio de este fino artificio, conexión del Lingan-Yoni sin eyaculación de la insemis, como dicen los médicos famosos, Krugheller y Browns, es posible entonces conservar las glándulas sexuales.

0: activa durante toda la vida. Esto significa que un hombre que practicara con tal sistema llegaría a la edad de 90 y 100 años todavía con capacidad para copular y para gozar libremente del placer sexual, que es un placer legítimo del hombre, que no es un pecado, que no es un tabú, que no debe ser un motivo de vergüenza o de disimulo, etcétera, sino, repito, un derecho legítimo del hombre. Ahora bien, mediante la transmutación de la entidad de semen en energía se procesan cambios psicológicos extraordinarios. Se desarrolla la glándula pineal. Esta glándula estuvo activa en otros tiempos, en tiempos antiquísimos de la historia. Entonces el ser humano poseía aquel ojo de que nos hablara Homero en su Odisea, el ojo de los lacérdidos, el ojo que viera en aquel terrible gigante que intentara, pues, devorarle. Ese ojo de los lacérdidos no es una mera leyenda sin fundamento alguno. Mediante la transmutación sexual, esa glándula se desarrolla, entra en nueva actividad. Allí está ese ojo, que le permite a uno percibir el ultra de todas las cosas. Nuestro mundo no es solamente de tres dimensiones, como creen los ignorantes y frustrados. Nuestro mundo existe una cuarta vertical. Aún más, podemos asegurar con gran énfasis que existe una quinta vertical, y una sexta, y una séptima. Esto es que nosotros nunca hemos visto nuestro mundo como verdaderamente es, y no lo hemos visto porque nuestros cinco sentidos están degenerados. Nuestra glándula pineal está atrofiada. Existen otros sentidos en nosotros que están completamente degenerados y que son de percepción, pero que están degenerados. Si nos lográramos regenerar, podríamos percibir el mundo como es, con sus siete dimensiones. Así que la cruda realidad de los hechos es que mediante la transmutación sexual se pueden regenerar las pineales y los otros sentidos que se hayan atrofiado. Así tendríamos acceso a un mundo de conocimientos extraordinarios. Así tendríamos acceso a las dimensiones superiores de la naturaleza y del cosmos. Así podríamos ver, oír, tocar y palpar las grandes realidades de la vida y de la muerte. Podríamos aprehender, capturar todos los fenómenos cósmicos en sí, tal cual son, y no como aparentemente son. Transmutación es la clave. Cambiar el esperma, modificarlo en energía. He ahí lo fundamental. Ha llegado pues la hora de comprender todo esto a fondo, integralmente. Si un hombre se propusiera cumplir con esa fórmula tan sencilla, con ese artificio que nos enseñara Brown, que nos enseñara Kruger y que nos enseñaran los alquimistas medievales, podría decirles a ustedes con gran énfasis y absoluta seguridad que este hombre a la larga se transformaría en un superhombre. Todos necesitamos, sentimos la necesidad de cambiar, de convertirnos en algo diferente. Esto es si no somos reaccionarios. Porque el conservador y retardatario no desea cambiar. Pero cuando uno es revolucionario, de verdad, uno quiere ser distinto. Uno quiere cambiar fundamentalmente, transformarse en algo distinto, convertirse en un superhombre, hacer de la doctrina de Nietzsche una realidad. Es posible cambiar mediante la transmutación sexual. La fuerza sexual nos puso sobre el tapete de la existencia, y esto no me lo pueden ustedes negar. Nosotros existimos, vivimos, gracias a que tuvimos un padre, gracias a que tuvimos una madre. En última síntesis, la raíz de nuestra propia vida es la cópula de un hombre y de una mujer. Ahora bien, si la fuerza sexual, si la energía del sexo tuvo poder para ponernos sobre el tapete de la existencia, es obvio que es la única que tiene autoridad de verdad para transformarnos radicalmente. En el mundo hay muchas ideologías, en el mundo hay muchas creencias, y cada cual es libre de creer en lo que le dé la gana. Pero la única fuerza que tiene autoridad para transformarnos fue la que nos creó, la que nos puso sobre el tapete de la existencia. Me refiero en forma enfática a la fuerza sexual. Aprender a manejar esa energía maravillosa del sexo significa hacerse amo de la creación. Cuando el esperma sagrado se transforma en energía, se provocan cambios psicosomáticos extraordinarios. Bien sabemos nosotros lo que son esos vasos hormonales de nuestras gónadas, cómo trabajan, cómo pasan las hormonas de vaso en vaso, cómo por último a lo largo de los cordones espermáticos llega hasta la próstata. Bien sabemos lo valiosa que es la próstata. Allí se producen las más grandes transformaciones de la entidad del ser. Y las hormonas, por último, entran en el torrente sanguíneo. La palabra hormona viene de una raíz griega que significa ansia de ser, fuerza de ser. Las hormonas han sido estudiadas por nuestros hombres de ciencia. Son maravillosas. Las hormonas sexuales, por ejemplo, entrando en el torrente sanguíneo, realizan prodigios. Cuando tocan a las glándulas endócrinas, sea a las tiroides, sea a las paratiroides, sea a los riñones suplementarios, o al timo, etcétera, etcétera, etcétera, las estimulan, hacen que esos pequeños microlaboratorios produzcan más hormonas. Y esas hormonas producidas por todas las glándulas en general enriquecen el torrente sanguíneo en forma extraordinaria. Entonces desaparecen las dolencias, desaparecen las enfermedades. Desgraciadamente, hoy por hoy, el esperma que es preparado por las gónadas y que luego sube agua, asciende hasta la próstata, es desgraciadamente despilfarrado, ni siquiera se le deja descomponer a los famosos espermos y las hormonas, cuando ya se les tira fuera del organismo, cuando se les arroja. Muchas veces ni siquiera alcanza a ascender desde los testículos hasta la próstata, la entidad del semen, cuando ya es eliminada. En cuanto a los masturbadores, ¿qué dirán? ¿Quién saben ustedes lo que es el vicio de la masturbación? Cuando alguien se masturba, indubitablemente está cometiendo un crimen contra la natura. Después de que se ha eyaculado la entidad del semen, crea cierto movimiento peristáltico en el pene. Y esto lo sabe cualquier hombre. Entonces, con tal movimiento siempre el pan se recoge del útero de la mujer la energía que necesita para alimentar al cerebro. Pero durante la masturbación la cosa es distinta. El pan es lo único que recoge con el movimiento peristáltico, es aire frío que va al cerebro. Así se agotan muchas facultades cerebrales. Innumerables sujetos han ido al manicomio por el bicho de la masturbación. Un cerebro lleno de aire es un cerebro estúpido en un 100%. Así que es condenable ese vicio totalmente. Distinto es si se transmuta el esperma sagrado en energía, pero esto solamente es posible durante la cópula, evitando pues a toda costa la eyaculación del ente semen. Porque como dijera los mejores sabios de los medievales, dentro de él se encuentra todo el ens virtutis del fuego, es decir, la entidad ígnea del fuego. Enriquecer la sangre con hormonas no me parece un delito. Transmutar el esperma en energía está muy bien documentado por hombres como Sigmund Freud y otros tantos. Entonces lo importante sería aprovechar toda la potencialidad sexual para desarrollar, para feminizar el cerebro y desarrollar la glándula pineal. Y hasta la hipófisis y otras. Se conseguiría una transformación orgánica maravillosa. Lo psicosomático está relacionado íntimamente con los endógenos. Una suprasexualidad implica, de hecho, también algo suprasexual dentro de lo psicosomático. Por eso diría yo a ustedes con entera realidad que suprasexuales fueron, por ejemplo, hombres como un Hermes Trismegisto, o como Quetzalcóatl, o como el Buda, o como Yeshua Ben Pandiraj, que no es otra cosa sino el gran Kabir Jesús. Esos fueron suprasexuales. El suprasexual es el superhombre de Nietzsche. Uno puede alcanzar la estatura del superhombre entrando en el terreno de la suprasexualidad, sabiendo gozar del amor, sabiendo gozar de la mujer, sabiendo vivir con alegría, con más emoción, menos razonamientos inútiles. La emoción es lo que cuenta, eso vale más que todo. Así pues, desde un punto de vista revolucionario, nosotros podemos convertirnos en verdaderos dioses hombres, si así lo queremos. Bastaría que regeneráramos las áreas del cerebro, que nos pusiéramos a trabajar a todas, y entonces sí haríamos un mundo mejor. En todo caso, creo, y es indispensable saber, que la clave dada para la transmutación significa también la clave para la regeneración. Los sabios de la antigüedad nos hablaron de un fuego solar que existe siempre en toda materia orgánica e inorgánica. Ese fuego naturalmente está encerrado en cuanto al hombre en sus sistemas seminales. Entonces, no se trata naturalmente de un fuego meramente físico. Dijéramos, un fuego de tipo supradimensional, psicológico o metafísico. Ese foa, palabra que significa fuego, de tipo estrictamente sexual y que todos lo sentimos durante la cópula, puede desenvolverse y desarrollarse para ascender desde nuestro sistema seminal a lo largo del canal medular espinal. Cuando ese fuego asciende, produce, despierta en nosotros poderes que ignoramos, poderes extraordinarios de percepción, o mejor dijéramos de extrapercepción sensorial, poderes que divinizan. Pero hay que despertarlo mediante la transmutación de la libido, sabiendo gozar del amor. Y la mujer también puede despertarlo sabiendo gozar de su varón. Con ese fuego se realiza prodigio. Los orientales lo denominan kundalini, y es maravilloso. Nuestros antepasados mexicanos le denominaban la serpiente, porque decían ellos, tiene figura de serpiente sagrada, que sube a lo largo del canal medular espiral. En el oriente se habla de 7 centros que existen en la espina dorsal, 7 centros magnéticos, que podrían ser perfectamente estudiados con placas muy especiales y también con agujas, manzanas y otros sistemas de investigación. El primero está en el coxis. Cuando entra en su funcionalismo, nos confiere determinados poderes sobre el elemento tierra. El segundo está a la altura de la próstata, el cual nos confiere poderes sobre los elementos acuosos de nuestro organismo. El tercero, a la altura del ombligo, el cual despertado nos permite manejar nuestro temperamento ardiente y hasta actuar sobre el fuego universal. El cuarto está a la altura del corazón, y es obvio que nos confiere ciertas facultades extraordinarias, como el de la telepatía, el de la intuición y muchos otros. El quinto está en la altura de la glándula tiroides, que secreta el yodo biológico. Nos confiere cierto poder psíquico extraordinario, la llamada clariaudiencia, el poder para escuchar los sonidos del ultra. El sexto, a la altura del entrecejo, que nos da el poder para poder percibir también las dimensiones superiores de la naturaleza y del cosmos. Y el séptimo, la altura de la glándula pineal, que nos da el poder para ver por sí mismos los misterios de la vida y de la muerte. Así pues, esas facultades están latentes en nuestro organismo y pueden ser despertadas con ese fuego extraordinario que los indostanes llaman kundalini y que sube por el canal medular mediante la transmutación sexual. Pero para llegar a estas alturas se necesita trabajar con este secreto, un secretorum, durante toda la vida. Quien de así proceda se transformará en superhombre y podrá penetrar en el anfiteatro de la ciencia cósmica, podrá adentrarse en la universidad de la ciencia pura y resolver problemas que la ciencia oficial todavía no ha sido capaz de resolver. Hasta aquí mi plática de esta tarde, señores. Si ustedes, alguno de ustedes desea hacer preguntas, puede hacerlas con la más entera libertad.
1: La cópula, como usted dice, es tratando de ser un producto o evitando.
0: Sencillamente lo único que se busca con este artificio tan sencillo enseñado por Frank Ward en la Sociedad Oneida, es copular sin eyacular la entidad del semen, porque sostienen estos sabios que mediante este artificio se consigue que la trans del esperma sagrado se convierta en energía, de manera que lo que viene a subir al cerebro no es el esperma, porque nos volveríamos locos, sino la energía del esperma, que es diferente. Eso se llama transmutación. Puede uno gozar del placer sexual sin debilitarse. Normalmente uno después de la cópula se siente con ciertos actos, pero si uno no eyacula la entidad del semen, después de la cópula le dan ganas de repetirla 1,000,000 de veces. Se siente dichoso, feliz, goza sin debilitarse jamás. Eso está enseñando la Sociedad Oneida en los Estados Unidos, eso enseñó también Jung, eso enseñó Brown Schwartz, y eso lo están enseñando los mejores sabios hoy en día en todos los rincones de la Tierra. Eso es todo. Bueno, cuando se habla de la entidad del semen, nos referimos en forma concreta, exacta, al esperma sagrado, al semen en sí mismo. Solo que el lenguaje un poco más delicado se dice la entidad del semen, y aún mucho más delicado, como para que no se espante la gente, se dice el ens seminis. Eso ya como para que no se espante. ¿Alguna otra pregunta?
2: A los tipos que llamamos
0: comúnmente masoquistas,
2: ¿entre qué tipo de sexualidad
0: podríamos practicar? Pues el masoquista tiene cierta similitud con el sádico. Solamente que en lugar de maltratar a otros como lo hace el sádico y como lo preconizaba tan alegremente el marqués de Sade, pues goza mortificándose a sí mismo de una forma espantosa. Ciertamente es un infrasexual. Pertenecería, de hecho, a la esfera infrasexual del vivir, hablando en el lenguaje de los antiguos sabios. ¿Alguna otra pregunta? Todos pueden preguntar con la más entera libertad sobre este terreno de la sexualidad normal y de los infrasexuales.
1: ¿Esto provocado un hombre es igual que una mujer, al mismo tiempo, sea la pareja?
0: La pareja hombre y mujer, cuando están debidamente acoplados, pues sienten el mismo placer. Sea a veces que, por ejemplo, los hombres que están tan debilitados demasiado las potencias sexuales debido al abuso, no logran satisfacer sexualmente a la mujer. Porque la mujer, para que pueda llegar a un orgasmo fisiológico, necesita que el varón sea lo suficientemente fuerte como para sostenerse durante el coito, en forma continua, hasta que ella logre, pues, tal orgasmo. Pero cuando se ha debilitado demasiado la potencia sexual en el hombre, tiene que eyacular antes de que la mujer pueda satisfacerse

Samael aún veo, Buda Maitreya de la nueva era Acuaria. Me dirijo a vosotros, hermanos dos. Ha llegado la hora en que debemos dejar de teorizar. Es urgente que vayamos al grano, a los hechos. Mirad en derredor vuestro. Hoy la vida es práctica, hermanos. El tiempo de estar teorizando y especulando ya pasó. En el ocultismo debemos ser prácticos. Es necesario que el ser humano pueda vivir esos mundos internos de los cuales habla tanto la teosofía. Es indispensable que los estudiantes se adiestren en su cuerpo astral. Creo que vosotros no ignoráis el trío aquel de cuerpo, alma y espíritu. Ciertamente, el alma está envuelta en un cuerpo astral. Es un cuerpo maravilloso. Con ese cuerpo podemos entrar y salir del cuerpo físico a voluntad. Podemos visitar los mundos superiores, transportarnos a otros planetas, etc. Así es como nos volvemos prácticos, hermanos. En vez de estar teorizando, es mejor asistir a los templos de Gina, hablar con los maestros cara a cara, verlos, tocarlos, hablar con los Elohim, los Prajapati, poder recibir las enseñanzas directas de labio a oído. Ha llegado la hora, mis caros hermanos, de ser prácticos. La vida ahora marcha sobre rieles y la teoría se está quedando a un lado. Escuelas que no se pongan al día en cuestión práctica, prácticamente quedarán echadas al olvido, ¿entendéis? Es decir, quedarán rezagadas, son escuelas retardatarias. La vida hoy es práctica 100%.

Bien, me dirijo respetuosamente al alma humana y de toda la hermandad gnóstica del mundo y a la conciencia colectiva de nuestros semejantes que pueblan la faz de la tierra, con el evidente propósito de develar gnósticamente la transmutación sexual enseñada por el Cristo Samael. Tenemos pues el término que usa el avatar de Acuario, el bendito Samael, la novena esfera. ¿Qué es la novena esfera? La novena esfera es el caos sexual, el centro sexual. Arriba está el Padre, la Madre, el Espíritu Santo y el Cristo. Luego viene los demás desdoblamientos. El alma búdica, el alma causal humana, el astral, la esfera astral superior, la esfera mental Cristo y la esfera vital, o el noveno sefirote de Yesod, de la cábala hebraica. Entonces la novena esfera es equivalente o igual al noveno sefirote. Son nueve cielos, nueve esferas de conciencia. Entonces este caos de la creación, llamado la novena esfera por el patriarca Samael, tiene la función de crear la vida. No solamente a través del esperma y el óvulo del ser humano y de sus progenitores, los padres, la mamá, el papá, que se unieron sexualmente y el esperma fecundó el óvulo y ahí se formó el bebé dentro del vientre sagrado de la madre. Entonces el origen de la vida está en la novena esfera del ser humano. El origen de la vida no está, como dicen los astrónomos materialistas, los científicos materialistas, los antropólogos materialistas, en un Big Bang, que antes de que el universo existiera, existía como una bola, una pelota de básquet comprimida, muy comprimida, ¿sí? Y que reventó, y que al reventarse, pues poco a poco se fueron formando los planetas, la Tierra, Júpiter, que es mil veces más grande y más pesado que la Tierra, y todos los planetas del sistema solar y de la galaxia y todos los soles. Entonces, que eso nació de una explosión. Ellos afirman que ellos no creen sino en lo que ven. Pero como son gente que tiene la mente y el corazón podrido, como los de la película del planeta de los simios, esos orangutanes, esos simios, esos changos, entonces dicen que el origen de la vida es la explosión de un Big Bang. Afirman lo que nunca han visto y niegan que nacieron de un hombre y una mujer, de su papá y su mamá. El origen de la vida es sexual. De todos los seres humanos de la Tierra de hoy, de los 8.000 millones y los que han existido de aquí para atrás por millones de años. Perdón. El origen de todas las plantas está en su semilla sexual o en sus esporas, en los cáliz de la flor. ¿Quién negaría que el origen de todos los vegetales es sexual? Es el órgano sexual de la naturaleza. ¿Y qué haremos del órgano sexual de los peces, del agua, de los mares, de los ríos, de los lagos?
Esa es su novena esfera, el órgano de reproducción. Todos los mamíferos se reproducen por el sexo, todos los insectos. Entonces, la fuerza vital creadora es la novena esfera en todas las criaturas, y en el hombre y la mujer. Entonces, el descenso a la novena esfera conscientemente, del fuego del Cristo, del fuego de la Madre, del fuego del Espíritu Santo, del fuego del alma humana que se mezcla con el fuego del hombre y la mujer, cuando se cruza el linga generador con el ion resistor en el sefirote Yesod, en la novena esfera, ese cruce físico se hace vitalmente. Tiene su exponente como fuerza vital. La energía eléctrica es una fuerza vital poderosísima. Entonces, el descenso de la divinidad a la novena esfera es el trabajo fecundo para liberar a Piscisofía de las inútiles vestimentas egoicas, animales, perversas que todos cargamos dentro, de los siete pecados capitales: ira, lujuria, pereza, orgullo, gula, mentira, etcétera. Y cientos de más aberraciones que cargamos los seres humanos de la tierra. Entonces, la novena esfera es el descenso de Dios y del alma humana, femenina y masculina, de un hombre y la mujer, al altar de Dios, que es el sexo, a transmutar la energía creadora y aniquilar el ego animal. Bien, ¿por qué se le llama fragua encendida de Vulcano? Porque el maestro denomina Samael fragua encendida de Vulcano y nos devela. Ahí en el Museo del Prado, ahí estuve en Madrid, ahí está, mis respetos para esas pinturas sagradas. La fragua encendida de Vulcano, de ese pintor gnóstico Velázquez. Ese era un gnóstico verdadero. Por eso pintó la fragua encendida de Vulcano en una forma velada, para que no lo fueran a asesinar el clero romano en esas épocas antiguas, pues, con sus ondas de la Inquisición: o me adoras o pereces. Entonces, en la fragua de Vulcano se ve un yunque de acero puro, el sexo. El sexo tiene una base y una forma de T doblada. Es una cruz, es una T, ese yunque, el cruce del lingam generador femenino, masculino, con el ion y receptor femenino, forman cruz, forman el yunque de la novena esfera. La voluntad es el martillo de Thor, con que el hombre y la mujer trabajan en la fragua encendida de Vulcano, sin derramar el semen, sin llegar al esparmo, sin llegar al orgasmo ni a la eyaculación del ens seminis. La fragua es algo, es fuego. Su etimología latina, griega, indotibetana, significa fuego, fuego. Entonces, el fuego crístico, el fuego del Espíritu Santo, el fuego de la Madre, el fuego del alma del hombre y la mujer, el fuego de sus dos órganos sexuales, es la fragua encendida de Vulcano, que produce las más selectas energías en el intercambio eléctrico-magnético suprasexual. Esas más selectas energías pueden y deben canalizarse mediante la transmutación suprasexual de la novena esfera del sexo por el sistema nervioso medular hacia arriba, hacia la malla nerviosa neuronal del cerebro, para seminizar el cerebro y cerebrizar el sexo, y barajar esa energía al útero sexual donde se gesta la palabra, y seminizarlo, y bajar la energía al corazón físico, vital, astral, mental, de todas las del nueve esferas. Entonces, así comprendemos que la fragua encendida de Vulcano
Es el arte regio de la transmutación suprasexual. Vulcano es el dios del fuego. Hay un planeta que se llama Vulcano, físico. Aunque los astrónomos del planeta de los simios de esta época niegan que existe el planeta Vulcano. Para nosotros es cierto. Para los gnósticos es cierto. Y para todas las humanidades del sistema solar y el cosmos, de que existe un planeta aquí, en nuestro sistema solar, que se llama Vulcano, regido por un regente que es Vulcano. Pero Vulcano es el dios del fuego entre los mismos griegos. Es el mismo Huehueteol, el fuego del fuego, de los gnósticos aztecas antiguos, Huiminancas. Así que Vulcano es el fuego del Cristo, es la llama del Cristo. Cristo en francés es Crusoe, fuego, pira de fuego. Eso es lo que significa. A Jesús nunca le dijeron que era Cristo allá, esa palabra. Le decían rabí, rabón y maestro, kabir, que significa sacerdote rey. Porque tenía encarnado al Cristo, pero allá le llamaban los hebreos antiguos el maestro por excelencia. Pero dentro de la cábala hebraica saben los rabinos gnósticos verdaderos, no los falsos que lo asesinaron, que Keter es el padre, Chomá es el Cristo y Biná es el Espíritu Santo y Sefira es la madre de los sefirotes. Entonces Chomá es el Cristo. Es Vulcano. Es Huehueteol. Es Abrus. De los egipcios que se escribe Horus. Es el fuego del fuego que palpita en todo lo creado. El creador del universo, el Cristo cósmico. Y pasamos a la palabra o término que usa el maestro Samael, denominada arcano AZF. Bueno, los gnostiquitos de pacotilla, los agnósticos, los pseudognósticos y los prenósticos que se dicen gnósticos, que son gente de las doctrinas del error, porque fornican común y corriente y sus esposas usan anticonceptivos y se las dan de camanduleros, como la gente de los falsos credos, de las doctrinas del error. Indudablemente que sí, pues estoy practicando el arcano AZF, estoy practicando alquimia, puras mentiras. Pero el maestro explica muy claro, en Pista y Sofía, en conferencias y en otros libros, que AZF significa, la devela así, ese arcano. ¿Qué es un arcano? Es la ciencia del arca sagrada, suprasexual, de la barca sagrada de Ra, egipcia, que nos ha de llevar de la materia al espíritu. Entonces, A es equivalente a agua, a húmedo radical, el agua seminal, el agua de la vida, el esperma sexual. A es húmedo radical, eso no se puede negar etimológicamente. La Z, signo del fuego, del rayo, porque la magia suprasexual, en ella está impresa el rayo de todo el ser y de toda la fuerza creadora del universo, de Dios Madre, del Espíritu Santo, del Cristo, de las diferentes partes, es el rayo de la Trinidad. Por eso tiene ese rayo tres líneas, una horizontal, una perpendicular y otra horizontal. Ese rayo de la Z es el que debemos lograr en la médula, el rayo del cetro de poder, del rayo de la fuerza, del Dios interior profundo,
de la Madre Divina Kundalini Shakti, del Espíritu Santo, del Padre de todas las luces y de todas las partes del ser. Ese es el cetro de poder, de A a Z. Y la F etimológicamente es fuego. Y tiene también tres líneas, una vertical y dos horizontales. Cuando se está escrita gramaticalmente y no en letra Palmer. ¿Está claro? Esas tres fuerzas son las fuerzas creadoras del universo. Positiva, negativa, neutra. El hombre, la mujer y su amor. En el acto sexual para crear a un bebé o crear los cuerpos existenciales del ser. Es restablecer los sellos de la luz, las vestiduras de la luz, para unirnos a las regiones superiores de la luz, a los misterios de la luz. Esa Trinidad es el Padre, el Hijo y el Espíritu Santo, de la F, de la Z. Esa Trinidad es Aegae Anteros, de los griegos, de los romanos. Esa Trinidad es Keter el Padre, Chomá el Hijo, el Cristo, y Biná el Espíritu Santo de la Cábala hebrea gnóstica verdadera. Esa Trinidad es Brahma el Padre, Shiva y Vishnu. Shiva el Cristo y Vishnu el Espíritu Santo indotibetano. Todas las culturas que precedieron la historia de la humanidad caída y degenerada actual, alabaron a la Santa Trinidad y tienen sus nombres. Entonces, esa F que es el fuego, tiene las tres líneas fundamentales de la Santa Trinidad, que es el triamachicano. El tres crea, ¿quién lo negaría? El hombre y la mujer, el esperma y el óvulo con el amor, forman las tres fuerzas, el Padre, el Hijo y el Espíritu Santo. Cristiano gnóstico esenio, no de nadie más, es el santo 3, y el 7 es la ley de Ecta para Parchinó, la ley de las igualaciones, la ley del equilibrio, que organiza la creación, que hace la Trinidad a través del hombre y la mujer en la magia suprasexual del arcano AZF. ¿Entendido? ¿Está claro? Y ahora, nos explicó el maestro Samael, y a mí me lo dijo de labio oído, en un diálogo exquisito con ese regente cosmocrator de otro mundo, con ese Dios. Tuve la dicha, la felicidad de ser instruido, mi fracción de alma, por un hombre de oro puro, por un Dios, por un regente planetario. Pedro crucificado con la cabeza hacia abajo. Él dijo que él no merecía cuando los romanos lo capturaron y lo iban a crucificar, que él no merecía ser crucificado hacia arriba, sino con la cabeza hacia abajo, con la cruz invertida. Significa el descenso a la novena esfera. La cruz invertida significa el arcano AZF, significa la fragua encendida de Vulcano. ¿Está entendido? Ahora, ¿por qué? El descenso a la novena esfera del caos de Pedro. Perdón. Porque nos explicó el bendito Samael que el ser de Pedro es pitar, que significa pira de fuego. Etimológicamente, pitar también en latín y en griego y en sánscrito tibetano es pira de fuego. Y Jesús dijo a su apóstol, tú eres Pedro, tú eres la piedra de fuego sobre la que edificaré mi iglesia. Y los ríos tronarán y las tempestades, y no será derrumbada porque está sostenida sobre la suprasexualidad. Pero aquellos que siembren su falsa iglesia, como las doctrinas del error, sus líderes del error, y sus hipócritas y fariseos, seguidores del error, de las doctrinas del error, no están cimentadas en la piedra cúbica de Yesod. Están fornicando, están eyaculando el enséminis.
Y el sexto mandamiento de la ley de Dios de Moisés en el Pentateuco. En la Torá de Jerusalén, el libro auténtico, pues, no tergiversado que tienen todas las religiones del mundo sobre los 10 mandamientos, ahí dice textualmente que el sexto mandamiento es la fornicación. Y la gente interpreta a su manera la fornicación. No, fornicación es llegar al espasmo. Fornicación es llegar al espasmo. Fornicación es el orgasmo de la mujer. Fornicación es la eyaculación del ens seminis, de la materia prima de la creación, por el masculino, gozando en un momento de un goce, una compresión muscular espantosa, el cerebro se comprime, la médula, la próstata, las glándulas sexuales, y como cuando se ordeña una vaca. Esa contracción epiléptica que dura unos segundos produce la eyaculación. Se saca la materia prima seminal, la materia prima medular y la materia prima prostática y demás glándulas. Queda ordeñado pues el sistema nervioso y ahí terminó la fiesta. Cada cual por su lado como un animal jadeante. En contraposición a esa aberración de la logia negra, porque todo el que fornica es mago negro ante la logia blanca, dice textualmente la Torá de Jerusalén, en el mandamiento sexto, no fornicar, que el que tiene derramamiento de semen es inmundo hasta la tarde. Eso está escrito y lo saben todos los judíos del mundo. Todos los judíos del mundo saben que el sexto mandamiento dice textualmente que el que tiene derramamiento de semen es inmundo hasta la tarde y tendrá que purificarse en las aguas de la vida para ser perdonado. Es decir, tendrá que transmutar con las aguas seminales en el altar del amor, dejando la eyaculación del ens semine. Eso no le interesa a nadie. Y comprendemos que a la humanidad, ¿qué le va a interesar aceptar esta realidad? ¿Quién va a querer dejar de eyacular como los burros, los chivos, los perros, los cerdos, los gatos, las panteras? La eyaculación es de los animales involutivos de la tierra. La eyaculación es de los animales involutivos de la tierra, los toros, los gatos, los perros, los chivos, los cerdos, las ratas, los murciélagos, etcétera, etcétera, las panteras negras. ¿Quién lo negaría? Que la conducta sexual de estos 8 mil millones de personas que habitan en la corteza terrestre es el de los mismos animales en involución, que ellos crearon en otras existencias. Increíble, pero cierto. Entonces, tenemos pues que Pedro es la piedra, la pira de fuego, que el que la enciende y mantiene el fuego encendido y no deja que se apague nunca, porque nunca eyacula el semen, ese se convertirá en un superhombre. Su cerebro seminizado será diferente, su garganta seminizada parlará la luz y la sabiduría gnóstica, y en su corazón se expresarán todas las partes de su ser. Bueno, también tenemos la piedra gnóstica azteca de oro de México antiguo, no los conquistados que eran fornicarios común y corriente. La piedra llamada de los sacrificios por el maestro de la logia blanca, por el ángel de la primavera, Chipetoctec, el señor de la primavera, el señor de las flores, de las flores son la belleza, las virtudes del alma. Eso sí significa Chipetoctec. Entonces, para lograr las virtudes del alma, el amor, la belleza, la paz, la tolerancia, la comprensión, la castidad científica, el bien hacia los demás, el acto pensar, el acto
el correcto sentir, el correcto pensar, el correcto obrar, todos los 8 preceptos del Buda, Siddhartha Gautama, todas las cosas nobles que hay y que algunos seres humanos tienen. Entonces, para lograr esas bellas virtudes, esas flores perfumadas que han desaparecido en la raza humana, que está en el bacanal y la orgía, en la guerra, en la droga, la prostitución, en el dominio de uno para el otro, en la ira, en el odio, en la mentira, en el engaño, en la falsedad, en el estupro, etcétera, etcétera y etcétera. Entonces, para lograr la muerte florida, la muerte es florida en la piedra de los sacrificios, en la piedra suprasexual, significa que hay que realizar los pasos de la meditación de la muerte del yo que enseña el maestro Samael y que están en el Facebook de Fernando Moya para comprender cada defecto que tenemos dentro. Y en el altar del amor, pedirle a la Madre Divina, al Espíritu Santo y al Cristo, humildemente que aniquilen mi ira, que aniquilen mi odio, mis celos, mi lujuria, mi mentira, mi engaño, mi falsedad, mi arrogancia, mi orgullo, mi prepotencia, mi desprecio, mi crueldad hacia los demás. Uno a uno los defectos deben ser aniquilados. En la fragua encendida de Vulcano, en la novena esfera, en el arcano AZF, en la piedra de los sacrificios. Por eso llamaba piedra de los sacrificios. Bueno, porque con ese fuego se disuelven los yoes, porque ese fuego sexual que produce el hombre y la mujer cuando se unen, le da el poder total a la Madre Divina Eros para entrar a ese altar de Dios y al Cristo y desintegrar a polvareda cósmica el yo que le digamos que aniquile, que hayamos comprendido previamente. Bien, entonces así logramos pues a Xóchitl, la flor del amor. La flor del amor es la rosa perfumada del amor. La rosa perfumada rosada del amor. Eso Xochiquetzal. En nuestra cultura azteca gnóstica, antigua, solar, mexicana, logramos pues la flor del amor en nuestro corazón y hablaremos palabras de amor, sabiduría con amor, expresiones de amor a nuestros semejantes y no lo que sale por la boca y se siente tenebrosamente en el corazón y en la mente tenebrosa, que es muy distinto al amor en la conciencia, en el verbo, en el corazón y en la mente superior de la razón del ser solar. Nos habló el maestro Samael y está escrito en el libro La Pistisofía Develada del tesoro Aryavarta Arram, que es el regalo que ha entregado la Logia Blanca del planeta Tierra para hacerlo pública por primera vez a la humanidad. Por primera vez a la humanidad, cada año, cada 2.196 años viene una avatara. Ninguna avatara de esta quinta raza con sus subrazas, ni la raza Atlante, ni Lemúrica, ni Hiperbórea. Nunca jamás el arcano AZF, la magia suprasexual, se enseñó públicamente, con los términos elegantes de la aristocracia, de la elegancia gnóstica, no con vulgaridad. Entonces esa quinta verdad se le otorgó a Samael, el avatar de Acuario, por orden de la Logia Blanca del planeta Tierra. La Logia Blanca es un grupo de 200 y tantos brahmanes que gobiernan este mundo internamente. Entonces, por eso se dice que al Cordero de Dios Samael, dice el ángel del Apocalipsis, ¿y qué ves, Juan? No, pues veo a un ser de luz, a un ángel de luz, el Cordero de Dios sentado en un trono de jaspis lapislázuli. Y le han puesto muchas coronas en su frente. Y los dioses se prosternan ante él.
Es la investidura de Samael como avatara de Acuario para proclamar la quinta verdad, los tres factores de la revolución de la conciencia, enseñarle a la humanidad a transmutar. Entonces, ese es el tesoro de la luz, allá arriba en los cielos infinitos, el tesoro del Cristo, el tesoro de la Madre Divina, el tesoro del Padre de todas las luces, el tesoro del tercer logos, el Espíritu Santo, la blanca paloma, el ibis de todo, el cisne Calajansa, ese tesoro del dador de vida, el Espíritu Santo, es el AZF, es la fragua encendida de Vulcano, es la novena esfera, eso es Aryavarta. Y Arran es un nombre que se le da a un templo, al templo del sexo, al templo del sexo, el tesoro Aryavarta. Aryavarta, tesoro, Arran, del templo de Dios, del altar de Dios. ¿Está claro? También el maestro Samael escribió un libro que se llama Alquimia Gnóstica. Estúdiense, por amor a Dios. Aprendan alquimia gnóstica del maestro Samael. Antes de ponerse a transmutar hombres y mujeres, que terminan eyaculando. Las mujeres se enamoran y pierden la razón y se le entregan a un fornicario común y corriente que las prostituye y las enseña a sentir orgasmo. ¡Qué vergüenza! En vez de ellas enseñarles la gnosis, a voltear la lengua para atrás para no eyacular el semen, a aniquilar los yoes de la lujuria y la gema, no, no lo hacen. Porque no les da la gana a su ego, porque ella también en otras vidas estuvo fornicando y ahora también quiere fornicar y ya no quiere la gnosis. ¡Qué vergüenza! Así las vemos, a las hermanitas del sendero por todas partes. ¡Qué vergüenza! Bueno, entonces la alquimia suprasexual gnóstica es la ciencia de la combinación de los elementos para crear la armadura argentada. Por eso en la fragua encendida de Vulcano hay una coraza de pecho con que se está haciendo en la fragua, se está moldeando, que son los cuerpos existenciales del ser. Esos cuerpos son las divinas serpientes que ascienden por la médula, física, vital, astral, mental y causal. Cinco serpientes de fuego, cinco serpientes de luz, esos cuerpos existenciales que le dan existencia al ser para que se manifieste tridimensionalmente, causalmente, se forman en la alquimia. Entonces, obviamente que los siete metales fundamentales que todos conocen, el oro, la plata, el estaño, el cobre, el hierro, el plomo y el mercurio, son los siete metales fundamentales de la alquimia, que son el espíritu metálico de los siete ángeles del Apocalipsis. Esos ángeles del Apocalipsis son alquimistas todos, porque tenemos esos siete metales en la simiente. Están los iliásteres de esos metales, el iliáster del oro de Michael, el iliáster de la plata de Gabriel, el iliáster del plomo el plomo solar, el iliáster del estaño, del hierro, de Samael, etcétera. Los iliásteres metálicos están ahí, o sea, el iliáster es la semilla ígnea.

Por eso Pedro tiene una llave de oro y una llave de plata, que es el iliaster que está en el sistema seminal de las criaturas. Entonces, cuando esas semillas fundamentales y la de todos los metales en el sistema seminal se activan, entonces se practica verdaderamente alquimia suprasexual. Yo he visto a muchos simoníacos, gente que no cree en Samael, creen en los judíos de antes, creen en quién sabe quién más, en los judíos que no creían en Abraham, los que crucificaron a Jesús el Cristo, estoy diciendo, los que ya no adoraban a Moisés, ni a Jacob, ni a Isaías, ni a Daniel. Eran profanos vulgares. Esos son los asesinos de Jesús el Cristo, el Mesías, que asesinaron en su propia tierra. A su propio Mesías. ¡Qué vergüenza con los romanos asesinos de siempre! Entonces, obviamente, pues, que la alquimia suprasexual de los ángeles, con sus cuerpos metálicos dentro del esperma, sus semillas, tiene un fundamento triuno: la sal, el azufre y el mercurio. De eso habla el maestro Samael, de eso me enseñó el maestro Samael, fue la primera conferencia que me dio. ¿Qué es la sal de la vida? Inisto sale de sapiencia, porque en la sal está la sapiencia de Dios y del Espíritu de la vida, creador de vida, del Espíritu Santo. El Espíritu Santo no es como las religiones del error, que es una simple palomita y ya, el Espíritu Santo, y ahí no lo saca nadie con ese dogma de fe. El Espíritu Santo está alegorizado muy sabiamente por una palomita, pero por Jesús, porque esa paloma descendió en Jesús gnóstico, y la vio Juan y la vieron sus apóstoles y decenas de discípulos que fueron con Jesús al bautismo al Jordán, a que lo bautizara Juan el Bautista, y descendió una paloma física internamente en él. Entonces quedó grabado gnósticamente, que es un símbolo gnóstico hebreo, y no de los judíos que lo crucificaron, porque lo odiaban, odiaban la gnosis hebraica, odiaban la Torah de Jerusalén pura, odiaban la doctrina de Moisés pura, odiaban la doctrina de Abraham pura. Y por eso mataron a su Mesías, lo asesinaron. De esa manera, pues, quiero decir que la sal es el símbolo viviente del Espíritu Santo, llamado el cisne Calahansa por los verdaderos caballeros templarios y del Santo Grial, no los asesinos que sacaron de las cárceles ladrones y bandidos y violadores y les dieron el indulto divino, los perdonaron, los armaron, les pusieron la vestidura del Grial para difamar a los caballeros del Grial, una vestidura con una cruz roja, los pervertidos. Ese fue Inocencio III, el demonio de Inocencio III, ese papa en el año 1190. En las primeras cruzadas para ir a matar a familias enteras, hebreas, judías, a ir a Jerusalén. Entonces, obviamente que la sal es el símbolo viviente del Espíritu Santo, es el santo conciliar, es el ganso divino, es el ibim inmortal de los egipcios, hermano, por amor a Dios. Son arquetipos divinales de la divinidad. Dios no tiene forma. Dios usa todas las formas en todas las culturas para manifestarse. Eso debe entenderse así, no de otra forma, por amor a Dios. Entonces la sal, inisto sale. La sal es la sapiencia de Dios conciliar, el Espíritu Santo conciliar, dador de vida. Miren los siete mares llenos de sal. La atmósfera está llena de sal. Las tierras que antes fueron cubiertas por el mar, en la Atlántida, Lemuria, y ahora no existen, como el desierto de Atacama, en el sur de Chile.

0: los desiertos en el Sahara y en el Asia, en el desierto de Gobi, en diferentes partes del mundo. Esos estuvieron cubiertos por el mar y ahí quedó la sal, en los lagos salados. Eso quién no lo puede negar, nadie. Entonces la atmósfera está llena de sal. Las plantas respiran carbono y sal. Sal. Los animales respiran sal en el aire y nosotros también. Porque sin la sal es imposible los procesos físico-químicos, anímicos y de vida, lumínicos y reflectores dentro de la anatomía física vital del cuerpo humano. Entonces, hay un elemento que es el azufre, que es el fuego. Azufre es igual a fuego en alquimia. Y el mercurio de los sabios es el ens semine. Entonces, la sal, que es conciliar, amalgama al azufre, que es fuego, con el mercurio, la materia prima seminal, para que resurja la vida. ¿No han visto a las amas de casa? Aquí en México, las mujeres son expertas, las antiguas, en preparar alimentos exquisitos y deliciosos. ¿Y acaso no usan sal en todos los alimentos? ¿Alguien podría comer un alimento sin sal? Preparado por su mamá, por su hermana, por su tía, por su esposa. ¿Han visto a alguien que cocine sin sal? ¿Verdad que no? Bueno, porque la sal concilia al frijol con el agua, con la cebolla, con el ajo y lo que le echen y el condimento para que sepa rico. La sal concilia la carne frita con la pimienta, el comino, el azafrán, para que sepa delicioso. La sal en el arroz con frijol, aceite de olivo, da un sabor exquisito. Entonces la sal es conciliadora, hermanos, en todo. Tomen conciencia por amor a Dios. Así la sal está en el semen y tiene su exponente en un elemento químico. Entonces cuando se enciende el fuego, como el Espíritu Santo es el dador de vida y es el amor, es el que concilia al hombre y la mujer a transmutar. Es el conciliador. Y el Cristo es el integral, el que integra esas energías divinas en el hombre y la mujer en el altar del amor. Entonces la sal, como conciliador, concilia al hombre y a la mujer, al Lingam con el Yoni, a la Madre Divina lo concilia con el Espíritu Santo y el Cristo y otras partes del ser al altar del amor, para conciliar el Espíritu Santo al fuego del hombre y al fuego de la mujer unidos en una unidad, en un solo cuerpo, en una unidad de Dios. Y se forma la unidad de Dios perfecta de cuerpo, alma y espíritu, hermanos, de la tierra. Entienda, por favor. Así pues que alquimia suprasexual es la práctica de la combinación sabia de la sal, azufre y el mercurio y los demás elementos atómicos de los ángeles atómicos dentro del mercurio de los sabios para crear los cuerpos existenciales del ser y aniquilar en la piedra de los sacrificios el ego animal. Eso tiene que quedar muy claro. Ahora, transmutación suprasexual, el término que usa el maestro Samael una y otra vez. Transmutar científicamente significa conducir, canalizar, dirigir con voluntad, con imaginación y con la respiración la electricidad que se genera en la planta atómica suprasexual de la novena esfera cuando el falus vertical se cruza con el yoni femenino formal. Entonces hay una inducción eléctrica. Esa inducción eléctrica produce una embriaguez dionisíaca, una felicidad exquisita, una delicia amorosa, a la cual tiene derecho el hombre y la mujer de gozar de ella, pero no a eyacular el ens semine. Entonces, esa embriaguez dionisíaca del dios Dionisio, que se embriagaba con el vino de la vida, con el licor de mandrágoras, con la simiente sagrada, indudablemente que nos está indicando, nos está señalando que si usamos la voluntad, el telema, el martillo de la voluntad, y respiramos el hombre y la mujer y absorbemos la energía del sexo y la canalizamos por la médula, por el sistema nervioso, la malla nerviosa, estamos haciendo transmutación. Y al llevarla al cerebro, ya la energía, los pulmones están llenos y se baja reteniendo el aliento, la energía a la garganta y al corazón, y pasa al corazón del alma, al corazón de la Madre Divina, al corazón del Espíritu Santo, al corazón del Cristo y de todas las partes del ser que cooperan en la novena esfera. Y se siente una felicidad. Esa es la felicidad de Dios. El reencuentro de Dios con el alma, con la energía sexual. Hermanos de la tierra, por amor a Dios. Ese es el goce de todas las partes del ser, de Pistisofía. Ese es el éxtasis divino, la embriaguez dionisíaca, la felicidad suprema. Esa es la transmutación sexual, nada menos ni nada más. Imagínense. El que tenga entendimiento, que entienda, pues, eso es así. Ahora, la samaritana, con alguien que fue instruida por uno de los apóstoles de Jesús, se acercó al bendito y le dijo: dadme de beber de la fuente, del agua de la fuente de la vida. Eso está escrito, ¿no?, en la Biblia. Y del Nuevo Testamento. Y Jesús, el gran Kabir, el Salvador, el bendito, le dijo: si supieras la dádiva de Dios, que significa beber del agua de la vida, me rogarías que te diera de esa agua, y entonces tú la beberías y te convertirías en manantial de dulce ambrosía. Pero para enseñártela, ve y trae a tu marido. Para enseñarte la ciencia del arcano AZF, pero en secreto, porque en esa época no se podía hablar públicamente de la magia suprasexual. Era en secreto que practicaban los apóstoles, cada uno con sus 12 mujeres, y Jesús tuvo más de 70 discípulos con sus esposas, y Jesús con su esposa María Magdalena. Así puede que esto tiene que entenderse así, que esa agua de la vida que le pide la samaritana a Jesús es el arte regio de la transmutación del esperma sagrado, de la siosejari de los gnósticos. Ahora bien, Jesús hizo una ofrenda mística. Después de resucitado, hizo la ofrenda mística, pero los esenios, los etianos, la gente de Cafarnaúm, de Rahol, de Qumran, los gnósticos de esas poblaciones, porque no todos eran gnósticos, las familias gnósticas, tenían altares y practicaban la ofrenda mística. La ofrenda mística es el partimiento del pan y vino, como se muestra en la última cena. Esa última cena fue ayer que la pintaron, hermano. Y la ofrenda mística la hizo Jesús hace 2000 años. La última cena, ahí se ve, pues, a los apóstoles y una mujer al lado, que es María Magdalena, y el pan y el vino, compartiéndola él con sus apóstoles. Y esa santa ofrenda mística la ofreció Zorocotora, Melquisedec, el rey de Salem, cuando se encontró con Abraham en una fortaleza que más tarde sería Jerusalén, hace miles de siglos, cuando existió Abraham. Entonces Abraham le pagó los diezmos y primicias, eso está escrito en la Biblia, a Melquisedec Zorocotora, el rey del mundo, que vino con su gente, y Abraham estaba con su gente gnóstica. Y entonces Melquisedec Zorocotora le dio la ofrenda mística y le entregó el santo grial, el cáliz, que significa la copa o gomor, el yoni femenino, donde se pone el néctar de la inmortalidad, el Lingam generador que se cruza con el Johnny receptor, el santo grial. Esos que están buscando un pedazo de metal por ahí, una copa de hierro, de cobre, o quién sabe qué, están fuera de contexto. El santo grial es el Johnny femenino, de una mujer ciguacoal, de una mujer serpiente que transmuta, que no tiene lujuria para la transmutación, que está llena de amor y de belleza. Ese es el santo grial. El santo grial está dentro de la mujer. Y el hombre tiene que aprender a beber de ese grial sin eyacular el semen, de ese vino de la luz que le brinda la sacerdotisa del amor, hermano, por amor a Dios. Es la ofrenda mística. Entonces Jesús, cuando resucitó, lo primero que hizo fue dirigirse hacia su santuario secreto, donde lo esperaban los apóstoles y sus esposas y una cantidad de discípulos y discípulas, y celebró la misa gnóstica de Pisti Sofía, y celebró la santa unción, la ofrenda mística, y les dio el pan y vino. Maravilloso, ¿no, hermano? Entonces el pan supersustancial, el alimento de los hombres dioses, es la simiente sagrada, que nosotros los gnósticos no derramamos como las bestias de la tierra. Ese es el pan supersustancial. Y el vino de la luz es el fuego sagrado suprasexual, que se forma en la copa de Gomor cuando el linga generador se cruza con el yone receptor. ¿Está claro? Esa es la ofrenda mística de Jesús el Cristo. Esa es la ofrenda mística de Zorocotora a Abraham. Esa es la ofrenda mística que ha traído Samael a la tierra. Esa es la sagrada Eucaristía de nosotros los gnósticos que tomaron las religiones actuales. Porque Jesús era gnóstico. Y durante más de 360 años los gnósticos siguieron oficiando en sus altares la liturgia, impartiendo la Eucaristía. Luego vino el Concilio de Nicea. Entonces Constantino creó una religión política agnóstica para gobernar el mundo, y es la que gobierna el mundo, con todas las religiones del error, las doctrinas del error, sus líderes del error y sus seguidores del error. Así pues, que esa Eucaristía, esa unción gnóstica, esa ofrenda mística, está en el pan y en el vino, pero eso debe entenderse. Nadie tiene el don de perdonar los pecados de nadie. Nadie, que quede claro, solamente el Cristo. Es un apóstata el que se siente Cristo, para liberar del homicidio, de la infrasexualidad, de la criminalidad y de todas las bestialidades a los monstruos que están dentro de las personas. ¿Qué dogmas de fe han creado tan absurdos? Y así la gente está muy contenta. Bueno, eso es sobre la ofrenda mística. Ahora, existe el elixir de larga vida. Porque una persona, hombre, mujer, que transmute sus energías sexuales durante toda la vida, nunca jamás se les acabará la potencia sexual. Por el contrario, tengan la edad que tengan, 60, 70, 80, 90, 100, 120, 200 años, tendrán la potencia de la juventud creadora. Solo los eyaculadores y las que sienten el orgasmo, a los 45, 50 años ya no sirven para nada. Son congeladores. Son hielo sexual. Ya extrajeron tanto su energía que sus glándulas ya no producen. Se ordeñaron tanto sus cerebros y sus glándulas que ya no producen simiente. Pero el que transmuta, multiplica la energía vital de sus células productoras de semen, tanto en el hombre como en la mujer, entonces siempre van a tener su energía de vida común y corriente, como cuando eran jóvenes, tenían 30, 25 años, toda su potencialidad de vida. La mujer terminará su proceso de la menopausia, unos días de su sangrado, unos pocos días y se acabó y sigue con su misma potencia por a toda la vida y se acabó el proceso de la ovulación en ella. Solamente si un hijo ha de venir, la madre divina naturaleza hace que caiga en el útero y nacerá un hijo de un hombre y una mujer Dios. Eso es muy diferente y así es en los mundos del Cristo, es decir, de las humanidades solares que hay en el sistema solar y en el cosmos infinito. Ahora bien, el elixir de larga vida es para alargar la vida física y no morirse jamás, vivir años y siglos y millones de años. Y el día que quieren dejar el cuerpo, pues lo dejarán. O si quieren dejar el cuerpo guardado en un sarcófago como una momia viva, pues lo hacen, como lo hizo Samael, y luego vuelven y lo resucitan, porque ese cuerpo tiene el cuerpo vital dentro del cuerpo físico. Entonces así no se descompone. Mediante cierta liturgia, aquellos que han logrado el elixir de larga vida, acuestan su cuerpo en un sarcófago, el ser mediante y sacerdotes, mientras cierta liturgia, sellan con sellos de luz el cuerpo vital, sellan con sellos de luz el cuerpo vital dentro del cuerpo físico. Y toda la vitalidad potencial de vida ahí está en suspenso, como una especie de estado de catalepsia, pero eso no tiene que ver la catalepsia normal a una catalepsia inmortal, pues quedan en suspensión. Y el día que ese maestro quiere, toma ese cuerpo, aunque haya nacido en otra parte. Y sale con él y vuelve y lo guarda, y sale con él y vuelve y lo guarda, o vive con los dos cuerpos. Para eso es el elixir de larga vida. La mortalidad es para los animales de la tierra, porque el destino y el karma, dice Jesús el Cristo en la Biblia Gnóstica Pitisunfía, develada por Samael, que el ser humano tiene un sello en la frente que le ponen los arcontes, los regidores del destino, al bebé cuando se está formando en el cuerpo vital, dentro del vientre materno, ese cuerpo físico y vital, recibe un sello que indica la hora, día y año exacto en que ha de morir esa persona por un accidente, por una bala, por un cuchillo, ahogado, por una enfermedad o por cualquier no muerte normal. Entonces, los 8.000 millones de personas que pueblan la faz de la Tierra están condenadas por destino y karma a morir como les está señalado hasta antes de nacer. Qué triste, ¿no? Venir al mundo sin saber de dónde venimos, vivir por vivir en el bacanal y la orgía y morir sin saber para dónde vamos. Eso es de necios. Solo la sabiduría gnóstica de Cristo Samael con la suprasexual alquimia puede sacarnos del error y llevarnos a las herencias de la luz. Bien. El arca de la alianza que tanto buscan y que dicen algunos etíopes que ellos la tienen, eso es mentira. Eso es un engaño. Hay una cantidad de sectas que dicen que tienen el arca de la alianza, por favor. No negamos que se hizo un arca de oro puro, con un ángel femenino y un ángel masculino por la forma de los cabellos, porque los ángeles son hermafroditas, uno adelante y otro a los extremos, y se tocaban con las alas. Entonces, esa arca de la alianza, arca es el arcano AZF. Y dentro de ese arca, dentro de ese baúl, está el tesoro Aryabhata Arham, está la novena esfera, está la madre, el hijo, el Espíritu Santo. En ese arca están todas las partes del ser, están los 12 apóstoles interior, no históricos, están los 7 ángeles del Apocalipsis que están dentro de nosotros mismos, están los dioses de los elementos, de los 5 elementos, pero dentro de nosotros mismos. Ese es el arca de la alianza. Están los 24 invisibles, los 5 árboles de la ley. Y infinidad de partes del ser, las 5 impresiones de la luz de Dios Madre. Y todos los valores del ser, la riqueza del tesoro de la luz, está en el arca de la alianza. ¿Quién es capaz de trabajar con el arca de la alianza, abrir el arca de la alianza? Es transmutar la energía sexual para poder abrir el arca de la alianza y tener el derecho a recibir el alma humana de hombre y mujer, el tesoro de la luz que hay dentro del arca. Por eso dice de la alianza, la que alía al alma divina, humana de la mujer y el hombre con las diferentes partes del ser. ¿Está claro? Bueno, puedo seguir horas hablando de términos gnósticos del maestro Samael y de las culturas del mundo sobre la develación de la suprasexualidad gnóstica. Agradezco que me hayan escuchado. Mi dirección gnóstica es fernandomoya@hotmail.com o abaddelcristosamael@gmail.com. Y que quiera hacerme preguntas, con mucho gusto contestaré. Que la paz más profunda reine en sus corazones. He dicho.
1: Paz Inverencial, hermanos, estamos totalmente en vivo, transmitiendo desde Guadalajara, Jalisco, México. Estamos aquí ya en la sección de preguntas y respuestas, presentando a nuestro hermano abad de la Iglesia Gnóstica del Cristo Samael, Fernando Moya, discípulo directo del Cristo Samael y coordinador de las actividades internacionales de la Iglesia Gnóstica del Cristo Samael, que ya se encuentra con nosotros, que estamos muy agradecidos de estar con usted el día de hoy, hermano Abad.
2: Gracias, Araí, Dios te pague y por tu misión. Aquí estamos pues para responder las preguntas.
1: Perfecto. Muy bien, hermano. La primera sentir es de nuestra hermana Margarita. Ella dice: Paz inverencial, hermano. Gracias infinitas a los benditos maestros de la Logia Blanca, al venerable maestro Samael Aun Beor, a su ser, por esta enseñanza, por despertar la conciencia, por despertarnos de ese gran adormecimiento del dogma en que nos encontramos. Gracias infinitas. Paz inverencial.
2: Bueno, adelante pues otra.
1: La siguiente la realiza también, es un sentir de nuestra hermana Antaris. Dice: Gracias por esta bella develación que hoy nos comparte y el bello simbolismo del arcano AZF, que debemos cristalizar en nuestro interior.
2: Muy bien, hermana. Gracias. Adelante.
1: La siguiente. También es otro sentir de nuestra hermana Juanis, dice: Paz inverencial, hermano Abad. Muchas gracias, hermano, por esta bella reflexión que nos comparte el día de hoy. Es un tomo de conciencia para nuestras almas. Qué bello es edificar en nuestro templo interior, empatar en el arcano AZF con la ayuda de nuestro Cristo íntimo y la Madre Divina. Gracias por esta bella conferencia.
2: Maravilloso, hermana, su reflexión. Gracias, adelante.
1: Nuestro hermano Joel dice: Paz inverencial, hermano Abad. Hermano, ¿cómo influye en la energía sexual los tres factores de la revolución de la conciencia? ¿Qué efecto tienen?
2: Bueno, la energía sexual transmutada, llevada al corazón correctamente, con aniquilación del ego animal, da el impulso y la fuerza y el poder de todas las partes del ser en el alma para que practique los tres factores de la revolución de la conciencia. Que ese amor que recibe en su corazón con la energía sexual, pistisofía, lo retransmite hacia sus semejantes. Esa es la ley de reciprocidades. A eso vino el Cristo cósmico. Imagínense, el Cristo cósmico se encarnó a Valokiteshvara en Samael por amor a la humanidad en la oscuridad para redimirla del pecado. De modo que eso hay que hacer y eso es lo que hace la energía sexual. Otra pregunta.
1: Muchas gracias, hermano. La siguiente pregunta la realiza nuestro hermano Daniel, a quien le enviamos un saludo. Dice: Hermano Abad, Paz Inverencial, agradezco esta interesante conferencia. Me gustaría saber si hay alguna preparación para reiniciar el trabajo de transmutación después de que la pareja ha tenido un bebé y pues no hubo actividad durante todo ese tiempo o alguna práctica. Mil gracias, hermano Abad, por su tiempo y por su respuesta.
2: Bueno, cuando la mamá tiene un bebé, pues hay que esperar los 40 días en que ella se prepara, pues, para poder transmutar de nuevo. Es una pausa de unos 40 días y puede hacer una pausa de 30 días para que la mamá se restablezca, etcétera, etcétera. Y durante ese tiempo el hombre tiene que estar haciendo el pranayama y la práctica 50 veces de voltear la lengua para atrás para no eyacular y estudiando los libros del maestro Samael para prepararse para trabajar en la fragua encendida de Vulcano. Otra pregunta.
1: Muchas gracias, hermano. La siguiente es un sentir de nuestra hermana Nancy. Dice, gracias, hermano, por la conferencia para valorar esta preciosa herramienta para renacer con la piedra suprasexual y rescatar las flores preciosas aniquilando los defectos psicológicos en la piedra de los sacrificios.
2: Muy hermosa reflexión. Gracias, hermana Nancy. Que Dios te bendiga. Otra pregunta.
1: Gracias, hermano. Ana pregunta, ¿por qué Pedro niega a Cristo 3 veces? ¿Qué significado tiene este simbolismo?
2: Muy interesante pregunta. Un día, hace casi 50 años con el maestro Samael, me dijo, ahí en la oficina de la sede patriarcal, que las 3 negaciones de Pedro representaban las 3 purificaciones por el fuego, por el hierro. El hierro es el metal de Marte. El rayo ultravioleta del hierro es la fuerza. Es la fuerza suprasexual que nos puso en el tapete de la existencia. Las purificaciones por el... Las 3 negaciones representan la purificación con la fuerza y con el fuego suprasexual, con el impulso suprasexual, con la potencia suprasexual de la madre divina. Eso es lo que significa esotéricamente. Otra pregunta.
1: Muchas gracias, hermano. La siguiente pregunta la realiza nuestra hermana Andy. Ella dice, paz inverencial, Abad, me gustaría hacerle una consulta por este medio. Cuando se es joven y no se ha planeado aún un bebé, ¿qué hace para no salir embarazada? ¿Qué se hace, perdón, para no salir embarazada? Ya que se habla mucho de que se puede salir embarazada aunque no haya derrame seminal. ¿Qué puedo hacer? ¿Me podría indicar, por favor? Gracias, gracias.
2: Bueno, el don más preciado que puede tener una mujer en la tierra es el de dar a vida, el de dar a luz a un bebé al mundo. Así le paga la naturaleza que le dio la vida. La que no hace eso es porque no tiene amor por la naturaleza. Pero hay que saber traer el bebé. Entonces la mujer tendrá que aprender a transmutar correctamente y su marido también conocer el cuerpo de doctrina gnóstico de la transmutación que está en el libro Las 3 didácticas gnósticas que está en el Facebook Fernando Moya, que son las enseñanzas del maestro Samael, estudiar el libro Matrimonio Perfecto, Misterios del Fuego, etcétera. Conocer el cuerpo de doctrina gnóstico. Y que el hombre aprenda a no eyacular el semen con la didáctica de voltear la lengua para atrás, como está ahí en ese mismo Facebook de Fernando Moya. Si no conocen el cuerpo de doctrina, ¿para qué se ponen a transmutar? Se ponen a fornicar. Entonces el hombre tiene que prepararse para realizar la cópula metafísica sin llegar al espasmo de la fisiología orgánica. Ahí están las enseñanzas, el que quiera salvar el alma, y para usted que me pregunta, para su marido. Ahora, por otra parte, si un hombre no eyacula de lens seminis, es muy difícil que quede embarazada una mujer así, porque así Solamente que le pida al Espíritu Santo, a la Madre Divina, ante el trono de Anubis, que un maestro que quiera encarnar su alma humana, pues que ella presta su cuerpo, su útero divino, para que quede fecunda. Y eso ya lo determina el Espíritu Santo y la ley divina. Entonces, eso es lo correcto, porque usar anticonceptivos es demoníaco y perverso. Es asesinar el semen, es destruir el cuerpo amarillo de los ovarios, es aniquilar las hormonas dadoras de vida y los genes dadoras de vida. La mujer que lo hace. Otra pregunta.
1: Muchas gracias, hermano. La siguiente pregunta es de nuestro hermano Daniel. Él dice, paz inverencial, hermano Abad. ¿De qué manera se puede saber que se está trabajando correctamente? Además de trabajar con los tres factores de la revolución de la conciencia, ¿cómo se puede saber si se está trabajando en la novena esfera y con la muerte del ego? Gracias.
2: Bueno, el que está transmutando y no se cae sexualmente, está haciendo su esfuerzo a su nivel de ser. Hay niveles de ser y niveles de ser de cada matrimonio. Entonces, mientras conserve su esperma sagrado, evite la eyaculación seminal, pida por la muerte del ego y logre, pues, ganarle al impulso animal violento para buscar la eyaculación, pues ahí va por la senda del camino y se irá perfeccionando poco a poco. Eso, la conciencia superlativa del ser, la divinidad, le va indicando cuál es el error que está cometiendo, qué es la falla, cómo corregirla, cuando trabaja con sana intención de buscar la perfección en el altar del amor. Otra pregunta.
1: Gracias, hermano. Pregunta a nuestro hermano Joel. Paz inverencial, hermano Abad. ¿Cómo podemos o de qué manera podemos pedirle al Santo Conciliar que nos ayude con nuestro trabajo? Gracias.
2: Bueno, la pregunta es correcta. El conciliar es el Espíritu Santo, dador de vida. El cisne Calahansa. Me dijo el patriarca Samael que cualquier pecador del lodo de la tierra como nosotros, que hemos pecado contra el Espíritu Santo, jamás somos escuchados por él. Salvo que con humildad le dijéramos a la Madre Divina, Madre Divina, Tonantzin, Devi Kundalini, humildemente te pido perdón por mis pecados contra el Espíritu Santo y te suplico en el nombre de tu Hijo el Cristo y por el amor y la misericordia, concededme la gracia de interceder ante tu divino esposo, interceder para que él me asista en esta petición y se la hace. Eso es así, no de otra manera. Y esa es la clave, pues. Otra pregunta.
1: Muchas gracias, hermano. La siguiente pregunta, bueno, este es un sentir de nuestro hermano Jesús Sandoval. Dice, hermano Abad, muchas gracias. Dice, hermano Abad, muchas gracias por esta conferencia, ya que es una toma de conciencia para nuestras almas del código luz del Santo Grial, de la ofrenda mística, de la develación sagrada que nos explica de la Eucaristía, la transmutación sexual y el poder luz que hay en ella, y con ello refinar el mandamiento de Roma. Gracias.
2: Muy bien, Jesús, por el mensaje para todos. Dios te pague. Otra pregunta.
1: Gracias, hermano. Nuestro hermano Moisés, le enviamos un gran saludo hasta Irapuato. Él dice, paz inverencial, hermano Abad, muchas gracias por la conferencia. En Tikal y Chichen Itza he visto que las dos pirámides están formando como 9 niveles. Y cuando se manifiesta el equinoccio y se observa que durante el movimiento del sol, se observa en los relieves el descenso y el ascenso de la serpiente Kukulcán. Mi pregunta es, ¿estos niveles se refieren a la novena esfera de fuego? ¿Cómo asciende por estos 9 niveles o cielos, como nos indica en esta conferencia?
2: Bueno, la novena esfera, como se explicó, son los 9 cielos que terminan en la novena esfera. El cielo del Padre, de la Madre, del Espíritu Santo y del Cristo. el cielo donde habita el alma femenina, el astral, el mental superior, el astral superior, y el noveno es Yesod. Entonces, por eso esas pirámides estaban construidas para expresar el descenso de la divinidad desde los nueve cielos a trabajar con el fuego y con el agua y con la cruz y el ascenso de las mismas hacia arriba. Es increíble. Los sabios gnósticos del reino de Kukulcán, de los mayas. ¿Otra pregunta?
1: Muchas gracias, hermano. La siguiente pregunta la realiza nuestra hermana Liz. Dice, Abad, saludos, paz inverencial. Mi pregunta es, yo, me imagino que dice reglo hasta 10 días y abundante. ¿Qué puedo hacer? Así como lo mencionó en la conferencia, que hay mujeres que duran unos pocos días. ¿Cómo lo logro? De antemano, gracias.
2: Mire, hermana, me explicó el maestro Samael en un diálogo hablando sobre la mujer, que los ovarios tienen como una gelatina amarilla. Una gelatina amarilla. Usted ve que un huevo adentro tiene, huevo de gallina de cualquier especie, tiene una yema rojiza, amarilla, color salmón. Entonces, de ahí van brotando los óvulos cada mes. Entonces, cuando hay exceso de sangrado, significa que el cuerpo físico y vital de esa mujer le falta calcio, yodo biológico y fósforo. Entonces, cuando la gente ha vivido en los ranchos, como decimos en México, y se comen una gallina, abren una gallina que está poniendo huevos, entonces se ve una gelatina amarilla y las yemas que se están formando entre la gelatina de la yema, de esa gelatina color amarilla, color salmón, ahí están las yemitas de los huevos de una gallina. Yo las vi muchas veces en mi vida. Entonces, así es el ovario de la mujer. Entonces, cuando hay una gran cantidad de sangre, es porque tiene que tomar calcio. Entonces, tiene que calcificar su cerebro para que se calcifiquen sus glándulas endocrinas y que el calcio circule por toda la sangre. Que compre calcio coral, calcio puro. Y que se nutra, pues, incesantemente. Eso por una parte. Y el yodo biológico también hay que alimentarse con sustancias que tengan yodo. Miren internet, dije, ¿qué alimentos tiene yodo? Y luego, ¿qué alimentos tienen fósforo? Entonces se da cuenta que es la cebolla. Entonces, de tanto sangrado se pierde el fósforo del cerebro. Y se pierde el fósforo de las glándulas endocrinas, incluyendo los ovarios. Entonces, que se apegue a alimentarse con el ritual del pan catagua, que está en el libro del Misterio Flor al Oro Florecer, comer tierra, aire, agua y fuego y éter, comer pescados que tienen el calcio, mariscos, camarones, todo eso tiene grandes cantidades de calcio. Eso tiene que comer con calcio medicinal de coral, comer... Es el elemento agua, el elemento tierra son los frijoles, el centeno, el maíz, todo lo que son granos, y el elemento aire es la uva. Todos los días hay que comer uva, y si cuando no hay uva se comen pasas. El que no hace eso está fracasado, porque aunque transmute jamás el kundalini va a subir ni la serpiente, porque no le falta el elemento aire y su aliento no lleva el elemento aire para que cuando cante los mantras se cristalice la energía en su corazón. Miren lo que acabo de decir. Y lo he repetido muchas veces. Y todas y todos son necios, en excepción, sin excepción. El que no coma uvas, la mujer y hombre, cuando hay uvas, cosecha, y no coma pasas cuando no hay cosecha, jamás despertará el kundalini, jamás ascenderá la energía creadora. Porque la uva pertenece al reino del aire, es la reina, la diosa reina de los elementales del aire. Y en ella está Ejecal, y está Juan el Verbo, la palabra del ser, la palabra gnóstica. Entonces, si la simiente está carente de uva, aunque transmute, no despierta el kundalini, y aunque lleve la energía al corazón, como no tiene el aliento de la uva, entonces no cristaliza nada, está perdiendo miserablemente el tiempo. Y cuando desencarne van al abismo y tienen muchos problemas, como todos. Y escuchan con las orejas de la mente y no escuchan con la conciencia del ser. De modo que hay que comer la uva todos los días de la vida. Hay que comer el fuego, la carne, dos pedazos a la semana, o dos pedazos de carne de cordero mejor. Eso es todo. Cualquier otra inquietud de la señora que hace la pregunta, o la joven, que me escriba a mi dirección de Abad Gnóstico, abaddecristosamael@gmail.com, gmail.com, o a fernandomoya@gmail.com. Otra pregunta.
1: Perfecto, muchas gracias, hermano. En la publicidad, hermanos, también podemos ver el mail de nuestro hermano, aunque ahorita lo estaremos escribiendo para sus consultas. Nuestro hermano Alberto, a quien mandamos un saludo, pregunta, ¿cómo cambiar el sello que tiene el bebé y que marca el día de desencarnación?
2: Primero comience por cambiar el suyo, dejando de pecar, de fornicar, trabajando y aniquilando el ego y sirviendo a la humanidad. Y al bebé, el ejemplo de padre y madre, honestos, gnósticos, suprasexuales, que conocen el cuerpo de doctrina de Samael y lo respetan y lo cumplen, es el ejemplo superior al precepto materialista. Entonces, desde niño ese bebé va a los altares. Desde niño ese bebé se le habla de la energía, de todo sabiamente. Antes de a los 12, 13 años se le explica la transmutación sexual, el libro amarillo, el pranayama. Y desde muy joven se le enseña a aniquilar el ego animal, haciendo la meditación de la muerte del yo con el hijo. Así el hijo puede liberarse de ese sello y de ese destino. Pero ningún papá va a liberar, ningún papá ni bien intencionado ni mamá, al hijo del sello que trae en la frente del destino y del karma. Solamente si le dan un ejemplo gnóstico. Y hay veces no les da la gana aunque tengan buen ejemplo. He dicho, otra pregunta.
1: Muchas gracias, hermano. La siguiente pregunta la realiza, no es un sentir, dice nuestra hermana Judith Ramos. Gracias, hermano Abad, por esta hermosa conferencia para nunca perder nuestra energía creadora a través de la transmutación sexual, como lo menciona en la conferencia, para hacer de ello un manantial de vida eterna y multiplicar esa energía, como lo menciona. Gracias.
2: Muy bonita tu expresión, Judith. Gracias. Adelante, otra pregunta si hay.
1: Sí, hermano. La siguiente pregunta es de nuestra hermana Vero, a quien le enviamos un gran saludo. Dice, paz inverencial, hermano Abad. ¿Qué ocurre con las almas que trabajan con los cinco elementos, pero no logran el equilibrio con el fuego?
2: Con las almas que trabajan con los cinco elementos, no logran con el fuego sexual, pues tendrán que refinar el mandamiento de Roma muy delicadamente. Muy delicadamente. Y dedicarle espacio a la súplica por la muerte del ego y espacio para cantar los mantras, equilibrado con el disfrute del amor. Y que todo sea muy delicado. No hay más de otra. Y que poco a poco, cuando comiencen a equilibrarse con los elementos, no quiere decir que porque ahorita llevo 3 meses comiendo los 5 elementos, yo ya estoy equilibrado cuando tienen 20 o 30 años que nunca han comido los 5 elementos. ¿Cuándo en meses se va a equilibrar un organismo? Tienen que pasar años hasta que lo equilibren. Otra pregunta.
1: Gracias, hermano. La siguiente pregunta la realiza nuestra hermana Nilia, a quien enviamos un gran abrazo. Dice, paz inverencial, hermano Abad. ¿Los seres del sol trabajan en la novena esfera de la misma manera que los seres de la tierra?
2: Bueno, la novena esfera del sol, los matrimonios del sol, tienen cuerpos de oro puro internamente. Y obviamente que trabajan en el altar del amor porque no tienen ego. Y es muy diferente, pues, los de la tierra que con ego a los de cualquier mundo o de un sol que no tienen ego. Esas almas son muy exaltadas y ellos descienden para escalar a niveles de ser superior en la escalera luminosa de oro del sol. Otra pregunta.
1: Gracias, hermano Abad. La siguiente pregunta la realiza nuestra hermana Antaris. Ella dice, paz inverencial, Abad, mi pregunta es, ¿toda falta de virtud en el alma es por la fornicación, como la amistad, el amor, etcétera?
2: Toda falta de virtud, exactamente, tú lo has dicho. La fornicación dio vida a todos los demás demonios que cargamos dentro, los de 10,000 demonios. Eliminando ese inmundo vicio de animal y entrando por la senda de la suprasexualidad, van haciendo las flores, las virtudes, las piedras preciosas del ser en el alma. Otra pregunta.
1: Muchas gracias, hermano. Esta pregunta es de nuestra hermana Rosario. Dice, hermano, gracias por esta impresionante reflexión y explicación sobre el misterio de la transmutación sexual y la forma en que se habla de ella.
2: Es con amor para todos. Otra pregunta.
1: La siguiente pregunta es de nuestro hermano Israel. Él dice, hermano, paz inverencial, ¿la ciencia de la alquimia por cuánto tiempo fue oculta y por qué?
2: Bueno, en una humanidad caída y degenerada como esta, fue ocultada. Solamente se ha transmitido de labio a oído en los últimos 30, 40 mil años. De labio a oído, en secreto. Y al avatar de Acuario se le embistió con el poder de que enseñara públicamente la transmutación. Y yo le pregunté, ¿y por qué, maestro? Me dijo, porque como la humanidad está tan degenerada sexualmente, ahora se puede hablar. No estamos en la Inquisición, nos quemarían vivos. Entonces, esa es la situación, pues. Otra pregunta.
1: Ok, hermano. Este está un poquito extenso. Es de nuestro hermano José Eliazar. Enviamos un gran saludo a nuestro hermano José.
2: Entonces, si es muy extenso, pues,
1: no,
2: otra cosa.
1: Sí, no tanto, pero es que apenas la estaba leyendo. Él dice... No,
2: otra pregunta.
1: Hermano. Esa es la última, hermano. Quiere que...
2: bien.
1: Sí. Dice, un saludo muy
2: corto. ¿Es una reflexión o es una pregunta?
1: Es lo que no sé, hermano. A ver, déjeme chance de leerla. Dice... Es un sentir, hermano.
2: Bueno, entonces, agradezco infinitamente a todos los hermanos que cooperaron con preguntas para la misión y por habernos escuchado y que hagan circular por todos sus Facebook y medios de comunicación esas enseñanzas del Cristo Samael en favor de la humanidad doliente. Que la paz más profunda reine en sus corazones.
1: Muchas gracias, hermano. Gracias por esta hermosa conferencia.
2: Lo mismo a ti, Saraí, por hacer misión y amar a la humanidad.
1: Paz inverencial. Al contrario. Paz inverencial, hermano. Un abrazo.
2: Un abrazo.
1: A todos los hermanos que estuvieron haciendo sus consultas, sus preguntas, muchísimas gracias. Hemos dado ya por concluido esta hermosa conferencia, esta interesante conferencia, hermanos, para que hagamos la apertura en nuestra esencia y en nuestra conciencia de todo lo que nos habló el Abad, de esta gran revelación del arcano AZF, de lo que implica el Santo Grial, de lo que implica la Eucaristía, lo que nos explicaba acerca de todo esto, de este gran mensaje de la transmutación, de la develación de la transmutación sexual. Gracias y anhelantes en el corazón, nos despedimos anhelando que la luz del Cristo Samael sea en vuestros corazones. Paz inverencial.

Samael aún veo. Buda Maitreya de la nueva era Acuaria. Me dirijo a vosotros, hermanos dos. Ha llegado la hora en que debemos dejar de teorizar. Es urgente que vayamos al grano, a los hechos. Mirad en derredor vuestro. Hoy la vida es práctica, hermanos. El tiempo de estar teorizando y especulando ya pasó. En el ocultismo debemos ser prácticos. Es necesario que el ser humano pueda vivir esos mundos internos de los cuales habla tanto la teosofía. Es indispensable que los estudiantes se adiestren en su cuerpo astral. Creo que vosotros no ignoráis el trío aquel de cuerpo, alma y espíritu. Ciertamente, el alma está envuelta en un cuerpo astral. Es un cuerpo maravilloso. Con ese cuerpo podemos entrar y salir del cuerpo físico a voluntad. Podemos visitar los mundos superiores, transportarnos a otros planetas, etc. Así es como nos volvemos prácticos, hermanos. En vez de estar teorizando, es mejor asistir a los templos de Hina, hablar con los maestros cara a cara, verlos, tocarlos, hablar con los Elohim, los Prajapati, poder recibir las enseñanzas directas de labio a oído. Ha llegado la hora, mis caros hermanos, de ser prácticos. La vida ahora marcha sobre rieles y la teoría se está quedando a un lado. Escuelas que no se pongan al día en cuestión práctica, prácticamente quedarán echadas al olvido. ¿Entendéis? Es decir, quedarán rezagadas, son escuelas retardatarias. La vida hoy es práctica 100%.

Totenosti, a ordenar a los sacerdotes gnósticos consagraron a Isis, los hermanos de Nueva York. Será el programa para esta noche. Bien, mis caros hermanos, ante todo, es necesario conocer las leyes del trabajo esotérico gnóstico, si es que en realidad, de verdad, queremos un cambio radical y definitivo. En nombre de la verdad diremos que si por alguna parte hemos de empezar a trabajar sobre sí mismos, tiene que ser en relación con la mente y con el sentimiento. Sería absurdo empezar a trabajar con el centro motor, por ejemplo, que como ustedes ya saben, se relaciona con los hábitos y costumbres y acciones de tal órgano o de tal centro. Obviamente, esto sería como empezar con un faquirismo absurdo.

consciente. Es claro que no. No se puede recrear ningún cuerpo fuera de la novena esfera. Si fuera posible crear algún cuerpo en ausencia de la novena esfera, nosotros hubiéramos nacido, pues, del aire o de las aguas de algún lago o entre una roca. No seríamos hijos de un hombre y de una mujer. Pero somos hijos, en verdad, de un hombre y de una mujer. Entonces la creación siempre se realiza en la novena esfera. Eso es obvio. Así pues, ningún fakir podría crear el cuerpo de la voluntad consciente lejos de la novena esfera. Nada ganan, pues, los que se dedican al fakirismo, excepto desarrollar un poco la fuerza de la voluntad. Y eso es todo. Empezar, pues, con el centro motor sería absurdo. Aún más, empezar a trabajar con el centro sexual sin tener una información correcta del cuerpo de doctrina gnóstico. Pues es absurdo, porque el que empieza en esas condiciones no sabe lo que está haciendo. Tiene conciencia clara del trabajo en la forja de los cíclopes. Y puede caer, es obvio, en gravísimos errores. Recordemos que el primer centro, el intelectual; segundo, el emocional; el tercero, el motor; cuarto, el instintivo; quinto, el sexual. Existe también el sexto, que es la emoción superior, y el séptimo, el mental superior. Pero si empezáramos, en realidad de verdad, con los centros inferiores de la máquina orgánica, caeríamos en el error. Antes que todo, en estos estudios, debemos empezar por los centros intelectuales y emocional. Necesitamos, en verdad, cambiar nuestra forma de pensar. De lo contrario, marcharemos por el camino del error. ¿De qué serviría, por ejemplo, que ustedes asistieran a estas cátedras y no cambiaran su forma de pensar? Aquí se les dan muchos ejercicios esotéricos. Se les orienta doctrinariamente. Pero si ustedes no cambian su forma de pensar, ¿de qué sirve todo lo que aquí se les dé? Se les dice que hay que disolver el ego. Se les dice que hay que sacrificarse por la humanidad. Se les dice que hay que crear los cuerpos existenciales superiores del ser, etcétera. Pero si ustedes continúan pensando como antes, con los mismos hábitos mentales de otros tiempos, ¿qué sirve todo lo que estén escuchando aquí? Se les dice que hay que desintegrar el ego, pero ustedes continúan con sus viejos hábitos mentales, con sus formas y sistemas caducos de pensar. Entonces, ¿de qué les sirve la información que se les está dando? En las Sagradas Escrituras se habla muy claramente, y precisamente muy cerca de Juan el Bautista, sobre aquello del vino viejo y del vino nuevo, que nadie echaría, por ejemplo, dice el Cristo, vino nuevo en odre viejo, porque los odres viejos se romperían. Así pues, que para el vino nuevo se necesitan odres nuevos. También dice el gran Kabir Jesús que a nadie se le ocurriría remendar

poner remiendo en ropa vieja, con pedazos, dijéramos, de ropa nueva. Verbigracia, por ejemplo, romper un traje nuevo para remendar uno viejo. Eso sería absurdo, ¿verdad? Así también, esta nueva enseñanza es como el vino nuevo. Necesita odre nuevo. ¿Cuál es ese odre? Pues la mente. Si no abandonamos las formas caducas de pensar, si seguimos pensando con los hábitos que antes teníamos, pues sencillamente estamos perdiendo el tiempo. Hay necesidad de cambiar la forma de pensar. Para el vino nuevo, odre nuevo se necesita. Sí, pues necesitamos cambiar completamente nuestra forma de pensar a fin de recibir esta enseñanza. Ese es el punto grave de la cuestión. Porque si recibimos esta enseñanza y la añadimos a la forma que teníamos de pensar antes, a nuestros viejos hábitos mentales, pues nada estamos haciendo, nos estamos engañando a sí mismos. Querer enganchar el carro de la enseñanza gnóstica a nuestro viejo carro, todo dañado por el tiempo y lleno de basuras e inmundicias, es engañarnos a sí mismos. Se trata antes que todo de preparar el recipiente para recibir el vino de la enseñanza gnóstica. Ese recipiente es la mente. Solo así, con un recipiente nuevo, transformado, con un recipiente verdaderamente magnífico, se puede recibir ese vino de la enseñanza gnóstica. Y esto es lo que quiero que todos los hermanos vayan comprendiendo. Necesitamos que las emociones negativas sean eliminadas de nosotros, porque esas emociones negativas, pues, no permiten un cambio de fondo. Es imposible transformarnos si aún poseemos dentro de nosotros emociones negativas. Nosotros tenemos que erradicar de nuestro corazón las emociones de tipo negativo, que son verdaderamente perjudiciales en todo sentido. Una persona que se deja llevar por emociones negativas se vuelve mentirosa en un 100%. Ya les había a ustedes contado en mi pasada cátedra el caso de un señor XX que actualmente se encuentra, podríamos decir, al borde de la muerte. Este buen hombre vino a tener, pues, una embolia cerebral. Motivo muy claro, lo repito, que alguien le malinformó que su hermana había sido víctima de un fraude. Tal informe fue después examinado y resultó falso. Mas este, que ama a su hermana, creyó, pues, en esa infundia difamante y la tomó tan en pecho que le dio una embolia cerebral. En estos momentos se encuentra al borde de la muerte. Vean ustedes ese caso. De manera que entonces las emociones negativas vienen a llevarnos al fracaso.
su hermana aún sigue convencida de que fue víctima del fraude. Y es obvio que calumnia a un inocente, pero ella está segura de que fue víctima. Personalmente examiné el caso y me di cuenta que ella misma se estaba autoengañando. Estaba mintiendo a sí misma, víctima de las emociones negativas y a su vez calumniando a otro en forma inconsciente. De manera que les dije a ustedes, y repito, que las emociones negativas lo tornan a uno mentiroso. Observen ustedes las gentes cómo mienten, llevadas por las emociones negativas. Lanzan juicios falsos y luego se arrepienten, pero es tarde, ya los lanzaron entre tanto. Así pues, debemos eliminar de nuestra naturaleza las emociones negativas. La mentira, ciertamente, es una conexión falsa. Lo normal es que la energía del padre, la vida del anciano de los días, es decir, de nuestro ser interior profundo, fluya a través de la organización cósmica interior hasta llegar a la mente. Pero si nosotros hacemos una conexión falsa, es como ya no puede fluir esa energía, es como si se cortara el alambre eléctrico. La energía eléctrica entonces no llegaría al foco, o a los focos que nos iluminan. Así pues, la mentira es, ya les dije y repito, es una conexión falsa. Por lo común, cuando uno se llena de emociones negativas, se torna mentiroso. Es la realidad de los hechos. Si nosotros verdaderamente comprendemos todo esto y empezamos por cambiar en nuestra forma de pensar y de sentir, bien pronto habrá esto se reflejará en nuestras acciones. Una vez que uno ha cambiado su forma de pensar y sentir y actuar, entonces está perfectamente listo para empezar a trabajar con los misterios del sexo. Pero si queremos que, y ese es el error de algunos misioneros, que las gentes comiencen de una vez a trabajar con el Maituna en la novena esfera, sin conocer siquiera el cuerpo de doctrina, pues esto es absurdo. Porque las gentes que no han cambiado su forma de pensar, que continúan con sus mismos hábitos, las gentes que tienen su misma forma de sentir, que son víctimas de las emociones negativas, pues no comprenden estos misterios del sexo y los profanan. Por eso es que Paracelso insiste en que primero que todo hay que conocer la ciencia para luego entrar a trabajar en la novena esfera. Y tiene razón en esto Felipe Teofrasto Bombastro de Ongeney, aureola Paracelso. Empecemos pues por cambiar nuestra forma de pensar y de sentir. Muchos reciben aquí enseñanzas esotéricas, se les da, pero continúan pensando como antes, como pensaban hace 20 años. ¿Qué sucede entonces? Estamos perdiendo el tiempo. Si se le da a la gente las enseñanzas para que se autorrealicen, para que cambien y continúan pensando como antes, obviamente, gracias, obviamente pues se marcha muy mal. Yo conozco hermanitos gnósticos que tienen 20 y 30 años de estar en las enseñanzas gnósticas
y todavía piensan como pensaban cuando tenían 20 o 30 años de edad. Muy ilustrados, sí, manejan muy bien las ideas, pero si uno les examina detenidamente en su vida, sus costumbres, verá que son las mismas que tenían antes. Conozco hermanos hasta muy juiciosos, misioneros y todos, que platican muy bien sobre la gnosis, que manejan el cuerpo de doctrina en forma extraordinaria, pero los he estado observando y resulta que actúan como cuando no eran gnósticos. Actúan como actuaban hace 30 años atrás. Tienen las costumbres viejas que tenían cuando nada sabían de estos estudios. Continúan con esas mismas viejas costumbres. ¿Qué están haciendo esos hermanos entonces? Obviamente se están autoengañando miserablemente. Pues eso es obvio. Así pues, hemos de empezar por cambiar la forma de pensar y después la forma de sentir. Poner el vino nuevo, el vino gnóstico, en odres nuevos. Y no en odres viejos. Una mente decrépita, llena de hábitos viejos, de hábitos de hace 20 y 30 años atrás, no está preparada para recibir el vino de la gnosis. Una mente así necesita forzosamente pasar por un cambio total. De lo contrario, pues está perdiendo el tiempo miserablemente. Con todo esto, ¿qué es lo que queremos saber? Pues despertar conciencia, ¿verdad? Eso es la verdad, eso es lo que queremos, despertar. En el mundo oriental no se ignora que la gente está dormida, nadie lo ignora. Pero en el mundo occidental la gente cree que está despierta. Y sin embargo hacen cosas que no quieren hacer. Se lanzan a la guerra, cuando no quieren ir a la guerra, pero siempre van, aunque no quieren. ¿Por qué? Porque están hipnotizados. Ustedes saben que a un sujeto hipnotizado, por ejemplo, le ordenamos que vaya a matar a alguien, va y lo mata. Y eso ya está previsto en el Código Penal de todos los países de la Tierra. Así también sucede con las gentes de todas las latitudes. Están hipnotizadas, pero creen que están despiertas. Y se les dice que ha llegado la hora de ir a la guerra. Van a la guerra. No quieren ir, pero van. ¿Por qué? Porque están hipnotizadas. Y el hipnotizado, hipnotizado está. Eso es gravísimo. Tremendamente cierto. Que necesitamos salir del sueño hipnótico. Eso es verdad, pero bueno, vamos a ver cómo salimos del sueño hipnótico. Si estamos contentos con nuestros hábitos mentales, con nuestros sistemas de razonar, con nuestros hábitos sentimentales, con nuestros distintos hábitos o costumbres adquiridas por la herencia y por la familia, entonces, aunque estemos escuchando aquí en esta sala las enseñanzas, sencillamente estamos perdiendo el tiempo. Pregúntense ustedes a sí mismos, ¿para qué han venido? ¿Con qué objeto están ustedes reunidos en esta sala? Si están aquí reunidos por mera curiosidad, pues vale más que no hubieran venido. Si de verdad los anime el anhelo de cambiar, pero continúan muy contentos con sus viejas normas de pensar,
Sencillamente se están autoengañando. Si es que ustedes quieren enganchar el carro de la gnosis a su viejo tren carcomido por el tiempo y podrido hasta el tuétano de los huesos, pues están haciendo un juego muy tonto que a nada les conduce. Así pues, no nos engañemos a sí mismos. Si ustedes quieren cambiar, seamos serios. Y empecemos por cambiar nuestra forma de pensar. Cada cual tiene una forma de pensar. Y cada cual cree que su forma de pensar es la más correcta. Pero en realidad, de verdad, las diversas formas de pensar de cada cual, o de todos en conjunto, de correctos no tienen nada, puesto que están hipnotizados. ¿Cómo puede pensar correcto una persona que está hipnotizada? Pero ustedes creen que están pensando correctamente. He ahí su error. Sus hábitos mentales no sirven. Si es que quieren cambiar, bueno, aquí tienen la enseñanza nueva. Aquí tienen el vino de la gnosis. Pero, por favor, traigan odres nuevos para ese vino. No odres viejos. Porque el vino nuevo rompe los odres viejos. Me interesa darle la enseñanza a los hermanos. Pero darla seriamente. Y por eso les invito a cambiar su forma de pensar. ¿Han reflexionado acaso ustedes en lo que es la conciencia? ¿Qué podría comparar la conciencia? O sea, a un foco de luz que lo dirijo hacia una parte o hacia otra. Eso es obvio. La conciencia debemos aprender a colocarla donde debe ser colocada. Donde esté nuestra conciencia, allí estaremos nosotros. Ustedes que me escuchan en estos momentos, ¿están seguros de que la conciencia de cada uno está aquí? Si está aquí, me place. Pero estamos seguros de que está aquí. Puede ser que esté en este momento en la casa. Puede ser que esté en la cantina. Puede ser que esté en el supermercado. Y que tan solo aquí estemos viendo la personalidad de fachada de tal o cual hermano. Así pues, donde está la conciencia, ahí estamos nosotros. La conciencia es algo que hay que aprender a colocar inteligentemente donde debe ser colocada. Si colocamos nuestra conciencia en una cantina, se procesará en virtud de la cantina. Y si la colocamos nosotros en una casa de citas, se procesará allí. Y si la colocamos nosotros en un mercado, tendremos un buen mercader o un mal mercader. Donde quiera esté la conciencia, allí estaremos nosotros. La conciencia está desgraciadamente embotellada. Y un yo de lujuria podrá llevar nuestra conciencia, pues, a una casa de citas. Un yo de borrachera se la podrá cargar para una cantina. Un yo codicioso se la llevará por allá para algún mercado. Un yo asesino se la llevará por allá a la casa de algún enemigo. Etcétera. ¿A ustedes les parece acaso correcto
no saber manejar la conciencia. Tengo entendido que es absurdo llevarla a lugares donde no debe estar. Eso es obvio. Desgraciadamente, repito, nuestra conciencia actualmente está enfrascada. Sí, embotellada entre distintos elementos inhumanos que en nuestro interior cargamos. Necesitamos quebrar todos esos elementos dentro de los cuales se halla embotellada la conciencia. Pero digo, ¿haríamos eso si no cambiáramos nuestra forma de pensar? Si estamos contentísimos con nuestros viejos hábitos caducos y extemporáneos que tenemos en la mente, ¿nos preocuparíamos acaso por despertar la conciencia? Es claro que no. Si se quiere cambiar, vamos a cambiar desde ahora mismo. A cambiar nuestros hábitos mentales, nuestra forma de pensar. Cuando uno cambia de verdad, origina cambios interiores. Cuando uno cambia su forma de pensar, puede entonces pensar en cambiar totalmente en su interior. Pero si no cambia en su forma de pensar, si aquí en esta mente siguen existiendo los viejos hábitos extemporáneos, ¿cómo puede uno decir que va a provocar un cambio en su conciencia interior? Pues eso no es posible. Sería contradictorio que pensáramos una cosa e hiciéramos otra. Realmente que no es posible. Así que necesitamos hacer los dueños de nuestra propia conciencia, colocarla donde debe colocarse, ubicarla donde debe ubicarse. Los diversos agregados psíquicos que nosotros tenemos, en modo alguno son dignos. Lo único digno, lo único real, lo único que vale la pena en nosotros es la conciencia. Pero está dormida. No la sabemos manejar. Los agregados psíquicos se las llevan para donde ellos quieren. Nosotros realmente no sabemos usarla. Y eso es verdaderamente lamentable. Si queremos un cambio, pero un cambio de fondo, debemos también ir aprendiendo a saber qué cosa es eso que se llama conciencia. En el mundo oriental se nos ha dicho que antes de que nazca en nosotros el Bodhisattva, debe surgir en nosotros el Bodhicitta. Pero bueno, ante todo, ¿qué cosa es eso que se llama Bodhisattva? Algunos de ustedes sabrán y otros no sabrán. La Blavatsky dice que un maestro que posea los cuerpos causal, mental, astral y físico es un bodhisattva. Que el alma humana o alma causal vestida con tales cuerpos es un bodhisattva. Ella hace plena distinción entre el maestro en sí, que es Atman Buddhi, o sea, el íntimo y la alma conciencia, y el bodhisattva, que es el alma humana revestida con los cuerpos existenciales, superiores, del ser. Pero el budismo del Mahayana, o mahayánico, es más exigente. No reconoce como bodhisattva, sino a aquellos que se han sacrificado por la humanidad a través de sucesivos mahamvantas. Hay dos clases, dice el budismo mahayánico, de seres. Los unos, por ejemplo, serían los budas pratyekas,
y los aspirantes a budas pradyekas, que son los sravakas. Estos no se sacrifican por la humanidad jamás. Nunca. Luchan, sí, por cambiar y cambian. Pero nunca dan su vida por sus hermanos. Y claro, jamás tampoco encarnan al Cristo íntimo. Los otros son los bodhisattvas verdaderamente. Aquellos que han renunciado a la felicidad del nirvana por amor a la humanidad. Aquellos que en distintos mahamvantaras han entregado su sangre por la humanidad. Que pudiendo vivir felices en el nirvana, han renunciado a cualquier felicidad por sus hermanos en la tierra. Son ellos los únicos que verdaderamente pueden encarnar al Cristo. Pero bueno, volvamos a esto del bodhisattva. ¿Qué cosa es el bodhisattva? Es la conciencia ya despierta, desarrollada, convertida en el embrión áureo. Es la verdadera armadura argentada que nos puede proteger de las potencias de las tinieblas, que nos da la sapiencia, la experiencia. Antes de que surja un bodhisattva dentro del interior de alguien, surge el bodhisattva, es decir, la conciencia despierta y desarrollada. Vean ustedes cuánto vale, pues, ese don que se llama conciencia. Es lástima que la humanidad tuviera la conciencia enfrascada entre el ego. Y es claro que mientras las gentes continúen pensando como piensan, sintiendo como sienten, y con sus mismas viejas costumbres rancias, no podrán despertar la conciencia. Continuará esta hipnotizada. Y en secuencia, o como corolario, diremos que nunca surgirá en gente así el bodhisattva. Cuando el bodhisattva, que es la conciencia desarrollada y despierta, surge en uno, en el aspirante, entonces pronto aparece el bodhisattva. Obviamente el bodhisattva se va formando dentro del clima psicológico del bodhisattva. Es grandioso el bodhisattva. En realidad, de verdad, mis queridos hermanos, es grande cuando uno verdaderamente cambia su forma de pensar. Porque entonces, y solo entonces, trabajará para despertar la conciencia. Entonces, y solo entonces, hará un trabajo serio que lo conduzca al nacimiento del bodhisattva. Antes no es posible. Vivimos en un mundo desgraciadamente doloroso. Todos ustedes están llenos de dolor, de sufrimientos. Felicidad no existe en este mundo. No es posible. Mientras haya ego, tiene que haber dolor. Mientras continuemos con nuestra forma rancia de pensar, no podremos ser dichosos. Mientras nuestros seamos víctimas de las emociones negativas, cualquier género de felicidad se hace imposible. Nosotros necesitamos en verdad llegar a la felicidad. Pues no podríamos nosotros conseguir tal logro si no despertáramos la conciencia. Y nunca despertaríamos la conciencia si continuáramos con la forma que tenemos actualmente de pensar. Así pues que primero miremos cómo estamos pensando. Cambiemos esa forma anticuada del pensamiento. Preparemos nosotros
odres nuevos para el vino nuevo, que es la gnosis. Y así trabajaremos de verdad, pero seriamente. Este mundo en sí mismo es el producto de la ley de la originación. Este mundo se sostiene con las leyes de causa y efecto, que son las leyes del karma. También se les llama leyes de acción y consecuencia. Tal acción, tal consecuencia. Este es un mundo bastante complejo. Es un mundo de asociaciones, combinaciones múltiples, dualismo incesante, lucha de los opuestos, etc. En estas circunstancias no es posible que exista en este mundo la felicidad. Cada uno de nosotros tiene que pagar su karma. Estamos llenos de deudas. Y ese karma obviamente nos trae mucho dolor, mucha amargura. No somos dichosos. Muchos piensan que podríamos llegar a la felicidad a través de la mecánica de la evolución. Es un concepto falso, porque la mecánica es mecánica. La ley de la evolución y también la de la involución constituyen el eje mecánico de esta maquinaria que se llama naturaleza. Hay evolución en el grano que germina, en la planta que se desarrolla y al fin da fruto. Hay involución en la planta que ya entra en decrepitud y por último se convierte en un montón de leños. Hay evolución en el niño que se forma en el claustro materno, en la criatura que nace y que crece y que se desarrolla y vive a la luz del sol. Mas también existe involución en el ser humano que envejece, decrece, entra en decrepitud y al fin muere. Eso es completamente mecánico. Mecánica es la ley del karma también, en cierto sentido. En el sentido causativo, mirada a la luz de los 12 didanas, o de las 12 didanas. Así es mecánica. Nosotros necesitamos libertarnos precisamente de la ley del karma. Necesitamos libertarnos de ese movimiento mecánico de la naturaleza. Necesitamos hacernos libres, y esto no será mediante la evolución mecánica. Cualquier evolución mecánica se procesa de acuerdo con las leyes de causa y efecto, con las leyes de las asociaciones, de las combinaciones mutuas, etc. Lo que es mecánico es mecánico. Nosotros necesitamos libertarnos de la ley de la evolución y también de la ley de la involución. Necesitamos dar el gran salto para caer en el vacío iluminador. Obviamente, existe pues una antítesis entre la teoría de la relatividad que predicara un Einstein y el vacío iluminador. Lo relativo es relativo. La maquinaria de la relatividad funciona con la ley de los opuestos.
con el dualismo, etc. Mientras, en la lucha de las antítesis hay dolor, y eso no es felicidad. Si queremos la auténtica felicidad, debemos salirnos de la ley de la mecánica esta de la relatividad. Dar el gran salto, repito, para caer entre el seno del vacío iluminado. Yo experimenté el vacío iluminador en mi mocedad. Apenas si tendría algunos 18 años de edad. Cuando pude dar el gran salto, pasar más allá del tiempo y vivenciar eso que no es del tiempo. Eso que podríamos llamar la experiencia del pragna paramita, en su más crudo realismo. No está de más enfatizarles a ustedes la noticia de que tal vivencia pudo ser repetida 3 veces. Supe entonces lo que era el sunyata. Lo pude vivir. En el vacío iluminador no existe dualismo conceptual de ninguna especie. La maquinaria de la relatividad no funcionaría en el vacío del iluminador. La ley de las mutuas combinaciones y asociaciones mecánicas no es posible en el vacío iluminador. Toda la teoría de la relatividad de Einstein quedaría destruida en el vacío iluminado. Indubitablemente la experiencia del vacío iluminado solo es posible en estado de shamadhi, en estado de chamadhi, o como se dijera también en el estado del pragna paramita. En el vacío iluminador no existen formas de ninguna especie. Podría decirse que allí pasa uno más allá del universo y de los dioses. En el vacío iluminador puede darse una respuesta correcta a aquello de que si todo el universo se reduce a la unidad, ¿a qué se reduciría la unidad? Tal respuesta no es posible para la mente lógica, o por lo menos para la mente que funciona de acuerdo con la lógica formal. Pero en el vacío iluminador no es necesaria tal respuesta. Tal respuesta allí es una realidad patente, definida. Si todas las cosas se reducen a la unidad también se reduce a todas las cosas. Y entonces quien entra en ese estado de Mahashamadhi, dijéramos, vive todas las cosas, desprovisto de forma. Y esto de por sí ya es grandioso, sublime e inefable. Sumergirse definitivamente en sunyata, es decir, el vacío iluminador definitivo, solo es posible mediante el gran salto y a condición definitiva de haber pasado por la aniquilación budista total. De lo contrario, no sería posible. En aquella época,
Aún no había pasado yo por la aniquilación budista. Y obviamente, a medida que me acercaba a la gran realidad, la conciencia se expandía en forma desmesurada. Es obvio que en esta situación, no habiendo pasado por la aniquilación budista, sentí indecible terror, motivo por el cual regresé al universo de la relatividad de Einstein. Repito, 3 veces experimenté con el vacío iluminador. Y supe en el Sunyata, experiencia trascendental vivida, que hay más allá del vacío algo. ¿Qué? Eso que se llama talidad. La gran realidad. Lo supe con una intuición de tipo trascendental. Porque en el terreno de la intuición, o dentro del mundo de la intuicionalidad, hay distintos grados de intuición. Incuestionablemente, la más elevada o el más elevado grado intuicional es el de las mentes filosófico-religiosas o filosófico-místicas. Es el tipo de intuición que corresponde al prajna paramita. Tal facultad, pues, me permitió saber que más allá del mundo del vacío iluminador está la gran realidad. Bien, quiero afirmarles a ustedes en forma enfática que este camino de la gnosis conduce a la gran realidad. La gran realidad o la talidad, sunyata, prajna paramita, está más allá del universo de las relatividades, es decir, más allá de la mecánica esta de la relatividad, y más allá, mucho más allá del vacío iluminador. Es decir, la talidad trasciende a estos dos opuestos que yo llamaría mecánica de la relatividad y vacío iluminador. No es el vacío iluminador la última palabra, es la antesala de talidad. Es decir, de la gran realidad. Estoy hablándoles a ustedes no en forma meramente teórica. Pasados Mahamantaras, experimenté la talidad. Y como quiera que la conozco, tengo que dar de ello vivo testimonio. Lo importante para nosotros es pasar por una suprema aniquilación, a fin de que la conciencia convertida en bodhisitta y totalmente despierta pueda dar el gran salto para caer entre el vacío iluminador. Un paso más y llegaremos a la talidad. Pero, como les digo, debemos empezar por cambiar nuestra forma de pensar, para trabajar correctamente sobre sí mismos, desintegrando realmente los elementos psíquicos indeseables que llevamos dentro. ¿Podríamos conseguir nosotros el despertar de la conciencia, el desarrollo del bodhisitta, si antes no cambiáramos nuestra forma de pensar?
Es necesario saber meditar, comprender lo que es la técnica de la meditación. El objeto de la meditación es muy simple. ¿Qué es lo que queremos nosotros a través de la meditación? Tranquilizar, tranquilidad. Parecería muy superfluo lo que estamos diciendo. Ustedes podrían objetarme que podríamos tranquilizarnos con una botella de vino, ¿no? Eso es claro. Podrían objetarme también que podríamos tranquilizarnos oyendo una sinfonía de Beethoven. Eso podrían ustedes decirme. Pero en realidad, de verdad, conseguir la tranquilidad es lo más difícil que ustedes imaginarse puedan. Nadie podría tener tranquilidad mental, tener su mente en santa paz, si no ha eliminado de su centro intelectual todo el pensar caduco y extemporáneo que carga. Nadie podría tener paz en su corazón si no hubiese eliminado de sí mismo previamente las emociones negativas y perjudiciales. Así que cuando un gnóstico, un arahat gnóstico, se sumerge en meditación, busca tranquilidad. En esos instantes se propone trabajar sobre algún elemento inhumano que haya descubierto en sí mismo mediante la autoobservación. Posiblemente descubrió la ira. Bueno, se dedicará entonces a comprender el agregado psíquico de la ira. Hasta volverlo polvo. Con ayuda de su divina madre Kundalini, que deberá invocar para que le auxilie. O tal vez descubrió que tiene el agregado psíquico del odio, entonces se propondrá desintegrar tal agregado para que surja en su reemplazo el amor. A medida que uno vaya desintegrando todos esos agregados psíquicos inhumanos que cargamos en nuestro interior, la conciencia irá despertando.

Mucho se habla en la Gnosis sobre el sexo. Pero debemos primero cambiar nuestra forma de pensar. Para que tengamos una rica información, para que nos hagamos más conscientes de la enseñanza. Solo así trabajaremos con éxito en la fragua encendida de Vulcán. No queremos en modo alguno esta noche eludir los misterios sexuales. Es bueno que ustedes entiendan que el camino que conduce a la talidad es, y subrayo esto completamente, absolutamente sexual. Y esto hay que entenderlo. Incuestionablemente un soltero, una soltera, pueden disolver a base de mucha comprensión un 50% de agregados psíquicos. Siempre y cuando se apele a la Divina Madre Kundalini durante la meditación. Pero hay elementos psíquicos muy pesados que corresponden al mundo de las 96 leyes. Estos no se desintegran sino exclusivamente con el molinillo eléctrico de los físicos, con la suástica en movimiento, que genera determinado tipo de electricidad sexual trascendente. Obviamente, pues, la mujer serpiente, o sea, la princesa Kundalini, la divina madre cósmica, es reforzada mediante ese tipo de electricidad. Y entonces puede, con su poder desintegrar atómicamente los elementos psíquicos más pesados en los cuales está embotellada la conciencia. Así, poco a poco, llega el instante en que la conciencia queda completamente liberada y despierta y lista para dar el gran salto y caer en el vacío iluminador, que es la antesala de la gran realidad. En este mundo se nos ha criticado demasiado porque ponemos énfasis en el sexo. Muchos suponen que hay muchos caminos que puedan conducir a la gran realidad. Obviamente que cada cual es muy libre de pensar como quiera. Pero en nombre de la verdad y con experiencia mística directa acumulada en el fondo de mi conciencia a través de sucesivos mahamantras, puedo decirles que el camino que conduce directamente a la gran realidad, a la talidad, más allá del vacío iluminador y de la mecánica de la relatividad, es absolutamente sexual, en un 100%. Quienes disienten en esta cuestión, revelan con ese proceder psicológico desconocimiento de la cruda realidad. Es obvio que quien ha tenido verdadera experiencia en estas cuestiones a través de sucesivos mahamantras sabe muy bien que así es, que no es posible de escaparse definitivamente de la mecánica esta de la relatividad por otra puerta o por otro camino que no sea el directo, el que lleva a la gran realidad. Sunyata es un término budista muy interesante que nos indica perfectamente la experiencia mística, vívida, del que no solamente ha experimentado el vacío iluminador. Repito, dentro del terreno estrictamente místico budista, y siento con muchos místicos budistas ortodoxos
que ponen el vacío iluminador como el máximo. Nosotros los gnósticos vamos más allá de la mecánica de la relatividad. Más allá de esta maquinaria de la teoría de la relatividad de un Einstein, fundamentada en el dualismo conceptual. Y también mucho más allá del vacío iluminador. Nosotros queremos la gran realidad. La experiencia vívida, sunyata. La vívida experiencia de los prañaparamitas. Gracias a Dios tenemos nosotros en nuestro interior la conciencia. Es precisamente el don más precioso. Lástima que esté enfrascada en el ego. Pero si conseguimos libertar a la conciencia, entonces estaremos listos para el gran salto. Para el salto supremo, una conciencia libertada es una conciencia que puede sumergirse en la gran realidad de la vida libre en su movimiento. Esta gran realidad es felicidad inagotable, más allá del cuerpo, de los afectos y de la mente. Es una felicidad imposible de describir con palabras. Todos queremos la felicidad. Y no tenemos la felicidad. Necesitamos ser felices, pero no es posible ser felices en un mundo de combinaciones. No es posible ser felices dentro de esta maquinaria de la relatividad. Recuerden ustedes

0: su tren, un carro más enganchado a un tren viejo, decrépito y degenerado. Pues están perdiendo el tiempo. Yo quiero, pero la felicidad para ustedes. La verdadera dicha del ser. Sí, mis caros hermanos, hasta aquí la plática de esta noche. Sin embargo, hay algo que debo añadir antes de cerrar esta plática. Necesitamos que ustedes aprendan a meditar profundamente, que sepan meditar. Cuando uno ha conseguido, pues, una verdadera concentración, llega a una verdadera dicha. Vean ustedes, si yo no hubiera tenido en vida la experiencia del vacío iluminador allá en mi mocedad, no estaría hablándoles ahora en la forma que les estoy hablando. Esa experiencia vivida jamás se borró de mi conciencia, ni de mi mente, ni de mi corazón. Es posible que en un chamadí de estos, es decir, en una práctica de meditación profunda, pueda la conciencia de un ser humano escaparse de entre el ego para experimentar la dicha del vacío iluminador. Es obvio que si lo consigue, trabajará con gusto sobre sí mismo. Trabajará con ardor, porque habrá experimentado ciertamente en ausencia del ego eso que es la verdad, eso que no es del tiempo, eso que está más allá del cuerpo, de los afectos y de la mente. Aquí les he enseñado una forma sencilla de meditar, porque hay un tipo de meditación que está dedicado a la autoexploración del ego, con el propósito de desintegrarlo, de volverlo ceniza. Pero hay también otro tipo de meditación que tiene por objeto llegar algún día a la experiencia de lo real. Ojalá lo lograran ustedes, para que se sintieran animados interiormente y trabajaran sobre sí mismos. Sin embargo, conceptúo que es necesario tener algún mantra que les sirva. El mantra que les voy a dar esta noche es muy sencillo. Ya les di una palabra de ese mantra en una pasada plática y ustedes lo recordarán. Gate. Pero esta noche les voy a dar completas las palabras de todo el mantra. Gate, gate, para gate, para sam gate. Body, swa.
1: Esta es una reflexión. Me dije a mí misma que tengo que ser fuerte y resucitar, cual ave fénix de mis propias cenizas. Me dije a mí misma, levántate, porque es tiempo de irse y dejar todo atrás, abrir mis alas y volar, dejando mis pensamientos, mis temores, que tanto daño me han hecho, mi lenta pereza que no me deja andar, el odio que me impide amar, el rencor que no quiere perdonar, la crítica que se justifica en los demás, la codicia que endurece mi corazón y no me deja sentir qué es caridad, qué es bondad, la gula que siempre quiere más y más y más, la lujuria, que se confunde con amor verdadero hasta el final. La infidelidad, que sabe a porquería, que va dejando un gran remordimiento y miente, miente una y otra vez sin cesar. Los viejos amores que son producto del frenesí del alcohol, la pasión y la obsesión. La ira, que desgarra mi corazón. La crueldad, que un día se posó en mis ojos e hizo la más oscura de las vendas y me cegó. Y por más que quise mirar, no pude hacerlo ya. La soberbia, que envaneció

0: y en mi engrimimiento me creí más que Dios, más que tú, más que cualquiera. Grande, sí, muy grande. Más alta que las montañas más altas, más que el profundo mar. ¿Y de qué me sirvió? ¿De qué? Eso me dejó en soledad. Nadie era lo suficientemente bueno para mí. No, nadie lo era. Solo yo, yo y yo. Y entre tantos demonios que cargo dentro, hay un grito en mí que dice, ya no más. 10,000 son mis demonios, pues 10,000 las batallas que tendré que librar. Esto, hermano, hermanos que me escuchan, lo comparto desde lo más profundo
1: Paz
0: de mi corazón.
1: Paz Inverencial, hermanos, estamos totalmente en vivo desde Guadalajara, Jalisco, México, transmitiendo por www.radioiq.com. Estamos haciendo la invitación a todos ustedes que nos escuchan a pasar este tiempo de meditación, este tiempo de reflexión con este tema fuerte para nuestra esencia, para nuestra conciencia, el momento en el que estamos habitando en este hermoso planeta Tierra, que debido al pecado, pues lo hemos convertido en lo que actualmente es hoy. Bien, el tema de hoy, el tema a presentar es los tiempos del fin, la gran catástrofe. Este tema lo va a dar nuestro hermano Abad de la Iglesia Gnóstica del Cristo Samael, esta disertación. Recordemos, discípulo del Cristo Samael y coordinador de las actividades internacionales de la Iglesia Gnóstica del Cristo Samael, que ya se encuentra con nosotros, nuestro hermano Abad Fernando Moya, al cual le enviamos un gran, gran abrazo y cedemos el micrófono. Paz Inverencial, hermano Abad.
2: Buenas tardes, Paz Inverencial, hermana Saraí. Gracias por ser moderadora para la radio de la Iglesia Gnóstica Cristiana Universal del Cristo Samael. También, pues, hoy vamos a hablar sobre los tiempos del fin, la gran catástrofe, la necesidad urgente de prepararnos física, moral, interiormente para las penurias, como lo dice el avatar de Acuario, el profeta de Acuario, Samael. Obviamente que la madre naturaleza, la diosa madre del mundo, que es un ser vivo e inteligente en que nos movemos y tenemos el ser, y no un ente mecánico como piensan los antropólogos materialistas, los científicos del anticristo y toda esta sociedad que camina sobre la corteza terrestre. La humanidad, digo humanidad, las gentes más bien que caminan sobre la corteza teutónica de este planeta y los poderosos del mundo han convertido este Edén en una agonía psicológica, en una agonía física para la naturaleza. La naturaleza agoniza como alguien que está agonizando, está en sus últimos estertores. Por donde quiera vemos olas de calor, temperatura extrema que causa muertes por aquí, por allá y por acullá. Energía de rayos que caen sin agua, que se incrementarán paso a paso. Así me lo dijo el patriarca Samael. Verás en México cantidad de tempestad con rayos sin agua. Y en diferentes partes del mundo será lo mismo. Por donde quiera hay tornados aterradores, vendavales, huracanes terribles, ventiscas. Hay heladas extremas, granizadas con bolas grandes que destruyen casas, carros, mueren personas, frío extremo, un proceso de glaciación se avecina. Así me dijo el Cristo Samael, habrá una gran glaciación y solamente la vida humana, escuchen, la vida humana se sustentará únicamente y vegetal y animal en la línea ecuatorial planetaria, a la altura del Ecuador y a la altura del África. Por allá donde está el Kilimanjaro. Calores extensos, extremos, intensos. Subida extrema de la temperatura, por la cual la gente se ahoga y hay derrames cerebrales y mueren cientos de gentes. Terremotos continuos aquí y allá, dentro de la epidermis de la Tierra, en las grietas, temblores, maremotos, tsunamis. Y la gente vive como que si no estuviera pasando nada, ajenos. Sí, allí fue allá, pero no nos ha tocado a nosotros y no nos va a tocar y el planeta va a vivir para toda la vida y nosotros vamos a desarrollarnos y hacernos perfectos y puras de esas babosadas o estupideces. Así pues, que la madre naturaleza agoniza por culpa de la raza que vive sobre la faz de la tierra. Su conducta contra ella y su postura es como la de una lepra, como de un cáncer en el hígado que lo pudre. Gústeles o no les guste, es cierto. Todos los científicos del mundo saben perfectamente que estamos en los tiempos del fin y que esto es un caos. Todos los mares envenenados, las cloacas de las ciudades, las letrinas, el agua podrida de los baños, todo va a los ríos, a los arroyos y al mar. Los desechos atómicos enterrados de cientos de bombas por los rusos, los chinos, los americanos, los ingleses, los franceses, etcétera, guardados en container, en tambos, hace décadas ya se deshacieron por la acción corrosiva del océano, química. Entonces el mar está radiado de pura energía, de cobalto, de uranio, de plutonio, de mercurio, de plomo, etcétera. Está envenenado un 95% mínimo. La mayoría de las especies vegetales están en extinción, y de peces y de animales. La naturaleza agoniza. Los tiempos, como dice el patriarca del fin, han llegado. Y nuestra civilización también agoniza. Estamos viendo un caos horrible. Toda la humanidad está conmovida por la más absurda explosión de los bajos instintos y de las pasiones desenfrenadas, bordadas de la más cínica y desvergonzada exposición de vicios y de brutales apetitos. Sí, terrible. Hasta hoy nos dice el profeta de Acuario. Somos testigos todos de una quiebra completa de los más altos valores espirituales, las normas más elevadas de moral, de belleza, de armonía, se han olvidado. producen risa y sarcasmo. Los cínicos se burlan de Dios, de la naturaleza, del diablo, del infierno, de los cielos, y en el bacanal y en la orgía, ahí viven y ahí se mueven, en la fornicación, en la masturbación, en la infrasexualidad, etcétera. Y lo que les da el anticristo para entretenerlos, muchos deportes. Hay una explosión nefasta de barbarie, repugnante, un materialismo bestial, egoico, sádico. Todos los programas de la mayoría de las películas son de guerra, de matar y asesinar. Eso es lo que el imperio yanqui promueve: el crimen, el asesinato. Las potencias rusas, chinas, francesas, alemanas, norteamericanas, inculcan y promueven el crimen, el asesinato, la guerra, y venden armas a todas las naciones de la tierra para que la gente se vuelva asesina, y lo cultivan en los juegos de video de los niños. Son unos depravados y tendrán que pagar su karma gravísimo. La lujuria ha hecho que la gente se olvide de la belleza y el amor. Solo buscan el espasmo embrutecedor de las sensaciones hemíferas del orgasmo y de la orgía en un ambiente invadido con drogas, con violencia y con crimen. Así marchan como un rebaño furioso que se lanza hacia el abismo de los mundos infiernos de la naturaleza. Nos dice el Cristo Samael que por donde quiera se escuchan guerras y rumores de guerras, tiembla la tierra, ruge el huracán y se conmueven las entrañas de este planeta. ¿Puede acaso esperarse algo bueno de la perversidad? Cada cual llevamos dentro de sí mismo el resultado de todo lo que tenemos a la vista. Todos en mayor o menor grado somos responsables de lo que sucede. Las amenazas de guerra, los conflictos entre patrones, trabajadores, son terribles. Enfermedades desconocidas, nunca antes vistas, por doquiera. Y ahí vemos a un científico químico nuclear japonés que trabaja para el imperio yanqui. Pudieron en sus laboratorios crear pues el ántrax y el virus de viruela, encapsularlo en ojivas nucleares, y lo tienen en posicionamiento global allá arriba en la atmósfera, en una órbita temprana, cientos de ojivas con elementos químicos mortales, rabia, tifo, ébola, etcétera, todos los que ustedes saben, todo eso está en ojivas nucleares. Claro, ellos, las caperucitas rojas, que no son sino lobos siniestros, hijos de Moloch el asesino, el gran homicida, todo lo niegan, y así engañan a la pobre humanidad. Así que no podemos esperar nada bueno de la perversidad. El fanatismo extremo de las religiones que se pelean entre ellas a muerte. Todas las religiones cristianas son judías, pertenecen a Sion. Ellos han creado tres pulpos para gobernar el mundo. Tres pulpos con muchas cabezas y brazos siniestros. El del capitalismo democrático, que no es sino una farsa. Es un capitalismo al estilo medioevo, donde los señores feudales vivían como reyes y el pueblo en la más grande miseria. El feudalismo democrático político es lo que existe y lo que promueve el capitalismo. Feudalismo democrático político. Dice que libertad. No, ni ellos mismos se la creen. El otro pulpo es el comunismo con su fascismo, su leninismo, su marxismo, estalinismo, su falso socialismo que no tiene nada que ver con un socialismo democrático puro que sirva a los pueblos de la tierra. Y el otro pulpo es el de las religiones, que es el opio del pueblo, como decía Carlos Marx. Perdón. De modo pues que esos tres pulpos gobiernan al mundo. Y el que no está metido dentro de los brazos y aprisionado y esclavizado por uno o por el otro, está por el otro. Y eso es todo, y es la cruda realidad de los hechos. ¡Abran sus ojos! Vivimos en un feudalismo con un falso idea de política democrática, con libertad, dicen ellos. Bueno, las aberraciones sexuales, ni se diga. Nadie está contento con los zorros de la diplomacia, con sus sistemas de apaciguamiento, con sus guerras, para robarse los recursos de otras naciones y esclavizar a los pueblos. Así es que solucionan los conflictos internacionales. Todo es inútil, porque los oídos y los odios y los odios y la maldad continúa sobacando las bases de las naciones, eliminando la vida, la moral y la paz. La tercera y última guerra mundial va tomando forma poco a poco y se acerca peligrosamente y será una cruda realidad. Esto está profetizado por el profeta de Acuario, Samael, y Nostradamus. La historia universal de los últimos 1000, 2000, 3000, 4000 y 5000 años, de lo que se acuerda esta gente, nos muestra que somos los mismos bárbaros de antaño, los mismos homicidas y degenerados, crueles y perversos, que en vez de mejorar, nos hemos vuelto peores. Este siglo XX que acaba de pasar y este XXI con toda su espectacularidad de guerra y tecnología, prostitución, degeneración sexual, drogas, alcoholismo y perversidad, es lo que debemos mirar. Y lo que se ha visto en todas las páginas negras de la negra historia de esta raza perversa y degenerada. En esa historia hallamos las mismas guerras crueles, ambiciones, codicia, crímenes espantosos de pueblos contra pueblos. Sin embargo, los actuales contemporáneos nuestros se consideran disque super civilizados. Están totalmente convencidos que eso de la guerra es secundario, y así se lo hacen creer a la gente. Que eso nada tiene que ver con su cacareada civilización moderna. Su ciencia y su técnica anticrística solamente tiene un afán: el lucro y el dominio de la mente, el cuerpo egoísta de la pobre humanidad doliente, sumergida en el dolor, en la miseria y en los vicios por los poderosos del mundo. Los tiempos del fin han llegado y todos tendremos que soportar las consecuencias. Nadie se escapará a esta situación. Los señores de la ley, los soplos de fuego de Leo, los señores del karma, consideran que no habrá más consideración para la humanidad perversa. El fin se acerca, almas que me escuchan. Se pueden burlar, se pueden reír, pero el que habla de lo que no conoce y el que se ríe de lo que desconoce está medio camino de ser idiota, para que les quede claro. Obviamente que el mismo Melchisedé, el rey del mundo citado en Hebreos, que es el rey de la tierra, hizo la siguiente profecía. Y esta la escribió el maestro Samael en el libro sobre antropología gnóstica, La doctrina secreta de Anagua. Y textualmente Melquisedé o Zorocotora, el rey del mundo, hizo en el Tíbet la siguiente profecía. Los hombres, o mejor dijéramos los mamíferos racionales, cada vez más olvidados de sus almas para ocuparse de sus cuerpos, entrarán en la mayor corrupción que va a reinar en la tierra. Los hombres se semejarán a las bestias, dice Melquisedé, feroces, sedientos de la sangre de sus hermanos. ¿Quién lo negaría? El homicidio, el genocidio reina soberano, y las potencias del mundo invierten millones de dólares en producir películas de crímenes. Ahí ve usted esos Rambos, esos Schwarzenegger, ahí matando, asesinando en el nombre de la ley y de la justicia. Pervertidos. Se asemejan a las bestias feroces, sedientos de la sangre de sus hermanos. La media luna se apagará cayendo en sus adeptos en la guerra perpetua. La corona de los reyes pequeños y grandes caerán. Los océanos rugirán y la tierra y el fondo de los mares se cubrirán muy pronto de osamentas. Y desaparecerán reinos enteros y pueblos. Nos dice el patriarca Samael que los señores de la ley superior, no de la ley de la tierra que se compra y se vende y se corrompe, están llamando a cuentas y llamarán a cuentas en una forma inmediata a cada persona con faldas o con pantalones. A cada matrimonio será llamado a cuentas, cada familia será llamada a cuenta, cada pueblo y comunidad será llamada a cuenta por los señores de la ley, y tendrán que pagar su karma grave del fruto de sus malas acciones y consecuencias contra su propia alma, contra su ser, contra sus seres amados, contra sus semejantes, contra la naturaleza. Nadie escapa al rayo de la justicia, aunque lo nieguen los perversos de la tierra. Existe el karma superior y la ley de la catancia en acción. Y existe el dharma para los buenos. Así pues que los soplos de la ley, los soplos del fuego, los soplos de Leo estarán llamando a cuentas a la humanidad. Por eso sucede todo lo que está sucediendo. También Melquisedec dice textualmente, el rey del mundo, la tierra toda entera se estremecerá. Millones de hombres cambiarán las cadenas de la esclavitud y la humillación por el hambre, la peste y la muerte. Las carreteras se llenarán de multitudes de personas caminando al ocaso de un lado a otro. Las mejores y más bellas ciudades desaparecerán por el fuego. Uno, dos, tres de cada 10,000 hombres sobrevivirá uno. De cada 10,000 mujeres sobrevivirá uno. Y quedarán desnudos, destituidos de todo entendimiento, sin fuerza para continuar subsistiendo, viviendo o buscando los alimentos. Los hombres sobrevivientes aullarán como lobos feroces y devorarán cadáveres, mordiendo su propia carne. Desafiarán a Dios por testigo cuando estalle la guerra biológica, el holocausto biológico, aterrador, de antras con viruela, de ébola, de rabia, de todo el tifo, de todo lo que tiene el anticristo montado en ojivas nucleares. Aunque lo nieguen, pero para nosotros es verdad. Así pues, que los maestros de la Logia Blanca dicen textualmente, y esto lo enuncia el patriarca y avatara de Acuario, el profeta Samael, que ante esta situación, de esta terrible guerra que se avecina en forma eminente, la tierra toda quedará desierta y hasta Dios huirá de ella. Entonces, se enviará un pueblo desconocido hasta ahora para fundar una nueva vida sobre la tierra, purificada por la muerte y destrucción de las naciones. Esta profecía es aceptada por los gnósticos, la cual se interpreta, nos dice el maestro Samael, como el fin de la edad negra del Kali Yuga. Y después habrá una nueva cultura, una nueva civilización, la edad de oro de Acuario. De modo que tenemos que prepararnos para las penurias. En la Biblia gnóstica Pistisofía está escrito textualmente que en el año 2042 entrará Hercólubos y será la gran destrucción planetaria del ecosistema mineral, vegetal, animal, humano. Este planeta que nos dice el maestro Samael, que es 6,000 veces más grande que la Tierra, 6 veces más grande que Júpiter, y Júpiter es 1,000 veces más grande que la Tierra. Imagínese, 6,000 veces más grande que la Tierra. Un mundo enorme, con vida mineral, vegetal, animal y humana. Se acerca a la órbita terrestre. Pasará muy cerca entre Marte y la Tierra. Todos los científicos del mundo, desde la década del 75, tienen en la vista con sus poderosos telescopios a Barnack primero, como lo han bautizado, o Hercólubus, planeta rojo, planeta frío o ajenjo, como se le llama en la Biblia. Esta masa magnética, porque todo mundo está cargado de fuerzas centrífugas y centrípetas, como el sol, que mantiene firme en su marcha a todos los 12 mundos que giran alrededor de él, con su fuerza, atrae magnéticamente a los mundos y los repele y los mantiene en sus órbitas, gracias a la ley de imantación de la vida. Como los electrones girando alrededor del núcleo del átomo. Leyes creadas por la naturaleza y el gran arquitecto del universo. Los científicos de ahora no son capaces de crear ni siquiera la más insignificante célula viva. Repito. Los científicos del anticristo de todas las naciones, los biólogos, los químicos, no son capaces de crear ni siquiera una sola célula viva. Ellos juegan con lo que está hecho. Descubren las leyes que ha creado el gran arquitecto del universo. Y dicen, ¡eureka, eureka! ¡Hemos creado! Mentirosos, farsantes, ellos no han creado nada, todo existe antes de que ellos existieran, y la energía y la inteligencia y el orden seguirá existiendo a través de la eternidad. Así que con el acercamiento de ese mundo, las radiaciones de Hercólobus causarán terrible daño. Morirán millones de seres humanos antes de que reviente y se acabe todo esto, por el máximo acercamiento. En el excesivo acercamiento de aquella mole será definitivo. Habrá una gran noche en el máximo de acercamiento, porque ese planeta se situará entre el Sol y la Tierra y proyectará en esa forma su sombra sobre nuestro mundo. Proyectará su sombra sobre la Tierra, se interpondrá en la mitad entre la Tierra y el Sol, entre una órbita entre Marte y el mundo Tierra, y generará un eclipse que durará 3 días, y todo ser humano podrá ver durante años acercarse a Hercólobus pronto. Entonces habrán lamentos terribles y dolor. Morirán los seres humanos por millones. Y cuando esas dos masas físicas lleguen al máximo de acercamiento, la formidable inducción electromagnética de este gigantesco astro de Hercólobus invertirá los polos magnéticos y terrestres. Y esto producirá una serie de cataclismos descomunales. En los mundos internos se ve cómo la Antártida se coloca en Sudamérica y lo que era del Polo Norte en el África. Ese es el rotamiento periódico de los polos. Existe el rotamiento de los mundos sobre su propio eje, como los electrones que rotan y se trasladan. Existe la traslación de los mundos alrededor de sus centros gravitacionales, los soles. Existe un tercer movimiento que es el elíptico, generado por la rotación y la traslación. Y existe un cuarto movimiento que es la rotación periódica de los polos al final de las grandes razas. Así pues, que la inversión de los polos al moverse y la atracción magnética de este mundo, nos dice el profeta de Acuario, sacará de su órbita al planeta Tierra por su poderoso magnetismo, y esta viajará ebria por el espacio mientras se procede la traslación del polo sur en Ecuador y los ecuadores en polos. Terrible. Entonces, terremotos y maremotos y olas de decenas de kilómetros cubrirán los continentes. Gigantescas olas cubrirán y taparán el continente suramericano. Y por el Pacífico vendrán olas terribles a medida que la Antártida ascienda hacia arriba. Entonces todo ese mar del Pacífico cubrirá las costas de Centroamérica, de México, de Estados Unidos, de Alaska. A mí me consta. Me lo han revelado y para mí es verdad. He visto la gran catástrofe de los mares sobre los continentes de la Tierra. Nadie escapará a la gran catástrofe. ¿Están preparados para las penurias? Pregunto. ¿Están preparados para las penurias? ¿Tienen valores morales? ¿Están haciendo una gran misión en favor de la humanidad? ¿Están transmutando sus energías creadoras y aniquilando el ego constantemente, amando a Dios por encima de todas las cosas así, para merecer ser seleccionados y ser parte de ese pueblo con que se creará una nueva raza, una nueva cultura y una nueva civilización? ¿Están preparados? El que crea que tenga alma, que la salve. Cada cual atrae sus propias circunstancias. No es época de echarle la culpa a la naturaleza, al cosmos, a los astros. Es nuestra conducta interior la que genera lo que nos sucede y lo que nos sucederá. Un pueblo le preguntaron al profeta de Acuario, ¿serán unas pocas familias? Él dice, un pueblo no está formado por pocas familias. ¿Unas 100 familias? No. 100 familias no forman un pueblo. 1000 familias, hermano, 1000 familias no forman el pueblo escogido. De modo que de diferentes latitudes del mundo, de la meseta central del Tíbet, donde existen comunidades gnósticas que trabajan bajo las órdenes de la Logia Blanca y del Dalai Lama, merecerán ser seleccionadas. En México existe una comunidad, una sociedad poderosa en la élite alta de la capital, que será seleccionada, sus hijos, algunos de ellos, gente de las culturas zapotecas, mayas, de México y Centroamérica, Guatemala, serán seleccionados. Los derviches danzantes de Turquía, que todavía existen en secreto, porque ya se les prohibió danzar públicamente, serán seleccionados. Gentes maravillosas de la India, de Bután, de Birmania, de la China. Algunos rabinos judíos, gnósticos, que han seguido la ciencia pura de la luz, serán seleccionados. Y el pueblo gnóstico que recibe públicamente la doctrina del avatar de Acuario, que trabaje sobre sí mismo y que tenga el porcentaje de conciencia, entonces será auxiliado. Dice el patriarca, serán llevados a una isla que está en el Océano Pacífico. Desde ahí contemplarán la gran catástrofe, sin ser lastimados ni dañados. Nos dice el patriarca Samael que dentro del fuego y las llamas y el terror, oigan esas palabras, dentro del fuego y las llamas y el terror, vendré con un pueblo, con un grupo de hermanos selectos desde el Shangri-La a recoger dentro del humo y las llamas y en la hora del terror a sacar aquellas familias mujeres, hombres, niños, que merezcan ser parte de ese pueblo selecto que vivirá en esa isla por 3 generaciones, 4, hasta que logren totalmente la aniquilación del ego. Y cuando se vea un doble arco iris alrededor del sol, entonces se les dará permiso de habitar la tierra prometida, el continente de la Antártida, que estará ubicado a la altura de Sudamérica, del centro de Sudamérica, actualmente. Existe lo que Einstein dijo: energía es igual a masa multiplicado por la velocidad de la luz al cuadrado. La energía se convierte en masa y la masa se convierte en energía. Sí, pero gracias a la conciencia, a la inteligencia. Eso no es un proceso mecánico, como piensan los entes mecánicos científicos del anticristo. Entonces, ¿por qué esta ecuación? Porque la luz viaja del sol a la tierra en 8 segundos. La luz que llega al campo magnético de atracción atmosférico de la tierra, porque la tierra tiene un aura y tiene un campo magnético terrible, poderoso, y todos los mundos. Entonces esa luz viaja en 8 segundos, llega a la tierra, y el sol está a 150 millones de kilómetros de la Tierra. Escuchen, está a 150 millones de kilómetros de la Tierra y en 8 segundos llega a la Tierra la energía del Sol. Conclusión. Que el día que la humanidad solar futura, como la hay de las humanidades del Cristo en los mundos, que han trazado la cuarta vertical, que han penetrado al hiperespacio, a la cuarta dimensión, el mundo tridimensional de Euclides, largo y ancho no es todo. Existe la cuarta vertical, nos dice el maestro Samael. Una crisálida en una hoja de una mariposa cree que esa hoja es todo el universo. Pero existen muchas hojas en ese árbol y hay millones de árboles en el planeta Tierra. Negar la cuarta vertical lo pueden hacer. Pero la cruda realidad de los hechos, que los mismos científicos del anticristo se están acercando en forma eminente a la cuarta vertical. Lo tienen en secreto, en el hiperespacio, en la cuarta vertical, existe continentes, mares, ríos, islas, comunidades, centros piramidales hermosos de ciudades hermosas, sublimes, al estilo de antaño en la edad de oro del planeta Tierra. Conclusión. Que en esa Tierra, la Tierra prometida de la cuarta vertical, vivirá la humanidad. Y la Tierra físico-química dejará de tener vida. Se ha iniciado la cuarta ronda, la ascensión del alma y los cuerpos hacia los mundos superiores de la luz. Este mundo tridimensional con toda su vida vegetal, animal y humana de millones de años, con todas las razas que ha existido, ha llegado a su fin. Que quede claro. Comienza la ascensión Y esto lo explica muy bien en el libro La Revolución de Bel, el patriarca Samael. La primera ronda emanó del mundo de las causas naturales. Fue la ronda mental que tuvo siete razas, con sus siete subrazas. Entonces el planeta era de energía mental. Luego existió la ronda astral con siete razas raíces, con siete subrazas, y duró millones de años sobre la faz de la Tierra. Luego existió la tercera ronda. La ronda tetradimensional vital. Todas las criaturas, hombres, mujeres, las razas solares, con sus siete subrazas y sus siete grandes razas raíces. Y luego vino la otra ronda, la ronda tridimensional, que viene desde las grandes razas originales, los hiperbóreos, los lemures, que nos cita el maestro Samael, Atlántida, ahora. Somos el final de la quinta raza raíz. Así pues, que la Tierra reinicia su regreso. El alma del mundo, con las almas elementales, vivirán con cuerpo físico en la cuarta dimensión. Un cuerpo físico tetradimensional. En una Tierra físico-química tetradimensional. Con mares, ríos, lagos, físicos pero tetradimensionales. Esas humanidades son extraordinarias. Sería un mérito, pues, que la divinidad nos permita a todos los que trabajan en el magisterio del fuego con la aniquilación del ego, poder ser partícipe de la edad de oro de Acuario. Doy pues agradecimientos a todos los radioescuchas y los invito que se dirijan a mi dirección de abadgnóstico@gmail.com para hacer sus preguntas, sus inquietudes, que con el mayor gusto les responderemos. Invitamos a aquellas almas inteligentes, con pureza de corazón, familias que quieran una orientación donde pueden ubicarse, con el mayor gusto los asistiremos, los guiaremos dentro del orden y la ley del patriarca Samael. De modo que gmail.com, abadgnóstico@gmail.com, es nuestra dirección para todo el mundo, sin distinción de instituciones, credos, sectas, razas o color. Doy gracias a la moderadora de la Iglesia Gnóstica, la hermana misionera Saraid, y a su esposo por servir y atender a todos los misioneros que pregonan el quinto evangelio del Cristo de Acuario sobre la faz de la tierra. Que la paz más profunda reine en sus corazones.
1: Que así sea. Bien, muchas gracias, hermanos que nos escuchan. Gracias, hermano Abad, que el día de hoy compartió con nuestras almas. Nos sitúa en el lugar preciso, en el momento histórico en el que está viviendo nuestra alma, en esta transición, en que verdaderamente el planeta está desgastado completamente por todos estos abusos que hemos hecho contra el cuerpo de mamá naturaleza. Muchísimas gracias por su tiempo. Gracias por compartir con nosotros este tiempo y este espacio. Paz inverencial. Que la fuerza y el amor sea en sus corazones y los llene de mucha luz para seguir en este gran camino, en este arduo camino. Paz inverencial. 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Siente. enciende la llama en tu corazón. Abre las alas de tu alma para emprender el gran camino. 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

0: Frases para reflexionar. Le preguntaron al Dalai Lama qué era lo que más le sorprendía de la humanidad y él respondió: el hombre, porque sacrifica su salud para ganar dinero y cuando lo consigue, sacrifica su dinero para recuperar la salud. Y está tan ansioso por el futuro que no disfruta el presente. El resultado es que no vive ni el presente ni el futuro. Vive como si nunca fuese a morir y entonces muere sin haber vivido realmente nunca.
1: Me dirijo a la conciencia del ser de cada uno de los hermanos de la Iglesia Gnóstica del Cristo Samael en la tierra y de todos los hermanos gnósticos que lo aman de verdad porque cumplen sus mandamientos y cumplen con la ley. Para reflexionar con el verbo sobre esta proclama egipcia que desde el podium de mi conciencia proclamo a sus corazones con noble sentimiento. Antes hay que comprender que el alma fusionada, integrada a Pistisofía, se vuelve y se transforma como el halcón dorado de Abrus, que planea el cielo de todas las dimensiones. Mis gritos como halcón son tan agudos, semejantes a los de un ganso salvaje. Revoloteo bajo y bajo hasta la región de los muertos, de aquellos que han muerto en sí mismos en el día de la gran fiesta. Pero oíd, almas, horror, horror. No, no. Esas basuras repugnantes, mi ser no las come. Mi doble etérico se horroriza de ellas. Esas basuras repugnantes son la inmunda eyaculación seminal, el abominable y tenebroso espasmo y orgasmo de los animales de la tierra. Esas basuras repugnantes, mi alma no las come. Mi doble etérico se horroriza de ellas. No permitiré que entren en mi cuerpo. Mi alma se nutre con los alimentos puros que me dan los espíritus divinos. Michael, Gabriel, en la novena esfera, Yesod, Pedro el Hierofante, el fuego ígneo de mi serpiente, el fuego ígneo del Cristo íntimo, el fuego ígneo del Hacedor de Luz, el Cholot Nahua. Me alimento y me nutro con ese fuego que me dan los espíritus divinos de mi ser. En la fragua encendida de Vulcano, y como soltero transmutando una hora diaria pranayama. Así que potente vivo de ofrendas sepulcrales, porque vivo haciendo ofrendas sepulcrales todos los días de mi vida a mi Dios interior profundo. Las ofrendas sepulcrales es los fragmentos de conciencia, los fragmentos.

con la transmutación sexual que me enseña el Cristo Samael, la energía creadora. También como pan de trigo, simiente pura, proveniente del ritual del pan catagua. Me alimento con la cerveza pura y limpia del trigo del licor seminal. Y me visto con trajes de oro y luz. Y uso los vasos sagrados de los cáliz de mi ser para hacer las ofrendas a mi Dios, a Samael, a los dioses de la logia blanca, a las cuales rindo merecido tributo y homenaje por su inmenso amor a mi alma y a todos los seres humanos. En mi cabeza es la cabeza de Ra. Mis extremidades son las de Tum, mi ser. Ante mis ojos de Pistisofía, la tierra se extiende y crece. Así es como me impulso hacia la gran luz. Mientras vibran en mi lengua creadora y en mi útero sexual de mi garganta, como dice el Cristo Samael, las mágicas fuerzas de Tapt y de Hathor, la maga elemental, la potencia sexual. Y por eso surgen en mi memoria las palabras sagradas de mi padre, el dios Tum. Él puso en mi boca. Así es que violentamente rechazo a esa diableza nefasta. No fornico, no adultero, no como nada inmundo. A la que el dios Kep decapitó y acuchilló en la cabeza, en la cara y en los labios, y la quemó en el altar del amor. Mi boca deja oír himnos poderosos y alabanzas, siempre al quinto de los siete Samael, nuestro Dios, nuestro Salvador. Dice la proclama egipcia: he sido proclamado heredero de Kep, Kepera, el padre de todas las luces, el señor de la tierra. Y él surge en mi alma como una corona aureada de luz. Ante mí se inclinan sublimes los dioses de Heliópolis, los dioses de la logia blanca, dice el Cristo Samael, al recibir la corona como avatara de Acuario. Yo soy más poderoso que todos los demonios rojos de Seth, pues ellos serán sucumbidos ante la espada flamígera de Isis y de Libis de Tob. Mi potencia masculina, mi fuerza sexual, se extiende a través de los incontables años y proclama con la suprasexualidad del verbo, de la lengua y la garganta, la doctrina del quinto de la batalla de Acuario. Ahora, escuchadme, almas de la tierra, ¿cómo podéis ser transformados en un fénix real? ¿Ya lograron la resurrección del fénix? El ave de fuego que resucita dentro de sus cenizas cada más fuerte y poderosa, como nos dice el bendito Samael. Debemos lograr la resurrección del fénix sagrado, del segundo logos en la Pistisofía. Así que en la morada egipcia se nos dice: yo buceo en la materia primordial. ¿Cuál es esa materia primordial en que buceamos, nadamos y nos sostenemos en la barca de Ra? Es el altar del amor, donde practicamos suprasexualidad sin violencia, sin instinto animal, y no le damos cabida a que las yoes de la lujuria entren a oficiar en el altar del amor. Encendemos solo el altar para nuestro ser, para que él oficie en él y no las fuerzas tenebrosas, instintivas y brutales que buscan la eyaculación seminal. Por eso se sale la gente de la gnosis, por eso violan los juramentos, por eso pasan 3, 5 meses y se retiran de los altares violando sus juramentos los pervertidos, porque han estado eyaculando el semen. Esa es la cruda verdad, aunque se justifiquen de mil maneras. Así que
mi potencia masculina y mi potencia femenina.

0: venida en las mujeres serpientes, hace que Yeso resplandezca de luz como una casa celestial en el templo suprasexual de mis órganos de creación. Mas para ser transformado en Kepera, mi alma se funda en el Dios antiguo, en el Padre de todas las luces, el Dios de las metamorfosis. Me renuevo gracias a la fuerza universal del reverdimiento. Renovarnos en la fuerza universal del reverdimiento es renovarnos en la energía suprasexual diariamente. Bañarnos con el néctar de la inmortalidad en las aguas de la vida. ¿Quién lo negaría? Y así nos cubrimos, dicen los dioses de la morada egipcia de Heliópolis, con una caparazón igual al de una tortuga. Es decir, nos vestimos con el Tosoma Puchicom, el cuerpo de oro del hombre solar, con los cuerpos de fuego y luz existenciales del ser. Y así mi ser lleva dentro de mí todos los gérmenes del absoluto, todos los gérmenes divinos de mi ser y todas las posibilidades de los dioses íntimos. Así pues que la diosa serpiente Naú habita en mi pecho. Ella y las siete serpientes de luz resplandecen como luz en la corona sideral en mi frente divina. Así dice la morada oculta egipcia. Yo soy Horus, el Cristo, en el cuerpo reluciente, dicen los dioses de la ciudad de Heliópolis, combatiendo a Seis y sus demonios. Yo soy tú y soy Tot. En el libro de la morada oculta hago surgir un torrente de fuego, creadora de fuego suprasexual, para eliminar a los combatientes de Pistisofía, los demonios rojos de sed que personifican mis errores. Así que pronuncio el veredicto en las profundidades del santuario de mi corazón y el santuario del sexo, conforme a las voluntades de mi Dios interior profundo que habita en la ciudad de Heliópolis. Igual que Top, mi alma hace surgir un torrente de fuego cuando transmuto en el altar del amor, que separa a los demonios rojos de mi ser y mi ser los aniquila a mi madre serpiente con la lanza de oro. Y así me dirijo hacia la plena luz del día de la ciudad de Heliópolis para ser coronado como Dios. Porque mi alma un día recibirá, como han recibido los dioses, al Dios irresistible de la luz que pera. Debemos comprender que la gran serpiente de la luz, nuestra amada serpiente Quetzalli, Quetzalcóatl, encarnación del glorioso Samael, actual avatar de Acuario presente, proclama con su verbo de oro que la gran serpiente de la luz Coatlicue, Tezcatlipoca, la gran madre de los siete cosmos, existía antes de que el universo existiera, allá en el seno de Parabrahman, el absoluto increado, en el universo sublime de Elohim, allá en Teotihuacán. Así que por orden del Padre de todas las luces, a Elohim, la gran serpiente del Espíritu Santo, la energía serpentina creadora sexual, recibió la orden. Id y fecundá a mi esposa, la materia, la divina, divina serpiente Tezcatlipoca. Y así nuestro amado Espíritu Santo, la serpiente masculina, la fecundó. Y la serpiente femenina, Tezcatlipoca, se hinchó en luz y dio a la luz el universo de la gran serpiente Quetzalcóatl, el Cristo cósmico, Avalokiteshvara, el bendito Dios serpiente encarnado en Samael, en los incas como Huiracocha, el Dios del cóndor blanco, en el sublime Libro titulado por el bendito Samael, nos dice en las puertas de la iniciación gnóstica. Me refiero al matrimonio perfecto. Nos habla de la serpiente voladora, del pájaro serpiente. Y nos dice que en el Popol Vuh de los mayas de México figuran como creadores sexuales del universo el gavilán Tepeuc y Cucumáns. El gavilán y la gavilana, Cucumáns, quienes envían a su hijo al halcón sagrado de fuego, al inmenso mar de la gran vida de la manifestación, para traer a la serpiente con cuya sangre maravillosa los dioses y las almas que transmutan y aman la luz amasan el maíz amarillo y blanco, el maíz de Michael y de Gabriel. Eso está escrito en el Popol Vuh de los mayas, que esa masa de maíz blanco y amarillo de Michael y Gabriel, mezclados con la sangre de la serpiente y el Dios creador del Espíritu Santo de los mayas, Tzacol, el Espíritu Santo de los mayas, formó la carne y el cuerpo físico de la raza humana solar. ¿Quién lo atrevería a negar? Que un subospermo serpentino masculino se cruza con el óvulo formal femenino y dan a la luz a un bello bebé. La serpiente, nos dice el patriarca Samael, representa el fuego sexual del tercer logos, la energía creadora sexual del Espíritu Santo universal de vida. La sangre de la serpiente indica que las aguas seminales del Génesis o del gran esperma sagrado universal en nuestro sexo es el enseminis, el semen cristónico en cuyas aguas está el germen de toda vida. Así que aquellos que no transmutan odian al Cristo. Las solteras y los solteros que no transmutan odian al Cristo. Los célibes y las célibes degeneradas odian al Cristo. Y su destino son los infiernos atómicos de la naturaleza. Porque en el enséminis palpita el Cristo, el Espíritu Santo universal de vida. Y si no se le alimentan con ese néctar es porque lo odian. Y el que odia a Dios es porque está cargado de lujuria por dentro e impide que transmuten. Y los invita a la eyaculación seminal durante el acto sexual. Esta es pues la sangre de la tierra, es el licor de la vida y de la muerte, es la serpiente Coatlicue. Nuestra misma divina diosa Coatlicue, la madre de la vida y de la muerte, porque ella nos da la vida y aniquila el ego y nos convierte en muertos vivos para la luz de Dios. Coal serpiente, Coatlicue el licor de la vida. Entre los mayas el paraíso terrenal es Tamoachán, el lugar del pájaro serpiente. Tamoachuanes son de hecho los iniciados y las iniciadas de la serpiente, los hombres serpientes y las mujeres serpientes. Los tamoachanes descienden de los toltecas, de los olmecas, de los mayas, de los nahuas, de los aztecas. Tienen los aztecas el alto honor de haber fundado a la gran Tenochtitlán sobre la base de la sabiduría de la serpiente. La serpiente emplumada está hablando claramente del pájaro serpiente. La serpiente emplumada no nos identifica con Quetzalcóatl, el Cristo mexicano. El águila del espíritu y la serpiente de fuego nos convierten en dioses. En el ave quetzal de los mayas, en la serpiente emplumada, en el pájaro serpiente. Es la doctrina de Anahua que resplandece en el verbo de Samael sobre la faz de la tierra. Invito a todos, pues, a amar a la serpiente, a rendirle culto a la serpiente diariamente. Sabed que aquellos que no le rinden culto a la serpiente es porque toda su vida han estado fornicando. Y a un fornicario y a una fornicaria no se les puede obligar a que practiquen la ciencia de los dioses, dice Samael. Es natural que los eyaculadores del semen odien la luz de la suprasexualidad, que se consigan hermanas o hermanas hermanos para seguir fornicando y aparecer hipócritamente en los altares. Eso es una blasfemia contra el Dios eterno. Hay cantidades de pervertidos y pervertidas que se mueven así en la segunda cámara. Y eso es absurdo. Eso es un delito. Sabed que aquellos que no logran la revolución de la conciencia por su inmunda fornicación, aunque se disfracen de hipócritas en nuestros altares y en todos los altares del mundo, involucionarán en las entrañas de la naturaleza. Se los aseguro al 100%. Y dice Jesús el Cristo en Pistisofía: el pecador del mundo que haya cometido todos los pecados del mundo ante el trono de Anubis palidece ante la traición del juramento de una mujer o un hombre que violen su juramento iniciático. Que les quede muy claro. Todos los castigos del infierno caerán sobre ellos por sus iniquidades. Con la gnosis no se juega, dice el Cristo Samael. Fuera los payasos de la gnosis, los burladores, que sean derribados y hechos pedazos. Hasta aquí mis palabras. He dicho.
1: Presentando a nuestro hermano abad de la Iglesia Gnóstica del Cristo Samael, Fernando Moya, que ya se encuentra con nosotros, discípulo directo del Cristo Samael y coordinador de las actividades internacionales de la Iglesia Gnóstica del Cristo Samael, que ya se encuentra con nosotros. Estamos totalmente en vivo, recibiendo todas sus preguntas. Ya tenemos aquí varias preguntas que nos han realizado nuestros hermanos. Mandamos un saludo a nuestro hermano Enrique y a nuestro hermano Andrés Mora Jaramillo, que nos saludaba hace un momento. La primera pregunta es de nuestra hermana Rosario, a la cual enviamos un gran abrazo. Y dice, hermano Abad, gracias, hermano, por la proclama que al escucharla nos ayuda a afirmar la esencia, la verdad y el fundamento gnóstico.
2: Bueno, gracias por tu proclama de la afirmación de Pistisofía en la gnosis de Cristo Samael. ¿Otra pregunta?
1: Gracias, hermano Abad. La siguiente pregunta es de nuestra hermana. Bueno, no es pregunta, son sentires los que estamos leyendo en estos momentos. Nuestra hermana Margarita dice: gracias, hermano, por esta hermosa conferencia. Al escuchar esta conferencia, me doy cuenta de cómo eliminar el ego y la esencia se va integrando en todo el ser y no haciendo como un Dios esa majestad, y perdón, y van haciendo como un Dios esa majestad donde no hay individualidad.
2: Maravillosa tu reflexión, hermana. Gracias para la conciencia de todos.
1: Nuestra hermana Iris Azaí, a quien le enviamos un gran saludo, pregunta: paz inverencial, ¿de dónde provino la sabiduría egipcia? Si el Cristo Samael estuvo reencarnado también en esta época, nos podría decir, hermano Abad. Muchas gracias.
2: Bueno, hermana, el bendito Samael habla claramente que existió una sociedad gnóstica en la edad de oro y en la edad de plata y en la tercera edad antes de que se cayera la raza atlante, en la generación animal una parte. Entonces la sociedad caldán era una sociedad gnóstica que fue inspirada, ¿sí?, por la divinidad para poder asentar los fundamentos gnósticos en esa cultura. Y habla de una diosa, la diosa Nilia, que fue la inspiradora de la cultura gnóstica egipcia. También nos habla en su libro, el bendito Samael, de los hombres de la galaxia azul. Tiene piel azul, tienen como 1,80, 1,90 de altura, corpulentos, mujeres hermosas, hombres hermosos, viven en la Antártida, en una ciudad subterránea. Y dice que allá en esas cuevas gigantescas viven 18, más de 18 millones de gente de la galaxia sur. 18 millones, allí no más. Que en la plazuela gigante hay una esfinge como la que hay en Egipto. Ellos instruyeron a los ingenieros, los arquitectos, los matemáticos para la construcción de las esfinges y las pirámides en Egipto en esa época de la sociedad de Akalnam, para que tomara forma, pues, la inspiración sublime gnóstica en la conciencia colectiva de esa gran raza. Entonces esa pirámide de la Esfinge sigue existiendo allá en las cuevas subterráneas de la Antártida y existe una en China. Los chinos saben que ahí tienen una, pero se quedan callados. Igual a la de Egipto y está enterita entre la naturaleza. A mí me consta porque yo la he visto. Así pues de que esa es mi respuesta.
1: Muchas gracias, hermano Abad. Enviamos saludos a nuestro hermano Moisés en Irapuato, Guanajuato, a Janet, que también envían saludos. Enviamos un saludo muy cariñoso a Leonila, a todos los hermanos que nos escuchan. Enviamos un gran saludo. Nuestro hermano Joel hace la siguiente pregunta. Dice, paz inverencial, hermano. ¿En todos los planetas ha surgido la cultura egipcia?
2: Indudablemente que la cultura egipcia ha surgido en todos los mundos del sistema solar y también ha surgido la cultura gnóstica de Aztlán. Ustedes saben que hay varias culturas, ¿sí? Han habido solares extraordinarias y cuando los avataras de los mundos, los cosmocratores se encarnan, entonces traen la doctrina de su planeta a la Tierra. Esa es mi respuesta.
1: Muchas gracias, hermano Abad. La siguiente pregunta la realiza nuestra hermana Antaris. Dice, paz inverencial, hermano Abad, reciba un afectuoso abrazo. Hermano Abad, ¿cuál es el origen de la cultura egipcia? ¿Cuál es la raíz de donde proviene? Gracias.
2: Bueno, la cultura egipcia viene de un sol de las Pléyades. Nuestro sistema solar es un sol de las Pléyades, pero no de este sol ni de ese sistema solar. ¿Sí? Esa cultura tiene una raíz también en el sol central de las Pléyades, en Alcione. Por eso es inherente a todos los mundos de los siete soles de las Pléyades, porque tiene su raíz en el sol central de Alcione. Y a través de las edades, en las distintas edades, pues esa cultura resplandece, como resplandece el sol. Ahora solamente tenemos los huesos de esas culturas. Ya pasó, pero restablecerá esa cultura en la Edad de Oro, me dijo el maestro Samael, le dije que sentía mucha tristeza por ver las pirámides de Egipto y las aztecas y las del mundo en lo que habían terminado, pues. Y me dice, sí, son puros esqueletos, hermano. Esqueletos, pero no te preocupes que en la Edad de Oro se restablecerá la cultura azteca. De Aztlán se restablecerá la cultura egipcia y otras culturas resplandecerán en la Edad de Oro. Esa es mi respuesta.
1: Muchas gracias, hermano Abad. La siguiente pregunta es de nuestra hermana Judith y dice, paz inverencial, hermano Abad, ¿qué nos podría compartir sobre las momias egipcias y la plegaria de los muertos de origen egipcio?
2: Bueno, pues solamente lo que el maestro me ha enseñado, el maestro Samael. Indudablemente que él me decía que en Egipto habían una gran cantidad de momias escondidas, guardadas por guardianes y que pues nadie podía acercarse y que si alguno descubría un sarcófago de eso, moría inmediatamente. Entonces, esas momias pues son los cuerpos físicos y vitales de hombres dioses que al cumplir su misión en la Tierra después de vivir 100.000 años, 10.000 años, 1.000 años, 1.000.000 de años, 100 millones de años, al cumplir su misión, porque la Tierra ha tenido rondas, mental, astral, la causal, la vital, la física, millones de años, al cumplir su misión, esos dioses, pues, como gente y que tiene la visión intuitiva, para Mitra, ven que en el futuro pueden usar ese vehículo para otra misión, entonces lo guardan. Quiere decir, pues, que el cuerpo físico es guardado, ya sea en un sarcófago de piedra, en un sarcófago de madera, y a ese cuerpo físico se le anexa solar con toda su serpiente levantada y la serpiente del cuerpo vital, el Tosoma Puchicón, que es el cuerpo de oro vital del hombre etérico. Ese Tosoma Puchicón queda adherido al cuerpo físico. Así el cuerpo físico no se muere. Así, repito, con el cuerpo solar vital etérico, el Tosoma Puchicón ligado bajo sellos y lazos de luz del ser, de ese mutante, de ese dios, entonces ese cuerpo físico permanece por edades, siglos, miles o millones de años, cuando lo quiera usar el maestro. Entonces, que quede comprendido que el cuerpo mortal de cualquier ser humano, bueno, digo humano entre comillas, animales, intelectuales, el cuerpo vital se va descomponiendo como se va descomponiendo el cuerpo físico y deambula por el cementerio como un espectro con la figura del cadáver en descomposición. Son horribles, inmundos. Pero aquí es todo lo contrario. Aquí el cuerpo serpentino etérico fundido con el cuerpo serpentino tridimensional pues hacen una amalgama de oro puro. Son cuerpos de oro puro que duran edades indescifrables y nunca se descomponen. Esos son el sentido de las momias, y luego los maestros las reviven como las revivió el maestro Samael. Es que a mí me consta que él, un año antes de dejar el cuerpo de Víctor Manuel Gómez, hablando con él, y yo tengo fotos de su cuerpo con la momia. Yo tengo fotos con la momia de Samael. Fotos de él con túnica en el monasterio, totalmente diferente al que conocemos. Y él me habló, dijo, el cuerpo de Víctor Manuel Gómez lo tengo en el sarcófago en Egipto, lo que tú estás viendo aquí es mi momia inmortal. Y esa momia inmortal todavía le falta trasplantar algunos órganos vitales que estoy extrayendo del cuerpo vital y atómico tridimensional de Víctor, que está en el sarcófago. Y me dice, fíjate que cuando estuve dando la conferencia de Quetzalcóatl, un 27 de octubre de 1977, se salió la personalidad de Víctor del sarcófago y vino a quitarme para dar la conferencia. Es obvio que mi ser se dio cuenta y la capturó y la llevó. Entonces ya no la dejamos, la personalidad de Víctor, libre, sino amarrada allá. Y luego hube de desintegrar esa personalidad. Entonces, lo que quedó vivo fue el cuerpo inmortal de la momia de Samael. Samael nunca se ha muerto. Samael está vivo donde está. Él tiene cuerpo físico inmortal de esa momia. Consideró su ser sabio en un momento dado retirar la momia a otro lugar, a otra ciudad, a otro, o ahí mismo en el DF, y traer el cuerpo de Víctor Manuel Gómez para que viviera todo ese proceso, la familia y el mundo, y la gente se definiera si por Yahvé o por Samael. Y así murió el cuerpo físico de Víctor, el que sacó del sarcófago. Fue quemado. Él dijo, quémenlo dentro de, antes de desencarnar. Dijo que se lo quemaran después de los 3 días, no antes. Entonces ese cuerpo etérico y solar y físico solar extraordinario fue desintegrado para bien de la gran causa. Y así se definieron. Todos traicionaron. Todos traicionaron. Dejó establecido un orden esa momia inmortal de Samael. Un orden mundial, constitucional, extraordinario. Y todos traicionaron. Hicieron sus leyes y el resultado, pues, es ahora el fracaso de todas esas instituciones que existen en el mundo. Otra pregunta, ¿las momias vivas existen y están caminando por ahí en la tierra entre nosotros? Otra pregunta.
1: Qué interesante, hermano, esto que nos comparte. La siguiente.
2: Así es.
1: Sí.
2: Sí, adelante.
1: La siguiente pregunta es de nuestro hermano Jesús Sandoval. Él dice, hermano Abad, han existido muchas doctrinas, rayos en la cultura egipcia, ¿y cuál sería, si es de esta manera, cuál sería la más exaltada espiritualmente? Gracias.
2: Bueno, él está hablando de la cultura egipcia, rayos dentro de la cultura egipcia. Solamente hay una cultura gnóstica egipcia. Esa cultura quedó escrita en esta época en nuestras ceremonias litúrgicas. El maestro dice, nuestros rituales son egipcios. Entonces, mire, llegó un chuparrosa a comer en mi ventana que le tengo aquí a 30 centímetros. Quisiera filmarlo. Bueno, esa cultura egipcia tiene una sola nota solar y esa nota es de oro puro. Es la gnosis del universo. Entonces, en la Edad de Oro tendremos el gusto de recibir, pues, de los hierofantes egipcios las enseñanzas litúrgicas y gnósticas de esta trascendental cultura que quedó registrada en sarcófagos, pirámides, pergaminos, papiros y en el libro egipcio llamado el Libro de los Muertos. Otra pregunta, por favor.
1: Muchas gracias, hermana Bat. La siguiente pregunta es de nuestra hermana Nancy, a quien le enviamos un gran saludo. Ella dice, paz inverencial, hermano. Si los átomos de la sangre de nuestra divina madre serpiente Kundalini se encuentran en nuestra simiente, entonces ella se levanta majestuosa y a la vez el Cristo con su aliento resplandecen las alas y se convierte en la serpiente emplumada.
2: Bueno, la simiente tiene que refinarse, purificarse y ser idónea tanto en el hombre como en la mujer para ser transmutada en base al ritual del Pancatagua para que entre la serpiente a la simiente y a los óvulos de la mujer, a sus órganos de creación. Y aparte de eso, esa simiente hay que saberla preparar para transmutarla con el ritual del Pancatagua. Y aparte de eso, las mujeres, ya sea casadas, los hombres solteros, las mujeres solteras, mientras tienen un cónyuge, un marido o una sacerdotisa suprasexual, pues tienen que hacer el rito de perseguir al dragón, la práctica de Lilina Gemá, para limpiar su centro sexual, si es que lo tienen que limpiar. Pero las que tengan y los que tienen que limpiarlo, lo deben de limpiar, porque las aguas negras están llenas de monstruos lujuriosos, inimaginables, hermano, ¡monstruos! Esas aguas están llenas de monstruos. Entonces no son idóneas para la transmutación sexual. Por eso lo primero que hemos enseñado es que hagan la práctica de aniquilar a Lilina Gemá. Pero yo he observado que pasan décadas y lo hacen regularmente y así, como que si no fuera importante. No han entendido la gnosis a estas alturas. Eso es lamentable. Entonces, limpiando las aguas de la inmundicia, de los yoes, de la lujuria, de la fornicación, de la masturbación y tanta degeneración morbosa, limpiando esas aguas seminales y produciendo una simiente correcta. Entonces, cuando ya comienza a transmutar la mujer y el hombre, entonces la serpiente desciende. Ígnea. El Cristo desciende, ígneo, y el Espíritu Santo desciende. Esos son los tres alientos que descienden al caos sexual para tomar la materia prima que se preparó en el ritual del Pancatagua, para tomar la materia prima seminal que se refinó, esos átomos del absoluto, y llevarlos al cerebro nervioso, a la garganta, al sistema nervioso y al corazón, para que pasen al corazón de Pistisofía y al corazón de todas las partes del ser. Ese es el amor autoconsciente. Después de un tiempo, la Madre Divina, cuando se levanta en el cuerpo astral, abre su corazón y se lo extiende y le salen alas a la mujer y le salen alas al hombre. Se convierten en ángeles. Y ahí sigue para arriba el trabajo. Otra pregunta.
1: Gracias, hermano Abad. La siguiente pregunta la realiza nuestra hermana Vero, a la cual enviamos un gran saludo, y dice: Paz Inverencial, en la cultura maya se le denomina Tamoachán al paraíso, pero ¿cómo se llama en la cultura egipcia?
2: La cultura egipcia se habla de la ciudad del sol, el lugar donde se reúnen los dioses solares y los matrimonios para bañarse con las aguas solares. Ese es Heliópolis, Helio Sol, Heliópolis, lugar del sol. El lugar primordial del sol está en el caos sexual, sublimado, transmutado, es obvio. Es obvio que existe el sol espiritual, el Omeyocan, allá arriba en los cielos infinitos. Entonces, la ciudad de Heliópolis tiene que despertarse en el altar del amor. Aquellos que navegan en la barca de Ra, en el mar de Heliópolis, llegan a ser espíritus santificados. Entonces, navegar en la barca de Ra, Osiris, el padre Isis, la madre Ra, el Espíritu Santo creador de vida encarnado en el Cristo, el Ibis de Top, indudablemente que ellos asisten en la barca a los navegantes en las aguas solares, porque el semen son aguas solares, el semen preparado mediante el ritual del Pancatagua y el semen limpiado mediante la aniquilación de Lilina Gemá. Entonces los dioses solares navegan con su barca en las aguas del sol, en las aguas de Heliópolis. Quiero decirles que una barca se sumerge, se hunde en las turbulentas aguas negras de la lujuria. Porque el hombre y la mujer que van en esa barca, o el soltero o la soltera, con su lujuria, adentro, hacen que la barca se hunda. No que el mar de afuera la tumbe y la voltee, no. Ellos, con su lujuria, hacen que la barca se hunda. Mas los caminantes, unidos a Osiris, Isis, Ra, el Ibis de Top, los matrimonios en la barca no dejan ni que las aguas de afuera del tormentoso océano, ni que la maldad de la lujuria interior los haga fracasar. Así que gloria pues a las aguas solares del mar de Heliópolis. He dicho, otra pregunta.
1: Muchas gracias, hermano. La siguiente pregunta la realiza nuestro hermano Daniel, a quien también le enviamos un gran saludo, y dice, paz inverencial, ¿las divinidades tanto en la cultura maya como en la cultura egipcia son los mismos o los mismos con diferentes nombres o son las partes del ser distintos que se restablecen esas virtudes en ellos?
2: Es muy interesante esa pregunta. También se la hice al maestro Samael. Es obvio que Osiris estuvo reencarnado como Samael, que es un cosmocrator encarnado con cuerpo humano, en épocas remotas de la Atlántida. Estuvo reencarnado Osiris Ra, por eso está pintado en cientos de sarcófagos, de tumbas, de paredes, de templos, fin, papiros, etc. Entonces los dioses de una cultura, maestros de la logia blanca que se reencarnan personificando a la divinidad interior. Si en Egipto dicen el padre de todas las luces es Kepera o Kep, el escarabajo sagrado, pues en la cultura maya es Unabkub, el halcón divino, hijo de Kuf, de Tepiuk Kukumans, el padre de todas las luces. Entonces, quiere decir que en la cultura maya y nahua, dioses se encarnaron y trajeron los misterios divinos y los hicieron carne y sangre en la comunidad gnóstica de la tierra en esos momentos. Como Hermes Trismegisto, el tres veces grande Dios, Ibis de Top, imagínense, Ibis de Top, tres veces grande Dios. Ese bendito Dios, pues es un maestro del rayo egipcio y trajo la doctrina egipcia a la tierra. Como Seacal Uno Carrizo, que es el nombre físico de Quetzalcóatl encarnado, el Cristo cósmico se encarnó en un ser humano que se llamó Seacal. En idioma azteca, Se es uno, Cal es caña, carrizo. Topilcín significa ser principal, porque es el ser principal de Quetzalcóatl, el Cristo cósmico. Entonces, el Cristo cósmico se encarna en las diferentes culturas con diferentes nombres. Pero todo es lo mismo, es la misma gnosis. El Dios de la luz de un Dios es hijo del Cristo cósmico y el otro Dios o diosa de la luz es hijo del Cristo cósmico. Eso es todo y esa es mi pregunta, mi respuesta.
1: Gracias, hermano Abad. Nuestro hermano Moisés pregunta, hermano Paz Inverencial, muchas gracias por la proclama egipcia y los arquetipos egipcios develados muy claros. ¿El libro de los muertos egipcio son proclamas a la luz?
2: Bueno, indudablemente que el libro del egipcio tiene muchas proclamas a la luz. Tiene exorcismos, tiene conjuros, tiene prácticas de todos los misterios de la luz para que el alma se selle con esos sellos luz egipcios y los lazos luz, su ser, y se revista como un gnóstico egipcio. Así como alguien puede practicar la doctrina gnóstica de Aztlán, del jaguar, del águila, y vincularse a todos esos dioses con los sellos y los lazos luz, que es su propio Dios con todas las partes de su ser. Esa es mi respuesta, hermano. Otra pregunta.
1: Muchas gracias, hermano Van. La siguiente pregunta es de nuestra hermana Antaris Ramos. Ella dice, ¿cuáles son las deidades más exaltadas en la cultura egipcia?
2: Bueno, Keb, Kepera, el dios escarabajo, tiene una túnica de pura luz donde hay decenas de escarabajos vivos en la túnica, que son las diferentes partes del ser. Pero él personifica en el mundo de la manifestación el Elohim creador, el padre de todas las luces en cada dios egipcio. Ese Keb o Kepera, de él emana, de ese dios creador, todos los dioses. Ese es el Cristo Sol de Pistisofía, del que salen una cantidad de rayos. Ese Keb o Kepera, de él salen miríadas de rayos. Cada rayo es de un maestro, con una intensidad de luz diferente, con un estado de ser diferente. Son millones de rayos. Entonces el dios Keb es una gran exaltación de la cultura egipcia. De él emana Osiris el padre y la Isis madre con sus cinco impresiones de la luz. Y su hijo Ra, el Cristo encarnado a través de la gracia del Ibis de Tob, el Espíritu Santo. Su hijo Ra se manifiesta como Abrus, que se escribe Horus, con el hombre que tiene cabeza de halcón. Solamente las mujeres que tienen cabeza de halcón y los hombres que tienen cabeza de halcón lograrán el sagrado Anclat. Entonces un día, en el congreso, en la habitación, en el Hotel Marriott donde el maestro se hospedaba, le pregunté: maestro, ¿qué es el sagrado Anclat? Porque nos dio una cátedra extraordinaria a tres hermanos, a mi alma y a dos más. Y me dijo: el sagrado Anclat está ya en Aelohim, en Parabrahman, el increado. Entonces, los dioses egipcios todos tienen nombres. Y son los nombres de cada una de las partes del ser. Así en español no dicen que existe un Pedro, un Juan, un Judas, un Andrés, una Marta, la humildad, una Minerva, la sabiduría. Bueno, todos esos nombres egipcios son los nombres de las diferentes partes del ser. El nombre que tiene la diosa de león, la diosa con cara de gato. En fin, todas esas diosas tienen nombres. Quiero que sepan que la madre divina de cada uno de ustedes tiene un nombre, como su padre tiene un nombre. Y su Cristo íntimo tiene un nombre mántrico sagrado. Y les voy a decir, su alma humana tiene un nombre. Porque es obvio que tiene que haber sido bautizado por las vírgenes de la luz, la Pistisofía, en el lugar de la luz, con un nombre. He dicho.
1: Qué hermoso, hermano, esto que nos comenta.
2: ¿Cómo?
1: Qué hermoso esto que nos comenta. ¿Cómo podríamos descubrir, hermano, esos nombres sagrados de nuestra madre, nuestro padre y nuestra alma?
2: Pues pidiéndole al Padre de todas las luces por su mandato, por el Cristo, humildemente visualizándolo como un sol, como él se haya revelado. Dime tu nombre, Padre mío. Imaginando al Sagrado Corazón, como cual Cristo se haya manifestado. Dime tu nombre, Señor. Él va a decir: no, pues es el nombre de mi padre. Y dime, madre divina, tu nombre. Ahí sí está la cosa seria. Porque eso no se lo va a dar a cualquiera. Y al Espíritu Santo menos. Y el nombre de cada cual es posible que sí se lo den. A un alma que transmuta y aniquila el ego y hace misión, se la pueden dar el nombre de su alma humana. Otra pregunta.
1: Hermano, ¿y si se lograra la venia de que nos permitiera la madre o el padre, o que se le diera el nombre a nuestra alma, ¿qué podríamos realizar con estos nombres sagrados, hermano?
2: Con esos nombres sagrados lo único que podemos hacer es entonarnos durante la práctica suprasexual como mantras, inhalar la energía y cantarlos, para que el padre de todas las luces reparta la energía en todas las partes del ser. Repito. Si entonamos el nombre del ser como un mantra sagrado durante la sublimación de la energía creadora en el corazón, entonces la madre divina Eros, con el conciliar, reparten, entregan al corazón de todas las partes del ser esa energía divina por mandato del Padre de todas las luces. Y con el nombre del Padre, pues lo podemos llamar a cualquier hora y a cualquier momento. Eso sí, sería un exabruto que alguien reciba el nombre del Padre y que comience a decir que es un maestro porque recibió el nombre del Padre, como han hecho todas estas gentes vulgares, agnósticos, que han usado el nombre de su ser o se han inventado uno falso. Bueno, ya le di mi respuesta.
1: Qué interesante, hermano. Muchas gracias. La siguiente pregunta es de nuestro hermano Glenn y dice, gracias por compartir de su tiempo. Pregunta, entonces, ¿la proclama egipcia para que la pistisofía se convierta en un dios es la misma proclama que hay en todas las culturas solares?
2: Así es, con diferente idioma, con diferentes símbolos y con diferentes palabras, hermano. Eso es todo.
1: Muchas gracias, hermano. La siguiente pregunta es de nuestro hermano César Enríquez. Esta es la última pregunta que tenemos el día de hoy. Dice, hermano, ¿esta escultura egipcia, azteca y maya vienen de Marte o de diferentes planetas, ya que miro que los dioses son diferentes en cada una de ellas?
2: Bueno, la cultura aztlán, original de México y maya, es una cultura que es del corazón de Zorocotora, de la gran Pachamama, de Maha Kundalini, de la madre del mundo, del Espíritu Santo universal de vida. Es la cultura de la logia blanca del planeta Tierra, hermano. Nata, es el rayo. Así cada cultura es emanada de un rayo. Ya me preguntaron que, ¿cuál es el origen de la cultura egipcia? El origen de la cultura egipcia está en el templo corazón del dios Alcione, hermano. Por eso resplandece en los mundos, en diferentes épocas, de acuerdo a la edad que les corresponda solar. Gracias por todas las preguntas que hicieron, por compartir esas preguntas, quedan en la grabación, que luego sale al aire, ya sea más tarde en un video, que se pueda. Si algún hermano o hermana puede ayudarme a ponerle imágenes a las conferencias del maestro, o sea, a él se lo agradezco, no a las mías, que no son importantes, se lo agradecería, y así ya se haría misión. Y también agradezco infinitamente a la hermana moderadora Saraí por su espacio, su corazón para servir a la humanidad. Que el Cristo Samael lo proteja, lo llene de paz y amor. Paz inverencial, hermano.
1: Paz inverencial. Muchas gracias, hermano, por esta hermosa conferencia, por esta sabiduría y esta apertura para todas nuestras almas que nos comparte con cada conferencia. Muchas gracias, hermano. Paz inverencial.
2: Paz inverencial. Estamos para servir.
1: Bien, hermanos, el día de hoy hemos ya terminado esta hermosa conferencia. Hemos concluido con toda esta enseñanza que nos comparte nuestro hermano Abad, con toda esta sabiduría, con este aprendizaje que hoy nos deja. Pues los invitamos a la reflexión de esta conferencia y a hacerla, a realizarla en hechos para bien de nuestras almas y de todas las partes del ser. Hacer que resplandezca este rayo egipcio en nuestra alma, venerando a esas deidades dentro de nosotros mismos y practicando. Muchísimas gracias a todos nuestros hermanos que nos escuchan el día de hoy. Un gran saludo con toda nuestra alma y nuestro corazón. Nos despedimos siendo hoy 13 de febrero del 2021, enviando un gran abrazo para todas sus almas. Paz inverencial. 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

0: frases para reflexionar. Le preguntaron al Dalai Lama qué era lo que más le sorprendía de la humanidad y él respondió: el hombre, porque sacrifica su salud para ganar dinero y cuando lo consigue, sacrifica su dinero para recuperar la salud. Y está tan ansioso por el futuro que no disfruta el presente. El resultado es que no vive ni el presente ni el futuro. Vive como si nunca fuese a morir y entonces muere sin haber vivido realmente nunca.
1: Respetado auditorio que me escucha, me dirijo respetuosamente a su chispa inmortal, es decir, a su alma, a su conciencia, para invitarlos a una reflexión evidente sobre lo que es los arquetipos divinales del Cristo íntimo. Pero antes tenemos que tomar conciencia consciente sobre el enunciado de la encarnación del Cristo de Acuario, Samael, que nos dice textualmente que el Cristo cósmico entre los incas, el Huiracocha, solares antiguos, gnósticos, el Cristo cósmico en México, en la doctrina de los aztecas solares, no los conquistados, es Quetzalcóatl. Y entre los mayas, Kukulcán. Y entre los egipcios, Ra, el padre de Osiris. Y tenemos también que en la cultura indo-tibetana, el Cristo cósmico es Avalokiteshvara. Así pues, que el Cristo cósmico no es un individuo encarnado en tal época, sagrado. No es. El Cristo cósmico es un sol con infinitos rayos de luz e intensidad de luz diferente cada rayo. Cada vez que la irreligión prevalece por la degeneración de la raza que puebla sobre la faz de la tierra, como en este planeta, llena de guerras, genocidios, drogas, enfermedades, etcétera. Entonces dice Krishna, el avatar, el que encarnó al Cristo en la India. En el Bhagavad Gita, yo me reencarno y establezco la religión síntesis y destruyo los malos y pongo el corazón del sol en las almas de la tierra para que la luz brille. Así que cada 2000 años, 196 años más, se reencarna una avatara que está debidamente preparada esa alma humana para recibir al Cristo cósmico y enseñar. Los maestros que han enseñado como Krishna, Rama, Buda, Milarepa, Tsongkhapa, Kuan Yin, la voz melodiosa china, el Cristo cósmico chino, gnóstico, budista, Kuan Yin. Cuando están preparados esas almas humanas, él se reencarna en diferentes lugares del mundo para traer la doctrina del Cristo íntimo interior. Este es el tema de hoy, el Cristo íntimo interior. Una cosa es el Jesucristo histórico, hombre Dios, bendito sea. Otra cosa es Rama, encarnación de Avalokiteshvara y Krishna. Y otra cosa es el Buda, Siddhartha Gautama, encarnación del Buda íntimo, el Cristo íntimo.

profundo del corazón de cada mujer y de cada hombre. Esa es la doctrina gnóstica, porque él fue gnóstico y trajo esa doctrina aquí a la tierra. Y se la enseñó a sus 12 apóstoles y a las 12 esposas de los 12 apóstoles, de cada uno de ellos, su esposa, y sus demás discípulos. Así pues, que el Cristo cósmico encarnado en Samael enuncia con su verbo de oro que el Cristo palpita en cada átomo como en cada sol, en el núcleo estelar de cada estrella, de cada galaxia, de cada célula, de cada molécula, de cada ser viviente. El Cristo es lo que es, lo que ha sido y lo que será por siempre. Él ha existido antes de que el universo existiera y seguirá existiendo a través de la eternidad. ¿Está claro? El Cristo íntimo y el Cristo cósmico son impersonales. Es falso que Krishna es personal, que Jesús es personal. El Cristo es impersonal. Él es, lo que ha sido y lo que siempre será. No es la personalidad egoica, tenebrosa de cualquier persona. Eso es una falsa de respeto. Así pues, que en relación a los arquetipos divinales del Cristo íntimo, tenemos al Sagrado Corazón. Hay hermosas figuras de Jesucristo, con un corazón rodeado de ramas con espinas, de rosa. Y una flama con una cruz arriba de fuego. Porque Él es el fuego del fuego, el Cristo íntimo, Sagrado Corazón. El Sagrado Corazón es la llama de la llama, ese corazón entre llamas. Es la asignatura astral del fuego, creador del universo y de nosotros mismos. También existe imágenes del Cristo cósmico de Jesús con un pentagrama en su corazón, porque son las 5 impresiones de la luz de Dios Madre, la Madre Cósmica, la Madre Naturaleza, la Madre Divina Particular, la Madre Cuatlico y la Maga Elemental, la potencia creadora sexual que puso en el tapete de la existencia todo lo creado. Eso palpita en el corazón del Cristo, del Sagrado Corazón. Y este arquetipo tenemos que seminizarlo, y el que tienda, que entienda, porque ahí está la clave de la sabiduría. ¿Y qué diremos de la hermosa pintura que hay en el Museo del Prado del gran maestro gnóstico Goya? Estuve ahí, tengo la copia original de esa pintura. Aquí está frente a mis ojos. Es un niño hermoso, con una aureola encima de su cabello, ¿eh? Hermoso. Tiene el cetro de los patriarcas, como el que tenía Moisés. Y él está tocando con su mano izquierda a un hermoso cordero. Cordero de Dios que borra los pecados del mundo. Este arquetipo divinal, esta imagen, esta representación del niño y el cordero, que son lo mismo. El cordero es un ser manso. Solamente los mansos de corazón heredan la luz y encarnan al Cristo cósmico. La gente llena de odio, de ira, de venganza, de revancha, de celos, de lujuria, de homicidio y de perversidad, jamás, aunque se suban a los atrios de sus templos, jamás encarnarán al Cristo íntimo. Así que el niño Dios es el Cordero de Dios que borra los pecados del mundo. ¿Y cuál es el Cordero de Dios, conciencias que me escuchan? El Cordero de Dios

0: Aunque parezca increíble, inaceptable, pero para los gnósticos y para Jesús y para el Buda y para Moisés y para Abraham. Y en este tiempo, por la gracia de Samael, el Cordero de Dios que borra los pecados del mundo, es el mismo fuego del Sagrado Corazón. Es el fuego sexual que se enciende. Es el fuego sexual que se enciende cuando el falus vertical penetra en el éter y forma el femenino y se forma la cruz del fuego. Entonces esa cruz de fuego representa el Cordero de Dios. Porque ese fuego fortalece el poder de la Madre Divina, la Virgen interior, Devi Kundalini, de cada uno de nosotros y de cada ser humano. La Virgen de la Luz, con su divino esposo, el Cisne Calahansa, el Espíritu Santo, dador de vida. Con el fuego del hombre y la mujer unidos en su cruz de fuego. Esos tres seres divinos internos asumen la forma del Cordero que borra los pecados del mundo. ¿Cuáles son los pecados de nuestro mundo sucio? Nuestra ira, nuestros celos, la venganza, el odio, la revancha, la gula, el orgullo, el homicidio, la vil mentira. Y como decía Jesús el Cristo, aunque tuviera paladar de acero y lengua de hierro, jamás terminaría de enumerar las abominaciones que cargamos dentro. Y todo el mundo se cree que está bien. Porque van a alguna religión a adorar al Cristo histórico y desconocen que es el Cristo íntimo. ¡Qué horror! Así pues que el Cordero de Dios se expresa en la transmutación suprasexual, en la pradikrita de los tibetanos, hindúes y del Asia, la pradikrita yoga, la magia sexual, en el taís, la religión del Tao, gnóstica, todas las culturas antes de que se degeneraran. Hace miles de siglos eran gnósticas y practicaban la doctrina del Cristo íntimo y lo adoraban. Por eso Samael dice, hay que amar al íntimo, hay que adorar al íntimo, hay que rendir culto al íntimo. Y el íntimo se le aparece a los heraldos que lo adoran en la aurora de su propia creación. Sin el Cordero que borra los pecados del mundo, no podríamos aniquilar el ego. La Madre Divina, Shakti Kundalini, empuña ese fuego erótico y aniquila el defecto en el hombre y la mujer que ha sido debidamente comprendido en los pasos para la aniquilación del ego animal que enseñó el maestro Samael y que están en el Facebook de Fernando Moya. Esa es la clave para aniquilar el ego. En la fragua encendida de Vulcano, pero hay que comprenderlo, estudiarlo, analizarlo, cada defecto dentro de nosotros mismos. Entonces, así, el Cordero de Dios, la simiente sagrada, el fuego de la Madre Divina, el fuego del Espíritu Santo, el fuego del Cristo y el fuego erótico del hombre y la mujer tienen el poder durante la transmutación de disolver, aniquilar, desintegrar cada una de las abominaciones demoníacas que cargamos dentro, que nos hacen sufrir y con la que hacemos sufrir a los seres humanos y e inclusive a los que amamos. Ahí en Tepoztlán, México, hay una escultura en piedra hermosa, pintada, un jaguar amarillo, sentado, tiene la cola levantada hacia arriba, con cabeza de serpiente. Y él está sentado. De su centro creador sexual sale una culebra blanca de luz. Y en su mano derecha tiene un corazón que lo ha mordido con su boca. Tiene en su boca un pedazo de corazón y en su mano derecha está el corazón que se lo está comiendo. La cultura azteca y maya veneraban al jaguar. Ocelo. Ocelot es jaguar en idioma náhuatl, maya, perdón, azteca. Ocelot, jaguar de sabiduría. Porque el jaguar representa al Cristo íntimo. Y el Cristo íntimo solamente se devora el corazón del alma cuando está aniquilado todos los demonios que carga dentro. Eso que las religiones dicen que siete pecados capitales y miles de más, en la cual hoy la humanidad vive en una orgía. Ellos, en una orgía dentro de la mente, el corazón y el sexo, de los que caminan sobre la faz de la tierra. Así pues que el jaguar de sabiduría se traga, se come al alma. El corazón causal del alma se la devora y se integra con ella. Y ella con él, y son uno solo, cuando se ha aniquilado totalmente el ego. A medida que el tigre se va, el jaguar se va tragando, devorando el corazón, está indicando los pasos de aniquilación que ha tenido esa alma, y él va recuperando las partículas de luz que le pertenecen. Porque el alma humana, la razón objetiva del ser, es una emanación del Cristo. Que quede claro, nadie sabe, la gente vulgar, de dónde salió su alma. Ni siquiera aceptan a una madre del alma, ni a un espíritu creador de vida como el Espíritu Santo, ni mucho menos al Cristo como la emanación de nuestra propia alma. Ha llegado la hora de entender profundamente esto. Si es que queremos conectarnos con el Cristo íntimo, en México antiguo, aquí en nuestra tierra, perdón, existió la orden del jaguar, la orden gnóstica sacerdotal del jaguar, los huiminancas o sacerdotes, y las xihuacoales serpientes, las mujeres sacerdotisas, oficiaban en la orden del jaguar. Nosotros somos miembros de esa orden. Así pues, de que esa orden sigue funcionando en secreto. Y rindamos culto, pues, al jaguar de la sabiduría. ¿Y qué diremos de la imagen sublime de Jesús en la cruz, donde se ve del cuello para arriba con una corona de espinas que se la pusieron y se la clavaron en la frente y en la nuca y encima de su cabeza, donde sale sangre por sus mejillas y por sus ojos y rueda la sangre hacia el cuello? Y muestra un rostro de agonía, de desesperación y de angustia, de dolor físico. El que le crearon los judíos de donde él era. Y los asesinos romanos de siempre. Los judíos asesinaron a su propio Mesías. Que quede claro. Porque ellos, cuando vino Jesús gnóstico, como se decreta en los papiros de Nag Hammadi, que era gnóstico, más de 70 pergaminos, papiros que dicen que es gnóstico y que su esposa María Magdalena era gnóstica. Entonces esos judíos de hace 2000 años habían caído en la degeneración y se habían olvidado del Cristo íntimo, se habían olvidado del maestro por excelencia, ya no practicaban la doctrina de Abraham, ni la de Isaac, ni la de Jacob, ni la de Moisés. Era una farsa, como los credos falsos de esta época. Era una mentira. Y él vino a establecer Jesús, el Cristo, la doctrina del Cristo íntimo. Y por eso lo asesinaron su misma raza, blasfemos y degenerados. Esa es la cruda realidad de la historia. La verdad ante el libro de oro de la vida, ante el trono de Anubis. Y el que tenga entendimiento, que entienda. Así pues, que ese rostro de agonía por la perversidad y el amor, la perversidad de ellos y el amor de él a nosotros, subió a la cruz como mártir para enseñarnos los misterios gnósticos de la cruz. De la cruz suprasexual, porque para nosotros los gnósticos de antes, de ahora y de siempre y de toda la eternidad, el sexo es sagrado. Repito, para nosotros los gnósticos el sexo es sagrado. El sexo no es una cancha de deportes, ni un burdel, ni un antro de prostitución. Por el sexo existe la vida de toda criatura, mineral, vegetal, animal y humana. ¿Quién lo negaría? Toda la reproducción fértil de la madre naturaleza es a través de los órganos sexuales de las plantas, de las aves del cielo, de los peces del agua, de los mamíferos, insectos de la tierra. ¿Y quién niega que el origen de la vida está en el sexo? ¿Quién se atreve a negarlo? Somos el fruto de la unión de un papá, de una mamá, de un esperma y un óvulo. Esas teorías absurdas, mentirosas, falsas, esos dogmas de esos antropólogos y científicos, que somos, que el origen de la vida está en un Big Bang y que todo el universo estaba concentrado en una pelota de básquet. Imagínense, gente del planeta de los simios, solamente se le puede ocurrir semejante bestialidad, que todo estaba comprimido en una bola del tamaño de una pelota de básquet, y que reventó y creó todos los planetas y todas las constelaciones y todas las galaxias. Eso es ridículo, ese dogma de fe. A la gente le tienen metido dogmas de fe absurdos los líderes del planeta de los simios. Claro está, ¿no? Así pues, que el sexo en el hombre y la mujer son un altar. Es el altar de Dios para nosotros los gnósticos. Por eso Jesús le dijo a Pitar, que es el nombre de Pedro: Pitar, Pedro, sobre esta piedra sexual edificaré mi iglesia. Y al que no la edifique, se derrumbará y perecerá entre las arenas. La piedra sublime del cimiento de la Jerusalén celestial, de las dimensiones superiores de los cielos, y de Sion la conciencia divina, y de Sion la conciencia divina del ser, nuestra alma, puede resucitar si el hombre y la mujer ofician en la piedra de Pedro, en el altar de Dios, en el altar del sexo, transmutando, sublimando, canalizando, dirigiendo su energía creadora desde el centro sexual por el sistema nervioso de la médula hacia el cerebro para seminizarlo y cerebrizar el cerebro y seminizar la garganta y llevar esa energía al corazón para que resplandezca el corazón del Cristo íntimo en el corazón de nuestra alma. ¿Está claro? En la cultura egipcia, el Cristo cósmico es Ra. Y se representa en la encarnación de alguien que lo encarna como un Osiris, que se escribe Abrus y se pronuncia Osiris, es el padre. Y el padre se reencarna en su hijo, el alma humana llamada Abrus, y se escribe Horus. Abrus, el Cristo íntimo. Sublime. Aparece como un halcón de puro oro. Y todas sus plumas están engalanadas, vestidas de turquesa, de rubíes, de amatistas y demás piedras preciosas. Y él tiene en sus garras la llave Tao, la médula, el cerebro y la cruz. Entonces, el arquetipo divinal en la cultura egipcia, gnóstica, del Cristo es el halcón. Por eso se dice en el libro de los muertos egipcios: gloriosos los hombres y las mujeres que logran la cabeza del gavilán, porque ellos alcanzarán el sagrado Anclat. El Anclat es el absoluto y manifestado, es a Elohim, es Ipanemaní, es la morada de Barbelo. Entonces hay que lograr la cabeza de gavilán, es decir, la encarnación de Abrus en nuestro propio corazón. Y esa es la resurrección de los muertos. En nuestro México antiguo, sublime, no el México de hace 500, 1000 ni 2000 años, sino milenario, que se pierde en la noche aterradora de los siglos. Tenemos nuestro escudo nacional, el águila. Con su garra derecha tiene a la serpiente agarrada, y con su pico de oro tiene agarrada por el cuello a la serpiente. Es que el águila, el Cristo, que exalcoal, es el águila, que exalicoal, coal serpiente, se traga la serpiente, se integra con la madre divina, la madre Kundalini Chakri, es una serpiente de luz que asciende por la médula cuando se transmuta la energía creadora. Entonces ella se integra con el Cristo durante la transmutación sexual y en la autorrealización íntima del ser. Eso es sublime. Y está parado sobre un nopal con su pierna, su pata y su garra izquierda, el águila, porque con la derecha tiene a la serpiente. El nopal. El nopal es como la sábila. Es como la simiente, símbolo de la simiente humana, el vigor y la fuerza. Así pues, que Quetzalcóatl es el Cristo en la cultura de Anáhuac. Y el que se preparaba se le llamaba Quetzalcóatl. En el año 800 de la era de este tiempo, se reencarnó Topil-Sin, o sea, Topil es principal. Sea Cal uno Carrizo, Se es uno Cal Caña Carrizo. El que levantó la caña, Sea Cal uno Carrizo, encarnó a Quetzalcóatl, el Cristo íntimo. Y él le decía a los grupos y a las tribus y a los pueblos que odiaban la doctrina de Quetzalcóatl, como hoy, que aunque hablen de Cristo, odian al Cristo íntimo. ¿Qué van a aceptar la gnosis que estamos diciendo? Las irreligiones del mundo, ¿qué la van a aceptar los ateos materialistas? Entonces, Quetzalcóatl encarnado en Seacal uno Carrizo dijo: ¿quién de vosotros tiene la serpiente de luz levantada en vuestro interior para adorarla? Y los perversos fornicarios, eyaculadores, masturbadores, infrasexuales, guardaron silencio. Y luego preguntó: ¿quién de vosotros tiene un altar para adorar a la serpiente? Ninguno tenía preparado su centro sexual para adorar a la serpiente. El altar de Dios, el sexo, la piedra de Pedro. Y levantar la luz dentro de ella, la catedral del alma, Y luego preguntó por tercera vez, ¿acaso vosotros que se sienten sacerdotes y sacerdotisas, tienen ustedes un pueblo para adorar a la serpiente? Y todos guardaron silencio. ¿Cómo guardan silencio todos los que reciben la enseñanza y pasan años y no han logrado hacer un grupo? ¡Qué vergüenza! Así pues, que todos guardaron silencio y por eso intentaron asesinarlo como a Jesús el Cristo, pero fue muy listo, se les escapó. Así pues, de que tenemos en la cultura en México antiguo, por allá por las áreas de Xochicalco, unas pinturas murales de un hombre jaguar. Su piel es de jaguar. Sus garras de sus pies son garras de jaguar, convertidas, pues, y sus manos. Y su rostro sale de la cabeza de un jaguar. Ese hombre se hizo un jaguar de sabiduría. ¿Saben por qué? Porque la gnosis, como dice el Cristo de Acuario Samael, la gnosis es sabiduría por excelencia revelada a una élite. El amor suprasexual, la felicidad, se convierte en sabiduría. Y la sabiduría en felicidad. Los hombres jaguares existen y seguirán existiendo. Si vamos a Chichén Itzá, al sur de México, en el interior de la pirámide, ahora ya no dejan entrar. Hace muchos años subí al interior de la pirámide y por unos escalones estrechos y llegué a una parte en que se abría el corazón de la pirámide, el centro en Chichén Itzá, y había una escultura. Esa escultura podía tener unos 50, un 80 más o menos de largo y alta. Era un jaguar rojo, de pura piedra, rojo, con círculos de oro puro, ojos amarillos de oro puro. ¡Extraordinario! Ese es el altar del corazón de la pirámide de Chichén Itzá, de nuestro amado México. ¿Qué significa un jaguar rojo? Con manchas amarillas pocas. Ese es el mismo Cristo rojo de Acuario. Todo el que se cristificaba era un Cristo rojo. En el códice nutal que está en el Museo de Antropología de nuestra nación, códice nutal, está Quetzalcóatl. Quetzalcóatl está al principio del códice, crucificado en una H, abierto, crucificado. Tiene una lanza clavada en su corazón. Quetzalcóatl, como Jesús el Cristo, allá donde lo crucificaron, y de su corazón de Quetzalcóatl sale sangre, de sus ojos salen lágrimas de dolor, y esa sangre cae en tres plumas blancas que están en su pecho, las plumas del cisne blanco, de la cisne blanca. Y esa sangre rueda a su sexo y luego se cae en una esfera verde. La novena esfera. Entonces, Quetzalcóatl crucificado, igual que Jesús el Nazareno, existe y existió miles de siglos antes esa imagen de que Jesús subiera a la montaña del Calvario. Entonces, el Cristo rojo es Quetzalcóatl y el que lo encarna es un Quetzalcóatl como lo es Samael. Ahora bien, existen jaguares, tigres de jade verde, hermosos, sublimes. Y en toda el Asia, en la China, en el Tíbet, en la India, en Tailandia, en diferentes lugares de todo el Asia, hay budas de jade verde, hasta el tamaño de una persona y más grande, de jade verde. El elixir verde es la simiente de Cristo. El Buda verde, extraordinario, sublime. Entonces, todo arquetipo, como el del jaguar verde o el tigre verde, y todos los enunciados hay que seminizarlos. Que la fuerza del Cristo íntimo, del Jesucristo interior, del Samael interior, de Krishna interior, de Rama interior, de el Buda interior, del Moisés interior, del Abraham interior, resplandezca en vuestra conciencia Sión, para que la Jerusalén celestial reine en vuestros corazones. He dicho que la paz sea con vosotros.
1: Paz Inverencial, hermanos, estamos totalmente en vivo ya en la sesión de preguntas y respuestas con nuestro hermano abad de la Iglesia Gnóstica del Cristo Samael, Fernando Moya, que ya se encuentra con nosotros, discípulo directo del Cristo Samael y coordinador de las actividades internacionales de la Iglesia Gnóstica del Cristo Samael. Paz Inverencial, hermano abad.
2: Paz Inverencial, Saraí, me alegra escucharte, agradeciéndote tu labor misional de misionera, de la radio para el mundo. Adelante con las preguntas, hermana.
1: Gracias, hermano. La primera pregunta, Margarita Zúñiga, a quien enviamos un gran saludo, dice: Paz Inverencial, hermanos. Hermano Abad, en Pistisofía dice que el Cristo íntimo es el gran mediador y que el gran integrador. ¿Nos podría ilustrar un poco más? Muchas gracias.
2: Bueno, el Cristo íntimo, el Sagrado Corazón, es el mediador, porque Él tiene a todas las partes del ser, con el Espíritu Santo conciliar y la Madre Divina para vincularla a la pistisofía, a la gerencia de la luz, a los lazos de la luz, a los sellos de la luz, a los misterios gnósticos de la luz, a las palabras gnósticas de la luz. Por eso es el mediador. ¿Sí? Y el integral como Cristo, el segundo logos, arriba, emanación del Padre, Madre, Eros, pues él es el que con la muerte del ego y al final de la tercera montaña, pues él logra que todas las partes de pistisofía del alma sean liberadas en ese trabajo de autonosis y se integren con él y con las diferentes partes del ser en una sola unidad. Ese es el santo integral. Otra pregunta.
1: Muchas gracias, hermano. Nuestro hermano Juan pregunta: ¿El Cristo íntimo se integra con todas las 49 partes autónomas y autoconscientes de nuestro propio ser? Paz Inverencial.
2: Bueno, todas las partes del ser son emanaciones del Cristo íntimo. Y es obviamente que las partes, las 49 partes, los 12, los 24, las cinco impresiones, los cinco árboles de la ley, los cinco dioses de los elementos, las diferentes emanaciones de las vírgenes, etcétera, etcétera, 49 veces y más son las partes del ser, obviamente que todas se integran en el Cristo porque de él emanan, para que se encarnen en el alma humana que recupera su pistisofía. Otra pregunta.
1: Muchas gracias. Nuestra hermana Antaris dice: Paz Inverencial, ¿podría decirnos por qué cada arquetipo del Cristo íntimo tiene un significado y cuál sería su propósito? Muchas gracias.
2: Bueno, el propósito del Cristo instructor del mundo, como es Samael, como fue Jesús, Krishna, Rama, Moisés, Abraham, Mahoma, Apolonio de Tiana, todos esos grandes maestros, el propósito del Cristo es instruir al alma humana para que practique autonosis y herede los misterios gnósticos, crísticos que están en su propia alma, en su propio ser. Eso es así de sencillo. Otra pregunta.
1: Muchas gracias. Nuestra hermana Elizabeth dice, si los arquetipos son para la conciencia, una forma de lenguaje, ¿podrían serlo también las exposiciones o formas inanimadas, como por ejemplo una pluma de ave o incluso la altura extrema de una pendiente? Es decir, ¿las formas y los eventos a los que nos enfrentamos astralmente pueden ser considerados también una forma arquetípica? Gracias.
2: Claro que sí. Toda impresión que reciba el alma en el mundo físico a través de los cinco sentidos o directamente a su conciencia, trascendiendo los cinco sentidos, por visión, por intuición. Esas impresiones son arquetipos para el alma. Todas las impresiones que reciba en el mundo tetradimensional son arquetipos para el alma, y en el astral, todas esas imágenes que nos coloca el ser, el entrenador psicológico, son arquetipos que nos están dando una lección, nos están enseñando, nos están indicando, nos están señalando situaciones, eventos, triunfos, ataques tenebrosos o fracasos. Otra pregunta.
1: Muchas gracias, hermano. La siguiente pregunta es, bueno, voy a dar lectura, es de nuestro hermano Moisés y nuestra hermana Janet de Irapuato, a quien le enviamos un gran abrazo. Y dice, buenas tardes, hermano, gracias por la conferencia. Mi comprensión del día de hoy es que los avataras que han venido al mundo nos han venido a enseñar la doctrina del Cristo íntimo, para que pueda uno encarnarlo cuando realmente trabajamos incansablemente noche y día. Solo así viene a salvarnos. El Cristo Samael nos enseña que hay que adorar al íntimo, amar al íntimo, aniquilando el ego, transmutar nuestra energía para que pueda surgir el fondo, en el fondo de nuestro espíritu, de nuestra alma. El Cristo íntimo viene a nosotros cuando nosotros trabajamos sinceramente en la gran obra del Padre, cuando nosotros luchamos en verdad para aniquilar, eliminar nuestros defectos psicológicos. El Cristo no es un individuo. El Cristo cósmico es impersonal, universal y está más allá de la individualidad, de la personalidad y del yo. Es una fuerza cósmica que se expresa a través de cualquier hombre que debidamente está preparado. Y en las grandes culturas que adoran a la serpiente, dejaron sus arquetipos en la cual manifiestan el amor, el culto y la adoración al Cristo íntimo. He visto en Chichen Itza también un arquetipo como el tigre, como la del tigre, un águila que desgarra un corazón. ¿Nos podía explicar este arquetipo un poco más? Gracias.
2: Bueno, el tigre devorándose el corazón es el alma, la pistisofía, integrándose con ella. Y un águila que se devora un corazón es lo mismo. El águila es el Cristo, el segundo logos, integrándose con todas las partes del ser. Y cuando un águila se ve en arquetipos que sus garras están sobre un corazón, pues no se lo va a poder comer entero porque no le cabe así de una, sino yo he visto halcones y águilas comer, y ellas comen de a poquito, ¿no? El águila se va integrando poco a poco con el corazón del alma humana y así se la devora. Esa es la gran integración cósmica, el triunfo. Por eso se llama luego Quetzalcóatl. Otra pregunta.
1: Gracias, hermano. Ellos mismos mandan unas imágenes, hermano, muy bonitas de un jaguar que está como en la posición del chatmol, que es rojo, todo rojo, su cuerpo, sus ojos son azules y en el sexo tiene como un sol, que es como un cántaro, pero está redondo y es como si fuera un sol.
2: Sí, pues ese es un jaguar, dices.
1: Sí, hermano, es un jaguar con un sol, es un jaguar rojo con un sol en el sexo.
2: Pues sí, el jaguar rojo es el Cristo rojo resurrecto. Y el sol, pues es el sol Cristo del Padre, de la Madre Eros y el Espíritu Santo dentro de él mismo, porque él es logoico, pues él contiene a los tres. Otra pregunta.
1: Gracias, hermano. La siguiente pregunta es de nuestra hermana Judy Ramos. Ella dice, hermano, me surge una inquietud. ¿Desde cuándo y cómo fue que se usaron los arquetipos divinales para ayudarnos en la oración o la comunicación con la divinidad? Muchas gracias.
2: Interesante tu pregunta, hermana Judy. Desde siempre, desde que el universo surgió, la primera manifestación de Elohim, de Ipalnehuaní, del increado a la manifestación del treceavo cielo, fue un arquetipo. Y el desdoblamiento de la divinidad de cielo en cielo son puros arquetipos. Y seguirá insistiendo los arquetipos divinales porque son las imágenes con que él se expresa, para que el alma siempre lo esté reconociendo como su creador y jamás se olvide de él. Como la naturaleza. Miren una primavera llena de flores, los insectos comiéndose su esencia en su corazón y polinizan, y los animales amándose, y es una belleza. Entonces, ese es un arquetipo viviente del poder sexual de la naturaleza en sus criaturas. Otra pregunta.
1: Muchas gracias, hermano. El siguiente es un sentir de nuestra hermana Judith. Ella dice, gracias a los arquetipos podemos encontrar y afinarnos en la luz, puesto que todo lo que nos enseña el maestro Samael es a base de imaginación cuando se realiza la oración para convertirlo en hechos. Esta es una de las grandezas de la gnosis.
2: Sí, la imaginación creadora. Imaginar al Sagrado Corazón cuando se le está orando, al Niño Dios cuando se le está orando, a una Virgen cuando se le está orando. No mentalmente, una oración mental sin imaginación. ¡Qué vergüenza! Eso no es así. Es viendo imágenes de la divinidad que se ora. Otra pregunta.
1: Muchas gracias, hermano José Eleazar, a quien le enviamos un saludo. Dice, con mucho gusto saludamos a todos los radioescuchas, moderadores y a nuestro hermano Abad Fernando. Abad, ¿cuál sería la razón por la cual el Cristo bendito puede asumir el arquetipo del niño Dios y en otras ocasiones puede aparecer como adulto o también como una figura o con la figura que quiera asumir? Gracias por su respuesta.
2: Bueno, en la iniciación Venusta, cuando la primera montaña se encarna al niño Dios, entonces Alman, el Cristo, asume esa figura y luego ese niño va creciendo, de bebé a un año, dos, tres, va creciendo a medida que Pistisofía va siendo aniquilada. Se está practicando pues los tres factores en armonía, entonces ese niño va creciendo y crece y vive el proceso de del Via Crucis, de los misterios dolorosos, de la crucifixión, y ya adulto pues es crucificado y luego él resucita. Por eso es así y no de otra manera que él aparece como un niño y luego como un adulto. ¿Y qué otra pregunta es que hace?
1: O que aparece con cualquier otra figura que quiera asumir.
2: Sí, otra figura para indicar procesos iniciáticos. ¿Sí? Entonces, si aparece como un águila de oro o un águila blanca de pura luz, o aparece sobre un caldero lleno de uvas amasándola y saliendo el vino de la uva, el jugo, y unos ángeles, hombre, mujer, lo reciben en un cáliz, pero está dando la enseñanza que él es el que entrega la sangre de la uva, su propia sangre, en la santa unción. Otra pregunta.
1: Gracias, hermano. La siguiente pregunta es de nuestro hermano Joel y dice: paz inverencial, hermano Abad. Cuando los seres humanos empiezan a olvidarse de Dios, el Cristo encarna, ¿es por amor a la humanidad o por tanto amor al Padre que no quiere que se olviden de Él?
2: El Cristo es uno con el Padre, eso siempre lo afirma el bendito Samael. Y el Padre siempre es uno con el Cristo. No hay diferenciación. Cuando el mandato del Padre de todas las luces señala a su Hijo amado que su alma humana tome cuerpo físico para entregar el mensaje del niño Dios, del Cristo, de la autonosis y todo lo que enseña el maestro Samael, es por amor a la humanidad. Pero hay que entender qué es la humanidad. La humanidad es lo divino que hay de esencia, de chispa. La humanidad es la pistisofía, la conciencia, la perla seminal del alma de pistisofía que está embutida en los demonios, de los siete pecados capitales, de la ira, del odio, la lujuria, la pereza, la mentira, el crimen, la sodomía, etcétera, etcétera. Esa es la humanidad doliente, porque el alma vestida de trajes demoníacos sufre y hace sufrir a todo el que lo rodea, a los seres amados, a la esposa, al esposo, a los hijos, a todo el mundo, por el ego. Entonces, por eso cada vez que la irreligión prevalece, porque la humanidad ha caído en la degeneración total, entonces, dice el Bhagavad Gita, Avalokiteshvara se reencarna, que Quetzalcóatl se reencarna, Ra se reencarna en un cuerpo humano y enseña los misterios gnósticos de la luz del Cristo íntimo, de la Madre Divina íntimo, el Espíritu Santo universal íntimo, para desvestir al alma humana por amor de los demonios que la tienen prisionera. Entonces, por eso hay que hacer misión. Hay que servir a la humanidad. ¿Acaso el Cristo no vino a nosotros, Samael? Y no estábamos en el pecado antes de entrar a la gnosis, con catequesis suelta, condenados a la involución. Y él no se puso a mirar, no, pues este tiene estos yoes y estos no, esto no les voy a enseñar, no. Él se reencarnó y para toda la humanidad dio el mensaje. Por amor, y no más que por amor. Pero el Cristo solamente es amado por unos pocos. No todos aman al Cristo. Él es el preferido de alguno o de alguna o de un matrimonio. Y practican autonosis y enseñan gnosis a la humanidad. Entonces la humanidad doliente está vestida de traje de demonio con cuerpo humano. Y la luz es misericordiosa por amor. Vino como Samael, como Jesús, como Rama, como Krishna, como Moisés, como Abraham, para enseñar los misterios, para que se deshumanice, que se desvista, pues, y se haga humana de verdad, aniquile el ego perverso. Entonces hay que tener piedad y misericordia por aquellos que verdaderamente anhelan la luz a su nivel de ser. La mayoría de la gente es materialista y no le interesa la gnosis. Otra pregunta.
1: Muchas gracias, hermano. Este es un sentir. Lo realiza nuestra hermana Antaris y dice: los arquetipos divinales del Cristo íntimo son lenguaje de oro. Son el lenguaje de oro de nuestro Cristo con el cual se puede comunicar con nuestra alma. Qué hermoso es poder escuchar estas palabras que dijo en la conferencia, hermano Abad. Qué hermoso es poder codificar en la conciencia que el Cordero de Dios es el fuego del fuego del Sagrado Corazón, el fuego sexual, porque es el fuego el que fortalece a nuestra Madre Divina fusionada con su Esposo el Espíritu Santo, que la Madre Divina por amor desciende a través de este fuego creador para purificarnos, para aniquilar el ego y que podamos nacer del agua y del Espíritu. Muchas gracias.
2: Muy hermosa reflexión, hermosa. Gracias por compartir. Adelante.
1: Gracias, hermano. Mandamos saludos a nuestro hermano Andrés Jaramillo, a Yareli, y nuestro hermano Fernando de la Torre dice: saludos a los organizadores de la radio, a la comunidad gnóstica, a nuestro hermano Abad. Buenas tardes, hermano Abad. Lo que explicó del Cristo cósmico y del Cristo íntimo, el axioma de Hermes Trismegisto, como es arriba es abajo y como es afuera es adentro, ¿podría explicarnos un poco más?
2: Bueno, como es en los cielos es en la tierra, Dios. Como es arriba es abajo. ¿Y qué más dice?
1: Sí, hermano. Como es afuera es adentro.
2: Es que casi no se oye, hay una interferencia. Repita, hermana.
1: Como es arriba, es abajo, y como es fuera, es adentro.
2: Sí, exactamente. No hay diferenciación. El ser es el ser, arriba, abajo, adentro o afuera. En Pistisofía dice que todo cielo, de todas las 13 dimensiones, los 13 cielos tienen un exponente en un cielo interior. Así como existe un cielo físico, existe un cielo interno. Físico, así como existe un sol, un cielo vital tetradimensional, existe un cielo interior. Así como alguien ve en el astral al sol, la estrella o el día, así también tiene un cielo astral adentro. Entonces, lo que es adentro es igual afuera, no hay diferenciación. Otra pregunta.
1: Gracias, hermano. Enviamos un saludo a nuestra hermana Michelle Hadid. Ella es una niña de Irapuato y ella pregunta: buenas tardes, hermano, le mando un saludo. En casa tenemos una imagen del Sagrado Corazón. ¿Cómo le puedo orar para que me auxilie en mi trabajo interior?
2: Muy hermosa pregunta, pues. Tú, con tu fértil imaginación, lo pones en tu corazón. Y le hablas con tu corazón a ese corazón que está fusionado con tu corazón. Conversas con él, le haces tus peticiones, tus súplicas, y así él, estando en tu corazón, esa imagen, pues se hace parte de tu propia conciencia, de tu propia alma, porque él es el sagrado, sagrado corazón de tu alma. En verdad, él es el sagrado corazón del alma. Otra pregunta.
1: Muchas gracias, hermano Abad. A nuestro hermano Alexander, le recordamos que las preguntas son del tema. Por favor, si nos puede mandar preguntas con respecto al tema que se está compartiendo en la publicidad.
2: Sí, por favor.
1: Y que se comparte más tarde.
2: Otra pregunta.
1: Así es. Nuestro hermano Daniel dice: paz inverencial, hermano Abad. El fuego del Cristo hace que el frío lunar del ego animal no llega al alma. ¿Ese fuego nos ayuda a permanecer amando y recordando siempre a la divinidad?
2: Sí, el fuego, el INRI de los cristianos, cuando se activa en el altar del amor, pues está en el alma, llega al alma durante la sublimación de las energías, y la mantiene viva con esa llama para que la haga crecer, para que inunde cada vez más su universo y recupere las otras llamas y se haga incandescente el alma o la pistisofía. Otra pregunta.
1: Muchas gracias, hermano. Nuestra hermana Elba dice: paz inverencial, hermano. Mi alma agradece todas las enseñanzas que nos comparte. Mi pregunta es la siguiente: ¿por qué decayeron las culturas antiguas de México si tenían creencias religiosas tan hermosas como la Orden del Jaguar, del Águila, etcétera? Gracias.
2: Bueno, todas las culturas se han caído al final de la raza, en la quinta raza raíz, comienza la degeneración. En las primeras razas solares que duran millones de años, nunca se caen los seres humanos en la degeneración. En la segunda raza tampoco, ¿sí? En la tercera raza solamente al final y luego vienen las épocas. Esta raza de los hijos del quinto sol tiene 1.400.000 años. Eso de que la antropología dice que la raza de maya y azteca surgió en el año 1200 y que en 250 años hicieron las pirámides y que luego desaparecieron. Bueno, eso está como para un Molière y sus caricaturas. Esos antropólogos materialistas son como una película de la película del planeta de los simios, así piensan ellos. Entonces las culturas solares, no todos los seres humanos de una cultura se caen, se degeneran, sino la parte mínima de una cultura, como esta cayó en la generación animal. Se comieron el fruto prohibido y este es el resultado de esta aberración. Así de sencillito. Pero eso es al final de la quinta raza siempre, pues. Raíz, pues. Otra pregunta.
1: Gracias, hermano Abad. La siguiente pregunta la realiza nuestro hermano Osvaldo Méndez, a quien enviamos un saludo. Dice, paz inverencial, hermano Fernando. Ahora entiendo que el Cordero de Dios que quita el pecado del mundo significa la aniquilación de cada ego en la fragua encendida de Vulcano. Y para aniquilar estos agregados se necesita de la potencia sexual. ¿Qué se debe hacer cuando se pierde la energía sexual y se quiere trabajar en la novena esfera?
2: Bueno, eso es muy sencillo. El alimento más poderoso que existe en el planeta Tierra científicamente y gnósticamente es la jalea real. Hay que comer tres fragmentos, pequeñas dosis de jalea al día, tres cucharaditas cafeteras de polen al día y tres cucharadas grandes de miel. Y cambiar la carne de res, de vaca, de toro, como quieran llamarle, por carne de cordero. Carne de cordero está llena de testosterona y las corderas de progesterona. Entonces, y tiene 500 proteínas superiores a la carne roja. Comprar una pierna y filetearla y estar comiendo de 2-3 pedazos a la semana. Y si la cosa es muy grave, pues no queda más que comprar las criadillas o las glándulas sexuales de los corderos o de los chivos. Y comérselas, pues, fritas, guisadas o licuadas con leche, como dice el maestro Samael, una todos los días y se recupera la energía creadora. Eso sí, lo primero que tiene que hacer alguien que le está vayando la energía es pedirle perdón al Espíritu Santo y hacer una y otra vez cada año el trabajo de aniquilación de los yoes de Lilina, Gemá, la lujuria, porque es la lujuria que le consumió ya su energía. A ese que se está volviendo impotente. Entonces, pues, tienen que trabajar aniquilando esos yoes lujuriosos que le robaron el fuego para que así resurja el fuego de nuevo en él. Si no lo hace, pues va a fracasar. Otra pregunta.
1: Muchas gracias. Saludos a nuestros hermanos Holger y Gaby. Israel, nuestro hermano a quien le enviamos también un saludo, dice, mi pregunta es, ¿si va a regresar el Cristo de nuevo a este Valle de Lágrimas? Y la otra, ¿cada cuándo se reencarna el Cristo? Gracias.
2: Bueno, el Cristo, como dice el maestro Samael, cada 2.196 años viene al planeta Tierra un avatar. Y aparte de eso, el que se cristifique con las enseñanzas de un avatar, pues se hace Cristo en la Tierra. Durante esos 2.000 años se van a cristificar cientos, miles y millares de almas con la venida de ese avatar. Eso es así. ¿Y cuál es la otra pregunta?
1: Si el Cristo volverá a reencarnarse en este Valle de Lágrimas.
2: Bueno, en este Valle de Lágrimas el Cristo Samael ya se reencarnó y él está reencarnado y está ahí nomás, ahí en el Shangri-La. ahí va a salir en cualquier momento. Pero no para enseñarle gnosis, ni para darles conferencias, ni para hablar con los hermanitos, ni nada de ese rollo.